0: Avanza Sebas Cáceres, va Sebastián Cáceres, quiere romper línea Sebastián Cáceres, cae Cáceres, no puede Canovio, debajo de Occidente es lateral, a favor de Uruguay, debajo de Occidente vértice con Sur, Uruguay, a la Uruguaya buscando ganarlo. Con fuerza, sí, con eso, sí, con eso. Busca Uruguay, Rodrigo Betancourt. La pelota por la banda. Todos en el área, hay cinco en el área. Va a ganar con otro córner. Otro córner para Uruguay.
1: Entró bien Brian Rodríguez. Otra vez recibe perfil cambiado. Orienta para el medio, pega. Responde otra vez muy bien el arquero de Arabia.
0: Vamos a ver, aquí lo puede ganar Nicolaria. ¡Ah! El despeje, la pelota que se va del terreno, ¿qué dice el árbitro?
2: Tiro de esquina.
0: Otro córner, todos.
1: La última.
0: Todos en el área, todos al área. Brian Rodríguez, Rodrigo Aguirre, Canovio espera. Nico de la Cruz es quien la tiene, le quedan 30 segundos a esta historia. Va Uruguay, Sanabria, la juega corta nomás, centro al área, sí, sí, sí, está el despeje de Salem, la pelota en lo más alto, se va a perder por un costado, es lateral para Uruguay, 10 segundos, el árbitro mira su reloj, es la última, aquí en el Hard Rock Stadium, busca Uruguay, va a ser la última, después esto se acaba. Después esto se acaba, el centro de Rodrigo, no, Fede Valverde, intentaba, la pelota se fue, Lobito, ya está todo, ¿no?
1: Le deja una más.
0: Hermoso, Nico de la Cruz le va a dejar el árbitro una más a Uruguay, mándala al área, Canovio, se viene Canovio, se frena Canovio, la pelota atrás, centro de Cáceres, amigos de RPP. Le quedó a Nico de la Cruz. Esta es la última. Centro al área, córner. Y los de Arabia le dicen al árbitro, acábalo, hermano. Va Brian Rodríguez. El árbitro dice que va a jugarse el córner para Uruguay.
1: Se pasó un minuto, Gino.
2: Le dijo, por los cambios, estoy agregando.
0: Toma carrera Brian Rodríguez, aquí está. Pelota al medio, el despeje, le pegó Sanabria, se defiende Arabia, Dios mío, qué locura, lo acabó. Amigo de RPP, esta historia ha terminado. Por esta Copa del Mundo, hermosa, hermosa como siempre la Copa del Mundo. Ha empatado Uruguay y Arabia Saudita 1-1.
1: Un partido que no jugaron bien, ninguno de los dos equipos jugó bien. Arabia su juego, defendió todo el partido. Encontró un gol y se metió atrás, aguantó. Uruguay, primer tiempo muy pobre. El segundo tiempo con Fede Valverde por dentro. Encontró un poquito más de profundidad, pero siguió jugando lo mismo. Al no tener el 9 ese que pueda asociarse, que pueda marcar un pase, una diagonal, moverse o participar. Así sea, participar un poquito. No participó de la elaboración el 9. Y no tuvo chance por dentro. Jugó por fuera todo el tiempo. Todos laterales, todos centros. Encontró un buen centro. Un cabezazo, el arquero respondió. Llegó Maxi Araujo. El partido termina empatado. Los dos se van contentos. Imagino por el desarrollo. Uruguay un poquito más con el disgusto. Pero no fue un buen partido del conjunto de Marcelo Bielsa. Gino.
0: Bueno, dime Pedro.
2: El próximo partido de la selección uruguaya va a ser el domingo 21 de junio a las 5 de la tarde contra Cabo Verde. Cabo Verde que empató con España. Y el próximo partido de Arabia Saudita es justamente contra la selección española el domingo a las 11 de la mañana en Atlanta. Mientras que Uruguay va a seguir jugando en Miami.
0: Perfecto, Pedro Goñi, gracias. Nosotros nos vamos. Chau, hasta la próxima.

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2: Son las 7 y 11. 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
6: Al 98.95% de actas contabilizadas por la OMPE, la candidata presidencial de Fuerza Popular Keiko Fujimori obtiene el 50.08% de votos, mientras que el candidato Roberto Sánchez de Juntos por el Perú alcanza el 49.92% con una diferencia de 28.035 votos entre ambos. El Pleno del Jurado Nacional de Elecciones aprobó ampliar hasta el viernes 19 de junio a las 11:59 de la noche el plazo para la inscripción de candidatos a las elecciones regionales y municipales. La vocera del organismo explicó que la medida responde a la cantidad de cargos que serán elegidos en el proceso y al reducido número de inscripciones registradas hasta la fecha.
7: Básicamente la decisión se da por el número de organizaciones políticas que están participando y sobre todo la cantidad de personas que postulan. ¿Por qué? Porque este año de las elecciones regionales municipales nosotros vamos a escoger cerca de 13.000 cargos. Hay 13.000 cargos que involucran cerca de 500.000 de personas. ¿Por qué? Porque tenemos en diferentes niveles de gobierno que son gobierno regional, gobierno municipal y gobierno distrital. Nosotros tenemos un aproximado de 14.435 listas de fórmulas y listas que se van a inscribir, pero a la fecha solamente tenemos el 8.83% de todo esto.
6: La vocera precisó que el nuevo plazo tiene carácter improrrogable y que la modificación no afectará los demás hitos establecidos en el cronograma electoral. Asimismo, confirmó que se mantiene la fecha del 5 de agosto para informar sobre la admisión o inadmisión de las listas presentadas.
8: Esto afecta de alguna manera el cronograma que ya se había previsto, porque dentro de los plazos para el 5 de agosto se podría informar desde el Jurado Nacional de Elecciones de que quedaban esas listas admitidas o no admitidas. ¿Lo modifican de alguna manera?
7: No hay ninguna modificación de los siguientes hitos del cronograma, porque como te mencionaba, esto es una ampliación al día de las inscripciones.
6: El presidente ejecutivo de la Superintendencia Nacional de Educación Superior Universitaria, SUNEDU, Vicente Espinosa, cuestionó la ausencia de la ministra de Educación, María Esther Cuadros, ante la Comisión de Fiscalización del Congreso, luego de que fuera citada para que explique la resolución emitida que modifica la directiva mediante la cual Vicente Espinosa fue designado en diciembre de 2025.
9: Hemos llevado estos argumentos con, digamos, sustento jurídico a los señores congresistas y hemos tenido, consideramos nosotros, una buena recepción. Lamentamos que la ministra no se haya presentado, sabemos que seguramente la van a citar para una nueva ocasión para que pueda aclarar seguramente estos informes y estos actos administrativos que para nosotros resultan siendo arbitrarios y lesivos de la autonomía de nuestra institución.
6: El alcalde de Lima, Renzo Reyardo, informó que se evalúa restringir nuevamente la circulación vehicular en el centro histórico de la capital y cerrar 4 carriles en el peaje de Puente Piedra. Ante los anuncios de nuevas movilizaciones, señaló que el centro de la ciudad constituye una zona restringida y pidió no convocar marchas hacia ese sector.
10: Sin ninguna duda, la cultura es una de las razones por las cuales la Municipalidad Metropolitana de Lima trabaja arduamente, Lima Metropolitana y por supuesto el cercado de Lima, ¿no? Entonces, sin duda, invoco a los líderes políticos y fundamentalmente a una agrupación que es la que ha venido dando a conocer comunicados y opiniones en los medios de comunicación respecto a la necesidad de movilizarse al centro de la ciudad. Yo ya les he dicho, con todo respeto y con que no vengan al centro. El centro es zona restringida.
6: El presidente de Estados Unidos, Donald Trump, negó que su gobierno haya acordado pagar $300 millones a Irán como parte de un eventual acuerdo bilateral y aseguró que esa información forma parte de una campaña de noticias falsas. Arabia Saudita y Uruguay empataron 1-1 en el encuentro por el Grupo H del Mundial 2026. 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
2: 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Temperaturas.
11: A esta hora Moquegua tiene 20 grados y por la madrugada la temperatura mínima será de 17. Cerro de Pasco presenta 3 grados y para la medianoche disminuirá a 0. Mientras que Lambayeque registra 24 grados, se prevé un cielo parcialmente nublado.
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1: Con 19 minutos, gracias por estar con nosotros. Esto es Conexión, tu vuelta a casa bien informado.
27: Bien informada.
1: Muy bien, oye, me quedo sorprendido. Ha terminado el partido Uruguay-Arabia Saudita 1-1. 1-1. Ya con este van 4 sudamericanos que han jugado, incluyendo Brasil, y ni uno ha ganado.
27: Vamos a ver si mañana Argentina rompe la racha, Martín, y por fin podemos tener una selección, un grupo abanderado que nos represente. Todos estamos con la expectativa todos los días viendo. El día sábado, mi hijo y yo estábamos viendo el partido de Brasil con Marruecos y estábamos que le dábamos todo a Brasil cuando llegó el primer gol de Marruecos. Uy, y no, quedamos así como que una estaca en el corazón. Pero luego, bueno, Brasil remonta, pero quedan empates. Y uno dice, ¿qué pasó aquí? No puede ser. Nosotros tenemos la percepción todavía de que Brasil, del Brasil de esas épocas en las que se llevaba los campeonatos mundiales, pero hoy el panorama es completamente distinto, incluso con un propio entrenador que no pertenece a su propio país, que no es de nacionalidad brasileña.
1: Mira, Brasil 1, Marruecos 1, Ecuador 0, Costa de Marfil 1, Estados Unidos 4, le llenó la canasta a Paraguay 1, y ahora acaba de terminar Uruguay 1, Arabia Saudita 1. ¿Qué ha pasado con estos que eran antes equipos chicos, ah? ¿En qué momento han aprendido a patear la pelota? Antes, voy a citar al gran Hernán Cassiari, pero los espolvoreábamos en el fixture como para tener pues un sabor exótico, ¿no? En un campeonato de este tipo, y de pronto empezaron a ganar, ¿no? Los mirábamos con ternura, nos parecían graciosas sus camisetas llenas de colores, los latinoamericanos les hacíamos goles desde fuera del área, y esas cosas no están pasando.
27: No.
1: ¿En qué momento ha sucedido? No sé, ya de un tiempo a esta parte están viendo Champions, contratan a los Cristianos Ronaldos en sus últimos años, ¿no? Porque ahora está jugando Cristiano Ronaldo en Asia, y tienen a varios de sus jugadores en Europa. Entonces, bueno, sí, pues han estado mejorando. Y otros, como los peruanos, no lo hemos estado haciendo.
27: Así es. Y además este es el primer mundial con una gran cantidad de países, ¿no? Casi el doble de lo que hemos visto en los anteriores mundiales. Yo estoy loquísima con el álbum, llenando mis figuritas, aprendiéndome todas las banderitas, además del mundo. Pero bueno, vamos a dejar el tema del mundial. Estamos en Conexión, tu vuelta a casa bien informado.
1: Bien informado.
27: Estás escuchando a Martín Ripel y Fátima Chávez y nos vamos de inmediato hasta La Libertad con Diego Iparraguirre. Adelante, compañero.
28: ¿Qué tal, compañeros? Buenas noches. Directo, en directo, tras la destrucción de un raro geolifo de más de 1000 años de antigüedad en la zona arqueológica de Quebrada Santo Domingo, ello en Trujillo, en la región La Libertad, autoridades del Ministerio de Cultura han anunciado que denunciaron formalmente a invasores ya identificados por este atentado al patrimonio. en diálogo con RPP, Sandra Barrantes, quien es subdirectora de la Dirección Desconcentrada de Cultura de la Libertad, ha mostrado, por supuesto, su indignación por este hecho y ha indicado que se espera la celeridad en la investigación por parte de Fiscalía y Poder Judicial justamente ante este hecho aparentemente vinculado al tráfico de terrenos. Escuchemos la declaración de la autoridad.
0: Ya el Ministerio de Cultura ha hecho la denuncia correspondiente, ¿no? Y ya constituye al Ministerio Público dar una sanción ejemplar y también al Poder Judicial por este grave atentado, ¿no? Así también solicitamos o invocamos a la ciudadanía para que no se deje sorprender, ¿no? Porque a veces este tipo de cosas suceden justamente para hacerse de los terrenos, ¿no? Y habilitar para la agricultura. No se dejen sorprender, esta área es un área intangible.
28: Justamente ante el hecho, Cultura realiza las gestiones para poder bloquear un único posible acceso cercano al sitio arqueológico para así evitar hechos similares. Para la institución, este atentado se da como represalia por parte de invasores tras un último operativo justamente en la zona que retiró estructuras ilegales. Directo en directo, RPP.
27: Muy bien, gracias compañero por esta información desde este punto del país. Vamos ahora a las 7:23, Martín, a tocar uno de los temas que se ha ido debatiendo a lo largo de los años, especialmente con el auge de las redes sociales. ¿Estas están afectando la salud mental de los niños y adolescentes? ¿Qué es lo que está pasando en esta evolución que hemos visto acelerada de lo digital? ¿Y cómo ha tenido un impacto en el desarrollo, en la personalidad, en las actitudes y los nuevos hábitos de nuestros pequeños, niñas, niños y adolescentes?
3: Y si lo queremos plantear ahora el tema es porque en Reino Unido el primer ministro está evaluando el que jóvenes menores de 16 años no tengan acceso a redes sociales, emulando algo que ya se hizo el año pasado en Australia. Menores de 16 años en Australia no tienen acceso a TikTok, a Instagram, a Reddit, a Facebook, a X, a Snapchat, a Twitch, a Kick. ¿Por qué se tomó esta medida? Y si acaso ya, mirando el espejo de lo que sucedió en Australia, ¿hay alguna consecuencia positiva que destacar de ello? Vamos a conversar con Vivian Goldstein Flexer. Ella es psicóloga clínica de la Católica, psicoterapeuta de familia y de pareja también del Instituto Familiar Sistémico de Lima y Facil. ¿Cómo estás, Vivian?
4: Martín, hola Fátima, buenas noches. Gracias por la invitación.
27: Gracias a ti, Vivian. Bueno, cuéntanos, desde tu perspectiva como psicóloga, ¿cuánto es el impacto de las redes sociales en la salud mental de nuestros niños, niñas y adolescentes en la actualidad?
4: Bueno, sin duda se entiende la preocupación, porque diferentes estudios, diferentes estadísticas en muchas partes del mundo donde hay acceso a las redes sociales para niños y niñas de todas las edades, ya se está viendo un significativo aumento en los niveles de ansiedad, en problemas de autoestima, en el ciberacoso, ¿no? En los peligros que también puede estar representando tener este acceso, digamos, bastante libre que proponen las redes sociales a las personas de todas las personas que tenemos acceso a internet, ¿no? Uh-huh. Entonces, surge de una preocupación que es totalmente válida y real.
27: Uh-huh. Vivian,
3: ¿estás ahí?
4: Sí, ¿me escuchas?
3: Perdón, sí, pensé que habíamos perdido la comunicación. Me llama poderosamente la atención que varios de estos países que son sin duda muy liberales, como Australia y Reino Unido, han optado por prohibir el acceso a redes de menores de 16 años, y otros países en donde uno esperaría más bien una iniciativa de este tipo, bastante más restrictivos para el acceso a información, no lo hayan hecho. Entonces, ¿por qué consideras, ya clínicamente hablando, que es necesario para los jóvenes y para los niños no tener un acceso tan prematuro, tan temprano a este tipo de plataformas?
4: Lo que pasa, Martín, es que las redes sociales en sí no son ni buenas ni malas. Uh-huh. Lo importante, lo relevante aquí es el uso que se le da.
3: Bueno, la forma en la que los adolescentes... También. Las pistolas también, y no se las damos a los niños de 10 años.
4: Exactamente. Por eso es que en realidad aquí estamos hablando de responsabilidades compartidas. Uh-huh. Si bien los gobiernos... Por eso es que en realidad aquí estamos hablando de responsabilidades compartidas. Uh-huh. Si bien los gobiernos, las instituciones, el colegio, las familias, estamos hablando de una supervisión, un trabajo conjunto, sistémico, que tienen que ayudar a regular esto, porque si bien las redes sociales han proporcionado, han venido para quedarse, no van a desaparecer, a veces quizá restringir de manera radical no necesariamente va a resolver los problemas que nos están aquejando, sino más bien que hay que mirarlos como, digamos, en microscopio, cuáles están siendo y cuáles vienen representando los factores de riesgo y cuáles vendrían a ser los factores protectores. Porque las redes sociales, como dije, no se van a ir a ningún lado, pero evidentemente se está pidiendo y se está necesitando un trabajo conjunto para poder aminorar este fenómeno que pasa en muchas sociedades, en donde los chicos y chicas hoy en día, pues, a través de temas como la comparación social, la búsqueda de validación, incluso cuando no hay mucho contexto, mucho límite de uso, también está quejando problemas de sueño, de ansiedad, y otro tipo de males que no están pudiendo manejarse de la mejor manera y está escapando de las manos, ¿no?
27: Para UNICEF y otras organizaciones, Vivian, la sugerencia más razonable para trabajo en estado en conjunto, además, es que se dé un enfoque de alfabetización digital. ¿Tú consideras de que este sería un mejor camino, aprendiendo Perú de los ejemplos de otros países? Quiero que me respondas a esta pregunta tras la pausa a las 7:28. Nos vamos a una brevísima nada más. Ya regresamos aquí en Conexión, tu vuelta a casa bien informado.
3: Bien informada. Volvemos.
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27: El presidente ejecutivo de Proinversión, Luis del Carpio, informó que en junio se concretará el primer desembolso de $500 millones a Petroperú como parte del esquema de financiamiento diseñado en el marco de la reestructuración de la petrolera estatal. La economía peruana creció 3,7% en abril y acumuló una expansión de 3,6% durante los primeros 4 meses del año. Sin embargo, el presidente del Banco Central de Reserva, Julio Velarde, consideró que este ritmo de crecimiento es pálido, al señalar que aún resulta insuficiente para impulsar un mayor desarrollo económico del país. El Pleno del Jurado Nacional de Elecciones anunció la extensión del plazo para la inscripción de listas de candidatos con miras a las próximas elecciones regionales y municipales de este año. La fecha límite, que inicialmente vencía el 16 de junio, se prorrogó hasta el viernes 19 de junio a las 11:59 de la noche. El Centro de Operaciones de Emergencia Nacional informó que hasta mañana se presentaría el incremento de la velocidad del viento de ligera a moderada intensidad en la Sierra Norte de los departamentos de Cajamarca, Lambayeque y Piura.
11: En una acción conjunta contra los delitos ambientales, la Gerencia Regional Forestal y de Fauna Silvestre del Gobierno Regional de Ucayali lideró el rescate de 105 aves silvestres que eran transportadas de manera ilegal en las inmediaciones del puerto de Pucallpa. La presidenta encargada de Venezuela, Delcy Rodríguez, designó a Paola Pozzani como nueva ministra de Hábitat y Vivienda y a Nelson Rodríguez como titular de Ambiente en sustitución de Freddy Ñáñez, quien estaba en el puesto desde enero. RPP te recuerda abastecer de combustible un vehículo del Servicio de Transporte Público de Pasajeros con personas a bordo es una falta muy grave, sancionada con 660 soles de multa.
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12: En estos momentos, Puerto Maldonado tiene 25 grados y por la medianoche la temperatura mínima será de 22. Moyobamba presenta 23 grados y para la medianoche descenderá a 19. Mientras que Ayacucho tiene 16 grados, se espera un cielo mayormente despejado.
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0: 7:35, regresamos a Conexión, tu vuelta a casa bien informado.
1: Bien informada.
0: Estás escuchando a Martín Rippel y Fátima Chávez y además a Irwin Porcel, que nos trae novedades.
2: Muchas gracias, Fátima. 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
1: Muchas gracias, Irwin, por este mensaje. Nosotros seguimos conversando con Vivian Goldstein-Flexer, ella es psicóloga clínica de la Universidad Católica, psicoterapeuta de familia y pareja del Instituto Familiar Sistémico de Lima. La razón por la cual conversamos con ella es porque en Australia ya desde hace un año se ha impedido el ingreso a redes sociales, el uso a redes sociales de menores de 16 años. Y en Reino Unido se está planteando lo mismo. ¿Acaso podría llegar una medida de esa naturaleza a nuestro país? Menores de 16 no deberían tener acceso al TikTok, a YouTube, a Facebook, a Instagram, a Snapchat, etcétera, etcétera. Fátima Chávez le hizo una pregunta antes de la pausa, Fati.
0: Sí, así es, Martín. Y Vivian, quería retomarla. ¿Tú consideras, ya que la prohibición para ti no es el camino ideal en torno a las redes sociales y la relación con los menores de edad, la alfabetización digital podría ser una respuesta además que nuestro país, en todo caso, pudiese acoger a diferencia de leyes prohibitivas?
3: Claro que sí, Fátima. Yo creo que la alfabetización digital y la regulación no son opuestas, porque se pueden establecer límites, pero al mismo tiempo enseñar competencias digitales. Prohibir puede reducir ciertos riesgos, sin lugar a dudas, pero educar puede desarrollar habilidades que pueden acompañar a los jóvenes durante toda la vida. Enseñar, y no solamente a los jóvenes, incluso muchos adultos, ¿no?, de todas las edades, qué cosa y cómo se debería usar la tecnología de manera crítica, de manera responsable, de manera saludable, porque hoy en día cualquier persona con un dispositivo puede publicar cosas en redes sociales y automáticamente se asume que esa es la verdad, que esa es la realidad, que eso es, digamos, lo que guía la pauta, ¿no? Entonces, hacernos preguntas como: ¿quién está poniendo eso? ¿Con qué intención? ¿Es confiable? ¿Yo debería confiar en eso que están poniendo? ¿Eso se aplica a mí? Sin lugar a duda ahora con todo lo que nos va apareciendo que tiene que ver con este algoritmo, ¿no?, que es la información que nos está llegando a cada uno de nosotros y a cada uno de los jóvenes, está, digamos, hay una intención detrás y se va creando conforme uno va consumiendo las redes y va alejando de esta manera más global de mirar las cosas con perspectiva, y hacia ahí deberíamos apuntar a acompañar a nuestros jóvenes a que puedan tener una navegación en este mundo cibernético mucho más responsable, ¿no?
1: ¿Y qué pasa si llegue o no llegue una normativa así a nuestro país, pero los padres quieren distanciar a sus hijos del uso de redes sociales? ¿Qué recomendarías tú, dado que las redes operan en el cerebro como algunas drogas, ¿no? Presentan estímulos positivos, te llegan a enganchar, te envician, en otras palabras, incluso distanciar a los jóvenes de las redes sociales, y a los adultos también, valga decirlo, puede generar hasta abstinencia de las mismas. ¿Qué recomendarías a los padres que ven a sus hijos todo el día con la cabeza metida en redes? ¿Cómo hacer que se distancien de ellas?
3: Totalmente, totalmente. La relación con los padres sigue siendo clave, porque realmente lo que más protege la salud mental de nuestros jóvenes es no es solamente el control parental, sino esa conexión con nuestros hijos, poder hablar con ellos, poder preguntarles cómo se sienten, poder ayudarlos a entender qué es lo que está generando en ellos el uso que le están dando, ¿no? Muchos jóvenes a veces reemplazan otro tipo de actividades sociales o de deporte o de creatividad por estar en las pantallas, porque es lo más inmediato, porque es lo más atractivo. Pero eso a veces, como bien decías, Martín, puede traer mucha irritabilidad, mucha ansiedad, menor capacidad de concentración, mayor vulnerabilidad emocional, una serie de cosas que en realidad los adultos que estamos a cargo de los jóvenes no podemos, digamos, no mirar,
0: Vivian,
3: tenemos que atender.
0: Y en marco de ello,

0: vuelto la compañera ideal de los chicos, infaltable en los restaurantes, en las reuniones familiares, en los buses, en el metropolitano, espacio que uno comparte de manera social, lamentablemente ve a muy pequeñitos incluso con este tipo de objetos digitales.
1: Sin lugar a dudas, la pantalla viene a ser la, digamos, la nana, la cuidadora, la compañía estelar en muchos lugares, pero nuevamente, no debemos tampoco satanizar, porque todo puede, nada de por sí es malo o bueno. Ajá. Todo va a depender de qué uso se le da, en qué espacio, en qué momento, con qué límites. Y yo creo que cada familia y cada circunstancia puede ameritar diferentes tipos de uso. Y creo que también vemos que cada familia puede tener una diferente opinión y una diferente mirada.
0: Claro, pero
1: mirada.
0: Pequeñitos...
1: Sin embargo, efectivamente, por debajo de los 6 años, esos cerebros todavía están en desarrollo, están haciendo conexiones, están descubriendo el mundo. Y tenemos que tener eso muy presente cuando estamos acompañando, cuando estamos criando niños pequeños, porque precisamente una de las críticas importantes que se le hace a la tecnología de este uso responsable es que no sustituya, que no elimine actividades o, digamos, movimientos cerebrales o físicos de los niños que sean importantes para su desarrollo psicomotriz, emocional,
2: Vivian,
1: incluso cognitivo.
2: Sí, si me permites un momento, tenemos un enlace en directo y vamos a retornar contigo brevemente después del mismo, con Javier Priale, que se encuentra en Iquitos, una actividad en la que participa Julio Velarde, presidente del BCR. ¿Cómo estás, Javier? Adelante. Buenas noches.
3: Hola, Martín, Fátima, directo en directo. El presidente del Banco Central de Reserva, Julio Velarde, acaba de recibir una distinción como doctor honoris causa de parte de la Universidad Nacional de la Amazonía Peruana. Julio Velarde ha llegado a la ciudad de Iquitos porque el Banco Central de Reserva ha organizado un encuentro económico regional donde han participado distintas autoridades y economistas e instituciones para analizar justamente cuál es el futuro, los retos que tiene la región Loreto de cara al nuevo gobierno. En estos momentos se está haciendo uso de la palabra Julio Velarde, presidente del BCR. Vamos a escucharlo.
4: Los precios realmente en 3 meses se está más que duplicando. Alguien que comenzó con una pensión de $1,000, el 85, tiene una pensión de $1, el 90, porque la inflación se había comido todo. No solo afectó la inflación al bienestar de las personas directamente, al estar consumiendo su ingreso, sino que el producto, 3 años de los 80, cayó más de 10%, más de 10%. Nos ha tomado 36 años recuperar el ingreso per cápita de 6,7. Recién en 2003, 36 años, 36 años, el doble de edad de muchos de ustedes, tardó en recuperar ese ingreso per cápita. Y fue en gran medida consecuencia del daño que hacía la inflación. Pero iba al 90. En 90 el equipo me invitaron a formar parte del equipo inicial de fiscalización y todo se discutía sobre la parte fiscal, cómo cortar el gasto fiscal, cómo hacer que el Banco Central ya no prestara al gobierno. Y un punto a entrar a los detalles, bien importante, fue un compromiso que se ha cumplido hasta ahora de no prestar nunca más al gobierno, el Banco Central. Tuvo un préstamo inicial a comienzos de agosto, porque la caja que tenía el gobierno era cero. Había que pagar los sueldos y la caja era cero. Las reservas eran negativas en dólares, pero en soles no había nada en la caja. Se tenía que subir, se subió combustible 3.800%, 3.800%, y no se sabía cuánto iba a protestar la gente. Uno tenía que tener policías en las calles y no había soles para pagar a los policías. No había nada en la caja. Obviamente, si un préstamo inicial, el ministro Tommy, en ese momento, nos dijo, devolvemos el préstamo, realmente innecesario, uno tenía que emitir. Pues si el ministro de Economía dice que no le presta muy bien, el Banco Central tiene que decir, sí, lo acepta y lo pagó el gobierno. Un poco innecesariamente, creo yo, pero no importa. Pero desde ese momento ese fue el último préstamo y nunca más se prestó al gobierno. Entonces no es sorprender que efectivamente tengamos una tasa de inflación más baja. Pero a donde iba a otro aspecto, y eso quería referirme, y para

0: estudiantes, que la formación que uno tenga hace que pueda tomar decisiones más adecuadas en el momento oportuno. Se está discutiendo siempre el ajuste fiscal. Y repente, hago un paréntesis rápidamente. Este paquete fue enorme. Toda la gente esperaba que tenía que hacerse algo. El ministro de Economía de ese entonces, Hurtado Mide, estaba los 2 días de la calle y todo el mundo para aplaudirlo. El discurso que terminó el ministro, que una frase de Felipe Ortega Ceballos, no fue el ministro, pero con lo que terminó fue que Dios nos ayude. Y la sensación que tenía toda la población.
1: Perdió la comunicación con Javier. Veníamos escuchando un discurso de Julio Velarde, presidente del Banco Central de Reserva, ahora que recibe un reconocimiento, un doctorado honoris causa de la Universidad de la Amazonía Peruana. Esto en Iquitos. Y recordaba, era fácil asociar lo que decía a lo que vivió nuestro país a finales de los 80, principios de los 90, la quiebra absoluta del fisco, las arcas del erario público vacías, no había ni para pagar a los trabajadores del Estado, y de ello nos recuperamos, pero fue un ajuste doloroso. Y bien recordaba las palabras de quien entonces fue ministro de Economía, Hurtado Miller, con su famoso y ahora acaso olvidado, pero hay que recordarlo siempre, que Dios nos ayude, luego de haber hecho el anuncio del ajuste, llamado entonces Fujishock. Bueno, justamente ese trauma que cargamos en nuestra historia reciente es el que ha hecho que mantengamos hasta ahora la independencia del BCR, que no debe prestarle plata al Estado, al funcionamiento del aparato público, y que debe mantener la inflación baja y respaldadas en nuestras reservas internacionales la solidez de nuestra moneda. Muy bien, regresamos con Vivian Goldstein, que nos acompaña, a quien le vamos a pedir una última reflexión a propósito de las redes sociales y los jóvenes. Vivian, ¿estás ahí todavía?
2: Aquí estoy.
1: Tal vez en algunos pocos segundos, si pudieras dar hacer una última reflexión, o acaso dar un último consejo a los padres de familia que tienen a sus hijos permanentemente conectados a redes sociales, ya no solo porque ellos están al pendiente de sí mismos en redes y cómo se les ve y los filtros, etcétera, etcétera, sino porque se han acostumbrado a socializar a través de las redes. Y ya prácticamente esos grupos de amigos que se ven y salen a jugar no existe, ¿no? Tal vez una última reflexión sobre ello.
2: Hemos venido conversando. Yo creo que las redes sociales hoy por hoy forman parte de la vida de todos nosotros, de los adultos, de los adolescentes, y no van a desaparecer. Pero la pregunta no es únicamente si deben conectar, qué impacto está teniendo eso en su bienestar y en su desarrollo. Uh-huh. Y como adultos, como Estado, como las instituciones educativas, el desafío es no solamente, sino también acompañar, educar y mantener espacios de conversación abiertos, de supervisión continua, bien, de comunicación, porque la mejor protección no solamente son los límites, sino también relaciones cercanas que permitan a los jóvenes que puedan hablar de qué es lo que están viviendo, lo que están pensando, y que no, y que el mundo cibernético no sea su único mundo, sino parte de él.
1: Muy bien, muchas gracias, Vivian, por habernos acompañado. Y como bien señalas tú, las redes sociales son una herramienta, nada más, no están cargadas en sí mismas de positivismo o negativismo, depende de cómo las uses, y se pueden usar también para la comunicación responsable de consejos a los padres de familia. Por eso, si me permites, dejaré tu Instagram, que es vivian.goldstein.flexer. Con X. Gracias nuevamente por haber estado con nosotros. Son las 7:50 minutos. Vamos a una pausa, ¿no, Betty? ¿Hacemos un corte? No, todavía no. Un momentito. En un instante más vamos a definir si nos vamos a una pausa. Pero veníamos hablando con Vivian a propósito de la prohibición del uso de redes sociales para menores de 16 años, tanto en Australia, donde esta prohibición ya cumple un año, como en Reino Unido, donde se está evaluando implementarla. Y ustedes saben que a veces lo que inicia en esos países y funciona, habrá que ver si funciona, puede luego replicarse en este lado del mundo. Muy bien, ¿con qué vamos ahora? ¿Continuamos? Hacemos una pausa entonces, me dice Chiqui. Vamos al corte, volvemos con más. 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
9: Un día como hoy, 15 de junio, 1977. Luego de 40 años de dictadura, los españoles vuelven a decidir su destino en las urnas. 1978. El rey Hussein de Jordania contrae matrimonio con la arquitecta Liza Halabi, quien se convierte en la primera reina de un país árabe nacida en Estados Unidos. 1996. Muere en Beverly Hills la renombrada cantante de jazz Ella Fitzgerald, ganadora de 13 premios Grammy a través de su exitosa carrera.
10: 15 de junio. 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
6: 7:57, seguimos en conexión, hemos superado un ligero impasse con nuestra señal. Retomamos la comunicación con Javier Prialé, quien se encuentra en Iquitos, en una ceremonia en la que se otorga la distinción honoris causa a Julio Velarde, presidente del Banco Central de Reserva. Javier, te escuchamos.
19: Hola Martín, gracias. Directo en directo, efectivamente el presidente del Banco Central de Reserva, Julio Velarde, ha sido distinguido como doctor honoris causa por la Universidad Nacional de la Amazonía Peruana. Él ha dado un discurso en el cual se ha referido sobre cuál es la labor del Banco Central de la Reserva en los últimos 30 años, cómo es que ha logrado mantener la estabilidad monetaria y una inflación baja. Se ha referido bastante a la incertidumbre permanente con la cual tiene que lidiar el Banco Central de Reserva en el país para poder justamente mantener esta estabilidad y la autonomía del Banco Central de Reserva en los últimos años. Ya ha terminado el discurso de Velarde,
20: donde se tiene que tomar decisiones,
19: terminando de hablar las autoridades,
20: decisiones que muchas veces no son fáciles.
19: Se ha realizado como parte de las actividades que viene realizando Julio Velarde. Yo recuerdo, porque el Banco Central de Reserva ha organizado un evento, un encuentro regional aquí en Loreto, donde se está conversando
20: sobre
19: los retos y oportunidades de la región para su desarrollo.
20: Y eso depende de la política
19: económica. Martín, directo en directo, RPP.
6: Muy bien, Javier. Gracias por este reporte desde Iquitos. Siendo las 7:58, tenemos un consejo que tiene Irwin Porcel, que quiere compartir con nosotros. ¿Cómo estás, Irwin? Adelante.
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6: Muy bien, gracias Irwin por este consejo. Son las 7:59. Nosotros nos vamos ya, han sido muy amables por habernos acompañado. Nos reencontramos a las 6:00 de la tarde de mañana. A las 8 de esta misma noche, ya en unos instantes, arranca las noticias en RPP Televisión, bajo la conducción de Fátima Chávez, y conmigo a las 9 de la noche, Prueba de Fuego. Hasta entonces, chau chau.
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21: Son las 8:01.
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26: Al 98.95% de actas contabilizadas por la OMPE, la candidata presidencial de Fuerza Popular Keiko Fujimori obtiene el 50.08% de votos, mientras que el candidato Roberto Sánchez de Juntos por el Perú alcanza el 49.92%, con una diferencia de 28.126 votos entre ambos. En el programa Las Cosas Como Son de RPP Televisión, el candidato a la vicepresidencia por Fuerza Popular, Luis Galarreta, señaló que en un eventual gobierno buscará conformar un gabinete ministerial amplio, integrado tanto por militantes del partido como por profesionales independientes, representantes de otras fuerzas políticas y personas propuestas por gremios o sindicatos.
27: Como en cualquier país desarrollado, un grupo que gana una elección no tiene que tener complejos de que su partido ha ganado la elección. No, lo que nosotros estamos pensando es que tienen que estar los mejores. O sea, no va a haber ninguna naranja, sí, probablemente haya naranjas, pero lo que más nos interesa a nosotros es si este señor es verde, azul, es rojo. Perdóname, Vladimiro Guaroc, esta es la segunda vez que nos acompaña, que es una izquierda moderada.
26: El partido político Juntos por el Perú realizó una reunión para analizar los recursos presentados ante los organismos electorales por presuntas irregularidades en los comicios. Según informó Alejandro Salas, exministro y abogado que participó en el encuentro, la convocatoria tuvo como objetivo poner sobre la mesa todas las situaciones que se puedan haber presentado como parte del derecho a la defensa de la agrupación política.
1: Es parte del derecho ciudadano, del derecho de defensa que tiene en este caso Roberto Sánchez en su organización política. Y ha convocado una serie, digamos, de abogados, de amigos para poder ponernos sobre la mesa todas las situaciones que se pueden haber presentado. Que vivimos en un estado de derecho y que lo que corresponde
2: es
1: analizar los resultados. Por supuesto, si se resuelven todas las observaciones que se puedan hacer desde el punto de vista legal y que se queda satisfecho dentro del marco legal y se agotan las vías internas dentro del marco legal, lo que corresponde, por supuesto, es reconocer los resultados.
26: El Pleno del Jurado Nacional de Elecciones aprobó ampliar hasta el viernes 19 de junio a las 11:59 de la noche el plazo para la inscripción de candidatos a las elecciones regionales y municipales. La vocera del organismo explicó que la medida responde a la cantidad de cargos que serán elegidos en el proceso y al reducido número de inscripciones registradas hasta la fecha.
3: Básicamente, la decisión se da por el número de organizaciones políticas que están participando y sobre todo la cantidad de personas que postulan. ¿Por qué? Porque este año de las elecciones regionales municipales nosotros vamos a escoger cerca de 13.000 cargos. Hay 13.000 cargos que involucran cerca de 500.000 de personas. ¿Por qué? Porque tenemos en diferentes niveles de gobierno que son gobierno regional, gobierno municipal y gobierno distrital. Nosotros tenemos un aproximado de 14.435 listas de fórmulas y listas que se van a inscribir, pero a la fecha solamente tenemos el 8.83% de todo esto.
26: Tras la destrucción de un geoglifo de más de 1000 años de antigüedad en la zona arqueológica de la Quebrada Santo Domingo en Trujillo, región La Libertad, el Ministerio de Cultura denunciará formalmente a invasores ya identificados por el atentado al patrimonio. Así lo informó Sandra Barrante, subdirectora de la Dirección Desconcentrada de Cultura de La Libertad.
4: Ya el Ministerio de Cultura ha hecho la denuncia correspondiente, ¿no? Y ya constituye al Ministerio Público dar una sanción ejemplar y también al Poder Judicial por este grave atentado, ¿no? Así también solicitamos o invocamos a la ciudadanía para que no se deje sorprender, ¿no? Porque a veces este tipo de cosas suceden justamente para hacerse de los terrenos, ¿no? Y habilitar para la agricultura. No se dejen sorprender, esta área es un área intangible.
26: Hoy martes 16 de junio, Carlos Loyola y Amparo Ortega, los dos finalistas para dirigir la OMPE, presentarán sus planes de trabajo para los próximos 4 años. Así lo informó la Junta Nacional de Justicia, institución encargada de evaluar y elegir a la nueva autoridad electoral. El presidente de Estados Unidos, Donald Trump, negó que su gobierno haya acordado pagar $300 millones a Irán como parte de un eventual acuerdo bilateral y aseguró que esa información forma parte de una campaña de noticias falsas. 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
5: A esta hora, Ica tiene 22 grados y para la medianoche llegará a 19. Arequipa tiene 15 grados y en la madrugada la temperatura será de 12. Además, Abancay presenta 15 grados. Se prevé un cielo parcialmente nublado.
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0: Buenas noches, queridos amigos, ¿cómo están ustedes? Son las 8 de la noche con 6 minutos. Aquí en la Radio del Mundial seguimos informando, como siempre, con las últimas y con las primeras. Les habla Jesús Miguel Calderón. Estás escuchando La Rotativa del Aire. Fuerte abrazo a todos, fuerte abrazo a todos. Hoy es 15 de junio de 2026. Vamos a ver. Sergio Sanabria en la producción general. Vanessa Alexander en los controles, musicalización y efectos especiales. Aquí estamos con todo el equipo, el Rotafono, no te olvides, el Rotafono a tu entera disposición. Puedes llamar a lo largo de la jornada al 212-4090, 212-7164, si tienes algo que comunicar de manera urgente, de pronto te convocamos, hacemos una encuestita, una consulta a lo largo de la jornada. Vamos a ver cómo se presenta esta noche. El fútbol está que quema, ¿no? Está buenazo, los partidos están buenazo, buenazazazos, como se dice en el norte, pues, ¿no? Así es que son las 8 y 7 de la noche. Vamos inmediatamente a ver con quién estamos, con Giancarlo Cesarego. Empezamos contigo, Giancarlo, directo en directo.
1: Así es, Jesús Miguel, ¿qué tal? Directo en directo. La investigación sobre la muerte de un adolescente de 17 años que permanecía detenido en la comisaría de Manchay, en el distrito limeño de Pachacamac, ha dado un nuevo giro luego de que el Ministerio Público iniciara diligencias por el presunto delito de homicidio contra los que resulten responsables. El menor se encontraba bajo la custodia policial desde el 13 de junio. Durante la madrugada fue hallado gravemente herido al interior de la dependencia policial y trasladado de emergencia a un establecimiento de salud de Manchay, donde posteriormente se confirmó su fallecimiento. La tercera Fiscalía Provincial Penal Corporativa de Lurín dispuso una investigación preliminar para esclarecer las circunstancias en las que ocurrió el hecho. Entre las diligencias ordenadas se encuentran la recopilación de testimonios, la revisión de las cámaras de seguridad y las pericias de médico legista correspondientes. Los padres del adolescente denunciaron que durante el tiempo que permaneció detenido habría sido víctima de maltratos. Además, señalaron que cuando lograron verlo presentaba lesiones en distintas partes del cuerpo, por lo que exigen una investigación exhaustiva. Conversamos con los familiares del menor, quienes han hecho un pedido de justicia. Escuchemos.
2: Con los que lo han matado a mí. Ya, ellos son porque ellos lo han torturado, ellos lo han amenazado. Ajá. Mi hijo me ha comentado de que los técnicos lo están golpeando, lo están torturando, lo están desafiando, que lo van a desaparecer, que me van a quebrar y lo van a llevar lejos donde yo no lo pueda ver. Mi hijo es un muchacho con mucho potencial, un muchacho muy inteligente, un muchacho con grandes esperanzas, un muchacho muy, muy estudioso. Él quería estudiar arquitectura y pues, estaba estudiando la Sinfonía de Perú.
1: Por el momento, las autoridades esperan los resultados de la necropsia y de las demás pericias correspondientes para determinar las causas exactas de la muerte y esclarecer eventuales responsabilidades. Directo en directo, RPP.
0: Muchas gracias, Giancarlo Cesarego. Bueno, esto sí tiene merecimiento para una investigación profunda. Aquí la policía es responsable cuando detiene a una persona en cualquier comisaría. Cualquier cosa que le suceda a un detenido es la comisaría local. Es el personal de esa comisaría de Manchay. Y ojalá que sea así, que no se quede solo en palabras y anuncios. Estoy seguro que la Inspectoría de la Policía Nacional, el Comandante General de la Policía, el Ministro del Interior, va a tomar cartas en este asunto. Ya basta de muertes, pues. Bueno, muertes extrañas. Emitan un comunicado, un pronunciamiento en todo caso, para no quedar en la duda. Seguimos informando. Mabel Alba ahora con nosotros. Sí, Mabel, buenas noches, directo en directo.
3: Buenas noches, Jesús Miguel. Así es, directo en directo. La Policía Nacional ha suspendido temporalmente del servicio a un alférez y 8 suboficiales investigados por presuntamente exigir coimas a conductores en la carretera central en el distrito limeño de Ate. Los 9 agentes policiales formaban parte de la sección de patrullaje de la comisaría de Vitarte. Actualmente cumplen una prisión preventiva de 12 meses dictada por el Poder Judicial en el marco de las investigaciones por la presunta comisión comisión de los delitos de banda criminal y cohecho pasivo propio. Según la hipótesis del Ministerio Público, el personal policial interceptaba a quienes transitaban por dicha vía para exigirles dinero a cambio de no imponerles papeletas de tránsito. Un elemento clave de la Fiscalía, Jesús Miguel, es el registro fílmico de 3 meses que realizaron agentes de inteligencia de la Inspectoría General de la Policía a estos suboficiales durante sus operativos alrededor del mercado Yuli. Es importante también resaltar que el comandante de la comisaría de Vitarte, José Humberto Velázquez Céspedes, permanece prófugo de la justicia hasta hoy con una orden de prisión preventiva vigente. Finalmente, la policía en este comunicado también sostuvo que la institución no protege intereses particulares ni ampara a quienes hayan cruzado la línea de la legalidad. Directo en directo, RPP.
0: ¿Cómo corresponde, Mabel? ¿Cómo corresponde? Sabemos que los policías, no todos, por cierto, no estamos generalizando, hay que hacer esa precisión, pero si hay policías corruptos que sí quieren su alita. Utilizan siempre, cuando van a detectar un vehículo, la frase, ¿y cómo es? Somos dos puntas. Eso no alcanza. El comisario también pide. ¿Qué tal? ¿A quién no le ha pasado? Levanta la mano al que no le ha pasado. Muy pocos, ¿no? O muchos. En las carreteras, en las avenidas. Sinceramente, hay que meter mano dura en la policía para desterrar a todos esos corruptos de la policía que están manchando la imagen de una institución tan noble. 8:12. Vamos a ampliar las informaciones. A ver, el Pleno del Jurado Nacional de Elecciones aprobó ampliar hasta el viernes 19 de junio a las 11 de la noche con 59 minutos el plazo para la inscripción de candidatos a las elecciones regionales y municipales. No se cansan con las elecciones, ¿no? La vocera del Jurado Nacional de Elecciones, Grecia Rentería, explicó en RPP que la medida responde a la gran cantidad de cargos que serán elegidos en el proceso y al reducido número de inscripciones registradas hasta el momento.
4: Básicamente, la decisión se da por el número de organizaciones políticas que están participando y sobre todo la cantidad de personas que postulan. ¿Por qué? Porque este año de las elecciones regionales municipales nosotros vamos a escoger cerca de 13.000 cargos. Hay 13.000 cargos que involucran cerca de 500.000 de personas. ¿Por qué? Porque tenemos en diferentes niveles de gobierno, que son gobierno regional, gobierno municipal y gobierno distrital. Como puedes observar en el dashboard, nosotros tenemos un aproximado de 14.435 listas de fórmulas y listas que se van a inscribir, pero a la fecha solamente tenemos el 8.83% de todo esto.
0: ¿Han observado en el dashboard o no? Se han observado en el dashboard. La fecha límite vencía inicialmente el 16 de junio y el registro podrá realizarse tanto por canales físicos como virtuales. Con esta disposición, las organizaciones políticas podrán continuar registrando candidatos para gobiernos regionales, alcaldías provinciales y alcaldías distritales hasta antes de la medianoche del viernes 19 de junio. Estas son las noticias que todo el mundo comenta en la rotativa del aire. La vocera del Jurado Nacional de Elecciones, Grecia Rentería, informó que el organismo ha resuelto el 90% de las actas observadas del proceso electoral y precisó que aún quedan 175 actas que deberán pasar por una audiencia de recuento de votos. Ampliamos después de la pausa. 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
15: Ocho y veinte. 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
16: Estás escuchando La Rotativa del Aire, son las 8 de la noche con 20 minutos, mantente informado, así vas a tomar las mejores decisiones. La vocera del Jurado Nacional de Elecciones, Grecia Rentería, informó que el organismo ha resuelto el 90% de las actas observadas del proceso electoral y precisó que aún quedan 175 actas que deberán pasar por una audiencia de recuento de votos. Grecia Rentería explicó que el procedimiento consiste en el cotejo del acta de la Oficina Descentralizada de Procesos Electorales, la OEDP, con la del Jurado Electoral Especial. Indicó que cuando el error detectado no es superado durante esta etapa, se convoca una audiencia de recuento de votos para cuya realización se requiere un plazo mínimo de 3 días.
17: ¿Y qué va a hacer? Va a cotejarlo, va a mirar el acta de la ODP con el acta del Jurado Electoral Especial. En el caso se supere el error que se haya podido ver, esta acta se devuelve a la ODP para que sea contabilizada. En el caso que no supere, se va a dar las audiencias de recuento de votos, que tiene que mediar desde ese momento un plazo mínimo de 3 días. ¿Qué significa la audiencia de recuento de votos? Básicamente es volver a contar los votos. Contamos los votos uno a uno. Posterior a ello, cuando terminamos la audiencia de recuento de votos y sale el acta de recuento de votos, hay un plazo, que son 3 días también, donde tienen para las organizaciones políticas apelar.
16: Muy bien, respecto al pedido de recuento de votos formulados por el candidato presidencial de Juntos por el Perú, Roberto Sánchez, Rentería aclaró que dicha solicitud no se encuentra normada dentro del marco legal electoral.
17: El recuento de votos únicamente se da cuando el acta observada no supera el cotejo, el acta observada que viene de la Oficina Descentralizada de Procesos Electorales.
16: Actualmente el Jurado Nacional de Elecciones realiza audiencias de reconteo de votos correspondiente a los peruanos residentes en el extranjero, específicamente de las sedes de Paraguay, Italia y los Estados Unidos. El organismo estima que los resultados finales del proceso electoral serán dados a conocer oficialmente a mediados de julio. 8:22, 8:22, Juntos por el Perú. Juntos por el Perú dejó de recibir aportes económicos y donaciones a través de billeteras digitales luego de no alcanzar la meta de recaudación prevista para cubrir las tasas de los pedidos de nulidad presentados ante los organismos electorales. Así lo confirmó la tesorera de la agrupación Luzmila Yaluayay. La tesorera del Juntos por el Perú señaló que la meta estimada inicialmente era cercana a los 3 millones de soles y afirmó que la campaña de recolección de aportes será detenida. Luzmila Ayay también sostuvo que la organización política reconocerá los resultados oficiales del conteo de la OMPE, decisión que atribuyó a la actitud democrática de la agrupación.
6: Ustedes saben que el monto es... No, 2 millones de 3, todavía no hemos recargado. No hemos llegado a esa meta.
11: Claro, pero
6: no,
11: ustedes, ¿cuánto esperan recaudar a través del IAPE?
6: Mira, ya no esperamos recaudar más. Esto, si no hemos puesto un monto.
18: ¿Lo van a devolver?
6: No, vamos a parar. Vamos a parar eso.
19: ¿Qué les diría entonces? Que ya que por sí, ahora la campaña acabó.
6: Sí, esto porque hay mucha gente también.
18: Que ya no yapen.
6: Que ya no yapen. Sí, ya estoy diciéndolo yo. Pero necesitamos una voz más oficial, ¿no? Nosotros vamos a reconocer los resultados desde el primer momento. Nuestra actitud es democrática.
16: El pedido de apoyo económico había sido realizado el pasado viernes por el candidato presidencial Roberto Sánchez durante una conferencia de prensa. La finalidad era financiar los trámites legales relacionados con los recursos de nulidad. La agrupación tiene previsto realizar una conferencia de prensa para informar sobre el monto exacto recaudado y el destino de los gastos efectuados durante este proceso. En las últimas horas, Roberto Sánchez fue ubicado en un restaurante del distrito de Jesús María. Durante sus recientes apariciones públicas, también se observó que Sánchez, ya no portaba el sombrero que utilizó de manera... Ya, listo. 8:24. Seguimos informando en la rotativa del aire. Keiko Fujimori. El Jurado Electoral Especial Piura 2 realizó la segunda audiencia pública de recuento de votos correspondiente a la segunda elección presidencial de 2026. Durante la diligencia efectuada sobre la mesa de sufragio 072311, ubicada en la provincia de Paita, la candidata de Fuerza Popular Keiko Fujimori obtuvo 137 votos, mientras que el candidato de Juntos por el Perú, Roberto Sánchez, alcanzó 81 votos. Según el escrutinio efectuado en dicha mesa, se contabilizaron 233 votos emitidos. Además de los votos obtenidos por ambos candidatos, se registró 16 votos nulos y no se reportó votos en blanco. La audiencia pública forma parte del proceso de recuento de votos que vienen realizando los organismos electorales en el marco de la segunda elección presidencial. De acuerdo con información del Jurado Nacional de Elecciones, estos recuentos tienen como finalidad evitar que errores consignados en las actas electorales generen la anulación injusta de un acta o de la votación obtenida por un partido político o candidato. 8:25, 8:25. Seguimos informando en la rotativa del aire. Estamos con Alejandra López. Alejandra, te escuchamos, directo en directo.
20: Así es, gracias. Directo en directo, el congresista Jorge Ceballos, representante de los peruanos residentes en el extranjero, cuestionó las declaraciones de la candidata a diputada por Juntos por el Perú, Amalia Palomino, quien planteó que los ciudadanos que viven más de 10 años fuera del país no deberían participar en las elecciones. Al respecto, el parlamentario señaló que el debate sobre este tema debe darse desde el respeto a los derechos de los ciudadanos y no desde posiciones que, según dijo, buscan llamar la atención. Escuchemos.
21: Seamos un poquito
18: imparciales. Esto no se trata de una competencia, eso se trata de 4 millones de peruanos que según la Constitución del Perú tienen derecho al voto. Y es muy triste decir que no deben participar. Personalmente pienso que debe ser quizás una falta de conocimiento detallado de qué cosas somos los peruanos en el exterior.
20: El congresista señaló que cerca de 4 millones de peruanos que residen en el exterior mantienen el derecho constitucional al voto y consideró que este tipo de posiciones reflejan un desconocimiento sobre la realidad de la comunidad migrante. Por su parte, el candidato presidencial Roberto Sánchez también se pronunció a través de sus redes sociales y él sostuvo que Juntos por el Perú defiende el derecho al voto de los peruanos en el extranjero. Además, adelantó que impulsarían una iniciativa legislativa para fortalecer las garantías electorales de esta comunidad. Directo en directo, RPP.
16: Gracias, Alejandra. Bueno, gracias. No se puede negar el voto, pues, ¿no? No se puede negar el voto a los peruanos residentes en extranjero, ¿no? Bueno, habría que debatirlo también, ¿no? Habría que debatirlo porque hay gente que piensa diferente. Siempre es bueno escuchar cuáles son los argumentos. Es bueno intercambiar ideas. 8:27, estás escuchando la rotativa del aire. La ministra de Educación, la ministra de Educación María Esther Cuadros no asistió a la citación de la Comisión de Fiscalización y Contraloría del Congreso, donde debía explicar los recientes cambios realizados en la conducción de la Superintendencia Nacional de Educación Superior Universitaria, SUNEDU, y sus posibles efectos sobre la autonomía de la entidad. Mediante un oficio al que tuvo acceso RPP, la titular del sector informó que recibió la convocatoria con poca anticipación y que ya tenía compromisos previamente asumidos, por lo que solicitó la reprogramación de su presentación. La comisión había convocado a Cuadros, a la ministra, y al presidente ejecutivo de la SUNEDU, Vicente Espinosa, para que informaran sobre las modificaciones efectuadas en la entidad y el impacto que estas podrían generar en el funcionamiento institucional. A diferencia de la ministra Espinosa, Espinosa sí acudió al Congreso para exponer la posición de la SUNEDU respecto a la resolución emitida por el Ministerio de Educación. Durante su participación explicó el por qué la entidad considera que la medida podría afectar su autonomía e independencia. Además, cuestionó la ausencia de la ministra de Educación.
21: Hemos llevado estos argumentos con, digamos, sustento jurídico a los señores congresistas y hemos tenido, consideramos nosotros, una buena recepción. Lamentamos que la ministra no se haya presentado, sabemos que seguramente la van a citar para una nueva ocasión para que pueda aclarar seguramente estos informes y estos actos administrativos que para nosotros resultan siendo arbitrarios y lesivos de la autonomía de nuestra institución.
16: Él es el titular de la SUNEDU. El señor Espinosa, que ha cuestionado la poca seriedad de la ministra de no asistir a esta reunión. Parece que de manera unilateral el Ministerio de Educación ha cambiado la regla de juego de la SUNEDU y eso obviamente al presidente de la SUNEDU le ha afectado, como corresponde. Ha informado este señor sobre las posibles consecuencias de estos cambios que tendrían en los procesos de licenciamiento y supervisión universitaria. 8:30, titulares y regresamos.
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4: Programa Las Cosas Como Son de RPP Televisión, Marco Ceballos, vocero de Juntos por el Perú, señaló que la ex candidata presidencial Marisol Pérez Tello ya no forma parte del partido Primero la Gente tras presentar su renuncia debido a discrepancias sobre la posición que debía asumir la agrupación en la segunda vuelta electoral. En RPP, el candidato a la primera vicepresidencia de Fuerza Popular, Luis Galarreta, afirmó que las proyecciones realizadas por su organización política estiman que la candidata Keiko Fujimori alcanzaría una ventaja aproximada de 45 mil votos una vez concluido el cómputo oficial de los resultados electorales. El presidente ejecutivo de Proinversión, Luis del Carpio, informó que en junio se concretará el primer desembolso de $500 millones a Petroperú como parte del esquema de financiamiento diseñado en el marco de la reestructuración de la petrolera estatal. El Centro de Operaciones de Emergencia Regional informó que hasta mañana se presentaría el incremento de velocidad del viento de ligera a moderada intensidad en la Sierra Norte de los departamentos de Cajamarca, Lambayeque y Piura. En una acción conjunta contra los delitos ambientales, la Gerencia Regional Forestal y de Fauna Silvestre del Gobierno Regional de Ucayali lideró el rescate de 105 aves silvestres que eran transportadas de manera ilegal en inmediaciones del puerto de Pucallpa. El viceministro chino afirmó que China está dispuesta a reforzar el diálogo y ampliar la cooperación con Estados Unidos durante una reunión mantenida en Pekín con el congresista estadounidense, según informó la agencia estatal Xinhua. Dentro de las 5 millas marítimas peruanas no está permitida la actividad extractiva de mayor escala, medida que busca garantizar la reproducción de las especies marinas.
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6: 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Bueno, el mismo presidente Donald Trump, el gobierno de los Estados Unidos, anuncia la caída del cabecilla. No sé qué me da decirle líder. Es cabecilla porque es un delincuente. Es un cabecilla, es un delincuente. ¿Ya? El cabecilla del Tren de Aragua, muerto en una operación de los Estados Unidos y Venezuela. Héctor Rustenford Guerrero Flores, niño guerrero, el cabecilla del Tren de Aragua. ¿Recuerdan ese nombre? Tren de Aragua, que la policía local en Perú la repite casi con frecuencia. ¿Ah? Bueno, este sujeto, que está muerto hoy, había generado toda una organización profesional, con profesionales contratados. Una banda criminal que comenzó a operar luego del año 2010, si no me equivoco. Se expandió por múltiples países de América Latina, la excepción no es Perú. Y llegó a ser catalogada por los Estados Unidos como una organización terrorista extranjera en el año pasado, en 2025. Así es que esta banda criminal, ¿no es cierto?, el Tren de Aragua, operó en Colombia, pasó a Chile, estuvo en Perú, sigue en el Perú, con apariciones puntuales y ramificaciones también en Brasil, Ecuador, Bolivia, Panamá y Estados Unidos. Esto, ¿cómo ha podido lograr este sujeto? A veces, en algunos medios de comunicación del extranjero, también en el Perú, ¿no?, en los años 80 colocaban a los grandes asaltantes de banco en primera plana, con un fusil en la mano, generando una especie de ídolos de barro. Y a veces todo por vender, ¿no? Todo por vender, espectacular. Mira el ladrón, ¿no? Mira cómo robaba. Y no nos damos cuenta, han pasado 40 años y no nos damos cuenta de lo que hacemos. Estimular la mente de los chiquillos, de la gente, ¿no? Llamarlos ídolos. Mira, que es como sorpresa, cómo robaba la gente. Robaba y regalaba a los pobres. Tenía un diente de diamante. Doctor Wilfredo Pedraza, exministro del Interior. ¿Cómo está usted? Gusto de saludarlo, señor.
8: Jesús Miguel, buenas noches.
6: Estos sujetos, detrás de ellos, bueno, no están solos. Están digamos, rodeados de una serie de profesionales de diferentes especialidades. Porque así de simple, ¿no es cierto?, no se van a extender por toda América Latina, ¿no es cierto? Hay un respaldo y de pasada también involucran autoridades, etcétera, etcétera. Y también la corrupción que está de su lado. Por favor, a usted como hombre entendido en la materia, analista de estos temas, doctor, ayúdenos a entender este tema. ¿Cómo se puede extender una organización y no es descubierta o tiene cómplices en el interior de los poderes del Estado? ¿Cómo funciona esto, doctor?
8: Yo diría, Jesús Miguel, que hace unos 30 años aproximadamente, la delincuencia comenzó a girar, a organizarse mejor, a asumir controles de territorio, a perfeccionar su técnica en la extorsión, en el tráfico de drogas, en el secuestro, en trata de personas particularmente, y en la última década minería ilegal. Organizaciones que en un primer momento eran grupos locales, pero que luego fueron extendiéndose a Centroamérica, luego a América Latina e incluso luego a Estados Unidos y España. Podemos perfectamente, digamos, referir a las famosas maras, ¿no? Las maras salvatruchas en El Salvador, que tenían competencia o injerencia delictiva en Honduras, en Guatemala, prácticamente todo América Central, el cartel de Jalisco en Honduras, Sinaloa en México, y por supuesto desde Venezuela el Tren de Aragua, que expandió en los últimos años influencia delictiva en América del Sur, básicamente Colombia, Ecuador, Perú y Chile, de manera tal que se expande porque hay impunidad, porque la autoridad policial no mira cómo evolucionan estas organizaciones y los trata en ocasiones como delincuencia ordinaria, Y obviamente eso genera que estas organizaciones asuman

0: que felizmente en los últimos tiempos, también hay que decirlo, han ido dando marcha atrás con lo que ocurrió en El Salvador, con el despertar, diría, de las policías ecuatorianas, colombianas, un poco la peruana, la chilena, y ahora, pues últimamente, con la acción del presidente Trump, que ha declarado, como usted muy bien lo ha recordado, pues un grupo terrorista beligerante a esta organización cuyo líder acaba de ser muerto.
1: En efecto, en efecto. Ahora bien, la pregunta que se cae por su propio peso, ¿no? Como pera madura. Con la desaparición de este delincuente, el apodado Niño Guerrero, su alias Niño Guerrero, la influencia, digamos, el desarrollo del Tren de Aragua, no es que va a desaparecer, ¿no es cierto? Porque tiene raíces bien profundas. Aquí en el Perú, ya se ha dicho en varias oportunidades, en Colombia, en Brasil, en mismo Chile, se dice que el Tren de Aragua sigue funcionando, sigue actuando, ¿no es cierto?
0: Bueno, sin la menor duda, están presentes en todos los países, de alguna forma contenidos, combatidos, pero están presentes. La muerte del Niño Guerrero supone el final del Tren de Aragua, evidentemente no. Hay una estructura que seguramente elegirá un sucesor y seguirán activando. Estas son organizaciones a quienes hay que, por supuesto, combatirlas frontalmente. Creo que sí. El hecho que el Niño Guerrero haya muerto, creo que es una gran noticia. Creo además que es un duro golpe al Tren de Aragua, porque era un líder indiscutible desde el 2010. Entonces, en ese contexto, sin duda es un duro golpe. Pero sabemos perfectamente que estas organizaciones se acomodarán, elegirán un nuevo líder, quizás no con la audacia de este sujeto. Y tampoco con una influencia, así que creo que es un duro golpe. Aquí hay que, sin duda, saludar. El presidente Trump, a partir del control que tiene es real en Venezuela, pues ha comenzado un trabajo importante de inteligencia y está, digamos, intentando ubicar a los otros líderes para proceder de la misma manera. Y eso, sin duda, hay que saludar porque tendrá un efecto de rebote en la región y seguramente la delincuencia estará un poco más alerta, pero un poco más asolapada también.
1: Claro, doctor. Y pisando suelo peruano, doctor, pensando un poco en las nuevas autoridades, como usted sabe, hay dificultades para enfrentar la delincuencia en general en el Perú. Hay propuestas, hay estrategias, etcétera, etcétera, que se dan a conocer, claro, sin detalles, ¿no? Pero aún parece que es insuficiente este accionar de la policía que se ha dinamizado últimamente, pero no es suficiente. Proyectándose un poquito, doctor, y más o menos con la información que usted tiene sobre el particular, los expertos, los técnicos que van a estar colaborando con el presidente o la presidenta de la República, digamos, tendrán esa inteligencia para poder enfrentar de una nueva forma a los delincuentes que cada día nos acechan más, doctor.
0: Lamentablemente, Jesús Miguel, mi impresión no es exactamente la mejor, porque revisando los planes de trabajo de los partidos políticos, revisando lo que los líderes han señalado en los debates, uno encuentra que todavía han estado jugando a la campaña y quizás entienda, a ver, el fujimorismo, que aparentemente gana esta elección, señala que el ejército en las cárceles, ejército en cada vehículo de transporte público, es un buen propósito, pero es un poco realizable. Yo espero que terminada la campaña, los expertos y militantes vinculados al partido ganador se sienten y reflexionen, ya no en perspectiva de campaña, de resultado de corto plazo, sino teniendo en cuenta que tienen 5 años y teniendo en cuenta particularmente que en los últimos años la inestabilidad política, la poca actividad policial, hay que decirlo con mucha claridad, ha permitido que la delincuencia crezca, especialmente en ámbitos vinculados con la extorsión y el sicariato. Entonces, lo que corresponde es rediseñar lo que se va a hacer, y creo que en eso va a ser importante una adecuada selección de quién dirigirá el sector interior, que tiene que ser una persona, desde mi punto de vista, preferentemente civil, que sepa

0: un poco de seguridad y no tanto, pero que sea particularmente un gerente que conozca de gestión pública y que por tanto pueda planificar una acción de seguridad para 2 años para adelante. Y estoy absolutamente seguro que organizado así, planificado con cautela, obviamente inyectando recursos, el gobierno puede tener éxito y espero que lo tenga. Pero si siguen jugando al resultado inmediato, a la foto, entonces creo que nada va a cambiar. Yo espero que cambie, porque creo que la policía necesita un liderazgo mucho más importante, necesita que el presupuesto que tienen, porque hay dinero, se ejecute, se compre equipamiento, etcétera, y eso solo será posible quien ingrese y tenga el entendimiento cabal de que con discursos no se resuelve la seguridad, sino con la generación de proyectos, con inteligencia y, por supuesto, con recursos.
1: Efectivamente, doctor Wilfredo Pedraza, exministro de Interior. Muchas gracias, doctor. Hasta la próxima.
0: A usted, Jesús Miguel. Buenas noches.
1: Buenas noches. 8:48. Esa es la realidad. A mí no me vengan con palabreo. El próximo gobierno que vean, que venga, tiene que aplicar medidas, y medidas drásticas. Medidas drásticas. De lo contrario, vamos a seguir en lo mismo. Promesa, promesa, sensaciones que ha bajado la delincuencia y a la hora de los loros la gente sigue aterrorizada. Alguien tenía que decirlo y se dijo. Pausa y regresamos.
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17: 8:53. 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
1: Ya son las 8:53. Estás escuchando La Rotativa del Aire. Vamos a Trujillo, La Libertad, Diwi Parraguirre. Diego, buenas noches, directo en directo.
18: Gracias, directo en directo de Trujillo, Región de Libertad. Nos encontramos con Sandra Barrantes, su directora de la Dirección Desconcentrada de Cultura, tras este atentado que se ha reportado en el Jalifo Triple Espiral, que ha quedado destruido, prácticamente borrado por invasores de forma adrede, según nos indican primeros reportes. Directora, bienvenida a RPP. Coméntenos, por favor, sobre estas primeras acciones. ¿Qué es lo que ustedes especulan sobre las acciones que dan estas personas? ¿Ha sido algo a propósito, justamente para poder liberar este espacio aparentemente por traficantes de terrenos?
19: Así es, a raíz de la intervención que se ha hecho el día 9, ¿no? Estas personas que aducen tener posesión del área han están organizadamente, ¿no? Tanto así que se me ha denunciado por daños, porque ese día se retiraron las casetas de la zona arqueológica porque estaban a 20 metros, ¿no? del triple espiral, ¿no? Y después justamente han dañado totalmente el triple espiral, ¿no?
18: Las personas que han invadido les han denunciado a ustedes como
19: Así
18: cultura.
19: Es, me han denunciado por daños, o sea, no al Ministerio de Cultura, sino a la persona de Sandra Barrantes, ¿no? Por haberle retirado las casetas de la zona arqueológica, por daños.
18: ¿Qué es lo que le produce a usted esta denuncia o esta acción por parte de esas personas que son aparentemente invasores?
19: Bueno, en realidad están organizados, ¿no? Entonces hay que también actuar con cuidado, pero todos tenemos que estar alertados y no dejarnos sorprender por estas organizaciones, ¿no?
18: ¿Los operativos van a continuar en este espacio? ¿Qué es lo que se busca proteger? Porque hay otros geolifos que podrían estar en riesgo.
19: Así es, vamos a continuar con los operativos a nivel de Ministerio de Cultura, pero también con las demás autoridades, porque esto es un tema que involucra a todas las autoridades, ¿no? A todos quienes debemos dar una respuesta al unísono, ¿no? con este tipo de acciones, ¿no? Que realmente son lamentables y que han destruido, ¿no?
18: Bien, justamente entonces Sandra Barrantes, subdirectora de la Dirección Desconcentrada de la Libertad, tras este atentado que se reportó en el patrimonio cultural de nuestra región, La Libertad. Directo en directo, RPP.
1: Muchas gracias, compañero. Muy bien, señoras y señores, aquí hay un conflicto. El superintendente de la Superintendencia Nacional de Educación Superior Universitaria, para sintetizar su redo, Vicente Espinosa Santillán, ha denunciado una injerencia política indebida. Una injerencia política indebida. Por parte del Ministerio de Educación. Tras la emisión de una resolución que, según afirma el señor Espinosa Santillán, ¿no es cierto? El superintendente de la SUREDO, busca recortar su mandato y el de sus miembros del Consejo Directivo de la institución. En ampliación de noticias, el superintendente sostuvo que la medida vulnera la autonomía de la SUNEDU y carece de sustento legal en la ley universitaria.
20: Esta injerencia política indebida sobre una institución que goza de autonomía, autonomía conforme a la ley universitaria. Y es por ello que lamentamos que el órgano de asesoría jurídica del MINEDU interprete periodos fraccionados, complementarios, allí donde la ley universitaria no lo señala o no lo establece. El artículo 17 de la ley universitaria establece claramente que los miembros del Consejo Directivo de la SUNEDU asumen función por un periodo de 3 años.
1: De 3 años. El titular de la SUNEDU vinculó el intento de remoción con la situación de aproximadamente 60 universidades públicas creadas por ley que actualmente no cuentan con licenciamiento institucional.
20: El Consejo Directivo de SUNEDU es el encargado de aprobar los licenciamientos de las universidades públicas y privadas. Y no somos ajenos a la creación de universidades públicas que se han dado por leyes que ha dictado el Congreso y que para que de manera real y efectiva funcionen estas universidades, o sea, admitan nuevos estudiantes, requieren tener licenciamiento institucional, o sea, acreditar condiciones básicas de calidad. Y nosotros hemos sido muy firmes en señalar, se pueden haber creado estas universidades por ley, pero si no pasan las condiciones básicas de calidad, no van a poder admitir a ningún estudiante.
0: ¿Cuántas universidades han sido creadas y se encuentran en esa situación?
20: Aproximadamente 60 universidades.
1: Finalmente, el superintendente de la SUNEDU, señor Espinosa, asegura que defenderá la autonomía institucional frente a lo que considera una arbitrariedad. En realidad, en mis tiempos la SUNEDU era otra cosa. Ya existía otra entidad y veíse, la cambiaron por SUNEDU. Pique, tira, afloja, gente que no sabía nada de universidades, empezó a cambiar las cosas y ahora miren en lo que hemos llegado. Miren en lo que hemos llegado. Ojalá, pues, ojalá que se estabilice, ¿no es cierto? Y las cosas sean claras y correctas en todo sentido. Si debe ser autónoma, debe ser autónoma, pues. Debe ser autónoma, ¿no? 8:59, 8:59. 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El alcalde de Lima, el señor Renzo Reyardo. Buenas noches, ¿cómo está, señor? Informó que se evalúa restringir nuevamente la circulación vehicular en el centro histórico de la capital y cerrar 4 carriles en el peaje de Puente Piedra ante los anuncios de nuevas movilizaciones. La autoridad municipal señaló que el centro de la ciudad constituye una zona restringida y pidió a los líderes políticos y candidatos presidenciales no convocar marchas hacia ese sector. Durante el balance del plan de seguridad y control territorial realizado tras las recientes protestas, el alcalde sostuvo que los dirigentes políticos deben asumir la responsabilidad por las consecuencias que pueda generar este tipo de convocatorias.
21: Vamos a empadronar y vamos a reubicarlos. Estamos analizando el espacio adecuado para que ellos no se afecten, sin ninguna duda. La cultura es una de las razones por las cuales la Municipalidad Metropolitana de Lima trabaja arduamente, como ustedes lo han podido comprobar, en unión de la humanidad, la Lima Metropolitana y, por supuesto, el cercado de Lima, ¿no? Entonces, sin duda, invoco a los líderes políticos y, fundamentalmente, a una agrupación que es la que ha venido dando a conocer comunicados y opiniones en los medios de comunicación respecto a la necesidad de movilizarse al centro de la ciudad. Yo ya les he dicho, con todo respeto y con mucha altura, que no vengan al centro. El centro es zona restringida.
1: Correcto, anotamos, zona restringida el centro. El alcalde indicó además, de otro lado, que se va a iniciar un proceso de empadronamiento de los artistas que desarrollaban sus actividades en la Alameda Chabuca Granda, que como ustedes saben, ¿no es cierto?, ha sido rehabilitada, la están reconstruyendo. Según explicó, esta disposición busca permitir la reubicación de todos estos artistas, ¿no?, las actividades en la Alameda Chabuca Granda, en espacios adecuados. Esto quiere decir que Chabuca Granda no era adecuado, para que continúen trabajando sin afectar el orden en el sector. Así están las cosas, pero ya está haciendo una promesa el alcalde de Lima, ¿no es cierto? Había, pues, varios artistas que actuaban en la Alameda, ¿no? Entretenían al público de pasada, como lo hacían en la Plaza San Martín, etcétera, etcétera. Como los cómicos ambulantes, pero estas eran representaciones incluso folclóricas. No sé si han ido ustedes, a los limeños iban a la Alameda Chabuca Grande, espectacular, pues ahí también vendían comida típica, lo cierto, los famosos anticuchos, caray. Bueno, en fin, lo mejor para Lima. Seguimos informando en la rotativa del aire. El presidente del Banco Central de Reserva, Julio Velarde, evitó pronunciarse sobre la posibilidad de continuar al frente de la entidad durante el próximo gobierno. Después de la pausa viene el gran resumen de la hora y retornamos ampliando esta información de don Julio Velarde, actual presidente del Banco Central de Reserva. ¿Qué pasó? ¿Qué pisó? No se pronunció cuando le preguntaron, ¿va a seguir al frente del Banco Central de Reserva? A ver, tenemos detalles después de la pausa.
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23: Son las 9:03.
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26: El 98.99% de actas contabilizadas por la OMP, la candidata presidencial de Fuerza Popular Keiko Fujimori obtiene el 50.08% de votos, mientras que el candidato Roberto Sánchez de Juntos por el Perú alcanza el 49.92% con una diferencia de 30.441 votos entre ambos. Y en el programa Las Cosas Como Son de RPP Televisión, Marco Ceballos, vocero de Juntos por el Perú, señaló que la ex candidata presidencial Marisol Pérez Tello ya no forma parte del partido Primero la Gente tras presentar su renuncia debido a discrepancias sobre la posición que debían asumir en la segunda vuelta electoral.
27: En realidad Marisol ya no es parte de Primero la Gente, presentó su renuncia. Presentó su renuncia a instancias de que era evidente que teníamos posiciones distintas de cómo enfrentar el escenario de la segunda vuelta. Es una decisión que no nos generó alegría, pero considerábamos como partido que era indispensable poner por delante los intereses del país, ¿no? Y por eso es que tomamos una posición en favor de brindar un apoyo crítico en su momento a Juntos por el Perú.
26: El candidato a la primera vicepresidencia por Fuerza Popular, Luis Galarreta, señaló que en un eventual gobierno buscará conformar un gabinete ministerial amplio, integrado tanto por militantes del partido como por profesionales independientes, representantes de otras fuerzas políticas y personas propuestas por gremios o sindicatos.
28: Como en cualquier país desarrollado, un grupo que gana una elección no tiene que tener complejos de que su partido ha ganado la elección. No, lo que nosotros estamos pensando es que tienen que estar los mejores. O sea, no va a haber ningún naranja, sí, probablemente haya naranjas, pero lo que más nos interesa a nosotros es si este señor es verde, azul, rojo. Perdóname, Vladimiro Guaroc, esta es la segunda vez que nos acompaña, que es una izquierda moderada.
26: El Pleno del Jurado Nacional de Elecciones aprobó ampliar hasta el viernes 19 de junio a las 11:59 de la noche el plazo para la inscripción de candidatos a las elecciones regionales y municipales. Grecia Rentería, vocera del organismo, explicó que la medida responde a la cantidad de cargos que serán elegidos en el proceso y al reducido número de inscripciones registradas hasta la fecha.
29: Básicamente la decisión se da por el número de organizaciones políticas que están participando y sobre todo la cantidad de personas que postulan. ¿Por qué? Porque este año de las elecciones regionales municipales nosotros vamos a escoger cerca de 13.000 cargos. Hay 13.000 cargos que involucran cerca de 500.000 de personas. ¿Por qué? Porque tenemos en diferentes niveles de gobierno que son gobierno regional, gobierno municipal y gobierno distrital. Nosotros tenemos un aproximado de 14.435 listas de fórmulas y listas que se van a inscribir, pero a la fecha solamente tenemos el 8.83% de todo esto.
26: La Policía Nacional suspendió temporalmente a un alférez y a 8 suboficiales de la comisaría de Ate Vitarte, investigados por presuntos sobornos a conductores en la carretera central en Ate. A cambio de no imponerles papeletas de tránsito, los agentes cumplen 12 meses de prisión preventiva por los presuntos delitos de banda criminal y cohecho pasivo propio. Tras la destrucción de un geoglifo de más de 1000 años de antigüedad en la zona arqueológica de la Quebrada Santo Domingo, en Trujillo, región La Libertad, el Ministerio de Cultura denunciará formalmente a invasores ya identificados por el atentado al patrimonio. Así lo informó Sandra Barrante, subdirectora de la Dirección Desconcentrada de Cultura de La Libertad.
19: Ya el Ministerio de Cultura ha hecho la denuncia correspondiente, ¿no? Y ya constituye al Ministerio Público dar una sanción ejemplar y también al Poder Judicial por este grave atentado, ¿no? Así también solicitamos o invocamos a la ciudadanía para que no se deje sorprender, ¿no? Porque a veces este tipo de cosas suceden justamente para hacerse de los terrenos, ¿no? Y habilitar para agricultura. No se dejen sorprender, esta área es un área intangible.
26: El secretario general de la Organización de las Naciones Unidas, ONU, Antonio Guterres, agradeció al gobierno y al pueblo dominicano por el respaldo brindado a los esfuerzos internacionales por estabilizar Haití, país en el que tiene previsto realizar una visita oficial. 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
23: 9 y 10. 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
1: En efecto, estás escuchando La Rotativa del Aire. Son las 9 de la noche con 10 minutos. Me quedé con una nota que les había anunciado que el presidente del Banco Central de Reserva, don Julio Velarde, ha evitado pronunciarse sobre la posibilidad de continuar al frente de la entidad durante el próximo gobierno. Él, en la última vez que declaró, dijo que lo pensaría, si se lo proponían. ¿Recuerdan o no? Recuerdo. Hoy no dijo una sola palabra. Evita pronunciarse. Eso fue durante su participación en el Encuentro Económico Regional Loreto, que dicho sea de paso es muy interesante, muy importante, porque se están debatiendo temas realmente importantes para la región. Y así van a ir a diferentes regiones a abordar temas de palpitante actualidad para proponer al próximo gobierno. Estas son las cosas que deberíamos hacer acá. Bueno, señaló que prefiere no responder sobre el tema porque podría interpretarse como una señal de interés o desinterés por el cargo. Don Julio Velarde.
12: Yo sí creo que uno de los potenciales que tiene el departamento claramente es hidrocarburos, y creo que lo ideal sería explotarlo en las mejores condiciones posibles, ¿no? Pero bueno, no es mi tema propiamente. Con respecto al otro, no que sea, porque podría parecer que quiero el cargo, no quiero el cargo, prefiero no contestar, ¿no?
1: La continuidad de Velarde, antes quiero decir una cosa, que él ya lo dijo, para los que tenemos un poquito de memoria, ya lo dijo. Si le proponen el cargo continuar como presidente del Banco Central de Reserva, él lo pensaría. Incluso Juntos por el Perú, que en su momento dijo que iban a estudiar la posibilidad de mantener en el cargo al señor Julio Velarde, se retracta, ¿no es cierto? Y dice, sí, que se mantenga en el cargo. Entonces se dan las condiciones, ¿no es cierto? La continuidad de Velarde fue uno de los temas abordados durante la reciente campaña electoral, especialmente en la segunda vuelta. El entonces candidato Roberto Sánchez de Juntos por el Perú pasó de cuestionar la gestión del titular del BCR durante la primera vuelta al señalar posteriormente que podría mantenerse en el cargo gracias al señor Frank, exministro de Economía. Paz. Bueno, pero pese a ello, la permanencia de Velarde en la presidencia de la entidad aún no está definida, ¿no? En abril de este año, el funcionario no descarta continuar un periodo adicional y señaló que lo pensaría, tal como les acabo de comentar, ¿eh? Si el nuevo presidente le ofrecía seguir al frente del organismo, lo iba a pensar. Julio Velarde está próximo a cumplir 20 años, dos décadas como presidente del BCR. Fue designado inicialmente en el año 2006. Acuérdense ustedes, ¿quién estaba de presidente? El doctor Alan García Pérez, y posteriormente fue ratificado por los sucesivos gobiernos. Son las 9:13, 9:13. Seguimos informando en la rotativa del aire. El ingeniero Jesús Salazar Nishi, él es presidente del Instituto de Desarrollo Industrial Sostenible, nos visitó esta mañana en Ampliación de Noticias. Planteó una hoja de ruta crítica para el próximo gobierno. ¿Centrada en qué? En la conformación, a ver, de un gabinete ministerial. Hay que formar un gabinete ministerial técnico y no partidario. Eso es bien bravo, señor Salazar Nishi. Pero en fin, ya, es su propuesta. Asimismo, propuso alcanzar un pacto social de consenso para luchar contra los flagelos como la delincuencia.
0: Lo que primero que creo que creería el peruano espera es un gabinete ministerial eminentemente técnico y no partidarizado. Yo creo que esa sería una primera señal que el Perú necesita recibir. Segundo, yo creo que ponernos de acuerdo en lo que nos debe juntar, y ojalá así sea, nos junte, que es en la lucha contra la delincuencia y contra la corrupción, que van de la mano. Yo no lo podría separar corrupción con delincuencia. Pero hay uno tercero que yo sí quiero llamar la atención, Mávila, es generar un plan de mejora de la productividad nacional. No podemos seguir hablando del Perú esperando que los minerales, los precios de minerales suban, esperando que las cotizaciones de minerales sigan subiendo y esperar estas rachas de buenos precios para empezar a pensar en crecer 5 o 6%.
1: Señor ingeniero Jesús Salazar Nishi, presidente del Instituto de Desarrollo Industrial Sostenible. ¿Y en qué momento los técnicos piensan en temas sociales? En el Perú hay mucho para pensar en temas sociales, ¿eh? Muchísimo, diría yo. Entonces, está bien que sean técnicos, pero con sentido social también, ¿no? A veces los ministros de Economía son tan técnicos que son rudos, son duros para una realidad. Y usted debe conocerla muy bien, señor Salazar Nishi, pero usted no ha abordado absolutamente nada de eso. No sea tan duro. No sea tan duro. El eje central de su recomendación es la creación de un plan de mejora de la productividad nacional que rompa la dependencia de los precios internacionales de los minerales. Como ejemplos concretos, señaló que el Perú podría potenciar la pesca para consumo humano directo, sector que actualmente exporta cerca de $1,000 millones. Está hablando de la gran empresa pesquera. Respecto a la gestión de riesgos, el titular del IDIS criticó la falta de liderazgo actual frente a los pronósticos de un fenómeno del Niño severo. Exigió que el próximo gobierno lidere grupos técnicos de contingencia para proteger sectores vulnerables como la pesca artesanal y la agricultura, además de prevenir el bloqueo de carreteras que impacta negativamente a toda la industria nacional. Ya ve qué bonito es hablar de temas sociales. 9:16, estás escuchando La Rotativa del Aire. Venga la pausa, por favor.
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8: Nueve y 20. 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
9: Estás escuchando La Rotativa del Aire, 9 y 20. Ale Juárez con nosotros. Ale, te escuchamos. Estás en Jesús María, me dice. Adelante.
10: Así es, ¿cómo está Jesús Miguel? Buenas noches, directo, en directo, cuadra 4 de la avenida Arenales, en el distrito de Jesús María, en Lima. Hace minutos se acaba de retirar ya el candidato presidencial Roberto Sánchez. Él ha sostenido reuniones durante más de 7 horas, desde la 1 de la tarde ingresó a este establecimiento, se ha reunido con distintos abogados, han participado también integrantes de su equipo técnico y hasta un ex candidato presidencial. Hablamos de Ronald Atencio, de la Alianza Electoral Venceremos. A él lo vimos ingresar a este local también durante la tarde. Ahora, la salida de Roberto Sánchez, Jesús Miguel, ha sido en silencio absoluto. No ha ofrecido declaraciones. Él salió del establecimiento junto a su esposa. Ambos subieron a una camioneta que los traslada usualmente y ya se encuentran camino a su vivienda en el distrito de San Borja. El último en sumarse a este diálogo fue Miguel Palomino de la Gala, uno de los principales asesores del aspirante presidencial de Juntos por el Perú. Durante la tarde estuvieron también Ernesto Zunini, recordemos, el secretario general de Juntos por el Perú, Roy Mendoza, el vocero legal del partido, Anaí Durán, candidata al Senado, y Marco Ceballos, vocero de Juntos por el Perú. El ex ministro Alejandro Salas también estuvo citado a esta reunión. A su salida, él señaló que Juntos por el Perú reconocerá los resultados cuando todas las observaciones y recursos pendientes que han presentado ellos ante los organismos electorales sean resueltos conforme a los procedimientos legales establecidos. Jesús Miguel, un detalle que nos ha llamado la atención es que el candidato Roberto Sánchez ha asistido a esta reunión ya sin portar su habitual sombrero, que lo había caracterizado durante toda la campaña electoral. Fuentes del partido nos indican que el candidato está evaluando convocar a una conferencia de prensa para estos días, para poder dar a conocer mayores detalles respecto a estas medidas interpuestas desde su partido ante los organismos electorales al considerar la ocurrencia de presuntas irregularidades en el proceso electoral en algunas localidades del país y también en ciudades del extranjero. Reiteramos, Roberto Sánchez se ha retirado tras sostener una reunión de más de 7 horas y se ha retirado sin declarar a los medios. Directo, en directo, RPP.
9: Muchas gracias, compañero. Ya está la información. Entonces se retira Roberto Sánchez de una reunión partidaria a su residencia en el distrito limeño de San Borja. Es vecina de Keiko Fujimori, vecino de Keiko Fujimori, que también reside en San Borja. Bueno, señoras y señores, termina un proceso electoral y ya empieza otro. ¿No es cierto? Vienen las elecciones regionales, las municipales, y entonces estamos en pleno proceso de inscripción de fórmulas, listas, candidatos, ¿no es cierto? Entonces ahí estamos. A ver, según este comunicado del Jurado Nacional de Elecciones, están dando soporte a través de canales de ayuda presencial y virtual a las inscripciones. Están invocando a las organizaciones políticas a realizar el trámite de inscripción de la lista con la debida antelación para evitar inconvenientes. Nos hablan de los horarios de atención, la atención del 16 al 19 de junio, ¿correcto? Se encuentra disponible las 24 horas del día, ¿no es cierto? La fecha límite será el viernes 19, para realizar este trámite de manera virtual, mediante una plataforma especial. Así que todo está listo, listo. Termina una elección y viene la otra. Entonces, vamos a ver. ¿Tiene usted alguna expectativa sobre estas elecciones regionales y municipales o no? Vamos a ver, después vamos a conversar sobre el particular, ¿correcto? Mabel Alba, directo, en directo. Sí, Mabel, buenas noches.
0: ¿Cómo está, Jesús Miguel? Buenas noches. Así es, directo, en directo. Como lo veníamos anunciando, ya estamos con los familiares de este menor fallecido que perdió la vida el viernes último al interior de esta guardería ubicada en el distrito limeño de Los Olivos. Nosotros nos encontramos con la tía, la señora Milagros Yenke. Los papás están evidentemente en el lugar, ellos vienen realizando una vigilia, aportan cada uno de ellos, familiares, madres de familia de esta guardería, portan estas velas y carteles que dicen justicia para el menor, ¿no? Que esto no quede impune, el caso del menor. Señora Milagros Yenke, ¿cómo está? Bienvenida a RPP, estamos en vivo. Coménteme, por favor, ¿qué es lo que ustedes están pidiendo en esta vigilia?
4: En eso estamos pidiendo que se haga justicia para mi sobrino, Leonardo, y que no quede impune. Es una muerte de un ser humano, es un niño de tan apenas 1 año y 3 mesecitos cumplió hoy día. Queremos justicia y que se investigue a profundidad. Queremos hacer un llamado a la ministra de la Mujer, a la Defensoría del Pueblo, al alcalde de Los Olivos, al señor Felipe Castillo, que no es justo que usted clausure un local con el cierre temporal. Debe ser el cierre definitivo y que se investigue por licencia de funcionamiento, por permiso de la UGEL, porque aquí, aparte de ser una cuna, tenía matrícula para niñitos de 3, 4, 5 años. No es justo que ella tenga un permiso para una cosa y tenga también escuela. No sé si estaría permitido aquí. Y queremos pedirle a la señora directora que se le investigue, porque ella no contaba con un título, sino con una constancia de prácticas, algo así, cursos que ha recibido, que cualquiera persona lo puede recibir, y eso no acredita para que ella asuma una dirección. Y se les investigue también a las profesoras, una señorita de 19 años, de 22 años, que creo que no tienen ni la experiencia, son unas adolescentes, para mí son unas adolescentes.
0: Bien, gracias. Ha sido el pedido de la prima de los padres, la tía de este menor, como te decía, Jesús Miguel. Aquí hay velas que están postadas en el piso, hay letreros y también vemos incluso el letrero de clausurado de parte de la Municipalidad de Los Olivos. Estas tres personas, tanto la directora como las dos auxiliares, las personas que brindaban apoyo a cerca de 23 niños, ellas, como lo mencionábamos en despachos anteriores, habían sido detenidas por un lapso de 48 horas. Ayer se cumplió este tiempo y ellas han sido liberadas y estaban en la comisaría de Laura Caller. Previamente hemos conversado con el abogado también de estas investigadas y nos ha indicado que el proceso lo van a llevar en libertad y recordemos que el caso es por homicidio culposo. Directo, indirecto, RPP.
9: Bueno, este es uno de los tantos casos terribles que se registran, ¿no es cierto? Aquí en la Gran Lima, la Gran Lima, ¿no es cierto? El tema de la falta de una fiscalización, si los profesionales que trabajan en ese lugar son los adecuados, están preparados. Vienen las investigaciones, ¿qué ocurrió? Un niñito de un año y un poquito más, fallecido. Ya póngase usted en el lugar de los familiares, ¿no? Las autoridades, ¿qué le queda? Mi más sentido pésame. Vamos a clausurar temporalmente el local. Así haya sido un accidente, ¿no? Hay necesidad de una explicación a los familiares, a la comunidad en pleno. Entonces, eso no puede quedar así. Ah, me olvidé que estábamos en Perú, ¿no? 9:28. Vamos a ver con quién estamos. Seguimos informando en la rotativa del aire. Sí, señora productora, usted dirá con quién estamos. Giancarlo Cesarego, entonces. Giancarlo, estamos contigo. Buenas noches, directo en directo.
11: Gracias, directo en directo. Tres presuntos integrantes de una banda criminal permanecen detenidos luego de un operativo policial que permitió frustrar un asalto al interior del mercado mayorista número 2 de frutas en el distrito limeño de La Victoria. Según la información policial, los intervenidos formarían parte de una banda criminal denominada Los Desalmados de La Gris, investigada por la presunta participación de robos agravados en distintos puntos de la capital. Durante la intervención se produjo un enfrentamiento armado que dejó a uno de los sospechosos fallecidos, a otro quien resultó herido y fue trasladado al hospital 2 de mayo. Así lo informó el coronel Roger Cano, jefe de la división de robos de la DIRINCRI. Escuchemos.
12: Y así Cariato. Se tuvo conocimiento que estos sujetos lo venían haciendo vigilancia a este objetivo durante varios días, por lo que nosotros, al tener conocimiento de ello, por intermedio de la división de inteligencia de esta DIRINCRI y en coordinación con la SUAS, se desplegó un operativo por el lugar, un operativo que duró varios días, aproximadamente 10 días seguidos de continua vigilancia a fin de lograr ubicar, neutralizar y evitar que estos criminales logren su objetivo.
11: Los detenidos fueron identificados como Jesús Eduardo Cocho Marín, de nacionalidad venezolana, Franco Luciano Díaz Cajo, de 18 años, Kevin Zapata Lara, de 24 años. De acuerdo con las investigaciones preliminares, los intervenidos habrían intentado asaltar un agente bancario que operaba al interior del centro de abastos. En poder de los sospechosos se hallaron dos pistolas Glock abastecidas con municiones, teléfonos celulares, cascos, morrales y otros objetos de interés para la investigación. Asimismo, fueron incautadas dos motocicletas que presuntamente eran utilizadas por los integrantes de la organización para movilizarse. Directo en directo, RPP.
9: Muchas gracias, muchas gracias. Yo sé que hay esfuerzo por parte de la policía, de los jefes, esfuerzo por tratar de capturar, detener, hacerle seguimiento a estas bandas de delincuentes que hay en Lima, ¿no es cierto?, y en el interior del país. Pero fíjense ustedes, a pesar del esfuerzo, todavía hay problemas. Hay problemas. ¿Qué cosa falta? Solo los técnicos, los expertos en la materia lo saben. Ellos saben exactamente qué se puede hacer para presionar aún más. En la plataforma de televisión está hablando el general Víctor Reboredo. Así que esto está con Martín. Así que si usted quiere en un momento, observe la entrevista al general Víctor Reboredo. Está declarando en este momento, precisamente porque cae abatido el niño guerrero, del cual hemos hablado ya con un exministro del Interior. A ver, ¿podemos escuchar?
13: Tenemos a los gallegos de Mamera, de Luis Rodríguez, tenemos a los hijos de Dios, tenemos a la dinastía Layón, tenemos a los puros hermanos sicarios, tenemos a la Cota 905, de esa 1, de esa 2, de esa 3 ahora. Uh-huh. Y toda esta estructura criminal en las personas intervenidas obedecían órdenes de Justeforo Guerrero, de Niño Guerrero, ¿no? De Petares, y con un representante acá. Acá tuvimos al número 3, a Prieto Materano, a Mamú. Uh-huh. Con la captura de Mamú es de que se objetiviza la información y es así como se intensifica la articulación con el gobierno de los Estados Unidos. Es la Policía Nacional de todos los peruanos, a través de sus unidades de investigación, las que han proporcionado en forma permanente información de aparatos tecnológicos.
9: Bueno, esto es parte de las declaraciones del coronel Víctor Reboredo, jefe de la DIRINCRI, explicando lo que nosotros con este tema empezamos el programa, ¿no es cierto? ¿Cuál es la amplitud de la actuación del Tren de Aragua? Sus ramificaciones están en toda la subregión, en todos los países. ¿Cómo pudo hacerlo si no tenía apoyo de delincuentes locales, de autoridades locales? Yo pregunto nomás, ¿eh? No estoy afirmando nada, pero uno puede pensar cualquier cosa. ¿Se acuerdan de la llamada que un delincuente del extranjero dijo y reveló que algunos policías lo atendían y que él pagaba? ¿Se acuerdan o no se acuerdan? Y que la policía quedó en investigar, ¿se acuerdan o no se acuerdan? ¿En qué quedó esa investigación? Por eso les digo, esto de los anuncios, vamos a investigar hasta las últimas consecuencias, es un cuentazo, más grande que el campo de Marte, el pulmón de árboles y parque de verde en un distrito llamado Jesús María. Así son las cosas. Mientras no corrijamos eso, mientras no cumplamos con nuestra palabra, la gente seguirá perdiendo confianza de sus autoridades. La corrupción está presente. El Tren de Aragua no se diseminó, no creció en toda Latinoamérica. Porque Dios es grande, porque Dios no va a ayudar a los delincuentes. ¿No es cierto? Aquí tiene que haber, de todas maneras, de algún lado tiene que haber complicidad. ¿Sí o no? Hay complicidad. Si no, no crece. Si no, no crece. Porque eso equivale a miles de millones de dólares. Eso tiene un precio y eso hay que romper, hay que destrozar esa parte de la corrupción enquistada en instituciones incluso. 9:35, titulares y regresamos.
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0: 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Te da la hora. 9 y 37.
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3: En las cosas como son de RPP Televisión, Marcos Ceballos, vocero de Juntos por el Perú, señaló que la ex candidata presidencial Marisol Pérez Tello ya no forma parte del partido Primero la Gente tras haber presentado su renuncia debido a discrepancias sobre la posición que debía asumir la agrupación en la segunda vuelta electoral.
4: En diálogo con RPP, el candidato a la primera vicepresidencia de Fuerza Popular, Luis Galarreta, afirmó que las proyecciones realizadas por su organización política estiman que la candidata Keiko Fujimori alcanzaría una ventaja aproximada de 45 mil votos una vez concluido el cómputo oficial de los resultados electorales.
3: El presidente ejecutivo de Proinversión, Luis del Carpio, informó que en junio se concretará el primer desembolso de 500 millones de dólares a Petroperú como parte del esquema de financiamiento diseñado en el marco de la reestructuración de la petrolera estatal.
4: Personal del INPE incautó sustancias ilícitas y diversos objetos prohibidos que habían sido ocultados en el interior de un balón de gas destinado a un comercio ubicado en el interior del establecimiento penitenciario de Huaral.
3: En una acción conjunta contra los delitos ambientales, la Gerencia Regional Forestal y de Fauna Silvestre del Gobierno Regional de Ucayali lideró el rescate de 105 aves silvestres que eran transportadas de manera ilegal en las inmediaciones del puerto de Pucallpa.
4: El presidente de Ecuador, Daniel Noboa, visitó el Pentágono en Washington y dialogó con el secretario de Guerra, Pete Hegseth, sobre la vigencia de cooperación en materia de seguridad regional entre ambos países.
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5: A esta hora Tarapoto presenta 25 grados y en la madrugada bajará a 23. Lima presenta 22 grados y en la madrugada se prevé que disminuya a 21. Mientras que en Tacna se reporta 16 grados, se espera un cielo mayormente despejado.
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1: Efectivamente, estás escuchando La Rotativa del Aire, 9:42. Vamos a entrar en contacto con nuestra central de regiones en diferentes puntos del país. Saludo a Fernando Fernández. Muchas gracias por la sintonía. Fernando Fernández hace un comentario en este momento. Fernando Fernández Coronel hace un comentario al respecto. Cuentazo, la misma policía sabe dónde están los delincuentes. El monstruo lo dijo. Ellos le avisaban cuando se acercaban a él. Igual será con Cerrón, se pregunta. Yo creo que sí, pero en fin. César Quevedo Soto Ayala, ¿ah? Sinómico de expandir, se usa mucho en fitología, y correcto, es ingeniero agrario. Yo también, amigo, por este lustro de gobierno, marcaré mi distancia, ¿no es cierto? Porque voy a hablar de lejos o de cerca de temas sociales. César Quevedo, muchísimas gracias por estar ahí desde Ayabaca. Vamos inmediatamente con Vicely Zarzosa, ¿no? Estamos en Ancas. Vicely, buenas noches, directo en directo.
2: Buenas noches, Jesús Miguel. Directo e indirecto, la Fiscalía Anticorrupción allanó la casa del director del Centro Educativo San Miguel Arcángel de Yacchu, Omar Palacios Albornoz, por la presunta sustracción de 23 tablets de este colegio ubicado en el distrito de Caraz, provincia de Huaylas, informó el Ministerio Público de Ancash. Como parte de la intervención, el Ministerio Público también allanó la casa de la tesorera del plantel, Marlene Guamán Milla, además de llevar a cabo el registro de las instalaciones de la escuela. Esta medida fiscal busca esclarecer la desaparición de las 23 tablets que se encontraban en el aula de innovación pedagógica y que estaban destinadas a fortalecer el proceso de enseñanza y ampliar las oportunidades de aprendizaje de los estudiantes. Durante el allanamiento domiciliario, el equipo fiscal incautó celulares, documentación y voucher de transacciones, agendas y otros elementos de interés para la investigación. La fiscalía indicó que la información recabada permitirá reforzar las investigaciones y determinar las eventuales responsabilidades penales por el delito de peculado doloso relacionado con el uso irregular de bienes públicos asignados a este centro educativo. Desde Ancash, directo e indirecto, RPP.
1: Muchas gracias, Vicely. Vamos inmediatamente hasta Libertad. Diego Iparraguirre está con nosotros. Diego, ¿fue explosión o no fue explosión la detonación que se escuchó en la casa del director de la orquesta Los Caribeños de Guadalupe?
3: ¿Qué tal, Jesús Miguel? Buenas noches, directo e indirecto. Sí, así es, explosión, aparentemente por un artefacto explosivo, una dinamita, según primeras versiones, pero aún por esclarecer, que se ha reportado, de hecho, hace unos minutos, justamente en esta vivienda del director de Orquesta Musical Los Caribeños de Guadalupe, el señor Fernando Aspericueta, quien había anunciado justamente este hecho que se dio en exteriores, en inmediaciones de su vivienda, y que terminó por afectar, de hecho, la casa de su vecina, la casa del costado de su predio, particularmente en caso de algunas lunas y unas estructuras de fierro justamente que tenían esta fachada de este hogar. De hecho, a través de una propia transmisión en vivo, el mismo director, el mismo músico, mencionó y manifestó un poco la escena que se tuvo registro tras este atentado, aparentemente por delincuentes vinculados aparentemente también a temas criminales, ya que según ha indicado este músico, hace solo unas semanas, en plena celebración del Día de la Madre, recibió amenazas, por lo cual incluso ha pedido garantías por su vida. Ante caso también los propios vecinos de este sector que pertenece a Guadalupe, en Pacasmayo, han pedido también, por supuesto, reforzar la seguridad, pidiendo también que las investigaciones se den con celeridad y se pueda recopilar todas las cámaras que se tienen en la zona para poder así identificar y capturar a los responsables de este hecho. Hay que también indicar, Jesús Miguel, que con este reporte de esta aparente dinamita, de esta explosión, ya suman en total 4 detonaciones en la región de Libertad, pero solo en los últimos 3 días. Directo en directo, RPP.
1: Gracias, confirmado entonces fue explosivo. Parece aparentemente dinamita en la casa del director de la orquesta Los Caribeños de Guadalupe. Vamos a Lambayeque, Chiclayo, Rosa María Loro con nosotros, directo en directo. Rosa María.
4: Hola, ¿qué tal, Jesús Miguel? Buenas noches, directo en directo. Un reo identificado como Kevin Hernández Hernández, de 26 años, quien está sentenciado a 5 años de cárcel por hurto agravado, intentó fugar del penal de Chiclayo ex Pixi. Él fue descubierto y recapturado por personal de la policía y del INPE, así lo ha confirmado el jefe de la región policial de Lambayeque, el general Luis Ángel Bolaños. Escuchemos.
5: Tomamos por su fin el intento de fuga de un interno que está purgando condena por hurto agravado. Tenía 5 años y 10 meses de pena efectiva. Gracias a una oportuna intervención de personal policial logró

0: identificarlo, ubicarlo y capturarlo, ¿no? Y nuevamente ponerlo a disposición de las autoridades del INPE. Y de hecho, pues que hay sanciones contra aquel que infringe las normas penales.
1: Según el general, el hombre fue descubierto por personal policial cuando ya descendía del torreón número 6, ya en la parte externa. Ellos dieron aviso al INPE que en ese momento realizaba el reconteo de los presos tras culminar la hora de visita. Trascendió que el preso escaló paredes y techos cerca a la zona conocida como Tierra de Nadie. Allí fue visto por el personal policial que realizaba limpieza de civil en los exteriores del recinto carcelario. Tras ser reducido, el interno fue trasladado primero al tópico para evaluar su estado de salud y posteriormente al área de meditación. Además, desde el INPE se ha informado que se evalúa su traslado a un establecimiento de mayor seguridad. Desde Chiclayo, en directo, RPP.
2: Bueno, punto para la policía, entonces, Chiclayo, que evitó esa fuga del mencionado delincuente. No es ninguna novedad lo que estábamos contándole más temprano y lo que contaba el coronel Víctor Reboredo, jefe de la DIBRIN, que el tren de Aragua se había diseminado por toda Latinoamérica. Hace tiempo lo sabe la policía. Y ya habían confeccionado un mapa de la distribución y la actuación de estos delincuentes. Bueno, el cabecilla, repito, es cabecilla, no le pondría líder, Héctor Rutherford Guerrero Flores, conocido como Niño Guerrero, como ustedes saben, el cabecilla del Tren de Aragua, esto que es una empresa transnacional, ¿no es cierto?, ha muerto por los ataques ordenados por el presidente Donald Trump. Fíjense ustedes, solamente para recordar, ¿en qué países ha actuado? ¿En qué países está actuado y se mantiene aún? Ojo, Colombia, Chile, Perú y apariciones puntuales y ramificaciones en Brasil, Ecuador, Bolivia, Panamá y Estados Unidos. Es importante la actuación que ha tenido las autoridades, ¿no es cierto?, para desaparecer a este delincuente ranqueado. Así que ya lo sabemos, estamos alertas y la policía lo sabe perfectamente. En el caso de la pregunta que hace el oyente desde el norte del país, ¿no es cierto? Dice, muchos policías, no, yo no diría que muchos, pero puede ser, hay corrupción en la policía misma lo ha denunciado y está destapando varios casos. Hay policías que están vinculados, ¿no es cierto?, a corrupción. Muchos de ellos han sido sorprendidos cobrándole cupos a los conductores, son asaltantes, es decir, son secuestradores y muchas bandas han sido ya capturadas, ¿no es cierto? Así que la policía está haciendo su trabajo, pero no se da abasto. Entonces, en el caso de Vladimir Cerrón, el señor está como Pedro en su casa en algún lugar del mundo, porque no creo que esté en Perú. ¿No es cierto? ¿Ustedes creen que está en Perú? Que sigue en Perú. ¿Ah? Ahí una sola persona en todo el Perú levanta y cree que está en el Perú. Muy bien. Entonces, esa manchita oscura se la va a llevar las actuales autoridades, ¿ya? Las actuales autoridades y, por supuesto, también, de alguna manera, no de alguna manera, frontalmente, envuelve a la policía, a los jefes de la policía en especial. Se van a ir con esa manchita, va a terminar este periodo gubernamental, van a cambiar de gobierno y el señor Cerrón se ha hecho humo. Entonces las hipótesis van en ese sentido, ¿no? Que alguien protege al señor Cerrón. ¿O no? ¿Qué piensan ustedes? ¿Cuánto tiempo está desaparecido? ¿Se ha dado el lujo de participar en las elecciones y nadie ha votado por él? ¿Ah? Pero ahí está el hombre. Ahí está. Entonces, ¿qué piensan ustedes? ¿Cómo salió del país? ¿Cómo puede estar tanto tiempo oculto? Nos está escuchando seguramente. Por eso no lo vas a convertir en un héroe tampoco, ¿no? Pero digamos, eso ocurre en nuestro país. Termina el periodo gubernamental, entra el nuevo presidente, ¿no es cierto? Y va a continuar prófugo de la justicia. ¿Mm? Por todos los siglos de los siglos, amén. ¿Y ustedes creen que eso es gratis? ¿Ustedes creen que así nomás el hombre desaparece como por encanto? ¿Por qué no se sacan el clavo, señores autoridades? ¿Por qué no se sacan el clavo y de una vez nos dicen qué pasó? O digan de manera contundente, a ver, ¿qué pasó? ¿Qué está pasando con el señor Cerrón? La policía técnica, la policía que maneja códigos tecnológicos, ¿no lo sabe tampoco? ¿Ah? Ahí tienen pues su aguja, ahí tienen su espina clavada, que van a permanecerla clavada en algún lugar del cuerpo, ¿ya? Pero van a tenerlo ahí como una prendita colgando, pendiente, pendiente, pendiente. ¡Qué vergüenza, por Dios! 9:53, pausa y regresamos.
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13: Un día como hoy, 15 de junio 1977. Luego de 40 años de dictadura, los españoles vuelven a decidir su destino en las urnas. 1978. El rey Hussein de Jordania contrae matrimonio con la arquitecta Lisa Halabi, quien se convierte en la primera reina de un país árabe nacida en Estados Unidos. 1996. Muere en Beverly Hills la renombrada cantante de jazz Ella Fitzgerald, ganadora de 13 premios Grammy a través de su exitosa carrera.
14: 15 de junio. Un día como hoy.
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21: Nueve y 59. 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
2: Ya viene, vamos al bar y después a Belones. Ahora está Andrea Jara con nosotros, directo en directo. Andrea.
22: Buenas noches, Jesús Miguel, directo en directo. La Fiscalía inició una investigación preliminar contra la policía Anaí Ramos por la presunta comisión de los delitos de abuso de autoridad y homicidio en agravio de tentativa en agravio de una escolar de la institución educativa número 3032 Villa Angélica en el distrito limeño de San Martín de Porres. Según la denuncia, el agente acudió al colegio para brindar una charla a los estudiantes. De acuerdo con la versión del escolar, la efectiva policial observó que ella y una compañera se encontraban riendo durante la charla, por lo que intentó quitarles su teléfono celular. Ante la negativa de la escolar de entregar su teléfono, la policía la habría llevado fuera del aula, donde presuntamente la sujetó por el cuello y la asfixió hasta que el estudiante le indicó que padecía de asma. El fiscal provincial a cargo del caso ya inició las diligencias, entre ellas la toma de declaraciones del escolar, de la investigada y autoridades del colegio, además de la revisión de videos y la verificación de cámaras de seguridad dentro de esta institución educativa. Directo en directo, RPP.
2: Muchas gracias, compañera Andrea Jara. 22 horas, 10 de la noche. Muchas gracias, no hay tiempo para más. Les mando un fuerte abrazo, viene el gran resumen de la hora y prepárate, nos vamos al bar y de allí a Sabelones. Que les vaya muy bien. Cuidemos a los niños.
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21: Son las 10 y 1.
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25: Al 99% de actas contabilizadas por la OMP, la candidata presidencial de Fuerza Popular Keiko Fujimori obtiene el 50.09% de votos, mientras que el candidato Roberto Sánchez de Juntos por el Perú alcanza el 49.91%, con una diferencia de 31.605 votos entre ambos.
26: En las cosas como son de RPP Televisión, Marcos Ceballos, vocero de Juntos por el Perú, señaló que la ex candidata presidencial Marisol Pérez Tello ya no forma parte del partido Primero la Gente, tras presentar su renuncia debido a discrepancias sobre la posición que debía asumir la agrupación en la segunda vuelta electoral.
0: En realidad Marisol ya no es parte del Primero la Gente. Presentó su renuncia. Presentó su renuncia a instancias de que era evidente que teníamos posiciones distintas de cómo enfrentar el escenario de la segunda vuelta. Es una decisión que no nos generó alegría, pero considerábamos como partido que era indispensable poner por delante los intereses del país, ¿no? Y por eso es que tomamos una posición en favor de brindar un apoyo crítico en su momento a Juntos por el Perú.
25: El candidato a la primera vicepresidencia por Fuerza Popular, Luis Galarreta, señaló que en un eventual gobierno buscará conformar un gabinete ministerial amplio, integrado tanto por militantes del partido como profesionales independientes, representantes de otras fuerzas políticas y personas propuestas por gremios o sindicatos.
1: Como en cualquier país desarrollado, un grupo que gana una elección no tiene que tener complejos de que su partido ha ganado la elección. No, lo que nosotros estamos pensando es que tienen que estar los mejores. O sea, pues, no va a haber ninguna naranja, sí, probablemente haya naranjas, pero lo que más nos interesa a nosotros es si este señor es verde, azul, es rojo. Perdóname, Vladimiro Guaroc, esta es la segunda vez que nos acompaña, que es una izquierda moderada.
26: El Pleno del Jurado Nacional de Elecciones aprobó ampliar hasta el viernes 19 de junio a las 11:59 de la noche el plazo para la inscripción de candidatos a las elecciones regionales y municipales. Grecia Rentería, vocera del organismo electoral, explicó que la medida responde a la cantidad de cargos que serán elegidos en el proceso y al reducido número de inscripciones registradas hasta la fecha.
4: Básicamente, la decisión se da por el número de organizaciones políticas que están participando y sobre todo la cantidad de personas que postulan. ¿Por qué? Porque este año de las elecciones regionales municipales nosotros vamos a escoger cerca de 13.000 cargos. Hay 13.000 cargos que involucran cerca de 500.000 de personas. ¿Por qué? Porque tenemos en diferentes niveles de gobierno, que son gobierno regional, gobierno municipal y gobierno distrital. Nosotros tenemos un aproximado de 14.435 listas de fórmulas y listas que se van a inscribir, pero a la fecha solamente tenemos el 8.83% de todo esto.
25: Fernando Aspericueta, director de la orquesta Los Caribeños de Guadalupe, denunció que un presunto explosivo fue detonado cerca de su vivienda en el distrito de Guadalupe, región La Libertad, causando daños en la fachada de una casa vecina. El músico señaló que el ataque estaría relacionado con amenazas que recibió semanas atrás y solicitó garantías para su vida.
26: Unos 58 millones de niños y niñas de América Latina y el Caribe están expuestos a sufrir al menos tres peligros climáticos simultáneos, según un informe difundido por el Fondo de las Naciones Unidas para la Infancia.
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21: Diez y cinco. 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

0: 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Bienvenidos a Vamos Salvar. Bienvenidos a Vamos Salvar Mundialista, ¿no? Después de lo que ha sido el empate entre Irán y Nueva Zelanda. Salimos en vivo, 10 de la noche con 8 minutos. Y antes de lo que va a ser el estreno de la selección campeona del mundo, Argentina, mañana ante Argelia. Han pasado ya 4 selecciones sudamericanas por su primera presentación en el Mundial. Brasil empató con Marruecos. Paraguay fue sometida por Estados Unidos. Costa de Marfil le ganó a Ecuador. Y hoy por la tarde Uruguay rescató un empate ante Arabia Saudita. ¿Es tan cierto que las eliminatorias sudamericanas son las más bravas del mundo? ¿Que ya quisiéramos jugar las eliminatorias de la CONCACAF o las eliminatorias europeas? ¿Es tan cierto eso? A la luz de los resultados, no sabríamos si ser tan tajantes en ese sentido. Porque hablamos de Brasil, hablamos de Uruguay, hablamos de Ecuador, que era una selección que tiene a los dos centrales de los equipos de la final de la Champions, ya un volante en el Chelsea y tal y cual. Y un Paraguay que se decía, este equipo de Alfaro promete, le metieron 4. ¿Será que es Argentina la selección que sacará cara por Sudamérica en el Mundial? ¿O será Colombia, de Lorenzo y de Lucho Díaz, la selección encargada de encontrar los primeros 3 puntos en esta justa mundialista para los sudamericanos? Acompáñenos en Vamos a Salvar en esta edición de lunes. Abrimos la semana, una semana muy intensa, con mucho fútbol, con mucho mundial, y que nos trae de vuelta a este estudio. Alan Díaz, ¿cómo estás?
1: Hola Jesús, Pedro, Mario y a Martín, ¿cómo les va? Un abrazo para todos. Sí, a ver, primero que nada, llegar y sin... No hay maquillaje, pero bueno. A ver, lo primero que hay que contar al público, ¿no? No.
2: ¿Cómo que no hay?
3: Tú no necesitas. No necesitas, te ves así hermoso.
1: Se acabó la cocoa.
2: ¿Cómo que no hay?
3: Imagíname a mí sin maquillaje.
1: Me sigo quedando con el Japón frente a Países Bajos como el mejor partido. Me sigo quedando con lo que rindió el conjunto de Estados Unidos frente a Paraguay, ¿no? Pero también, por supuesto, hay que ser claros que hay una deuda de Brasil. Hay una deuda de Brasil de fútbol.
2: ¿Solo de Brasil?
1: De Brasil. Hoy Uruguay me encantó.
2: ¿A Paraguay le metieron una tanda?
1: Sí, pero Paraguay...
2: Y todas las de Brasil.
1: ¿Pero Paraguay cuándo ha sido candidato?
2: No, pues.
1: A ver, Paraguay,
2: una cosa es ser candidato y otra cosa es ir al Mundial, pero, y que Estados Unidos te meta 4.
1: ¿Pero cuándo ha sido candidato Paraguay?
2: No, es que yo no estoy diciendo que sea candidato. Pero si las eliminatorias sudamericanas son las más bravas y tú andas pidiendo que juguemos las eliminatorias Paraguay, de CONCACAF...
1: Paraguay fue
2: al Mundial y Paraguay le metieron 4.
1: Bueno, Paraguay fue sexto de la eliminatoria.
2: Le metieron 4.
1: Ya está bien.
2: ¿No dice que hay que jugar con CONCACAF?
1: Pues está bien, pero está bien. Paraguay fue sexto en la eliminatoria. Yo, a mí nunca me llamó la atención Paraguay en fútbol. A mí, Paraguay en fútbol, Chilavert, Roque Santa Cruz, y si quieres 3 o 4 más. Paraguay, ya le metieron 4. Y, o sea, ya le metieron 4 y... No, es que Paraguay. ¿Paraguay qué?
2: Le metieron 4.
1: Otra cosa, dime. Marruecos le metió 6 a Brasil. No, empezamos el programa arriba.
2: No le metió, pues.
1: Estados Unidos 4, Paraguay 1.
2: ¿Tú qué dices que Estados Unidos es un fútbol de miércoles que no te gusta ver, que prefiero ver Barracas Tucumán?
1: Por favor.
2: Esa selección ya le metió 4 a Paraguay.
1: Está bien. Pero Paraguay.
2: No está bien, pues. Ponen a ver 4 sudamericanos.
1: Dime a mí para
2: que le meta 4 a España o dime Francia, a mí pero para Estados Unidos 4.
1: Porque Estados Unidos ha mejorado y no hay un cambio generacional en Paraguay. Estados Unidos ha mejorado. Paraguay no tiene ese recambio que nosotros estamos haciendo y que va a demorar. Porque veo ¿cuántos partidos hay en el Mundial hasta ahora? 14, ¿no? 14, ¿no?
4: perdón.
1: 14, 16.
4: Lo fue con mil disculpas.
1: 16.
4: Sí.
1: De los 16, a la única selección que Perú le puede ganar es a Curazao. Después a ninguna. Hoy.
4: Haití sí. Le ganó, ojo. Perú le ganó a Haití. No, te digo, pero, o sea, la única le puede ganar bien, a Curazao. Pero Perú le ganó a Haití.
1: Pero una cosa es amistoso.
4: Haití a Curazao.
1: Una pero, cosa es amistoso y otra cosa verlos a Haití pero, como lo vimos
3: qué,
1: ayer.
3: Pero ¿qué tiene que ver Perú acá?
1: No, no, no.
3: Si Perú no está en el Mundial.
1: La selección
3: Perú
1: no mundial.
3: Jugar, o sea, Perú.
1: Pero
3: Perú
1: aguanta.
4: Está es que el hombre se está mandando su discurso. Claro. No, para el amigo taxista le agradecemos que esté con nosotros.
3: No sé.
4: Que Perú solamente le puede ganar a Curazao. Y le digo, le ganó a Haití. Ah, pero es amistoso. ¿Y cómo le vas a ganar? Entonces, si no puede ser Mundial.
1: Ya. ¿Qué pasa si vengo y digo que Barracas tiene un nuevo técnico? ¡Ay, pobre taxista!
4: A nadie le interesa.
1: A nadie le interesa. No, no le interesa. Entonces, déjame expresar
4: estamos dejando.
1: Mi sentir del Mundial.
4: Estamos dejando.
1: Para mí, voy a dar varios puntos. Para mí, sigue siendo la mejor expresión de Estados Unidos ante un Paraguay. Pero Paraguay, ¿cuándo ha sido? ¿De cuándo acá? Paraguay es wow. Paraguay, ¿cuándo? ¿Pero cuándo?
4: ¿Pero quién ha dicho que es wow?
1: No, es que tú dices, Paraguay perdió. Hoy Uruguay.
4: Perdió, pues le metieron cuatro.
1: Por ejemplo, hoy.
4: No perdió nomás, le metieron cuatro.
1: Hoy
4: bailaron.
1: Hoy Uruguay mereció ganar, por ejemplo. Hoy Uruguay mereció ganar.
4: Sí.
1: Y hoy el arquero de Arabia Saudita es mejor, es más figura que el de. Que escogiste hoy día, el de Cabo Verde.
4: Sí.
1: Totalmente. Hoy el arquero de Emiratos Árabes, ¿no? No, de Arabia Saudita, perdón. Le saca 4-5 a los uruguayos. Ese es más figura que Bocino.
3: Empate.
1: Tú siempre. ¿Cómo no me quedé en México? Los viáticos no alcanzaron, si no me quedaba.
3: Empate.
4: No, o sea, te tienes que quedar en Panamá, porque en Panamá estuvimos como tres días.
1: Sí, en Panamá, este, sí. Un abrazo para la gente de Misagua. ¿De
3: qué?
1: De Misagua.
4: Misagua, vendían unos panes
1: ahí. Vendían unos panes ahí, ahí nos quedamos a vivir.
4: Con las que pudimos subsistir hasta.
3: Ah, Misagua, pensé que hablaba de trago o algo así.
1: No, vendían unos sanguchitos.
4: Eran unos sanguchitos.
1: Y las chicas panameñas y el señor nos dieron unos colchones inflables. Y ahí estuvimos
3: en me gusta que tenga ganas de hablar, no como el viernes. Me encanta. Este Alan me encanta, me fascina este.
4: ¿El viernes?
1: No, es que el viernes tenía que.
4: No, es que el viernes tuvo que ir a un partido del Cagliari.
3: Ah, ok.
4: A esa hora en la noche. Entonces, sí, por eso se ausentó. Se ausentó unos minutos de la. Sí, perdón. Mil perdones. Sabrán disculpar. Tenía un partido del Cagliari retrasado.
1: Ya, pues, ¿qué cosas hacemos? Mañana contamos en todo el mundo que dormimos juntos.
4: Misagua, en el aeropuerto de Panamá.
1: Mañana contamos que dormimos juntos.
4: En el aeropuerto de Tocumen.
3: Ah, no es un VIP, es un restaurante.
1: Es un restaurante.
4: No, es claro, lo que pasa es que. ¿Tenemos tiempo para contar esto o no? Son 10 con 15.
1: No,
4: creo que utilice sus minutos mejor en los partidos, porque si no.
3: Vale. A mí me gustó Uruguay. Me gustó Uruguay. No creo que el arquero de ellos haya sido de Arabia mejor que el de Cabo Verde. Lo de Cabo Verde ha sido titánico. Y lo de Uruguay, es que lo que pasa es que hay que comparar quién patea el arco, ¿ves? ¿No? En Uruguay.
1: No, ¿quién patea el arco, pues?
3: Si bien hay Valverde. Si bien hay un Valverde y le sacaron una pelota abajo dificilísima.
1: Es gol eso.
3: No le sobraron remates a Uruguay con dirección de arco tan peligroso. Porque si bien hubo muchos centros, hubo muchas disputas, no hubo tanto remate. España tuvo remate. Tuvo mucho. Tuvo Ferran Torres al palo.
1: Yo me quedo con el de Arabia.
3: ¿Te gustó más el de Arabia? Sí. Está bien.
1: No, eso tiene gustos, ¿no?
3: Ahora, en cualquier caso, si es verdad.
1: A mí cuando me gusta algo me brillan los ojos.
3: Está bien. Sí. Sí. Si tú quieres revisar.
4: ¿Por qué te ríes?
3: No, por nada. Ah. Me acordé.
4: Ah, bueno. El auto rojo, ya.
3: Lo que quería decir es que lo de Sudamérica está buena la mirada de, oye, no podemos ganar los sudamericanos, pero ha habido diferentes niveles, ¿no? Por ejemplo, Brasil empató con Marruecos, pero fue superado por Marruecos. Primer tiempo, fue superado. Luego lo empata por una cosa individual de Vinicius. Ecuador pierde en un partido parejo en el que, en todo caso, Ener Valencia no tuvo ningún peso de área, ninguno. Después, Paraguay es abrumado.
4: No hable de Paraguay porque
3: ya,
4: Paraguay
3: ya, ya, ya fue ya.
4: Y es cualquier cosa que le
3: Paraguay fue
4: cuatro en el
3: Paraguay
4: mundial,
3: fue muy superado, no existió Paraguay en el mundial. Y hoy día Uruguay, yo creo que la expresión de fútbol de Uruguay hoy día superó lo de Paraguay.
4: Sí.
3: Superó lo de Ecuador.
4: Sí.
3: Sí.
4: Sí.
3: Sí.
4: Tuvo gol, ¿no?
3: Y superó lo de Brasil. De manera que.
4: Ahora, dependiendo del rival también, ¿eh? O sea, Marruecos es más rival.
3: Es verdad que Marruecos es más que Arabia. Está muy bien. Pero lo que tuvo Uruguay el día de hoy es unas cosas que le dan un punto de distinción. Más allá de que Bielsa dijera, teníamos que ganar y no ganamos. Está bueno.
5: pero mira, Uruguay fue de menos a más. Empezó, no hizo pie, y en el medio tiempo, tras el gol de Arabia, Bielsa mete un par de cambios que le funcionan. Y Uruguay comienza a mejorar sostenidamente en el partido, y aunque solamente empató, debió ganar. Porque todo lo que hizo Uruguay fue ir de menos a más, y sin brillar, superó a su rival. Cuando lo mete a Canovio, a quien Bielsa perdonó porque tuvieron un lío el año pasado, sí. ¿Se acuerdan de Canovio? Estaba en lío con Bielsa. Sí, sí. Bielsa lo limpia y no lo ha vuelto a traer. Lo mete a Canovio de puntero derecho. Lo mete a Viñas en lugar de... Lo saca a...
0: Lo sacó
5: a Darwin Núñez. Claro, lo saca a Darwin. Hay que tener ganas de sacarlo. ¿Eh? Lo sacó a Darwin Núñez, Viñas que había arrancado por un costado, entra de 9.
1: Entra de 9
5: y Maxi Araujo de puntero izquierdo. O sea, había un 7, un 9 y un 11. Y le salió bien.
0: Es más, los dos participan en el gol.
5: Los dos participan en el gol.
1: Y todo atacando.
5: No lo ganó
1: Uruguay
5: de casualidad. Me gustó Uruguay debió ganar. Me sin gustó. Que brille Valverde. Porque hoy día Valverde a Uruguay se le escondió.
1: Sí, pero
5: no fue tiene, Valverde de siempre.
1: Ya, pero iba a ser la portada del diario y se metía ese gol. El arquero se la saca.
5: Entonces, para mí, Uruguay, yo lo distingo del rendimiento sudamericano porque, otra vez, fue de menos a más. Mereció ganar, cosa que no mereció Brasil, cosa que no mereció Ecuador y cosa que no mereció Paraguay. El primer sudamericano que mereció ganar es Uruguay, sí. Y no ganó. Ahora, separando resultado y rendimiento, yo sí creo que ese grupo de España, Uruguay, Arabia y Cabo Verde está, o sea, va a ser el más complicado.
1: Ese España-Uruguay, ese España-Uruguay está hermoso.
0: ¿Cuál fue el grupo que le tocó, te acuerdas? Creo que fue Uruguay, Italia.
3: Sí.
0: Hay un grupo que
3: Costa Rica, Inglaterra.
5: Inglaterra.
3: Y Uruguay, Italia, Costa Rica, Inglaterra.
0: Sí. Ese fue un grupazo.
3: Sí.
5: En el grupo
3: clasificó Costa Rica primero y segundo Uruguay.
0: Claro, por eso.
5: Italia quedó fuera.
0: Por eso.
3: Y Inglaterra también.
0: ¿Pasará en este mundial alguna de esas? Porque, claro, el grupo de Uruguay, de España, en este momento se enciende como el más parejo porque Cabo Verde sacó un empate con España, ¿no?
5: Claro.
0: Pero antes decíamos, no, España le gana a Cabo Verde, Uruguay le gana a Arabia Saudita, luego juegan uno con uno y al final se agarran España con Uruguay para ver quién pasa primero, ¿no? Esa era más o menos la ecuación de este grupo. Pero ahora habrá que ver, ¿no?
5: ¿Sabes qué es interesantísimo con los empates de los dos partidos? Mm. Que los a priori débiles, o sea, Cabo Verde y Arabia, van a llegar vivos a la última fecha.
0: Sí.
5: Porque tienen un punto y un punto. Claro. En la próxima jornada, Uruguay juega contra...
3: No empiece, por favor, con la tablita que me pongo loco, ¿eh?
5: Mira.
3: Me pongo loco con la tablita.
0: Cabo Verde.
3: Escucha. Primera, segunda, pero tercera.
5: Pero no es pronóstico.
3: A las 10. Por favor. Por favor. Fecha 1, va.
0: Que otra vez, escúchame. Que otra vez tienes partido el Cagliari. Ya pues, ya cánsale ya. Tómate una pastilla.
6: Me tiene harto Pedro con sus tablas. Basta de tus tablas.
5: Pero escucha lo que.
6: Basta de tus tablas.
0: Estoy
6: harto de eso. Tablas.
5: Escúchame, que ahora. Hoy día abro San Roque. Abro San Roque para endulzarte.
3: Llámelo.
0: Sí.
5: Hoy día abro San Roque.
0: Venga, llámelo.
6: Gracias, me saco membrillo.
5: Hoy día te saco te saco acá el membrillo, sí.
0: Ya está. Guarda. Bueno, continuemos.
5: No,
0: vamos.
5: Lo que te quiero decir
3: respeten,
5: es que.
3: Respeten, por favor, mira, por favor, se los pido.
5: Esto viene con dulce de membrillo.
1: ¿Hay nuevas normas y reglas en la empresa ahora?
3: No.
1: Ah, ya.
3: Les pido un poco de
1: respeto. Para hablar con la Nachi.
3: Les pido un poco de respeto.
1: No,
3: respete, por favor.
5: Manjar blanco.
3: La señora Nakashima.
5: Maní dulce de piña. Esto es serio.
3: Sí.
5: Esto es serio.
1: Que nos preste Freddy Roland desde un cuchillo pues abajo.
0: No.
3: Sí. Claro.
5: No, viene con paquetitos.
3: Cuchillo Balta, ¿no?
5: Escúchame, sí, escúchame.
3: Dale.
5: Escúchame. Mira.
3: Te estoy escuchando.
5: Con los empates hoy día,
3: sí. El
5: próximo partido, escúchame. Se supone que el grupo se rompía, se definía con Uruguay y España en la última.
0: Claro.
5: Hay que ver cómo llegan, ¿eh? Porque Uruguay va a jugar contra Cabo Verde, el del arquerazo, el próximo partido, y España contra esta dificilísima Arabia. No sé qué vaya a pasar. Lo que sé es que ambos equipos chicos van a llegar a la última.
1: Con vida.
5: Con vida. Y jugando entre ellos.
0: 50.
5: De manera que si hay un ganador, ese ganador mete 4 puntos. Ahora dime que no sirve lo que te digo, pues.
1: No.
5: ¿Y qué pasa?
1: ¿Y qué pasa?
5: Déjame terminar. ¿Qué pasa? Acá, esto es lo interesante. Interesantísimo, diría yo. Escúchame.
0: Pero siempre niegas tu origen. No debes negar. Eso está mal.
5: Supón tú que Uruguay le gane 1-0 a Cabo Verde.
1: Con la suposición.
5: Pero te digo nada más.
0: Ya.
5: Uruguay le gana.
1: Tú que ya, me prestas tu camioneta en mi cumpleaños.
0: Ya.
5: El día que tú quieras. El día que. ¿Y
0: ya,
5: por qué no
0: ya.
5: te la prestaría?
0: Pues no te vayas con la camioneta. Ya. Uruguay no se lo acabó de ver.
5: Acompáñenme esto.
0: Ya. Cuatro puntos.
5: Cuatro puntos.
0: Ya.
5: España le gana 1-0 a Arabia.
0: Cuatro puntos.
5: A la última fecha llegas. España.
0: Uruguay.
5: Y Uruguay. Cuatro
7: quiero
5: puntos.
7: Drama.
5: escúchame, cuatro puntos.
1: ¡Te escucho!
5: Con diferencias mínimas.
4: Cabo Verde y,
5: Cabo Verde y Arabia Saudita. Y Arabia se enfrentan.
4: Un punto.
5: Un punto. Pero si hay un ganador en ese partido, mete cuatro puntos. Y si, dependiendo del resultado.
4: España-Uruguay le gana
5: España,
4: al otro.
5: España-Uruay le gana al otro. Uno se queda en cuartos. Uno se queda en cuatro puntos y no clasifica dependiendo ya de los terceros otros grupos. O sea.
4: Con cuatro puntos eres buen tercero, ¿verdad?
5: Con cuatro puntos es bien posible que seas buen tercero. Claro. Pero no está firmado todo.
4: No, no, claro.
5: No está firmado todo.
1: Ya, escúchame. España, yo te voy a aceptar todo eso partido. En la fecha 2. En la fecha 1 no puedes decir nada.
5: Estoy diciéndote en verdad en fecha 1. En la fecha 2 cualquiera te dice.
1: No, no, en la fecha
5: 1. Cualquiera dice. Ya está.
4: O sea, le está diciendo que es previsible.
5: Cualquiera te lo anticipa.
4: O sea, eres un previsible ahora.
1: Lo que pasa es que.
4: Previsible.
1: Lo que pasa es que él habla de lo que puede pasar en la fecha 2. No termina la primera fecha de todos los grupos.
5: Señor.
1: Y ya quieres hablar de Uruguay.
5: Que ya habla de Uruguay.
4: Este grupo ya lo jugó.
1: Está bien, pero falta.
3: Así te recibe de México.
5: Te la resumo. Aún ganando su segundo partido.
1: Por Dios.
5: Aún ganando su segundo partido, Uruguay o España pueden quedar fuera en la última. Aún ganando.
1: Yo, de verdad, mira, yo te admiraba antes.
5: Aún ganando.
1: Yo te admiraba. Pero viniste acá a decir. Cuidado con Bolivia. Te tengo grabado acá. Cuidado con Bolivia.
4: Y el tercero, y el tercero.
1: Uno, dos.
3: No, no, Chanca va a ser campeón de la apertura, dijo.
1: Dos, sí, sí, tres.
4: Haití, Haití.
1: No, no, tres. A mí me gustan los nueve que no tengan gol.
3: Ah, es hermoso.
5: Ese, eso
1: cuatro.
5: Eso es
1: me gustan más los empates que la goleada.
3: Te juro. Me la robaste, no, me la robaste porque, la porque que, se le iba a tirar. Se le iba a tirar.
5: Verdad,
3: le gustan los empates, dijo recién. ¿Cómo le gusta el empate?
5: Mi descargo a eso hoy día a las 11 en la fiesta del fútbol.
4: Ajá.
5: Por favor.
4: Excelente.
1: ¿A quién soy arrancamos, del fútbol?
5: Arrancamos no, hice, a las 11 en la fiesta del fútbol. A la gente que se sumó el viernes, muchas gracias, ¿no?
4: Ya nos están.
5: Mucha gente estuvo ahí participando.
4: ¿Qué pasa con tu programa? Que ya hoy.
3: Ya está, ya.
4: Hoy he sido testigo.
3: Sí.
4: De que mi productor.
3: Presión.
4: Lo han apretado.
3: Contra la pared.
4: Para que termine.
3: Contra la pared.
4: 5 minutos antes de las 11.
5: ¿En serio?
4: O sea, nosotros nos entregan el programa a las 10 y 10 y tenemos que acabar 5 para las 11 para que el señor entre a las 11 con todo el colchón.
5: No, no, no, no, no, no, no, a la, no, 11
4: no
5: va.
4: No, no, no, 5 para las 11, me está votando.
5: No, no.
4: Ya me dijo
5: no,
4: mi productor.
5: No, no,
3: Pedro, porque lo vinieron a apretar. Pedido,
4: le dijeron, sí. Kraken, 11:55 tienes que irte.
1: O sea, que,
4: entonces que Capitán América nos deje también a las 10. ¡Claro!
3: Están acá las altas esferas.
1: Claro, se sacan las 10:55. O sea, claro. Para que empiecen a velones, ya
4: entonces,
1: no salen.
4: Entonces que claro. Claro, entonces que Chris Wood nos deje a las 9:55 también. Y nosotros entramos esa hora. 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
4: 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Francia-Senegal. ¿Puedes? ¿Me permites respetar un ratito el... Un ratito, te voy a pedir, por favor. Betano, Francia-Senegal de mañana.
0: Luego le mete su mordida al King Kong.
1: Ya. Esa galletita. ¡Oh!
0: Francia-Senegal de mañana. Olvídate un ratito del King Kong. Francia-Senegal mañana.
5: Francia.
0: Francia.
5: Francia.
0: Francia-Senegal mañana. En Betano está pagando bien, ¿ah? ¿Eh?
1: Empate.
0: Empate, dice Alan 10. Jean-Martín Dueñas. Francia-Senegal.
3: Ambos anotan. Francia.
0: El ambos anotan, paga 2.05. Es una buena cuota. Mario Pinedo, Francia
3: de
0: Senegal.
3: Francia de acá a París.
0: Francia de acá a París. 10.28. 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Jean-Martín Dueñas, ¿cómo te va?
3: ¿Qué tal, Tanque? Buenas noches, buenas. ¿Cómo van? No, sí.
0: Todo el día acá también.
3: Bien, también. Bien. Todo bien. Coincido con Alan. Para mí el mejor partido fue el país bajo Japón. 2.600 conectados. ¿A qué selección sudamericana crees que le irá bien? ¿Argentina, que resta a jugar, Colombia, a los dos o a ninguno? Suscríbete, deja tu like y luego les voy contando cómo va la cuestión.
0: Juega mañana Argentina y el miércoles juega Colombia.
3: Ante Uzbekistán.
0: Argentina-Argelia, Colombia-Uzbekistán es el miércoles. Y a esta hora de la noche extrañamos a los tíos y los líos de Pedro y el tío Alan. Bienvenidos a casa.
1: Ok, excelente.
0: Y la gente me lo dijo hoy un espontáneo en la calle.
3: ¿Quién le dijo?
0: Un espontáneo en la calle. Un señor me dijo, Tanque, hoy día vamos a hablar. Sí, le dije.
3: Algún vago.
0: Y me dijo, tienes que presentar al Kraken. Porque a nosotros nos gusta la manera en que el Kraken se hace presente.
3: Masoquista es eso.
0: Es gente que le golpe golpe. Y yo digo, sí, el tipo es un poco desenfadado. Tiene un parecido con el loco Bielsa. ¿Vieron que Bielsa hoy salió a prepotear a la gente y a decirle, a mí no me importa, a mí no me van a decir que me ría?
3: En la facha
0: o
3: puede
0: que me
3: ser.
0: Ponga lentes,
3: la facha, un poquito.
0: Bielsa es más frentón. O que me ponga lentes, o que me ría, o que hable o no hable. O sea, ¿es usted un bielsista? Eso como pregunta, después lo saludo.
3: No, yo soy como yo. Yo no sé qué ha sido la vida Bielsa, ni he visto la conferencia de prensa de Bielsa. No, yo soy como soy, nada más. Yo no parezco a nadie.
0: No, ¿se siente usted en el cooler?
3: Yo soy esto. No tengo cooler. Tenemos unos puffs ahí que nos dio Yulanita, ahí nos estamos sentando todo el mundial.
0: Así como le dio unos puffs, nos hubiera sacado un directo de México. Van a estar 10 horas ahí. Y de ahí dice.
3: Y bueno. Yo la trato distinto por ahí.
0: Marito, ¿cómo estás?
3: ¿Cómo estás, Jesucito? ¿Todo bien? ¿Todo en orden? Todo... a ver, yo estoy... ¿Qué le pasa al otro? El otro
1: venido... Sé que estoy feliz.
3: ¿Sí?
1: ¿Por qué?
3: Se nota. Sí.
1: Sé por qué estoy feliz.
3: ¿Por qué?
1: Porque estoy en la mejor radio del país.
3: Uy, no, ya empezó la... ¿Cómo está este...?
0: Plan Renova.
3: ¿Cómo está?
0: Plan Renova.
3: ¿Cómo está Quique Franela?
0: Sí.
3: Plan Renova.
1: Estoy en la peor radio.
0: No se la pierda. En agosto, me llaman de acá.
3: Un saludo.
1: Y quiero agradecer a Wynn.
0: Ya me quiero ir.
1: Quiero agradecer a Wynn, mi nueva casa, ¿eh? Mi nueva casa, gracias.
0: Como Chapoa.
1: Sí. Gracias, Wynn, mi nueva casa.
3: Escucha.
0: Alan 50.000.
3: Para que veas que yo coincido contigo muchas veces. Con todo respeto, ¿Cuándo ha sido Paraguay algo importante en el fútbol mundial, hermano? ¿Cuándo ha sido Ecuador, Uruguay, del 30 que no gana nada? Entonces, ¿cuándo ha sido Uruguay, Ecuador y Paraguay? Por el amor de Dios. Y otra cosa, la fecha 1 no dice nada. Pedro García, ¿cuántas veces le pasa lo mismo? La fecha 1 no dice nada. Argentina perdió la primera fecha, fue campeón. España perdió la primera fecha, fue campeón. La primera fecha no dice absolutamente nada. Pero usted, Pedro García, que le gusta más los empates que los triunfos, eso es algo que la verdad me pone loco a mí.
5: No,
3: yo espero lo que pase mañana con Argentina, que yo creo que le va a ir mejor. Y otra cosa, que sean las eliminatorias más difíciles no quiere decir que le ganemos a todo el mundo. Porque si le ganamos a todo el mundo, tendremos más campeones del mundo. Y no es así. Somos las clasificatorias más difíciles porque el nivel es más parejo. En Europa hay 80 selecciones y una más mala que la otra.
5: No,
3: pero bueno.
5: No solo eso, ¿eh? Está bueno lo que tocas,
3: sí.
5: La parte en la que me maleteas, pero...
3: Yo no maleteo a nadie.
5: ¿Sabes qué cosa está bueno ver? Que en la eliminatoria sudamericana, que es difícil...
3: Es más parejo el nivel.
5: Fácil no es. Puede que sea parejo, pero la eliminatoria sudamericana... Te voy a poner un ejemplo nada más. Paraguay, para no irnos de Paraguay.
3: Sí.
5: Paraguay sabe jugar de local en su estadio, juega con su público a favor, sabe jugar en su olla de Asunción, sabe meterse en ese clima infernal de Asunción y sabe moverse en un escenario a favor. Ahora, lo pones en un terreno neutral... con un clima distinto a la Asunción, con cancha cortita donde la pelota corre rápido a diferencia de Asunción, con perfección en la superficie a diferencia de Asunción, se le complica pues. Porque pierde localía, pierde público, pierde calor, pierde cancha pesada.
0: Que Paraguay pierde porque no juega en Asunción.
5: Sí, el mundial, o sea, pierde el posibilidad. Mundial
0: que se juega en Asunción, algo
5: aparte, ganará. Cuando, o sea, lo que digo es que pierde posibilidad porque
0: ¿sabes qué pasa,
5: Pedro? En Asunción se le facilitan unas cuantas cuestiones.
0: ¿Sabes qué pasa? Que a mí,
3: ¿sabes qué?
0: Sí, realmente me tiene podrido.
3: Sí.
0: Toda esta gente, así como habla Pinedo, que dice, debemos jugar la eliminatoria de la CONCACAF. Bueno, uno de los que se paseó en la eliminatoria sudamericana, en la segunda parte, Paraguay, porque en la primera parte fue horrendo, jugó con un CONCACAF y le metieron 4.
5: ¡Claro!
0: O sea, eso, a lo que yo voy es, no hay que ningunear a las otras confederaciones, porque, como dice Mario Pinedo,
3: bueno,
0: de esta confederación, el que saca la cara es Argentina porque campeonó en el Mundial pasado. Pero después...
3: Está bien.
0: Después, ¿cuándo? Como tú dices, Uruguay no campeona del otro pero lado,
3: cuando,
0: el otro nunca pintó,
3: cuando me vengan. Cuando Estados Unidos sea campeón, cuando CONCACAF tenga un campeón del mundo, pues, que venga a esta mesa. Cuando África sea un campeón del mundo, lo sentamos en la mesa. Mientras tanto.
0: Nadie está sentando en la mesa nadie.
3: Mientras tanto, aguantemos.
0: Nadie se sentó en la mesa.
5: Una preguntita nada más. ¿Vieron recién ahorita Nueva Zelanda e Irán?
0: Sí.
5: ¿Vieron el vértigo del partido?
0: Sí, buenísimo.
5: Buenísimo.
0: Estuvo bueno el partido.
5: ¿Algún equipo sudamericano de taco bajo? No te hablo
3: distinto,
5: de.
3: Es distinto. Un mundial es distinto.
5: Por
3: Pedro.
5: Eso te digo.
3: No, algún partido no puede decir. Ah, son más buenos que nosotros.
5: No, para, pero algún equipo sudamericano de taco bajo, o sea, de la mitad de la tabla para abajo.
0: O sea, ¿dónde está Perú?
5: Sexto, séptimo. Venezuela, Perú, Bolivia.
0: Chile.
5: ¿Alguno de los cuatro le sostiene el nivel a Nueva Zelanda o a Irán?
3: No sé el nivel. ¿Cómo sabes tú que sí o que no? ¿Cómo sabes?
0: Mario,
3: ¿cómo sabes?
5: El nivel físico.
0: Dame un segundo. Lo que dice Pedro, aquí sí te la doy. Lo que dice Pedro
5: el
0: es
5: del partido.
0: Sostener el partido hablando de nivel.
5: ¿Tú o sea, crees, estamos físicamente la intensidad?
3: ¿Tú crees que hay cuatro goles?
7: Barbaridad, dos goles por tiempo.
3: ¿Tú crees que hay cuatro goles de diferencia entre Estados Unidos y Paraguay? Por el amor de Dios, es un partido.
0: Bueno, 10
3: es
0: con 30,
3: un partido.
0: 10 con 34. Nos vamos a la pausa. Nos vamos a la pausa un ratito. En la tele, en la radio, en YouTube no nos vamos nunca. Esto se llama Vamos al VAR. Estamos de vuelta.
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28: El Pleno del Jurado Nacional de Elecciones anunció la extensión del plazo para la inscripción de lista de candidatos con miras a las próximas elecciones regionales y municipales de este año. La fecha límite, que inicialmente vencía el 16 de junio, se prorrogó hasta el viernes 19 a las 11:59 de la noche.
29: La economía peruana creció 3,7% en abril y acumuló una expansión de 3,6% durante los primeros cuatro meses del año. Sin embargo, el presidente del Banco Central de Reserva, Julio Velarde, consideró que este ritmo de crecimiento es pálido, al señalar que aún resulta insuficiente para impulsar un mayor desarrollo económico del país.
28: El Centro de Operaciones de Emergencia Nacional informó que hasta mañana se presentaría el incremento de la velocidad del viento de ligera a moderada intensidad en la Sierra Norte de los departamentos de Cajamarca, Lambayeque y Piura.
29: Un interno identificado como Kevin Hernández, de 26 años, quien cumple una condena de 5 años de prisión por el delito de hurto agravado, intentó fugar del penal de Chiclayo. Sin embargo, fue descubierto y recapturado por efectivos de la Policía Nacional y personal del INPE, según informó el jefe de la región policial de Lambayeque, el general Luis Ángel Bolaños.
28: El Ministerio de Cultura informó que ha formalizado una denuncia penal contra un grupo de invasores ya identificados tras la destrucción de la Triple Espiral, un jeroglifo de más de 1000 años de antigüedad ubicado en la zona arqueológica de la Quebrada Santo Domingo, ubicada en la provincia de Trujillo, región La Libertad.
29: El presidente de Estados Unidos, Donald Trump, negó que su gobierno haya acordado pagar 300 millones de dólares a Irán como parte de un eventual acuerdo bilateral y aseguró que esa información forma parte de una campaña de noticias falsas.
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1: Así pasen los años, así tenga 80 años, a Messi lo marcan con más respeto.
2: Sí, claro.
1: Lo marcan con más cuidado. O sea, no lo... Todavía dicen, oh, no, o sea, guarda, es Messi. O sea,
3: un carretillón no le meten.
1: Es Messi.
3: Un carretillón no le meten.
1: Y el árbitro le va a sancionar distinto. O sea, claro. No te la pierdas. Hoy a Llorente, uno de Cabo Verde le metió los dedos en el ojo. Y no le sacaron ni amarilla. ¿Tú crees que a Messi le agarran el ojo? ¿Y el árbitro qué?
2: VAR y roja.
1: ¡Bum! Roja de frente. Y si no, lo llama el VAR. Oye, ¿por qué no lo expulsas?
2: Claro. No solamente a Messi, también va a pasar con Cristiano Ronaldo.
4: Mira, aparte de la obviedad de que llega con 4 años más versus Qatar, también llega no procedente del PSG, sino de
5: el Inter. Del Inter, claro.
4: Y dos, y más importante, llega a jugar el Mundial tras la temporada. En Qatar se jugó en noviembre y diciembre.
5: Mitad.
4: O sea, se jugó a la mitad de la temporada. Es otro desgaste. ¿Mañas?
5: Tiene sentido.
4: O sea, ahora sí. Llegas con la temporada jugada. En Qatar o a Qatar llegaste con la temporada a mitad de jugar.
5: Ahora, Rodrigo De Paul, que fue otro de los capitanes de Argentina, uno sí, de los
6: también está en Estados Unidos.
5: Ya no juega en el Atlético de Madrid, ahora juega en el Inter Miami.
6: Correcto.
5: O sea, hay una diferencia, ¿no, Gianmartín? En cuanto al ritmo, no solamente de Messi, sino también de De Paul y de varios futbolistas.
7: Dos temporadas de De Paul en el Inter de Miami, recuperado Paredes, lo esperaban hasta el final. El único descartado en Argentina es Tagliafico, lateral izquierdo, Jesús.
5: Ajá. Entonces, digamos, bajo a McAllister, va a jugar De Paul, ¿no? En la selección argentina. Van a jugar. No, este es un hecho insólito. Insólito, me paro, no.
7: No,
5: se acabó esto. No, con 46, es la primera vez que veo a Pedro Acuña haciendo una indicación a Pedro García por algún error que cometió.
6: ¿Ah, sí?
5: Deja de cortar el King Kong, le dice. Y pásame un pedazo. Es que no te puedes meter con el King Kong. Acuña es chiclayano.
2: Acuña es chiclayano.
5: Claro, entonces él, su desayuno era base de King Kong.
4: Es verdad.
5: Claro.
2: ¿Qué parte del King Kong te gusta?
5: No, el King Kong, con los partes de cualquier parte. No, el King Kong.
6: ¿Por qué no haces un programa King Kongeando con Pedro García?
5: Oye, escúchame. No se vaya a llevar este producto para su programa. No, ahí se lo va a llevar.
6: Ahí se termina la joda, ¿eh? Ahí se termina la...
5: Los 17 ahí, son los 17.
6: No, olvidate.
4: Por favor. Mister Enzo Fernández.
6: Sí.
4: Y Julián, si se recupera del todo, ellos sí llegan mejor que hace 4 años.
5: Sí, claro.
4: Pero hay que ver los partidos.
5: Pero hay que ver cómo se presenta el partido con Argelia. 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
2: Bueno, hay que contarle a la gente que nuestra jefa Masipón ha venido por su King Kong. Pedrito, por favor, síguele su porción.
5: ¿No comes King Kong?
2: Sí, voy a comer, claro. Ahí, dale.
5: Laura. No, o sea, cámara, sí, Laura, escúchame, espérame.
7: Laura, no puede decir que no.
5: No,
2: a ella le gusta el King Kong.
5: A ella, espérate, pues. Laura dice que ella sí le gusta el King Kong, pero de mañana, de tardecita, de noche, no come. Claro. No, porque, claro, está bien. O sea,
6: poco King Kong, poco.
7: Una excepción.
5: Después puede, claro, en la mañana.
2: No, pero que lo coma de toda confianza. Que lo lleve a la casa, ¿no?
5: Ah, que lo lleve a la casa. Puede ser, claro. Lo lleva a la casa. Claro, lo lleva a la casa.
6: Aparte, Laura se está cuidando.
5: ¿Sí?
6: Sí, la veo en el gimnasio, yo veo sus historias de Instagram.
5: ¿La ves en el gimnasio?
6: No, por sus historias de Instagram la veo.
5: Ah, ok.
2: Un pedazo de
6: se cuida.
2: King Kong no pasa nada.
5: ¿Sí?
2: No pasa nada.
4: Maravilloso.
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1: No, es fácil. 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
0: Bueno. 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
1: Hay lugar para más. Son todos vamos, bienvenidos.
0: Vamos.
3: Gozamos de salud comercial.
0: Este programa goza de salud comercial.
3: Está muy bien, Jesús.
0: Tiene que ser así.
4: Y para extender salud, pueden extender también sus productos que son espectaculares a la mesa, por favor, de...
1: ¿De qué?
4: De la fiesta del fútbol.
3: Ya, mi amor.
1: No.
2: Ahorita me voy a tirar encima de él en la fiesta del fútbol. Escúchame. Voy a romper el arco ese que te le han puesto.
0: Sí. Ahora los viernes ya se robó
2: la caravana.
1: Sí.
0: Ya se lo afanó.
1: No.
0: Ahora el chupa ahí con los que vienen.
3: El bar de Pedro García.
0: Con el otro, esto es guerra, se pone a chupar.
1: Preparó su chilcano la otra vez. Sí.
2: Pero ustedes que le permiten.
0: Y le da la locura y se pone a dominar pelota. ¿Qué se cree?
3: Brindando con
2: Chicano.
4: No.
2: Que era la secuencia con la Carabeo, pero nosotros acá tomamos Cristal.
0: 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Bueno. 10:51. Oye, ¿qué me dicen de esto de las conferencias? Bueno, ya se corrigió, ¿ah? ¿De la conferencia de prensa que le preguntaron a Vinicius en español y no le dejaban contestar en español?
4: Sí.
0: Pero cambió, ¿ah?
4: Sí.
0: Cambió para bien. Ya a partir del domingo dijeron, no, también van a contestar en español. Y esto, a ver, hay un tema que tiene que ver con que no le puedes restringir ni al periodista ni al futbolista. Y más, si el periodista puede preguntar en español y la persona que está, el futbolista, puede contestar en español, no tendría por qué decirle, no, solo en inglés. O sea, me parece que eso
4: nunca fue, antes visto, sí.
0: No, fue un poquito bastante, ¿no?
4: Una patinada fue.
0: Sí. Se fueron de mambo.
4: No pasó en todos los... O sea, pasó alguna vez, no pasó siempre, pero estuvo mal, ¿no?
0: Claro, porque además...
1: ¿Nunca te pasó eso, Pedrito?
0: Tanto Hakimi como Vinicius y Frenkie de Jong...
4: Eso fue en el partido... En claro, yo lo vi en... O sea, el reel que vi era con Hakimi. Claro. A quien se le pregunta en español, él quería responder en español. El de prensa dijo, no, la pregunta en inglés, por favor. Hakimi no sabía hablar en inglés, en español, ¿qué hacer?
3: Ah, pero luego Hakimi le dice al reportero, ok, pregunta en español que yo te voy a responder en inglés por la obligación de la norma.
0: Claro, pero sí. A Vinicius, por ejemplo, le preguntaron en inglés y Vinicius respondió, no puedo. O sea, no le podía responder. Le dijeron, ponte que se ponga el audífono para que renove, pero no puedo, le dijo. Entonces, sí. Y además, o sea, a esto tienen que agregarle, uno de los organizadores del Mundial es México. Hispanohablantes. 57 millones de habitantes de Estados Unidos son hispanohablantes. Entonces, no tenía sentido que se restrinja de esa manera la posibilidad de que los actores del mundial puedan comunicarse en idioma español. Sí. Y a eso, si quieres, agrégale que las principales figuras juegan en la Liga Española.
2: Ahora,
4: también, claro.
2: Ahora, te digo una cosa, ¿no? ¿Tenemos una pausa más?
1: Sí, señor.
2: Solamente... Qué pésima organización del Mundial en México, ¿eh?
4: No lo maletees. has estado en México, has ido a la Azteca.
2: Como tú no has hecho cola 7 horas por una credencial, pero... porque tú no has caminado 17 kilómetros para llegar a la Azteca, ida y vuelta. Tú has estado en tu mueble, en tu sillón de cuero, en surco, con la mampara abierta, llegándote el sol y con tu cervezaza. Hermano, por favor, cálmate.
3: No.
2: Yo estoy agradecido de la empresa que me haya mandado al mundial. Pero pésima la organización. No había una persona de prensa que nos dé la información dónde estaba la cabina. Y el señor Arias le dijo, ¿usted sabe? No. No sabes cuántas ganas, y no es contigo, le dijo. No, pero no sabes cuántas ganas tengo de regresar a mi país. Porque es verdad.
4: No sabían nada.
2: Nadie sabía nada. Nadie. Felizmente Goñi dijo, un ratito, entramos a la sala de prensa, no se muevan de acá. Salió Goñi y regresó con una señorita y le dijo, vamos, hay que seguirla. Y la seguimos a la chica, y la chica volteó, y nosotros habíamos caminado 13 kilómetros. Y la chica volteó y dijo, tienen físico porque vamos a subir unos 4 o 5 rampas.
5: Sí, así nos dijo.
2: Así nos dijo.
5: Nos vio mayores, pues.
2: Claro. Llegamos a la cabina, felizmente que llegamos temprano para respirar y todo para la transmisión de la radio. Que la rompimos.
4: ¿No? Para soltar un rato, ¿no? Claro.
5: Bien, llegamos. Pero esto ya es normal.
1: ¿No? En la tele.
5: Pero esto ya es normal. El vaso, la gaseosa oficial del mundial. $10
2: $10
4: No puede ser.
5: Así costaba.
2: Y la Michelob estaba $15
5: ¿La qué?
2: La Michelob, la cerveza.
5: Ah, no, yo cerveza no.
2: No. O sea, allá hay una cerveza oficial, sí, ¿no?
4: Claro.
2: $15
4: $15 una cerveza.
2: Sí, un vaso.
4: Un vaso normal.
1: Bueno, como 15 vasazo. Soles, ¿no? Digamos, sería.
5: No, ¿qué? $15 son como 50 soles.
1: No, lo que pasa es que para ellos son 15 soles.
4: No.
1: Para otros no, obvio.
4: Son precios FIFA mundial.
2: Sí, claro.
4: No
2: claro.
4: Es el precio claro. Habitual.
5: No.
4: En un partido de Liga Mexicana no cuesta $15.
2: A la Azteca fueron 87 mil personas. Imagínate que cada uno toma un vaso de gaseosa a $10 cada uno.
5: Bueno, hacemos la, en la tele.
4: La pelota.
5: Nos vamos a la pausa en la tele. Un ratito nomás, no te vayas, ¿ah? Porque lo que se viene es el cierre de Vamos a Salvar y no sabes lo que tenemos.
1: Arriba.
5: Pausa en la tele. Pausa en la tele, pero...
1: Ya estamos.
5: Pero en el YouTube, seguimos con ustedes en Vamos a Salvar. Había una encuesta que tenía que ver, además, con a qué selección sudamericana le irá bien, ¿no? Claro, de las que quedan.
3: Claro.
5: Las que quedan son Argentina,
3: Argentina, Argelia, Colombia, Uzbekistán. Argentina, 49%. Colombia, 21%. Ambos, 16%. Ninguno, 14%. Cerramos con 3.100 conectados y 1.287 votos.
5: ¿Y tú a quién crees que le vaya mejor? ¿Argentina o Colombia?
3: No, Argentina, campeona del mundo.
5: Ajá. ¿Tú, Alan, Argentina o Colombia?
2: Yo creo que le puede ir mejor, o sea, en esta primera fecha yo creo que a Colombia, porque creo que es un rival más accesible
4: Uzbekistán
2: que Argelia. Argelia creo que juega más que Uzbekistán. Y Argentina no tiene al Messi de hace 4 años, ¿no? Y Colombia tiene al 9 del Bayern, a Luis Díaz.
4: ¿Qué tal delantero es ese? ¿No? ¡Qué bestia!
3: El Guajiro.
2: Y mañana claro. Debuta Haaland.
1: El Guajiro.
5: Claro, no es 9.
4: Mañana debuta Haaland. Sí, claro que sí.
2: Con Irak.
1: Lo festeja, él es mocoso.
2: Y
3: Noruega, el favorito de Iblev.
1: Está feliz Irak,
4: ¿no? ¿Y Iblev qué
1: está
4: dice?
1: Como para Pedro con dos colas. Está,
2: está ahorita.
3: Escúchame. Pedro, dice que Noruega es su favorito a llevarse el mundial.
5: ¿Y le han dado el partido?
4: No puede ser. No,
5: ¿le
4: no.
5: ¿Le han dado el partido Iblev?
2: Sí, no. sí.
5: Sí, ¿no? Claro.
2: Sí.
3: El catedrático.
4: Creo que sí.
5: Claro.
2: No, sí, Iblev va a comentar el partido con un arroz con pollo. Ahorita está viendo a Haaland, Noruega. Le encanta.
4: Le encanta, ¿no?
2: Está viendo el arroz con pollo.
5: Noruega, Irak todavía.
2: Y con Irak, uy.
3: De la guerra
5: hablando.
3: Y del
5: sí, va a hablar de claro, guerra, hablar claro. De todo.
4: De todas maneras,
3: de los misiles,
5: del armamento.
1: Escúchame, ustedes no dijeron nada que Pedro García no comenta ni un partido, porque no dijeron nada ustedes sobre
5: ¿pero
1: eso.
5: Pero qué voy a decir, que
1: no,
5: son
1: pero dígale algo. ¿Qué? Todo comenta menos él.
5: Bueno, pero es que pero
4: señor, si señor,
5: pero ese,
4: no,
5: para allá.
4: Eso
5: pero que van a hacer terminar el programa antes para que salga su programa.
2: Lo que me dijeron a mí.
5: Y el otro, escúchame, al otro que no me haga muecas, ¿ah? Que no me haga
3: te ha hecho caras.
5: A mí sin muecas. A mí sin muequitas, esas zapatillas. Esas zapatillas pueden aparecer en la vía expresa. A mí sin muequitas.
2: ¿Sabes lo que me da risa? Que me contaron que el señor García no comenta ningún partido.
5: ¿Por qué?
2: Porque dice que mucha exposición. Hay que estar ahora, hay que estar acá, tiene que descansar.
5: Ah, o sea, yo mañana entonces nada más vengo a narrar.
2: Sí.
4: No.
5: 25 programas acá.
4: No, pero eso no lo decía yo. yo te puedo
2: Nachi,
4: no de yo te puedo que garantizar sí, que sí, la razón sí. La razón no es mía.
5: Bueno, nos vemos mañana a las 7 de
4: la razón
5: noche.
4: No es mía. Al
5: partido. Ya no hago fútbol como cancha, toco y me voy.
4: La razón es mía.
5: Oye, borracho, verás a quién pones en toco y me voy. ¿Ya?
4: Oye, la razón es mía. A mí me dijeron
1: son tonterías.
4: Me dijeron,
2: ¿quién te dijo?
4: ¿Lo puedo decir?
2: ¿Nunca,
4: lo puedo decir?
1: Nunca es culpa de él. ¿Se dan cuenta?
3: Pedro, no. Pedro, vaya al frente. No me deje más.
4: La señora gerenta de la radio le dijo. La señora gerente de la radio dijo: Pedro está muy sobreexpuesto porque está haciendo FCC, Vamos al Bar, Historias Caletas y ahora la fiesta del fútbol. Que no comente ya mucho Pedro. Ya. Listo. Y tiene razón.
2: Claro, si tiene razón, si te encanta estar en tu casa viendo el partido con tu mueble entero. Porque
5: supongo
2: que tiene razón.
5: Ya, entonces mañana. ¿Qué harás ahí en el mueble? Entonces mañana vengo de frente al partido, ¿no?
4: Ese mueble.
5: ¿Cómo voy a hacer? Toque y me voy. Fútbol como cancha. Vamos a salvar. Narrar partido. Ya mucho tanque, ya. No,
2: sí, sí.
5: Mañana vengo a narrar nomás.
4: No, era
2: celos. Yo también.
5: Buen detalle.
2: Yo también. Toque y me voy. Fútbol como cancha. La transmisión. Bar. Bueno, ya me levantaron así somos por Sabelones.
3: Yo también, cuatro. Rotativa, no, partido, tres en cancha.
4: Para. Pero hablemos de tiempo en cancha. Tiempo en cancha. Un enlace.
1: Lo que no tenemos es tiempo.
4: Un enlace de tres minutos no puede ser el programa, pe.
5: Tiempo vas a perder.
4: Siento celos.
5: ¿Qué quiere el otro?
4: Oye, un enlace de pocos minutos.
5: ¿Cómo es que es el otro?
4: Va, ahorita voy. Un enlace. Ah, señores, por favor. Gracias por la tremenda acogida de la fiesta del fútbol 11 de la noche todos los días. El día viernes, aparte de la jornada que repasamos, sí, preparamos una receta minimalista de chilcano.
5: Minimalista.
4: La próxima vez va a ser una receta mucho más pimpeada.
1: Él es el que no
4: te la traigo yo.
1: Ya está la
4: cuña. Bueno, el día de hoy vamos a continuar con los partidos del día de hoy. Con algunas sorpresitas. Algunas sorpresas.
5: Yara, que se vea con.
4: Allá,
5: con Kawhi.
4: Así que bueno, gracias por acompañarnos con la fiesta del fútbol, ¿ah? Que vendría a ser la producción de cierre del programa.
1: Bueno, así terminamos, vamos a lavar, muchachos.
4: Esto no se ha visto.
5: Es un faltamiento de respeto total a la trayectoria. Mañana que se siente este estudio de guerra acá, ¿ya? Con el otro, con todos. Nos encontramos mañana. Que estén bien.
2: La fiesta del fútbol, ahorita.
4: Ahorita.
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6: Son las 11 y 3.
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9: Al 99.03% de actas contabilizadas por la OMPE, la candidata presidencial de Fuerza Popular Keiko Fujimori obtiene el 50.09% de votos, mientras que el candidato Roberto Sánchez de Juntos por el Perú alcanza el 49.91% con una diferencia de 32.852 votos entre ambos.
10: En prueba de fuego de RPP, Roy Mendoza, abogado del partido Juntos por el Perú, aseguró que los fondos que han ingresado a las cuentas de este partido no se devolverán y por el contrario serán destinados a pagar la defensa de los intereses de su agrupación política en el marco de las exigencias para la realización de un recuento de votos.
11: Tengo que confirmarlo, autorizada por OMPE, se ha hecho las coordinaciones. Y si es así, se va a tener que rendir cuenta. Todo ese dinero que está ingresando a ese número de YAPE de la cuenta bancaria se está destinando única y exclusivamente a la defensa del partido político en esta etapa del proceso electoral.
12: Irán a los libros contables.
11: Sí, ¿no? Por supuesto. ¿No?
12: Y esta vez no se perderán los libros contables.
11: No se han perdido libros contables. No, ¿ya ves? Ahí no. Tienes una imprecisión. Porque lo que se perdió fueron libros de actas. Libros contables son otra cosa.
9: El candidato a la primera vicepresidencia por Fuerza Popular, Luis Galarreta, señaló que en un eventual gobierno buscará conformar un gabinete ministerial amplio, integrado tanto por militantes del partido como por profesionales independientes, representantes de otras fuerzas políticas y personas propuestas por gremios o sindicatos.
13: Como en cualquier país desarrollado, un grupo que gana una elección no tiene que tener complejos de que su partido ha ganado la elección. No, lo que nosotros estamos pensando es que tienen que estar los mejores. O sea, no va a haber ningún naranja, sí, probablemente haya naranjas, pero lo que más nos interesa a nosotros es si este señor es verde, azul, es rojo. Perdóname, Vladimiro Guaroc, esta es la segunda vez que nos acompaña, que es una izquierda moderada.
10: Fernando Aspericueta, director de la Orquesta Los Caribeños de Guadalupe, denunció que un presunto explosivo fue detonado cerca de su vivienda en el distrito de Guadalupe, región La Libertad, causando daños en la fachada de una casa vecina. El músico señaló que el ataque estaría relacionado con amenazas que recibió semanas atrás y solicitó garantías para su vida.
9: Un interno identificado como Kevin Hernández, de 26 años, quien cumple una condena de 5 años de prisión por el delito de hurto agravado, intentó fugar del penal de Chiclayo. Sin embargo, fue descubierto y recapturado por efectivos de la Policía Nacional y personal del INPE. Así lo informó el jefe de la región policial de Lambayeque, el general Luis Ángel Bolaños.
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15: 11 y 6.
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15: Once y siete.
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0: uno de los integrantes. El micro está completamente abierto, esta vez Jordano. Jordano, ¿de dónde vienes y cómo te dicen en tu barrio? ¿Nunca te han puesto una chapa? Ah, muy bien, muy bien. Mi hermano, Lucho, ¿qué tal?
1: Sí, hola, vengo de Salamanca, Ate. Bueno, a mí de cariño me dicen Neto.
0: ¿Neto?
1: Sí.
0: Eres mi Neto, eres.
1: No, porque de mi otro novio es Ernesto, entonces a los de Ernesto no te llaman, le dicen.
0: Ya, dale, dale. Uh-huh. David, ¿cómo estás?
2: Bien, bien, buenas noches.
0: ¿Cuál es tu barrunto?
2: De Ate, yo vengo de Ate.
0: Son, lo manchas a...
2: Pero el lado más este, ¿no? Cerca a Chimacá y por ahí.
0: Ah, ya, ya, ya. Quiere decir que el hombre está más ficho, digamos.
2: Algo así, algo así.
0: Ah, ya está.
2: Mi color, viene el color.
0: Ah, perfecto, perfecto. Mi compadre Nicolás.
3: ¿Qué tal? Un gusto nuevamente de saludarte, Daniel. Yo vengo de Chorrillos.
0: Del rico Chorrillos.
3: Sí.
0: Ahí conversamos en YouTube, ¿no?
3: De claro, que un toque.
0: Por Matelini, ¿verdad?
3: Sí, por la estación, más o menos.
0: Perfecto. ¿Por qué te dicen el Conde?
3: Es una buena pregunta. Creo que es por el peinado. Por el Conde Pátula.
0: Tienes el peinado del Conde Pátula. Muy bien.
3: Ese ya sabes que me bautizaron hace este tiempo.
0: Mi hermano, Gabriel, ¿cómo estás?
4: ¡Pobrecito!
0: ¡Pobrecito, qué rico! ¿Qué tal, Gabriel? ¿Todo bien?
5: Sí, todo bien, todo bien.
0: ¿De qué barrio vienes, mi hermano?
5: De Pueblo Libre.
0: ¿Del rico Pueblo Libre? ¿De qué parte de Pueblo Libre?
5: Cerca de San Miguel, límite con San Miguel.
0: Límite con San Miguel. ¿O vives en San Miguel y dices que vives en Pueblo Libre?
5: No, vivo en Pueblo Libre.
0: Muy bien, así se hace. Mi hermano, Sebastián.
6: ¿Qué tal? Vengo de San Borja.
0: Del rico San Borja. ¿Y cómo te dicen en
6: Madrid,
0: tu barrio?
6: Me dicen Madrid, es mi apellido.
0: Te dice, siempre eres como yo, porque a mí todo el mundo me dice Marquina.
6: Claro, yo soy Madrid acá, bueno, siempre hay un montón de Sebastián, así que bueno.
0: Madrid. Y si estuviésemos en el mismo colegio, seríamos números seguidos, ¿no? Marquina, Madrid.
6: Cuando hay simulacro, yo paso primero y luego pasas tú.
0: Ya, claro. Extraordinario, extraordinario. Bueno, amigos de Sabelones, estos seis muchachos han venido preparados porque en breve dos se van a ir. Pero mira, ya está llegando. Uy, están llegando los mensajes de YouTube. A ver, quiero ver. Estos son unos traviesos, ¿ah? ¿Eh? 11 con 11 para la gente que dice grabadazo. Marquina, tú no duermes, ¿no? No. Parrilla. ¿Parrilla? ¿Qué le pasó? Ah, va a poner una parrilla para el viernes, para la gran final. Cocodrilo merlucero. Pensé que me iban a tratar con cariño. ¡Vamos, Conde Pátula! Ahí está. Hablando de eso, cuando queden cuatro nomás, llegará una encuesta en el YouTube. Llegará una encuesta en el YouTube para que ustedes voten por el más carismático, el más churro, el más rico, el que más le vacila. Y de alguna u otra forma también tendrá la opción de participar en la gran final del viernes. Ahora sí estamos listos. Bueno, agarro mi cartel de Sabelones y les digo, chicos, lo que viene a continuación es Mente Rápida. En Mente Rápida vamos a tener preguntas rápidas nomás y tendrán algunos segundos para responder. Cada pregunta corresponde 10 puntazos. De no saber, paso o si se equivocan yo les doy la respuesta automáticamente. ¿Listos, preparados? Arrancamos con el Conde Pátula. ¿Qué selección perdió dos finales consecutivas de Copa América en el 2015 y 2016?
3: Argentina.
0: Bien. Mi hermano Gabriel, ¿qué futbolista hizo famoso el escorpión en Wembley?
5: Higuita.
0: Bien, bien, bien. Mi querido Sebastián, ¿cuál fue el cruce de la final de la Copa Libertadores 1972?
6: Universitario de Deportes contra Independiente Avellaneda.
0: Bien, bien, bien, bien. Mi querido Jordano, ¿qué club juega en el Allianz Arena?
7: El Bayern de Múnich.
0: Uy, están bravos estos muchachos, ¿eh? Mi querido Lucho, nombra los tres equipos peruanos que jugaron la fase de grupos de la Copa Libertadores 2026.
1: Universitario de Deportes, Sporting Cristal y Cusco FC.
0: Bien, bien, bien. David, ¿qué selección ganó la Eurocopa en el 2004?
6: ¿Italia?
0: No, Grecia. ¡Upa! Mi querido Conde Pátula, ¿cuál es el mundial con mayor promedio de gol?
3: ¿México 70?
0: No. Suecia, 1954. ¿Qué país ganó la Copa América en el 75, Gabriel?
5: Perú.
0: Bien, bien, bien. Mi querido Sebastián, ¿quién fue el goleador del Mundial Brasil 2014?
6: James.
0: Bien, bien. Jordano, ¿qué equipo ganó la primera Copa Libertadores de América?
7: ¿El Santos?
0: No, el Peñarol. ¿En qué ciudad se encuentra el Estadio Maracaná, mi querido Neto?
1: Río de Janeiro.
0: Río de Janeiro. ¿Conoces Río de Janeiro?
1: No, no tuve la oportunidad.
0: ¿Conoces el río Rímac? Río Nanay.
1: Es otra cosa.
0: Río Amazonas. Ya, algún río tiene que conocer. Pues. Mi querido David, ¿cómo se llamaba la pelota oficial del Mundial Alemania 2006? Uy, se llama Tinges. O Tinges. O sabe Dios cómo. A ver, una ronda más, señor productor. Uf, está picante esto. ¿Cuál fue la mascota oficial del Mundial Rusia 2018, mi querido Nicolás?
3: Recuerdo que era un zorro, pero no recuerdo exactamente el nombre.
0: Uy, no. Sabibata, Sabibata. ¿Te acuerdas se llamaba el zorro? Que ahora quería poner Run Run ya, también ya, pero no. A ver, Gabriel, ¿qué club peruano ganó la Copa Sudamericana 2003?
5: Cienciano.
0: Bien. ¿Cuántos títulos mundiales tiene la selección argentina?
5: Tres.
0: ¿En los años?
5: 78, 2022 y en el 70...
0: No importa, te estaba molestando nomás, con tres estadios. Pero quería verte. La respuesta era tres, pero yo quería que des un poco más. Ya está. A ver, mente rápida, Giordano. ¿Cómo se llama el torneo que disputan las selecciones campeones de Europa y Sudamérica y que no se pudo jugar este año?
7: La finalísima.
0: Bien, bien. ¿Quién fue el máximo goleador del Mundial Sudáfrica 2010, mi querido Neto?
1: Hay tres. Diego Forlán, Thiago Villa y Bessie Snyder.
0: ¡Es una fiera! Ah, productor, tú no sabes nada. Ya está. Mi querido David, ¿en qué país juega el club Colo-Colo?
1: Chile.
0: Bien, bien, bien, bien. Tres rondas. Y, señores y señores, la cosa está picante, ¿eh? Lo que viene a continuación es una pausa. Pero luego de la pausa tendrán una segunda oportunidad de jugar otro juego más y la sumatoria de estos dos juegos va a determinar quiénes se van y quiénes se quedan. Así que tú quédate aquí en Sabelones. Ya volvemos, ya volvemos. ¡Uf! ¡Uf! ¡Uf!
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16: Once y diecinueve.
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0: Algo que me había olvidado de mencionar, que siempre es importante, saludar al productor y también el gestor de Sabelones. Y también, por qué no decirlo, ante cualquier molestia o algún sentimiento agresivo, ir a donde el señor Daniel Franco. Señor, buenas noches.
1: ¿Cómo le va, Marquina? ¿Todo bien?
0: Yo estoy perfecto, pero creo que ya sentí una incomodidad del señor el Conde Pátula, que ha dicho, me parece que me han tocado preguntas difíciles exclusivamente a mí.
1: Es al azar, señor, al azar. Y si quiere, dos en punto, nos agarramos afuera.
0: Perfecto, así es, Sabelones. Ahora, a continuación, siendo las 11:20, amigos de RPP y su multiplataforma, lo que viene a continuación es algo que se llama El Desafío. ¡Upa! Bueno, en El Desafío, perdón, la arena, tienes razón. En la arena tendrán preguntas, me emocioné, en la arena tendrán preguntas un poquito más complicadas, pero tienen alternativas. También tendrán pocos segundos para responder, exactamente 10, y de fallar, no lo logran, de acertar, tendrán 10 puntazos. ¿Por qué es importante la arena? Les explico a ustedes 6. Que la sumatoria de mente rápida más la arena va a determinar quiénes se quedan y quiénes se van. Para que el señor Nicolás, también conocido en el mundo del streaming como Conde Pátula, esté más contento, que nos ha sorprendido, tiene 22 años. Es el menor del equipo. ¿Ya? Parecía mayor que yo, dice. No. Atención, para que él esté más tranquilo. Vamos a arrancar con Giordano. Giordano, ¿qué selección eliminó a Brasil en los cuartos de final del Mundial 1986? Ahí tienen las alternativas. Francia, Alemania Federal, Argentina o Italia.
2: Francia.
0: Francia, correcto, muy bien. Mi querido Neto, ¿qué selección fue campeona del Mundial Sub-20 del 2017? Y va así. Marruecos, Venezuela, Inglaterra o España.
3: Inglaterra.
0: Inglaterra. Sí, es correcto, correcto, correcto. A ver, David, ¿quién fue el árbitro del polémico España-Corea del 2002? Ahí está. No está saliendo, pero te los leo. Pierluigi Collina, William Matus, Gamal Al-Gandur o Mark Shield.
3: Mark Shield.
0: La respuesta es incorrecta. El árbitro fue Gamal Al-Gandur. A ver, mi querido Nicolás, ¿cuántos goles tiene Pelé con la selección brasileña? 7-5, 7-6, 7-7 o 7-8.
2: 7-6.
0: ¿Tu respuesta final?
2: Sí.
0: Es respuesta incorrecta. Tiene 7-7. A ver, mi querido Gabriel, ¿quién fue el máximo goleador de la Champions League 2003-2004? Andriy Shevchenko, Ruud van Nistelrooy, Thierry Henry o Fernando Morientes.
2: Shevchenko.
0: Respuesta incorrecta, fue Fernando Morientes. Mi querido Sebastián, ¿quién fue el capitán de Brasil en el Mundial 1998? Cafú, Roberto Carlos, Ronaldo o Dunga.
3: Cafú.
0: Respuesta incorrecta, fue Dunga. Vamos otra vez con Giordano. Giordano, mi querido amigo Giordano, ¿qué futbolista ganó el primer premio Da Best? ¿Cristiano Ronaldo, Antoine Griezmann, Lionel Messi o Luka Modric? Ahí está, regresó.
2: Lionel Messi.
0: No, fue Cristiano Ronaldo. Mi querido Neto, ¿qué club ganó la última Recopa Sudamericana disputada? River Plate, Lanús, Flamengo, Defensa y Justicia.
3: Lanús.
0: Lanús, correcto. Mi querido David, ¿qué jugador del LDU falló en la tanda de penales en la que terminaron campeonando en la Libertadores 2008? ¿Jofre Guerrón, Jairo Campos, Franklin Salas o Patricio Urrutia?
3: Franklin Salas.
0: Incorrecto, fue Jairo Campos. Hemos dado ya... No, nos falta una vuelta por acá. Me falta Nicolás, perdón, me emocioné. Mi querido Nicolás, ¿cuál fue el primer club europeo que contrata a Ronaldo el Fenómeno, también conocido como el Gordo Ronaldo? Barcelona, AC Milan, Inter de Milan o el PSV Eindhoven.
4: El PSV Eindhoven.
0: Muy bien, correcto. Mi querido Gabriel, ¿quién marcó el segundo gol de Países Bajos en la victoria sobre Uruguay en el 2010? Dirk Kuyt, Robin van Persie, Wesley Sneijder o Arjen Robben.
2: ¿Kuyt?
0: No, fue Wesley Sneijder, incorrecto.
1: Dani.
0: ¿Qué ha pasado?
1: Te saltaste una pregunta que es la número 4, la del gol 1500.
0: Ah, perfecto.
1: Esa se la puedes hacer.
0: Se la hacemos a Sebastián. Muy amable, señor productor. ¿Quién anotó el gol 1500 en la historia de los mundiales? ¿Claudio Canilla, Marcus Albach, Romario o Roberto Baggio?
2: Albach.
0: No, fue Claudio Paul Canilla. Ya hemos completado la segunda ronda. ¿Hay una ronda más? Una ronda más. Una ronda más. Vamos que acá puede definirse todo, ¿eh? A ver, mi querido. ¿Quién fue el máximo goleador del año 1986? Mundial del 86. ¿Fue Jorge Burruchaga? ¿Fue Gary Lineker? ¿Fue Emilio Butragueño? ¿O fue Gareca? ¿O Careca? Delantero del Nápoles, el brasilero.
2: Burruchaga.
0: No, fue Gary Lineker, el inglés. Mi querido Neto, ¿qué club eliminó al Real Madrid en las semifinales de la Champions League 2011-2012? Chelsea, Bayern Múnich, el Borussia Dortmund o el Barcelona.
5: El Bayern Múnich por penales.
0: Bien, correcto, correcto. Es una fiera este, ¿eh? A ver, David, ¿con qué selección no compartió Grupo Italia en el 2010? ¿No compartió con Nueva Zelanda, con Suiza, con Eslovaquia o con Paraguay?
5: Paraguay.
0: No, con Suiza. Con Suiza, con Suiza. A ver, Nicolás, es tu gran oportunidad. ¿Cuántos goles tiene Kylian Mbappé en toda su carrera? ¿425, 426, 427, 428?
2: 428.
0: No, 425. Mi querido Gabriel, ¿quién anotó el primer gol de la historia de la Premier League? ¿Quién anotó el primer gol de la historia de la Premier League? ¿Alan Shearer, Teddy Sheringham, Brian Dean o Wayne Rooney?
2: Ah, la Premier League. O sea, desde el 90 y tantos.
0: ¿Primer gol de la historia de la Premier League?
2: Shearer.
0: No, primer gol de la historia. Shearer no es tan viejo. Era Brian Dean, claro. Claro, el primer gol de la historia de la Premier League es probablemente la liga más antigua del mundo. A ver, ¿qué selección, mi querido Sebastián, fue la primera en ganar un mundial fuera de su continente? ¿Brasil, Alemania, Italia o Argentina?
2: ¿Alemania?
0: No, fue Brasil. Bueno, mi querido señor juez, ¿cómo está la tabla para determinar quiénes se van y quiénes se quedan aquí en Sabelones por RPP?
1: No puedo más.
0: Está picanchi. Está picanchi. Como diría Romario, empachi.
1: Hay un eliminado y dos empates.
0: Luis tiene 60 puntos. Neto ya está clasificado. Y ahí Gabriel y Sebastián prácticamente ya la hicieron, ¿no? Pero Giordano y Nicolás van a tener que disputar. David, a David le agradecemos un montón, pero todavía no te vayas tranquilo. No, no le pongas ese fondo, son ratas también. Claro. Giordano y Nicolás van a jugar con unas preguntitas que tengo acá caleteadas. Y el primero que se equivoque, chaufa con pollo. Señor juez, lo escuchamos.
1: Así es. Mientras tanto, muchachos, recuerden que a partir del otro bloque van a votar por el más carismático, el más guapo. Así que vayan diciéndole a todo su portátil que vayan votando por ustedes. En breve, en breve, en breve. Vamos a mandar a comerciales, en breve. Tranquilidad, señores. Así que,
0: en comerciales atentos. Sacan su teléfono, le escriben, oye, vota por mí, aunque sea, de repente no lo hago, pero di que te gusto, ¿no?
1: Claro.
0: Di que soy chévere, pero vota por mí en YouTube. Simplemente dan un clipcito nomás, nada más. Tienes que tener cuenta y listo.
1: Vamos, Marquina.
0: Bueno, ¿con quién arrancamos? ¿Giordano o Nicolás? ¿Nicolás o Giordano?
4: ¿Qué significó eso?
0: ¿Con quién arrancamos? Giordano, arranco contigo. A ver, ¿qué club peruano tiene como apodo Dominó?
2: Melgar.
0: Bien. Mi querido Nicolás, ¿Qué país ganó la Eurocopa en el año 1988?
4: Países Bajos.
0: Bien, bien, bien, bien, bien, bien. ¿Cómo se le llama al clásico entre el Inter de Milán y el AC Milán?
6: El clásico de la Madonina.
0: Bien, bien, bien, bien, bien. Mi querido Nicolás, ¿qué arquero fue figura de Costa Rica en el Mundial Brasil 2014?
4: Keylor Navas.
0: Aso. Mi querido Giordano, ¿cómo se llamaba la pelota oficial del Mundial Sudáfrica 2010?
6: Jabulani.
0: Vamos con todo. Mi querido Nicolás, ¿qué equipo eliminó a Perú en el repechaje rumbo al Mundial de Qatar 2022?
4: Aún duele, Australia.
0: Wow, wow, wow. Mi querido Giordano, ¿qué equipo ganó la Copa Libertadores 2014?
6: San Lorenzo.
0: Bien, bien, bien. Mi querido Nicolás, ¿qué club juega sus partidos en el Estadio Monumental de Núñez?
4: River Plate.
0: Bien. ¿Cuál fue la primera selección asiática, mi querido Giordano, en llegar a semifinales en un mundial?
6: Corea del Sur.
0: Bien. ¿Qué selección, mi querido Nicolás, derrotó a Brasil por 7-1 en el Mundial 2014?
4: Alemania.
0: Ya está. ¿Qué equipo peruano, Giordano, fue el primer campeón de la era profesional?
6: Sport Boys del Callao.
0: Bien, bien, bien. ¿Qué jugador convirtió el penal decisivo para que Argentina sea campeón en el Mundial Qatar 2022?
4: Gonzalo Montiel.
0: Oh, bueno, acá vamos a quedar hasta las 3 de la mañana, hermano. Yo quiero dormir también. Giordano, ¿quiénes fueron los máximos goleadores de la Copa América 2019? Ambos con 3 goles.
6: ¿Lautaro Martínez y Neymar?
0: ¡No! Everton Suárez y Paolo Guerrero. Y de acá le decimos a Giordano, junto con David, muchas gracias. Gracias por participar en Sabelones. Se quedó Nicolás. Ha sido fuerte la contienda. Nosotros lo vamos a una pausa. Y regresamos con más. Y nos ordenamos por acá. Y a votar se ha dicho, porque en YouTube en breve sale la votación de quién es el más rico de estas cuatro. Hermano.
1: Hoy no puedo...

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7: 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Te da la hora. 11 y 34.
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7: Once y 34.
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9: El Pleno del Jurado Nacional de Elecciones anunció la extensión del plazo para la inscripción de lista de candidatos con miras a las próximas elecciones regionales y municipales de este año. La fecha límite, que inicialmente vencía el 16 de junio, se prorrogó hasta el viernes 19 de junio a las 11:59 de la noche. Un total de 9 efectivos policiales de la comisaría de Vitarte han sido suspendidos temporalmente y cumplirán 12 meses de prisión preventiva tras ser acusados de integrar una banda criminal dedicada al cobro de coimas en el distrito limeño de Ate. El Ministerio Público ha iniciado una investigación preliminar por el presunto delito de homicidio tras la muerte de un adolescente de 17 años que se encontraba bajo custodia policial en la comisaría de Manchay en el distrito limeño de Pachacamac. Respetar las vedas marinas evita la depredación de los recursos marinos, permite la reproducción de las especies y garantiza su consumo por la población.
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16: En breve comenzamos el desafío. ¡Ajá! Bueno, ahora sí, momento de guardar los teléfonos Ya le dimos la oportunidad de que puedan avisarle a su gente, bajen los volúmenes. Uy, justo te salió un gemido, creo, ¿no, Gabriel? Bueno, son las 11:37, se puede, pues no se puede. Amigos, estamos en pleno Sabelones y estos son los cuatro que han llegado hasta la gran final. Ahí está, guardando. Muy bien, bandido. Ahí está, muy bien. Y de estos cuatro, solo dos quedarán para disputar la gran final y llegará, se convertirá en uno de los clasificados para el día viernes, que es donde develaremos el super premio de Sabelones. Ahorita esta vez, Luis y Nicolás, Sebastián y Gabriel harán dupla. Serán pareja. Y para disfrutar de este juego, que se llama El Desafío. Ahora sí. Bueno, en El Desafío, les explico un poco, van a tener que sacar los datos de un cuadro, tener la mayor cantidad de respuestas correctas en un cuadro que a cada uno les vamos a mostrar. De tener tres errores en un cuadro, el cuadro se cierra ahí, se queda ahí con los tiempos, con digamos los aciertos que tiene. De seguir, abrimos otro cuadro más, si hay empate, abrimos otro cuadro más, y así funciona esto. Esta vez empezamos por acá, esta vez vamos a empezar por allá, porque arrancamos con Giordano. ¿Qué cuadro te ha tocado, Gabriel y Sebastián? Mire, por favor. A ver. Goleadores del Mundial Corea-Japón 2002. Goleadores del Mundial Corea-Japón 2002. Sebastián, lánzate uno.
17: Davor Zucker.
16: Davor Zucker. Davor Zucker, ¿está ahí? No, incorrecto. Davor Zucker fue goleador en el 98. Gabriel, te toca a ti.
18: Ronaldo.
16: ¿Quién?
18: Ronaldo Nazario.
16: Ah, sin duda la rompió en ese Mundial. Tiene que estar ahí, sí, bien, claro. Bien. 8 golazos. Bien. Te toca a ti, Sebastián.
17: ¿Batistuta?
16: Batistuta, en el 2002, Batistuta. No, pues no. Acuérdense más o menos quién jugó la final, quién jugó la semifinal y por ahí sacan las cosas, ¿no? No sé, un consejo. De fallar, una más, Gabriel.
18: Close.
16: Close. Estaba ahí Close, Miroslav Close. Sí, 5 golazos.
17: Déjame más.
16: 5 golazos. De fallar, Sebastián, se quedan con 2 nomás. A ver.
17: Di un nombre,
16: te odio, le dice Gabriel.
17: Chepchenko
16: está ahí. No, se quedan solo con 2 aciertos. Pero escúchame, para que te sientas mal, estos son, complétala.
17: Ahí va todo.
16: Claro, para que se vea todo completo. Mira, te faltaron John Dahl Thomason, el danés. De ahí te faltó, ¿quién más? Christian Vieri, el italiano. De ahí te faltó Rivaldo, que también anotó hartos goles. Y Michael Ballack, el alemán. Ya está. A ver, vamos por acá. El cuadro de Sabelones que le ha tocado a Nicolás y a Luis, también conocido como Neto, es el siguiente. Estadios con más aforo del fútbol peruano. Estadios con más aforo del fútbol peruano. Ahí está la pregunta. ¿No?
19: Estadio Monumental.
16: Monumental. Sí. ¿Está el Estadio Monumental? Tiene que estar, obviamente. Te toca a ti, Nicolás.
20: Bueno, el Nacional, Estadio Nacional.
16: El Estadio Nacional, el Coloso de José Díaz. Sí, está bien. Mira, de responder correctamente, ya no la hacemos más larga y ya tenemos eliminados a Sebastián Yagal. Gabriel está llorando en este momento, por favor, grábalo en este momento. Mira. Gabriel está destruido.
19: El Inca Garcilaso de la Vega.
16: El Inca Garcilaso de la Vega. ¿Está? Sí, señoras y señores. Sí. Y tenemos a Luis y a Nicolás que pasan a la gran final de Sabelones. Y le agradecemos a Sebastián y también a Gabriel.
21: Hicieron súper bien.
16: Gabriel está con una cara de asado. Impresionante. Pero...
22: Marquina, ¿me escuchas? Vamos a completar el cuadro.
16: Sí, claro.
22: Siempre, por regla, emocioné, para que todos lo sepan. Dale.
16: Tiene que estar el estadio de la UNSA, correcto. tiene que estar el Estadio Matute, Alejandro Villanueva, y también el San Marcos, que también es bastante grande, claro, el Estadio San Marcos. Bueno, Sebastián, Gabriel, así es el juego. Espero que se hayan divertido. Tienen la opción de la encuesta, porque si en la encuesta la gente vota por Gabriel y dice, perdió, pero es churro, ¿ah? O de repente la gente dice, Sebastián, se equivocó, sí, malogró todo su grupo, pero qué buen tipo que es.
1: También es válido, ¿sí o no?
16: También es válido. Así que vamos a una pausa y luego la final final entre Luis y Nicolás aquí en Sabelones por RPP. Ya volvemos, ya volvemos. ¡Upa! ¡Qué picante! ¡Picante!

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13: Oye, un abrazo a los que están conectados todavía. Les mandamos un abrazo grande. Ajá, oye, les mando un abrazo grande a los que están conectados en el YouTube. Hasta ahorita, hasta que acabe el programa, obviamente, va a ser la votación. Y hasta ahorita, quien tiene mayor porcentaje es Gabriel. Así que Gabriel, a pesar de estar derrotado, podría verse clasificar el día viernes. A ver, ¿cómo van a poder eso? Ya Pe Jordano, ¿no? Dice, Gabriel el mejor. Bien, bien, bien. Están los mensajes.
14: Tiene su hinchada este Gabriel.
13: Tiene su hinchada. Club de fans, ¿eh? Pido perdón. Dice Sebastián Madrid. No, ya, ya, que perdón, ya arráncate. No, mentira, a veces pasa, pues, a veces uno se pone nervioso. Si el primer programa de Sabelones, yo ni micro prendido tenía. Ya. Primer programa de Sabelones, señor Daniel Franco malogró todo un programa. Y sin embargo sigue ahí adelante. ¿Ah? ¿Acaso se dejó vencer? Hay que continuar, mira cómo salta. Mira. Claro.

0: hay que ser cochudo en la vida. A ver, Gabriel es el más guapo. No, el más guapo soy yo, disculpa. Más guapo de Sabelones soy yo.
1: Lo dejó de tía.
0: Tu bombón, tu muñequito de biscuit. Marquina, ¿cómo para participar? Vamos, Nicolás, aquí un chorrillano neto de pura cepa. Para participar va a salir ahorita un número de WhatsApp. Ahí te inscribes al 975-531-325, como han hecho estos muchachos locos. 975-531-325. Ahorita viene la final. Y esto se llama La Gran Pregunta. ¡Uf, qué miedo! En La Gran Pregunta son preguntas muy complicadas y el que acierte dos habrá ganado. Pero ambos ya le comunicaron a la producción su comodín. Luis, más conocido como Neto, ya le dio un teléfono a la producción. ¿A quién has llamado? ¿A quién has solicitado? ¿Quién es tu comodín?
1: Un amigo.
0: Un amigo.
1: Un amigo, sí.
0: Que a esta hora está despierto.
1: Yo creo que sí, está despierto.
0: Perfecto, perfecto.
1: Confío en él, confío en él.
0: ¿Confías en tu amigo?
1: Así es.
0: Bien. ¿Y tú, Nicolás?
2: También a mi mejor amigo.
0: También a tu mejor amigo. Bien, bien, bien. También confías en él.
2: A ciegas.
0: A ciegas. Fuerte. A ciegas. Esos son... Por favor, ¿cómo le van a poner?
2: Mira, mira.
0: Con respeto. Es su amigo. Bueno, amigos, comienza la gran pregunta. Y la gran pregunta... juego anterior lo arrancamos por acá. Esta vez lo vamos a arrancar por allá. Luis, ¿cuál fue la final de la Copa Libertadores 1994? La gran pregunta aquí en Sabelones por RPP. ¿Cuál fue la final de la Copa Libertadores de 1994? Tiempo. Puedes utilizar tu comodín, puedes lanzarte. Al final, quien acierta dos es el que se lleva el título del ganador del día lunes y se va a la gran final del viernes.
1: Responde. Sí. Vélez Sarsfield contra Sao Paulo.
0: Respuesta correcta. Bien. Uy, ya tiene una. Ya tiene una.
3: Voy a decir algo. Está bien. Me parece que cuando dijimos pare, ¿no? Se tomó unos segundos de más. Lo vamos a dejar pasar por alto esta vez, pero la siguiente, cualquiera de los dos.
0: Creo que a Nicolás hay que darle más, la misma cantidad de tiempo para que no se sienta que es un favoritismo para Luis.
3: Está bien, listo.
1: Sí, tienes razón.
0: Ya está.
1: Me parece perfecto.
0: Mi querido Nicolás, tendrás el mismo tiempo que Luis para responder. ¿Qué arqueros comparten el récord de más partidos disputados en la historia de los mundiales? ¿Qué arqueros comparten el récord de más partidos disputados en la historia de los mundiales?
2: Dinosov y Gianluigi Buffon.
0: No. La respuesta correcta era... Me dice que no la diga, porque de repente la podemos volver a usar. Eres muy hábil, señor productor. Eres muy hábil, te respeto mucho. Nos estamos comprendiendo, poco a poco. Luis, de responder correctamente, serás el ganador del día lunes y te vas a la final del viernes. Okay. ¿Cuál fue el primer club no europeo ni sudamericano en disputar una final del Mundial de Clubes?
1: Ok. El Mazembe de Congo.
0: Respuesta correcta. No utilizó. Nunca utilizó, señoras y señores, su comodín. La rompió en el acto. Tenemos un ganador del día lunes y es Luis, una fiera, pero igual Nicolás. La rompiste.
4: La competencia debería ser para seres humanos y no para extraterrestres. Esta última se la sacó, pero ni te digo, de verdad.
1: ¿Quién? Que... 10 contra Inter de Milano.
0: Al micro, dice, todavía te dice.
1: Fue en el 2010 justamente cuando le gana a Inter de Porto Alegre y en la final juega contra Inter de Milán, que pierde justamente en la final 3-0.
0: Impresionante. Quiero los comentarios de YouTube con respecto a este marciano. Digo, no. A ver, ¿qué es su Patroclo? No,
1: por favor. Y también me acuerdo del arquero que hacía una celebración rara, ¿no? Que hacía tic, tic, tic, así sobre el suelo.
0: Uy. Sí. Y, por favor, ¿cómo era?
1: Tic, así, así. O sea, sobre el suelo, sobre el césped, ¿no? Sobre el césped.
0: Epa, sobre el césped, impresionante. Explicón, llega la gente. Dios mío, qué bestia lo de Sabelones. Vamos, Nicolás, saludos desde Bergaminos. Guarda, A ver. No, no, no. Todos salen, dice Alexander Sánchez.
1: A él le iba a llamar justamente.
0: Ahí está.
1: Sí, amigo, sí.
0: Bueno, eres una fiera. Yo creo gran candidato para llevarse el superpremio del viernes. Quiero pedirle una pregunta al señor. Ganó Luis Ares de Temu, dice acá. Quiero preguntarle al señor productor, Daniel Franco. El superpremio de Sabelones, ¿cuándo lo vamos a develar? Me tienes allá, me tienes loco, ya comenta el día de mañana, no pasado. Estoy loco, yo también ya quiero saber ya.
3: El día de mañana vamos a develar el superpremio de la semana de Sabelones.
0: Ajá. Opa, uy. Opa. Premio, yo que creo que Luis la tiene prácticamente.
3: Yo le recomendaría que venga con una persona para que se lo lleven porque es grande.
0: Ah, es un grande. Premio grande.
3: Grandes.
0: ¡Ah, sí!
3: ¡Grandes!
0: Ahora la gente se le dan una ñabatea.
3: Un carro.
0: No, señores, señores. Puede ser un carro para que lo cargue. A ver, ¿qué más dice la gente en el YouTube? ¡Vamos! ¡Vamos a Con a celebrar, Grimaldi!
4: ¡Vas a Con!
1: Que lo vuelvan a abrir, ¿no?
0: ¿Te gusta la azotea de Con en el centro de Lima?
1: Me encanta.
0: Te vuelve loquito.
1: Mi pony.
0: Y hay una piscina también en un... Ahí te metes con unas gatas.
1: Unas gatitas. ¡Ah!
0: Qué lindo. Es la juventud de hoy, señores y señores. Acábelo, profe, ya terminaron las votaciones. No, todavía no. Ahora, amigo cámara, es momento de agradecerle a alguien que está con nosotros aquí en Sabelones y que ha apostado por nosotros desde el día número 3. 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
3: Marquina, yo me baño con Clorox.
0: ¡Epa! Muy bien. 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Estás libre de pecado. Muy bien.
3: Acabamos de terminar. Música de tensión, por favor.
0: Cerramos la encuesta. ¿Quién tiene posibilidades también de aparecer el día viernes? Quiero saber si la vida es justa con él o no.
3: Ponche, señor director.
0: ¡Gabriel con 38%! Se fue molesto con Sebastián. Le dijo su vida. Pero sin embargo, al parecer, la gente del YouTube le da una nueva oportunidad.
3: Ojo, pestaña y ceja, mi equipo no se deja. Hay una posibilidad. Chiquitibón a la misma man, espérese. Escúcheme, señor.
0: ¿Vas a tirar otra barra así de tercera barra o no?
3: Es una posibilidad y me está viendo acá Gabriela. ¿Por qué? Porque mañana, pasado y el día jueves vienen más participantes. Si hay otro participante que hace 40%, 50%, 60%, solo dos participantes que no ganaron, solo dos irán a la final del día de hoy.
0: Y acompañarán a nuestro campeón del lunes. Palmas para el señor Luis alias Neto, señores y señores.
3: Vamos.
0: Amigos, espero que se hayan divertido. Mañana nos encontramos a las 11 con 6 participantes nuevos para disfrutar de esto que se llama Sabelones por la multiplataforma de RPP. Hasta mañana, chao.

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1: 11 y 59.
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0: Al 99.03% de actas contabilizadas por la OMPE, la candidata presidencial de Fuerza Popular Keiko Fujimori obtiene el 50.09% de votos, mientras que el candidato Roberto Sánchez de Juntos por el Perú alcanza el 49.91%, con una diferencia de 32.909 votos entre ambos. En prueba de fuego de RPP, Roy Mendoza, abogado del partido Juntos por el Perú, aseguró que los fondos que han ingresado a las cuentas de este partido no se devolverán y, por el contrario, serán destinados a pagar la defensa de los intereses de su agrupación política en el marco de las exigencias para la realización de un recuento de votos.
1: Tengo que confirmarlo, autorizada por OMPE, se ha hecho las coordinaciones. Y si es así, se va a tener que rendir cuenta. Todo ese dinero que está ingresando a ese número de YAPE de la cuenta bancaria se está destinando única y exclusivamente a la defensa del partido político en esta etapa del proceso electoral.
2: Irán a los libros contables.
1: Sí, ¿no? Por supuesto. ¿No?
2: Y esta vez no se perderán los libros contables. ¿No?
1: No, se han perdido libros contables. No, ¿ya ves? Ahí tienes una imprecisión. Porque lo que se perdió fueron libros de actas. Libros contables son otra cosa.
0: El candidato a la primera vicepresidencia por Fuerza Popular, Luis Galarreta, señaló que en un eventual gobierno de Keiko Fujimori se buscará conformar un gabinete ministerial amplio, integrado tanto por militantes del partido como por profesionales independientes, representantes de otras agrupaciones políticas y personas propuestas por gremios o sindicatos.
3: Como en cualquier país desarrollado, un grupo que gana una elección no tiene que tener complejos de que su partido ha ganado la elección. No, lo que nosotros estamos pensando es que tienen que estar los mejores. O sea, no va a haber ningún naranja, sí, probablemente haya naranjas, pero lo que más nos interesa a nosotros es si este señor es verde, azul, rojo. Perdóname, Vladimiro Guaroc, esta es la segunda vez que nos acompaña, que es una izquierda moderada.
0: Fernando Espericueta, director de la orquesta Los Caribeños de Guadalupe, denunció que un presunto explosivo fue detonado cerca de su vivienda en el distrito de Guadalupe, región La Libertad, causando daños en la fachada de una casa aledaña, en un ataque que estaría vinculado a amenazas que recibió semanas atrás, por lo cual solicitó garantías para su vida. Un interno identificado como Kevin Hernández, de 26 años, quien cumple una condena de 5 años de prisión por el delito de hurto agravado, intentó fugar del penal de Chiclayo, sin embargo fue descubierto y recapturado por efectivos de la Policía Nacional y personal del INPE, informó el jefe de la región policial de Lambayeque, el general Luis Ángel Bolaños.
4: Tomamos por su fin el intento de fuga de un interno que está purgando condena por hurto agravado. Tenía 5 años y 10 meses de pena efectiva. Gracias a una oportuna intervención de personal policial logró identificarlo, ubicarlo y capturarlo, ¿no? Y nuevamente ponerlo a disposición de las autoridades del INPE. Y de hecho fue que hay sanciones contra aquel que infringe las normas penales.
0: El seleccionador de Irán arremetió contra la organización del Mundial en Estados Unidos al asegurar que las autoridades los han obligado a abandonar el país inmediatamente después del partido contra Nueva Zelanda, en vez de permitirles quedarse una noche más en Los Ángeles con el fin de descansar. 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
0: A esta hora tenemos información directo en directo con Giancarlo Cesarego. Adelante, Giancarlo, te escuchamos.
6: Gracias, directo en directo. La Policía Nacional capturó a 3 presuntos integrantes de la banda criminal denominada Los Papis del CNE, quienes estarían involucrados en casos de extorsión contra comerciantes y empresarios del distrito limeño de Villa El Salvador. La intervención se realizó como parte de un operativo ejecutado entre el 12 y 13 de junio en el marco de las acciones contra el crimen organizado. Se ha detenido a las siguientes personas: Loaida Loaiza Carvajal, alias Sangre, Tito Iván Gamboa Moya, alias Loco, y Julia Tatiana Gastolo Casas, alias Chatatati. Según la información policial, el caso se inició tras la denuncia de un empresario dedicado a la fabricación de muebles en Villa El Salvador, quien aseguró que desde mayo venía recibiendo amenazas y exigencias de pago por parte de extorsionadores. Así lo indicó el coronel Olger Obando, jefe de la División de Investigación de Extorsiones de la Policía Nacional. Escuchemos.
7: Teníamos a un insider extorsivo, a un infiltrado, a un soplón, como se suele decir. Luego, también tenemos un dato adicional que se va a desarrollar, que en esta modalidad, en esta actividad criminal, la dinámica para el cobro extorsivo no se circunscribía a la habitual modalidad, que es el pago a través de un monedero digital o a una cuenta de ahorros, o incluso al pago físico directo o a través de un tercero. En este caso, se usó la modalidad de giros nacionales, exigiendo el envío de dinero mediante datos del beneficiario y clave del cobro.
8: De acuerdo con la denuncia, los delincuentes exigían el pago de 30.000 soles y advertían que si la víctima no cumplía con la entrega de su dinero, atentarían contra su vida, la de sus familiares o atacarían su negocio a balazos. La captura se produjo en la avenida Copacabana, en el pasaje San Luis, exactamente en el distrito limeño de Puente Piedra. La policía investiga si los detenidos estarían vinculados a otros casos de extorsión registrados en Lima Sur. Directo en directo, RPP.
0: Tenemos más información directo en directo con Paola Fernández desde Cusco. Adelante, Paola, te escuchamos.
9: Muchas gracias, directo en directo. El Archivo Regional del Cusco recibió el distintivo Escudo Azul de la UNESCO, según informó Luis Martín Bogdanovich Mendoza, presidente del Comité Peruano del Escudo Azul. El reconocimiento identifica al repositorio como patrimonio cultural de la nación, que debe ser preservado ante desastres, conflictos armados o emergencias. La protección recae sobre la documentación resguardada, incluso si ésta es trasladada a otro lugar. Esto declaró a RPP. Escuchemos.
10: Al Archivo Regional, con la finalidad de identificarlo como patrimonio cultural de la nación, como un lugar que merece ser preservado, y también para que cuando llegue, esperemos que no, la ocasión de tener que salvarlo, por ejemplo, de un terremoto, ¿no? En el caso del edificio colapse, por ejemplo, o un incendio, que quizás es algo que tenemos mucho más cerca que un conflicto armado.
9: Bogdanovich explicó que el valor de la distinción está en la documentación histórica que custodia el archivo. En este caso, las referencias más antiguas conocidas sobre Machu Picchu desde el siglo XVI. Señaló que con este otorgamiento, el Estado peruano asume la obligación de garantizar su conservación y de brindar apoyo ante cualquier situación que ponga en riesgo el material. En Cusco, indicó, existen alrededor de 10 instituciones que ya cuentan con esta garantía. El presidente del comité añadió que el escudo azul también se ha otorgado a otros bienes en el país, como inmuebles en Lima, Barranco, Lambayeque y Arequipa. El objetivo es continuar identificando patrimonio en riesgo para asegurar su preservación y que la memoria documental quede resguardada para las futuras generaciones. Desde Cusco, directo en directo, RPP.
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15: 12 y 8.
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Cuidado con la criatura, cuidado con esa criatura, cuidado con Nelson Reyes, esa criatura, mi operadora. Bueno, ya estamos contigo aquí con Peruanos en el Extranjero. Soy Jorge Rodríguez, tengo el gusto de acompañarte en esta edición del programa, arrancando la semana. Así es, bueno, martes ya, ¿no? Martes 16 de junio. Así es, llegamos a la mitad de este sexto mes del año. Mes del Mundial, por cierto. Mes también de la definición del proceso electoral. Recuerda que estamos muy atentos a todo el conteo de la OMPE, a la resolución también de las actas observadas. Según se ha señalado, atención para... la primera semana o mediados del mes de julio, ya dentro de poquito, ¿no? De poquito vamos a tener la proclamación de la ganadora o el ganador, no lo sabemos, de la contienda electoral. Así que paciencia y buen humor. Ah, paciencia y buen humor. ¿Cómo estás? ¿Dónde te encuentras? No sé. ¿Estás en Buenos Aires, Argentina? ¿En Santiago de Chile? ¿En Barcelona? ¿En Madrid, en España? ¿En París? ¡Ulala! ¿En Francia? ¿De repente en Japón? Ah, no lo sé. Allí donde te encuentres, te acompañamos con Peruanos en el Extranjero. Recuerda que estar lejos no significa estar desconectado, no. Peruanos en el Extranjero es el programa de RPP que acompaña precisamente a nuestros connacionales, a nuestra gente que vive fuera del país, con información sobre lo que ocurre en el Perú y también sobre los temas internacionales que influyen en su día a día. Así que ahí te acompañamos, estamos junto a ti con Peruanos en el Extranjero. Pero vamos a recordar, atención, episodios importantes como parte también de la historia que no se debe olvidar, ¿correcto? Arrancamos en 1933. ¿Qué pasó en 1933? Regresó al Perú nada más ni nada menos que Daniel Alomías Robles. ¿Lo recuerdas? ¿Has escuchado El Cóndor Pasa? ¿Ah? Escucha, escucha eso. Súbele, súbele. ¡Vamos, Nelson!

de las versiones, de las muchísimas que se han hecho del Cóndor Pasa, una de las representaciones musicales sin duda más importantes de nuestro país. Así que, tras vivir 14 años en Nueva York, Daniel Alomía Robles retornó al país un día como hoy en 1933. Él es autor del Cóndor Pasa, que es casi como un himno nacional para todos, ¿no? El Cóndor Pasa está sin duda entre los temas musicales más representativos del Perú. ¡Eso que vive el Cóndor Pasa! Y recordamos a Daniel Alomía Robles. Casi 20 años después nació, ya que hablábamos del Mundial, uno de los futbolistas, para mí de los mejores, para mí de los mejores que han nacido en suelo patrio. Le decían, o le dicen, ¿no?, el poeta de la zurda. Así es, César Cueto, así es. Muchos dicen que si Cueto, bueno, es una forma también de interpretarlo, ¿no? Claro, hubiese nacido en esta época, por ejemplo, estaría al nivel de Messi o de Ronaldo, ¿no? Extraordinario César Cueto realmente. Bueno, un día como hoy, en 1952, nace en Lima César Cueto, ídolo de Alianza Lima y figura de la selección peruana, un zurdo de aquellos, ¿ah? Participó en los mundiales de Argentina 78 y España 1982. Y ahora que me lo dicen, tenía algo como a Messi, ¿no? Es decir, para empezar, no era de mucha estatura, ¿correcto? Y era bien pericotero, como se dice, ¿no? Es decir, agarraba la pelota y podía llevarse a todos los 11 del equipo contrario, regresar y volvérselos a llevar. Extraordinario, realmente, extraordinario. Ahora en YouTube hay algunos videos rescatados, remasterizados, ¿no? Con la tecnología de algunos episodios de la vida de César Cueto en el campo, que es donde nos interesa, correcto, ahí en la cancha, cuando jugaba especialmente por la selección. Rescátalos, búscalo en YouTube para que veas cómo jugaba el poeta de la zurda, César Cueto. Maravilloso futbolista realmente, Seguimos avanzando con fechas importantes, la efemérides de peruanos en el extranjero, y estamos ya en 1955, así es. ¿Qué ocurrió en 1955? Un hecho internacional importante. Si vives en Argentina, seguro que has escuchado hablar de esta historia, porque una facción militar intenta derrocar al presidente Juan Domingo Perón mediante un ataque aéreo sobre la denominada Plaza de Mayo en Argentina. El golpe fracasa, es cierto, pero deja una estela realmente sangrienta, dolorosa. Más de 300 muertos, así es. Más de 300 muertos y cerca de 2.000 heridos. El bombardeo a la Plaza de Mayo en Argentina, que ocurrió un día como hoy, pero en 1955. Vamos hasta 1972, ¿Qué hacía Nelson Reyes en 1972? Estaba terminando el colegio. Bueno, en esa época, David Bowie, lo has escuchado, ¿no? David Bowie, seguramente. Claro, a ver, Camila, David Bowie, ¿quién es? Cantante inglés, claro, muy bien, perfecto. Cantante y compositor inglés, Bueno, ya partió la eternidad, pero en esa fecha, en 1972, publica el álbum The Rise and Fall of Ziggy Stardust and the Spiders from Mars, una de las obras más influyentes en la historia del rock. David Bowie tenía esas, ¿no?, que dentro de su estilo, de su propuesta musical, creaba personajes y en cada lanzamiento se metía de lleno en un personaje, y este es uno de ellos, Ziggy Stardust. Así que en 1972 David Bowie lanza ese álbum tan pero tan icónico de la buena música, la música rock. Pero también en el 78, ya que hablamos de música, se estrena, a ver si me pones la cortina musical, ¿te acuerdas? John Travolta, Olivia Newton-John. Escucha esto, escucha esto.

Ah, seguro que la has bailado. No me mientas, yo sé que la has bailado, que la has disfrutado. ¿Eh? Bueno, se estrena Grease en 1978. Película musical, bueno, un clásico realmente, ¿no? Protagonizada, sí, por el gran John Travolta, que todavía sigue vigente, y Olivia Newton-John, maravillosa cantante y actriz que ya partió a la eternidad, pero que nos ha dejado grandes actuaciones como esta en Grease. Es un clásico del cine musical. Y para terminar, en 1955, también lo recordamos hoy, nace Tito Rojas, así es, le dicen el gallo salsero, así es, bueno, en Puerto Rico, chico, en Puerto Rico, nace una de las voces más reconocidas de la salsa. Temas como Nadie es Eterno y Señora, así como mi productora señora Camila, la convirtieron en referente del género en América Latina. Escucha esta.

qué rica salsita. Bueno, y con esta salsita te la dejamos unos segundos para que la disfrutes allí donde estés. Ah, te enviamos un fuerte abrazo, estamos con peruanos en el extranjero y volvemos para hablar de un tema internacional muy interesante, porque has escuchado seguramente que Donald Trump anunció una suerte de acuerdo marco para la paz con Irán. ¿Cuáles son los alcances de este acuerdo? Es cierto que vamos a tener paz en Medio Oriente después de tanto dolor, de tanto conflicto. Vamos a analizar ese punto con nuestro especialista. Con eso y más, volvemos aquí en Peruanos en el Extranjero y en RPP. Y recuerda siempre que vive el Perú.

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6: 12 y 20.
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7: Seguimos contigo aquí con Peruanos en el extranjero y en RPP. Soy Jorge Rodríguez. Vamos con lo anunciado. Atención. Durante su cumpleaños número 80, Mr. Donald Trump anunció, ¿qué cosa? Un acuerdo de paz. Así es, un acuerdo de paz con Irán para poner fin a la guerra y reabrir el denominado Estrecho de Hormuz, allí donde pasa gran parte del petróleo, ¿no?, que se dirige a distintos países. Vamos a tocar ese tema hoy aquí en el programa. Sí, yo soy Jorge Rodríguez y tengo el gusto de conversar ahora con Ramiro Escobar, docente universitario, internacionalista, experto en temas internacionales. Profesor Escobar, bienvenido a RPP.
8: Jorge, ¿cómo te va? Buenas tardes, gracias por la llamada.
7: Muchísimas gracias. Primero, ¿qué conocemos a grandes rasgos sobre este anuncio, el denominado Acuerdo de Paz? ¿Vamos a llegar por fin a un acuerdo que permita darle cierta tranquilidad a esta parte del Medio Oriente y al mundo en realidad, profesor Escobar?
8: En principio, lo que ha ocurrido es que se ha reunido un acuerdo que lleva la firma de J.D. Vance, el vicepresidente norteamericano, y de el ministro de Exteriores de Irán. Y ese acuerdo lo que hace es proponer un alto al fuego, o que se haga efectivo un alto al fuego, y se entre en un periodo de 60 días en los cuales se va a finiquitar el acuerdo definitivo, que incluye la reapertura del Estrecho de Hormuz, y también incluye, y esta es una de las partes más difíciles, ¿no?, suspender una parte del programa de nuclear iraní, sobre todo la parte en que se enriquece uranio que podría conducir a la fabricación de una bomba atómica. Uh-huh. El otro tema que también resulta difícil, pero que sería muy conveniente para Irán, es el levantamiento de las sanciones a Irán, que llevan varios años. Entonces, y también lo de la suspensión de las hostilidades en el Líbano, entre Israel y Hezbollah, especialmente la guerrilla chiita que está en el Líbano. Esto último también es sumamente difícil porque Israel se ha mostrado reacio al acuerdo y prácticamente no lo está aceptando, ¿no?
7: Mm-hmm. Qué interesante. Ahora, Benjamín Netanyahu, el primer ministro israelí, profesor Escobar, ha dicho públicamente que Irán, estas han sido sus palabras, no textuales, no tendrá armas nucleares con o sin acuerdo, dicho, con o sin acuerdo con Estados Unidos. ¿Cómo interpretar esta posición de Israel?
8: Jorge, nunca se ha comprobado fehacientemente que Irán tenga el arma nuclear. Ajá. Es una presunción, es una presunción que lleva varios años, porque Irán tiene plantas nucleares, ¿no? Y a pesar de eso, el primer ministro Netanyahu varias veces, y esta es una vez más, ha dicho, prácticamente asegurado, que Irán tiene el arma, ¿no? Y eso es algo que complica demasiado un proceso de paz por una razón adicional, porque más bien las mayores probabilidades de que Israel tenga un arma nuclear o varias bombas nucleares es mayor que las probabilidades de que las tenga Irán. Entonces, al decir eso, el primer ministro israelí lo que está dando a entender es algo así como: ustedes no pueden tener el arma, aun cuando nosotros sí la tenemos. Claro, nunca Israel ha aceptado públicamente eso, pero vemos el fondo del mensaje, parece ser este, ¿no? Nosotros tenemos que tener la primacía en esta región, y eso pasa por impedir que Irán tenga realmente el arma nuclear, ¿no?
7: Mm-hmm, claro, claro. Ahora, ¿cómo puede impactar esto, profesor Escobar, el acuerdo de paz, reabrir el estrecho de Hormuz, al tema de la comercialización y distribución del petróleo y su impacto también en nuestro país? Aunque hasta donde se sabe, Perú no importa petróleo directamente desde esa región, ¿correcto?
8: Es correcto. Nosotros compramos petróleo de Nigeria, de Ecuador,
7: exacto,
8: y de otros países, pero no de esa región. Sin embargo, cuando se cierra este lugar por donde pasa aproximadamente el 25% del petróleo que circula en el mundo, el golpe al precio es global, ¿no? Y eso es lo que hemos estado viendo en estas semanas, ¿no? Porque es esperable que ante cierre de una suerte de caño, digamos, del flujo de petróleo mundial, la especulación se desate y el precio del petróleo se dispare. Lo que ha pasado hace apenas unos minutos, cuando se ha anunciado o se ha confirmado el acuerdo, o hace unas horas, es que ha bajado el precio del barril de petróleo. Y esa es la consecuencia lógica de que esa especie, lo podemos imaginar, Jorge, como un caño que estaba cerrado, ¿no? De pronto se ha abierto, entonces eso llama a que el precio del petróleo baje, porque ya no habría motivo para que suba, ¿no? Es una buena noticia en general, porque va a aliviar no solamente al Perú, sino sobre todo a países como los países africanos, por ejemplo, que sí reciben petróleo de esa zona, e incluso a China. Y otra cosa que sale por este estrecho son fertilizantes, ¿no?
7: Eso, ese es un buen punto. Entonces, también, ¿eh? Sí.
8: Exactamente. Entonces, es una buena noticia en medio de todo. Es una buena noticia que haya una guerra, ¿no? Pero si esa guerra, esa suspensión de la guerra, conduce a la reapertura, que no estaba totalmente cerrado, pero mayormente cerrado o muy controlado por Irán, ¿no? Digamos que los productos salían a cuentagotas, entonces obviamente va a haber un cierto alivio para la economía mundial, ¿no?
7: Sí, definitivamente, que es lo que esperamos todos, realmente, profesor Escobar. Entonces, hay que estar muy alertas, porque de una u otra manera eso tiene impacto también en la economía del Perú. Ahora, hablemos un poquito, profesor Escobar, si me permite, también de la reunión del denominado G7, que ha traído también muchísimas reacciones e incluso manifestaciones, ¿correcto? ¿Cómo entender a este grupo y las reuniones que suelen realizar, reitero, en medio de protestas?
8: Mira, lo que pasa es que la percepción de una parte del planeta, incluso de ciudadanos de los propios países que participan en el G7, uh-huh, ¿no?, es que este es el grupo de países más poderosos, más industrializados: Alemania, Canadá, Estados Unidos, Francia, Italia, Japón y Reino Unido. La Unión Europea también participa. Entonces, justamente la presencia de Estados Unidos, con un presidente como Trump a la cabeza, que propicia una situación como esta, que es la guerra contra Irán, es lo que ha activado este año, o en esta ocasión, con más fuerza las protestas. Siempre hay protestas contra este grupo. Esto es como, imaginemos que es, esto es como si ocurriera dentro de un país, pero concretamente en el lugar donde se realiza la reunión, ¿no? Entonces, ¿qué es lo que pasa? Ciudadanos de varias partes del mundo lo que hacen es manifestar su desacuerdo con la manera como se realiza o cómo se manejan estas potencias. En esta ocasión es en Francia la reunión, pero siempre las hay, y el telón de fondo es que hay injusticia en el mundo, hay guerras como la de Irán, y el telón de fondo mayor, creo yo, y creo que va a causar incomodidad en esta reunión, es la presencia de Trump, ¿no?
7: Sí, claro.
8: Trump ya me parece que ha llegado, ¿no? Y entonces creo que es una presencia disruptiva en esta cumbre, que agita más los ánimos y hace que la gente salga a protestar, e incluso se va a esperar a ver qué dice Trump en esta reunión. Y me parece que incluso él estaba calculando dos cosas, Trump, ¿no? Llegar a esta reunión con el tema de Irán resuelto, y también en mejor posición para las elecciones de noviembre, que son elecciones parlamentarias en Estados Unidos, porque si esto se prolongaba más semanas o meses, él iba a llegar muy debilitado políticamente. Ahora quizás no sea así, pero ojo que todavía hay 60 días para finiquitar el acuerdo, y en esos 60 días pueden pasar muchas cosas.
7: Estaremos atentos, profesor Escobar. Muchísimas gracias. Siempre es un gusto conversar con usted. Aprendemos muchísimo del profesor Ramiro Escobar, docente universitario, internacionalista. Recuerda que hay que estar siempre atentos a lo que ocurre en el panorama internacional, que de una u otra manera tiene impacto también en nuestra patria, en nuestro Perú. Volvemos aquí con Peruanos en el Extranjero. Allí donde estés, te acompañamos. Estamos contigo en RPP.
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9: 12 y 31.
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10: El Jurado Nacional de Elecciones anunció la extensión del plazo para la inscripción de listas de candidatos con miras a las próximas elecciones regionales y municipales previstas para octubre de este año. La inscripción estará abierta hasta el viernes 19 de junio a las 11 y 59 de la noche. Un total de 9 efectivos policiales de la comisaría de Vitarte han sido suspendidos temporalmente y cumplirán 12 meses de prisión preventiva tras ser acusados de integrar una banda criminal dedicada al cobro de coimas en el distrito limeño de Ate. El Ministerio Público ha iniciado una investigación preliminar por el presunto delito de homicidio tras la muerte de un adolescente de 17 años que se encontraba bajo custodia policial en la comisaría de Manchay en el distrito limeño de Pachacamac. Un aparente explosivo fue detonado por delincuentes en las inmediaciones de la vivienda de Fernando Espiricueta, director de la Orquesta Musical Los Caribeños de Guadalupe, en el distrito de Guadalupe, provincia de Pacasmayo, región La Libertad. Los iraníes respiran con alivio tras el anuncio de acuerdo entre Teherán y Washington, pero siguen inmersos en incertidumbre sobre su incierta solidez y unos términos sobre los que parecen discrepar ambas partes. 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
7: Seguimos contigo aquí con Peruanos en el Extranjero y en RPP. Yo soy Jorge Rodríguez, tengo el gusto de acompañarte. Te lo había anunciado, atención. La NOAA, que es la National Oceanic and Atmospheric Administration, es la Agencia Atmosférica de los Estados Unidos, ha emitido una alerta sobre el Niño global, ¿correcto? Hay que estar muy atentos, así que ese es un llamado de atención para las autoridades. Pero, ¿qué conocemos al respecto? ¿Qué puede ocurrir en nuestro país en cuanto a lluvias, en cuanto a carencia también de precipitaciones para la zona andina? Vamos a conversarlo con Grinia Ábalos, directora de Meteorología del CENAMI. Señora Ábalos, ¿cómo está? Bienvenida a RPP.
11: Jorge, un gusto nuevamente estar en el espacio de RPP.
7: Muchísimas gracias. Bueno, primero, claro, lo que ha señalado la NOAA es que se ha elevado, ¿correcto?, hasta donde se puede entender el peligro de un niño global. ¿Cómo entender esta alerta internacional que tiene que ver directamente con la realidad de nuestro país?
11: Se ha elevado la probabilidad de que el niño sea muy fuerte, ¿no? Porque ya meses atrás ya estaba en estado de vigilancia todo el Pacífico tropical, ecuatorial, oriental, todas las secciones que monitoreamos, tanto las agencias nacionales como internacionales, estamos en un tema, digamos, vigilante, pero además ya en alerta de niño. Hasta hace un mes había incertidumbre de la intensidad del evento, ¿no? Había alrededor de 30% de que podría ser fuerte. Ajá. Pero en el último comunicado oficial de la misma NOAA indica que esa probabilidad se ha incrementado a 63% de que entre noviembre y enero del próximo año, este niño que está empezando en el Pacífico Central alcance una intensidad de muy fuerte.
7: Mm-hmm. Correcto. Y en ese sentido, cuando hablamos de intensidad fuerte, correcto, ¿qué consecuencias podría vivir nuestro país? Sin ánimo de alarmar, ¿no? Pero para pintar más o menos un escenario que nos sirva también de alerta, si se quiere.
11: Claro que sí, porque un niño en el Pacífico Central, en primera instancia, tiene un rol también de realimentador del niño costero. O sea, nosotros estamos, en el caso de Perú, Ecuador, en un niño costero desde marzo de este año. Por eso es que tenemos un otoño tan cálido y se espera también que el otoño continúe siendo, digamos, o presente condiciones cálidas. Entonces, en lo que queda del año, lo que va a pasar es que el Pacífico, la otra sección del Pacífico Central, va a empezar a interactuar o, digamos, a acoplarse con este calentamiento ya presente en las costas de Perú. Y si llega a ser fuerte o muy fuerte, como prevén los pronósticos de la NOAA, uh-huh, entonces esperamos, en primera instancia para Perú, que tengamos una primavera con lluvias bastante irregulares, uh-huh, en la Sierra Sur Oriental, esto es Cusco, Puno, digamos, también en algunos ámbitos de la Amazonía, y si se consolida como un niño también fuerte, como se está diciendo, entre enero, febrero, marzo, lo que sí vamos a tener con mayor probabilidad es un escenario muy seco en la Sierra Sur Oriental. Mientras que en la costa norte de Perú, en Tumbes, Piura, hasta Ica inclusive, el escenario más probable es de lluvias intensas.
7: Claro, escenario que hemos tenido, señor Ábalos, por ejemplo, en el 97, 2017, si vamos un poquito más atrás, en el 83, ¿no? Si comparamos con esos eventos del fenómeno El Niño, ¿podríamos esperar algo similar?
11: En realidad, Jorge, cada evento del niño tiene su propia característica, ajá, ¿no? Tiene su propia carga genética y afecta de manera diferente. No solamente basta la intensidad del evento, la duración, sino también la vulnerabilidad. ¿Qué tan expuesta está la población desde hace 5, 10, 20 años a un evento recurrente que cada vez, en el contexto del cambio climático, es probable que se presente con más intensidad y frecuencia? Ajá. Por lo tanto, lo que estamos viendo porque siempre igual tenemos que comparar con los eventos anteriores para ver cómo evoluciona, digamos, la anomalía, qué tan rápido, cómo se extiende en el Pacífico ecuatorial, tiene visos, ¿no?, de un niño muy fuerte, ¿no? Uh-huh. Los valores hasta el momento se parecen mucho al de las anomalías, me refiero al niño 97, también al del 15-16, que fue fuerte, sí, pero claro, para el caso de Perú no hubo lluvias, pero uh-huh, sí hubo sequías, sí, ¿no? Entonces, sí necesitamos, digamos, prepararnos para un escenario o muy lluvioso, ¿no? O también un escenario seco, y eso es lo que justamente da la incertidumbre, el cambio climático asociado al Niño, ¿no? Puede ser o muy lluvioso o muy seco, o claro, a la vez, al mismo tiempo, los dos escenarios, y ese es el desafío para los tomadores de decisiones.
7: Y esta situación nos permitiría entender también el clima que tenemos actualmente, por ejemplo, en Lima y en la costa norte, pero especialmente en la capital. Ya estamos en otoño, de hecho estamos a punto de ingresar a invierno, bueno, y el frío no se siente para nada, ¿no? Estamos como en verano realmente.
11: Así es, estamos, digamos, ya el próximo sábado inicia la estación de invierno, claro, en todo el hemisferio sur.
7: Exacto.
11: Lima amanece todos los días con 4 o 5 grados por encima de lo normal, principalmente en los distritos más costeros, porque el mar está caliente, digamos, ¿no? Mientras que en La Molina, en el lado este, digamos, son 2 hasta 3 grados de diferencia en la madrugada. Pero estamos en una condición cálida, ¿no? La predominancia de cielos despejados. Usted ve en la calle a la población caminando en shorts, en sandalias, con sombrilla, pareciera febrero, y en realidad eso solamente ocurre cuando tenemos una anomalía tan importante y sostenida, además, como representa un Niño costero para el caso de toda la zona costera del Perú.
7: Sí, definitivamente. Y para que quede claro, a ver, estamos con Peruanos en el Extranjero, un programa que llega a todo el mundo a través de la señal de RPP. De repente quienes quieren, nuestros connacionales que están pensando, no sé, de repente venir para julio, para 28 de julio, darse una vueltita, visitar a su familia, a sus seres queridos. Para esa época vamos a tener todavía un clima relativamente cálido a pesar de encontrarnos en invierno.
11: Así es. Vamos a tener un invierno bastante confortable, es decir, con días con amaneceres despejados desde temprano, como hemos tenido hoy, por ejemplo, ¿no? No es usual para un limeño, digamos, despertar en pleno junio o julio, digamos, con cielos despejados desde temprano, ¿no?
7: Sí.
11: Por lo tanto, vamos a tener un invierno bastante confortable, hasta pueden ir a la playa, ¿no? Digamos, hay personas que están yendo a la playa.
7: Claro.
11: Todavía no inicia la temporada de lluvias, así que es una buena temporada para hacer turismo interno en el país. Sí hay que abrigarse un poco en la Sierra Sur, porque las temperaturas están descendiendo, porque tenemos cielo preferentemente despejados, que se extienden hasta la noche inclusive. Sí hay que tener cuidado ya a partir de diciembre, ¿no? Que ya empieza el periodo típico de lluvias, que se va a sumar además a una condición cálida, ¿no? Que subyace frente a la costa norte del Perú, que es el Niño costero.
7: Definitivamente. Y sobre ese punto sería bueno aprender a distinguir un poquito entre lo que se llama el Niño global, ¿correcto? Que es frente al escenario que está alertando la NOAA, y el denominado Niño costero, ¿no? Porque, claro, estamos ante dos fenómenos. ¿Cómo entenderlo?
11: El Pacífico, finalmente, el Océano Pacífico, es el ámbito en el cual se desarrolla un evento como el Niño, por su magnitud, por su profundidad, por sus características físicas. El Niño se desarrolla en el Pacífico y no en el Atlántico, por ejemplo. Entonces, uh-huh. Una sección del Pacífico es la parte frente a las costas de Perú, que le llamamos el Pacífico Oriental, digamos, ¿no? O la región Niño 1+2. Cuando se calienta, digamos, afecta directamente al clima peruano, ¿no? Dice, sí, y es lo que está ocurriendo. Desde marzo estamos nuevamente en un Niño costero, se presentaron lluvias importantes en el norte del país, sobre todo en Tumbes, ¿no? El incremento del río Tumbes fue lo más relevante del verano, digamos. Pero lo que queda, lo que ha quedado en los siguientes meses es un incremento sostenido de la temperatura y viene afectando, digamos, el comportamiento de las temperaturas, ¿no? Mm-hmm. Es un evento más local, digamos, con impactos directos en la costa norte, principalmente costa norte y central.
7: Claro.
11: Durante el otoño, digamos, va a modular las temperaturas, pero el Niño del Pacífico Central es en otra sección muy lejana y remota, digamos, de las costas de Sudamérica. Ya se viene calentando también en las últimas semanas, por eso es que lanza la NOAA esta alerta de que incluso hay más de 60% de que sea muy fuerte. Lo que va a pasar, Carlos, es que en las próximas semanas, como habíamos mencionado, va a haber un acoplamiento, un alineamiento entre estos dos sectores cálidos del Pacífico.
7: Okay.
11: Vamos ya a estar en el contexto de un niño de alcance global típico, el canónico que le llaman, o el ENSO, ¿no? Donde ya se trastoca todos los patrones atmosféricos en todas partes, en el mundo, digamos, y en lo que es Sudamérica se espera, pues, ¿no? Las sequías en el nordeste de Brasil, sequías en el sur de Perú, lluvias intensas en Tumbes, Piura.
7: Muy bien, hay que estar atentos entonces. Señor Ábalos, muchísimas gracias. Un fuerte abrazo para usted. Gracias por su aporte. Grine Ábalos, directora de Meteorología del CENAMI. Así que ya lo sabes, estamos en un otoño bastante cálido, al menos en la capital de la República. Lo mismo va a ocurrir en el invierno. Si estás planificando un retorno a nuestro país o unas vacaciones,

0: Jorge Rodríguez, tengo el gusto de acompañarte hoy en Peruanos en el Extranjero y en RPP.
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1: 12 y 47.
9: A esta hora tenemos información directo en directo con Paola Fernández desde Cusco. Adelante, Paola, te escuchamos.
10: Muy buenas noches, directo en directo. El paso del corredor minero del sur fue bloqueado durante todo el día en el distrito de Belille, en Chumbivilcas, por la protesta de un grupo de pobladores, quienes denunciaron la exclusión presupuestal para el proyecto de saneamiento básico que beneficiaría a la comunidad de Merques y la construcción del centro de salud de Belille, poniendo en riesgo su continuidad, según informó Luis Guamaní Fuentes, presidente del Frente Único de Defensa de los Intereses de la provincia de Chumbivilcas. Frente a esta situación, el alcalde distrital, Julián Domínguez Mendoza, señaló que viajó a Lima para reunirse con técnicos del Ministerio de Economía y Finanzas, quienes le informaron que las obras no fueron incluidas por falta de presupuesto. Esto declaró el alcalde a RPP. Escuchemos.
11: Se le ha enviado un paquete de 15 proyectos, de los cuales Delibe cumple, ¿no?, con los requisitos mínimos. El Ejecutivo hace la propuesta al Congreso, el Congreso, la Comisión de Presupuesto hace una sesión, luego pasa a comisión permanente y finalmente sale publicado la ley a través del Diario El Peruano, ¿no? Entonces, resulta de que el Ejecutivo, en la propuesta que hizo el Ejecutivo, no estamos incluidos, ¿no? El Centro de Salud, que es una obra emblemática del distrito de Lille, y también un proyecto de continuidad que es un saneamiento básico de la comunidad de Merges.
10: El alcalde indicó que el Centro de Salud de Belille requiere 15 millones de soles este año para su continuidad, mientras que para el proyecto de saneamiento básico faltan 4.5 millones de soles. Al hospital ya le habían transferido 12 millones el año pasado, con lo que se logró avanzar parte de la ejecución, pero actualmente la empresa contratista advierte con rescindir el contrato por falta de pago. Este martes la autoridad municipal se reunirá con el ministro de Economía y Finanzas para buscar una solución. En Belille, el corredor permaneció cerrado todo el día, pero las protestas cesaron al promediar las 5 p.m., tras conocerse el fallecimiento del exalcalde Sergio Valencia Salcedo. El grupo de pobladores, que antes habían protestado, señalaron que retomarán las medidas el próximo sábado si no se llega a un acuerdo favorable en Lima el día de mañana. Desde Cusco, directo en directo, RPP.
9: Tenemos más información directa en directo con Giancarlo Cesarego. Adelante, Giancarlo, te escuchamos.
12: Gracias, directo en directo. Un hombre fue detenido por agentes de Serenazgo y la Policía Nacional tras ser acusado de sustraer un teléfono celular del interior de una camioneta

0: estacionada en el distrito limeño de Los Olivos. El hecho ocurrió exactamente en el cruce del Jirón Guauri con la avenida Antunes de Mayolo, donde las cámaras de videovigilancia registraron a un sujeto manipulando una camioneta que se encontraba estacionada en la vía pública. Según la información municipal, el propietario del vehículo descansaba al interior de la unidad cuando el sospechoso abrió una de las puertas y se apoderó del teléfono celular que se encontraba sobre el tablero. Tras el robo, la persona se retiró caminando con dirección hacia la avenida Universitaria. Sin embargo, gracias a las cámaras de videovigilancia, el personal del Serenazgo inició la búsqueda y logró interceptarlo a pocas cuadras del lugar. Durante la intervención, el hombre admitió haber tomado el equipo celular. Además, entre sus pertenencias se encontraron otros tres teléfonos cuya procedencia será investigada por las autoridades. Así lo informó el gerente de Seguridad Ciudadana Municipal, William Valladares. Escuchemos.
1: Cuyo conductor se había quedado, al parecer, profundamente dormido con la puerta semiabierta. Este hecho fue aprovechado por una persona, un delincuente, quien ingresa su mano al interior del vehículo, logrando abrirla más, y sustrae un teléfono celular. Pero no se daba cuenta este sujeto, que ya había sido captado por las cámaras, quienes inmediatamente envían a nuestro personal sereno motorizados y logran su captura a cuatro cuadras más adelante en el cruce de Universitaria con Mayolo, encontrándole el celular de la víctima hurtada, así como tres teléfonos más.
0: El propietario de la camioneta, quien todavía permanecía descansando, reconoció el equipo sustraído y formalizó la denuncia correspondiente ante la Policía Nacional. Directo en directo, RPP.
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0: La alegría llegó a Chiclayo y llegará a todo el Perú, ¿ah? Con la próxima visita de nuestro Papa León XIV. Te vamos a contar todos los detalles, como siempre aquí en RPP. Yo soy Jorge Rodríguez, tengo el gusto de acompañarte en Peruanos en el Extranjero, el programa hecho para que toda la comunidad peruana, allí donde se encuentre, se sienta unida, unida con la señal de RPP. Y efectivamente te cuento que ya está en funcionamiento el denominado Paseo del Papa León XIV. ¿Dónde está ubicado? En José Leonardo Ortiz, en Chiclayo, en el norte del Perú. Esa tierra que tanto quiere nuestro Papa León XIV. Rosa María Loro nos cuenta más. Hola Rosa María, ¿cómo estás?
1: Y en Chiclayo.
2: Hola, ¿qué tal? Directo, en directo. En las cuadras 1 y 2 de la calle España, esto en urbanización San Carlos, en el distrito chiclayano de José Leonardo Ortiz, se ha implementado el paseo denominado Papa León XIV, en homenaje a Robert Francis Prevox, ex obispo de la ciudad de Chiclayo. Esta zona, según el alcalde Elber Requejo, se ha transformado y recuperado totalmente, ya que ha pasado de ser un lugar de acumulación de basura y un centro del consumo de drogas en un nuevo atractivo turístico. Hay que señalar que este paseo está ubicado en la parte céntrica de la berma que divide ambos carriles de la pista. La autoridad ha señalado que se viene sensibilizando a los vecinos para mantener el orden y la limpieza en la zona. Además, se ha dispuesto que de forma frecuente haya personal de Serenazgo Municipal para vigilar el lugar. Hay que señalar que la imagen del Papa León XIV se encuentra o se ha pintado en la parte céntrica con mensajes de paz y amor que simbolizan el legado del Papa en la ciudad de Chiclayo. Él está pintado con la vestimenta que utilizó cuando fue nombrado como sumo pontífice, es decir, el pasado 8 de mayo. Lo que señalan los vecinos es que van a estar al pendiente de la inauguración de esta obra, ya que se va a dar inicio de las actividades turísticas el próximo fin de mes. Así lo ha señalado la autoridad de este distrito. Entonces, en la ciudad de Chiclayo se continúa celebrando el nombramiento de Robert Francis Prevost como el Papa León XIV, más aún con este paseo que ahora lleva su nombre. Desde Chiclayo, directo en directo, RPP.
0: Maravilloso realmente. Ahí estamos esperando todos a que se encuentre en nuestro país nuestro querido Papa León XIV para que nos dé su bendición, pero también nos brinde ese mensaje de paz, de unión, de unidad que tanto necesitamos los peruanos. Pero retornamos al tema de las elecciones y a continuación nuestros reporteros Mariano Calvera y Alex Juárez nos contarán cómo fue el panorama de las elecciones. ¿Por qué? Porque Alex Juárez, por ejemplo, ha seguido toda la campaña a Roberto Sánchez, candidato de Juntos por el Perú, y Mariano Calvera hizo lo mismo con la campaña de Fuerza Popular, encabezada esta agrupación, como sabemos, por Keiko Fujimori. ¿Qué detalles importantes tenemos de estas campañas? Atención, Alex Juárez y Mariano Calvera nos cuentan inmediatamente.
3: Gracias, buenos días Jorge, un saludo a todos nuestros compatriotas. Directo en directo, pues sí, la agenda de los últimos días para Roberto Sánchez, el candidato presidencial por Juntos por el Perú, ha estado marcada principalmente por reuniones partidarias. Como resultado de ese diálogo, te cuento que el viernes último, él ofreció una conferencia en la que convocó a su contendora Keiko Fujimori a pedir en conjunto un recuento de votos de la segunda vuelta. Pero en paralelo hizo un llamado también a sus seguidores a apoyar económicamente a la agrupación política para costear las tasas de pedidos de nulidad que ha presentado ante los organismos electorales. Ya el sábado, el candidato lideró una sesión plenaria en la que se reunió con los virtuales diputados y senadores de su partido. Más de 3 horas duró esa cita. Ya el domingo, Sánchez dejó Lima, viajó al Cusco junto a su esposa Claudia Pinazo. Durante la jornada, recorrió distintas localidades agradeciendo el voto de los ciudadanos, pero también pidiendo que estén vigilantes a la evolución de los resultados. Vamos a escuchar parte del discurso del señor Sánchez que dio en la provincia de Canas, en el Cusco.
1: Queremos justicia electoral, transparencia. Si alguien cree que ha ganado, que se demuestre con el debido proceso, con la transparencia, con el reconteo de votos en esos lugares donde han ocurrido irregularidades. Nuestros abogados han presentado ya varios documentos que en los próximos días el Jurado Nacional de Elecciones tendrá que evaluar.
3: Correcto. Esa misma noche el aspirante presidencial regresó a Lima y el lunes último sostuvo reuniones internas con distintas personas cercanas a su candidatura. El ex candidato presidencial Ronald Atencio fue uno de ellos. Roy Mendoza, vocero legal, y Ernesto Zunini, secretario general de Juntos por el Perú, también asistieron a esta convocatoria que se realizó en un restaurante de la avenida Arenales en el distrito de Jesús María. Mencionaba Jorge al principio el pedido de Roberto Sánchez sobre las donaciones para costear los pedidos de nulidad, pero ya la tesorera de su partido, la señora Luzmila Ayay, ha dicho que esa cruzada de recolección ya ha terminado. Escuchamos.
4: Ustedes saben que el monto es... No, 2 millones de 3, todavía no hemos recargado, no hemos llegado a esa meta.
5: Claro, pero
4: no,
5: ustedes, ¿cuánto esperan recaudar a través del IAPE?
4: Mira, ya no esperamos recaudar más. Esto, si no hemos puesto un monto.
6: ¿Lo van a devolver?
4: No, vamos a parar. Eso
6: ¿qué les diría entonces? No. Que ya, que por sí, ahora la campaña acabó.
4: Sí, esto porque hay mucha gente también...
6: Ya no yapen.
4: Sí, ya estoy diciéndolo yo, pero necesitamos una voz más oficial, ¿no? Nosotros vamos a reconocer los resultados desde el primer momento. Nuestra actitud es democrática.
3: Jorge, por ahora esto es lo que sabemos del candidato Roberto Sánchez y también de su partido Juntos por el Perú. Claro, mientras se esperan los avances también del conteo oficial y por supuesto la decisión del Jurado Nacional de Elecciones respecto a los recursos presentados. Directo en directo, RPP.
7: Gracias, directo en directo. La candidata presidencial de Fuerza Popular, Keiko Fujimori, está fuera del país, está fuera del Perú. Ella se fue este fin de semana, pero... por un asunto estrictamente familiar. Así lo indicó a través de sus redes sociales, puntualmente a través de su cuenta en ex Twitter. Dice, antes de la elección le hice una promesa a Kiara, su hija mayor, dice, estar a su lado en su primer viaje al inicio de esta nueva etapa de su vida. Ha llegado el momento de cumplir esa promesa. Se trata de un viaje estrictamente familiar, por lo que estaré fuera del país solo por unos días. Me mantendré en comunicación permanente con el Comando Nacional de Personeros, dijo Keiko Fujimori el fin de semana, y adjunta una fotografía junto a la mayor de sus hijas. Previamente, el día viernes, ella se pronunció también sobre el conteo de votos y sobre todo de estas teorías fraudistas que están circulando a través de redes sociales. ¿Qué fue lo que dijo? Vamos a escucharla.
8: Lo que sí debemos de evitar es la malinformación, ¿no? Estas opiniones que no tienen sustento y lo que generaría más caos en nuestro país. Vuelvo a repetir, todos los ciudadanos tienen derecho a expresarse, tienen derecho a marchar, pero con absoluto respeto a las normas y a la ley.
7: Bien, el equipo de campaña de la candidata presidencial ha indicado que ella estará regresando al país a mediados de esta semana, posiblemente el día miércoles, para continuar monitoreando junto a su comando de personeros el conteo oficial de la OMPE. Directo en directo, RPP.
0: Interesante, ¿no? Muy interesante toda la campaña electoral que está llegando a su fin, pero todavía falta un poquito. A paciencia y buen humor. Así es, paciencia y buen humor hasta conocer el 100% de los resultados. Llegó el momento de los saluditos. Recuerda a... Ahí está. Sube. Eso, qué rica musiquita. Ey. ¡Vamos, Pepe Vázquez! ¡Eso! ¡Vamos, Pepe Vázquez! El Hippie High, sí. Recuerda que tú tienes un número telefónico para que nos envíes. Es un número de WhatsApp. Ahí nos envías tus mensajes, tus saluditos al 993-562-520. Agéndalo. Ajá, toma tu celular, eso, y agenda este número, 993-562-520. Ahí nos envías tus saluditos, como lo hace Ana desde Madrid. ¿Qué nos dice Anita? Quiero enviar un saludo muy especial a mis padres en Cusco. Gracias por todo el amor y el apoyo que me brindan cada día. Los extraño muchísimo, nos dice Ana desde Madrid. Besitos para Anita. Seguramente ya te podrás dar una escapadita para ver a tu familia en Cusco, nuestra ciudad milenaria realmente. Bueno, Miguel nos escribe desde Melbourne. Ah, bueno, nos dice un fuerte abrazo para mis hermanos en Piura, en el rico Piura. Están comiendo chifles, ¿ah? Su chichita de jora, en fin, aunque estamos lejos, siempre están presentes en mis pensamientos. Espero verlos pronto, nos dice Miguel desde Melbourne. Eso. Tenemos un saludito ahora desde Italia. Verónica nos escribe. Saludos para toda mi familia en Lima. Gracias por acompañarme en cada paso y celebrar mis logros a la distancia. Verónica, Verónica nos escribe desde Milán. Vamos ahora hasta Miami. Ah, Miami, los Estados Unidos. Luis nos dice, quiero mandar un cariñoso saludo a mi abuelita en Chimbote. Chimbote, qué linda ciudad, ¿ah? Extraño nuestras conversaciones hoy. Espero poder visitarla muy pronto. Luis, un fuerte abrazo para ti hasta Miami. Sandra nos escribe desde Berlín. Ah, eso, Alemania. Un abrazo enorme para mis amigos en Arequipa. Abrazos de Alemania hasta Arequipa. Gracias por seguir presentes en mi vida a pesar de los kilómetros que nos separan. Bueno, pero más kilómetros hay hasta Japón, hasta Tokio. José nos escribe desde ahí y nos dice, saludos para mi esposa y mis hijos en Trujillo. Son mi mayor motivación y la razón por la que sigo esforzándome cada día. Lindos saluditos, ya sabes que tú también puedes compartir saludos con nosotros, a tus familiares, tus seres queridos, tu esposa, tus hijos, tus papitos, tus hermanos, tus amigos, en fin, al 993-562-520. Recuerda, 993-562-520. Es el WhatsApp de peruanos en el extranjero de RPP. Y hasta aquí te acompaño, soy Jorge Rodríguez, tuve el gusto de compartir estos minutos contigo. Arrancamos la semana, martes 16 de junio. Cuídate mucho, ¿ah? Cuídate mucho, cuida mucho a tus seres queridos, allí donde te encuentres. Te enviamos un fuerte abrazo y recuerda siempre, ¿ah? Tu patria se lleva en el corazón. Así es, ¡que viva! ¡Que viva el Perú!
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9: 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Una y siete. 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
1: Al 99.01% de actas contabilizadas por la OMPE, la candidata presidencial de Fuerza Popular Keiko Fujimori obtiene el 50.09% de votos, mientras que el candidato Roberto Sánchez de Juntos por el Perú alcanza el 49.91%, con una diferencia de 32.909 votos entre ambos. El candidato a la primera vicepresidencia por Fuerza Popular, Luis Galarreta, señaló que en un eventual gobierno de Keiko Fujimori se buscará conformar un gabinete ministerial amplio, integrado tanto por militantes del partido como por profesionales independientes.
2: Como en cualquier país desarrollado, un grupo que gana una elección no tiene que tener complejos de que su partido ha ganado la elección. No, lo que nosotros estamos pensando es que tienen que estar los mejores. O sea, no va a haber ninguna naranja, sí, probablemente haya naranjas, pero lo que más nos interesa a nosotros es si este señor es verde, azul, rojo. Perdóname, Vladimiro Guarok, esta es la segunda vez que nos acompaña, que es una izquierda moderada.
1: En las cosas como son de RPP Televisión, Marcos Ceballos, vocero de Juntos por el Perú, señaló que la ex candidata presidencial Marisol Pérez Tello ya no forma parte del partido Primero la Gente, tras presentar su renuncia debido a discrepancias sobre la posición que debía asumir la agrupación en la segunda vuelta electoral.
13: En realidad Marisol ya no es parte de Primero la Gente, presentó su renuncia. Presentó su renuncia a instancias de que era evidente que teníamos posiciones distintas de cómo enfrentar el escenario de la segunda vuelta. Es una decisión que no nos generó alegría, pero considerábamos como partido que era indispensable poner por delante los intereses del país, ¿no? Y por eso es que tomamos una posición en favor de brindar un apoyo crítico en su momento a Juntos por el Perú.
1: El Pleno del Jurado Nacional de Elecciones aprobó ampliar hasta el viernes 19 de junio el plazo para la inscripción de candidatos a las elecciones regionales y municipales. Grecia Rentería, vocera del organismo, explicó que la medida responde a la cantidad de cargos que serán elegidos en el proceso y al reducido número de inscripciones registradas hasta la fecha.
23: Básicamente, la decisión se da por el número de organizaciones políticas que están participando y sobre todo la cantidad de personas que postulan. ¿Por qué? Porque este año de las elecciones regionales municipales nosotros vamos a escoger cerca de 13.000 cargos. Hay 13.000 cargos que involucran cerca de 500.000 de personas. ¿Por qué? Porque tenemos en diferentes niveles de gobierno, que son gobierno regional, gobierno municipal y gobierno distrital. Nosotros tenemos un aproximado de 14.435 listas de fórmulas y listas que se van a inscribir, pero a la fecha solamente tenemos el 8.83% de todo esto.
1: Fernando Espericueta, director de la orquesta Los Caribeños de Guadalupe, denunció que un presunto explosivo fue detonado cerca de su vivienda en el distrito de Guadalupe, región La Libertad, causando daños en la fachada de una casa aledaña. El músico señaló que el ataque estaría relacionado con amenazas que recibió semanas atrás y solicitó garantías para su vida. Un interno identificado como Kevin Hernández, de 26 años, quien cumple una condena de 5 años de prisión por el delito de hurto agravado, intentó fugar del penal de Chiclayo, sin embargo fue descubierto y recapturado por efectivos policiales y personal del INPE, informó el jefe de la región policial de Lambayeque, el general Luis Ángel Bolaños.
24: Tomamos por su fin su intento de fuga de un interno que está purgando condena por hurto agravado. Tenía 5 años y 10 meses de pena efectiva. Gracias a una oportuna intervención de personal policial logró identificarlo, ubicarlo y capturarlo, ¿no? Y nuevamente ponerlo a disposición de las autoridades del INPE. Y de hecho fue que hay sanciones contra aquel que infringe las normas penales.
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30: Una y 14.

0: Muy buenos días y bienvenidos a Ampliación de Noticias. Les damos la bienvenida a una nueva semana, lunes 15 de junio de 2026. Son las 8:07 de la mañana y estamos listos para iniciar el programa y acompañarlos también durante las próximas dos horas, Fernando Carballo y Mávila Huertas. Y comentábamos unos minutos antes de salir al aire que tenemos algunas buenas noticias, sobre todo del exterior, que comentar con ustedes y seguramente con nuestros invitados. Una de ellas pasa por el acuerdo anunciado luego de más de 3 meses de conflicto en el Medio Oriente. El viernes 19 de junio finalmente se realizará una ceremonia de firma de un acuerdo de paz en Ginebra. El presidente Donald Trump ha hecho el anuncio. El viceministro iraní de Relaciones Exteriores ha dicho que la negociación pone un fin inmediato a la guerra y, por lo tanto, el estrecho de Hormuz, que es un paso vital marítimo, se reabrirá después de la firma de este acuerdo de paz, digamos, para tranquilidad de todos aquellos países preocupados por el bloqueo y el poco acceso al petróleo que tiene que atravesar justamente esta ruta. Fernando, buenos días.
1: Buenos días, Mávila. Buenos días a los que nos escuchan por radio, nos siguen por televisión y redes sociales. Hemos entrado a la última semana de este otoño caluroso, Mávila. A fin de semana tendremos el invierno que llega oficialmente, pero por lo menos en la costa lo que uno ve es un calor intenso. Y, como lo has mencionado tú, vayamos a ver temas internacionales que tienen repercusión sobre nosotros, particularmente cuando se trata de la criminalidad organizada y, en particular, el Tren de Aragua. El presidente Trump ha hecho saber que ha sido eliminado el jefe de esta organización criminal, que fue objeto de una bomba que cayó sobre su local en el sureste de Venezuela, en el estado de Bolívar, vecino de Guyana y de Brasil, pero aparentemente desde ahí dirigía algunas actividades que tienen que ver también con nuestro país. Por eso es oportuno hablar con un especialista en esta materia, puesto que es la autora del libro El Tren de Aragua, La banda que revolucionó el crimen organizado en América Latina. Estamos hablando de Rona Rísquez, que tiene la amabilidad de atendernos desde Venezuela, Mávila.
0: Así es. Muy buenos días, Rona. Un placer tenerte con nosotros.
2: Hola, buenos días. Muchas gracias por la invitación.
0: No, al contrario, quisiéramos, por favor, en base al trabajo que tú has realizado y al conocimiento que tienes sobre el Tren de Aragua y cómo marcó el inicio de una suerte de transformación en la manera en que se concibe y se ve el crimen organizado en América Latina, que nos expliques cuál era el papel de este delincuente conocido como Niño Guerrero y qué tan activo continúa el Tren de Aragua.
2: Bueno, el papel del Niño Guerrero era determinante, era el líder, pero no solamente el líder de manera nominal, sino que era una persona que ejercía ese liderazgo, esa conducción de la organización. De hecho, en muchas investigaciones hechas por autoridades en Chile, en Perú, en Colombia, identificaron comunicaciones en las que él daba órdenes a las personas que había enviado o que tenían en estos países operando como parte de la pandilla, y también estas personas le consultaban cada acción, cada operación. Entonces, eso significa que él tenía un liderazgo bastante sólido y además bastante centralizado, a pesar de que la organización tenía otros jefes y era comandada como por una cúpula, pero él era como la figura principal. Luego, esto pues definitivamente puede incidir en un mayor debilitamiento de la organización. Ya la organización venía debilitada por varias razones, una de ellas la toma de la prisión de Tocorón en 2023 por el gobierno de Venezuela, luego la persecución a varios de sus líderes o miembros importantes, luego la persecución desde el gobierno de Estados Unidos hacia la pandilla, que la denominó grupo terrorista, y además invocó la ley de enemigo extranjero para poder combatir la pandilla. Entonces hay una serie de elementos que apuntan al debilitamiento de la organización. Sin embargo, también hemos visto cómo acciones recientes, por ejemplo en Chile, hace una semana fue desmantelada una célula del Tren de Aragua que tenía una gran operación de lavado de dinero a través del sistema chileno. Entonces, bueno, la organización, ¿qué quiero decir con esto? Están debilitados, pero la organización hasta ahora había seguido operando.
1: Sí. Rona, muchas gracias, buenos días. No sé si me oye bien.
2: Claro, sí.
1: Sí. Queríamos saber, la acusación judicial que se presentó ante un tribunal federal de Nueva York contra el señor Guerrero tiene que ver sobre todo con extorsión y otros delitos. Quiero saber cuál es la relación entre la extorsión propiamente tal y los otros delitos, puesto como se sabe, la extorsión es un acto criminal generalizado en el Perú a nivel de ciertos oficios y ciertas localidades. ¿Qué sabemos sobre los otros delitos ligados a la extorsión? ¿Qué es la materia judicial presentada contra Guerrero en un tribunal norteamericano?
2: Bueno, yo no tengo el detalle ese de cuáles pueden ser esos otros delitos, pero la realidad es que muchas de las actividades que hace la organización estaban asociadas a la extorsión. Por ejemplo, voy a hablar del caso reciente que comentaba antes sobre Chile. O sea, una de las actividades que habían identificado en esas operaciones de lavado de dinero en Chile era la realización de fiestas que se hacían en locales nocturnos o locales comerciales que no alquilaba el Tren de Aragua, sino que el Tren de Aragua extorsionaba a los dueños de esos locales a cambio de que les permitieran, y de alguna manera el pago, entre comillas, era que estos locales le permitieran o los obligaba, los forzaba a que les permitieran usar esas instalaciones. Y luego, bueno, también les exigían dinero, si no les pagaban, entonces los amenazaban con que les iban a lanzar granadas, con que los iban a atacar, etcétera. Es decir, la extorsión, dentro de lo que ha sido como el portafolio criminal del Tren de Aragua, que es bastante amplio, la extorsión, que la combinan con otras actividades, ha tenido un rol determinante. O sea, es uno de los delitos que siempre está presente. Sí. En el caso de Venezuela, por ejemplo, ellos tenían una operación que tenía que ver con estafa, secuestro, asesinato, asociada a robos de vehículos. Entonces, ¿sabes? Ellos logran combinar una serie de delitos en una sola acción. Y eso, pues, también es una de las particularidades del Tren de Aragua.
0: Claro, cuando se habla del nuevo crimen organizado en América Latina se le compara con el narcotráfico, por ejemplo, en la organización, en la existencia de estos capos o líderes que además recurren a otro tipo de negocios o estratagemas para poder lavar el dinero, se habla de corrupción, de un alto nivel de corrupción. La operación que acabó con la vida finalmente de Niño Guerrero contó, de acuerdo a información que ha por lo menos difundido el gobierno venezolano, con participación de este gobierno venezolano también, en conjunto con los Estados Unidos, con las fuerzas de seguridad de los Estados Unidos. Sin embargo, ¿qué cambio dirías tú plantea de cara al futuro de Venezuela? Porque el chavismo en mucho tiempo fue cómplice incluso y de alguna manera haciéndose de la vista gorda, por lo menos, permitió el avance y la expansión del Tren de Aragua.
2: Sí, una de las cosas que yo creo que es importante entender ahorita es que en Venezuela, si bien todavía no estamos en una democracia, lo que sí está claro es que muchas cosas, la caída de Maduro, la captura de Maduro, se convirtió en el principio del fin de muchas cosas y de muchas personas. Una de estas pudiera ser el Niño Guerrero y el Tren de Aragua. Es decir, cuando cae Nicolás Maduro, la protección es lo que puedo interpretar, que sí pudo haber tenido Tren de Aragua, pudo haber cambiado. Pero también quiero que precisemos algo. Esto no necesariamente hasta ahora significa una verdadera lucha contra el crimen organizado en Venezuela. Tenemos que ver más señales. No existe una política para combatir el crimen organizado o para evitar que las operaciones de crimen organizado se sigan realizando dentro del territorio venezolano y con participación de estructuras, incluso claro, en algunas ocasiones apoyadas por funcionarios venezolano. Entonces, eso es un elemento que sería importante. Y luego también hay otra cosa, y es que en el pasado varios líderes de pandillas venezolanas, que incluso en algún momento también se decía que tenían vínculos o que habían hecho alianzas con funcionarios del gobierno, fueron igual asesinados, ejecutados en supuestos enfrentamientos con las autoridades, cuando ya las autoridades no necesitaban de ellos, ¿no? Cuando ya esas alianzas eran prescindibles, ¿no? Entonces, digamos que eso no es algo, lo que está pasando con el Niño Guerrero no es necesariamente algo nuevo. Yo creo que él debió saber que ese podía ser su destino en algún momento, porque por varias razones. Una, cuando lo incluyen en la acusación de Maduro, y la otra, porque ha sido el destino de otros líderes criminales que en algún momento pudieron haber tenido algún tipo de vínculo con funcionarios.
0: Claro, en esa línea de análisis, tú podrías decir, digamos, que la caída o la muerte del líder del Tren de Aragua, del Niño Guerrero, marca el fin de la organización, o no podemos hacer así de determinantes ni tajantes.
2: Sí, no podemos hacer así de determinantes y tajantes. O sea, la historia de otras organizaciones de crimen organizado indica que no necesariamente es así. Sin embargo, sí considero que es un golpe significativo y muy fuerte contra el Tren de Aragua.
0: Claro, ahora cuando hablamos del Tren de Aragua hablamos de una organización que expandió sus actividades y llegó fuera de las fronteras venezolanas. Aquí en el Perú también llegó el Tren de Aragua, está el Tren de Aragua y no sé, ¿qué impacto puede tener la caída de su líder en que la organización o lo que queda de ella y de las ramificaciones que ha tenido se pueda extender o cambiar, digamos, de centro de operaciones y mudarse a otros países?
2: Mira, hay varias cosas que podemos pensar. Una, la organización se puede fragmentar. Ya venía fragmentándose luego de este debilitamiento del que hablábamos. Pero ahora pues hay como más razones para que se fragmente, sobre todo porque además el Tren de Aragua, mucho del Tren de Aragua era una suma de pequeñas pandillas.
0: Sí, con nombres
2: entonces,
0: distintos.
2: Estas pandillas, exacto, entonces pueden comenzar a ser más independientes, más autónomas, y eso puede ser malo o bueno en cierto sentido. O sea, puede ser que sean más débiles, pero también puede ser que sean más agresivas, más violentas, o sea, no lo sabemos, porque van a actuar de su cuenta, ya no va a haber un control quizás de una organización que tenía también unos lineamientos más o menos claros y que tenía unos objetivos también claros. Entonces, eso puede ser, o sea, como más desordenado, pues eso puede generar alguna dificultad. Y lo otro que yo creo que es un elemento importante, no quiero, por supuesto, generar ningún tipo de alarma, pero sí creo que es un elemento importante y es el hecho de que las personas que estaban en esa zona del arco minero de Venezuela, pues en palabras de un alcalde de la zona, asegura que hay, en toda la zona los grupos criminales, que son varios, no solo el Tren de Aragua, tenían más de 20.000 personas armadas. Esas personas se van a desplazar de allí, se van a mover de allí, porque pues ya con este incidente pues van a empezar a moverse de allí. El asunto es hacia dónde se van a mover. Y eso es un elemento interesante que hay que observar.
1: Sí, Ronald, nos hizo un dato importante, 20.000 personas armadas. Hemos visto algunas imágenes de personas desplazándose en motos cuando temieron que hubiera el bombardeo de hace unos días. Pero yo quisiera saber específicamente el vínculo entre la actividad extorsionadora, que nos ha dicho que es la principal, y la minería ilegal y el narcotráfico. Usted ha hablado del arco minero en Venezuela, pero hay actividad, como usted sabe, en otros países como el Perú, desgraciadamente, de minería ilegal, en donde se ha sindicado la presencia de jefes del Tren de Aragua. ¿Qué se sabe sobre el vínculo desde Bolívar, donde vivía el señor Guerrero, con la minería ilegal y el narcotráfico?
2: Los dos han sido también negocios o son negocios del Tren de Aragua, o sea, donde se ha involucrado el Tren de Aragua, sobre todo en el microtráfico de drogas y en la minería ilegal. Y de ahí, por ejemplo, si una persona va a vender drogas en la zona minera donde ellos tenían control, esa persona tenía que pagar una extorsión para poder tener derecho a vender esa droga. Si una persona iba a vender cigarros en la zona minera donde ellos tenían el control, esa persona tenía que pagar como lo que en Venezuela llamamos un peaje, una vacuna para poder operar. Si en esa zona había comercios, restaurantes, locales para vender, supermercados, etcétera, esos locales tenían que pagar una especie de impuesto que no era más que una extorsión al Tren de Aragua para poder operar allí. Entonces, de esa manera, la extorsión iba como contaminando o afectando cualquier dinámica, incluso otras dinámicas criminales.
1: Muy bien, muchas gracias por darnos estos datos. No todos son alentadores, pero en todo caso, al menos ha quedado probado que no había una impunidad para este señor que ha terminado sus días de la manera que sabemos. Muchas gracias por sus explicaciones.
2: Gracias.
1: Felicitaciones por el libro que usted publicó en su momento, que ha tenido difusión en el Perú también. Nos mantiene informados, por favor, de los avances que haya en el conocimiento de ese terrible grupo criminal que se ha expandido en América del Sur, como usted lo dice. Muy buenos días, señora Rona.
0: Gracias. Vamos a la pausa, 8:21 y retomamos ampliación de noticias.

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0: Soy a las 8 con 25 minutos de la mañana. Y antes de conversar con nuestro siguiente invitado, que es el ingeniero Jesús Salazar Nishi, presidente del Instituto de Desarrollo Industrial Sostenible, IDIS, vamos a darle pase a nuestro compañero Irwin, que tiene novedades a esta hora. Adelante.
1: Gracias, Mávila. Buenos días. 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
2: Gracias, Irving. Hemos recibido ahora en la cabina de RPP al ingeniero Jesús Salazar Nishi, que conocimos sobre todo como presidente de la Sociedad Nacional de Industrias, que fue, y posteriormente como presidente fundador del Instituto para el Desarrollo Industrial Sostenible. Y en la calidad del presidente de IDIS, queremos preguntarle en qué consiste en el proyecto que está impulsando usted ahora, Fondo Emprende Circular, y está dirigido sobre todo a mujeres emprendedoras de cuatro regiones en nuestro país. Quisiera que nos conteste esto con calma, pero para eso necesitamos ir a una pausa y nos contestará esto, y luego hablaremos sobre la situación económica tal y como la ve usted en el país a la altura en que nos hallamos. Vamos a hacer una pausa y retomamos nuestra conversación con el ingeniero Jesús Salazar Nishi.

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6: Una y 32.
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7: El Estudio Nacional del Fenómeno El Niño, ENFEN, prevé que el Niño costero iniciado en marzo último alcance una magnitud entre fuerte y moderada para el verano 2026-2027. Un total de 9 efectivos policiales de la Comisaría de Vitarte han sido suspendidos temporalmente y cumplirán 12 meses de prisión preventiva tras ser acusados de integrar una banda criminal dedicada al cobro de coimas en el distrito limeño de Ate. El Ministerio Público ha iniciado una investigación preliminar por el presunto delito de homicidio tras la muerte de un adolescente de 17 años que se encontraba bajo custodia policial en la comisaría de Manchay, perteneciente al distrito limeño de Pachacamac. El Ejecutivo prorrogó el estado de emergencia por 60 días calendario en los distritos de Tambopata y Nambari, Las Piedras y Laberinto de la provincia de Tambopata y en los distritos de Madre de Dios y Huepetuhé en la provincia de Manu, región Madre de Dios, con el fin de hacer frente a la criminalidad y otras situaciones de violencia. Los iraníes respiran con alivio tras el anuncio del acuerdo entre Teherán y Washington, pero siguen inmersos en la incertidumbre sobre su incierta solidez y unos términos sobre los que parecen discrepar ambas partes. RPP te recuerda abastecer de combustible un vehículo de servicio de transporte público de pasajeros con personas a bordo es una falta muy grave sancionada con 660 soles de multa.
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0: Ahora sí vamos a poder conversar con tiempo con el ingeniero Salazar Michi y esperar que nos conteste la pregunta que habíamos formulado respecto de este proyecto Fondo Emprende Circular. Muy buenos días, ingeniero Salazar Michi.
1: Muy buenos días, Mávila.
2: Muy buenos días, bienvenido.
1: Un gusto estar con ustedes y continuando con las buenas noticias, estas que veíamos internacionales. Bueno, en el Perú también tenemos buenas noticias, Fernando, Mávila. El IDIS ha impulsado un Fondo Emprende Circular dirigida a mujeres emprendedoras. Y como esta es una primera edición, es un estilo, un tipo plan piloto, estamos llegando a 4 regiones. Estamos llegando a Arequipa, La Libertad, San Martín y a Lima. Y hacemos un llamado a todas las mujeres emprendedoras que tengan visión de desarrollo productivo, porque de eso es lo que se quiere, encadenar microempresarias, estas emprendedoras que tienen esa visión de generar producción, actividad productiva en sus regiones. Y sobre todo con un componente circular, es decir, queremos apoyar el tránsito de la economía lineal a la economía circular en nuestro país. Y qué mejor que hacerlo de la mano con la mujer empresaria peruana, ¿no?
2: Sobre todo, además, la mujer ha destacado mucho en la actividad de la pequeña y mediana empresa.
1: Es correcto.
2: ¿No? Y es interesante, ahora, es un proyecto que ustedes pretenden sostener en el tiempo.
1: Es correcto. En esta primera convocatoria es el IDIS y con Coplaza Industrial, que uh-huh. es también la empresa familiar, quienes hemos aportado en el fondo y estamos con el apoyo técnico de la GIZ, Cooperación Alemana, de la Unión Europea, y de la Pontificia Universidad Católica del Perú, que son las instituciones aliadas estratégicas de este fondo, quienes estamos en plenas capacitaciones con las emprendedoras. Porque aquí lo interesante, Mayla, Fernanda, no es tanto, no es tanto el monto económico que se le vaya a dar solamente, que ya es una gran ayuda, por supuesto, sino es el acompañamiento durante el proyecto. Es decir, vamos a ponerle gente que le haga un estudio de mercado, gente que les ayude a encontrar mercados en tecnología, saber llevar un flujo de caja, saber llevar las finanzas de su organización. En fin, es el acompañamiento durante todo el proceso del proyecto. Creo que eso es lo más importante, ¿no?
0: Explique, por favor, para el público que nos esté escuchando, ¿a qué se refiere? Refiere usted con economía circular.
1: Ah, correcto.
0: Porque es el título mismo de este proyecto. Sostenibilidad, habíamos comprendido, porque se ha fundado el Instituto de Desarrollo Industrial Sostenible, IDIS, como lo llama usted. Pero hay que aclarar la sigla para quien no esté familiarizado con ella. Pero el énfasis para las mujeres que nos están escuchando y que quieran adherir a este proyecto, ¿en qué consiste?
1: Para decirlo en corto y todos nos entiendan, la economía circular es el mejor vehículo o el que nos va a llevar más rápido hacia la sostenibilidad. Son complementarios, pero no es lo mismo. A ver, cuando uno habla de economía circular, está hablando de desacoplar el crecimiento económico con el uso de los recursos naturales. Lo lógico y lo que todos tenemos en mente cuando hablamos de productividad y crecimiento económico es de usar más recursos naturales, ¿no es cierto? Sin embargo, esa filosofía nos está llevando a destruir el mundo como todos lo sabemos. Si continuamos con esta misma velocidad de consumo de recursos naturales, Fernando, en 2 años y medio, 3 años, necesitaremos pues 2 planetas más para poder solventar esas necesidades.
2: Tiempo, ¿no?
1: Es correcto. Entonces, ¿qué cosa necesitamos hacer? Aprender a producir usando menos recursos. Alguien dirá, esto es una filosofía loca, eso es imposible. Sí es posible. ¿Y cómo se hace? Recuperando productos post-consumo, recuperando materias primas, reingresándolos en el sistema productivo. Y eso es algo que ya veníamos haciendo en el Perú, todavía pequeña escala, muy pequeña escala. Y hay que reconocer a la Unión Europea como uno de los grandes impulsores de esta economía circular en el Perú. Entonces, alineados con eso, queremos enseñar a las productoras peruanas, sobre todo con foco en regiones, quienes trabajan con productos alimenticios, quienes trabajan con su agricultura familiar, quienes trabajan con pesca de consumo humano, con los sectores más allegados al emprendimiento femenino en las regiones, a decirles cómo hacer producción circular para no afectar a nuestro medio ambiente. ¿No?
2: Ahora, estamos a mes y medio más o menos de un cambio de gobierno. ¿Cuáles son las acciones que debería tomar el próximo gobierno en lo inmediato? Plan de 100 primeros días, por ejemplo.
1: Lo primero, la primera señal que todo peruano está esperando el día de hoy, gane quien gane, ¿eh?, que son dos posiciones muy, muy opuestas, pero lo que primero que creo que creería el peruano espera es un gabinete ministerial eminentemente técnico y no partidarizado. Yo creo que esa sería una primera señal que el Perú necesita recibir. Segundo, yo creo que ponernos de acuerdo en lo que nos debe juntar, y ojalá así sea, nos junte, que es en la lucha contra la delincuencia y contra la corrupción, que van de la mano. Yo no lo podría separar corrupción con delincuencia. En nuestro país se ve y se escucha todos los días de eso. Entonces, eso es un tema que nos debe llamar a todos los peruanos. Pero hay uno tercero que yo sí quiero llamar la atención, Mávila, es generar un plan de mejora de la productividad nacional. No podemos seguir hablando del Perú esperando que los minerales, los precios de minerales suban, esperando que las cotizaciones de minerales sigan subiendo y esperar estas rachas de buenos precios para empezar a pensar en crecer 5 o 6%. El Perú tiene que tener motores impulsores propios y esos tienen que ser mejorando nuestra productividad. Pero ello no se va a hacer si no ponemos nuestros focos hacia las regiones. Yo pretendería que el nuevo gobierno debería impulsar desde su primer día una visión de desarrollo industrial sobre sus regiones, donde están los recursos naturales. Creo que en ese punto vamos a estar todos los peruanos de acuerdo y nos vamos a poder sentar en una mesa. Yo recuerdo que a finales del 87... Irlanda, que era considerado el enfermo de Europa en esa época, ¿no es cierto?, por la situación económica en la que se encontraba, tuvieron un pacto social fenomenal que los llevó a impulsar el gran crecimiento. Pero se sentaron el gobierno, se sentaron los empresarios, se sentaron los sindicatos, hasta la iglesia, y tomaron un acuerdo, ¿no es cierto?, de consenso y puntos mínimos en los cuales coincidieron para su crecimiento y desarrollo. Uh-huh. Yo digo, ojalá el Perú entienda que ya está en una situación límite, ya el Perú no soporta más, Fernando Mavi.
2: Claro, ahora usted acaba de mencionar algo interesante, que es hacer un pacto. Ese pacto pasa, y le hago la pregunta sobre participar en política activamente. Le hago la pregunta a propósito de los anuncios que se han hecho sobre la posibilidad de que surja un partido político a partir del empresariado, que haya una participación política activa y que haya gremios que estén evaluando la posibilidad de crear un partido político. Usted ha sido presidente de la Sociedad Nacional de Industrias. ¿Cómo observa el papel del empresariado y la política, la relación?
1: De acuerdo. Yo creo que en el Perú confundimos el término de participación en política. Yo hago política, yo hago propuestas, yo hago críticas, yo hago estudios, o sea, hago política. Sin embargo, en el Perú se piensa hacer política, inscribirse en un partido político y postular algún cargo público. Y eso creo yo que ha sido confundido por los gremios el día de hoy. Yo he escuchado esa propuesta de la misma Sociedad Nacional de Industrias en una entrevista que le hicieran, hablar de que los empresarios están hablando de poner un partido. Yo me pregunto, Fernando Mávila, ¿todos los empresarios pensamos igual políticamente, ideológicamente? O sea, ¿todos podemos concentrarnos en un partido político por ser empresarios? No sé, a mí me llama muchísimo la atención, ¿no es cierto? Entonces, yo no creo que sea el rol del empresariado hoy hacer un partido político. Que los empresarios participen en política, por supuesto. Que se interesen por su país, que hagan propuestas, que desarrollen sus empresas mejorando su entorno social, que es para hacerlo más sostenible. En fin, hay muchos roles que el empresario tiene, pero no un partido político necesariamente, ¿no?
0: Ahora, usted ha mencionado que el próximo gobierno debe poner un acento en el desarrollo industrial con enfoque regional.
1: Correcto.
0: Pónganos ejemplos, por favor.
1: Uy.
0: ¿En qué regiones piensa usted que ya hay condiciones para que pueda haber un impulso a un desarrollo industrial vinculado a su particularidad geográfica?
1: Mire, solamente yo pensaría en dos. No, el Perú tiene solamente dos motores económicos encendidos el día de hoy que nos impulsan al crecimiento, que es la minería, extracción básica, y que es la agroexportación, exportación de los frutos y productos de su estado natural, ¿no es cierto? Solamente pensando en esos dos productos que hoy nos está yendo muy bien como país, encadenemos a las pequeñas empresas, a las MIPES que están alrededor de esta actividad y empecemos a darles el valor agregado que ojalá el Perú aprenda a hacerlo. Empezaría una transformación, Mávila. Empezaríamos a crear corredores económicos en las regiones donde estos florecen. A ver, puedo poner otros ejemplos. ¿Qué el Perú tiene una gran diversidad de recursos para trabajar la pesca y consumo humano directo, por ejemplo, ¿no es cierto? 3.100 kilómetros del litoral peruano, espejos de agua en la sierra, en la selva, en el mismo mar, maricultura, en fin. ¿Por qué no empezamos a generar valor agregado ahí y pasamos de exportar hoy a escasamente 1.000 millones de dólares al año, como Ecuador, que está sobre los 10.000 millones de dólares al año en pesca para consumo humano, o sea, con valor agregado? Esas son las cosas que deberíamos ir pensando en nuestras regiones. ¿Dónde se encuentran los recursos?

toma claro para que todos recordemos todos los días de que viene ese fenómeno. Entonces, mi pregunta es, ¿qué acciones concretas o qué impacto puede tener de no tomarse justamente las medidas, un plan de contingencia claro, firme, decidido, no contra ese fenómeno, en el desarrollo económico, el impacto incluso en el crecimiento del país y cómo podría afectar a las diversas industrias? Permítanos cumplir con la pausa, 8:45, y regresamos con la palabra del ingeniero Salazar Nietzsche.

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16: Una y 50.

0: Son ya las 8:50 de la mañana. Estamos conversando con el ingeniero Jesús Salazar Nietzsche en su calidad de presidente del Instituto de Desarrollo Industrial Sostenible, IDIS. Y le habíamos hecho una pregunta en base a su experiencia también, tras los anuncios ya confirmados de que vamos a tener un fenómeno del Niño importante, de proporciones, digamos, a partir de la mitad del año. No hemos escuchado al gobierno, no hemos escuchado a los ministros pronunciarse ni coordinar, no hemos visto reuniones tampoco con gobiernos regionales que están de salida también debido a que viene una elección para los gobiernos subnacionales. Pero ¿cuál podría ser el impacto de este Niño en la industria nacional?
1: De acuerdo.
0: ¿Y cuáles de las industrias serían las más afectadas?
1: De acuerdo. El impacto sería tremendo, Mávila. Sí, es que como todas los pronunciamientos de los técnicos hasta ahora nos van diciendo, va a ser un impacto severo, fuerte, ¿no es cierto? Y ojo, que esto no los conocemos de este año, ¿eh? Esto ya se ha venido hablando de hace bastantes meses atrás sobre las tendencias de que íbamos a recibir un Niño fuerte. Pero nuevamente, Mávila, estamos en un Perú de las coyunturas. Estamos en un Perú en el que no salimos del día a día. Estamos en un Perú donde seguimos pensando quién va a ganar las elecciones mañana, y peleas por acá y peleas por allá y desconocimiento por acá y fraude por allá, y no nos estamos preocupando ni el gobierno central, que debería ser su principal preocupación, tampoco los gobiernos regionales, menos los gobiernos locales, y tampoco a ver los candidatos, por el amor de Dios, ¿no? O sea, no son temas que nos hagan pensar y juntarnos como país. ¿Quiénes podrán ser afectados con este?
0: Ya
1: están siendo afectados, el sector pesca artesanal ya está siendo afectado, y sin duda la agricultura va a ser uno de los sectores que más se van a golpear, pero colateralmente todos los sectores de la industria. Yo recuerdo en periodos pasados en el que todas las carreteras se bloqueaban por temas de fenómenos este del Niño, y los transportes no podrían pasar. O sea, se viene un golpe severo en el Perú. Y nuevamente, como tú bien lo dices, ¿tenemos acaso ya alguna comisión trabajando por ello? ¿Hemos escuchado a nuestro presidente liderar algún grupo técnico sobre ello? ¿Dónde están también? Y ojo, que aquí nos cae a todos. ¿Qué pasó con los colegios profesionales? ¿Dónde están los colegios profesionales hablando sobre este tema y planteando soluciones técnicas? Yo creo que necesitamos nuevamente, como siempre lo digo, Mávila, convertirnos en un país con pensamiento de visión de futuro, no seguir en la misma coyuntura que nos atrapa todos los días, ¿no?
2: Yo quisiera preguntarle algo que me está inspirado por la lectura de un informe, o la información sobre un informe del Instituto Peruano de Economía que publica Gestión de Hoy, que la confianza de la inversión privada podría culminar este primer semestre con un crecimiento de 2 dígitos. Y esto no solamente a raíz de la circunstancia electoral reciente, sino desde el primer trimestre, es decir, enero, febrero, marzo. Usted creo que ha estado en una feria importante industrial en Milán hace poco y ha encontrado que hay muchos empresarios que han ido a hacer compras de inversión, es decir, inversiones de capital importantes allá. Por ejemplo, usted nos está comentando en el rubro del plástico, para poner cañerías de mejor calidad y acelerar el saneamiento en nuestro país. Díganos una palabra sobre ese optimismo que usted ha visto reflejado en quienes viajan para comprar tecnología nueva.
1: A ver, yo diría, el empresario por naturaleza tiene que ser optimista. No veo empresario que no sea optimista. Es más, el industrial es mucho más optimista porque trabaja siempre a largo plazo. No hay empresario industrial que trabaje en el corto plazo. Será por eso que yo siempre me dedico a hablar de pensar en el largo plazo y no en el corto plazo. Y en efecto, estuve en una feria en Milán, Plus 2026, invitado por el gobierno italiano, un grupo de empresarios peruanos. Fuimos a ver tecnología y a comprar tecnología. Entonces, tú me cuentas que los industriales o los empresarios en general tenemos un grado de optimismo sobre lo que vaya a pasar con nuestro país. Por supuesto, nosotros hemos aprendido, Fernando, a desarrollar nuestra actividad empresarial, industrial, al margen y paralelo, y muchas veces yo lo digo de manera paradójica, a pesar de las coyunturas políticas y a los que nos han acostumbrado los políticos en los últimos años. El crecimiento económico del Perú va a continuar, de eso no tengo duda. La pregunta es, ¿por qué seguimos creciendo a niveles tan bajos cuando podemos hacerlo a grandes saltos? Entonces, el tema es, ¿vamos a tener ya un gobierno que acompañe el crecimiento y el desarrollo, o vamos a seguir siendo los empresarios como hasta ahora, los que estamos empujando el crecimiento a duras penas sin contar con ese apoyo del Estado que necesitamos. Un poco para cerrar la idea, entonces, Fernando, sí, el empresario peruano está saliendo a buscar tecnología. El sector empresarial peruano sigue buscando mejorar su tecnología para poder ser competitivos en el mundo, porque no hay forma de mantenerse en este mercado global si no eres competitivo, y eso es con ayuda de la tecnología. El Perú lamentablemente no es productor de tecnología. Podría hacerlo, sí, ¿eh? Si no, yo pongo citas como Taiwán, puedo poner citas como Costa Rica, que últimamente impulsó su tecnología y pasó de exportar piñas y bananos a semiconductores el día de hoy, por ejemplo. O sea, sí se puede. ¿El Perú tiene que decidir hacerlo? Sí.
0: Claro.
1: Encontremos ese camino, ¿no?
2: Muy bien, ingeniero Salazar Nietzsche, muchas gracias por su visita y por el optimismo que nos transmite. Ojalá que podamos reunirnos pronto y ver que hay resultados de estas previsiones que se están haciendo sobre la inversión que podría crecer en el Perú, por lo menos la privada, ¿no? Porque creo que la inversión en este primer trimestre ha sido 80% peruana.
1: Es correcto.
2: Muy bien.
1: Espero lo mismo, y solo para terminar, Fernando, un llamado a todos los peruanos. O sea, estamos en un momento crítico, en un punto de quiebre en nuestro país, y creo que ya hemos llegado a un extremo. Yo creo que hoy no podemos pensar los peruanos en otro tema que no sea el crecimiento y el desarrollo. Uh-huh. Ya este tema de las elecciones pasó, gane quien gane, ojalá que el segundo se ponga a disposición del primero que haya ganado y que dé muestra de unidad nacional, pero el Perú no soporta más un fraccionamiento y una polarización. Todos deberíamos pensar por el desarrollo del país, ¿no?
0: De acuerdo. Ingeniero, siempre un placer conversar con usted. Muy amable. Gracias. Son las 8:57. Vamos a escuchar el gran resumen de la hora y regresamos. Uh-huh.

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9: Al 99.01% de actas contabilizadas por la OMP, la candidata presidencial de Fuerza Popular, Keiko Fujimori, obtiene el 50.09% de votos, mientras que el candidato Roberto Sánchez de Juntos por el Perú alcanza el 49.91%, con una diferencia de 32.909 votos entre ambos. El candidato a la primera vicepresidencia por Fuerza Popular, Luis Galarreta, señaló que en un eventual gobierno de su partido buscará conformar un gabinete ministerial amplio, integrado por tanto por militantes de otro partido como representantes de otras fuerzas políticas.
10: Como en cualquier país desarrollado, un grupo que gana una elección no tiene que tener complejos de que su partido ha ganado la elección. No, lo que nosotros estamos pensando es que tienen que estar los mejores. O sea, no va a haber ningún naranja, sí, probablemente haya naranjas, pero lo que más nos interesa a nosotros es si este señor es verde, azul, es rojo. Perdóname, Vladimiro Guaroc, esta es la segunda vez que nos acompaña, que es una izquierda moderada.
9: En las cosas como son de RPP Televisión, Marcos Ceballos, vocero de Juntos por el Perú, señaló que la ex candidata presidencial Marisol Perestello ya no forma parte del partido Primero la Gente tras presentar su renuncia debido a discrepancias sobre la posición que debía asumir la agrupación en la segunda vuelta electoral.
11: En realidad Marisol ya no es parte de Primero la Gente, presentó su renuncia, presentó su renuncia a instancias de que era evidente que teníamos posiciones distintas de cómo enfrentar el escenario de la segunda vuelta. Es una decisión que no nos generó alegría, pero considerábamos como partido que era indispensable poner por delante los intereses del país, ¿no? Y por eso es que tomamos una posición en favor de brindar un apoyo crítico en su momento a Juntos por el Perú.
9: El Pleno del Jurado Nacional de Elecciones aprobó ampliar hasta el viernes 19 de junio el plazo para la inscripción de candidatos a las elecciones regionales y municipales. Grecia Rentería, vocera del organismo, explicó que la medida responde a la cantidad de cargos que serán elegidos en dicho proceso y al reducido número de inscripciones registradas hasta la fecha.
4: Básicamente, la decisión se da por el número de organizaciones políticas que están participando y sobre todo la cantidad de personas que postulan. ¿Por qué? Porque este año de las elecciones regionales municipales nosotros vamos a escoger cerca de 13.000 cargos. Hay 13.000 cargos que involucran cerca de 500.000 de personas. ¿Por qué? Porque tenemos en diferentes niveles de gobierno, que son gobierno regional, gobierno municipal y gobierno distrital. Nosotros tenemos un aproximado de 14.435 listas de fórmulas y listas que se van a inscribir, pero a la fecha solamente tenemos el 8.83% de todo esto.
9: Un equipo de la Fiscalía Anticorrupción de la región Ancash allanó las viviendas del director y la tesorera de la institución educativa San Miguel Arcángel de Yacshu, ubicada en el distrito de Caraz, provincia ancashina de Huaylas, como parte de una investigación que los involucra en el caso de una presunta sustracción de 23 tablets destinadas al aula de innovación pedagógica del plantel. 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

0: Son las 9:03, vamos a hablar con el senador Alejandro Moreno, quien preside el PRI, Partido Mexicano, y la Conferencia Permanente de los Partidos Políticos de América Latina, que tuvo en el Perú una presencia de misión electoral durante esas elecciones. Lo hemos recibido acá hace unos días. Hablaremos ahora desde México con él. Pero antes de darle la palabra y irnos hasta México, vamos a escuchar a nuestro compañero Irving. Adelante, Irving, te escuchamos en todo el Perú.
1: Gracias, Fernando. Buenos días. 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
0: Ahora sí, nos vamos hasta México, hablamos ahí con el senador Alejandro Moreno, presidente del PRI y de la Conferencia Permanente de Partidos Políticos de América Latina. Señor Moreno, muy buenos días, gracias por atendernos desde México, en pleno Mundial.
2: Muy buenos días, ¿verdad? Fernando, buenos días, Mávila, gracias por la muy oportunidad de poder platicar con su gran auditorio hasta el hermano bello país de Perú.
0: Muchas gracias por eso y decimos lo mismo sobre México, quisiéramos poder ir a visitarlo sin visa pronto, ¿eh? Pero por lo pronto hablemos sobre las elecciones en el Perú, sobre las que usted ha prestado con la COPAL atención particular y han emitido un comunicado sobre eso. ¿Qué es lo que han querido transmitir como COPAL, es decir, como partidos políticos democráticos de América Latina en general?
2: Primero, Fernando, buen día al gran auditorio, al hermano pueblo peruano, decirles que como me comprometí con ustedes y lo hemos hecho, seguiremos en las gestiones, trabajando desde el Senado de la República. Tú sabes que yo soy senador e integrante de la Comisión de Relaciones Exteriores del Senado de la República Mexicano y estaremos trabajando para que las y los hermanos peruanos puedan visitar México, puedan ir a México a reuniones de trabajo, visitas familiares, de paseo, a conocer nuestro bello país sin visa, como debe de ser, porque fue una posición ideológica, torpe, equivocada, irresponsable de quien entonces era el presidente de la República, Andrés Manuel López Obrador. Así que nosotros seguiremos trabajando con eso de manera determinante y es un compromiso del PRI. También reiterarte que desde la de quien entonces era el presidente de la República, Andrés Manuel López Obrador, así que nosotros seguiremos trabajando con eso de manera determinante y es un compromiso del PRI. También reiterarte que desde la COPAL, como bien sabes y bien lo mencionaste tú y Mávila, estuvimos en el proceso de observación electoral en Perú desde la elección del 12 de julio, donde se eligieron la primera vuelta, congresistas, senadores, la propia candidatura a la presidencia de la República y posteriormente ahora la elección del 7 de junio. Estamos nosotros concentrados en ambos procesos electorales. Para el contexto del auditorio, estuvieron presentes más de 140 observadores internacionales de la COPAL, de los distintos países que integran la COPAL, 30 países de América Latina y el Caribe, pero también de Asia, de África, de Europa. Tuvimos una presencia muy importante. ¿Qué quiero significar? Que cualquier proceso de consolidación democrática en un país que tiene vocación democrática, que respeta instituciones, tiene que ser respetado el voto de los ciudadanos. Es una elección cerrada, sí, pero cuando hay una democracia que se consolida, el número de los sufragios no es para generar una crisis. Es la decisión de un ciudadano en un proceso democrático, hasta por un voto se gana o no se gana. Entonces, hoy está consolidado, después de los conteos, cerca ya del 100% de las actas computadas por la Oficina Nacional de Procesos Electorales, prácticamente cerca ya de 20.000 votos. Lo vemos como una diferencia entre Keiko Fujimori y el candidato Sánchez. Yo ya veo una elección que habrá de terminarse de computar, de contar los votos, de respetar el voto ciudadano, y los números lo que marcan hoy es que Keiko Fujimori será la próxima presidenta de Perú.
3: Senador Moreno, ustedes han dicho que la misión pudo dar seguimiento a una elección que nadie debe manchar, porque transcurrió en un marco de civilidad, respeto y con una enorme presencia de de observadores nacionales internacionales. Dimos fe de la transparencia, legalidad y el correcto desarrollo de la jornada electoral. Esto es en territorio nacional, porque también surgen cuestionamientos sobre las actas del exterior. ¿Cómo analiza la COPAL estos cuestionamientos que han surgido debido, además, a lo ajustada que ha sido esta elección?
2: Bien lo dices, Mávila, muy importante para el auditorio peruano, que hoy debe de tener una información certera, segura y profesional como la que ustedes dan todos los días. Primero, el auditorio, es una decisión de ustedes, decidieron las y los peruanos. Los órganos electorales en Perú no solo deben de tener el compromiso institucional de respetar el voto ciudadano, sino de cuidar y defender el proceso democrático. Yo te diría que fue una elección en Perú muy, muy observada. Te puedo asegurar que hubieron cerca de 1,000 observadores internacionales entre los dos procesos electorales. Hubo presencia en todas las regiones del Perú, y es normal que en una elección competida haya la pasión, el énfasis, el ánimo muchas veces que se desborde en distintas regiones, pero estamos convencidos, como lo digo, que en este proceso democrático, lo que hoy deben las regiones, pero estamos convencidos, como lo digo, que en este proceso democrático, lo que hoy debe enfrentar Perú es el respeto a la voluntad popular. Sin duda, el voto en el exterior, la participación en el exterior, tiene que estar regulada y ordenada por los órganos electorales, y el gobierno del Perú debe ser el más respetuoso del proceso electoral y de garantizar paz, armonía y tranquilidad, no solo para que haya funcionamiento en las instituciones, sino para que los órganos electorales den paso al conteo final de los votos y sea una emisión de votos certera y clara. Como lo hemos dicho hoy, no solo en el Perú que ustedes decidieron, sino a nivel internacional, y nosotros como observación internacional que estuvimos presentes en los procesos, comentamos en el informe lo que vimos, pero lo que se ve a nivel internacional es que es claro, aunque es un resultado con una poca diferencia de votos, el resultado es que la próxima presidenta del Perú será Keiko Fujimori, y se debe de cuidar todo el proceso, y los demócratas deben de aprender a reconocer los resultados electorales, por muy cerradas o competidas que sean las elecciones. Perú está por encima de todo. Yo siempre lo he dicho, hay que atender por delante y poner por delante siempre los problemas de Perú, los grandes desafíos de Perú, porque primero está la gente, primero está Perú y después están los partidos políticos y quienes participaron en este proceso. Por eso siempre convocaremos a que haya respeto, a que se respete la voluntad ciudadana, y que una vez transitado el proceso de transición democrática, a pensar en Perú, Mávila y Fernando, tienen grandes retos, tienen grandes desafíos, y hay que ver por la gente. Hay que ver que se resuelve el empleo, la educación, la salud, la seguridad. Eso es lo que quiere la gente, darle vuelta a la página electoral y cuidar las elecciones. Quien convoque a la división, quien provoque desestabilización social, quien no quiera la unidad de los peruanos, no quiera Perú. Hoy es el momento de hacer una gran convocatoria de unidad nacional. Es un momento importante para el Perú, y donde las y los peruanos deben de observar quiénes son los políticos, mujeres y hombres comprometidos con Perú, que van a trabajar con ellos sin distingos de colores y sin distingos de partidos. La elección ya quedó atrás, Mávila. Hoy hay que ver hacia adelante. Hay que ver por el Perú, y yo la recomendación respetuosa que haría, siendo muy respetuoso de la política peruana, es que una vez cantado, una vez señalado cómo va el proceso electoral, aunque sigan en los procesos jurisdiccionales, la próxima presidenta del Perú, por voluntad de las y los peruanos, que será Keiko Fujimori, a convocar a un gobierno de unidad nacional, un gobierno donde entren todos, donde hay espacio para todos, y donde la sociedad civil, mujeres y hombres que quieren mejor calidad para sus familias, vean verdaderamente un proyecto de nación, un proyecto con visión, un proyecto que lleve a Perú a donde debe de estar, sí, en los primeros lugares, en la economía, en la salud, en la seguridad, y que los peruanos jóvenes, mujeres, niñas y niños tengan un mejor país.
0: Gracias, senador Moreno, por esos buenos deseos. Pero yo quería preguntarle algo que ustedes señalan también en el comunicado de COPAL, puesto que dicen ahí, el pueblo peruano demanda poner fin a la polarización y quien gane está obligado a convocar a un gobierno de reconciliación nacional que le dé gobernabilidad al país, así como reconstruir el sistema de partidos que hoy es sumamente frágil. Me interesa que desarrolle esa reflexión sobre poner fin a la polarización y convocar a un gobierno de reconciliación nacional. Pónganos ejemplos con experiencias que ustedes tienen en la COPAL donde haya pasado eso, porque una elección de este tipo polariza y suscita pasiones. Después, formar un gobierno de reconciliación nacional se hace difícil, pero quizás haya algún ejemplo que usted nos pueda citar.
2: Excelente, excelente. Muy, muy buen comentario, Fernando, porque eso pone en contexto al auditorio. Decir que la polarización en nada ayuda. Y te voy a poner el ejemplo que mejor conozco, porque soy mexicano. Esto sucedió en México. Esto es lo que ha destruido la política mexicana. La llegada de Morena al poder se da en un proceso de mucha polarización, de gran división, de generar odio, y esto lo hizo el cínico corrupto de López Obrador en México. Destruyeron los organismos democráticos, generaban odio permanente, y en lugar de llegar al gobierno en el 2018, después de una elección donde democráticamente llegaron al poder, era la convocatoria a la unidad, a la reconciliación nacional, a pensar en México, a apoyar los programas sociales que la gente necesita, sí, pero apoyar a micro, a pequeños, a medianos empresarios, a que haya apoyos, becas educativas para jóvenes, respaldo institucional, pequeñas y medianas empresas, donde las mujeres tengan oportunidades, donde tengan acceso al crédito, donde haya seguridad en la salud, que haya seguridad universal. Entonces, este clima de polarización lo que hace es dividir a los países. Ya ocurrió en México y por eso hoy en México, Fernando, tenemos más de 250 mil homicidios. Hoy tenemos más de 6 mil secuestros, más de 6 mil feminicidios. Hoy México ya no está en las principales 15 economías globales y mundiales. Entonces, la división política de una mala política exterior destruye el buen camino de un país. Tú sabes que ese gobierno despedazó la relación internacional en política exterior con los hermanos peruanos, pero también sucedió con Ecuador, pero también sucede con todos los países del mundo, porque no hay una visión geopolítica inteligente de un gobierno que quiera construir en la unidad. Está pasando en Bolivia, Fernando, que no debe de pasar en Perú, y son ejemplos que debemos de cuidar. Por eso claro, mi exhorto respetuoso es a decirle a las y los peruanos, la democracia no solo se construye, no solo se mejora, no solo se fortalece con la autonomía ciudadana, la democracia se cuida y hay que cuidarla. Y esta defensa que están haciendo hoy las y los ciudadanos que participaron emitiendo su voto debe ser esa. La elección y la democracia es eso, se gana o se pierde, claro, por un voto.
3: Ahora,
2: una
3: ahora,
2: vez que pasa en una, la elección, en una, a darle la vuelta y a pensar
3: si
2: en Perú.
3: Si me permite, sí, una última pregunta de mi parte, por lo menos. En una elección tan ajustada, también hay lecciones. Y la principal lección es que hay un país que está partido, que hay dividido, que no hay un triunfo arrollador de ninguno de los candidatos y que esto obliga necesariamente al diálogo. ¿Cuáles son las claves que usted recomendaría o los elementos que no deben faltar en esa convocatoria al diálogo? ¿Quién tiene que dar el primer paso? ¿Quién asume el gobierno desde la oposición? ¿Cómo funcionar? ¿Cómo hacer funcionar ese diálogo que debería primar sobre todo al inicio de una nueva gestión?
2: Eso que dices, Mávila, es lo más importante para los próximos días. Yo siempre lo he señalado y lo digo con mucha contundencia. La política es buena, Mávila. La política suma, la política construye acuerdos. Lo que hay es malos políticos. Entonces, hoy se necesita políticos de primera, profesionales, capaces de poner por delante los intereses de Perú. Y yo creo que en esta decisión, una vez que formalmente esté el proceso electoral resuelto, que habrá de seguir su procedimiento, pero hay una victoria. Hay una victoria que ya se dio en los números. Y esto es que Keiko Fujimori será la próxima presidenta del Perú. ¿Qué están convocados a hacer? Respetuosamente lo digo, a convocar a dialogar. Hay que dialogar con todas las fuerzas políticas, con todos los actores políticos y sociales. Hay que sumarlos, hay que construir, hay que dialogar, porque eso es lo que funciona, eso es lo que nos va a dar resultado y eso es lo que deben de hacer. Y generosamente se deben de sentar en la mesa a dialogar todos los que participaron en el proceso pensando en el Perú. Lo más importante hoy es el Perú y los peruanos lo están viendo.
0: Muchas gracias, senador Moreno, en su calidad de, por una parte, presidente del PRI de México, pero sobre todo de la Conferencia Permanente Latinoamericana de Partidos Políticos Democráticos. Muchas gracias y también gracias por haber enviado esta misión de observación electoral que junto a otras ha estado presente en todas las regiones de nuestro país para garantizar la transparencia del acto electoral. Muchas gracias y muy buenos días para usted y sus 130 millones de compatriotas mexicanos. Muchas gracias.
2: Gracias, mi querido Fernando Mávila. Un abrazo hasta Perú. Muchas gracias por esta oportunidad. Ya quedamos cuando yo vaya, que me inviten al estudio una vez más.
0: Todo gusto, muy agradecido. Senador Moreno. Será un gusto recibirlo acá una vez más.
2: Abrazo fuerte.
3: Gracias. Muy buenos días. Muy buenos días. Bueno, son las 9:18. Vamos a ir a cumplir con nuestros anunciantes y vamos a regresar para abordar un tema que nos preocupa. Estaremos aquí en la cabina con el señor Vicente Espinosa Santillán. Él viene a denunciar una serie de irregularidades en su cambio en la SUNEDU por una decisión adoptada por el Ministerio de Educación. ¿Qué está pasando en el Ministerio de Educación? ¿Qué está pasando en la SUNEDU cuando estamos prácticamente en las semanas finales de un gobierno de transición, además, para que se tomen algunas decisiones de tal relevancia, pero que al mismo tiempo son cuestionables? Vamos a ir a la pausa y regresamos.
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13: 2:22.

0: Son ya las 9:24 minutos de la mañana. Vamos a tomar contacto ahora con nuestro compañero Javier Prialé. Él es editor de Economía y se encuentra en Iquitos. Está asistiendo a un encuentro económico en la región Loreto, organizado por el Banco Central de Reserva. Javier, muy buenos días. Adelante contigo.
1: Hola, Fernando. Hemos llegado hasta la región Loreto, específicamente hasta la ciudad de Iquitos, donde se está desarrollando el encuentro económico región Loreto, organizado por el Banco Central de Reserva, un evento que no se realizaba en esa región desde el año 2009, 17 años después, ha vuelto el Banco Central de Reserva aquí a esta región para poder conversar sobre los retos y desafíos que se tiene hacia adelante, precisamente para desarrollar la región, la ciudad quizá más importante del oriente peruano. En este momento ha empezado la presentación del presidente del Banco Central de Reserva, Julio Velarde, que vamos a escuchar ahora mismo.
2: Realmente es imposible pensar una sociedad que hace próspera si no tenemos comunicación. Solo esa clase interesada de los países que tienen mejor educación se puede hacer. Los 5 mejores puntos son asiáticos y no son los países más ricos. Son los países que más se promueven y son los demás países. Después de los europeos, Estados Unidos, Canadá y América Latina, muchas veces nos sentimos bien porque Argentina está tan mal como nosotros. Pues toda la cultura está muy mal en este mundo y es un esfuerzo que tenemos que atacar. Por tanto, un número más sobre la peruana y sobre el mundo. Hay una situación en que probablemente la cita que el presidente no se haya cumplido absoluto, porque ustedes saben, aparentemente ya se llegó a un acuerdo entre Estados Unidos y Irán, y el presidente Torres está cayendo más de un. Está cayendo más de 4% y toda la cita está ofendiendo por el cambio. Comencemos, perdón, por lo mismo.
1: Palabras del presidente del Banco Central de Reserva, Julio Velarde, aquí en la ciudad de Loreto, donde se está presentando el encuentro económico de la región Loreto, organizado por el Banco Central de Reserva. Vamos a seguir escuchando al presidente del BCR, Julio Velarde.
2: Es que siempre el mundo se va a afectar. Va a ser afectar de todas maneras, pues ya no completamos con ustedes. Tenga la proyección que uno tenía a comienzo de año. El mundo se esperaba que creciera algo menos por el choque de oferta, por el choque mirado del incremento de precio por la guerra. Ahora parece que el escenario va a cambiar nuevamente a la que hace la proyección. Estados Unidos tiene una cabeza grande en cuanto a la cifra de inversión en Estados Unidos son impresionantes. Para que tengan ustedes una idea, que tal vez no se entiende bien. En 2008, Europa tiene también los Estados Unidos. Por eso es casi no. O sea, el crecimiento de Estados Unidos en los últimos años ha sido bastante fuerte. Estados Unidos es cierto que hace 100 años ya tiene 25% del producto mundial. De todo el mundo. Y ha tenido alrededor del 25% de todo el mundo. Europa le da su participación. Japón, que el año 89-90 iba a tener 18% del producto. Casi igual que Estados Unidos, hoy menos del 5%, hablo del 5%. Creo que China, un poco menos la India, ha crecido expensas de países desarrollados que no son Estados Unidos. Europa, Japón, que han perdido participación. Y América Latina, que ya sea es una región que ha crecido lo mismo que el mundo. Pero bueno, todavía se espera bueno, una mejor performance que la que haya perdido este cuadro. Se puede pasar rápido porque todo ha cambiado. De acuerdo, no recién. Ahí ven el precio del petróleo. El precio del Brent, el precio del Mar del Norte, había crecido 44%. Son cantidades enormes. La gasolina en la costa del Golfo había crecido 74%. Esto está se va a revertir, va a tomar un tiempo. Como ustedes han visto, la preocupación que tenían los bancos centrales es que incluso este aumento del petróleo podría quedar pequeño si la guerra continuara. Los inventarios de los países desarrollados que hayan permitido usar su petróleo para que el precio no subiera tanto, se están agotando, y el precio ya subió fuerte, la gente estará, perdón, estima que podía llegar incluso a $200 el barril de petróleo. Felizmente ahora parece que se ha revertido la situación y esta proyección que estoy poniendo, al día no se cumple, es precio de lo que haya pasado. Vean ustedes que por abajo el tercer y cuarto punto son fletes. Fletes de Atlántico son fletes, mira, había crecido 50% o 46%. O sea, ya hay mercadería, está 50% más caro. Esperemos que esto se vaya corrigiendo en los próximos meses, poco a poco, no hago la institución petrolúrgicamente, pero probablemente los peores temores que le hago frente a las consecuencias de la economía, ojalá se disipen. El acuerdo está firmado, todavía Irán dice que lo que ha tenido su puede tener 200 millones, pero esperemos que le haya completado, porque será un contra el mundo. Y mención textual de decir, había dos factores que iban a afectar fuertemente al nuevo gobierno. Esta situación que incluso iba a empeorar si la guerra continuaba. Un precio de combustible más alto, precio permitente más alto, que iba a alimentos más caros. Felizmente ese temor que iba a golpear al nuevo gobierno se está disipando. El niño va a tratar de una producción fuerte. El niño planea dos problemas a fin de este año y comienza el próximo. Y cuánto nos volverá a depender mucho de las medidas que se tomen para mitigar sus efectos, ¿no? Pero bueno, la inflación sobre todas partes tenemos que ahora comienza a corregirse. Al caer el precio del petróleo y la gasolina, esperemos realmente claro, que haya...
3: Quien está encabezando este encuentro económico regional, Loreto, también van a estar presentes más tarde el presidente de Proinversión, Luis del Carpio, así como diversas autoridades de la región Loreto, donde se van a discutir justamente los retos y desafíos que tiene esta región para poder desarrollarse y la agenda que va a tener el próximo gobierno ya a puertas de conocerlo realmente, porque estamos todavía contando voto a voto para conocer quién será el próximo presidente del Perú. Hablo con ustedes, Návila Fernández.
4: Gracias, Javier, por estas informaciones y por habernos permitido escuchar parte de la intervención del presidente del Banco Central de Reserva en Iquitos en este foro, ¿no?, organizado justamente por el BCR sobre la economía en Loreto, que es una región que viene sufriendo una caída de su producción de 1.4% en lo que va de este semestre, debido sobre todo al parecer por una menor extracción de petróleo en esa región de nuestro país, pese a que hay sectores como la construcción que veo que están creciendo a 32%. Vamos a una pausa, Mávila.
0: Hacemos una pausa, titulares de la media hora, porque son ya las 9:32.

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1: Dos y 31.
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3: El Estudio Nacional del Fenómeno El Niño prevé que el Niño costero, iniciado en marzo último, alcance una magnitud entre fuerte y moderada para el verano 2026-2027. Un total de 9 efectivos policiales de la Comisaría de Vitarte han sido suspendidos temporalmente y cumplirán 12 meses de prisión preventiva tras ser acusados de integrar una banda criminal dedicada al cobro de coimas en el distrito limeño de Ate. El Ministerio Público ha iniciado una investigación preliminar contra el presunto delito de homicidio tras la muerte de un adolescente de 17 años que se encontraba bajo custodia policial en la Comisaría de Manchay en el distrito limeño de Pachacamac. El Ejecutivo extendió por 60 días calendario el estado de emergencia en los distritos de Tambopata, Inambari, Las Piedras y Laberinto, ubicados en la provincia de Tambopata, así como en los distritos de Madre de Dios y Huepetue, pertenecientes a la provincia de Manu, en la región Madre de Dios. La medida tiene como objetivo reforzar las acciones destinadas a combatir la criminalidad y enfrentar otros actos de violencia que afectan a dichas jurisdicciones. El presidente de Francia, Emmanuel Macron, recibió a su homólogo ucraniano Volodymyr Zelensky en la cumbre del G7 en la localidad francesa de Vienne para una sesión especial durante la mañana centrada en la paz y en la seguridad de Ucrania. 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
1: Dos y 33.
3: A esta hora tenemos información directo en directo con Andrea Jara. Adelante, Andrea, te escuchamos.
4: Gracias, directo en directo. Un efectivo policial a bordo de una motocicleta quedó herido tras impactar contra un mototaxi en el cruce de la avenida San José con la calle Unión en el distrito limeño de Villa María del Triunfo, a solo 2 cuadras de la comisaría del sector. 2 policías que se desplazaban en una motocicleta cada uno, pertenecientes a la comisaría de Villa María del Triunfo, circulaban por la calle Unión con dirección al Colegio María de Los Ángeles, cuando una de ellas impactó contra un mototaxi al llegar a la intersección con la avenida San José. RPP pudo conversar con Roger Guevara, conductor del mototaxi, quien actualmente permanece intervenido en la comisaría de Villa María del Triunfo. Mientras continúan las investigaciones, él aseguró que la motocicleta policial se desplazaba a gran velocidad y que no tenía activadas las sirenas como debe ocurrir durante operativos o persecuciones. Escuchemos.
5: ¿Yo? Ya salieron los efectivos con balas motolineales. Ya estuve ahí cuando ya, como hay preferencia en la calle San José.
6: Ya, Unión es un cruce. Uno pasó y el otro ya no pudo hacer nada. Se botó en la moto. No tenía nada prendido. En realidad no tenía nada prendido.
5: Ya atrás no tenía nada prendido.
6: Pero lo que yo pude
5: percatar, señorita, porque yo de verdad yo estaba concentrado manejando. Ya, el tema es que ellos, pasaron de la nada volando.
4: El efectivo policial que resultó herido fue trasladado al Hospital María Auxiliadora, donde recibe atención médica. La pasajera que viajaba en el mototaxi no sufrió lesiones graves. RPP conversó con un vecino de la zona que presenció el accidente. Él señaló que la motocicleta policial circulaba a gran velocidad y que no tenía las sirenas encendidas. Escuchemos.
7: Justamente el otro policía, que era el compañero, le dijo, yo escuché bien clarito que le dijo: teniente, ¿cómo te vas a meter así? Entonces estaba haciendo una mala maniobra policía. No estoy seguro si estaba persiguiendo a alguien porque no estaban con las sirenas activas.
4: RPP consultó con la comisaría de Villa María del Triunfo, encargada de las investigaciones, para conocer si los efectivos participaban en un operativo, una persecución o realizaban labores de patrullaje de rutina, pero no quisieron brindar mayor información. 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

0: Son ya las 9:38 de la mañana. Tenemos información importante a cargo de nuestro compañero Irwin. Adelante.
1: Gracias, Mávila. 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
2: Muchas gracias, Sirven. Hemos recibido en la cabina de RPP al señor Vicente Espinosa Santillán, que es el titular de la Superintendencia Nacional de Educación Superior Universitaria, SUNEDU, pero que es objeto de una voluntad de cambio, no sabemos si de manera legal, por decisión del ministro de Educación. Él y la ministra de Educación tendrán que asistir a una comisión de educación en el Parlamento Nacional, que sigue sesionando todavía por unas semanas más, para que se aclare esta situación. En todo caso, lo que sabemos es que durante los últimos meses se han creado numerosas universidades, además de las ya muchas que habían, algunas de ellas de un funcionamiento sumamente dudoso. Y el principal promotor de la creación de esas universidades ha sido, hay que decirlo con toda claridad, el presidente de la Comisión de Educación, que era el hoy presidente de la República, José María Balcázar. Y, naturalmente, la SUNEDU molesta a quienes quieren crear esas universidades porque tiene que licenciarlas y actúa con criterios académicos que conocemos de hace años. Las que no cumplen con ciertas condiciones, por mucho que hayan sido creadas por el Congreso y por el hoy presidente de la República, no son licenciadas. Ese es el contexto en el cual, sin duda, se ha producido esta crisis que opone al titular de la SUNEDU con la ministra de Educación. Vamos a escuchar el punto de vista de Vicente Espinosa, que, como digo, fue elegido por el directorio de la SUNEDU para presidirla y que hoy quiere ser removido. Muy buenos días, señor Vicente Espinosa.
3: Buenos días, Fernando. Buenos días, Mávila. Gracias por la invitación. Estamos aquí presentes para poder hacer de conocimiento público esta injerencia política indebida sobre una institución que goza de autonomía, autonomía conforme a la ley universitaria. Y es por ello que lamentamos que el órgano de asesoría jurídica del MINEDU interprete periodos fraccionados, complementarios, allí donde la ley universitaria no lo señala o no lo establece. El artículo 17 de la ley universitaria establece claramente que los miembros del Consejo Directivo de la SUNEDU asumen función por un periodo de 3 años. La resolución de diciembre que nos designó como representante del MINEDU así lo señala de manera taxativa. Lo que se ha hecho el último jueves a través de la resolución 338-2026,
0: que es la resolución ministerial.
3: Exactamente, la resolución ministerial es modificar el artículo 1 de la resolución de mi designación, interpretando periodos complementarios que la ley universitaria así no lo señala.
2: ¿Por qué lo quieren sacar, señor Espinosa? ¿A quién está molestando usted como presidente de la SUNEDU?
3: Además de eso, Fernando, debo señalar que esta resolución no solamente ataca en mi condición de representante de MINEDU y miembro del Consejo Directivo de SUNEDU, sino a todos los consejeros, porque en el artículo 3 habla también de la remoción de los miembros del Consejo Directivo de SUNEDU.
0: Por eso, la pregunta va a ¿qué cree usted que hay detrás? ¿Qué es lo que se quiere justamente al hacer una modificación que usted ha dicho es completamente ilegal?
3: El Consejo Directivo de SUNEDU es el encargado de aprobar los licenciamientos de las universidades públicas y privadas. Y no somos ajenos a la creación de universidades públicas que se han dado por leyes que ha dictado el Congreso y que, para que de manera real y efectiva funcionen estas universidades, o sea, admitan nuevos estudiantes, requieren tener licenciamiento institucional, o sea, acreditar condiciones básicas de calidad. Y nosotros hemos sido muy firmes en señalar, se pueden haber creado estas universidades por ley, pero si no pasan las condiciones básicas de calidad, no van a poder admitir a ningún estudiante.
0: ¿Cuántas universidades han sido creadas y se encuentran en esa situación?
3: Aproximadamente 60 universidades.
0: 60 sí. universidades. Y en el caso de
3: públicas,
0: que...
3: públicas.
0: Claro, ojo. Universidades públicas. ¿Y cuál es el prejuicio, digamos, del que no pueden empezar a operar?
3: Si no tienen licenciamiento institucional, no pueden realizar procesos de admisión. Y ojo, yo quiero señalar lo siguiente. SUNEDU existe desde el año 2014, desde la ley 30.220. En el sistema universitario habían más de 150 universidades. Un tercio de ellas fue prácticamente retirada del sistema por no cumplir condiciones básicas de calidad. Y esa es la labor que nosotros venimos desarrollando.
2: A las peruanas, la Universidad del Congresista José Luna, recordamos muy bien.
0: Ahora, ¿qué hay de cierto sobre la renuncia del ministro de Trabajo, Óscar Fernández, que estuvo encargado justamente del portafolio de educación en ausencia de la ministra Cuadros, que él no quiso firmar esta resolución ministerial y que por lo tanto fue cambiado? ¿Tiene usted información sobre ello?
3: Es de público conocimiento. A través de los medios informativos, el exministro ha denunciado que le quisieron hacer firmar una hoja. Y definitivamente todos los que estamos en la función pública sabemos que debe haber un expediente sustentatorio para una decisión. Pero además, los informes jurídicos que sustentan estas resoluciones de Minedu son espurios. No tienen un análisis adecuado. Nosotros podemos ver claramente que la misma asesora jurídica, la señora Zanini, tuvo dos informes jurídicos anteriores donde señalaba claramente que no habían periodos complementarios en la ley universitaria y que la designación del representante de Minedu debía ser por 3 años. Y esos dos informes también son de conocimiento público.
0: Claro, este cambio reduciría su periodo, digamos, como cabeza de SUNEDU, ¿a cuánto era el tiempo?
3: En realidad, lo que están pretendiendo hacer es introducirse al ámbito de la autonomía. Nosotros hemos señalado claramente que la resolución de Minedu no es autoaplicativa. ¿Qué quiere decir? Que es de eficacia inmediata. ¿Por qué? Porque esa resolución de Minedu tiene que ser sometida al Consejo Directivo de SUNEDU. Aquí no se está observando algo. El artículo 18 de la ley universitaria establece las causales de vacancia de un miembro del Consejo Directivo. Y es evidente que

qué le reprochan y qué contesta usted antes de que vaya al Congreso, a tener que explicarse de la misma manera ante los congresistas de la Comisión de Educación. Vamos primero a una pausa y retomamos nuestra conversación con el todavía presidente de la SUNEDU, por mucho que hayan fuerzas políticas, al parecer vinculadas al propio presidente de la República, que lo quieren sacar de ese puesto. Vamos a la pausa primero.

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0: Buenos días, queridos amigos, bienvenidos. Esta es una edición más de Ampliación de Noticias Regional, los hechos contados por sus propios protagonistas. Les habla Jesús Miguel Calderón, aquí estamos en RPP Confianza y Credibilidad por todos los medios. Muy bien, ha sido una semana agitada, ¿no? Para aquellos que aún perciben en el ambiente en algo extraño, en el conteo de los votos, pero parece que la suerte ya está echada, ¿no es cierto? Pareciera. Pero en fin, vamos a ver, esperar siempre el mensaje, el fallo oficial, el anuncio oficial de las entidades electorales, que pronto será seguramente, pero ya todo el mundo casi da por concluida la elección. Estamos en estudios con el doctor José Tello Alfaro, abogado experto en temas electorales. Él siempre nos ayuda a entender muchas cosas que están sucediendo y particularmente hemos leído su columna en el diario Correo, ¿no es cierto?, en el que él hace un análisis y habla de la necesidad incluso de reforzar la actual ley electoral para mejorar, digamos, en el futuro y no haya dudas ni vacilaciones ni sospechas por parte del electorado o por el grupo político que está perdiendo o por el que está ganando, ¿no es cierto? Entonces, ha habido muchas de esas cosas a lo largo de esta jornada. Doctor, qué gusto saludarlo. Bienvenido para todas las provincias, para todas las regiones del país.
1: Muchísimas gracias, Jesús Miguel, y bueno, un saludo a todos los hermanos a la distancia.
0: ¿Podría usted hacer un resumen de este comentario que usted hizo en un diario local, digamos, para entender en materia qué significa hacer cambio, qué significa reajustar, cómo debería interpretar el público, digamos, esto que ha sucedido con algunos baches, aciertos y desaciertos, quién sabe, en este proceso electoral que obviamente todos debemos sacar conclusiones para bien? Doctor, por favor.
1: Correcto. Lo que ocurre es lo siguiente, que nosotros necesitamos cambiar la normatividad en el sentido de que se establezca en nuestro país el preconteo. Este preconteo es un resultado oficial al final del día, que se puede sacar con mucha facilidad. En Colombia hacen un preconteo con 120 mil mesas. En el Perú son 92.766. Acá hay 27 millones de electores, allá hay 40, uh-huh, para hacer un poquito el cálculo. Y lo que sí se requiere es un poco más de personal para poder hacer las llamadas correspondientes, los avisos, envíos, pueden usarse incluso apps, algún tipo de aplicativo, pero se da un resultado final de la elección. Y algo importante, las actas observadas y las actas impugnadas quedan para después. Uh-huh. O sea, se hace este preconteo con el cargo a solucionar el tema de actas observadas y actas impugnadas. Ahora, también debemos tener en cuenta algo, ¿no? La narrativa que se viene dando siempre de no aceptar las derrotas. Es un problema latente, ¿no? No podemos estar nosotros con ese tipo de dinámicas. Recientemente, por ejemplo, llegaron acá los pedidos de nulidad sobre, o un pedido de nulidad expreso sobre el tema de las actas en Argentina, pero no es en extranjero. Uh-huh. Y la verdad no tiene ningún tipo de sustento legal. Habla de supuesto fraude y ni siquiera hay un medio probatorio que hable de fraude, o sea, que demuestre un fraude. Uh-huh. No, porque justamente van a una causal del artículo 363, que es una norma, ¿no?, que tiene cuatro causales. Tres, digamos, se invocan con personero en mesa y una directamente ante jurado electoral especial. Esa única es la que están aplicando acá, que habla el fraude. Pero no hay ni un documento que pruebe eso. Hablan, o sea, solamente han dicho de partes ellos, o sea, contextualizan en un sentido de que la elección habría tenido irregularidades, que habría habido orientación de la votación, que habría habido incluso problemas con las valijas, que era un hecho irregular, que no se escanearan las actas. O sea, cosas que en verdad no son causales de nulidad, no demuestran tampoco fraude ni ningún

0: tipo de contubernio como para afectar una determinada candidatura y favorecer a otra.
1: Sí, pues, ¿cómo le hacemos daño, no, a este proceso, sinceramente, o a la democracia en el fondo?
0: Ah, y perdóname, sí, Jesús, sí, Miguel, han pagado solamente por una mesa 1.375 soles. Si ellos presentaran, digamos, las tasas completas por estas 292 mesas, serían 404 mil soles.
1: Ya.
0: Correcto. Cosa que no van a pagar.
1: No, está ya, se ha escuchado que Roberto Sánchez está pidiendo la colaboración también del electorado para, ¿no?, por formular esta revisión, esto que están pidiendo. Decía que, ¿cuánto daño le hacemos a la democracia, tal como están las cosas, sinceramente? Desde Rafael López Aliaga, que empieza a reclamar, ¿no es cierto?, un fraude por aquí y por allá, el alcalde de Lima, que es el del mismo partido político, empieza también con sus hipótesis, etcétera, etcétera. ¿No es cierto? Pensé que Roberto Sánchez también iba, bueno, quedamos en que todos íbamos a aceptar el resultado, si no hay evidencia concreta, como usted lo señala, doctor, pero se ha seguido insistiendo en este enunciado, y al final, gane quien gane, que parece que va a ganar Keiko Fujimori, vamos a quedar con la duda, pero porque el medio de comunicación cumple su rol de darle micrófono a los que protestan y a los que no protestan, digamos, y las redes sociales también contribuyen muchísimo, ¿no es cierto? Nos falta cultura, nos falta conocimiento, tantas cosas que hay que hacer en el Perú, sinceramente, pero en el fondo, efectivamente, no hemos hecho una reforma electoral profunda, doctora. Nos hemos quedado medio cojos, nos hemos quedado, ¿no?
0: Básicamente, y además también la reforma que se intentó hacer en el 2019 nunca se completó.
1: No, pues.
0: Salieron 6 de 12 proyectos, y encima de eso, con la derogatoria de las PASO, literalmente todo ha quedado, pero como que bastante complicado en el marco normativo, y hay que cambiarlo drásticamente en varios aspectos, ¿no? Modernizar la norma, la ley orgánica de elecciones.
1: Sí, sí, sí. Y ahora, dentro de poco se van a armar más hipótesis. Las redes sociales, pues, son el pan del cada día. A veces sale a escribir uno, a hacer hipótesis de otro. Entonces, caramba, y nada se puede hacer contra las redes sociales, ¿no? Qué difícil es trabajar en el Perú con tranquilidad. Pero lo más bravo es que te crea la gente. Ese es un gran problema. La credibilidad está por los suelos en este momento. Yo mismo que estoy hablando en este momento, ¿cuánta gente dirá, oye, qué está diciendo? Se ha habido fraude. ¿Qué está diciendo? Que ya está ganando Keiko Fujimori. Tantas cosas que uno sabe que lo están comentando en algún punto del país, ¿no? Pero tenemos que cumplir nuestra misión. Uno, por acomodarse con la gente, no va a estar diciendo, bueno, sí, caramba, que no sé cuánto. Acomodarse, ¿no? A lo que venga. Pero la ley es una, y la ley, duele a quien le duele, hay que aplicarse.
0: Claro, la ley, como se dice, es para aplicación, y muchas veces viene la discusión, tengo como profesor también en la universidad, hablo con los chicos, los principios, el derecho romano, por ejemplo, y la ley es dura y a veces es injusta para muchos, ¿no? No hay un sentido de justicia. Por ejemplo, si uno habla por las personas que el 12 de abril no pudieron votar, y también por candidatos como Rafael López Aliaga afectados, evidentemente, pues, sienten que la norma es injusta, pero es la ley que se tiene que aplicar, porque uno no puede crear nulidades en el aire. Uh-huh. Las nulidades están por ley, y todo abogado y toda persona debe tener bien en claro todo lo que anula, todo lo que también restringe derechos, como por ejemplo los delitos, cómo están tipificados, cómo están descritos, eso tiene que estar por ley, porque no existe, o sea, posibilidad alguna de una interpretación abierta, amplia, porque sería demasiado complicado y haría mucho daño a la seguridad jurídica.
1: Efectivamente.
0: Del país.
1: Doctor, el preconteo que usted propone, digamos, en su comentario, digamos, ¿esto tiene que hacerse por ley? ¿Tiene que cambiar algo legalmente?
0: Básicamente lo que se tiene que hacer ahí es, sugeriría que sí, a nivel de, ya, por ejemplo, la misma ley orgánica, que se tome en cuenta, porque sería mejor ese, digamos, ese cobijo legal. Ahora, lo que sí también, el que haya un preconteo no significa que no hayan bocas de urna, o sea, podrían haberlos, pero el resultado oficial se conoce al final del día.
1: Claro.
0: Porque
1: claro,
0: es oficial. Y no es un conteo que puede ser muy exacto. Hay que reconocer que, por ejemplo, Ipsos, Datum, en el caso principalmente de Ipsos, a lo largo del tiempo, hay unos preconteos, perdón, hago la precisión, hay unos conteos rápidos bastante certeros, pero finalmente es una empresa privada, finalmente también, por más que traje con transparencia, es una asociación civil, son privados. Entonces, lo que necesitamos nosotros ahora es que, digamos, un ente oficial sea el que dé la última palabra y que dé un resultado oficial al final del día.
1: Pero todo abona en favor de pensar mal en el Perú. en Argentina, en Colombia, en Ecuador, ya el resultado, un gran avance, el resultado se sabe en la noche.
0: Claro, por el preconteo.
1: No, por el preconteo. Si tenemos esa experiencia tan cercana, porque lo demás es bien parecido a lo que ocurre en el Perú, ¿no? El proceso, el flujo, ¿por qué no se hace? ¿No? Bien...
0: Lo que pasa es que hay que cambiar ahí, como te digo, la manera en la cual se dan los resultados. Existe un preconteo que es un resultado inicial oficial. Y existe, digamos, ya el conteo final, que es cuando se consideran justamente las actas observadas e impugnadas. Ya. Pero la diferencia entre uno y otro no varía mucho.
1: Ya, eso es lo esencial, ¿no es cierto? Sí, bueno, yo pienso también exactamente lo mismo para pensar. Y a mí qué me importa lo que tú piensas, Jesús Miguel. Ya, te estoy diciendo lo que yo pienso. Si tú quieres opinar, si quieres enviar un mensaje, envía el mensaje al 996321515. 996321515. Tienes otro número telefónico para más adelante. Me lo pasas para poder que el público participe también a estas alturas, ¿no es cierto? Es bueno que el público participe. Envía tu mensaje, tu pregunta nomás, y en el transcurso del día o del programa vamos a responderte. Muy bien, doctor. El mensaje, a ver, de estas elecciones. ¿A qué conclusión? ¿Qué nos deja estas elecciones y qué hemos aprendido de estas elecciones, doctor?
0: Muy bien, aprendemos lo siguiente, de que en primer lugar la democracia en el Perú está todavía en formación. Tenemos nosotros que sacar lecciones como, por ejemplo, el hecho de que los partidos sean percibidos como instituciones y no como máquinas electorales. Hay que cambiar la norma en ese sentido. Tenemos que darle conocimiento al elector. Hay que permitir que las encuestas se publiquen hasta 24 horas antes de la elección para que tengan claro cómo va la intención y movilicen su voto. Tercero, los órganos electorales. Deberíamos plantear de que los órganos electorales tengan una reforma a la interna orgánica. ¿Por qué no plantear el unificado? Si no procediera a ello, por lo menos a nivel de OMPE, pensar, por ejemplo, en la figura del accesitario del jefe de OMPE, luego, bueno, RENIEC, en el caso también de lo que es esto de los resultados, tenerlos, ¿no?, al final del día y que nos den tranquilidad, resultados oficiales. Por otro lado, también el tema de las causales de nulidad. Esas causales de nulidad, por ejemplo, tenemos que analizarlas bien, porque nosotros, por ejemplo, no tenemos un mecanismo que permita solucionar situaciones como las que se presentaron el 12 de abril. Ahí hay que analizar y dar un cambio, pero que permita una salida rápida a un entrampamiento, porque no podemos tampoco detener lo que es un proceso eleccionario, ni tampoco pensar, digamos, en irnos hasta diciembre para tener un presidente. Sino tenemos que ver la manera en la cual aceleramos procesos, pero a su vez también damos tranquilidad.
1: Tiene razón el gran sector del público cuando dice, así no te guste, tenemos que aceptar el resultado de las elecciones anunciado por el ente oficial.
0: Claro, es que es verdad, para eso están. Y es institucional. Es una institución, es un ente público el que nos dice a nosotros, esto es así, hay que aceptarlo. Hay que reconocer ese resultado.
1: Señor, como siempre, muchas gracias. Muchas gracias por compartir su conocimiento con todo el público de provincias, de regiones que lo está escuchando en estos momentos. Doctor, hasta la próxima.
0: Gracias.
1: Que nos vaya muy bien. 8:20, tenemos que ir a la pausa, compañero. 8:00 y no estamos cumpliendo. Sí, estamos cumpliendo. Cumplamos entonces.
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0: Estás escuchando Ampliación de Noticias Regional. Los hechos contados por sus propios protagonistas. ¿Y qué tal? ¿Cómo se sienten ustedes después de tanto movimiento? Ya va a llegar la historia al final, así que, bueno, hay que esperar simplemente el resultado, ¿no? Hay que esperar el resultado oficial. Todo lo que yo les comento es, en general, lo que ya está escrito, lo comentado por los especialistas en el ramo, ¿no? En el tema electoral. Según los cálculos, es difícil que Roberto Sánchez remonte, ¿no? Y que todas las observaciones que ha habido de las actas que se están revisando, que se remonte también, ¿no? Igual cuando Roberto Sánchez estaba en primer lugar, exactamente igual, hay que esperar que el jurado nacional de elecciones anuncie al ganador al lado de la OMP, al lado del registro electoral. Así que esto es una cosa normal, pero cuando llegan estos momentos de elecciones, pues todo el momento está exacerbado, ¿no? Exacerbado. Más aún los que tienen militancia o los que tienen simpatía por uno y por otro. Las cosas van a volver a su nivel después de las elecciones. Gane quien gane. Van a volver a su nivel. Paulatinamente tenemos que acomodarnos. El Perú no puede detenerse. Yo mismo he observado que después de las elecciones hay una debilidad en el Perú, es que no hacemos seguimiento a las promesas electorales, tanto de los candidatos a la presidencia como de los candidatos a diputados y senadores. Igual ahora que vienen las elecciones regionales y regionales, para gobernadores regionales y alcaldes provinciales y distritales, exactamente igual. Nos olvidamos muy rápido. Tenemos los programas de gobierno, nos anuncian cosas faraónicas y después en la cancha se te caen. Y todo el mundo empieza a rajar, empieza a criticar, digamos, la propuesta de los alcaldes, que a veces no saben cómo cumplir los gobernadores, no saben cómo cumplir los presidentes. Ustedes lo saben muy bien. Y esto siempre ha ocurrido históricamente en el Perú. Tenemos una falla, somos anémicos, desnutridos en el tema de la fiscalización. Ese es un gran problema. Y lamentablemente el Congreso, que está llamado a fiscalizar, ¿no es cierto?, las acciones del Ejecutivo, no lo hace tampoco, porque si tuviera mayoría, si cualquier partido que llegue al poder con el presidente tiene mayoría, es protegido simplemente. Así no tenga razón. Entonces ahí falta algunos ajustes, ¿no es cierto? No hemos llegado a la profundidad, digamos, de la reforma electoral profunda. Sí, señor productor. Irwin Porcel a esta hora. Irwin, muy buenos días, adelante.
1: Jesús Miguel, buenos días. 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
0: Muchas gracias, Irwin. Hay dos notas que aparecen, digamos, en el ámbito de regiones. Este tema de las cuatro personas que viajaban a bordo de un automodelo Tico, que fallecieron y una quedó gravemente herida tras un accidente de tránsito que ocurrió a la altura del kilómetro 865 de la Panamericana. Esto ya es Camaná, esto es Arequipa, en la zona conocida como Quebrada del Toro. De acuerdo a las primeras diligencias, el accidente involucró a este vehículo Tico y a un tráiler de carga pesada. ¿Se imaginan ustedes, no? Un Tico con un tráiler. David y Goliat. Los cuatro víctimas fatales murieron en el lugar, mientras que el sobreviviente fue auxiliado por efectivos policiales de carreteras y miembros de la compañía de bomberos, quienes lo trasladaron a emergencia al hospital de Camaná. Hasta ese tramo de la Panamericana Sur llegó el personal del Ministerio Público para realizar las diligencias, ¿no es cierto?, las maniobras de siempre. Vamos a investigar hasta las últimas consecuencias. No sabemos exactamente si será así. Casi nunca se cumple, así es que es una promesa más para darle tranquilidad a los familiares, quién sabe, pero una persona muerta, pues, y más aún en estas condiciones, problemas de tránsito, un volquete contra un Tico, por favor, ocurre y no hay ningún tipo de final, ¿no? Final así, esclarecedor. Así están las cosas. 8:30 de la mañana, vamos a titulares y regresamos en Ampliación de Noticias Regional.
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1: 3 y 6.
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6: Al 99.01% de actas contabilizadas por la OMP, la candidata presidencial de Fuerza Popular Keiko Fujimori obtiene el 50.09% de votos, mientras que el candidato Roberto Sánchez de Juntos por el Perú alcanza el 49.91%, con una diferencia de 32.909 votos entre ambos países. En prueba de fuego de RPP Televisión, Roy Mendoza, abogado del partido Juntos por el Perú, aseguró que los fondos que han ingresado a las cuentas de este partido no se devolverán y por el contrario serán destinados a pagar la defensa de los intereses de su agrupación política en el marco de las exigencias para la realización de un recuento de votos.
7: Tengo que confirmarlo, autorizada por OMP, se ha hecho las coordinaciones. Y si es así, se va a tener que rendir cuenta. Todo ese dinero que está ingresando a ese número de YAPE de la cuenta bancaria se está destinando única y exclusivamente a la defensa del partido político en esta etapa del proceso electoral.
8: Irán a los libros contables.
7: Sí, ¿no? Por supuesto. ¿No?
8: Y esta vez no se perderán los libros contables. No.
7: No se han perdido libros contables. No, ¿ya ves? Ahí tienes una imprecisión. Porque lo que se perdió fueron libros de actas. Libros contables son otra cosa.
6: El candidato a la primera vicepresidencia por Fuerza Popular, Luis Galarreta, señaló que en un eventual gobierno de Keiko Fujimori se buscará conformar un gabinete ministerial amplio, integrado por tanto por militantes de su partido como representantes de otras fuerzas políticas.
9: Como en cualquier país desarrollado, un grupo que gana una elección no tiene que tener complejos de que su partido ha ganado la elección. No, lo que nosotros estamos pensando es que tienen que estar los mejores. O sea, no va a haber ninguna naranja. Sí, probablemente haya naranjas, pero lo que más nos interesa a nosotros es si este señor es verde, azul, es rojo. Perdóname, Vladimiro Guaroc, esta es la segunda vez que nos acompaña, que es una izquierda moderada.
6: El Pleno del Jurado Nacional de Elecciones aprobó ampliar hasta el viernes 19 de junio el plazo para la inscripción de candidatos a las elecciones regionales y municipales. Grecia Rentería, vocera del organismo electoral, explicó que la medida responde a la cantidad de cargos que serán elegidos en el proceso y ha reducido el número de inscripciones registradas hasta la fecha.
10: Básicamente, la decisión se da por el número de organizaciones políticas que están participando y sobre todo la cantidad de personas que postulan. ¿Por qué? Porque este año de las elecciones regionales municipales nosotros vamos a escoger cerca de 13.000 cargos. Hay 13.000 cargos que involucran cerca de 500.000 de personas. ¿Por qué? Porque tenemos en diferentes niveles de gobierno, que son gobierno regional, gobierno municipal y gobierno distrital. Nosotros tenemos un aproximado de 14.435 listas de fórmulas y listas que se van a inscribir, pero a la fecha solamente tenemos el 8.83% de todo esto.
6: El Archivo Regional del Cusco recibió el distintivo Escudo Azul de la UNESCO, un reconocimiento internacional que lo acredita como Patrimonio Cultural de la Nación y que establece que el repositorio debe ser preservado de manera prioritaria ante posibles desastres naturales, conflictos armados o cualquier tipo de emergencia que ponga en riesgo su integridad. Así lo confirmó Luis Martín Bogdanovich Mendoza, presidente del Comité Peruano del Escudo Azul.
11: Con la finalidad de identificarlo como Patrimonio Cultural de la Nación, como un lugar que merece ser preservado, y también para que cuando llegue, esperemos que no, la ocasión de tener que salvarlo, por ejemplo, de un terremoto, ¿no? En el caso del edificio colapse, por ejemplo, o un incendio, que quizás es algo que tenemos mucho más cerca que un conflicto armado, ¿no?
6: El presidente de Cabo Verde, José María Pereira Neves, felicitó a su selección por el histórico empate 0-0 logrado ante España en su debut en el Mundial de Fútbol 2026. 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

0: Irwin Porcel, adelante.
1: Gracias, Jesús Miguel. 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
0: Muchas gracias, Silvio, muy amable. Bueno, queridos amigos, te voy a agradecer sobremanera a Jorge Salmón Jordán y Enrique Prado Rey, directivos de la empresa Aporte Perú Consultor SAC, que nos han hecho llegar el último libro que han editado, han producido, Arranquemos Ahora Perú, o Arranquemos Perú Ahora, que son propuestas para un futuro productivo a lo largo de este libro, que ha durado su confección y su investigación un año. Extienden propuestas ahora con el afán de hacerles llegar al próximo gobierno las conclusiones de personal calificado, de profesionales que a lo largo de tantos años tienen la experiencia y el conocimiento de haber aglutinado las ideas y las propuestas de gente que muchas veces no es escuchada. Hay capítulos sobre infraestructura, el primer capítulo dedicado a infraestructura, el capítulo 2 está dirigido a la minería, la energía, hidrocarburos, el capítulo 3 a la agricultura y agroindustria, el capítulo 4 a la pesca y a la acuicultura, el capítulo 5 a las exportaciones tradicionales y no tradicionales, el capítulo 6 al comercio, el capítulo 7 al transporte, fíjense ustedes, el capítulo 8 al turismo, el capítulo 9 a la banca y seguros, el capítulo 10 a la educación pública y privada, el capítulo 11 a la salud pública y privada y el capítulo 12 a la seguridad ciudadana. Es un libro de necesaria investigación, de necesaria lectura, sobre todo para aquellos que estamos en la rama de las comunicaciones y para todo aquel funcionario, para todo aquel empresario, pequeño empresario, gran empresario y público en general, para conocer la realidad de un país. Propuestas en el Perú para mejorar todos los niveles de vida existen. Hay que ponerlas en práctica. Y esta es una de las grandes propuestas que llega a nuestras manos. Agradecemos sobre todo al señor Jorge Salmón Jordán, que ha sido alcalde de San Isidro, gran publicista, por cierto, y es autor de otros libros. Muchísimas gracias. Son las 8:54. Vamos a ver. Adolfo Pineda está con nosotros, ¿no? Desde Junín, ¿no? Adolfo, ¿qué tal? Muy buenos días, directo a directo.
2: Muy buenos días, directo en directo. Pacientes del Hospital Manuel Ángel Higa Aracaki, en la provincia de Satipo, afrontan dificultades en su atención médica debido al desabastecimiento de 113 medicamentos y vacunas esenciales, así como la paralización de cirugías por equipos fuera de servicio, según un informe de la Contraloría General de la República. La inspección reveló que el hospital, que atiende a más de 200.000 pacientes, no puede realizar intervenciones quirúrgicas porque el área de esterilización no funciona. A ello se suma que el banco de sangre opera sin autorización sanitaria, el equipo de rayos X carece de licencia y el analizador hematológico utilizado es solo un equipo prestado, lo que restringe diagnósticos oportunos y tratamientos especializados. En el almacén de medicamentos, la Contraloría constató que los fármacos se guardan sin control de temperatura y apilados de forma inadecuada. Además, se identificaron 172 productos en nivel crítico de stock y 131 en exceso, con riesgo de vencimiento, situación que afecta directamente a la continuidad de los tratamientos de los pacientes. El informe fue remitido a la Direza Junín y a la Red de Salud de Satipo para la adopción de medidas urgentes. La Contraloría advirtió la necesidad de acciones inmediatas para asegurar el suministro de medicamentos y restablecer servicios básicos en beneficio de la población usuaria del hospital. Directo en directo, RPP.
0: Muchas gracias. Y también el tema, pues, del suministro de medicamentos, la atención de médica en los diferentes hospitales. Ya ha sido reconocida durante la campaña que en muchos lugares del Perú la atención es un desastre, ¿no es cierto? Por múltiples motivos. Ya sea por un presupuesto adecuado, por personal adecuado, ¿no es cierto? Por la falta de especializaciones, por la falta de infraestructura, como sea. pero todo se reduce, quién sabe, al tema presupuestal. Con poco presupuesto, poco se puede hacer. Y la solución está en decidir mejor cuáles son las prioridades en nuestro país. ¿Cuáles son esas prioridades? ¿Por dónde debe empezar el próximo gobierno? Es una buena pregunta, ¿no? Para todos nosotros. ¿Por dónde debe empezar el próximo gobierno a actuar? 8:57. Analí Andrade desde Apurímac. Analí, te escuchamos directo en directo.
3: ¿Cómo estás, Jesús Miguel? Buenos días, directo en directo. Asociaciones de productores, criadores y pobladores participaron en la 18 Feria Nacional de Camélidos Sudamericanos de Alta Montaña Iscahuaca 2026, que se desarrolla en la comunidad de Iscahuaca, distrito de Cotarucia, en la provincia de Aymaraes. La actividad congregó a expositores de distintas localidades de Apurímac y de regiones vecinas, quienes presentan productos derivados de la crianza de camélidos sudamericanos. Durante la feria se instalaron stands donde los productores exhiben y comercializan prendas elaboradas con fibra de alpaca, artesanía, platos típicos preparados a base de carne de alpaca. Uh-huh. Asimismo, los criadores participan en actividades de promoción de la producción y manejo de camélidos en las zonas altoandinas. Como parte del programa, se desarrolló el tradicional chasquitón, una competencia por postas en la que participaron varones, mujeres y niños de diferentes edades. Los participantes recorrieron distintos tramos en una zona ubicada más de 4.000 metros sobre el nivel del mar, vistiendo sus prendas tradicionales de la comunidad. La programación también incluyó la tradicional carrera de llamas, el juzgamiento de alpacas, concursos de platos típicos y presentaciones artísticas. La Feria Jesús Miguel inició el 12 y culmina hoy, 15 de junio, con la participación de criadores visitantes procedentes de las provincias altas de la región Apurímac, así como de localidades de las regiones Ayacucho, Arequipa y Cusco. Desde Apurímac, directo en directo, RPP.
0: Muchas gracias, compañero. 8:59, aquí estamos en la presión de noticias. Estoy revisando aquí este libro, es espectacular, sinceramente. Hay unos planteamientos novedosos, bien interesantes en cuanto a infraestructura, por ejemplo, en cuanto a inseguridad ciudadana, ¿no es cierto? Estas son propuestas para un futuro, digamos, un futuro innovador, ¿no? Con, no solamente con ideas, sino para un futuro productivo, que es lo más interesante, ¿no? A ver si a lo largo de la jornada, en algún momento, cuando tengamos algún vacío ahí, podemos dar lectura a algunos de los datos, ¿no es cierto? Ahora también, pronto va a estar en internet y cada uno de ustedes va a poder bajar con un QR, con el QR, ustedes van a poder bajar, digamos, el libro completo y a los interesados, los estudiosos, estudiantes, profesores, etcétera, etcétera, de diferentes ramas, poder, digamos, asimilar estas propuestas tan interesantes. ¿Ah? Muy bien, son las 9:00 de la mañana. Vamos a hacer una pausa en el gran resumen de la hora y regresamos inmediatamente con más aquí en Ampliación de Noticias Regional. La noticia en cualquier momento.
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0: 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Muy buenos días a todas las personas que se integran a partir de este momento a la gran señal de RPP. Confianza, credibilidad por todos los medios. Irwin Porcel, adelante.
1: Gracias, Jesús Miguel. 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
0: Gracias, Irwin. Jorge Pérez Flores, gobernador regional de Lambayeque, con nosotros. Don Jorge, qué gusto saludarlo. ¿Cuánto tiempo? Buenos días.
2: Muy buenos días, Jesús Miguel. Un gusto saludarte de la tierra de Chiclayo.
0: Así es, efectivamente. Chiclayano, de pura cepa. Don Jorge, ya ahora estamos con el último tramo de conteo de los votos, etcétera, etcétera. Más o menos se perfila un ganador o una ganadora, ya más o menos, hasta que no haya el anuncio oficial, nos mantenemos en reserva y hay que ser, tranquilos, esperar el resultado, digamos, ya no hay nada que hacer. A pesar de las observaciones que hay del presunto fraude, etcétera, etcétera, ¿no es cierto? Pero, en fin, al margen de eso, por ejemplo, a nosotros nos está llegando una serie de propuestas, libros incluso, tratados, de propuestas para el próximo gobierno. Aquí tenemos un libro tremendo, dividido en 12 pasos importantes, que son propuestas, ¿no es cierto?, de expertos en la materia, diferentes quehaceres de la vida del país, diferentes especialidades. Usted tiene amplia trayectoria y es gobernador regional, su periodo culmina en diciembre todavía, y seguramente tiene muchas cosas que aportar que usted estaría dispuesto, digamos, a presentar al próximo gobierno como una idea, quién sabe, de manera corporativa con la asamblea de gobernadores regionales o a título personal, digamos. Si usted tuviera que plantear algunas de estas propuestas que definitivamente mejorará la calidad de vida de todos los peruanos, ya no solamente, digamos, de Lambayeque, ¿no es cierto?, sino de todos los peruanos, ¿no es cierto?, como hombre de Estado que usted ha practicado. ¿Qué le recomendaría al próximo gobierno? ¿Por dónde empezar, señor Jorge Pérez?
2: Primero que nada, tiene que ordenar la caja económica para poder salvaguardar el problema del próximo niño que se viene. Eso es inevitable.
0: ¿Ya?
2: Ahorita, ustedes acuérdense que Reconstrucción con Cambios nace en el año 2017, y el 2017, en noviembre, nace el FONDES, que es un fondo económico para justamente activar estas obras. Eso corresponde justamente a 12 regiones. Uh-huh. En este momento, las obras están paralizadas con contrato firmado, vigente, con lo cual eso nos va a llevar a un arbitraje internacional y vamos a perder y finalmente no vamos a tener la obra. Ahorita, de manera inmediata, mediante un decreto de urgencia, yo creo que el próximo presidente o presidenta tiene que inmediatamente dotar del presupuesto. Podemos parar las obras de acá, las nuevas, pero no podemos detener las obras ya iniciadas, ahora en responsabilidad de la NIN. Creemos que esto debería de ir también involucrando los proyectos mediante un código especial. El código PIRC de Reconstrucción con Cambio era algo mucho más ágil, no tenía el estudio de preinversión, porque el preinversión te da la viabilidad. La pregunta es que yo le hago a todos los peruanos: ¿debo de hacer un estudio de preinversión de viabilidad para el agua y el desagüe que ya sabemos que carecemos, de la carretera que falta, de la franja marginal de los ríos, de la defensa ribereña? Entonces, eso, de manera inmediata, con eso nos ahorramos el 10% del presupuesto en inversiones y se puede tranquilamente trabajar de acá hasta diciembre en un momento acelerado.
0: Ajá. Entonces,
2: esa es la primera fase, y además el brazo operativo de PSI, de acuerdo, y el ANA, que dependen del Midagri, tienen que activar ahorita el cajón hidráulico y la eliminación de los meandros, esas islas que están en medio de los ríos,
0: sí,
2: porque esos son los que atoran el agua y hacen los desbordes y rompimientos de canales y rompimientos de puentes. Entonces, eso es en lo inmediato. Ahorita yo creo que ya no deberíamos de extender más. Ojalá que la OMP de una vez nos diga quién es el presidente, quién la presidenta, y al día siguiente nosotros podemos poner incluso nuestros brazos operativos, porque acuérdense que nosotros hemos diseñado un plan de fortalecimiento de maquinaria pesada y lo único que falta es el combustible. Y eso, por si acaso, en el año 97, Jesús Miguel,
0: sí,
2: el señor Alberto Fujimori hizo algo que de repente poco sabe. Compró plantas de asfalto en cada región. Compró pool de maquinaria en cada región. Acá en Lambayeque la planta de asfalto ya está activa. Estamos recapeando todo Chiclayo con la planta de asfalto de 1997. Entonces, yo creo que ese es un mecanismo que podamos nosotros, al margen quien gane, pues activarlo de manera inmediata.
0: Mm-hmm. Qué interesante, interesante. Fíjese usted toda la experiencia reunida, ¿no es cierto? Creo que se impone una gran asamblea regional, ¿eh?, con las autoridades elegidas por el pueblo, con la nueva autoridad del Ejecutivo. Se impone, ¿ah? ¿Eh? ¿No es cierto?
2: Yo creo, Jesús Miguel, que tenemos toda esta experiencia. Acuérdate que nosotros hemos sobrellevado el problema de la crisis política sin bajar la guardia.
0: Así es.
2: Haciendo que tanto el Ejecutivo, por ejemplo, los gobiernos regionales, somos los que más hemos implementado la policía. Hemos comprado camionetas, patrulleros, bodycam, hemos comprado de todo menos armamento, porque eso no nos permite la norma. Y también hemos implementado obras que estuvieron desatendidas por presidencia del Consejo de Ministros mediante transferencias. Y además también cada una de las regiones hemos destinado presupuesto casi en un ratio de 100 millones de soles a las municipalidades provinciales y distritales. O sea, nosotros hemos sido esa bisagra en el momento de la crisis política, que yo creo que el próximo presidente o presidenta tranquilamente puede hacer un plan hasta el 31, porque nosotros nos vamos el 31 de diciembre, sí, y podemos hacer un esquema de trabajo para sus próximos 5 años, ¿no?
0: Claro, efectivamente, efectivamente. Interesante, caramba. Esperamos con mucha expectativa los que somos periodistas y cubrimos toda la parte regional, la parte de gobiernos locales. Nos interesaría ese foro, sinceramente, va a ser espectacular con todas las propuestas y efectivamente con toda la energía y además la experiencia lograda en estos tiempos que ha habido, pues no ha sido fácil gobernar un país como el Perú, sinceramente, pero bueno, hay que seguir trabajando.
2: Jesús Miguel, déjame decirte, porque creo que esto lo deben escuchar cualquiera de los dos candidatos que va a ser presidente o presidenta, ya existe en este momento la posibilidad de hacer un corte económico para ver saldos de balance. Saldos de balance significa plata que no se va a gastar. Y ese dinero podemos ponerlo de manera inmediata a los componentes críticos más fuertes. Lo que se viene con las lluvias, el tema de la seguridad ciudadana y el tema de la salud y educación. Yo creo que si nos comenzamos a enfocar en ello y dejamos al Estado la inversión de agua y saneamiento, que suman cerca de 60 mil millones de soles, yo creo que tranquilamente que el próximo presidente o presidenta va a tener cosas concretas en 5 años, cierre de brechas totales en el tema de saneamiento y agua, ¿no? Porque eso es fundamental para hacer pistas y veredas y darle salud a la gente. Ahora, claro, el Ministerio de Salud no es el Ministerio de la Salud, es el Ministerio de la Enfermedad. Entonces, todo es ya el enfermo final, ya el paciente en últimos estadios, pero yo creo que si nosotros nos afianzamos en este componente de salubridad, mira, en el tema de territorialidad existen aproximadamente 180 mil kilómetros prácticamente desatendidos a nivel nacional desde Tumbes a Tacna. Entonces, ello no lo vamos a hacer rompiendo la caja fiscal, sino reordenando el gasto. Y para ello, nosotros, los ministerios, los 19 ministerios, los gobiernos regionales y gobiernos locales, sabemos con exactitud de los 55 mil millones de soles cuánto vamos a gastar. No llevamos a llegar ni siquiera a los 40 mil millones. Entonces, tienes casi 15 mil millones que podemos reorientar para no romper la caja fiscal y meternos de frente a lo que realmente se necesita en estos 6 meses de trabajo hacia adelante.
0: Interesante, interesante propuesta, interesante reflexión. Creo que tiene mucho sentido común esta reflexión que nos hace don Jorge Pérez Flores, gobernador regional de Lambayeque. La última, la del estribo. Expectativa del viaje del presidente al Vaticano, señor.
2: Va a ser muy importante porque finalmente va a llegar nuestro Papa a su tierra, Chiclayo y al Perú. porque esto va a significar definitivamente para Lambayeque una llegada de aproximadamente 1 millón de personas. Nosotros tenemos 25 mil camas disponibles, pero vamos a hacer todos los nuevos esfuerzos para triplicar, cuadruplicar, pero lo más importante es que la fe se va a instalar nuevamente, van a ser probablemente unos 5 días a 7 días de estancia aquí en Chiclayo, así es que esperemos que el presidente pueda ir y de una vez por todas definir la llegada el día, porque hay mucho trabajo por hacer. Esto significa un despliegue muy fuerte, no solamente de la fe, de la esperanza y de la unidad que llega consigo con el Papa, sino también todo un componente administrativo de gobernanza que territorialmente vamos a tener que destacar muy rápido, porque ya yo creo que si en noviembre llegaría el Papa, pues definitivamente nosotros tenemos muy corto tiempo y tenemos que definir la ruta para poder albergar a más de 1 millón de personas.
0: Señor Jorge Pérez Flores, gobernador regional de Lambayeque, sigamos conversando, por favor, sigamos conversando. Muchísimas gracias, muy amable.
2: Dios lo bendiga. Un fuerte abrazo, Luis Miguel. Jesús Miguel.
0: Muchas gracias. 9:18, señoras y señores, hay que recibir aportes ahora. Hay que preguntarnos, oye, ¿qué le vamos a pedir al próximo presidente, próxima presidenta? Porque lo he dicho en varias ocasiones, disculpen en la primera persona, siempre el burro por delante, perdón, mil perdones, pero lo hemos dicho en muchas oportunidades. El peor valor que tenemos en el Perú es la memoria. Nunca recordamos nada. Todo lo dejamos pasar. Segundo, no sabemos fiscalizar a nuestras autoridades que nosotros hemos elegido. No sabemos fiscalizar. Y tercero, señoras y señores, tenemos que dejar de pensar de manera individual. Primero yo, segundo yo y tercero yo. Nosotros sabemos que hay una escasez de credibilidad a todas nuestras autoridades. Y en alguna oportunidad, este Perú, nosotros los peruanos tenemos que decir basta ya. Basta ya. No podemos dejar pasar errores, a veces premeditados, y luego perdonarlos como si nada hubiese ocurrido. Ustedes me entienden. Vamos a una pausa y regresamos en Ampliación de Noticias Regionales.

0: 3:33.
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2: El Jurado Nacional de Elecciones anunció la extensión del plazo para la inscripción de lista de candidatos con miras a las próximas elecciones regionales y municipales de este año hasta el viernes 19 de junio a las 11:59 de la noche. Un total de 9 efectivos policiales de la Comisaría de Vitarte han sido suspendidos temporalmente y cumplirán 12 meses de prisión preventiva tras ser acusados de integrar una banda criminal dedicada al cobro de coimas en el distrito limeño de Ate. El Ministerio Público dispuso el inicio de una investigación preliminar contra un efectivo policial identificada como Anaí Ramos Ramírez por la presunta comisión de los delitos de abuso de autoridad y homicidio en grado de tentativa contra una escolar en la institución educativa número 3032 Villa Angélica, ubicada en el distrito limeño de San Martín de Porres. Un efectivo policial a bordo de una motocicleta resultó herido tras impactar contra un mototaxi a la altura del cruce de la avenida San José con la calle Unión en el distrito limeño de Villa María del Triunfo, a solo 2 cuadras de la comisaría del sector. El Ejecutivo extendió por 60 días calendario el estado de emergencia en los distritos de Tambopata, Inambari, Las Piedras y Laberinto, pertenecientes a la provincia de Tambopata, así como los distritos de Madre de Dios y Huepetuje, pertenecientes a la provincia de Manu, en la región Madre de Dios. La medida tiene como objetivo reforzar las acciones destinadas a combatir la criminalidad y enfrentar otros actos de violencia que afectan a dichas jurisdicciones. La llegada del fenómeno climático El Niño a Asia ha puesto en alerta a la región ante posibles sequías y alteraciones climáticas que, en episodios anteriores, causaron graves daños a los suelos, cultivos y actividad pesquera. Hasta el 30 de junio está en veda el chanque otolina en todo el litoral peruano, quedando prohibida la extracción, procesamiento, transporte y comercialización de este recurso según el calendario oficial de vedas.
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0: A
2: esta hora tenemos información directo en directo con Andrea Jara. Adelante, Andrea, vamos contigo para más información.
3: Gracias, directo en directo. La policía capturó a un presunto ladrón de viviendas en el distrito limeño de San Luis, luego de que las cámaras de videovigilancia lo captaran trepando la reja e ingresando al patio de una vivienda. La intervención ocurrió en la urbanización Las Moras. Las imágenes a las que tuvo acceso RPP muestran al detenido, identificado como Antonio Yanderson Chacón Mejías, de nacionalidad venezolana, trasladándose a bordo de una bicicleta y con el torso descubierto. Llegar al exterior de una vivienda, observar a ambos lados de la calle y escalar la reja de la entrada para ingresar al inmueble. Advertidos por las cámaras del distrito, minutos después, agentes de Serenazgo llegaron al lugar. Chacón Mejías intentó escapar desplazándose por los techos de varias viviendas cercanas. El seguimiento realizado a través de las cámaras de seguridad permitieron a los serenos conocer en todo momento su ubicación. La persecución terminó cuando el detenido ingresó al baño de una vivienda multifamiliar. En ese lugar fue intervenido por personal de Serenazgo con apoyo de efectivos de la policía. El detenido fue trasladado a la comisaría de San Luis, donde quedó a disposición de las autoridades para las investigaciones correspondientes. Directo en directo, RPP.
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8: Hay plazo hasta el 7 de julio para emitirse los resultados finales de la segunda vuelta de las elecciones presidenciales. Lo dice el Jurado Nacional de Elecciones. Ampliamos luego en La Rotativa del Campo. 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
0: ¡Echa!
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0: Falsecito, mañanero para levantar el ánimo. Ya viene el aguadito. Muy buenos días, queridos amigos de todo el país. Bienvenidos a la rotativa del campo. Hoy es martes. Sí, sí, sí. Martes, ni te cases, ni te embarques, ni de tu casa te apartes. 16 de junio de 2026. Llora, llora. Te habla Jesús Miguel Calderón en la producción general, Rodrigo Silva Vijarra. El musicalizador, efectos especiales, control digital, el Satanás musical, Nelson Reyes. Oiga, oiga, para ti tenemos los números telefónicos del Rotafono: 999-001-800. 999-001-800. Puedes escribirnos al 99-632-1515. Y para salvar a nuestras aves, a nuestros mamíferos marinos, por favor, varados a lo largo y ancho del litoral peruano, llama a los expertos para salvarlos. 947-588-269. 947-588-269. No toques, no manipules a estos animalitos porque te pueden atacar. Ellos se sienten estresados. Creen que los van a atacar también y se defienden como animalitos salvajes que son. Así que a cuidarlos.

0: No, mándame bien. Un adelanto. Que estoy a dieta desde ayer.
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0: ¡Echa! Vamos inmediatamente a recordar un día como hoy, 16 de junio, a ver quién lo recuerda. Yo no recuerdo, pero ustedes sí, seguramente. Mucha gente que escucha la radio y le gusta mucho la historia. Un día como hoy, nace el chino Juan Velasco Alvarado, militar que tomó el poder por un golpe de Estado en el año 1968. Juan Velasco Alvarado fue un general peruano que gobernó el país tras un golpe de Estado en el año 68, derrocando al presidente Fernando Belaúnde Terry. Lideró una dictadura militar conocida como el Gobierno Revolucionario de las Fuerzas Armadas hasta el año 1975. Su régimen implementó profundas reformas nacionalistas como la reforma agraria, la nacionalización de sectores estratégicos y la promoción del quechua como lengua oficial. Estableció relaciones con países socialistas y buscó una mayor justicia social, dice el texto. Sin embargo, su gobierno enfrentó crisis económica, censura y pérdida de apoyo, lo que llevó a la destitución por su propio primer ministro, es decir, el general Francisco Morales Bermúdez Cerruti. Aquí recordamos la historia, no digo que es bueno o malo, por si acaso, porque ya sé que en el Perú hay que decir estas cosas, porque, no, aquí no estamos, estamos recordando simplemente la historia fría y pura. Un día como hoy, ¿quién nace? El poeta de la zurda, César Augusto Cueto Villa, César Cueto, considerado uno de los mejores mediocampistas ofensivos que ha producido el Perú. Brilló por su extraordinaria técnica, visión de juego y capacidad de unos pases increíbles. Debutó en Alianza Lima en el año 1969 y ganó 3 títulos ligeros con el club. Su éxito continuó en Colombia con Atlético Nacional y América de Cali, donde obtuvo más campeonatos. Así es que al liguero number one de Alianza Lima, César Cueto, nuestro recuerdo al poeta de la zurda. Un día como hoy, 16 de junio de 2008, ocurrió lo que la población conoce como el moquehuazo. La paralización de Moquegua en el 2008, conocida como el moquehuazo, comenzó a principios de junio por la redistribución desigual del canon minero. El 16 de junio del primer año, cerca de 50 policías fueron retenidos tras un choque con manifestantes en el puente Montalvo. Se declaró alerta roja por heridos y oficiales retenidos. Este hecho presionó al gobierno de renegociar el reparto de regalías. El 18 de junio se iniciaron conversaciones formales y el 19 se firmó un acta con 8 puntos acordando modificar el cálculo de canon y reabrir las vías, culminando el paro indefinido en la región. Un día como hoy. Y ahora viene las noticias que todo el mundo comenta. El asesor legal del Gabinete de Asesores del Jurado Nacional de Elecciones, Jorge Valdivia, explicó que hay plazo hasta el 7 de julio para emitirse los resultados finales de la segunda vuelta de las elecciones presidenciales.
2: Nosotros hemos calculado hasta 30 días hábiles después de la elección. Los jurados electorales especiales remiten todo lo resuelto a las ODPs para que realicen los cómputos finales. Y una vez que remiten ese cómputo al jurado electoral especial, son ellos los que emiten el acta descentralizada de cómputo de resultados. Y una vez que están esas actas quedan firmes, porque pueden ser también apeladas por los personeros legales de las organizaciones políticas, es que recién el Pleno del Jurado Nacional de Elecciones emite el acta general del cómputo de resultados.
3: A más tardar el 7 de julio.
2: Pudiendo sí, sería más o menos esa la fecha programada.
0: Valdivia explicó a RPP que el recuento de votos se realiza cuando hay un expediente de actas observadas. Precisó que este mecanismo no procede para el caso de las mesas instaladas en el extranjero.
2: El recuento de votos nace de un expediente de actas observadas, es decir, que

0: Dijo desconocer un aviso del consulado en Milán mediante el cual se hizo un llamado para ser miembro de mesa.
1: Desconocía esa noticia. Lo que le puedo señalar es que es personal. Los voluntarios que ayudan al consulado son para organizar, para señalar cuáles son, llevar un orden, pero no para ocupar las mesas. Desconozco lo que usted está señalando en ese comunicado, que apenas lo puedo apreciar, pero lo que señalo es que este voluntario es que los consulados a veces piden este auxilio para poder, pero es para ordenar, hacer que sea fluida la votación, pero no para que ocupen cargos de miembros de mesa.
0: El funcionario indicó que en el exterior se fusionaron mesas de sufragio para concretar la votación. Estas son las noticias que todo el mundo comenta en la rotativa del Campo Central de Regiones.
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0: Ya estamos inmediatamente en Puno. Blas Condori justo con nosotros, con la noticia. Blas.
3: Gracias, muy buenos días, directo o en directo. Productores de la comunidad de Tayataya del distrito de Cabanillas en la provincia puneña de San Román recibieron picadores de forraje para alimentar el ganado para que las familias ganen más, se informó a través de la Municipalidad Provincial de San Román. Según los funcionarios, las máquinas servirán para picar avena, cebada, paja e incluso los residuos de trigo. Todo eso que antes se perdía, ahora se convertirá en alimento balanceado para vacas y ovejas. Además, los productores ya no van a desperdiciar forraje y podrán preparar mejor la comida de sus animales. Con estas picadoras, las familias de la comunidad de Tayataya van a ahorrar tiempo, reducir pérdidas y darles mejor alimento a su ganado para su engorde. Y cuando el animal come bien, produce más leche, gana más peso y eso se nota en la ganancia del productor. Por ello, más productividad, más plata para la familia, agregó el responsable municipal. La entrega estuvo a cargo de los funcionarios de la Subgerencia de Desarrollo Agropecuario de la provincia de San Román. Los vecinos recibieron contentos los equipos. Ahora, el reto es sacarle el jugo a esta tecnología, manifestaron los beneficiarios de la comunidad de Tayataya. Directo en directo desde Puno, RPP.
0: Muchas gracias, Blas. Fuerte abrazo, Puno. Después de la pausa, el consejo del día. Además, nos vamos a los mercados. De todas maneras, ya regresamos.
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0: ahora el consejo del día. ¿Cómo lograr que tu ají produzca varias veces y no solo una? Si tu planta de ají dio frutos una vez y después se quedó ahí sin avanzar, tranquila, tranquilo. No eres el único. Es uno de los temas, de los problemas más comunes en casa. Pero la buena noticia es que sí tiene solución. Primero, hay algo clave que tienes que entender. El ají no deja de producir porque ya cumplió. Deja de producir porque algo en el manejo lo frenó. Así es. El primer punto es la cosecha. Si tú dejas los ajíes demasiado tiempo en la planta entra en modo descanso. Es como si dijera, ya terminé mi ciclo. ¿Me entiendes? Por eso lo ideal es cosechar apenas el fruto está listo. Ni muy verde, ni pasado. Cortar a tiempo estimula a la planta a volver a producir. Segundo, la poda ligera. Si ves ramas débiles, hojas dañadas o partes que ya no están aportando, hay que retirarlas. Eso no es estética por si acaso, ¿eh? Es estrategia. Así la planta deja de gastar energía en lo que no sirve y la redirige a nuevos brotes y nuevos frutos. Tercero, el riego. Ni exceso ni abandono. El ají necesita un riego constante pero sin encharcar. Si te pasas de agua, la planta crece mucho en hojas, pero produce poco. Y si te falta agua, se estresa y deja de dar. Cuarto, la luz. Sin buena luz, no hay producción. Así de simple. El ají necesita varias horas de sol directo para mantenerse activo. Otro detalle que marca la diferencia. No la dejes jamás en automático. Hay que moverla ligeramente, girarla, hacer pequeños ajustes. Esto ayuda a mantener la planta activa. Entonces, si quieres que tu ají produzca varias veces, cosecha a tiempo, poda con intención, riega con equilibrio y dale buena luz. Porque el ají sí puede producir más de una vez, pero solo si lo sabes manejar. Servido, provecho.
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0: A ver, compañeros, a ver, vamos a ver. ¿Por qué mercado nos vamos? Central de Regiones, compañeros, a ver. ¿Quién tiene los precios ahora? Adelante, adelante.
1: ¿Qué tal, Jesús Miguel? Buenos días, directo en directo. Te cuento que nos hemos trasladado al mercado metropolitano, ubicado en la plataforma comercial Andrés Avelino Cáceres, en el distrito de José Luis Bustamante y Rivero, para conocer el precio de los productos de primera necesidad. Para iniciar, ¿qué? Por ejemplo, la carne de pollo se mantiene entre los 8 soles 20 hasta los 8 soles 50, la carne de chancho desde los 15 soles y la carne de res desde los 17 soles. Mientras que, en este caso, la carne de pescado continúa elevado de precio. Hablamos del bonito y del jurel, que se está ofertando entre los 10 y 12 soles respectivamente, debido al poco ingreso de esta carne, en este caso el pescado, desde el litoral arequipeño debido a la temporada de invierno. En cuanto a la papa se está ofertando 5 kilos por 13 soles, el camote a 2 soles 50, 2 soles, mientras que en este caso, el ajo arequipeño se está ofertando a 12 soles el kilo. Y otro producto, entre otras verduras, tenemos las alberjas entre 7 a 8 soles, la vainita entre 4 soles a 6 soles, la cebolla entre 2 soles, 2 soles 50, el tomate 2 soles 50, 3 soles, el tomate orgánico a 3 soles. En este caso, otro producto, sobre todo la zanahoria, 1 sol 50. Y en cuanto a los huevos, la plancha de huevos con 30 unidades, desde los 10 soles hasta los 14 soles. Y el queso desde los 7 soles hasta los 25 soles. Esos son los precios de los productos de primera necesidad, Jesús Miguel, desde Arequipa, directo en directo, RPP.
0: Muchas gracias, compañeros de la Central de Regiones. Ahora, tiempo, al tiempo.
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0: Empezamos los pronósticos del tiempo en el campo en todo el país.

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0: ¡Fiesta criolla! ¡En la rotativa del campo!
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0: ¡Adelante, adelante, Oscar Sánchez! ¡Empezamos con los pronósticos del tiempo!
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2: Muchas gracias, Jesús Miguel. Continuamos recorriendo las regiones del Perú para contarles el pronóstico del tiempo. El día de hoy vamos hasta las regiones de Huancavelica y Madre de Dios. Atención, Cusicancha. En Huancavelica, cielo nublado parcial, variando a cielo cubierto durante el día con presencia de lluvia. La temperatura mínima será de 6 grados, la máxima de 19 grados. En Lircay tendremos cielo nublado parcial por la mañana con tendencia a cielo nublado al atardecer, lluvia ligera. 2 grados, temperatura mínima, la máxima será de 19 grados. Ahora vamos hasta Madre de Dios. Atención, Puerto Maldonado. En Madre de Dios, cielo nublado hacia el mediodía con presencia de lluvia. 22 grados, temperatura mínima. La máxima llegará a los 28 grados. En Iñapari tendremos cielo nublado parcial, variando a cielo nublado con lluvia. 22 grados, temperatura mínima. La máxima será de 30 grados. Volvemos en instantes para seguir contándoles el pronóstico del tiempo para el día de hoy.
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4: Y vamos con la segunda, muchachos, de fiesta. ¡Echa! Esa marinerita chiclayana.
0: Lo que ha sido buen vino será buen vinagre. Está bien, está bien, está bien. En los siguientes minutos de la rotativa del campo.

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1: Son las 4 y 3.
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14: Al 99.03% de actas contabilizadas por la OMPE, la candidata presidencial de Fuerza Popular, Keiko Fujimori, obtiene el 50.09% de votos, mientras que el candidato Roberto Sánchez, de Juntos por el Perú, alcanza el 49.91%, con una diferencia de 32.909 votos entre ambos. En prueba de fuego de RPP Televisión, Roy Mendoza, abogado del partido Juntos por el Perú, aseguró que los fondos que han ingresado a las cuentas de esta agrupación política no se devolverán y por el contrario serán destinados a pagar la defensa de los intereses de su partido en el marco de las exigencias para la realización de un recuento de votos.
15: Tengo que confirmarlo, autorizada por OMPE, se ha hecho las coordinaciones. Y si es así, se va a tener que rendir cuenta. Todo ese dinero que está ingresando a ese número de YAPE de la cuenta bancaria se está destinando única y exclusivamente a la defensa del partido político en esta etapa del proceso electoral.
16: Irán a los libros contables.
15: Sí, ¿no? Por supuesto. ¿No?
16: Y esta vez no se perderán los libros contables.
15: No se han perdido libros contables. No, ¿ya ves? Ahí tienes una imprecisión. Porque lo que se perdió fueron libros de actas. Libros contables son otra cosa.
14: El candidato a la primera vicepresidencia por Fuerza Popular, Luis Galarreta, señaló que en un eventual gobierno de Keiko Fujimori buscarán conformar un gabinete ministerial amplio, integrado tanto por militantes del partido como representantes de otras fuerzas políticas.
17: Como en cualquier país desarrollado, un grupo que gana una elección no tiene que tener complejos de que su partido ha ganado la elección. No, lo que nosotros estamos pensando es que tienen que estar los mejores. O sea, no va a haber ninguna naranja, sí, probablemente hayan naranjas, pero lo que más nos interesa a nosotros es si este señor es verde, azul, es rojo. Perdóname, Vladimiro Guaroc, esta es la segunda vez que nos acompaña, que es una izquierda moderada.
14: El Pleno del Jurado Nacional de Elecciones aprobó ampliar hasta el viernes 19 de junio el plazo para la inscripción de candidatos a las elecciones regionales y municipales. Grecia Rentería, vocera del organismo electoral, explicó que la medida responde a la cantidad de cargos que serán elegidos en el proceso y han reducido el número de inscripciones registradas hasta esa fecha.
9: Básicamente, la decisión se da por el número de organizaciones políticas que están participando y sobre todo la cantidad de personas que postulan. ¿Por qué? Porque este año de las elecciones regionales municipales nosotros vamos a escoger cerca de 13.000 cargos. Hay 13.000 cargos que involucran cerca de 500.000 de personas. ¿Por qué? Porque tenemos en diferentes niveles de gobierno, que son gobierno regional, gobierno municipal y gobierno distrital. Nosotros tenemos un aproximado de 14.435 listas de fórmulas y listas que se van a inscribir, pero a la fecha solamente tenemos el 8.83% de todo esto.
14: El Archivo Regional del Cusco recibió el distintivo Escudo Azul de la UNESCO, un reconocimiento internacional que lo acredita como Patrimonio Cultural de la Nación y que establece que el repositorio debe ser preservado de manera prioritaria ante posibles desastres naturales, conflictos armados o cualquier tipo de emergencia que ponga en riesgo su integridad. Así lo confirmó Luis Martín Bogdanovich Mendoza, presidente del Comité Peruano del Escudo Azul.
18: Con la finalidad de identificarlo como Patrimonio Cultural de la Nación, como un lugar que merece ser preservado, y también para que cuando llegue, esperemos que no, la ocasión de tener que salvarlo, por ejemplo, de un terremoto, ¿no? En el caso de Alifizar Colapse, por ejemplo, o un incendio, que quizás es algo que tenemos mucho más cerca que un conflicto armado, ¿no?
14: El ministro iraní de Exteriores Abbas Araghchi afirmó que las negociaciones para alcanzar un acuerdo nuclear definitivo comenzarán este viernes en Suiza tras la firma del memorando de entendimiento que cerraron ayer para reabrir el estrecho de Hormuz. 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

0: La rotativa del campo. Te habla Jesús Miguel Calderón. El Instituto de Investigación de la Amazonía Peruana inició en su sede de Madre de Dios la etapa de validación del cultivo de la mota punteada, esos pececillos que efectivamente tienen unas marquitas como en el caso de los perros, ¿ah? Así sus motitas así, ¿ah? Sus motitas así, redonditas de varias formas, ¿no? Lindo pececito, lindo pececito. Bueno, esto, y en tal, con tal motivo, hay transferencia de alevines. En algunos lugares le dicen alevinos también, no sé si es válido, pero la Real Academia Española consigna alevines, alevín, a la Asociación de Piscicultores de Primera Alta y Primavera Baja, ubicado en el kilómetro 117 de la carretera interoceánica, a 2 kilómetros del sector conocido como La Pampa. El ingeniero Ronald Corbera es director precisamente del Instituto de Investigaciones de la Amazonía Peruana en Madre de Dios. Ingeniero Corbera, qué gusto saludarlo, bienvenido, bienvenido.
1: ¿Cómo está, Jesús Miguel? Mucho gusto en saludarlo. Un saludo fraterno en toda tu radioescucha.
0: Cuéntenos de esta aventura maravillosa, señor. Esta transferencia interesante. Nosotros, me imagino que vendrá con capacitación también, que siempre es muy importante en estos casos.
1: Sí, es correcto. Le comento. Desde el año 2022, en el DIAB Madre de Dios, asumimos un reto. Y el reto era generar tecnología en todas las fases productivas de una especie que está prohibida por su alto tenor de mercurio cuando procedía de medios naturales. Uh-huh. Se trata de la mota punteada.
0: Sí, pues.
1: Que su nombre científico es Calophysus macropter.
0: Ya.
1: Entonces, en el 2022 emprendimos este desafío. Entonces, logramos iniciar las primeras etapas de reproducción inducida en nuestros laboratorios, que se ubican a 20 kilómetros de Puerto Maldonado. Uh-huh. La primera experiencia solo conseguimos 3 alevines.
0: ¡Ah, caramba!
1: 3 alevines porque, era un paso primordial esta etapa, ya que en Amazonía, pero no se había conseguido la reproducción artificial o inducida.
0: Ya.
1: Entonces, luego de varios intentos, fuimos acomodando algunos temas de calidad de aguas, temperaturas, estadios de reproducción, etcétera, etcétera, hasta que ya logramos un mayor porcentaje de alevinaje.
0: Ah, caramba.
1: Luego entramos a una fase ya de, para que estos alevines puedan irse desarrollando hasta poder consumir alimento balanceado, lo que se conoce como adiestramiento.
0: Ajá.
1: Y luego ya todas las etapas de cultivo que ya vienen el engorde y eso, ¿no?
0: Uh-huh, uh-huh, uh-huh.
1: Entonces, hasta que este año ya logramos identificar unos productores que se encuentran asentados, una asociación de productores piscícolas que se encuentran asentados en la zona de amortiguamiento de la Reserva Nacional Tambopata.
0: Ya. Yeah.
1: Y ya, esta asociación es ADAPAF, que ya tiene más de 10 años de experiencia trabajando con otras especies como paco, gamitana, los cuales el IAP ha ido apoyando, impulsando la parte técnica. Entonces, estamos en una fase que se llama la fase de validación tecnológica. Entonces, desde nuestros entornos de investigación, dentro de los campos de investigación, la tecnología funcionó de manera perfecta. Ahora estamos llevando esto a los entornos reales de los piscicultores.
0: Uh-huh.
1: De tal manera que con esta validación ya podríamos ya pensar en una mayor productividad.
0: Interesante, ¿no? Qué interesante. En una especie tan interesante también, bagre amazónico, porque exacto, me imagino que el crecimiento es rápido. ¿Y qué tal la carne?
1: El crecimiento es rápido, es una carne muy consumida en la región, en la región Madre de Dios, porque no tiene espinas intramusculares.
0: Ajá.
1: A diferencia de las otras especies, pura pulpa, ¿no?
0: Mira tú.
1: La carne es blanca, es consistente, tiene altísima demanda y su rendimiento en carne es muy alto, ¿no?
0: Ya.
1: Tiene muy buena calidad de carne, su producción es rápida, en 6-7 meses se puede,
0: caramba,
1: alcanzar ya tallas.
0: Ah, eso es seguridad alimentaria, ingeniero, eso es seguridad alimentaria. En verdad, y el desarrollo económico paralelo de la familia también, ¿no es cierto?
1: Es correcto, pero además estamos ofreciendo que las posibilidades de un alimento sano. Entonces, bajo nuestra propuesta de investigación y tecnología, estamos logrando que esos peces para consumo humano estén muy por debajo de los niveles de toxicidad de mercurio, ¿no? Uh-huh. Esa es la parte tecnológica. Entonces, lo que era una especie prohibida para el consumo cuando venía de medios naturales, ahora con el manejo adecuado piscícola y buenas prácticas, podemos atender que estos peces sean libres de mercurio, ¿no? Y que sean sanos para su consumo. Entonces, seguridad alimentaria más sanidad, por otro
0: Excelente, lado. Excelente, ingeniero. Qué buen trabajo desarrollan ustedes, caramba. Siempre trayéndonos magníficas noticias en favor de la familia acuícola, acuicultura amazónica, que obviamente tiene un impacto social directo, ¿no es cierto? Eso es lo más gran importante. Ingeniero Ronald Corbera, director del Instituto de Investigaciones de la Amazonía Peruana, en Madre de Dios. Muchísimas gracias, señor. Sigan trabajando, sigan impulsando y sí se puede. En el Perú tenemos excelentes profesionales como los del Instituto de Investigación de Amazonía Peruana. Muy amable, señor. Que le vaya muy bien. Felicidades.
1: Muchas gracias, don Jesús. Un fuerte abrazo.
0: Ah, fuerte abrazo. Esta es una noticia. Estas noticias hay que resaltar. No crean que esto es de la noche a la mañana tampoco, ¿eh? Es un trabajo perseverante de nuestros expertos. Por eso nosotros preferimos hablar con los técnicos, con los investigadores. Aquí no hay afectación política, hay decisión política que es muy importante. Pero los institutos de investigación de la Amazonía Peruana, ¿no es cierto? Como este que estamos hablando, de hablar de una mota punteada, que eso estaba prohibido. Antes que, bueno, no, eso no, ese venenoso, tiene mucha espina, que no sé cuánto. Mira, ya se ha descubierto con el trabajo denodado que realizan nuestros expertos, nuestros especialistas, conseguir un rápido crecimiento, una carne de excelente calidad, ¿no es cierto? Con muy pocas espinas intramusculares, que es lo que más fastidia a los consumidores. Estas son las características que la hacen muy apreciada en los mercados locales y en general en todas las regiones. Este cultivo de pez, la mota punteada, representa pues una alternativa productiva sostenible que puede contribuir, como lo dije más temprano, a la seguridad alimentaria, que es lo que buscamos todos. De eso tenemos que hablar. Y al desarrollo económico de las familias dedicadas a la acuicultura en Madre de Dios. ¡Felicidades! ¡Felicidades! ¡Fuerte abrazo! ¡Madre de Dios! ¡Pausa!

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0: El proyecto Granado y Pera Perilla de la Municipalidad Distrital de Lirabaya, en articulación con el Servicio Nacional de Sanidad Agraria, SENASA, desarrolla clases instructivas y capacitaciones permanentes para controlar la propagación de la mosca de la fruta. El ingeniero Carlos Enrique Osco Coa, ejecutor del proyecto de Granada y Pera Perilla de la Municipalidad Distrital de Lirabaya, está con nosotros, lo saludamos. ¿Qué tal, ingeniero? Gusto de saludarlo.
1: Muy buenos días.
0: Cuéntanos esta experiencia, ingeniero, por favor, para todos los oyentes de la rotativa del campo desde Tacna. A ver, un abrazo. Adelante, adelante.
1: Bien, para comunicarle, estamos trabajando acá en el distrito de Lirabaya, justo en el control de la mosca de la fruta, habiendo visto la problemática que se está suscitando acá a nivel de la región de Tacna. En cada sector de la provincia de Jorge Basadres están realizando control de mosca de la fruta. Nosotros, acá en el distrito de Lirabaya, estamos tomando acciones con un proyecto de Granada de Pera Perilla. ¿De qué manera? Justo con SENASA estamos coordinando los trabajos de campo. Nosotros como municipalidad estamos aportando los insumos químicos, los atrayentes, estamos aportando también mano de obra, y el SENASA realiza las capacitaciones. Los organizamos a los productores una vez por semana, y luego vamos ya a hacer la capacitación, los instruimos y también los sensibilizamos. Y también estamos trabajando, comprometiéndolo también a ellos, en la creación de una mesa técnica, para que ellos mismos puedan organizarse y puedan también involucrar a otros actores, por ejemplo, el gobierno regional, por ejemplo, la municipalidad provincial, la municipalidad digital, y los mismos productores que se puedan ellos, a través de esa mesa técnica, pueden organizarse y puedan luchar contra la mosca y la fruta.
0: Muy bien. Esto dura en el tiempo, es una capacitación constante. ¿Cómo es la estrategia, ingeniero?
1: Ya, nosotros nos reunimos una vez por semana con SENASA. Programamos una fecha de capacitación en cada sector de Lirabaya. Los convocamos y luego vamos a hacer una capacitación sobre el control de mosca y la fruta, más o menos de media hora, una hora. Luego de eso, los comprometemos para que ellos puedan hacer una acción, no solamente recibir la instrucción, sino también puedan ellos aplicar en campo lo que estamos explicando. Nosotros como proyecto les damos los insumos químicos, les enseñamos a cómo deben fumigar, cómo deben recoger el fruto y enterrarlo también en el suelo, todos esos aspectos. Pero no solamente queda ahí, sino que nosotros vamos a campo, ellos mismos, los productores mismos van, hacen los huecos, recogen los frutos, ellos mismos fumigan, y de esa forma ya ellos también se comprometen a participar, ¿no?, en esta campaña de control de mosca de la fruta.
0: ¿Y qué tal? ¿Y cómo ve el trabajo? Está dando resultados, imagino, ¿no?
1: Sí, mira, si es que trabajara solamente la municipalidad, como en este caso, no tendríamos el mismo efecto, porque tendremos que necesariamente trabaja con los productores. Si ellos trabaja la municipalidad como estamos haciendo nosotros, trabaja el SENASA con la capacitación, ¿no? Entonces, de manera articulada, sí funciona. Hemos tenido recientemente, hace 2 semanas, en un sector de Lirabaya que se llama Chejaya,
0: sí,
1: y los productores mismos han exigido que SENASA esté presente, que estemos nosotros también como municipalidad presente, y ellos también se han comprometido a hacer el trabajo de labores culturales. Entonces, hemos tenido una jornada en la tarde, un día jueves ha sido, y ellos han agarrado sus mochilas, han ido a fumigar sus árboles, han ido a enterrar sus frutos, y de esa forma se hizo la campaña. Y ese mismo ejemplo lo estamos llevando también a otro sector. Ahora nos hemos comprometido también con Poquera. Recién la semana pasada tuvimos en otro sector, que se llama Conchay. Entonces, de esa manera estamos trabajando. Hemos hecho recientemente, la semana pasada, también en Caoña. En Caoña es un gran productor de palta.
0: Sí.
1: Y ahí le hemos capacitado, le hemos dado también los insumos, y ellos mismos han ido a recoger sus frutos.
0: Ya, ustedes cuentan Ingeniero, ¿ustedes cuentan con una mesa técnica permanente?
1: Ya, estamos trabajando justamente en la mesa técnica permanente. Todavía no está creada.
0: Ya está,
1: pero ha nacido a raíz de la propuesta misma de los productores. Los productores han querido ellos comprometerse, pero ¿cómo se van a comprometer si solo estamos hablando, capacitando y dándonos insumos? Entonces, a través de esta mesa técnica, ellos se van a comprometer, van a programar sus actividades y de esa forma van a controlarse, porque no todos los productores comparten el mismo tema, digamos, en el control de la mosca de la fruta. Unos participan, otros no. Entonces, ya. Pero la mosca sigue ahí. La mosca es en el predio donde no se ha controlado,
0: sí.
1: Luego va a pasar a otros predios, va a contagiar.
0: Sí, pues.
1: Entonces necesitamos que todos participen.
0: Así es, así
1: Entonces,
0: es.
1: La mesa técnica va a permitir que esto se realice de esta manera, ¿no?
0: Genial, genial. Ingeniero Carlos Enrique Osco Coa, ejecutor del proyecto de Granada y Pera Perilla de la Municipalidad y de Estadio de la Valle en Tacna. Muchísimas gracias, señor, y felicitaciones por el excelente trabajo. Tenemos noticias del excelente trabajo que ustedes están desarrollando. Muchísimas gracias, ingeniero. Muy amable.
1: Igualmente, muchas gracias.
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0: Nosotros, como siempre, Óscar Sánchez y los pronósticos del tiempo. Adelante, Óscar.
1: Gracias, Jesús Miguel. Continuamos recorriendo las regiones del Perú. Les contamos ahora el pronóstico del tiempo en la región Cajamarca y también Huánuco. Atención, Bambamarca. En Cajamarca, cielo nublado parcial entre cielo con nubes dispersas durante el día a cielo nublado parcial por la tarde. 10 grados temperatura mínima, 22 grados temperatura máxima. En Selendín, cielo despejado por la mañana variando a cielo con nubes dispersas por la tarde con incremento de temperatura diurna. 11 grados temperatura mínima, la máxima será de 21 grados. Ahora vamos hasta Huánuco. Atención, Ucayacu en Huánuco, cielo nublado parcial variando a cielo con nubes dispersas durante el día. 22 grados, temperatura mínima, la máxima será de 33 grados. Ahora vamos hasta Jacaschico en Huánuco. Cielo con nubes dispersas, variando a cielo despejado durante el día, 4 grados, temperatura mínima, la máxima será de 15 grados. Así hemos recorrido las regiones del Perú contándoles el pronóstico del tiempo para el día de hoy. Adelante contigo, Jesús Miguel.
0: Todo esto y mucho más en los siguientes minutos de La Rotativa del Campo.

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1: 4:29.
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1: 4:32. 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
18: El Jurado Nacional de Elecciones anunció la extensión del plazo para la inscripción de listas de candidatos con miras a las próximas elecciones regionales y municipales de este año hasta el viernes 19 de junio a las 11:59 de la noche. La policía detuvo un presunto ladrón identificado como Antonio Yanderson Chacón Mejías en la urbanización Las Moras, ubicada en el distrito limeño de San Luis. La intervención se realizó luego de que las cámaras de videovigilancia registraran el momento en el que el sujeto escaló la reja de una vivienda e ingresó a un patio con aparentes fines delictivos. El Ministerio Público dispuso el inicio de una investigación preliminar contra una efectivo policial identificada como Anaí Ramos Ramírez por la presunta comisión de los delitos de abuso de autoridad y homicidio en grado de tentativa contra una escolar en institución educativa Villa Angélica, ubicada en el distrito limeño de San Martín de Porres. Un total de 9 efectivos policiales de la comisaría de Vitarte han sido suspendidos temporalmente y afrontarán 12 meses de prisión preventiva tras ser acusados de integrar una banda criminal dedicada al cobro de coimas en el distrito limeño de Ate. El Ejecutivo extendió por 60 días el estado de emergencia en los distritos de Tambopata, Inambari, Las Piedras y Laberinto, ubicados en la provincia de Tambopata, así como en los distritos de Madre de Dios y Huepetue, pertenecientes a la provincia de Manu, en la región de Madre de Dios. La medida tiene como objetivo reforzar las acciones destinadas a combatir la criminalidad y enfrentar otros actos de violencia que afectan a dichas jurisdicciones. El presidente del Parlamento iraní y negociador jefe en las conversaciones de paz con Estados Unidos, Mohammad Baqer Khalibaf, participará en la firma del acuerdo preliminar con Washington este viernes en Suiza. RPP te recuerda abastecer de combustible un vehículo del servicio de transporte público de pasajeros con personas a bordo es una falta muy grave, sancionada con 660 soles de multa.
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6: 4:39. 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
1: Preocupación en el sector agrario por un posible niño costero, aunque ya están los síntomas, ya está con nosotros, ¿eh? La Dirección Regional de Agricultura advierte que más de 20.000 hectáreas de cultivo podrían verse afectadas por lluvias intensas o altas temperaturas, especialmente cultivos como el mango. Ya las autoridades regionales están pidiendo una intervención. Quién sabe que el gobierno central vaya preparando un decreto supremo para ver si declaramos en emergencia o no, porque hay que enfrentar sí o sí, y eso se llama presupuesto. Eso se llama adoptar medidas. El señor Ilis López es director regional de Agricultura de Piura. Señor López, qué gusto saludarlo. Bienvenido.
2: Muy bien, buenos días a RPP, a los amables oyentes. Agradecerles infinitamente por la oportunidad que nos dan a nosotros como Dirección Regional de Agricultura y como gobierno regional de dar a conocer las cosas acá en Piura.
1: ¿Por qué? Porque la amenaza existe, ¿no es cierto? Y ustedes ya me imagino que están preocupados porque necesitamos prepararnos efectivamente y responder de la mejor forma en el campo.
2: Sí, efectivamente, las alertas ya se dieron, ¿no? En un principio se hablaba del 10, 15% de probabilidades, ahora ya se está hablando de más del 80% de las probabilidades de que se dé un fenómeno del niño y de que inicie en el mes de noviembre y culmine el siguiente año, ¿no? Entonces las cosas ya se están dando, incluso ya se están viendo algunas pequeñas precipitaciones que no son normales en la zona de la sierra. Entonces, es una alarma que nosotros como Dirección Regional de Agricultura pues estamos también dando a conocer, y lo que buscamos pues es de alguna forma tratar de hacer las cosas bien en el transcurso de los meses para que nuestros productores disminuyan los riesgos, que es lo que queremos, ¿no?
1: Ya, ahora, esto se soluciona, se enfrenta mejor con un presupuesto adecuado, y ahí creo que viene la flaqueza de pronto. ¿Tienen ustedes solucionado esa parte?
2: Definitivamente, ¿no? Para gestionar los riesgos hay que asignar recursos financieros. Uh-huh. Y nosotros como Dirección Regional de Agricultura, como gobierno regional, creo que ahora mismo estamos careciendo de estos recursos. Entonces, lo que buscamos es no hacernos a un lado, por supuesto, sino generar alianzas o articular de la mejor forma con el gobierno nacional y principalmente con los entes que se encargan de controlar los ríos, las quebradas, ¿no? En este caso la ANA, claro, para poder hacerle un buen mantenimiento antes de que sucedan los problemas, ¿no? Aún hay tiempo para que eso...
1: Claro, además pensando que ya en un mes aproximadamente, cambia el gobierno, ojalá, por Dios, ojalá, que se mantenga en sus puestos por un periodo interesante, todas esas personas que tienen conocimiento y que ya conocen cómo es este tema, cómo se puede invertir, qué medidas hay que adoptar, ¿no es cierto? Porque lamentablemente cada vez que hay un nuevo gobierno hay que empezar de cero otra vez, cuando tenemos a personal que conoce exactamente y ya tiene experiencia en el ramo, señor Ilis.
2: Sí, efectivamente, ¿no? Ojalá que el nuevo presidente o presidenta, como se debería dar, ya que se falta muy poco para que se dé esto, definitivamente mantenga a los principales técnicos ahí en los puestos donde se deben dar para que den la solución,
1: claro,
2: temporal por lo menos, ¿no? Bueno, nosotros como hemos dicho siempre que en gobiernos regionales nosotros nuestro mandato es hasta el 31 de diciembre y seguimos coordinando, articulando, uh-huh, pero necesitamos que en el gobierno nacional no se muevan muchas las sí, líneas pues, técnicas, ¿no?
1: Así es, efectivamente, para conversar con un mismo idioma y conocemos muy bien los planes, ya tenemos experiencia. O sea, yo converso con alguien que me entiende y yo lo entiendo, ¿no es cierto? Pero si me cambio de funcionario, me matan, pues señor, vamos a empezar de cero otra vez. Así que señor Ilis López, director regional de Agricultura de Piura, tenemos que seguir trabajando hasta diciembre que culmina, digamos, la administración del actual gobernador regional. Que vaya muy bien las cosas y apenas el nuevo gobierno ingrese a Palacio de Gobierno, vamos a seguir conversando, pero las medidas hay que tomarse ya como prevención. Sí. Muchísimas gracias, claro, señor Ilis López. Ha sido un placer, como siempre. Cuídense, por favor. Un fuerte abrazo, cualquier cosa. Como siempre, nos tiene a su entera disposición. Hasta la próxima, señor.
2: Muchísimas gracias a ustedes siempre.
1: Muchas gracias. Estamos a disposición para todos los técnicos de las regiones, los gobernadores regionales, para la asamblea regional. Por favor, estamos en el último tramo, queremos acompañarlos, dejar digamos, cosas sólidas, por lo menos plataformas para seguir desarrollando, y creo que la experiencia se ha ganado. Y los gobernadores regionales tienen la suficiente experiencia como para aportar. Así que no desdeñemos el conocimiento de nuestros técnicos regionales de diferentes regiones, de los municipios. Los buenos técnicos también están en las diferentes regiones y municipios del país. Después de la pausa en la Rotativa del Campo, ronda regional informativa y el contacto con la gran comunidad de la Rotativa del Campo.
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0: tempranito. Melisa Alzamora. Sí, Melisa.
1: Buenos días, directo en directo. Los accidentes de tránsito continúan cobrando vidas en la región Piura. Según cifras del Sistema Nacional de Defunciones, SINADEF, entre enero y los primeros días de junio de 2026, se han registrado 87 fallecimientos relacionados con accidentes ocurridos en distintas vías de Piura. De acuerdo con el reporte, febrero fue el mes con el mayor número de víctimas mortales, al registrar 26 decesos. Le siguieron marzo con 17 casos, mayo con 15, enero con 14 y abril con 9. En junio, hasta la fecha, se han contabilizado 6 fallecidos. Los registros comprenden diversos tipos de accidentes, entre ellos colisiones vehiculares, despistes y atropellos, ocurridos tanto en zonas urbanas como en carreteras interprovinciales. Ante estas cifras se han planteado medidas como el fortalecimiento de los operativos de control, una mayor supervisión del cumplimiento de las normas de tránsito y el desarrollo de campañas de educación vial. Desde Piura, directo en directo, RPP.
0: Muchas gracias, Melisa. Abrazo, Piura. Vamos a la libertad. Diwi Parraguirre. Diego.
2: Gracias, buenos días. Directo, en Trujillo, región La Libertad, la policía ha informado que viene investigando una presunta banda criminal dedicada exclusivamente al robo de motocicletas en la ciudad. Esta acción se da tras primeras diligencias ante la captura de dos jóvenes, dos hombres vinculados justamente a este grupo criminal, quienes fueron detenidos tras una intervención producto de una denuncia de un hombre que había sufrido el robo de su vehículo menor. De hecho, esta captura se dio en la Avenida Santa, muy cerca al centro histórico de la ciudad de Trujillo. Y durante la intervención a estas personas se les encontraron a unos elementos aparentemente para el robo, justamente para la manipulación de estos vehículos, como unas bujías, entre otros elementos que son materia ya de investigación. Y también, por supuesto, se pudo recuperar al menos esta moto de este joven que denunció ser víctima justamente de este robo. Según la policía, se trata de una banda denominada como los cazadores de motocicletas. Ahora intervenidos dos presuntos integrantes de este grupo por parte de la unidad de emergencias de la policía. Sin embargo, se busca a otras personas que podrían estar vinculadas a esta banda y sobre todo determinar con las primeras investigaciones el destino justamente del robo de estos vehículos y sobre todo cuál es la ruta que se tiene al menos en esta sustracción de estos vehículos menores en Trujillo, en la región La Libertad. Directo en directo, RPP.
0: Gracias, compañero. Gracias, Central de Regiones.
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0: Adentro, Calín Pérez. Encantados, encantados de estar con toda la comunidad de la Rotativa del Campo.
4: Adentro, Cañeros de Casagrande.
0: Vamos a ver, vamos a ver. Saludos a Gustavo Ricardo Carugarte de Chimbote. Muchas gracias.
5: La jarana va a empezar.
0: Va a empezar la jarana. Oscar Llerena, muchas gracias. Lucho Tipacti, muchas gracias por estar ahí. Giraldo Canaza Cáceres, muchas gracias. Desde la comunidad campesina Santa Catalina, Chinquilla, San Antonio de Putín en Puno. Gracias, Giraldo. Pedro Pablo, siempre acompañándonos. Muchas gracias, Pedro Pablo. Un fuerte abrazo. ¡Qué buenas madrugadas, Pedro Pablo! Laura desde Trujillo. Al doctor José Andrés Tello Alfaro, un fuerte abrazo también tempranero. ¿Ah? A Gumercindo Ñaupari Leiva desde Tarma. Lluvia de bendiciones para todos los miembros de la comunidad de la Rotativa del Campo. A María nos dice buenos días. Buenos días, María. ¿De dónde escribe María? A Rosa Espinosa. A Manuel. A Rafaela. A Memo, a Guillermito desde Surco. Muchas gracias, Guillermito. Ah, muchas gracias por estar ahí. A César Carrillo de los Estados Unidos. A Ángela desde Magdalena. A Henry desde España, Granada. A Hilda desde Granada también. A Marco Tucet. A Roy Ticona desde Puno. A Sergio Sotelo desde Huacho, un fuerte abrazo, colega, fuerte abrazo, hermano. ¿Ah? A Melisa Magnere, muchas gracias, Melisa. A Susana Marquina. Gracias, gracias, Dante. Enrique Forno. A Mercedes Vargas Pulache. a Claudio. Claudio Crisanto Panta, teniente gobernador, que la semana pasada nos llamó para decir que había un temblor, ¿eh? Había un temblor, pues el día sábado un temblor a la 1:36. Fuerte temblor, ¿eh? Se sintió fuerte ahí. Mercedes Vargas, Claudio nos avisaban constantemente. Aquí estaba todo el equipo, gracias a ellos. Adolfo Pizarro Castillo, muchas gracias. Buenos días, Adolfo Pizarro Castillo, desde Chulucanas. Vamos a ver a José Antonio desde el Agustino. Ya está chambeando José Antonio. Sale a su primer cliente. ¿A quién vas a recoger, José Antonio? Pásanos la voz. A Chan Claudé. A don Luis Quispe Candia. A Jorge Luis desde Catacao. A Ulises Díaz Abad. Freddy Braco. Luis Jerónimo Alejo. Miguel Barrientos. Leoncio Osorio desde Tarma. A Filiberto Clavijo Arica. A Martimón Troja. A John Melgarejo. A Lina Vázquez. Lina Vázquez, a Pepito. A Beatriz de Magdalena. Máximo Amaro León de San Pedro de Cajas. A José Solís. A Katia Flores. Muchas gracias. Marvin Fernández García. A Sabina. A Julio Lazo Quispe. Caramba, muchas gracias a mí, y a Nora Ferradas, muchísimas, Jessy Merival, a Fidel desde Ica, un fuerte abrazo Juan Santos, gracias César Quevedo Soto desde Ayabaca, Rosa, a Roberto Gallo desde Marcabelica, a Melvin Salinas Cano, Juan José Sandoval, Raúl Enrique Reto Castro, a Lilian Gutiérrez, muchas gracias, a William William desde Cusco, Víctor Arevalo, muchas gracias. Aynor, distrito de Chasquitambo, muchísimas gracias por estar ahí. Capital de Colqueo, provincia de Bolognesi, en Ancas. Gracias por seguirnos. Hay muchos más para la próxima, segundo capítulo. Hasta aquí la rotativa del campo. Un fuerte abrazo a todos. Disfruten del Mundial. Cuidemos a los niños. Chao.

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2: Son las 5 y 2.
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5: Al 99.03% de actas contabilizadas por la OMP, la candidata presidencial de Fuerza Popular Keiko Fujimori obtiene el 50.09% de votos, mientras que el candidato Roberto Sánchez de Juntos por el Perú alcanza el 49.91%, con una diferencia de 32.909 votos entre ambos. En prueba de fuego de RPP Televisión, Roy Mendoza, abogado del partido Juntos por el Perú, aseguró que los fondos que han ingresado a las cuentas de este partido no se devolverán y por el contrario serán destinados a pagar la defensa de los intereses de su agrupación política en el marco de las exigencias para la realización de un recuento de votos.
6: Tengo que confirmarlo, autorizada por OMPE, se ha hecho las coordinaciones y si es así, se va a tener que rendir cuenta. Todo ese dinero que está ingresando a ese número de YAPE de la cuenta bancaria se está destinando única y exclusivamente a la defensa del partido político en esta etapa del proceso electoral.
7: Irán a los libros contables.
6: Sí, ¿no? Por supuesto. ¿No?
7: Y esta vez no se perderán los libros contables.
6: No se han perdido libros contables, ¿ya ves? Ahí tienes una imprecisión, porque lo que se perdió fueron libros de actas. Libros contables son otra cosa.
5: El candidato a la primera vicepresidencia por Fuerza Popular, Luis Galarreta, señaló que en un eventual gobierno de Keiko Fujimori buscarán conformar un gabinete ministerial amplio, integrado tanto por militantes del partido como representantes de otras fuerzas políticas.
8: Como en cualquier país desarrollado, un grupo que gana una elección no tiene que tener complejos de que su partido ha ganado la elección. No, lo que nosotros estamos pensando es que tienen que estar los mejores. O sea, no va a haber ninguna naranja. Sí, probablemente haya naranjas, pero lo que más nos interesa a nosotros es si este señor es verde, azul, es rojo. Perdóname, Vladimiro Guaroc, esta es la segunda vez que nos acompaña, que es una izquierda moderada.
5: El Pleno del Jurado Nacional de Elecciones aprobó ampliar hasta el viernes 19 de junio el plazo para la inscripción de candidatos a las elecciones regionales y municipales. Grecia Rentería, vocera del organismo, explicó que la medida responde a la cantidad de cargos que serán elegidos en este proceso y al reducido número de inscripciones registradas hasta la fecha.
9: Básicamente, la decisión se da por el número de organizaciones políticas que están participando y sobre todo la cantidad de personas que postulan. ¿Por qué? Porque este año de las elecciones regionales municipales nosotros vamos a escoger cerca de 13.000 cargos. Hay 13.000 cargos que involucran cerca de 500.000 de personas. ¿Por qué? Porque tenemos en diferentes niveles de gobierno que son gobierno regional, gobierno municipal y gobierno distrital. Nosotros tenemos un aproximado de 14.435 listas de fórmulas y listas que se van a inscribir, pero a la fecha solamente tenemos el 8.83% de todo esto.
5: El jefe de la División de Investigación Criminal, general Víctor Reboredo, indicó que la muerte de alias Niño Guerrero, líder de la organización criminal Tren de Aragua, que fue ejecutado en un operativo militar estadounidense, representa un duro golpe que beneficia no solo al Perú, sino también a toda la región.
10: Con esta exitosa operación que ha realizado el gobierno de los Estados Unidos, el Perú, el mundo gana. La región gana, porque era el líder criminal que salió de Aragua. Él es proveniente de Aragua y en una interrupción de la construcción del tren de Aragua, porque ahí nace el nombre, así nace el nombre del tren de Aragua, un sindicato criminal, es así que aparece este Fuste por Guerrero. Su segundo es Petares, ¿no?
5: La alta representante de la Unión Europea para la Política Exterior, Kaja Kallas, consideró que el acuerdo provisional de paz entre Estados Unidos e Irán da motivos para el optimismo cauto con la situación en Medio Oriente, aunque alertó de que la parte más difícil del proceso está por llegar. 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

0: 5 de la mañana con 7 minutos. ¿Cómo están, amigos? Nueva edición de la Rotativa del Aire. Bienvenidos, como siempre, a RPP Confianza y Credibilidad por todos los medios. Carlos Villarreal y Joana Castro los vamos a acompañar. Nos quedamos junto a ustedes, como todos los días, hasta las 8 en punto, actualizando el panorama nacional e internacional e invitándolos, por supuesto, a que se sumen a nuestra web, a rpp.p. Desde ahí, la Rotativa del Aire en directo. ¿Cómo estás, Carlos?
1: Hola, Joana, ¿cómo estás, amigos? Bienvenidos, iniciando una nueva jornada informativa en la Rotativa del Aire, aquí en RPP, confianza y credibilidad sobre todo por todos los medios. Ahora, vamos a actualizar, señores, el último reporte de la Oficina Nacional de Procesos Electorales sobre el conteo de votos en esta segunda vuelta elección presidencial. Al 99,03% de actas contabilizadas, Keiko Fujimori obtiene 9.123.301 votos, equivale al 50,09%. Y Roberto Sánchez logra 9.090.392 votos, equivalente al 49,91%. Esta actualización ha sido a las 5 de la mañana, o sea, hace solamente 9 minutos. La diferencia de votos entre ambos candidatos es de 32.909. Este es el último reporte, repito, de la Oficina Nacional de Procesos Electorales.
0: Bueno, recuerden simplemente que todavía, pese a que si ustedes ingresan a la página de la OMPE, que es resultadosegundavuelta.ompe.gov.p, ya no hay actas pendientes. Sin embargo, todavía no se llega al 100% porque hay otras actas que han sido enviadas a los jurados electorales especiales. Y desde los jurados electorales especiales ya se han resuelto, porque así lo han dicho, el 90% de las actas observadas. Así que falta poco. Paciencia.
1: Muy bien, señores. 5 de la mañana con 10 minutos. Comenzamos comentándoles que el Ministerio Público inició investigación preliminar por el presunto delito de homicidio tras la muerte de un adolescente de 17 años que estaba bajo custodia policial en la comisaría de Manchay. Esto pertenece al distrito de Pachacamac, en Lima.
0: El menor, detenido el pasado 13 de junio, fue hallado con heridas de gravedad dentro de la dependencia policial y posteriormente fue trasladado de emergencia a un centro de salud donde finalmente se ha confirmado su fallecimiento.
1: Bueno, el Ministerio Público está a cargo del caso y dispuso que se realicen las diligencias con el fin de esclarecer las circunstancias de este hecho, de la muerte. Por ejemplo, recopilación de testimonios, la revisión de las cámaras de seguridad en la comisaría y pericias médico-legales correspondientes.
0: Bueno, sumamente complejo el caso. Los padres de la víctima han denunciado que su hijo habría sido víctima de agresiones durante el tiempo que permaneció detenido. El padre del niño lo que ha señalado es que al momento de verlo, el menor presentaba lesiones visibles en distintas partes del cuerpo, por lo que están exigiendo que se determine la responsabilidad de los agentes que estuvieron a cargo de su custodia.
2: Ellos son porque ellos lo han torturado, ellos lo han amenazado. Ajá. Mi hijo me ha comentado de que los técnicos lo están golpeando, lo están torturando, lo están desafiando, que lo van a desaparecer, que le van a quebrar y lo van a llevar lejos donde yo no lo pueda ver. Mi hijo es un muchacho con mucho potencial, un muchacho muy inteligente, un muchacho con grandes esperanzas, un muchacho muy estudioso. Él quería estudiar arquitectura. Y pues estaba estudiando la Sinfonía de Perú.
1: Bueno, señores, este caso generó indignación de los familiares y vecinos, quienes realizaron una protesta frente a la dependencia policial para exigir transparencia en este proceso de investigación.
0: Bueno, y las autoridades se encuentran, por cierto, a la espera de los resultados de la necropsia de ley y también de las pericias técnicas para establecer la causa exacta de la muerte y definir las responsabilidades del caso. La familia, como lo han escuchado, lo que sospecha es que fue un maltrato sumamente agresivo dentro de la dependencia policial, desde el lado de la familia. Desde aquí también vamos a seguir pendientes de este caso y de esta información.
1: Claro, porque también ojalá que se le brinde toda la información a la Fiscalía por parte de la Policía Nacional, de la comisaría respectiva. Que no exista aquí ese falso espíritu de cuerpo, ¿no?, que no se puede aceptar bajo ningún punto de vista. Muy bien, señores, vamos con información que nos trae nuestra reportera Andrea Jara. Ella se encuentra en Villa María del Triunfo. aquí en Lima. Andrea, ¿cómo estás? Buenos días.
3: Carlos, Joana, buenos días. Directo en directo. Un hombre falleció tras impactar la motocicleta que conducía contra un camión cisterna de riego de la municipalidad de Villa María del Triunfo en la avenida Pachacútec, a media cuadra de la estación María Auxiliadora de la línea 1 del Metro de Lima en el distrito limeño de Villa María del Triunfo. En estos momentos, peritos de la Fiscalía y personal de la municipalidad se encuentran en la escena haciendo las diligencias correspondientes. Carlos, Joana, un aviso importante para los conductores: debido a este accidente, permanece restringido el tránsito en la cuadra 13 de la avenida Pachacútec hasta la altura del puente peatonal ubicado antes de la estación María Auxiliadora del Metro. El conductor del vehículo municipal ya fue trasladado a la comisaría de Villa María del Triunfo para las diligencias correspondientes. Directo en directo, RPP.
0: Muchas gracias, Andrea Jara, por la información. Ya lo saben entonces, conductores, a tener en cuenta el reporte de Andrea Jara en Villa María del Triunfo, 5 de la mañana con 14 minutos. Les recordamos el WhatsApp del Rotafono, siempre a su disposición, el 999-001-800. Repetimos, 999-001-800. Volvemos en breve, no se muevan de La Rotativa del Aire.
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16: Personal de seguridad del establecimiento penitenciario de Cochamarca en Pasco, con ayuda de la Policía Nacional, intervino a una ciudadana que pretendía ingresar un paquete con marihuana oculto en su cuerpo. La Policía Nacional detuvo en flagrancia a un hombre de 25 años en inmediaciones de la carretera Quirubilca-Huamachuco tras ser sorprendido en posesión de material explosivo de uso ilegal. Durante la intervención se incautaron 2.935 cartuchos de explosivos, peligroso material que representa una grave amenaza para la seguridad pública. Agentes de la policía detuvieron en el distrito limeño de Los Olivos a alias Cholo, presunto integrante de la banda extorsiva Los Bandoleros del Cono Norte. Se le incautó cartuchos de dinamita, una placa de rodaje, un celular y stickers. El hombre contaba con antecedentes por apropiación ilícita y agresión. Tras una labor de inteligencia operativa, la policía capturó a cuatro extranjeros que pertenecerían a la banda criminal Los Occidentales por su presunta participación en el asesinato de un conductor de transporte público ocurrido el pasado 6 de junio en el distrito de San Martín de Porres. Tres detenidos dejó un enfrentamiento a balazos registrado al interior del mercado de frutas en el distrito limeño de La Victoria. Según información policial, el enfrentamiento ocurrió durante un operativo policial para frustrar un presunto robo a mano armada contra un comerciante de este centro de abastos.
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0: Estamos de retorno en la rotativa del aire, 5 y 20 de la mañana. Giovanna Castro y Carlos Villarreal, tenemos el gusto de estar con ustedes hasta las 8 con toda la información. Y ahora saludamos a nuestra reportera Claudia Huamantingo. Ella se encuentra aquí en la capital. Tiene un caso que llegó al rotafono de RPP. Adelante, Claudia, ¿cómo estás? Buenos días.
1: Buenos días, Carlos. Buenos días, Giovanna. Así es, directo, en directo. Mucha atención a las autoridades de salud, sobre todo en el Hospital Almenara, porque una joven paciente con cáncer al riñón izquierdo ha denunciado que su tratamiento de quimioterapia ha sido suspendido debido al desabastecimiento de un medicamento esencial en el Hospital Guillermo Almenara de E-Salud, ubicado en el distrito limeño de La Victoria. Es la joven Yulisa González, de 28 años, psicóloga de profesión, quien se comunicó con el rotafono de RPP para informar que no ha podido continuar con su cuarto ciclo de quimioterapia debido a la falta de la ampolla isofamida, un fármaco indispensable para su tratamiento oncológico. La joven llegó a Lima desde su región San Martín para seguir este tratamiento médico y desde hace 2 semanas su cuarto ciclo permanece suspendido. Según explicó, su esquema de tratamiento contempla 6 ciclos de quimioterapia programados cada 21 días. Esos 21 días tiene que venir a la capital para poder obtener este tratamiento, pero ya van a ser 2 semanas y hasta el momento no ha recibido una fecha concreta para retornar la atención. Escuchemos.
2: No hay la medicina ifosfamida para que me puedan realizar mi cuarta quimio, mi cuarto ciclo. Yo no puedo reclamar a los médicos ni nada porque esto tiene que ver en la parte de logística. Deberían haberse abastecido de esas medicinas, no esperar. Me dicen que aproximadamente va a llegar el 20 de julio, porque hace 2 semanas atrás no sabían cuándo va a llegar. También tengo otra compañera que también tiene supuestamente en este ciclo también le va a tocar infosfamida. Entonces, ¿cómo van a hacer eso? No creo que sea la única paciente que esté pasando esto.
1: Bien, compañeros, ante este escenario, la paciente también ha manifestado que está evaluando comprar por su cuenta, ¿no?, las 15 ampollas necesarias e internarse en un establecimiento de salud para evitar complicaciones en su estado justamente de su tratamiento, pero ello representa un elevado gasto económico adicional de lo que ella tiene que gastar cada vez que viene a la capital. Es por eso que hace un llamado a la Presidencia Ejecutiva de Salud y a la dirección del Hospital Guillermo Almenara para que atiendan con urgencia este desabastecimiento que, como ella misma lo dice, no es la única paciente, son varios que dependen de la isofamida para continuar con sus tratamientos oncológicos. Directo en directo, RPP.
3: Muchas gracias, Claudia Huamantingo, por la información. Casos relativos a temas de salud que ingresan mucho a través del rotafono de RPP 999-001-800. Y otra vez una paciente, ¿no?, que está luchando contra el cáncer, que tiene, digamos, el tiempo en contra, que necesita continuar con su tratamiento, pero esta ampolla, que es parte del tratamiento, precisamente, valga la redundancia, no hay. Y no solo no hay, no le dicen una fecha exacta para que pueda obtenerla.
0: Qué pena realmente, cómo está la situación de salud en el país. 5:23 de la mañana, 9 policías de la comisaría de Vitarte fueron suspendidos temporalmente y además cumplirán 12 meses de prisión preventiva porque han sido acusados de integrar una banda criminal dedicada al robo o al cobro de coimas. Esto ha ocurrido en el distrito de Ate, aquí en Lima.
3: Así es, esta medida judicial, por cierto, recae sobre un alférez y 8 suboficiales, quienes son investigados por la presunta comisión de los delitos de banda criminal y cohecho pasivo propio en la carretera central.
0: Según el Ministerio Público, los agentes de patrullaje interceptaban a conductores en plena vía pública para exigirles dinero a cambio de no imponerles papeletas de tránsito. Además, las investigaciones cuentan con un registro fílmico de 3 meses realizado por la Inspectoría General de la Policía en inmediaciones del mercado Yuli, así como evidencias incautadas que incluyen dinero en efectivo, celulares y actas oficiales.
3: A ver, ¿qué más con relación a este caso? Se ha informado que el comandante de la comisaría de Vitarte, identificado como José Humberto Velázquez Céspedes, permanece actualmente prófugo de la justicia, el comisario, ya que sobre él pesa una orden de prisión preventiva vigente, mientras las autoridades continúan con las diligencias para determinar su ubicación y grado de responsabilidad en esta red de corrupción institucional.
0: Bueno, la Policía Nacional emitió un comunicado en el que asegura que la institución no protege intereses particulares ni ampara a quienes violan la ley.
3: Son las 5:25, 5:25, están en RPP, confianza y credibilidad por todos los medios. Tenemos en directo, sí, en Puno a Blas Condori. Blas Condori, adelante, buenos días.
4: Gracias, Joana. Muy buenos días, Carlos. Cerca de 5.000 soles se incautó durante un operativo que permitió la captura de un ciudadano colombiano, indicado de extorsionar a un negocio, según informó la policía. Según señala la policía, los hechos ocurrieron cuando el extranjero llegó en moto hasta el negocio y le entregó un fajo de billete al encargado. Ese dinero era el pago de un préstamo que le venía cobrando. Así operan los gota a gota, con préstamos rápidos que terminan en amenazas y pagos diarios imposibles. En el lugar, la policía logró la intervención y, aparte del dinero, incautaron la motocicleta que usaba para moverse y cobrar. Todo quedó registrado como prueba del presunto delito de extorsión. Arbeley Díaz Díaz se encuentra ante la fiscalía, donde responderá por los cobros bajo presión que realizaba en la ciudad. Por ello, el grupo Terna sigue tras la pista de esta red de préstamos fácil para cobrar con miedo, se informó desde la región policial de Puno. 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
0: La información con Blas Condori desde Puno. 5:26 de la mañana, les comentamos ahora, amigos de RPP, que un equipo de la Fiscalía Anticorrupción de la región Ancash allanó las viviendas del director y la tesorera del Colegio San Miguel Arcángel de Yacshu, ubicada en el distrito de Caraz, en la provincia de Huaylas, en Ancash, como parte de la investigación que involucra a ambos en un caso por presunta sustracción de 23 tablets destinadas al aula de innovación pedagógica del plantel.
3: Bueno, las diligencias se ejecutaron en los domicilios de Omar Palacios Albornoz, director de la escuela, de Marlene Guamán Milla, que es la tesorera de la institución, y también las autoridades realizaron un registro de las instalaciones del centro educativo para, en este caso, recabar indicios sobre la desaparición de los equipos tecnológicos.
0: Bueno, durante estas diligencias, el equipo fiscal incautó teléfonos celulares, agendas, documentos y diversos vouchers de transacciones financieras. Todo el material recolectado será analizado para determinar las responsabilidades penales correspondientes y así desarrollar la investigación sobre el destino de estos bienes públicos.
3: Y finalmente, el Ministerio Público lo que ha indicado es que el caso se tipifica como presunto delito de peculado doloso, ya que la pérdida de estas tablets afecta directamente el proceso de aprendizaje y las oportunidades de desarrollo de los estudiantes de la zona.
0: Muy bien, amigos, 5:28 de la mañana. Vamos a actualizar titulares. Al volver, les comentaremos que la policía intervino a un hombre implicado en el asesinato de una mujer. Esto ha ocurrido en la provincia constitucional del Callao. No se vaya de la rotativa del aire a través de RPP, confianza y credibilidad por todos los medios.
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3: El Jurado Nacional de Elecciones anunció la extensión del plazo para la inscripción de listas de candidatos con miras a las próximas elecciones regionales y municipales de este año hasta el viernes 19 de junio.
4: El Ministerio Público dispuso el inicio de una investigación preliminar contra una agente identificada como Anaí Ramos por presunto abuso de autoridad y homicidio en grado de tentativa contra una escolar en la institución educativa número 3032 Villa Angélica, Distrito Limeño de San Martín de Porres.
3: 9 efectivos policiales de la comisaría de Vitarte han sido suspendidos temporalmente y cumplirán 12 meses de prisión preventiva tras ser acusados de integrar una banda criminal dedicada al cobro de coimas en el Distrito Limeño de Ate.
4: El Archivo Regional del Cusco recibió el distintivo Escudo Azul de la UNESCO como patrimonio cultural de la nación que debe ser preservado ante desastres, conflictos armados o emergencias. La protección recae sobre la documentación resguardada, incluso si esta es trasladada a otro lugar.
3: El paso del Corredor Minero del Sur fue bloqueado en el distrito de Belille, en Chumbivilcas, por la protesta de un grupo de pobladores que denuncia exclusión presupuestal para el proyecto de saneamiento básico que beneficiaría a la comunidad de Merques y la construcción del centro de salud.
4: El Papa León XIV sostuvo que la crisis climática es una manifestación y una crítica de la crisis socioeconómica más amplia. Instó a prestar atención a los más pobres y vulnerables a la hora de diseñar soluciones ambientales.
3: Hasta el 30 de junio está en veda el chanque otolín en todo el litoral peruano, quedando prohibida la extracción, procesamiento, transporte y comercialización del recurso, según el calendario oficial de vedas.
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5: A esta hora, Arequipa tiene 12 grados y para el mediodía se espera una temperatura de 22. Huancayo tiene 6 grados y para la tarde se prevé una temperatura de 17. Además, Huánuco presenta 14 grados y para la tarde se espera una radiación de 9, considerada muy alta. Se pronostica un cielo parcialmente nublado.
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0: 5:35, de vuelta a la rotativa del aire. Carlos Villarreal y Joana Castro los acompañamos. La rotura de una tubería de agua potable en el asentamiento humano Villa Poeta José Gálvez Barrenechea en Villa María del Triunfo ocasionó el colapso de un muro de contención y, por supuesto, serios daños en viviendas de la zona.
1: Bueno, según los vecinos, ese hecho ocurrió alrededor de las 8 de la mañana y generó filtraciones de agua durante más de 2 horas antes de que se cortara, ¿no?, el suministro de agua. Como consecuencia, varias viviendas resultaron afectadas por el ingreso de agua. Jesús Molleda, uno de los residentes perjudicados, dijo que la presión del agua provocó el colapso de una pared de ladrillo y de un muro de contención construidos en su propiedad. Añadió que su habitación quedó inutilizable y diversos bienes tuvieron daños, y reportó además la pérdida de animales que quedaron lamentablemente atrapados bajo los escombros.
2: Y como ve usted, yo mismo he construido este muro de contención, pero atrás tenía la pared que linganda mi terreno, y realmente yo avisé a la empresa, ¿no?, cualquier cosa que pasaba, ¿no?, y realmente pasó, esto es lo que tenía que pasar. Se rompió una tubería y después de 3 horas vinieron a cerrar el agua, y pero para eso ya se cayó toda la pared. Sí, había seguido la pared, había estado filtrando.
3: Ana, acá habían animalitos, ¿no? El señor todavía no ha hecho el recojo de todo.
2: Sí, aquí estaban los animales, supuestamente estaban enterrados los gallos de pelea y ahí la gallina que estaba incubando, y ya pues sí. Y no he estado, gracias a Dios que no he estado. Si hubiera estado ahí dando comida a los animales, quizás una desgracia más peor.
0: Bueno, sí, efectivamente, la familia, por cuestiones de suerte, no estaba en esa zona que se vio seriamente afectada. Una ex dirigente de la zona lo que contó es que los vecinos llevan más de 10 años solicitando la ejecución de un proyecto de construcción y mejoras para el sector. Y ha contado también que pese a las gestiones realizadas ante la Municipalidad de Villa María del Triunfo y otras autoridades, la obra aún no ha sido ejecutada.
3: Esto viene de años ya, que habían practicado hacer un proyecto que lo cual les había concretado. El dirigente mayormente siempre se cansaba de ir de ahí, que los vecinos colaboraban para sus pasajes. Yo soy dirigente, ¿qué le puedo decir del vaso de leche? He sido fundador del comedor de José Gálvez, del comité.
4: Perdóname, señora, la municipalidad.
3: Ahora, ¿qué? La municipalidad dijo que tenía que ejecutarlo Lima. Entonces, ¿qué pasa? Que Lima tenía que dar la orden a Villa María. Y Villa María tenía que ejecutar, dar la autorización.
4: ¿Ustedes vienen pidiendo esto?
3: Más de 10 años. Que de los cuales se ha pedido el proyecto y el camino, como ve, es un camino conducción que viene desde el módulo Parero 12, donde todas las personas utilizan para poder conectarse, ir a los colegios, movilizarse. ¿Qué es lo que pasa? Que no, ahora venía unas empresas y mira lo que ha perjudicado.
1: Bueno, a través de un comunicado, Sedapal informó que tras evaluar la emergencia, identificó un predio dañado por el ingreso de agua y dispuso labores de limpieza y desinfección. Dio a conocer también que ha activado la póliza de responsabilidad civil para garantizar el resarcimiento de los daños materiales ocasionados.
0: Y los vecinos afectados lo que exigen es que se determinen responsabilidades por los daños registrados y que las autoridades adopten medidas para atender esa problemática en el sector. ¿Cuánto tiempo llevan de esa manera exigiendo y haciendo serias solicitudes? 10 años.
1: Muy bien, 5:39 de la mañana en Chiclayo han detenido a un joven. Los motivos nos lo da a conocer Rosa María Loro, nuestra periodista en Lambayeque. Hola Rosa María, ¿cómo estás? Adelante.
5: Hola, ¿qué tal, Carlos? Joana, buenos días. Directo en directo. Así es, este joven, a quien han identificado como Luis Salazar Tantaleán, de 21 años, ha sido detenido por agentes de la comisaría de Campo Dónico al ser sospechoso del presunto intento de feminicidio en agravio de su conviviente. Así lo ha confirmado el jefe de la región policial de Lambayeque, general Luis Ángel Bolaños. Escuchemos.
6: Estamos coordinando con el jefe de Vincli para que pase a la unidad de investigación criminal de Chiclayo y pueda lograr que, habiendo cometido un delito tan grave, tener los elementos objetivos para que los fiscales y jueces puedan incriminar y dar sentencia efectiva. No podemos permitir que sujetos que atenten contra la vida, el cuerpo y la salud de una persona, haciendo uso pues de elementos contundentes, cortantes, en este caso el machete, pues, que casi se desea la vida a esa persona, salga en libertad.
5: Según señaló el general, el hombre atacó a su conviviente de 19 años con un machete y le ocasionó cortes en la cabeza y manos. La mujer tuvo que ser trasladada hasta un establecimiento de salud donde actualmente permanece fuera de peligro. En tanto, el hombre ya ha sido puesto a disposición de las autoridades correspondientes para que se continúe con las investigaciones. Desde Chiclayo, directo en directo RPP.
0: Gracias, Rosa María Loro, por el reporte, por esa información en el norte de nuestro país, en Lambayeque, en Chiclayo. Recuerden que estas y otras informaciones están en nuestra web en rpp.pe. Les contamos ahora acerca de lo siguiente. El Archivo Regional del Cusco recibió oficialmente el distintivo de Escudo Azul de la UNESCO. ¿Qué significa esto? Es un reconocimiento internacional que lo acredita como Patrimonio Cultural de la Nación. Y esta distinción, informada además por el Comité Peruano del Escudo Azul, establece que el repositorio debe ser preservado de manera prioritaria ante posibles desastres naturales, conflictos armados también o cualquier tipo de emergencia que ponga en riesgo su integridad.
1: Luis Bogdanovich Mendoza, presidente del Comité Peruano del Escudo Azul, informó que la importancia de esta distinción radica en la valiosa documentación histórica que custodia la institución. Se destacan, por ejemplo, las referencias más antiguas conocidas sobre Machu Picchu, las cuales tienen que permanecer bajo custodia ante cualquier situación que las pueda poner en riesgo. Escuchemos.
7: Con la finalidad de identificarlo como patrimonio cultural de la nación, como un lugar que merece ser preservado, y también para que cuando llegue, esperemos que no, la ocasión de tener que salvarlo, por ejemplo, de un terremoto, ¿no? En el caso de Alifisacolapse, por ejemplo, o un incendio, que quizás es algo que tenemos mucho más cerca que un conflicto armado, ¿no?
1: Bueno, con este reconocimiento, el Estado peruano asume formalmente la obligación de garantizar la conservación de este material y además de brindar apoyo logístico necesario ante cualquier situación de peligro. Actualmente, en el Cusco, existen cerca de 10 instituciones que cuentan con esta garantía de protección y se suman a otros inmuebles que están ubicados, por ejemplo, en Lima, en Barranco, aquí en la capital, en Lambayeque y en Arequipa. El propósito de esta iniciativa es, pues, identificar el número de patrimonios nacionales que se encuentran en situación de vulnerabilidad para asegurar, pues, su preservación definitiva. Son exactamente las 5:42 de la mañana y vamos ahora al Cusco. Les comentamos, amigos oyentes, que todas las entradas para el Inti Raymi de este año se agotaron en la página oficial de ventas cuando faltan todavía 9 días para la realización de la ceremonia central que está programada para el, saben ustedes, 24 de junio. En total se han vendido 4.116 butacas en la explanada de Sacsayhuamán y en el Coricancha. En Sacsayhuamán se han ofertado 3.766 asientos distribuidos en 4 categorías. La categoría Inti Super VIP contó con 1.320 butacas con precios de hasta 850 soles. Chasca ofreció 1.118 butacas a 680 soles. La Quilla VIP dispuso de 448 butacas a 730 soles cada una. E Ilapa obtuvo 810 butacas y las ofrecían a 490 soles. Por su parte, en el Coricancha se habilitaron 350 butacas en tribuna única y está a 235 soles. Se vendieron también paquetes que combinan el acceso al Coricancha y Sacsayhuamán con precios que van entre los 690 a los 1.030 soles. Y el ingreso a la ceremonia en la Plaza Mayor del Cusco, es así, va a ser gratuito.
0: Bueno, y las personas que lo han podido disfrutar, Carlos, dicen que es una presentación, sí, un espectáculo, una ceremonia realmente increíble, muy conmovedora, de mucha participación, es decir, de mucho involucramiento además, y que vale la pena efectivamente, sí, las cifras, ¿no?, y los distintos precios que por eso les estamos contando. La venta total, ¿tú has, esa, podido estar? Sí. Yo no he tenido ese
1: maravillosa esa vivencia en Cusco.
0: Pero siempre he escuchado la palabra increíble, entonces ya de, claro, por sí, bueno, que muchas personas, turistas, nacionales y extranjeros me hayan dicho eso, espero en algún momento poder vivirlo. La venta total de estas entradas se produce mientras continúan las actividades por las fiestas jubilares de la ciudad, que no se han detenido, no se han parado. Por supuesto, desde junio Cusco desarrolla presentaciones de música tradicional, hay desfiles, hay pasacalles, hay actividades culturales en la Plaza Mayor, y para este mes se espera la llegada de más o menos 300.000 visitantes. La población participa en homenajes a la historia de la ciudad imperial mediante danzas, desfiles, actividades culturales que se realizan diariamente.
1: Así es, señores. No pierdan la oportunidad de ir a esta festividad en el Cusco. 5:45. Al volver, tendremos información desde Ancash porque han decomisado 20 cartuchos de dinamita tras una persecución policial en la localidad de Cabana. Estamos en la rotativa del aire en RPP, confianza y credibilidad por todos los medios.
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0: toda la trama de su afamada novela, Ulises. 1910. En la ciudad de Piura, nace el militar y político Juan Velasco Alvarado, quien se convierte en presidente de la República luego de dar un golpe de Estado contra Fernando Belaúnde. 1963. La cosmonauta soviética Valentina Tereshkova vuela a bordo de la nave Vostok 6, convirtiéndose en la primera mujer en la historia en realizar un viaje espacial. 16 de junio. Un día como hoy.
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0: A las 5:51 de la mañana seguimos en la rotativa del aire. Tenemos ahora información con Andrea Jara desde Villa María del Triunfo, aquí en la capital. Andrea, adelante, por favor.
1: Carlos, Joana, directo, en directo. La policía ya identificó como Luigi Benjamín Rosales Méndez al hombre que falleció tras impactar la motocicleta que conducía contra un camión cisterna de riego de la Municipalidad de Villa María del Triunfo en la avenida Pachacútec, a media cuadra de la estación María Auxiliadora de la línea 1 del Metro de Lima. Según información preliminar de la policía, el camión cisterna se desplazaba por la avenida realizando el riego de las áreas verdes ubicadas al costado de la vía. El tránsito vehicular fluía con normalidad en esta vía que cuenta con 3 carriles. Uno de ellos era ocupado por la cisterna y los otros 2 por vehículos particulares. Según la policía, Rosales Méndez intentó rebasar a los vehículos desplazándose entre los carriles con su motocicleta. Él habría perdido el control de su unidad e impactó contra la parte posterior de la cisterna. El conductor del vehículo municipal también ya fue identificado como Enrique Hoyos Pamo y se encuentra en la comisaría de Villa María del Triunfo. Hasta el momento permanece restringido el tránsito en la cuadra 13 de la avenida Pachacútec hasta la altura del puente peatonal ubicado antes de la estación María Auxiliadora del Metro de Lima. Directo en directo, RPP.
2: Gracias, Andrea Jara, por ese reporte, por la información. 5:52. En Ancash, Viceli Zarzosa decomisan 20 cartuchos de dinamita. Viceli, con los detalles, adelante.
3: Buenos días, Joana, Carlos. Directo e indirecto, la policía decomisó 20 cartuchos de dinamita tras llevarse a cabo una persecución en el distrito de Cabana, provincia de Pallasca, informó la región policial Ancash. La intervención se realizó cuando el personal policial detectó una motocicleta cuyos ocupantes

0: ocupantes, al percatarse de la presencia de las autoridades y de recibir la orden de detenerse, emprendieron la fuga. Ante esto, los efectivos iniciaron una persecución, sin embargo, el seguimiento vehicular se frustró debido a que un árbol atravesado en la carretera bloqueó el paso. Los policías continuaron entonces la búsqueda a pie. Durante el operativo, los agentes observaron que los sospechosos arrojaron un objeto a un costado de la vía antes de huir entre la accidentada geografía de la zona. Al inspeccionar el lugar, encontraron una mochila negra que contenía una bolsa con 20 cartuchos de explosivos. El caso ya es investigado por el delito de tenencia ilegal y transporte no autorizado de material explosivo. Desde Ancash, directo e indirecto, RPP.
1: Ahí tenemos la información que nos traía Vicely Zarzosa, nuestro periodista en Ancash. Son exactamente las 5 de la mañana con 54 minutos. Estamos en la rotativa del aire a través de RPP, confianza y credibilidad por todos los medios. Joana Castro y Carlos Villarreal con ustedes. Les comentamos ahora lo que ha ocurrido en Cusco, en la referida región, exactamente en el distrito de Belille, provincia de Chumbivilcas. Pobladores bloquearon durante varias horas el paso del corredor minero del sur en protesta por la exclusión presupuestal de proyecto de saneamiento y de salud.
2: Así es, la medida de fuerza que exige el financiamiento para la obra de saneamiento básico de la comunidad de Merques y la culminación también del centro de salud de Belille fue suspendida temporalmente debido al fallecimiento del exalcalde de Chumbivilcas, Sergio Valencia Salcedo.
1: Además, Luis Guamaní Fuentes, presidente del Frente Único de Defensa de los Intereses de la provincia, denunció que la falta de presupuesto pone en riesgo la continuidad de estas infraestructuras básicas para la población.
2: Y por su parte, el alcalde distrital, Julián Domínguez Mendoza, lo que ha informado es que técnicos del Ministerio de Economía y Finanzas le confirmaron que dichas obras no fueron incluidas en la programación anual por falta de presupuesto.
3: Y se le ha enviado un paquete de 15 proyectos, de los cuales Belille cumple, ¿no?, con los requisitos mínimos. El Ejecutivo hace la propuesta al Congreso, el Congreso, la Comisión de Presupuesto hace una sesión, luego pasa a Comisión Permanente y finalmente sale publicado la ley a través del Diario del Peruano, ¿no? Entonces, resulta de que el Ejecutivo, en la propuesta que hizo el Ejecutivo, no estamos incluidos, ¿no? El Centro de Salud, que es una obra emblemática del distrito de Belille, y también un proyecto de continuidad que es un saneamiento básico de la comunidad de Merca.
1: Bueno, según detalló la autoridad municipal, el Centro de Salud de Belille requiere de 15 millones de soles para este año, mientras que el proyecto de saneamiento básico tiene un déficit de 4 millones y medio de soles. 5 de la mañana con 55 minutos.
2: Atendemos un caso que nos llega a través del rotafono de RPP. Suena el rotafono. Hola, buenos días. ¿Su nombre?
4: Me llamo Irma de Sireca, en Holanda.
2: Irma, cuéntanos, ¿en qué te podemos ayudar?
4: Bueno, estoy pidiendo ayuda al Ministerio de Salud para que me vean en el INEM, ya que yo tengo un tumor en el seno. En el año pasado me dijeron que yo tenía solamente un dolor. Pasó enero, febrero y comencé con el dolor fortísimo. Hoy en día sangro, tengo mucho malestar, tengo hijos pequeños, en verdad, y necesito sí que me vean, porque estoy muy mal, estoy en cama, mucho dolor, fiebre, escalofríos, el seno se me negrosea totalmente.
1: Dígame,
4: estoy muy mal.
1: Dígame, ¿qué le han respondido en el INEN, Instituto de Enfermedades Neoplásicas? Usted ha intentado la cita respectiva, me imagino.
4: Cuando fui al INEM hace poco me dijeron regrese después de 2 años.
1: ¿Después de 2 años?
4: Sí. Después de 2 años, imagínense. Porque el año pasado yo estuve en el INEM y el INEM me dijo, solamente tienes un dolor simple, no vaya a su casa, tome manzanita nada más. Pasó enero y febrero, comenzó los dolores fortísimos. Yo hoy en día regresé al INEM.
1: No puede ser, o sea.
2: Sin ningún tipo de prueba ni nada. Perdón, Carlos, es que me sorprende.
4: Nada. No me hicieron ni una prueba, ni siquiera prueba tumoral, nada me han hecho. Y estoy con mucho dolor. Al igual que el Hospital María Auxiliadora, igualito.
2: Hace poco pasado fui. ¿Tú tienes ya un diagnóstico desde hace cuánto tiempo?
4: Ya más de un año, prácticamente.
1: Un año. Y le han respondido en el INEM que regrese en 2 años. Y encima solamente le dicen,
4: de 2 años.
1: Come su manzanilla para que le pase.
4: Sí, y un desinflamante, nada más. Estoy mal en cama. Sí, son muy indolentes los doctores. Yo en verdad
1: No,
4: necesito
1: eso no puede
4: ya
1: ser.
4: el tratamiento. Estoy muy mal, tengo hijos pequeños, no puedo hacer mis actividades. Bueno, mi mamá, mi esposo quedó sin trabajo por el tema mío. Estoy muy mal.
1: No, eso no
4: Estoy sin
1: puede ser
4: recursos
1: realmente.
4: económicos muy
1: Eso es
4: bajos.
1: indignante lo que nos cuenta usted, Irma. Nos solidarizamos con usted, nos imaginamos, me pongo en su lugar, la verdad, con tres hijos, estar en esta situación es terrible. Pero lo más indignante es lo que le responden en el INEN. Regrese en 2 años, señora. No, tómese una manzanilla para que le pase el dolor. Esto no puede ser realmente. No puede ser. Irma Desiree Cano Landa es la persona que nos ha llamado. Atención a las autoridades del Ministerio de Salud, por favor, para que puedan atenderla, ¿no? Porque tiene un tumor, ¿no? Y necesita atención urgente en el Instituto de Enfermedades Neoplásicas.
2: Un tumor
1: Y
2: en el seno derecho que ya le está
1: exactamente.
2: generando demasiados dolores, según nos cuenta. Pero esa respuesta realmente nos llama mucho la atención. Han habido una serie de problemas y no estamos justificando acá a ninguna institución, pero que le digan a una persona con un diagnóstico que necesita haber un tratamiento, que ya se está quejando de algunos dolores que vuelven en 2 años, es realmente inconcebible. Gracias, Irma, por tu comunicación al rotafono de RPP. Micrófonos abiertos también para las autoridades y que le respondan a esta mujer madre de 3 hijos pequeños. 5:59. Vamos a hacer una pausa porque actualizamos titulares y al volver les tenemos buenas noticias en la multiplataforma de RPP. Se los contamos en unos minutos.

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2: Son las 6 en punto. 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
3: Al 99.03% de actas contabilizadas por la OMPE, la candidata presidencial de Fuerza Popular, Keiko Fujimori, obtiene el 50.09% de votos, mientras que el candidato Roberto Sánchez de Juntos por el Perú alcanza el 49.91%, con una diferencia de 32.909 votos entre ambos.
4: En prueba de fuego, Roy Mendoza, abogado del partido Juntos por el Perú, aseguró que los fondos que han ingresado a las cuentas de este partido no se devolverán. Por el contrario, serán destinados a pagar la defensa de los intereses de su agrupación política en el marco de las exigencias para la realización de un recuento de votos.
5: Tengo que confirmarlo, autorizada por OMPE, se ha hecho las coordinaciones. Y si es así, se va a tener que rendir cuenta. Todo ese dinero que está ingresando a ese número de YAPE de la cuenta bancaria se está destinando única y exclusivamente a la defensa del partido político en esta etapa del proceso electoral.
6: Irán a los libros contables.
5: Sí, ¿no? Por supuesto. ¿No?
6: Y esta vez no se perderán los libros contables. ¿No?
5: No se han perdido libros contables. No, ¿ya ves? Ahí tienes una imprecisión. Porque lo que se perdió fueron libros de actas. Libros contables son otra cosa.
3: El candidato a la primera vicepresidencia por Fuerza Popular, Luis Galarreta, señaló que en un eventual gobierno de Keiko Fujimori buscarán conformar un gabinete ministerial amplio, integrado por militantes del partido y representantes de otras fuerzas políticas.
7: Como en cualquier país desarrollado, un grupo que gana una elección no tiene que tener complejos de que su partido ha ganado la elección. No, lo que nosotros estamos pensando es que tienen que estar los mejores. O sea, no va a haber ninguna naranja, sí, probablemente haya naranjas, pero lo que más nos interesa a nosotros es si este señor es verde, azul, es rojo. Perdóname, Vladimiro Guarop, esta es la segunda vez que nos acompaña, que es una izquierda moderada.
4: Un hombre falleció luego de que la motocicleta que conducía impactara contra un camión cisterna de riego de la Municipalidad de Villa María del Triunfo en la avenida Pachacútec, a media cuadra de la estación María Auxiliadora de la línea 1 del Metro de Lima.
3: Un joven identificado como Luis Salazar Tantalián, de 21 años, fue detenido por agentes de la comisaría de Campodónico en la ciudad de Chiclayo, sospechoso de intento de feminicidio en agravio de su conviviente. Así lo confirmó el jefe de la región policial Lambayeque, general Luis Ángel Bolaños.
8: Estamos coordinando con el jefe de Vincul para que pase a la unidad de investigación criminal de Chiclayo y pueda lograr que, habiendo cometido un delito tan grave, tener los elementos objetivos para que los fiscales y jueces puedan incriminar y dar sentencia efectiva. No podemos permitir que sujetos que atenten contra la vida, el cuerpo y la salud de una persona, haciendo uso pues de elementos contundentes, cortantes, en este caso el machete, pues, que casi se desea la vida a esa persona, salga en libertad.
4: El presidente estadounidense Donald Trump afirmó que Irán nunca tendrá un arma nuclear y que, en caso de que eso suceda, el país sufrirá consecuencias inimaginables.
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0: 6:05 de la mañana, ¿cómo están amigos? Bienvenidos a una nueva hora informativa en la rotativa del aire. ¿Cómo están ustedes? Contento de estar acompañándolos hasta las 8 de la mañana, ingresar a vuestros hogares en todo el país y llevarles además la información completa, el panorama noticioso nacional e internacional. Johanna Castro y Carlos Villarreal, aquí como todas las mañanas con ustedes, al pie del cañón, como se dice. ¿Cómo estás, Joa? ¿Qué tal?
1: Me gustó esa frase. ¿Cómo estás, Carlos? ¿Qué tal, amigos? Bienvenidos, como siempre, a RPP, confianza y credibilidad por todos los medios. Yo abriendo nuestro canal ya de YouTube, porque desde las 6 de la mañana estamos conectados también vía los canales digitales. Esto incluye, por supuesto, nuestras redes sociales. Desde ahí recibimos sus comentarios, sus informaciones. Déjenos, por favor, su like, que eso nos permite, por supuesto, seguir en contacto con ustedes y que ustedes, por supuesto, conozcan lo que pasa en el Perú y en el mundo.
0: Bueno, señores, vamos con la última actualización. ¿Qué les parece del conteo de OMPE sobre la segunda vuelta, elección presidencial? Esto está actualizado a las 6 de la mañana en punto, hace 5 minutos nada más. Atención, Keiko Sofía Fujimori obtiene 9.123.301 votos, lo que equivale al 50,09%.
1: Y en el caso de Roberto Sánchez, obtiene el 49.910%. Esto se traduce en votos a 9.090.392 votos. Recuerden, ya no hay actas pendientes porque figura efectivamente en cero. Si ustedes ingresan a la página de OMPE, resultadosegundavuelta.ompe.gov.pe, ya no van a encontrar ahí actas pendientes, pero recuerden que todavía está el trabajo de los jurados electorales especiales revisando algunas actas.
0: Ahora, señores, la diferencia entre los dos en cuanto a votos se refiere es de 32.909 votos. Eso es lo que separa a Keiko Fujimori de Roberto Sánchez en cuanto a la votación se refiere.
1: Y bueno, son las 6 de la mañana con 8 minutos. Yo les había dicho que veníamos con una buena noticia. Quienes se han levantado más temprano y nos acompañaban desde las 5 de la mañana. Yo lo dejé en suspenso, Carlos, mientras nos íbamos al gran resumen y actualizábamos titulares. Porque sí, las buenas noticias se comparten. Pero además de compartirse, se agradecen. Porque esta buena noticia llega gracias a cada uno de ustedes que escogen RPP, ya sea por la señal de radio, por televisión, a través del online, que por cierto va creciendo nuestra comunidad. Y nuestra comunidad son ustedes, que prefieren y seleccionan RPP para estar bien informados. Por quinto año consecutivo, RPP es el medio más confiable del país, según el Instituto Reuters de la Universidad de Oxford. Y eso no solo nos enorgullece, sino que nos hace sentir nuevamente y reformar y reafirmar ese compromiso de responsabilidad con cada uno de ustedes. Que cuando escojan RPP, sepan que están bien informados y que toman buenas decisiones.
0: Claro, y esto es muy importante, señores, por quinto año consecutivo. Este es el informe de Digital News Reports del Instituto Reuters, que recoge cifras sobre consumo de noticias en diversos países. Y en esta etapa, en estos tiempos, señores, en el que sabemos que la desconfianza es muy fuerte, ¿no? Y en todas partes, no solamente en el Perú. Los peruanos y peruanas creen en nosotros, por eso muchas gracias a todos ustedes, nuestras audiencias, por esta distinción y por este compromiso, porque esto realmente, como decía, nos compromete a seguir trabajando con veracidad, con comprobación de información importante en beneficio de ustedes.
1: Bueno, hay algunas cosas importantes también que señalar, solo se los decimos rápidamente en algunas cifras. ¿Qué significa esto? Que las personas, por ejemplo, están preocupadas en los conflictos comerciales internacionales, en lo que pasa en el mundo, en los aranceles, y que todo ese tipo de informaciones la buscan en distintos medios y la buscan también, por supuesto, aquí en RPP. ¿Que les preocupa, por ejemplo, perder su empleo? Sí. ¿Y necesitan saber de economía? Sí. ¿Y necesitan saber cómo va justamente las tasas de formalidad e informalidad? Sí. ¿Y dónde encuentran esa información? Aquí en RPP, a través de la multiplataforma. Cuando decimos multiplataforma, les dejamos a ustedes las opciones. Están en casa, pueden escuchar la radio, la encienden, efectivamente. Estamos ya a partir de las 6 de la mañana en televisión también, que es otra de las plataformas que ustedes pueden seleccionar, o de acuerdo a sus tiempos en el YouTube de RPP, a través del audio player, conectados con todos los peruanos que hay en el mundo.
0: Bueno, este informe también hace una comparación, ¿no?, o un diagnóstico de lo que ocurre en diversos países. Por ejemplo, les comentábamos que en el Perú, ustedes saben que este mercado mediático de informaciones en el 2026 tiene una situación muy especial porque estamos en etapa de elecciones, hay mucha tensión al respecto y además inestabilidad política y una inyección de fondos para la propaganda electoral. Si lo comparamos con otros países, por ejemplo, en Argentina, un caso nada más, el sistema mediático de ese país está en una etapa de transición porque los medios tradicionales luchan, ¿cierto?, por tener audiencias, ingresos publicitarios, mientras la confianza disminuye y el interés por las noticias sigue siendo escaso. ¿Qué ocurre, por ejemplo, en Colombia, que tiene un parecido con el Perú porque están en año electoral también? Está marcado por la polarización, por un panorama, diríamos, mediático que atraviesa cambios estructurales que lo alejan ya de la prensa tradicional.
1: Sí, ¿y qué buscan justamente las personas? ¿Por qué nos convertimos en el medio más confiable? ¿Qué es lo que encuentran en RPP que hace la diferencia? Precisión, transparencia, imparcialidad, equilibrio, exhaustividad, de presentar justamente una visión completa de la noticia y de que justamente sean ustedes finalmente quienes tomen las propias decisiones o que saquen sus propias conclusiones. Como decimos, siempre la noticia tiene dos partes y desde aquí es lo que siempre se hace.
0: Claro. Ahora, ¿por qué es importante esta encuesta? ¿Cierto? ¿Por qué es representativa? Porque la metodología selecciona, ¿no?, a los participantes para que sean los más representativos posible de las poblaciones nacionales, en este caso el Perú. Y se elaboran utilizando, por ejemplo, cuotas de edad por género y región en cada mercado. Y estos datos se ponderan según objetivos basados en datos aceptados por el censo o la industria. Hay una metodología completa muy importante. Y además, los datos de cada país, en este caso el Perú, se complementan con un comentario de unas 800 palabras de un experto en medios de comunicación cuyo objetivo es contextualizarlos, ¿no? O sea, se incluye un breve comentario sobre los índices de confianza cuando corresponde. Por eso es importante destacar cómo se ha elaborado esta encuesta, este estudio, ¿no?, del Digital Reports. Bueno, por eso la verdad reiteramos nuestro agradecimiento a ustedes que nos siguen en nuestras plataformas informativas. Y como decía Joana, esto es un compromiso, ¿no?, el que hemos asumido desde que RPP está al aire, hace más de 60 años. Un compromiso que nos obliga a desarrollar información veraz, exhaustiva, identificada, comprobada, ¿no?, y por supuesto para servicio de nuestros seguidores. No solamente hablamos de información en el ámbito político, Joana, sino también servicios, por ejemplo, en tema de salud, ¿no?, que es muy importante, en temas de educación, en temas sociales, en fin, de ayuda a nuestros seguidores a través del rotafono de RPP. Todo eso hace que seamos el medio con mayor confianza y eso, la verdad, nos llena de orgullo y satisfacción.
1: Me alejo un poco de las cifras, Carlos, y recuerdo una llamada de hace tan solo unos meses en el cual un oyente nos decía, cuando yo tengo que verificar algo o que, digamos, tengo una duda si se podría tratar de una información falsa, yo mejor voy a RPP. Y eso fue algo que caló por lo menos mucho en un buen recuerdo, porque eso significa que no solo te escuchan, sino que te están creyendo. Y eso es un punto extraordinario, es un punto diferente, es un punto justamente en el que nos lleva a esa palabra tan importante, que es la confianza, es ganarnos la confianza de ustedes y que ustedes sepan que lo que están escuchando tiene un trabajo arduo detrás, tiene un trabajo de redactores, de productores, de verificación de datos, de contrastar fuentes, de informar cuando realmente ya se sepa qué es lo que está sucediendo en el país. No con hechos en los cuales todavía hay dudas, no. Y luego, por supuesto, con las dos partes, para que saquen ustedes sus propias conclusiones, para que sepan ustedes cuál es la mejor decisión, para que sepan qué está pasando en su región. RPP está en todas partes del Perú y ustedes, los oyentes, están con nosotros, sobre todo a través de un medio importante, porque también se convierten en nuestra fuente de información. A través, por ejemplo, del rotafono de RPP, que está a las 24 horas del día, es un canal en el que no solo recibimos sus denuncias, sino recibimos sus informaciones, que nos permiten muchas veces verificar muchos de los datos que terminamos brindando y sumando en una gran familia de información.
0: Por eso, señores, queríamos compartir con ustedes esta información importante y de orgullo para nosotros y de compromiso. Muchas gracias por esa confianza depositada en RPP a través de sus plataformas informativas. Por eso, RPP es confianza y credibilidad por todos los medios. Regresamos con más información en minutos nada más aquí en La Rotativa del Aire.
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2: Seis y veinte.

0: mañana con 20 minutos. De vuelta a la rotativa del aire, Carlos Villarreal y Joana Castro los estamos acompañando en directo. Andrea Jara en Chorrillos, 4 personas fueron detenidas. ¿A qué se debe, Andrea? Cuéntanos.
1: Buenos días, Carlos, Joana, directo, en directo. La policía capturó a 4 presuntos integrantes de una banda criminal dedicada a vaciar las cuentas bancarias de adultos mayores mediante la modalidad del cambiazo. Ellos fingían ayudar a estas personas a realizar sus operaciones bancarias en cajeros automáticos ubicados en centros comerciales de distintos distritos de Lima y les cambiaban sus tarjetas de débito por otras falsas. Esta intervención se realizó en flagrancia en un centro comercial ubicado en la avenida Prolongación Guaylas, en el distrito limeño de Chorrillos. Según informó el coronel Carlos Alcántara Obregón, jefe del Escuadrón Verde, los detenidos cumplían funciones específicas para concretar estos robos. Escuchemos. Algunas de estas funciones que cumplían estas personas que han sido detenidas era distraer a los usuarios, otras vigilaban las contraseñas, las claves para poder copiarlas y otros estaban de alguna manera de campana para vigilar los alrededores, para avisar sobre la presencia policial y conducir el vehículo que los trasladaba hacia otros centros comerciales para continuar con esta modalidad delictiva o retirar el dinero de las cuentas bancarias de las víctimas. De acuerdo con las investigaciones preliminares de la policía, por cada cambiazo de tarjeta, los delincuentes podían apropiarse de hasta 3.000 soles. Hay que tener en cuenta, Carlos, Joana, que ellos realizaban varias de estas operaciones durante el día. Los detenidos fueron identificados como Wimans Ramos Herrera, de 47 años, alias Paisa, Christopher Jesús Robles Cabrera, de 31 años, alias Cris, Rivaldo Robles Cabrera, de 27 años, alias Tiza, y Eric Noriega Fernández, de 42 años, alias Oaxaca. Durante este operativo, la policía incautó 18 tarjetas bancarias robadas y dinero en efectivo. Directo en directo, RPP.
2: Muy bien, Andrea Jara con información entonces desde el distrito de Chorrillos, aquí en nuestra capital. Seguimos en Lima, esta vez con Claudia Guamantingo en inmediaciones de la sede del Jurado Nacional de Elecciones. ¿Cómo estás, Claudia? Adelante.
3: Carlos, Joana, buenos días. Así es, directo en directo, compañeros. Ha pasado una semana desde que simpatizantes del candidato presidencial Roberto Sánchez están haciendo un plantón frente al Jurado Nacional de Elecciones en el distrito limeño de Jesús María. Y hemos conversado con ellos y se han pronunciado sobre el anuncio de que Juntos por el Perú va a dejar de recibir donaciones destinadas a financiar los pedidos de nulidad de actas presentadas tras la segunda vuelta electoral. Pese al fin de esta campaña de recaudación, los simpatizantes aseguran que la medida de protesta continuará en los exteriores del organismo electoral. Víctor Vallejo, presidente de la Confederación Nacional de Rondas Campesinas, informó que se ha realizado una convocatoria a nivel nacional para que más ciudadanos lleguen a Lima y se sumen al campamento de aproximadamente 80 carpas que está instalado frente al Jurado Nacional de Elecciones. Escuchemos.
4: Están llegando los ronderos de diferentes puntos del país, autoconvocados, por supuesto. Y lo más importante es que la gente viene por voluntad propia. Estamos prácticamente con cerca de 60 o 80 carpas.
3: ¿Ustedes no reciben algún financiamiento de algún partido?
4: En absoluto. Sí, están llegando de provincias. Ayer hemos hecho la convocatoria, estos días, y bueno. Y seguiremos en la lucha. Si hay que quedarse 2 meses, 3 meses acá, o medio año, lo vamos a hacer.
3: Bien, compañeros, como han escuchado, hasta el momento no existe una fecha definida para el levantamiento del plantón, por lo que las carpas permanecen instaladas frente al Jurado Nacional de Elecciones. A esta hora son un grupo de personas que ya han despertado, hay otro grupo que todavía continúa en el interior de sus carpas y hay un cordón policial frente al Jurado Nacional de Elecciones, rejas metálicas también para, de repente evitar que haya algún tipo de manifestación frente al ente electoral. De esta manera, mientras la agrupación política pone fin a la recepción de aportes económicos para costear las nulidades de las actas, sus simpatizantes aseguran que mantendrán su presencia en los exteriores del Jurado Nacional de Elecciones. Directo en directo, RPP.
0: Gracias a Claudia Guamantingo por la información desde el distrito de Jesús María. Lo ven ahí en imágenes y tal cual lo describía Claudia, continúan llegando más personas, han puesto sus carpas, hay algunos letreros, se han instalado frente a la sede del Jurado Nacional de Elecciones y lo que ellos dicen es que permanecerán ahí en defensa de su voto. Son simpatizantes de Juntos por el Perú.
2: Muy bien, amigos, 6 de la mañana con 25 minutos. Seguimos con más información en la rotativa del aire a través de RPP. Confianza y credibilidad por todos los medios. Joana Castro y Carlos Villarreal estamos con ustedes brindándoles toda la información. Les comentamos ahora que el Pleno del Jurado Nacional de Elecciones aprobó ampliar hasta el viernes 19 de junio, hasta las 23 horas con 59 minutos, el plazo para la inscripción de candidatos a las elecciones regionales y municipales.
0: Así es, la vocera, la representante del Jurado Nacional de Elecciones, Grecia Rentería, lo ha explicado, lo contó aquí en RPP, que la medida responde a la gran cantidad de cargos, en realidad, que serán elegidos en el proceso y también al reducido número de inscripciones registradas hasta el momento.
5: La decisión se da por el número de organizaciones políticas que están participando y sobre todo la cantidad de personas que postulan. ¿Por qué? Porque este año de las elecciones regionales municipales nosotros vamos a escoger cerca de 13.000 cargos. Hay 13.000 cargos que involucran cerca de 500.000 de personas. ¿Por qué? Porque tenemos en diferentes niveles de gobierno, que son gobierno regional, gobierno municipal y gobierno distrital. Como puedes observar en el dashboard, nosotros tenemos un aproximado de 14.435 listas de fórmulas y listas que se van a inscribir, pero a la fecha solamente tenemos el 8.83% de todo esto.
2: La vocera precisó que el nuevo plazo tiene carácter improrrogable y que la modificación no afectará los demás hitos establecidos en el cronograma electoral. Confirmó que se mantiene la fecha del 5 de agosto para informar sobre la admisión o inadmisión de las listas presentadas.
6: Esto afecta de alguna manera el cronograma que ya se había previsto, porque dentro de los plazos para el 5 de agosto se podría informar desde el Jurado Nacional de Elecciones si es que quedaban esas listas admitidas o no admitidas. ¿Lo modifica en alguna manera?
5: No hay ninguna modificación de los siguientes hitos del cronograma, porque como te mencionaba, esto es una ampliación al día de las inscripciones.
0: Bueno, simplemente para recordar, la fecha límite vencía inicialmente el 16 de junio, es decir, hoy, y el registro podrá realizarse tanto por los canales físicos como también las vías virtuales.
2: Y con esta disposición, las organizaciones políticas, atención, podrán continuar con el registro de candidatos para gobiernos regionales, alcaldías provinciales y distritales hasta antes de la medianoche del viernes 19 de junio. Son las 6:29 de la mañana, tenemos que actualizar titulares y volvemos aquí en RPP, confianza y credibilidad por todos los medios.
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13: RPP se ubica por quinto año consecutivo como la marca informativa del Perú con mayor porcentaje de confianza entre los medios incluidos en la medición del Digital News Report 2026, elaborado por el Instituto Reuters de la Universidad de Oxford.
14: El Jurado Nacional de Elecciones anunció la extensión del plazo para la inscripción de listas de candidatos con miras a las elecciones regionales y municipales de este año hasta el viernes 19 de junio.
13: El Ministerio Público dispuso el inicio de una investigación preliminar contra una agente identificada como Anaí Ramos por presunto abuso de autoridad y homicidio en grado de tentativa contra una escolar en la institución educativa número 3032 Villa Angélica en el distrito limeño de San Martín de Porres.
14: La policía decomisó 20 cartuchos de dinamita tras perseguir a los ocupantes de una motocicleta en el distrito de Cabana, provincia de Pallasca, en Ancash. Los sospechosos huyeron al notar la presencia policial y, durante la fuga, arrojaron una mochila que contenía los explosivos.
13: El Archivo Regional del Cusco recibió el distintivo Escudo Azul de la UNESCO como Patrimonio Cultural de la Nación que debe ser preservado ante desastres, conflictos armados o emergencias.
14: El presidente estadounidense Donald Trump señaló que se ha reunido con su homólogo ucraniano Volodymyr Zelensky al margen de la cumbre del G7 en Francia.
13: RPP te recuerda, estacionar un vehículo interrumpiendo totalmente el tránsito es una falta muy grave, sancionada con 660 soles de multa.
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16: Trujillo reporta 21 grados. Al mediodía la temperatura llegará a 25. Lima presenta 21 grados. Para la tarde se espera que la temperatura alcance los 24. Además, Chiclayo tiene 22 grados y para la tarde se estima una radiación de 6, considerada alta. Se espera un cielo muy nublado.
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1: 6:35.
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0: Bueno, seguimos en la rotativa del aire a través de RPP. Confianza y credibilidad por todos los medios. 6:35 de la mañana. Joana Castro y Carlos Villarreal con ustedes. Y de inmediato establecemos un enlace, cabina a cabina, con nuestro compañero César Espinosa en Arequipa. ¿Qué pasa con el operador lineal de salud? Está inoperativo. ¿Cómo se gestionan los cupos para los pacientes? César, esa es la gran preocupación que tenemos todos en el país. ¿Cómo estás?
1: César, buenos días.
2: Carlos, Joana, buenos días. Bueno, la situación es preocupante en el Hospital Carlos Alberto Seguín Escobedo del Seguro Social en Arequipa, el hospital más grande de salud, porque desde el año pasado el acelerador lineal sufre de desperfectos cada cierto tiempo, lo que provoca que entre 70 a 200 pacientes oncológicos dejen de recibir su tratamiento. El último percance que ha tenido este acelerador lineal ha sido el de hace algunas semanas, y lo que ha hecho Salud es trasladarlos a los pacientes a una clínica privada. Sin embargo, estos días se presentó un problema. Cuando los pacientes querían recibir su radioterapia para combatir el cáncer que tienen, les indicaron en esta clínica que no los iban a atender porque Salud no cumplía con los pagos correspondientes. Es decir, los pacientes con cáncer no podían recibir tratamiento en Arequipa, aquellos que son asegurados, por supuesto. Ayer han hecho un plantón un grupo de pacientes. Ante esta presión, el gerente de la red asistencial de Salud en Arequipa, Roberto Núñez, se tuvo que reunir con el representante de los pacientes, el señor Juan Gutiérrez. Ahí le explicaron de que iban a pagar de inmediato la deuda con esta clínica para poder atender a los pacientes. Pero la situación no es tan fácil, Carlos, Joana. ¿Por qué? Según Salud, lo que les ha dicho es que se van a dividir en cuatro grupos los pacientes. El primer grupo son aquellos que ya recibieron su radioterapia, pero que necesitan otras sesiones. El segundo grupo es el que ha tenido los problemas en estos últimos días porque en la clínica no los iban a atender porque había una deuda con Salud. Pero aún faltan programar al tercer y cuarto grupo. Salud no ha querido dar una versión a RPP Arequipa. Nosotros en reiteradas ocasiones hemos tratado de buscar una entrevista con el gerente, con algún vocero, cada vez que el acelerador lineal se ha malogrado. Y lo único que nos dicen es que tienen que autorizar de Lima. En este último caso, el día de ayer, hemos tratado de comunicarnos. No hemos obtenido respuestas ni a los mensajes de WhatsApp ni a las llamadas telefónicas. Lo único que ha hecho Salud es sacar un comunicado, que es a lo que acostumbran, en el cual tratan de justificar o explicar la situación. Pero acá preocupa lo siguiente, porque el comunicado de Salud indica que van a dar tratamiento a los pacientes. Sin embargo, en uno de sus puntos indican que el tratamiento que van a recibir en esta clínica va a depender de la disponibilidad y capacidad técnica del proveedor. Está en el tercer párrafo. Es decir, si en esta clínica hoy día, mañana, no tienen capacidad, no tienen cupo,
1: no los atienden.
2: Simplemente los pacientes de Salud no reciben el tratamiento, y todos sabemos que el cáncer es una batalla no solo contra la enfermedad, sino contra el tiempo.
1: César, perdóname, repítenos. ¿Desde cuándo tienen este problema? Porque acá, a ver, uno empieza a tratar de conocer los términos realmente. Un acelerador lineal es una pieza fundamental, un dispositivo el más utilizado en la radioterapia.
2: Exacto, ¿no? Con esto se irradia directamente al órgano o a la zona donde aparece el cáncer para tratar de eliminarlo. Este problema lo tienen desde el año pasado. Cada cierto tiempo, cada 2-3 semanas, según indican los propios pacientes, este equipo funciona y se malogra. El tema también es la antigüedad, es un equipo que ya tiene varios años. El problema es que hasta el momento, según la información que tienen los pacientes, es que no se han hecho los trámites para comprar un nuevo equipo. Simplemente se malogra, viene el proveedor o en todo caso el que brinda el servicio de garantía o de reparación, lo repara, funciona 2-3 semanas, se vuelve a malograr, nuevamente los pacientes se quedan sin atención.
1: ¿Hay una idea de cuántos pacientes se quedan sin atención en esas semanas que deja de funcionar este dispositivo?
2: La información que nos alcanzó el señor Gutiérrez es que son entre 70 a 200 pacientes los perjudicados cada vez que el acelerador lineal se deja de atender. Un caso es, por ejemplo, el de la esposa del señor Rafael Ríos. Su esposa fue diagnosticada con cáncer y hace un mes y medio debió iniciar el tratamiento de radioterapia, pero hasta ahora no lo hace porque el equipo no funciona y porque no la programan en la clínica.
0: Y otra consulta, cuando se malogra un equipo, ¿cuánto demoran en repararlo?
2: Bueno, la última vez se demoraron casi 2 meses, Carlos.
0: ¿2 meses?
2: Lo que ocurre, Carlos, claro, es que se valora el equipo, reportan al área correspondiente, esta área habla con el proveedor viene, ve si se tiene que cambiar una pieza, si se tiene que cambiar la pieza tienen que mandarla a traer, y puede pasar hasta 2 meses.
0: Para y ahí empieza toda la tramitología, documentos. ¿No?
2: Perdón, Joana.
1: Y mientras tanto, solo este comunicado. ¿La reparación o la pieza es de la capital hacia Arequipa?
2: En algunos casos sí. El año pasado recuerdo que la información que nos dieron es que incluso la tenían que traer desde el exterior, que incluso decían es un tema de la empresa que nos brinda la garantía, el servicio de reparación. Entonces, básicamente, no hay una solución a largo plazo o una solución definitiva al problema de los pacientes de radioterapia en salud. Ahora, no es el único problema. Muchas veces faltan otro tipo de medicamentos. Por ejemplo, ayer el señor Gutiérrez indicaba que tampoco reciben medicamentos los pacientes oncológicos en salud en Arequipa para el tratamiento del dolor. Y tienen que ir ellos a comprar en la calle, tienen que ir a comprar incluso algunos otros insumos para poder cubrir el tratamiento fuera de las farmacias de salud, de los que les genera un gasto adicional. Y la molestia, por supuesto, es grande, porque no solo los hacen esperar para recibir el tratamiento, sino ni siquiera tienen medicinas para el dolor.
0: Bueno, César Espinosa, gracias por este enlace cabina a cabina con Arequipa, esta situación en salud. Qué lamentable, la verdad, porque, como bien dice Joana, y sabemos todos, ¿no?, el tiempo es fundamental, es básico en el tratamiento a una persona que tiene cáncer. Y si se malogran los equipos, Joana, claro, esperar 2 meses, ¿no?, a ver si es que consiguen después cupo para la atención, en fin, es toda una pesadilla para las personas que están enfermas de cáncer.
1: ¿Y qué le decimos a esas 70, 200 personas, 200 pacientes, que muchos de ellos recién acaban de recibir su diagnóstico de cáncer y la atención, el inicio del tratamiento es importante, es fundamental, es tiempo valioso? Y esa persona no solo tiene la angustia de tener recién un diagnóstico o estar esperando por el tratamiento, sino que en realidad le pueden dar una aparente solución en una clínica, pero esta depende efectivamente que se dé la capacidad luego de atender a mis pacientes, a mis clientes, a quienes yo tengo en mi lista y ya prioridades, pues bueno, veré si ustedes ingresan o no. Qué lástima.
0: Así es. 6:42 de la mañana. Bueno, vamos con una información de carácter internacional porque les comentamos, un juzgado de Suecia ha condenado a 4 años y 5 meses de cárcel a un hombre por haber vendido durante 3 años los servicios sexuales de su esposa a decenas de hombres. Esto ha sido conocido como el caso Pelicot. Ahora, ¿por qué se llama así? Porque hace ya un tiempo, hace unos años, una mujer francesa, Giselle Pelicot, tenía un esposo que fue condenado a 20 años de prisión, así es, por haberlo ofrecido también a medio centenar de personas para que fuera violada mientras estaba drogada. Esto ocurrió entre el 2011 y el 2020. Terrible, terrible caso. Pero en esta situación es un juzgado de Angermanland, al norte de Suecia. Este individuo, que integraba el grupo motoquero Hells Angels, Los Ángeles del Infierno, y que lleva detenido desde octubre por una denuncia de la mujer con la que está en trámite de divorcio, fue condenado por proxenetismo agravado, intento de violación, 6 casos de maltrato y 6 de amenazas. Y además deberá indemnizar o pagarle a la víctima unos 18.370 euros.
1: Que ninguna cantidad de dinero, por supuesto, reparan lo que le ha hecho. El caso ha generado gran impacto en Suecia y debido justamente a lo que decías, Carlos, las similitudes con el llamado caso Pelicot en Francia, donde el esposo de Giselle también fue condenado por drogarla y permitir que decenas de hombres la violaran, es que se ha hecho, digamos, la comparación en el título. Esperemos no conocer ningún otro caso como este en el mundo. Qué terrible.
0: Así es, señores. Muy bien, información internacional, información que llegaba desde Suecia, en Europa. Señores, son las 6:44 de la mañana. Regresamos en unos minutos para hablar acerca del impacto que tendrá el fenómeno del Niño en el país, en el comentario económico que nos trae, como todos los días, Mónica Muñoz Nájar. Estamos en la rotativa del aire aquí en RPP. Regresamos.
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0: 6:49 de la mañana, seguimos en la rotativa del aire. Momento para preguntarle a Irwin qué novedades nos tiene para hoy.
1: Hola Carlos, ¿cómo estás? Buenos días. 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
0: Bueno, señores, lo adelantamos hace unos minutos nada más. ¿Cuál es el impacto que tendrá el fenómeno del Niño en nuestro país? Mónica Muñoz Nájar, economista de la Red de Estudios para el Desarrollo, está con nosotros. Mónica, la verdad que este es un reto importante, ¿no? Sobre todo para el gobierno que viene. Tratar de minimizar o resarcir los efectos del fenómeno del Niño. ¿Cómo estás?
3: Hola, Mónica.
4: ¿Qué tal? ¿Qué tal? Buen día, Carlos. Buen día, Joana. Buen día, queridos oyentes y televidentes de RPP. Así es. El día de hoy vamos a comentar los impactos posibles económicos que podría tener un fenómeno del Niño. Y justamente ayer ha salido un reporte nuevo de la Comisión Multisectorial encargada del Estudio Nacional justamente del Niño en FEN. Y ha señalado, ha subido un poquito el grado de alerta, ha señalado que no solamente el evento, el Niño, se puede prolongar hasta verano del 2027, sino que puede llegar a una magnitud fuerte entre junio y septiembre. Ahora, evidentemente aquí hay análisis climáticos que se pueden hacer. Normalmente el Niño es más destructivo y tiene más impacto económico y social e incluso humano en Perú, cuando el periodo fuerte se da en los meses de lluvia, entre octubre y marzo de un año, ¿verdad? Y ahora pareciera que no va a coincidir con el periodo fuerte y lo que vamos a ver son las altas temperaturas, van a haber algunos problemas con cultivos, sobre todo los cultivos que necesitan que la temperatura baje un poquito, que haga más frío para que hagan floración como el mango, el limón. Así que tal vez vamos a ver alteraciones de precios, sobre todo del limón, hacia septiembre. Esto ya lo hemos vivido hace un par de años, eso es como lo que se espera inmediatamente. Sin embargo, yo sí quería aprovechar porque además hemos escuchado que este fenómeno del Niño costero va a coincidir con un super Niño. Y a mí lo que me preocupa, y en la Red de Estudios para el Desarrollo hemos analizado, es que no ha mejorado para nada el nivel de preparación que tienen los gobiernos locales, sí, los gobiernos regionales, en general el gobierno, ¿verdad? Y ahí creo que tenemos una deuda bastante grande pendiente. Fíjense este dato, no solamente cada sol en inversión de prevención significa que nos ahorramos 15 soles en reconstrucción, lo cual es bastante grande. O sea, de 1 a 15 es una de las inversiones más rentables que el Estado puede hacer. Y sin embargo, el presupuesto solo en prevención ha venido cayendo 1% todos los años en promedio en los últimos 10 años. Entonces, cuando hay un fenómeno del Niño, hay mucho gasto, pero el gasto en prevención siempre está cayendo y cayendo. Sí, Carlos.
0: Ahora, sí, efectivamente, Mónica, lo que pasó, por ejemplo, en el año 2017 en el norte del país fue terrible. Y la verdad que hay autoridades que han reconocido, ¿no?, y ex autoridades también, que lo que se ha hecho después de lo que ocurrió ese año en prevención ha sido muy poco o casi nada. Y los efectos, Dios quiera que no pase, ¿no?, y los efectos que podría tener serían similares o quizás mucho más graves que la de ese año.
4: Así es. Sí, de hecho, para mí es un caso emblemático por lo lamentable que es el caso del plan del río Piura y en general el plan de prevención de la ciudad de Piura. Porque aquí lo que tenemos es un proceso que no es solamente del 2017, Carlos, Joana. Sabemos que en Piura hay un problema.

0: Siempre que hay fenómeno El Niño, desde el 82-83, por lo menos la región siempre tiene problemas cuando hay un fenómeno El Niño fuerte, de inundaciones, de deslizamientos, problema con el agua. Y lamentablemente, miren cuántos años han pasado desde que se empezó la reconstrucción con cambios en el 2017 y recién se está aprobando el perfil del estudio. O sea, ni siquiera hay ni un expediente técnico y nada, ninguna construcción. Se estima que dependiendo de la disponibilidad de presupuesto van a terminar las obras de prevención, de drenaje pluvial, para que no se inunde la ciudad en el 2030 o en el 2036, en el peor de los casos, dependiendo de cuánto presupuesto se le asigne. Entonces, estamos aquí hablando de que vamos a demorar 20 años en hacer la prevención pluvial de una ciudad de las que más inunda en el país. Y este es un ejemplo de muchos que hay en la costa peruana. Y aquí también quería destacar que este reto lo vamos a ir analizando de distintas aristas, porque recuerden, se daña agricultura, se daña pesca, se daña manufactura, que depende mucho de los productos que manufacturamos en la costa, sobre todo de agricultura y de pesca. Se daña mucha infraestructura pública, viviendas, colegios,
1: Sí, terrible.
0: pues, centros de salud, carreteras. Y además, evidentemente, hay luego consecuencias en salud, porque vienen las enfermedades como el dengue. Así que aquí vamos, el fenómeno tiene que analizarse de distintas formas y lamentablemente, según Naciones Unidas, va a ser cada este tipo de fenómenos en Perú y no podemos seguir gastando cada vez menos en prevención. Así que ahí tenemos un reto fuerte. El niño no se puede evitar, pero los costos sí pueden reducirse, Carlos Joana. Y esa es la idea central de lo que todo el gobierno central, regional, municipal debería atender.
1: Efectivamente, Mónica, porque mucha producción también se pierde, pero además la poca producción, porque no es mucha que se logra, se encarece debido a que tenemos vías bloqueadas, el tema del transporte sube mucho el precio, entonces es una serie de cadenas o de factores en realidad que van sumando y que encarecen la vida de los peruanos, que por cierto ya sabemos que las limitaciones económicas son muchas, entonces prevenir sería siempre lo mejor, pero es un trabajo en realidad en el que como país estamos muy retrasados en prevención. Mónica, un abrazo, muchas
0: Gracias.
1: gracias como siempre. Mónica Muñoz Nájar, economista de la Red de Estudios para el Desarrollo, 6 de la mañana con 56 minutos.

0: Bueno, siempre es un gusto conversar. Oye, un poquito más temprano. Sí, ¿no? Sí. El doctor Elmer Huerta está con nosotros para su orientación en temas de salud, como siempre. Además, el doctor está ya gozando el mundial en los Estados Unidos. ¿Qué tal, Doc? ¿Cómo está usted?
1: 57 minutos han transcurrido después de las 6 de la mañana. ¿Cómo estás, Carlito? ¿Cómo estás?
2: Doctor, qué gusto.
0: ¿Todavía sigue con los efectos de la celebración del cumpleaños, doctor, o no?
1: Bueno, sí, todavía he celebrado el cumpleaños. La joroba. Todavía estoy un poquito resaqueado. Bueno, pero ¿sabe qué?
0: ¿Qué?
1: Malas noticias para la ciudad.
0: ¿Qué ha pasado? ¿Qué ha pasado, doctor?
1: Me he quedado anonadado. Me he quedado turulato.
0: ¿Cómo se quedó?
1: Me he quedado turulato. ¿No?
0: ¿Por qué?
1: Con esta noticia de que 666 farmacias en Lima han sido clausuradas porque vendían medicamentos Bamba.
0: Sí, pues.
1: ¿Cómo es posible que jueguen con la salud, no? ¿Y cómo papean las pastillas, no? Algunos lo hacen con almidón o maicena. Otros son más malos, lo hacen con yeso, no. Y quedan como... Y hacen pastillas masticables con yeso. O sea, qué malos. Masticas y te rompe los dientes. Qué malos, de verdad. 58 minutos han transcurrido después de las 6 de la mañana. Bueno, otros son abusivos.
0: Sí, pues.
1: Hacen las pastillas con Tecnopor.
0: Tecnopor, sí, qué bárbaro.
1: No,
0: qué
1: desgraciado. Las cápsulas blandas, que son como gel, ¿no?
0: Sí.
1: Las hacen con colágeno, pero ¿qué hacen? Hierven patitas de pollo, ¿no? Hacen la gelatina.
2: Eso es otro colágeno.
1: Y la envasan.
0: Es natural, ¿no? Natural.
2: Natural, claro. Sí.
1: Pero igual, algunas son tóxicas. Por eso tomas una pastilla para el dolor de cabeza y te da dolor de barriga. Te viene un cólico terrible porque te está dañando.
0: Sí, pues, doctor, es lamentable, ¿no? Es lamentable. Así hay que castigarlos como debe ser, ¿ah?
1: A ver, ¿alguna preguntita, Carlitos?
0: Doctor, ¿qué se puede...?
2: Uno de tus males, cuéntale. Uno de tus males. Tu dolor de pierna.
0: Doctor, me duele mucho la pierna, el talón. ¿Qué puedo hacer, doctor?
1: ¡Qué buena pregunta! ¡Excelente!
2: Doctor,
1: pregunta.
2: Cuando Carlos se para acá en la pausa, algo, hace un movimiento medio extraño, así de lado, cojea.
1: Sí, ya, mira.
2: Estoy preocupada, yo también.
1: No, yo sé de
0: qué pie cojeas. Mucha patada me he metido.
1: No, yo sé de qué pie cojeas, Carlos.
0: Guarda, doctor, por favor.
1: Pero me dicen que te duele la pierna, ¿no? Yeah. Y también el talón. O sí. Sea, tu pierna es tu talón de Aquiles.
0: Exacto.
1: Bueno, en interno te voy a recetar una pomadita. No te preocupes, querido Carlito. 59 minutos han transcurrido después de las 6 de la mañana. Bueno, también, ¿qué están bambeando? Las pastillitas azules. No. Bueno, este tipo que fue a comprar sus pastillas azules, le dieron Bamba.
0: No,
1: bueno,
0: me diga.
1: Él se fue confiado, pues, a la faena. Al día siguiente la esposa lo botó por incumplimiento de contrato. Bueno, 59 minutos han transcurrido después de las 6 de la mañana y me tengo que ir. Muchas gracias.
0: Vaya, doctor, vaya tranquilo, vaya tranquilo. Tómese su pastillita.
2: Ay, me he reído mucho, se sale mi lágrima.
0: No, cuidado con esa pastillita, doctor.
2: Hernán Vidaurre. 7 en punto, señores, es bueno reírnos. Volvemos luego del gran resumen.

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2: Son las 7:01.
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4: RPP se ubica por quinto año consecutivo como la marca informativa del Perú con mayor porcentaje de confianza entre los medios incluidos en la medición del Digital News Report 2026, elaborado por el Instituto Reuters de la Universidad de Oxford.
5: Según el informe RPP, un 54% el registro es de confianza. El nivel más alto entre los medios incluidos en la medición realizada en el país, ya que la confianza general en las noticias en el Perú se ubica en 32%, según el estudio de Reuters.
4: Al 99.03% de actas contabilizadas por la OMPE, la candidata presidencial de Fuerza Popular, Keiko Fujimori, obtiene el 50.09% de votos, mientras que el candidato Roberto Sánchez de Juntos por el Perú alcanza el 49.91% con una diferencia de 32.909 votos entre ambos.
5: Seguidores del candidato presidencial de Juntos por el Perú, Roberto Sánchez, afirman que continuarán en los exteriores de la sede del Jurado Nacional de Elecciones en el distrito limeño de Jesús María. Según Víctor Vallejo, presidente de la Confederación Nacional de Rondas Campesinas, más personas se sumarán a las carpas instaladas.
6: Están llegando los ronderos de diferentes puntos del país, autoconvocados, por supuesto. Y lo más importante es que la gente viene por voluntad propia. Estamos prácticamente con cerca de 60, 80 carpas. Son carpas que hemos hecho una chanchita cada uno y estamos recopilando. Uh-huh. De esa forma, el aporte, ¿no? Y lo hacemos con todo cariño.
7: ¿Ustedes no reciben algún financiamiento de algún partido?
6: En absoluto.
4: Irma Desiree Cano denunció a través del rotafono de RPP que tras acudir al Instituto Nacional de Enfermedades Neoplásicas, INEN, por un tumor en el seno derecho, el personal médico le indicó que regresara en 2 años, pese a sus dolores.
8: Cuando fui al INEN hace poco me dijeron regrese después de dos años, imagínense, porque el año pasado yo estuve en el INEN y el INEN me dijo, solamente tienes un dolor simple, no vaya a su casa, tome manzanita nada más. Pasó enero y febrero, comenzó los dolores fuertísimos. Yo hoy en día regresé al INEN.
5: Un joven identificado como Luis Salazar Tantaneán, de 21 años, fue detenido por agentes de la comisaría de Campodónico en la ciudad de Chiclayo. Sospechoso intento de femicidio en agravio de su conviviente, así lo confirmó el jefe de la región policial de Lambayeque, general Luis Ángel Bolaños.
9: Estamos coordinando con el jefe de Vincul para que pase a la unidad de investigación criminal de Chiclayo y pueda lograr que, habiendo cometido un delito tan grave, tener los elementos objetivos para que los fiscales y jueces puedan incriminar y dar sentencia efectiva. No podemos permitir que sujetos que atenten contra la vida, el cuerpo y la salud de una persona, haciendo uso pues de elementos contundentes, cortantes, en este caso el machete, pues, que casi se llega la vida a esa persona, salga en libertad.
4: La Comisión Multisectorial encargada del Estudio Nacional del Fenómeno El Niño en FEN informó que se mantiene el estado de alerta por el niño costero, que continuará afectando el litoral peruano hasta el verano de 2027, con altas probabilidades de presentar una magnitud significativa.
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0: 7:07. Bienvenidos quienes se suman. Carlos Villarreal y Joana Castro los estamos acompañando en la rotativa del aire por RPP, confianza y credibilidad por todos los medios. Bienvenidos a mí, quienes se suman a la multiplataforma en el canal de YouTube o a través de la web de rpp.pe. Vamos a hablar acerca justamente de los retos pendientes de la reforma política. ¿A qué nos referimos? Al retorno a la bicameralidad. Y si bien es cierto, durante estos días, por ejemplo, ayer recordamos el aspecto importante o las decisiones y las funciones de senadores y de diputados, hay muchas personas, o todos los ciudadanos en realidad, deberíamos estar involucrados con este tema. Así que lo conversamos de inmediato con Javier Albán, él es abogado especialista en reforma política de temas electorales. Javier, muy buenos días, bienvenido a RPP.
1: Muy buenos días, ¿cómo están? Gracias por la invitación.
0: Gracias a ti, más bien, por poder atendernos tan temprano. El Perú vuelve a contar con un congreso bicameral. Esto va a ser pronto, por supuesto, a partir del 28 de julio. Y ocurre después, o más de 3 décadas han pasado, y hay, por ejemplo, muchas personas jóvenes que no están involucradas o no están, digamos, muy en contexto de lo que significa tener dos cámaras y las reformas, o en todo caso las funciones pendientes de cada una de ellas. ¿Cómo se los podríamos resumir?
1: A ver, creo que es importante saber que ahora ya no va a haber solamente una cámara del Pleno que va a discutir los proyectos de ley, sino básicamente ahora van a ser dos, con tipos de representación diferentes, porque una de las dos cámaras tiene una representación que se llama, se le dice poblacional, más directa, de en donde hay más personas, hay más congresistas, que es la Cámara de Diputados, y la otra tiene una representación distinta, que tiene la voluntad de darle un peso equitativo a las regiones, por un lado, y luego tener un grupo de senadores más bien a nivel nacional, y entonces tienen de alguna manera que un poco más de peso los territorios en la segunda cámara, y la idea es que haya una mejor repartición de funciones, una que se obligue a que haya una revisión un poco más larga de los proyectos de ley. Hemos visto durante este
0: no en tiempo más exhaustiva
1: congresos. Claro, por ejemplo, hemos visto muchos proyectos exonerados de segunda votación o incluso exonerados de comisión que se aprueban durante estos últimos congresos. Ahora eso ya no se va a poder porque no se puede exonerar un proyecto de que pase por el Senado. Y también ahora, por ejemplo, la designación de autoridades y la ratificación de autoridades las va a hacer solamente el Senado, ¿no? Entonces tenemos una división de funciones un poco más compleja, que en algunas cosas va a mejorar, y sin embargo también hay algunos detalles que pudieron ser,
2: Javier,
1: un poco mejores, ¿no?
2: Uh-huh. Javier, ¿cómo está? Buenos días.
1: ¿Qué tal? ¿Cómo estás, Carlos?
2: ¿Usted considera que la bicameralidad garantiza un Congreso mucho más eficiente en cuanto a rendimiento?
1: En realidad eso va a depender más del trabajo práctico de los congresistas. No sé si eficiente, porque eficiente implica, claro, sacar mejores normas en un mejor tiempo, pero eso no necesariamente está garantizado por este diseño. Este diseño va a hacer que aprobar leyes sea un poco más lento, va a requerir consensos un poco más amplios, pero eso igual puede ser mejor que lo, claro, que lo que ocurre ahora, ¿no?
2: Ahora,
1: entonces,
2: lo que se habla mucho, lo que se ha tratado en este Congreso, ha sido de establecer una auténtica reforma del sistema electoral. ¿Eso se ha concretado o hay, diría, puntos pendientes en ese aspecto para culminar una auténtica reforma electoral?
1: Me parece que hay varios puntos pendientes. Lamentablemente, lo que se ha aprobado como reforma electoral en los últimos años han sido cambios aislados que se han hecho contrarreloj a algunas partes muy puntuales del sistema. Pero en realidad lo que falta es un cambio a varios aspectos, que sean en cambios en un mismo sentido y que apunten a darnos más estabilidad, a dar mayor predictibilidad de las reglas, a que no se puedan cambiar tan rápido, tan seguido. Y que tengamos en general un sistema más ordenado y que genere más confianza, ¿no? Creo que una de las tareas pendientes del próximo Congreso, una de las primeras cosas que se deberían discutir es justamente esto: cómo reformar nuestro sistema para que logre dar más confianza, sobre todo este año que se ha perdido un poco en ese aspecto, ¿no?
0: Uh-huh. Y efectivamente, digamos que la fuerza o la parte, digamos, de revisión va a recaer sobre el Senado. Esto ha hecho, por ejemplo, que muchos ciudadanos estén preocupados por quienes finalmente van a integrarlo, pero por conocer también ellos qué tipo de revisiones o qué tanta decisión van a poder tomar finalmente. Entonces, sí, si podemos enumerarlo para recordarlo, porque recordarlo es importante. Estamos ingresando recién a esta nueva etapa, que es una etapa nueva para muchísimas personas. Entonces, las funciones del Senado van a recaer sobre qué aspectos.
1: El Senado va a ser la Cámara Revisora de lo que produzca la Cámara de Diputados en cuanto a proyecto de ley, ¿no? Los proyectos de ley se plantean en la Cámara de Diputados y se confirman en la Cámara de Senadores y de ahí es que salen. La Cámara de Senadores también es la encargada de designar a las altas autoridades que normalmente ha designado el Congreso, ¿no? El TC, Defensor del Pueblo, los directores del BCR que le tocan designar al Congreso y la ratificación también de el Superintendente Banco y el presidente del BCR, que siempre lo ratifica el Congreso. Todo eso lo va a hacer el Senado. El Senado además va a ser una Cámara que no se puede dividir, no se puede disolver. Cuando hay la disolución constitucional del Congreso, en ese supuesto extremo, ya no se va a poder con el Senado, solo se puede disolver la Cámara de Diputados. Y también el Senado se encarga, digamos, en general de las tareas que son más de largo plazo, es una Cámara más de reflexión, y la Cámara de Diputados es la Cámara más del día a día. La Cámara de Diputados se va a encargar del control político, a ellos les va a tocar hacer las interpelaciones, las censuras, y preocuparse por el día a día de los proyectos de ley también.
2: Javier, uno de los aspectos que ha caracterizado este último Congreso y otros que vienen detrás es la fragmentación política que ha habido. ¿Esto cómo se puede evitar? ¿A través de qué tipo de reformas se puede evitar esta fragmentación?
1: Ahí me parece que hay dos aspectos importantes. El primero es repensar el tipo de partidos políticos que existen. Creo que hoy en día tenemos regulación para partidos del siglo XX, como eran antes, y hoy día tenemos que repensar cómo permitir que hayan partidos que tengan más herramientas, utilicen más herramientas digitales, no necesariamente todo se tenga que presentar formalmente en papel, y que sea un poco más flexible eso. Pero por otro lado, también tienen que cambiar algunas normas electorales que hoy en día favorecen a la fragmentación. Por ejemplo, la segunda vuelta electoral es una norma que favorece con el tiempo a la fragmentación, y también el sistema de voto proporcional con cifra repartidora en el Congreso también es un sistema que favorece la fragmentación. Si tuviéramos distritos más pequeños para el Congreso, eligiéramos menos congresistas por circunscripción, en general eso se sabe que es una reforma que con el tiempo tiende a concentrar el sistema. Entonces hay algunos elementos ahí que nos podrían ayudar, mantener las reglas electorales que tenemos ahora, lamentablemente sí nos siguen impulsando a tener cada vez más fragmentación.
0: Bueno, perfecto. Javier, muchas gracias por tu tiempo en RPP, por ayudarnos no solo a nosotros, sino también a los ciudadanos en general en esta nueva etapa de tener claros no solo los términos, sino también las funciones y lo que queda pendiente de ahora en adelante. Bienvenido siempre. Muy buen día.
2: Gracias.
1: Buenos días, gracias también a ustedes.
0: Hasta Javier luego. Albán, abogado especialista en reforma política y temas electorales. Son las 7 de la mañana con 16 minutos. Volvemos en breve en La Rotativa del Aire. No se muevan, hay más información.
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4: Atención conductores, a esta hora se registra congestión vehicular en la avenida Morales Duárez desde la intersección del Jirón Chota hacia el cruce con la avenida Santa Rosa cerca al nuevo aeropuerto Jorge Chávez. Tome sus precauciones. Además, el tránsito es muy lento en la avenida Los Próceres desde la avenida Tomás Valle hacia José Granda. Considere la avenida El Olivar como ruta alterna. Recuerde que no debe usar el celular mientras conduce porque podría sufrir un accidente de tránsito.
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0: amigos oyentes, televidentes y los que nos siguen en redes sociales, queremos compartir una gran noticia para todos los que hacemos RPP. Bueno, un escenario que está marcado en el país por la polarización política, por la incertidumbre, por el hecho de las elecciones y además en una caída que ha habido general a nivel de las noticias, RPP se ha consolidado por quinto año consecutivo como la marca informativa con mayor credibilidad en el país, según el Digital News Report 2026 del Instituto Reuters para el estudio de periodismo de la Universidad de Oxford.
1: Así es, y este informe, por cierto, porque queremos darle contexto e importancia a lo que señalan sus cifras, lo que revela es que la confianza general en las noticias en el Perú descendió 8 puntos porcentuales respecto, por supuesto, al año anterior, y se ubicó en 32%, su nivel más bajo en realidad desde el año 2021. Y esta cifra, además, se encuentra por debajo del promedio global, que alcanza el 37%.
0: Ahora, pese a este contexto adverso, como entenderán ustedes, RPP Noticias obtuvo 64% de confianza, el porcentaje más alto entre todos los medios evaluados en este estudio, medios peruanos. El resultado, ojo, no solo le permite a RPP mantener el liderazgo en credibilidad, también refuerza su posición como una referencia informativa más confiable para todos los peruanos.
1: Y es ese 64% que nos permite no solo sentirnos orgullosos, nosotros les contábamos más temprano esta buena noticia, sino que nos permite nuevamente consolidar este compromiso de responsabilidad, de verificación de datos, de pensar en todo lo que sucede en nuestro país, de pensar en el peruano que está en distintas partes del mundo, porque para eso está RPP, para contarles qué sucede en distintas partes del mundo, para contarles a través de la radio, de la televisión, en los canales digitales, en el online, donde por cierto también venimos creciendo, y eso es gracias a ustedes, la confianza que nos dan de que cuando decimos nos permiten ingresar a sus hogares, no solo es a sus hogares, nos permiten que a través de la información, de las dos versiones, de contrastar justamente las cifras o lo que ustedes van escuchando y recibiendo en consumo informativo durante todo el día, saquen primero sus propias conclusiones, pero segundo, tomen decisiones.
0: Ahora, para que vean ustedes lo importante, perdón, de este informe, de esta encuesta del Digital News Report, porque es una encuesta online, ¿no? Pero la metodología que emplea selecciona a participantes para que sean lo más representativos posibles de las poblaciones nacionales. Y las muestras se elaboran utilizando cuotas representativas, ya sea por edad, por género y región en cada mercado. Y los datos que se obtienen se valoran según justamente la metodología empleada, basados en datos aceptados por el censo o la industria. Y además, señores, eso no es todo. Los datos de cada país en esta encuesta se complementan con un comentario de un experto en medios de comunicación. El objetivo de este comentario es contextualizar todos estos datos. Y por eso incluye los altos índices de confianza. Esto es algo realmente muy, muy importante. Y además, en comparación, Johanna, con otros países del continente, ¿no?
1: Sí, claro que sí. Hay cifras importantes que nosotros no solo las recibimos, sino que al analizarlas pensamos en cada uno de ustedes. Por ejemplo, hay cifras en las que se señala que el 69%, y este es un punto más que el año anterior, de las personas están preocupadas, por ejemplo, en conflictos comerciales internacionales, en temas de aranceles. Y esa es una información que tenemos muy pendientes aquí en RPP a través de los sectores de economía, a través de informes, de reportes, de llevarles a ustedes de manera sencilla lo que pasa en distintas partes del mundo, pero que podrían, por ejemplo, afectar el bolsillo de los peruanos o la calidad de vida de los peruanos, y tratamos de hacerles la vida más fácil en cuanto a información. Hay una preocupación también, por cierto, del 74%, este es en este caso un punto menos, en la cual las personas están preocupadas por el empleo, y una preocupación que surge, por ejemplo, a raíz o como consecuencia de una recesión. Es una preocupación inminente, y desde aquí también les damos esa información. ¿Qué sucede con las tasas de empleo? ¿Qué sectores están creciendo? ¿Cuáles están bajando? ¿Qué se podría hacer? Lo acabamos de hacer hace unos minutos, por ejemplo, con Mónica Muñoz Nájar, cuando hablábamos de prevención, de cómo tener nuestro país en condiciones óptimas y no ser solo posterior a algún tipo de desgracia y consecuencias que estas tengan en nuestro país. Todo eso que significa información, información con data, se las damos pensando en cada uno de ustedes.
0: Claro, hay algunos factores también importantes en este índice de confianza de RPP. Por ejemplo, la precisión, o sea, garantizamos aquí que los datos sean correctos, ¿cierto? Es un aspecto que resaltan muchos usuarios, ¿no?, de RPP. La transparencia que nos caracteriza, o sea, divulgar abiertamente las fuentes, los métodos, los procesos editoriales, la independencia, o sea, operar libre de presiones financieras o políticas, la imparcialidad y el equilibrio que nos caracteriza, o sea, ofrecemos diferentes puntos de vista y representamos a las comunidades de manera justa, y también, por supuesto, la exhaustividad. Eso es importante. Presentamos una visión completa de las noticias en lugar de destacar únicamente aspectos, ya sea sensacionalistas, por decirlo así. Por eso, este logro de RPP nos llena de orgullo a todos los que conformamos la gran familia de RPP, y además nos da más responsabilidad, por supuesto, para seguir trabajando por ustedes.
1: Seguir trabajando por ustedes en cada una de las plataformas de RPP, para que nuevamente podamos tener un testimonio como el que yo contaba más temprano, ¿no? Que cuando llame una persona, un oyente o un televidente, nos diga: yo escogí RPP porque yo quería saber efectivamente si esa información era cierta, y ustedes me la han confirmado, me la han dicho. 7:28 a.m. Dejamos estos aplausos que son para cada uno de ustedes y nos vamos de inmediato con Paloma Verano en directo. Paloma nos cuenta que la ATU inicia pruebas de nueva tarjeta interoperable. Paloma, adelante, buenos días.
2: ¿Cómo está, compañeros? Directo en directo. Así es, desde el Callao estamos presenciando las pruebas que está realizando la Autoridad de Transporte Urbano en Lima y el Callao para utilizar una tarjeta interoperable. ¿Qué significa esto? Una tarjeta que se pueda usar en diferentes buses de transporte formal. Hablamos de corredores, metropolitano, línea del metro y también buses justamente que pasan por la ciudad. Vamos a hacer las pruebas para poder utilizar esta tarjeta dentro del sistema de recaudo, es decir, al momento de pagar, por ejemplo. En ese momento nos encontramos con Miguel Tuesta, vocero de la ATU, que nos va a mostrar dentro del bus en el que nos encontramos cómo es que podría proceder este servicio.
3: Sí, ¿cómo están? Muy buenos días. Tal como se ha referido, el día de hoy estamos lanzando el tema de la tarjeta interoperable, que servirá para como medio de pago en los distintos medios de transporte que circulan por la ciudad. Y acabamos con la demostración. Esta tarjeta, como ya se puede ver, está siendo leída en los medios de transporte formal. También en los siguientes meses estará siendo usado en los distintos medios concesionados, valga decir línea 2, línea 3, línea 1, línea 2 y también en los corredores complementarios.
2: Sí, aquí veíamos justamente dentro del sistema, que es bastante parecido a la máquina, por ejemplo, para los que han usado el corredor también y el metropolitano, que la tarjeta se presenta frente a la máquina. Lo podemos hacer de nuevo, por favor. Y automáticamente el sensor la va a leer y va a aparecer la pantalla en verde donde justamente menciona, ¿no?, el costo del pago. En este caso sale $1.50 y el saldo restante que queda dentro de la tarjeta. La tarjeta es el tamaño, sí, de una tarjeta de crédito, de un DNI, si podemos pensarlo de esa manera. Es color azul, también tiene algunos bordes verdes. Y solo para que la gente también que nos está escuchando y viendo, este caso, por ejemplo, las personas que ya tienen la tarjeta del Metropolitano o el Corredor, ¿tendrían que migrar obligatoriamente a esa tarjeta interoperable o cómo sería ahí el proceso?
3: Esto es un medio de pago progresivo que podrá ser usado por los ciudadanos, y lo que tiene como finalidad es justamente que los usuarios del sistema de transporte hagan uso de un solo medio de pago para los distintos sistemas de transporte. Entonces, los que actualmente tienen el sistema progresivamente podrían ir migrando a una sola tarjeta de ATU.
2: ¿Cuál es el costo de esa nueva tarjeta interoperable?
3: Es un tema que todavía lo venimos trabajando, toda vez que estamos en modo de prueba, y en los siguientes meses, a partir del mes de agosto, ya se establecerá un precio que será razonable para y de fácil acceso también para el público.
2: ¿Como una marcha blanca de repente también?
3: Sí, en una digamos, a partir del mes de agosto, tanto en mes de julio y agosto, estaremos con el tema de la marcha blanca y se definirán una serie de acciones como el tema de la tarifa integrada, el tema del costo justamente de esta tarjeta, tarjeta y algunas otras acciones y otros beneficios para los usuarios.
2: Pero sería voluntario, solo para finalizar, ¿sería voluntario que los usuarios migren a esa tarjeta interoperable o tendría que ser obligatorio en algún momento?
3: No es obligatorio, es un tema voluntario. Como le decimos nosotros, como autoridad, ponemos a disposición de los usuarios del transporte los diversos medios de pago, y en este caso podría ser una sola tarjeta para los distintos medios de transporte, tanto concesionados como el transporte autorizado.
2: Bien, compañeros, finalmente nada más, Edgardo Ramírez, gerente general de EMUS, para que nos pueda mencionar el beneficio que podría resultar esto para los usuarios, miles de usuarios, cientos de miles de usuarios que utilizan el transporte formal en la capital y el Callao.
4: Mira, lo básico en un servicio de movilidad no es origen-destino, sino la experiencia de viaje, ¿no? Porque ya tenemos casi toda la ciudad con suficientes movilidades y recorridos. Esto va a permitir que las personas se puedan integrar rápidamente con nuestras cuatro rutas, llegar al aeropuerto, llegar a Lima, transportarse en Metropolitano y continuar su recorrido a los diferentes puntos de la ciudad con un todo un nivel de seguridad, conociendo a través del GPS a qué hora van a llegar los vehículos, ¿no? Conociendo también cuál es la estadística de llegada de los vehículos también, e integrándose con pasajes que se complementan en una tarifa económica, ¿no? Conveniente, ¿no? Para las personas, ¿no? Pero lo más importante también creo es que logramos la colaboración de la autoridad con la empresa de transporte en fortalecer un transporte. Logramos el trabajo de los trabajadores con nosotros para integrarse correctamente en la ciudad, y logramos la colaboración de los pasajeros para hacer un servicio sólido y movimiento dinámico que va entendiendo la experiencia de viaje y mejorándola, ¿no?
2: Listo, perfecto. Muchísimas gracias. A la Autoridad de Transporte Urbano y Lima presentó esa tarjeta interoperable y vendremos con más información directo en directo RPP.
1: Muchas gracias, Paloma Verano, por la información. Sería lo más práctico, en realidad, lo que sucede en otras partes del país, una sola tarjeta para poder subir a distintos medios de transporte, en este caso, por ejemplo, el corredor, el metropolitano, y de esta manera hacerle la vida un poco más sencilla a los ciudadanos. Es voluntaria, sí, pero esperemos que justamente aquellas personas que usan ese tipo de transporte se sumen pronto a cambiar su tarjeta y de esta manera no tener algún tipo de complicación si olvidaste una o la otra. Son las 7:33, después de titulares, vamos a conversar como todos los días con el doctor Elmer Huerta en Espacio Vital.
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13: RPP se ubica por quinto año consecutivo como la marca informativa del Perú con mayor porcentaje de confianza entre los medios incluidos en la medición del Digital News Report 2026, elaborado por el Instituto Reuters de la Universidad de Oxford.
14: RPP registra un 64% de confianza, el nivel más alto entre los medios incluidos en la medición realizada en el país. La cifra representa además un incremento porcentual respecto al resultado del estudio del 2025.
13: El Jurado Nacional de Elecciones anunció la extensión del plazo para la inscripción de listas de candidatos con miras a las próximas elecciones regionales y municipales de este año, hasta el viernes 19 de junio.
14: La policía decomisó 20 cartuchos de dinamita tras perseguir a los ocupantes de una motocicleta en el distrito de Cabana, provincia de Pallasca, en Ancash. Los sospechosos huyeron al notar la presencia de la policía y durante la fuga arrojaron una mochila que contenía explosivos.
13: La Amazonía brasileña recuperó en 2025 la superficie de agua que perdió tras 2 años consecutivos de sequía severa, según datos divulgados por la red Map Biomas.
14: La policía detuvo a un hombre de 27 años como presunto autor de un delito de incitación al odio al proferir insultos racistas contra el futbolista del Real Madrid, Vinicius Junior, en el exterior del Estadio Metropolitano, donde juega habitualmente Atlético de Madrid.
13: Hasta el 30 de septiembre está en veda el perico dorado, quedando prohibida la extracción, procesamiento, transporte y comercialización del recurso, según el calendario oficial de vedas.
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0: 7:39, conversamos con el doctor Elmer Huerta. Él nos habla hoy en Espacio Vital, perdón, de un estudio que advierte que adolescentes con mayor uso de redes sociales tienen más probabilidades de consumir drogas. Doctor, buenos días.
1: Buenos días, Joana, Carlos, buenos días también a todos nuestros oyentes. Me uno a las felicitaciones a todo el grupo RPP, a toda la familia de RPP, que ha obtenido por quinto año consecutivo la confianza de los peruanos y las peruanas en lo que se refiere a las noticias. Tener este 64% de confianza es enorme y muchísimas gracias de verdad a todos nuestros oyentes que confían en RPP Noticias y en el campo de la salud, en el campo de Espacio Vital. Muchas gracias también por eso. Pero también al mismo tiempo esta encuesta revela que RPP es la que menos desconfianza tiene, que es algo importantísimo. Sí. En esta época en que se desconfía de todo, no solamente tenemos el mayor porcentaje de confianza, 64%, sino el menor porcentaje de desconfianza, lo cual cierra el círculo de decirle sin lugar a dudas de que RPP Noticias es el grupo de noticias de más confianza y menor desconfianza en nuestro Perú, y muchísimas gracias por eso. Y eso nos obliga, como dijeron ustedes, Carlos, Joana, a que trabajemos mucho más fuerte cada día, siendo lo más preciso que se pueda con el campo de las noticias, y eso es lo que hacemos en Espacio Vital. El estudio de hoy día que vamos a comentar sale en la revista estadounidense de psiquiatría de la semana pasada, del 9 de junio, y coincide con el anuncio que hizo ayer el primer ministro de Inglaterra, el señor Starmer, cuando ha dicho que está en proyecto una ley para que en el Reino Unido, esto es importantísimo, desde el próximo año, desde el 2027, se prohíba el uso de los medios sociales en los chicos menores de 16 años, algo que ya lo tiene Australia, Dinamarca, Francia, España están en pleno proceso, Brasil en nuestro continente también lo está estudiando, y que sería maravilloso que este próximo Congreso que se inaugura, estos senadores, estos diputados nuevos que van a entrar, vean este tipo de cosas que ocurren en el mundo y la traten de adaptar a nuestro medio. ¿Y esto por qué? Y ahora vamos al estudio. Este es un estudio muy interesante, muy importante, y que tiene el valor de que ha seguido durante 5 años a chiquitos de 10, 11, 12 años, los ha seguido año, tabulando cuánto usaban los medios sociales. Ahí está el TikTok famoso, ahí está el Instagram, ahí está el Snapchat, todo este tipo de cosas que usan los chiquitos. ¿Y cuántos de estos muchachitos clasificados de acuerdo al comienzo de su uso, en qué momento empezaban a usarlo y cuánto lo usaban? Después usaban 3 cosas, alcohol, cigarro y marihuana. Y los resultados son clarísimos. Los chicos que más temprano usan y que más fuerte usan estos medios sociales tienen hasta 17 veces más posibilidades de usar alcohol, marihuana y nicotina. Entonces yo creo que este es un mensaje directo a los padres de familia y a nuestras autoridades. Yo creo que esto tiene que hacernos reflexionar, porque no nos damos cuenta, Joana, Carlos. ¿Por qué? Porque los mayores también lo hacemos. Estamos en los medios sociales todo el tiempo. Hoy día sale en CNN otro estudio que dice que, mira, en las cenas, en las comidas, donde debería ser un momento de conversación, los padres usan más los medios sociales que sus propios hijos. Los padres, 75% de los padres usan sus medios sociales en la cena, comparado con 70% de los chicos. Entonces, quizá por eso es que los mayores no queremos ver con seriedad este asunto. ¿Te imaginas, Joana, Carlos, que hubiera algo en el agua, algo en el aire, algo que afecte la salud mental de nuestros niños, que los haga que entren en depresiones severas, en ansiedades severas, que en rendimiento, el famoso bullying? ¿Se imagina el clamor popular que habría? Por favor, ¿qué está pasando con mis hijos? ¿Por qué están de esta manera? Ahí está en sus teléfonos celulares. Pero como los mayores también los usamos, nos hacemos muchas veces de la vista gorda. Y cuando salen noticias como estas que vienen de Inglaterra, de Australia, decimos, ay, algunos dicen, ay, qué drásticos, eso no debería ser así. Otros dicen, ay, cómo me gustaría que sea así. En Inglaterra, mira lo que han hecho. Han hecho una consulta popular. 116.000 personas mandaron sus opiniones y 90% de la gente quiere un control de los medios y la prohibición para los chicos. Así es que nuestro Senado que viene, nuestra Cámara de Diputados que viene, tiene que ver este tipo de cosas tan importantes para el futuro de nuestros chicos.
2: Muy bien, doctor. Interesante, por supuesto, este informe. Nos reencontramos con usted en Espacio Vital y, por supuesto, atentos a los consejos que usted nos pueda brindar y a la orientación en el aspecto médico. Gracias, doctor.
1: Hasta la tarde
0: un en Espacio abrazo. Vital.
1: Chao.
2: Muy bien, amigos. 7:45. Regresamos con Jesús el Tanque Arias. Todo el resumen de la jornada mundialista de ayer y lo que se viene el día de hoy con un partidazo Francia-Senegal.
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1: Un día como hoy, 16 de junio, 1904. El escritor irlandés James Joyce conoce en Dublín a Nora, quien se convertiría en su futura esposa, empleando esta fecha para situar temporalmente toda la trama de su afamada novela, Ulises. 1910. En la ciudad de Piura, nace el militar y político Juan Velasco Alvarado, quien se convierte en presidente de la República luego de dar un golpe de Estado contra Fernando Belaúnde. 1963. La cosmonauta soviética Valentina Tereshkova vuela a bordo de la nave Vostok 6, convirtiéndose en la primera mujer en la historia en realizar un viaje espacial. 16 de junio. Un día como hoy.
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0: 7:51, momento de los deportes con Jesús el Tanque Arias. ¿Cómo estás, querido Jesús? Buen día.
1: ¿Qué tal, Johanna, Carlos?
2: ¿Qué tal, Jesús?
1: Amigos de RPP, ¿qué tal? ¿Cómo les va? Un gran abrazo para todos. Se dio la primera sorpresa del Mundial. Se dio el primer batacazo, pero en serio, porque yo leía gente que decía Brasil con Marruecos. Brasil con Marruecos no es sorpresa, pues, porque Marruecos venía de ser cuarto del Mundial anterior. Es un equipo que viene en crecimiento. Brasil no viene en su mejor momento. Fue 1-1 el partido que transmitimos en RPP el día sábado. El Alemania 7, Curazao 1 tampoco fue sorpresa, porque Alemania es una máquina y Curazao es un equipo debutante que tiene muy poco también como para sostenerle a Alemania. Entonces, ayer se enfrentaban la selección de España, para muchos candidata a ganar este Mundial, ante Cabo Verde, una selección debutante en estos torneos. Bueno, el partido terminó 0-0 entre España y Cabo Verde, con una muy buena actuación del portero Bocinha, 40 años, arquero en este caso de la selección de Cabo Verde, un arquero que, y esto de la mano con la tendencia mundial, ¿no? Hasta antes del partido tenía más o menos 50.000 seguidores en Instagram. Al cierre de la jornada de ayer ya tenía 3 millones y medio de seguidores. No he actualizado, si la producción me apoya en este momento, podría actualizar la cantidad de seguidores de Bocinha. Pasó de 50.000 seguidores en Instagram a más de 3 millones y medio ayer por la noche. No sé cómo estará ahora. Por eso le pedí a Ricolás, ya sé que se va a casar y que está pendiente de eso, pero que de repente pueda meter un refresh a la cuenta de Instagram de Bocinha, ¿no? Para saber en este momento cuántos seguidores tiene en Instagram el arquero de Cabo Verde. Lo cierto
0: mientras busca Nicolás, sí, yo te leo un comentario, pues de repente.
1: Excelente, lo busco yo, porque mientras Nicolás lo encuentra también, comienza 7 millones, Fútbol como Cancha.
0: 7 millones ya, actualizado.
2: 7 millones, qué bárbaro.
0: 7 millones.
1: Aquí está, Bocinha, 7.2 millones de seguidores en Instagram. Tenía 50.000 más o menos antes del partido. Fíjense lo que es una gran actuación. No como el otro que le pidieron seguidores, ese Tim Payne, no sé cuánto, y le dieron seguidores. No, este por una buena actuación lo están siguiendo. Pero bueno, es tendencia, por favor.
0: Juan Ricardo te dice que pase el escalón y de RPP Tanque Arias y te pone una coronita.
2: El escalón.
1: Gracias.
2: El escalón.
0: Sigue, continúa. Voy con esa nada más, porque luego me limitan el tiempo.
1: ¿Quién te limita?
0: La producción, pues.
1: Bueno, empataron 0-0. España y Cabo Verde, gran actuación de Bocinha. España fue incapaz de hacerle gol a Cabo Verde y ahora tendrá que ver.

0: dárselas con Arabia Saudita, que empató con Uruguay, pero eso lo tocamos luego. Rodri, el volante español, brindó declaraciones al final del partido.
1: Bueno, no ha podido ser. Poco que reprochar. Al final sabíamos que era un partido de paciencia. Muy rápido se han metido atrás y era cuestión de lo que dices tú, hemos generado, no hemos podido meter. Al final es difícil contra un equipo tan físico y replegado. Lo positivo que apenas nos han creado nada y bueno, a intentar mejorar de cara a gol.
0: Bueno, apenas le han generado nada, pero empataron. Y ahora la gente de Cabo Verde, y lo decía ayer por la noche, puede que a Cabo Verde lo agarre Arabia Saudita y lo agarre Uruguay y lo golee. Pero ya empató con el campeón mundial.
2: Claro, ya hizo, ¿no?, historia.
0: En su primera presentación en el mundial, entonces ya hizo historia. De acuerdo con usted, señor Villarreal, por supuesto. Uruguay empató 1-1 con Arabia Saudita. Los sudamericanos todavía no la ven en la Copa Mundial de la FIFA. Arabia Saudita 1, Uruguay 1. En otros resultados, Bélgica, que tuvo que hacer ingresar a Romelu Lukaku para conseguir el empate, empató con Egipto 1-1. Irán y Nueva Zelanda empataron 2-2 en este torneo, que ayer fue la Copa Empate, ¿no? Ayer fue la Copa Empate, 4 empates para esa jornada. Y hoy hace su estreno en la Copa del Mundo el vigente campeón. La selección argentina se estrena esta noche en Kansas City. Se enfrenta a Argelia desde las 8 de la noche, transmisión por la plataforma radial y el audio player de RPP.
3: Te están pidiendo Veloz tus favoritos. De la jornada Veloz de hoy. Veloz. No, yo digo el Veloz por...
0: Bueno, ya les voy a contar un ratito, por favor, a la gente, que no coman ansias. Cómanse un pan con queso o algo, pero no coman ansias a esta hora de la mañana. 8 de la noche, Argentina-Argelia, por RPP en radio y en audio player. Pero todo arranca a las 2 de la tarde con Francia y Senegal, ¿ok? Francia-Senegal. Atención a los que siempre dicen Francia, Francia, Francia. Recuerden que en 2002, un tal, y que en paz descanse, Papa Boba Diop marcó el gol de Senegal y la victoria sobre Francia, que era en ese momento campeón del mundo.
2: Partido inaugural, creo que fue.
0: Sí, señor. Sí, señor. 1-0. Ganó aquella vez Senegal. A una Francia campeona del mundo con Zidane. No.
2: Senegal no es cualquier cosa.
0: No. Por eso digo, cuidado con Senegal. Y eso se jugará a las 2 de la tarde en la radio y en audio player. 5 de la tarde, Irán ante Noruega. 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Y ayer se dio además el primer despido de la Copa Mundial de la FIFA. La Federación Tunecina decidió despedir a Sabri Lamouche, que era el entrenador francés de Túnez. Túnez cayó 5-1 ante Suecia y lo despidieron tras la primera jornada disputada. Hervé Renard es el nuevo técnico, también francés, el técnico nuevo de Túnez, que va a disputar su tercer mundial como entrenador. En 2018 fue técnico de Marruecos y en 2022 Renard fue el técnico de Arabia Saudita cuando le ganó a la Argentina, campeona del mundo, en Qatar 2022. Así que atención a lo que se viene en la Copa Mundial de la FIFA. Sígala intensamente junto a nosotros en RPP. Yo narro a las 8 de la noche Argentina-Argelia, por si alguien quiere escuchar. Gracias.
2: Gracias, gracias. Jesús, el tanque Arias. 7:58.
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3: Bueno, muchas gracias como siempre por acompañarnos en la rotativa del aire. Son ya las 7 de la mañana con 59 minutos. Los vamos a dejar con el gran resumen de la hora y luego ampliación de noticias. Que tengan un buen martes.
2: Gracias, buenos días. Chao.
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4: Son las 8 en punto.
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7: Al 99.03% de actas contabilizadas por la OMPE, la candidata presidencial de Fuerza Popular Keiko Fujimori obtiene el 50.09% de votos, mientras que el candidato Roberto Sánchez de Juntos por el Perú alcanza el 49.91%, con una diferencia de 32.909 votos entre ambos.
8: Seguidores del candidato presidencial de Juntos por el Perú, Roberto Sánchez, afirman que continuarán en los exteriores de la sede del Jurado Nacional de Elecciones en el distrito limeño de Jesús María. Según Víctor Vallejo, presidente de la Confederación Nacional de Rondas Campesinas, más personas se sumarán a las carpas ya instaladas.
9: Están llegando los ronderos de diferentes puntos del país, autoconvocados, por supuesto. Y lo más importante es que la gente viene por voluntad propia. Estamos prácticamente con cerca de 60, 80 carpas. Son carpas que hemos hecho una chanchita cada uno y estamos recopilando. Uh-huh. De esa forma el aporte, ¿no? Y lo hacemos con todo el cariño.
10: ¿Ustedes no reciben algún financiamiento de algún partido?
9: En absoluto.
7: RPP se ubica por quinto año consecutivo como la marca informativa del Perú con mayor porcentaje de confianza entre los medios incluidos en la medición del Digital News Report 2026, elaborado por el Instituto Reuters de la Universidad de Oxford.
8: En un contexto en el que solo el 37% de las personas en 48 países afirma confiar en las noticias en general, RPP registra en el Perú un nivel de confianza que alcanza el 64%, un punto porcentual más que el obtenido en el mismo estudio del año 2025.
7: La Autoridad de Transporte Urbano para Lima y el Callao realiza pruebas de una nueva tarjeta que podrá ser utilizada en los diversos sistemas de transporte como el tren metropolitano, corredores complementarios, entre otros. Así lo explicó el director de integración de la ATU, Miguel Ángel Tuesta.
11: Esto es un medio de pago progresivo que podrá ser usado por los ciudadanos y lo que tiene como finalidad es justamente que los usuarios del sistema de transporte hagan uso de un solo medio de pago para los distintos sistemas de transporte. Entonces, los que actualmente tienen el sistema progresivamente podrían ir migrando a una sola tarjeta de ATU.
12: ¿Cuál es el costo de esa nueva tarjeta interoperable?
11: Es un tema que todavía lo venimos trabajando, toda vez que estamos en modo de prueba, y en los siguientes meses, a partir del mes de agosto, ya se establecerá un precio que será razonable para y de fácil acceso también para el público.
8: La policía capturó a tres presuntos integrantes de la banda criminal denominada Los Papis del CNE. Estarían involucrados en casos de extorsión contra comerciantes y empresarios del distrito limeño de Villa El Salvador. La información fue dada a conocer por el coronel Olger Obando, jefe de la División de Investigación de Extorsiones.
13: La dinámica para el cobro extorsivo no se circunscribía a la habitual modalidad, que es el pago a través de un monedero digital o a una cuenta de ahorros, o incluso al pago físico directo o a través de un tercero. En este caso se usó la modalidad de giros nacionales, exigiendo el envío de dinero mediante datos del beneficiario y clave del cobro.
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0: Muy buenos días y bienvenidos a Ampliación de Noticias. Son ya las 8:05 de la mañana. Hoy es martes 16 de junio. Fernando Carballo y Mávila Huertas los acompañamos a partir de este momento hasta las 10 de la mañana. Y vamos a empezar, Fernando, esta edición de Ampliación de Noticias comentando y contándoles a ustedes una noticia que para nosotros es motivo de orgullo, porque RPP obtuvo el mayor porcentaje de confianza por quinto año consecutivo según un ranking muy importante, un estudio que es el Digital News Report 2026 del Reuters Institute. ¿Qué significa esto? Es un estudio que evalúa la confianza entre determinadas marcas que tienen que ver con información. Además, registramos un crecimiento importante, bueno, es un punto, pero en medio de un clima de desconfianza cuando se habla del surgimiento de una prensa no tradicional, de pronto, RPP, sin embargo, obtiene porcentajes importantes. Y esto nos llena a nosotros de orgullo, nos alienta, tenemos un 64% de confianza, que es el nivel más alto entre los medios incluidos en la medición que se realiza en nuestro país, con un incremento de un punto porcentual respecto al resultado obtenido en la edición 2025 de este estudio. Y por lo tanto consolida el liderazgo de la marca RPP en cuanto a credibilidad y a confianza entre sus oyentes, televidentes y seguidores a través de la multiplataforma. Fernando.
1: Buenos días, Mávila. Buenos días. Qué bueno que hayas comenzado destacando lo que dice ese informe, que es un informe muy riguroso que aparece cada año, patrocinado por la Universidad de Oxford, una de las más prestigiosas del mundo, y el Instituto Reuters, que tiene su sede en esa universidad inglesa. Estudian la situación de la prensa en 180 países del mundo sin ninguna complacencia. Y hay cosas muy críticas sobre nuestro país ahí, vale la pena leerlo por eso. 4 periodistas muertos en el curso del año pasado, periodistas amenazados por políticos, y al mismo tiempo hacen notar que en general hay una pérdida de la confianza de los consumidores, de los ciudadanos, en los medios de prensa, excepto el caso de RPP, que ya éramos primeros, como lo recordó Mavera Huertas el año pasado, pero hemos aumentado aún nuestra credibilidad, al mismo tiempo que ellos miden también la desconfianza que expresan, se ha reducido, la desconfianza siempre hay un poco, pero se ha reducido y es la menor desconfianza también entre los medios peruanos. Todo esto nos lleva naturalmente, como lo ha dicho ella, a sentirnos orgullosos de trabajar acá, donde tratamos de hacer el mayor esfuerzo de rigor frente a la información y de, como es tradicional, presentar los diversos puntos de vista cuando hay temas conflictuales y que ameritan opiniones de diferentes maneras. ¡Qué felicitaciones a todos los equipos, a los editores, a los productores, a los reporteros, a todos los que trabajan en esta casa, que pueden sentirse satisfechos por merecer, más que ningún otro medio de nuestro país, la confianza de los ciudadanos! Maravilloso de comenzar así.
0: Sí, es una linda noticia para nosotros, para todos los equipos, y por supuesto felicitaciones también a quienes lideran a este grupo humano y han sabido mantener justamente la confianza y el valor que tiene la marca de RPP ahora a través de una multiplataforma. Son las 8:09, pero nos ocupan temas internacionales también y una situación en torno a este acuerdo entre Estados Unidos e Irán que se suscribirá este viernes. Hay una cantidad importante de escépticos con relación a este acuerdo. Si realmente es lo espectacular, maravilloso y definitivo que ha expresado el gobierno de los Estados Unidos, concretamente el propio presidente Trump, o si acaso hay un poco de triunfalismo anticipado. Y para entender mejor de qué trata, cuál es la importancia del acuerdo y qué garantías ofrece, o qué preguntas todavía hay por responder, está con nosotros Max Kessel, él es politólogo e internacionalista. Bienvenido, Max, muchas gracias por acompañarnos.
2: Gracias a ustedes.
0: Has tenido una experiencia justamente en estos temas, has estudiado y has estado en países como Irán, en Siria, en Afganistán, por lo tanto conoces. ¿Cuál es tu primera impresión después de este anuncio? ¿Qué es lo primero que puedes entender de lo anunciado por Donald Trump?
2: Bueno, para comenzar, no es ni maravilloso, ni espectacular, ni definitivo, como han estado diciendo en Estados Unidos. ni tampoco es un acuerdo. Es un memorando de entendimiento, ¿no? Los abogados podrán entender un poquito mejor esa figura, pero antes de firmar un acuerdo, tú firmas un memorando de entendimiento, que es una especie de documento donde pones vagamente los lineamientos en los que te vas a basar para después, más adelante, llegar a un acuerdo. Entonces, eso es lo que van a firmar ahora el viernes en Ginebra. Es simplemente un documento de una página y media, en donde declaran las intenciones que tienen 60 días después de firmado el documento para llegar recién en 60 días posiblemente a un acuerdo de paz.
0: ¿Esto qué quiere decir? A ver, que después de que se suscribe el documento de viernes, este memorándum de...
2: Que nadie ha visto además todavía.
0: Correcto, que nadie conoce.
2: No ha publicado el texto.
0: No está el texto publicado, no es que al día siguiente o inmediatamente después de la ceremonia se abrirá el Estrecho de Hormuz, por ejemplo.
2: A ver, se va a iniciar un alto al fuego. Es decir, eso ya es positivo por 60 días, por lo menos en teoría no vamos a tener bombas ni disparos. La guerra no se acaba todavía, la guerra se acaba cuando se firme el Tratado de Paz final. Entonces, en 60 días podría reabrirse la guerra. En cuanto al Estrecho de Hormuz, se ha quedado, y esto lo sabemos solamente por dichos, entrevistas, tweets que han publicado políticos y funcionarios, porque no se ha publicado el texto final, ¿no? Se supone que con este acuerdo se abre el Estrecho de Hormuz,
0: sí,
2: por 60 días.
0: Sí, por 60
2: quiere decir que
0: días.
2: Se abre, que Irán va a permitir, que Irán no va a amenazar a los barcos que van a pasar por ahí, y que Irán no va a cobrar un peaje para los barcos que pasan por el Estrecho de Hormuz, por 60 días nada más. Es decir, lo que duren las conversaciones para llegar al acuerdo de paz. Pero Irán todavía no ha descartado que en 60 días vuelvan a querer insistir en cobrar un peaje. Ellos siguen diciendo de que su objetivo en el largo plazo es cobrar el peaje, ¿no? Que son millones de dólares por cada barco que pasa por ahí. Entonces, las opciones de Estados Unidos no son muy buenas. Porque hay una ruta, ¿no? Porque todo estrecho tiene dos lados, ¿no? Tienes el lado de Irán y tienes el lado de Omán. Entonces, en este momento, algunos barcos están pasando por el Estrecho de Hormuz, abrazando la costa de Omán, pegaditos a la costa, pero custodiados por la Marina de Guerra de Estados Unidos, lo cual es carísimo y no es sostenible en el largo plazo para Estados Unidos.
0: Entonces, es la situación en este momento.
2: Es la situación en este momento.
0: En este momento, bueno, eso permitió por lo pronto que baje el precio del petróleo.
2: Más que nada es la especulación por los dichos de que va a haber un acuerdo de paz pronto, de que ha bajado los precios del petróleo, ¿no? Pero entonces, en 60 días se va a poder usar la ruta internacional, es decir, no van a tener que pegarse a Omán, van a poder pasar por el medio, digamos, ¿no? Pero ¿y en 60 días qué? Irán va a decir, bueno, ahora sí quiero cobrar peaje. Entonces Estados Unidos le va a decir, no, no quiero que cobres peaje. Entonces vuelvo a comenzar con las bombas. O usemos la ruta pegada a la costa de Omán, pero eso le va a costar millones de millones diarios a Estados Unidos. ¿Cuánto tiempo van a poder sostener eso?
1: Ahora, señor, ¿qué es el tema
2: problema
1: de Hormuz y el precio del petróleo y la inflación en Estados Unidos, que ha superado los 4%? Es un tema colateral que ha aparecido después del inicio de la guerra. La guerra tuvo objetivos que no tenían que ver con
2: justo el estrecho
1: de Hormuz. Sí. Y los objetivos eran acabar con un régimen autoritario y teocrático, uno, y evitar que Israel y que Irán pueda verse dotado de armas nucleares, eventualmente de también misiles balísticos, es decir, misiles que salen de la atmósfera y vuelven a donde están.
2: Así es.
1: Y respecto de estos objetivos,
2: nada.
1: No se ha conseguido nada, sino más bien lo contrario.
2: Nada.
1: El régimen aparentemente ha sido no solamente consolidado, sino que se había fragilizado por protestas populares en Irán y ahora ya no hay. Al parecer, exacto, lo que la guerra no ha causado en Irán es que la población mire con más condescendencia a su propio gobierno. Yo quisiera que vayamos a los aspectos políticos, tanto con Irán como las consecuencias sobre Líbano, que es un país que sigue siendo bombardeado por Israel, aliado de Estados Unidos, que no hay que dejar de lado en el análisis de lo que ha sucedido. Vamos a ir a una pausa y retomamos nuestra conversación con el señor Mark Kessel, internacionalista.

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1: Atención conductores, a esta hora se registra congestión vehicular en la avenida Quilca desde el cruce con el Jirón Cusco hasta la avenida Morales Duarte cerca al nuevo aeropuerto Jorge Chávez. Tome sus precauciones. Además, el tránsito es lento en la autopista Ramiro Priale a la altura del peaje de la Atarjea. Considere la avenida principal y Malecón Checa como rutas alternas. Realice una revisión técnica profunda de su vehículo con frecuencia para evitar que se presente alguna falla al conducir.
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0: Son las 8 y 20, estamos conversando con el internacionalista Mark Kessel a propósito del anuncio de un memorándum de entendimiento entre Irán y Estados Unidos para poner fin a la guerra que ya lleva varios meses en esa región del mundo y que ha tenido a través del petróleo y del estrecho de Hormuz, por donde pasa la producción del Golfo Pérsico en general, 20% de gas y petróleo del mundo, que ha tenido repercusiones económicas en todas partes, incluidos en el Perú, vía inflación y alza de precios. En los últimos tiempos había una tendencia a bajar. Lo que queríamos es que nos explique cómo podemos juzgar el fin al que está llegando esta guerra desde el punto de vista de los objetivos políticos que Estados Unidos e Israel asumieron cuando comenzaron los ataques contra Irán.
1: Bueno, es que no están logrando nada. Para empezar, no sé si es que recuerdan hace unas cuantas semanas que Trump puso un tuit diciendo el único acuerdo al que vamos a llegar con Irán es la rendición incondicional. ¿No? Y ahora este régimen, el cual tendría que haber sido condenado a la ignominia eterna por Estados Unidos e Israel, ahora van a ir a Ginebra a firmar un acuerdo, tomarse una foto con el vicepresidente de Estados Unidos, J.D. Vance. Este régimen sigue ahí. Este ahora, régimen no ha sido derrocado.
2: Claro, sobre ese régimen sería importante que le explicaras a nuestra audiencia de qué se trata, porque justamente durante la pausa te preguntaba si eso, por ejemplo, pasa por el hecho de que el presidente del Congreso, a quien tú calificabas de el sector o el área moderada en Irán, claro, es el que ha suscrito o va a suscribir este memorándum de entendimiento. Es decir, los radicales no van a asumir el mismo compromiso que el ala más bien más moderada. ¿Qué repercusión tiene sobre todo eso y lo que ha dicho desde Israel el ministro de Seguridad Nacional, que este acuerdo no los vincula? ¿Qué pasa con Israel?
1: Así es, el gobierno de Irán está dividido entre los más radicales de la Guardia Revolucionaria y los más moderados. La misma Guardia Revolucionaria está dividida. Y la figura que unifica el Estado, que es el Ayatollah Khamenei Jr., nunca nadie lo ha visto. No sabemos si
0: desde
1: está vivo o muerto.
0: Desapareció desde el bombardeo, ¿no? Que mató a su papá.
1: Y si estuviera realmente
2: involucrado
1: a cargo, no, yo no creo que sería muy amigable con la persona que mató a su papá, a su mamá, a su hermana, a uno de sus hijos, a su esposa. O sea, hay una tensión muy fuerte dentro del gobierno de Irán. Tienes al presidente Pezeshkian, al canciller Araghchi y al presidente del Congreso Khalibaf, que son los moderados, y ellos son los que están empujando para que haya un acuerdo, pero tienes el otro lado que no quiere el acuerdo.
2: Claro.
1: ¿No? Entonces, Israel está muy descontento con esto, están furiosos, y que no les sorprenda que en las siguientes semanas haya algún intento de Israel por sabotear el acuerdo de paz. Porque
2: claro,
1: a Israel no le conviene para nada que el régimen que los quiere desaparecer del mapa desde hace 47 años siga ahí. A Israel no le conviene que Irán no descarte definitivamente el tener una bomba atómica. Y
2: claro,
1: con este,
2: el programa de
1: así es, con este memorando de entendimiento,
2: ajá,
1: en cuanto al tema nuclear, lo único que están haciendo es, como dicen en inglés, pateando la lata para más adelante. No están quedando en nada con este acuerdo que van a firmar, con este documento, este memorando que van a firmar el viernes. No están acordando nada con respecto al tema nuclear. Están acordando que van a conversar. Es decir, están conversando sobre conversaciones que van a tener con respecto al tema nuclear, pero Irán no ha descartado seguir enriqueciendo uranio. Siguen insistiendo que tienen un derecho, como si fuera un derecho humano, el enriquecer uranio.
2: Sí.
1: ¿No? Entonces, y el uranio que ya está enriquecido sigue ahí, sigue en Irán.
2: Ahora,
1: no lo van a entregar.
2: Por todo lo que estás describiendo, Max, por todos los elementos, parecería que esto más bien es, como algunos analistas internacionales también lo han calificado, un fracaso o una capitulación de Trump. ¿Tú lo calificarías así? Porque si finalmente el objetivo final que se planteaba no se está cumpliendo y ni siquiera se avizora realmente que haya un compromiso, digamos, por parte de Irán, porque apenas algún representante del sector moderado es el que acatará este memorándum de entendimiento, como tú nos has aclarado, ¿qué va a pasar? ¿Cómo queda Estados Unidos? ¿Queda debilitado frente a una política exterior que no ha sabido manejar? ¿Quedan afectadas las relaciones entre Estados Unidos e Israel? ¿Qué consecuencias puede tener esto de cara al futuro?
1: Por el momento, es decir, con la firma de este acuerdo, yo pienso que Estados Unidos sí está quedando mal, sí está quedando debilitado porque no está logrando los objetivos que se planteó. Y lo único que está logrando en estos 60 días es que se abre el Estrecho de Hormuz, que ya estaba abierto antes de la guerra.
2: Claro, pero, ¿no? que fue finalmente el principal instrumento de presión económica, digamos, para Occidente.
1: Más exitoso que Irán, que una bomba atómica ha sido el poder estrangular del Estrecho de Hormuz. Pero el resultado final, la evaluación final de que si Estados Unidos ganó, perdió, cómo quedó, la vamos a saber mucho más adelante. Es muy temprano para evaluar eso. Porque, ¿qué pasa en 60 días? Estamos a mediados de agosto. No, es justo cuando empiezan las campañas fuertes para las elecciones congresales de Estados Unidos en noviembre. Trump está y está demostrando estar desesperado por llegar a un acuerdo con Irán. Irán no está desesperado. Irán puede aguantar. Irán es una dictadura fanática que no le importa si su gente se muere de hambre o le caen las bombas encima.
2: Pero además, dices tú, el memorándum de entendimiento, para utilizar el término adecuado y no repetir el tema del acuerdo, pasa porque las rutas están preestablecidas para el transporte del petróleo. Es decir, no es que se abra y que vamos a navegar o que los buques petroleros van a navegar libremente, es que todavía se va a seguir utilizando unas rutas preestablecidas.
1: Sí, las rutas están preestablecidas y la ruta internacional, que es, digamos, mitad de camino entre Omán e Irán en el estrecho, es la ruta que Irán había cerrado ha cerrado.
2: Claro. ¿No?
1: Amenazando a los buques que pasan por ahí. Pero para terminar con tu pregunta anterior, mi teoría es que esto se va a resolver, para bien o para mal, después de las elecciones congresales de Estados Unidos. El ala
0: octubre
1: radical...
0: Octubre próximo.
1: Noviembre próximo.
0: Las elecciones son...
1: En noviembre son, sí. A principios de noviembre. Después de eso se va a resolver, porque de aquí a noviembre el ala radical en Irán, que se le tiene jurada a Trump, va a hacer lo que sea por hacerlo perder estrepitosamente esas elecciones. ¿Y qué significa perder las elecciones? Significa perder el Senado, porque la Cámara Baja la va a perder. Pero si Trump pierde el Senado, eso va a ser catastrófico para los siguientes 2 años de Trump. Y van a hacer lo que sea para sabotear este memorándum de entendimiento. Y acuérdense de lo que les estoy diciendo, dentro de 60, 70, 80 días, para que el precio del petróleo se dispare justo en octubre.
2: Claro, para las elecciones.
1: Para perjudicar a Trump y que Trump pierda el Senado.
0: Ahí te invitaremos.
1: Pero después de las elecciones, agárrense, porque ahí Trump es el que no va a tener nada que perder, porque ya perdió las elecciones. Y vamos a ver hasta dónde llega.
0: De acuerdo. Antes de que tengamos que poner fin a esta conversación, quería preguntarte por el papel de mediador que ha jugado Pakistán. Pakistán es un país musulmán de 250 millones de habitantes.
1: Sí.
0: Una fuerza armada poderosa, tanto más que dispone de armas nucleares.
1: Terrible.
0: Quisiera saber cómo así es que es Pakistán el que ha jugado el rol de intermediario después de que otros países del Golfo hubiesen fracasado. Omán en particular, ¿no?
1: Para empezar, es el único vecino de Irán que se lleva bien con Irán. El único, ¿no? Irán tiene un montón de vecinos y solamente con Pakistán tiene una relación relativamente buena. La tenía con Qatar también, pero ahora ya no, ¿no?
0: Entonces, con Rusia tenía una buena relación
1: también. Rusia no es vecino de Irán. Bueno, está cerca, pero de los países colindantes es el único con el que se lleva bien. Armenia también, pero Armenia es muy chiquitito. Entonces, Pakistán tiene una buena relación con Estados Unidos. Son en papel aliados de Estados Unidos. Y es una potencia nuclear. Entonces, pues, en papel también es el vecino ideal para poder ser mediador. En mi opinión, están trabajando en beneficio de la República Islámica. No están trabajando en los mejores intereses de la región. Entonces, y como saben que Trump está desesperado para llegar a un acuerdo, entonces Pakistán dice, entonces acá, esta es la mía, ¿no? Voy a ofrecerle estas migajas a Trump para que Trump firme lo que sea antes de las elecciones, para que baje el precio del petróleo, pero son 60 días, como dije hace un momento. ¿No? En 60 días vamos a ver qué hace Irán.
0: Israel, al cabo de todo esto.
1: Para causar disrupción en la economía. ¿Perdón?
0: ¿En qué situación queda Israel? Porque algo que ha exigido Irán es que Estados Unidos se comprometa a prohibir que Israel siga bombardeando el Líbano, cosa que no ha cesado de hacer hasta ahora.
1: Así es. En el documento, no, el documento sí exhorta a Israel que deje de bombardear no todo el Líbano, solamente las áreas que están fuera de lo que ellos están ocupando en el sur. Es decir, el documento no exige que Israel se retire del sur del Líbano. El documento solamente exige que dejen de dispararse. Pero todo es... todos son deseos, buenos deseos.
2: Muy frágil, ¿no?
1: ¿No? se comprometen a la paz regional en el tema, por ejemplo, de dejar de financiar a Hamas, a Hezbollah, a los Houthis o de los misiles balísticos, el documento tampoco dice nada. Solamente dice que Irán se compromete a la paz regional. Irán se compromete a que no haya violencia. Sí, yo también puedo firmar un documento, una servilleta que diga que me comprometo a la paz mundial, ¿no? Como dicen en Miss Universo. Pero eso no me compromete a absolutamente nada.
0: Kessel, muchas gracias por tu presencia acá y por tus explicaciones. Te invitaremos entonces.
1: Gracias.
0: Cuando estos fenómenos que estás previendo se puedan producir.
1: Vamos a ver qué pasa.
0: De acuerdo.
2: Ojalá muchas gracias por estar pase, con nosotros gracias. Hoy.
0: Imponga la razón y la paz y la estabilidad en el mundo.
1: Gracias a ustedes.
0: A ustedes, Mark. Muy buenos días. Hacemos una pausa, Mávila.
2: Sí, vamos a los titulares de la media hora. Son las 8:31.

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2: El gobierno designó a Fidel Pintado Pasapera como nuevo viceministro de Gobernanza Territorial de la Presidencia del Consejo de Ministros, según resolución suprema publicada en el Diario Oficial El Peruano.
3: El Ejecutivo autorizó el viaje del canciller Carlos Pareja a la ciudad de Panamá del 21 al 24 de junio para participar en el periodo ordinario de sesiones de la Asamblea General de la Organización de los Estados Americanos, OEA.
2: En Arequipa, un grupo de pacientes del Servicio de Oncología del Hospital Nacional Carlos Alberto Seguín Escobedo de Salud denunció que no puede recibir tratamiento de radioterapia debido a que el acelerador lineal se encuentra inoperativo.
3: Las autoridades italianas detuvieron a 8 personas tras desarticular una red internacional de narcotráfico. Esta importaba grandes cantidades de cocaína desde Sudamérica para su posterior distribución en el país, informaron los carabineros.
2: La policía detuvo a un hombre de 27 años por proferir insultos racistas contra el futbolista del Real Madrid, Vinicius Junior, en el exterior del Estadio Metropolitano, donde juega habitualmente el Atlético de Madrid.
3: El tenista nacional Ignacio Buse clasificó a los octavos de final del ATP 500 de Queens en Londres tras vencer al estadounidense Marcos Girón por 2-1.
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5: En este momento, Cerro de Pasco registra 3 grados y para el mediodía la temperatura será de 11. Chiclayo reporta 23 grados y en la tarde se prevé una temperatura de 27. Además, Tacna tiene 18 grados y por la tarde se prevé una radiación de 5, considerada moderada. Se espera un cielo soleado.
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0: Son ya las 8 con 38 minutos de la mañana. 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Adelante.
1: Gracias, Mávila. Buenos días. 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
0: Muy bien, a las 8 con 38 minutos de la mañana hemos recibido aquí en la cabina al vicealmirante Francisco Calixto Gianpietri de Renovación Popular. Vamos a hablar de la agenda que podría establecer como prioridad este Congreso bicameral que asume en julio de este año funciones. Regresamos a la bicameralidad, ya de acuerdo a la OMPE, Fuerza Popular y Juntos por el Perú son los partidos que lideran la asignación de escaños luego de concluir el conteo de las actas. Sin embargo, se dice mucho de la fragmentación y de la dificultad que tendrá para trabajar este Congreso si es que no se llega a acuerdos o a consensos y se establece a priori una agenda legislativa. Muy buenos días y bienvenido. Muchas gracias por estar con nosotros.
2: Es un gusto estar con ustedes nuevamente.
0: Bueno, usted ya está prácticamente, podemos felicitarlo por su designación.
2: Virtualmente sí.
0: Virtualmente sí, todavía.
2: Porque todavía no nos han dado el papelito.
0: Ahora, está descartada ya, ya tomó una decisión el señor Rafael López Aliaga, porque ha anunciado que está interesado en participar en la candidatura a la alcaldía, me parece, y esto supondría entonces finalmente que él no va a jurar al cargo de senador.
2: Bueno, él va a tener una conferencia de prensa el día de hoy para comunicar su decisión y al final está basada en un análisis que él personalmente ha hecho, es una decisión totalmente personal.
0: ¿Y la conferencia es hoy?
2: Y tengo entendido que sí.
3: Sí, almirante, bueno, hemos visto que ha tenido usted más de 130 mil votos sí. Solo en Lima, de manera que es seguro, aunque no haya sido oficial todavía, que usted será senador por Renovación Popular. Y viene naturalmente con una experiencia militar importante, usted ha tenido puestos de mando y en inteligencia. Yo le he conocido a usted, hay que decirlo.
2: Sí, nos hemos conocido en el BRAEM. Sí.
3: El jefe de inteligencia ahí. ¿Qué objetivos tiene usted y qué es lo que lo ha motivado a pasar de la vida militar que ha llevado a cabo en la Marina durante 35 años a la política y qué iniciativas piensa usted tomar desde que asuma funciones?
2: Bueno, yo de una u otra forma fui impulsado a participar en política por el conocimiento que hemos tenido los oficiales y personal de mi generación durante este proceso de pacificación que hemos tenido en el Perú, que ha sido muy duro. Hemos tenido la oportunidad de trabajar con la población hombro a hombro en esta lucha contra el terrorismo, ¿no? Y en este camino hemos tenido la mala fortuna de ver gente morir por la pacificación de nuestro país, y eso es algo que yo no quiero que se vuelva a repetir en el Perú. Entonces, una de las razones que me lleva a entrar a política es esta: ver que realmente el Perú cese en este esfuerzo constante de fracturarse, que dicho sea de paso, también es incentivado por algunos gobiernos de turno, ¿no? Yo creo que han habido gobiernos de turno que han errado su accionar y han generado esta fricción y fractura del Perú, que nosotros de una u otra forma tenemos que componer.
0: ¿Cómo? ¿Y cómo se hace desde el Congreso?
2: Justo? Bueno, yo creo que primero tenemos que entender de que esto es un proceso que no solamente involucra a la Fuerza Armada y a la Policía Nacional. Si nosotros creemos que el proceso de pacificación del Perú está descansado solamente en un vector coercitivo, el Estado, estamos equivocados. Este es un concepto que va mucho más allá. La participación ciudadana, si de una u otra manera, por ejemplo, para tomar un ejemplo nada más, Ucayali se pacificó, no fue simplemente por la parte del accional coercitivo del Estado, sino la participación ciudadana. La participación ciudadana es muy importante en este proceso, desde la generación de inteligencia hasta la operativización de las acciones. Entonces, si yo agarro y digo, no, ese es problema, como nos dicen a nosotros peyorativamente, de los cachacos y de los tombos, estamos equivocados. Esto es un problema que involucra a toda la población. Y yo creo que en ese camino tenemos que ir, y los gobiernos de turno tienen que entender de que este es un proceso que necesita de la participación activa del gobierno. el Estado tiene que estar presente a través del gobierno en las diferentes acciones del día a día del poblador. En nuestro país, que no tenemos buena salud, no tenemos educación, no tenemos medio de comunicación, no tenemos nada. ¿Qué cosa brinda bien el Estado?
0: ¿Usted diría que ese es el motivo por el cual, por ejemplo, en el BRAEM continúa existiendo una zona especial? Es decir, porque ha pasado tiempo, usted habla de una pacificación, pero mantenemos todavía el BRAEM, está ahí con un presupuesto. ¿Acaso el Estado no ha cumplido con su parte del trabajo?
2: Pero por supuesto que el Estado no ha cumplido con la parte del trabajo. Si usted se va al BRAEM día de mañana, va a ver que la gente no tiene agua potable, que no tiene desagüe, que no tiene salud, que no tiene educación. Y creemos que toda la solución es policía y fuerza armada sobre el sistema. Entonces, eso va a funcionar mientras que el policía y el hombre de la fuerza armada estén ahí, pero en el momento que retiren su bota del terreno, ese terreno va a ser ocupado por otros actores, si el Estado no está presente. O si nos vamos a Purús, nos vamos a Cantagallo, nos vamos a Requena, Inahuaya, Pampermosa, Tierra Blanca, etcétera. El Estado como Estado no está y la gente está abandonada. Y acá tenemos una presidenta de la República, por ejemplo, que más allá de decir que mandaba y no comandaba, se preocupaba por los errores y por jalarse los... Entonces, bueno, claro, estamos en otra frecuencia.
0: Volvemos en círculo a la pregunta de qué se puede hacer desde el Parlamento, más claro. Allá de exhortar al gobierno a una presencia en estas zonas que han sido abandonadas durante tanto tiempo.
2: Es que hay que acompañarlos con un marco que permita que la Fuerza Armada, entre comillas, más allá de la parte de control territorial, etcétera, participe activamente en el proceso de desarrollo del país. No podemos tener en este momento cientos de maquinarias de nuestra Fuerza Armada paradas por falta de presupuesto, cuando, por ejemplo, tenemos ahorita un fenómeno del Niño que se va a venir. Y todas las máquinas están paradas en los cuarteles. Esa gente ya debería estar en los puntos de aplicación, limpiando cauces, afirmando carreteras, etcétera, movilizando todo. El Leviatán del Estado está esperando a ver qué cosa es lo que va a suceder. Entonces, no tenemos una visión prospectiva de lo que va a venir al futuro inmediato. Toda esa maquinaria debería estar a pie de obra en este momento.
3: Tenemos que ir a una pausa, almirante Calixto Jean-Pietre, después de la cual yo quisiera que nos diga algo sobre las fronteras también, porque acá hay amenazas que vienen con eso. Usted conoce bien Ucayali, ha sido el claro. Jefe de la región militar. Sí. Y los datos que tenemos sobre la provincia de Purús en particular, es que los servicios públicos lo buscan nuestros compatriotas de Purús en el Brasil.
2: Es correcto.
3: Y que la mayor parte de ellos tienen pasaporte brasileño.
2: Y hablan portugués.
3: Y hablan portugués. Sí. Nuestros compatriotas nativos.
2: Así es.
3: Y pronto llegará el momento en que querrán que su territorio sea también brasileño.
2: Bueno, hay varios que ya están en esa,
3: bueno,
2: en esa frecuencia.
3: No lo quise decir yo, pero que lo diga usted tiene autoridad. Vamos a hacer una pausa y vamos a hablar sobre el rol de las Fuerzas Armadas en las fronteras de nuestro país.

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1: El precio del dólar es de 3 soles con 39 céntimos de acuerdo con el Banco Central de Reserva del Perú. 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

0: Son las 8:50, estamos conversando con el senador virtual, el almirante en situación de retiro, Calixto Gianpietri, pero vamos a incorporar a nuestra conversación a otra persona que habría sido elegida también, pero esta vez de Ucayali, región donde ha prestado servicios como marino, el señor Calixto. Estoy hablando sobre el diputado virtual de Ucayali, que es el docente Oswar Caguasa Matidieri, que no ha podido llegar a nuestra cabina, pero que lo contactamos por teléfono. ¿Cómo está, señor Oscar Caguasa? Buenos días, bienvenido a RPP.
1: Buenos días, mi estimado. Muchísimas gracias. Y acá presto para conversar un poco sobre el tema coyuntural que usted pueda, ¿no?, conversar conmigo y con la audiencia también de RPP.
0: Sí, y justamente no sé si ha podido escuchar lo que estábamos conversando con el senador electo virtual Calixto, que está con nosotros, y se ha referido a los años, 3 años que ha pasado en Ucayali, y particularmente en la provincia de Purús, en donde muchos de nuestros compatriotas que viven cerca de la frontera brasileña reciben servicios en Brasil y muy poco en el Perú. ¿Qué puede usted proponer que se haga cuando ejerza sus labores de diputado en beneficio de nuestros compatriotas de Purús y en general de la zona fronteriza con el Brasil?
1: Bueno, en primer lugar, es un poco lamentable y penoso que Purús, siendo una frontera viva del Perú, esté muy olvidada por la parte, ¿no?, central del Estado. Y Purús, también hay peruanos tan como nosotros que tienen las mismas necesidades en tema de salud y en tema, ¿no?, de educación. Entonces, nosotros en el primero 100 días tenemos que hacer cumplir para poder conectarse a Purús con el resto del mundo, por lo menos los vuelos de acción cívica, que la ley dice que son 2 vuelos semanales y que tiene que cumplirse. El Estado ha abandonado esta situación que es tan álgido para Purús y que tienen esa necesidad de que ellos conectarse. La única vía de conexión de Purús con Pucallpa es a través de la vía aérea. Sin embargo, la Fuerza Aérea no está cumpliendo, ¿no?, más que un compromiso, este deber cívico, como mismo su nombre lo dice, vuelos cívicos. Entonces, la única forma es esto. Entonces, tenemos que exigir nosotros desde el primer día que esto se cumpla. No es posible que las Fuerzas Armadas, teniendo ese deber cívico, patriótico, como Fuerzas Armadas, no estén cumpliendo con este vuelo.
2: Respecto al almirante Caguasa,
1: yo creo que... Sí, dígame.
2: Sí, no. En ese sentido, parece que hay una coincidencia también sobre este rol importante que deben desempeñar las Fuerzas Armadas y la Policía Nacional. Pero al margen de ello, yo quería también preguntarle y conocer cuáles serían los proyectos de ley que usted impulsaría desde la Cámara de Diputados, o cuáles son los proyectos que tiene en mente impulsar Juntos por el Perú, la agenda que llevan al Congreso.
1: Bueno, particularmente en la zona... donde yo vivo es la zona, ¿no?, la región Ucayali. Hay una serie de necesidades, como por ejemplo el tema de saneamiento físico legal, que no se ha podido titular todavía en diferentes lugares del Perú. No hay saneamiento físico legal, llámese por ejemplo las instituciones educativas que no tienen los servicios básicos. Entonces, en los 100 primeros días queremos impulsar la iniciativa legislativa de que haya una ley que se pueda promover los

0: las titulaciones de los predios para que pueda recibir las instituciones educativas y los que tienen la necesidad, en el caso de la población cuyalina a nivel nacional, que puedan tener ellos los servicios básicos. Sin eso es imposible. Entonces, esto es lo que tenemos que impulsar nosotros desde la Cámara de Diputados. Ojalá que esto en la Cámara de Senadores, pues, que es el filtro, tenga pues el respaldo correspondiente.
1: Vamos a preguntarle qué le parece al almirante cómo observa él el problema de la titulación, del saneamiento físico legal, justamente porque usted abordaba el tema de la presencia del Estado y de los servicios básicos que necesita la población. Creo que ahí hay una conexión entre lo que propone el profesor Kawase y lo que usted había dicho. Se necesita saneamiento, se necesita titularidad de los terrenos para poder emprender justamente este acceso a los servicios más básicos.
2: Sí, es correcto. La necesidad de titular las tierras es condición sine qua non, porque si no, el Estado no puede intervenir. Entonces, pero esto no es un tema que obedezca a una acción del gobierno central en Lima. Esto es un tema que obedece a la acción de los gobiernos regionales y los gobiernos locales. En el caso de Ucayali, el año pasado han tenido más o menos 1.750, algo por el estilo, millones de soles, con un nivel de ejecución bastante alto. Sin embargo, no se han solucionado problemas de fondo en Ucayali, como el tema de la titulación, por ejemplo, ¿no? Entonces, eso es un tema que tenemos que poner en agenda y priorizar para ver la calidad del gasto, no solamente la ejecución presupuestal. Y eso es lo que no está funcionando bien. Y volteamos en diferentes partes del Perú, no solamente en Ucayali, y señalamos a Lima como la responsable de todos los problemas que tengan las regiones, cuando no nos damos cuenta que el problema está generándose por la mala ejecución en el, o la pobre ejecución en el gasto, porque el gasto al final no está debidamente priorizado. Entonces, definitivamente hay que apoyar a las acciones que vengan desde el Poder Legislativo a través del procedimiento en la Cámara de Diputados y después en la Cámara de Senadores, pero la génesis tiene que identificar bien el problema, porque si no identificamos bien el problema, vamos a seguir errando en lo mismo y errando en lo mismo, ¿no?
3: Sí, señor diputado, yo quería preguntarle sobre un problema grave que se ha plantado en Ucayali, que es el asesinato de dirigentes nativos que velan porque no se practique tala ilegal en los bosques de Ucayali. Conocemos el caso de Sahueto con los cuatro muertos. Felizmente que ha sido detenido uno de los responsables de ese crimen. La noticia dio la vuelta al mundo. Asesinar a personas que defienden sus derechos ancestrales como pueblos originarios y con ello preservar el medio ambiente amazónico es algo sumamente grave. ¿Qué nos puede decir sobre eso, por favor? Sobre la criminalidad vinculada a la tala ilegal y a la minería ilegal en su región de Ucayali. Pero yo le ruego que nos espere un instante. Es momento de ir a la pausa, escuchar los titulares de la hora y regresamos a conversar sobre este tema con usted, pero también aquí en la cabina con el almirante Calixto Gianpietri.

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0: Son las 8 y 59. 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
5: Al 99.04% de actas contabilizadas por la OMPE, la candidata presidencial de Fuerza Popular, Keiko Fujimori, obtiene el 50.09% de votos, mientras el candidato Roberto Sánchez de Juntos por el Perú alcanza el 49.91%, con una diferencia de 33.070 votos entre ambos.
6: RPP se ubica por quinto año consecutivo como la marca informativa del Perú con mayor porcentaje de confianza entre los medios incluidos en la medición del Digital News Report 2026, elaborado por el Instituto Reuters de la Universidad de Oxford.
5: RPP registra en el Perú un nivel de confianza del 64%, porcentaje mayor que el obtenido en el mismo estudio de 2025, en un contexto en el que 37% de las personas en 48 países afirma confiar en las noticias en general.
6: La Autoridad de Transporte Urbano para Lima y Callao realiza pruebas de una nueva tarjeta que podrá ser utilizada en los diversos sistemas de transporte como el tren, metropolitano, corredores complementarios, entre otros. Lo explicó el director de integración de la ATU, Miguel Ángel Tuesta.
7: Esto es un medio de pago progresivo que podrá ser usado por los ciudadanos y lo que tiene como finalidad es justamente que los usuarios del sistema de transporte hagan uso de un solo medio de pago para los distintos sistemas de transporte. Entonces, los que actualmente tienen el sistema progresivamente podrían ir migrando a una sola tarjeta de ATU.
8: ¿Cuál es el costo de esa nueva tarjeta interoperable?
7: Es un tema que todavía lo venimos trabajando, toda vez que estamos en modo de prueba, y en los siguientes meses, a partir del mes de agosto, ya se establecerá un precio que será razonable para y de fácil acceso también para el público.
5: La policía capturó a tres presuntos integrantes de la banda criminal denominada Los Papis del CNE, involucrada en casos de extorsión contra comerciantes y empresarios del distrito limeño de Villa El Salvador. Así informó el coronel Olger Obando, jefe de la División de Investigación de Extorsiones.
9: La dinámica para el cobro extorsivo no se circunscribía a la habitual modalidad, que es el pago a través de un monedero digital o una cuenta de ahorros, o incluso al pago físico directo o a través de un tercero. En este caso se usó la modalidad de giros nacionales, exigiendo el envío de dinero mediante datos del beneficiario y clave del cobro.
6: El presidente estadounidense Donald Trump consideró factible alcanzar un pacto definitivo con Irán sobre el programa nuclear y el levantamiento de sanciones en RPP. Max Kessel, político, politicólogo e internacionalista, sostuvo que lo anunciado es un documento de intenciones, más que un acuerdo.
10: Antes de firmar un acuerdo, firmas un memorando de entendimiento, que es una especie de documento donde pones vagamente los lineamientos en los que te vas a basar para después, más adelante, llegar a un acuerdo. Entonces, eso es lo que van a firmar ahora el viernes en Ginebra. Es simplemente un documento de una página y media, en donde declaran las intenciones que tienen 60 días después de firmado el documento para llegar recién en 60 días posiblemente a un acuerdo de paz.
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0: Son las 9:04, estamos conversando en la cabina de RPP con el congresista virtualmente electo Francisco Calixto Gianpietri y por teléfono con el diputado virtualmente electo Oswar Carguaza Matidieri, diputado por Ucayali. Y había quedado planteada la pregunta sobre la criminalidad organizada transnacional en una zona fronteriza como es Ucayali, respecto de la minería ilegal, pero también de la tala ilegal. ¿Qué nos puede decir sobre el esfuerzo que se hace para hacer frente a estos dos flagelos en su región, señor Caguaza?
1: Sí, antes quisiera yo hacer un pequeño comentario sobre el tema de lo que decía el almirante, ¿no? Justamente sí, Ucayali recibió buena cantidad de presupuesto, sin embargo, ahí no se ha cumplido con la legislación lo que son de los actuales congresistas. Tenemos un hospital que bordea los más de 700 millones de soles y que, por supuesto, ha afectado mucho a la región Ucayali. Eso lo veremos en su momento y será una tarea que nosotros tenemos que conllevar para que esté transparente el presupuesto y se cumplan, pues, los proyectos, ¿no? Respecto a la tala ilegal y la deforestación, son dos flagelos, ¿no?, que atañen mucho a nivel nacional, en especial a la región Ucayali, ¿no? Ha afectado esto más que todo al medio ambiente. Sabemos que la región Ucayali, la Amazonía, conforma el 62% de todo el Perú, este territorio más grande de Loreto, Ucayali, San Martín, donde cobijamos, pues, las diferentes etnias, son 8 etnias ahí que están, los Shipibos Cunibos, los Xaranaguas, Mastanaguas, Machiguengas, etcétera, que ellos han defendido sus territorios ancestrales y producto de eso, de la tala ilegal y de lo que es la ¿cómo se llama esto?
2: La minería
1: ilegal ha afectado mucho. Entonces, desde acá yo pido que no quede impune y hay un responsable de esto. No es posible que el Estado sea indiferente, ¿no?, a las necesidades de nuestros hermanos indígenas que con mucho derecho definen sus territorios. Ahí tenemos que ser.
2: Ahora, profesor Caguaza, una consulta. ¿Cuál es la responsabilidad que usted también atribuiría a los gobiernos regionales? Porque si bien es cierto, hay una responsabilidad del Estado, digamos, el gobierno central, nosotros tenemos un sistema de gobiernos subnacionales también, a los que se les ha entregado ciertas responsabilidades y facultades que tampoco han cumplido, es decir, la ejecución, por ejemplo, del presupuesto en algunas regiones es paupérrima. Y en otro caso, el dinero se utiliza, ¿no?, en proyectos que no van justamente a salvar esas brechas de infraestructura en salud y educación que usted menciona, como el caso de un hospital. ¿Cómo analiza usted el tema de la descentralización y si está funcionando bien o mal, y qué se puede hacer también desde el Parlamento para que esa eficiencia de los gobiernos regionales mejore?
1: Bueno, es lamentable la corrupción que campea a nivel nacional, en especial en Ucayali, ¿no? Entonces, acá hay responsabilidad directa del presidente regional en estos momentos, ¿no? Por eso es lo que yo decía, que la labor legislativa de los congresistas actuales no han hecho efecto, no han funcionado porque no han hecho su función. Uh-huh. Eso hubiese sido muy importante para cumplir, ¿no?, los proyectos en este caso. Y ahí tiene que haber una exhaustiva investigación y lo vamos a hacer desde el Parlamento porque esto no puede quedar así. El presupuesto nacional en especial de Ucayali tiene que ser bien invertido para que las comunidades en especial puedan tener ese apoyo y ellos sientan que el apoyo del Estado esté llegando, pues, ¿no? Ahí creo que vamos a tener que tener una labor muy importante para que esto se revierta, ¿no? La corrupción debe ser de desordenado en todos los aspectos y venga de donde venga, pues, en este caso, ¿no?
0: Sí, señor Calixto, ¿qué cosa le contestaría usted a lo que ha dicho una persona con la que va a tener que alternar, porque ha sido una elegida como usted, y es cierto, en otro partido político, pero me parece que en este momento estamos viendo más afinidades y coincidencias que diferencias, ¿no?
3: No, por supuesto, porque el diputado vive al día a día el problema que el Perú tiene en todo el Perú, en todo su territorio. No podemos seguir con una desconexión desde lo que sucede en la periferia, entre comillas, y lo que está sucediendo en la capital. Esto es un tema que tenemos que revertir de una u otra manera, porque si no vamos a seguir acentuando este fraccionamiento. El tema de la ejecución presupuestal de calidad, como lo acaban de mencionar, es un problema común, un factor común en todo el Perú.
2: Sí.
3: ¿No es cierto? Entonces, por ejemplo, el diputado dice, la Fuerza Aérea del Perú tiene responsabilidad de interconectar, etcétera, etcétera.
0: ¿Dos vuelos?
3: Sí, pero ¿qué hace la Fuerza Aérea del Perú si no recibe el presupuesto? Y el presupuesto para la interconexión de la región está en el gobierno regional. Es el gobierno regional el que tiene que generar la partida presupuestaria para poder alimentar y no esperar que desde Lima le solucionen el problema al gobierno regional.
2: Claro, ahí le haría la pregunta a ambos. ¿Creen que este Congreso tiene en sus manos la responsabilidad de repensar la descentralización?
3: Sí. Yo creo que sí. Yo estoy completamente convencido de que la ley de regionalización del Perú no ha servido, porque más allá de cambiarle los nombres y hacer un tema semántico acá, que ahora ya no se llama departamento, sino región, y transferirle competencias sin tener la capacidad de ejecutar sobre territorios que se superponen entre sí, con temas de canon que están ampliamente diferenciados entre una región, dentro de la misma región. Si tú cruzas en el Brahem el río, vas a encontrar una población que tiene canon y la de frente no tiene nada, ¿no? Entonces, acá hay temas que se tienen. Si vas al Callao, el gobierno regional tiene exactamente el mismo territorio que la provincial y los dos se pelean al final las competencias, cuando no debería haber una cosa de esta naturaleza que duplica los esfuerzos del Estado y el gasto público, etc. Acá este tema tiene que arreglarse, pero con la participación de las mismas regiones. Hay que tener mecanismos que incentiven a la macroregionalización y no que se haga por decreto, simplemente con la bota en la nuca, si a partir del día de hoy la región va a ser así, así, así. Eso políticamente no va a funcionar.
0: ¿Qué nos dice el profesor Caguasa sobre este tema? Porque está escuchando usted al señor Calixto. Ha sido elegido usted por Juntos por el Perú, que es una orientación ideológica diferente a la de, naturalmente, el señor Calixto. Pero ¿piensa usted que sobre esos temas tan importantes como la reforma de la ley de regionalización se puede hallar consenso entre las fuerzas políticas representadas en el Congreso?
1: Claro, por supuesto, ¿no? Es un tema muy importante que este va a solucionar muchos problemas. Pero no es tan cierto cuando dice el electo congresista que el presupuesto ha tenido la región de Ucayali. Hace exactamente 30 días ha habido un problema con la conexión de Purús. Se ha tenido que tocar, por ejemplo, al Ministerio de Economía y Finanzas para dar un presupuesto extraordinario para poder hacer 15 vuelos en helicóptero para poder sacar a los hermanos de Purús de la ciudad de Pucallpa hacia allá. Entonces yo creo que el tema de la regeneración va a ser muy importante porque este va a permitir manejar los fondos propiamente dicho y supervisado justamente por los congresistas, en este caso los diputados, mi persona, que tiene que cumplirse. Ya está, no podemos llorar en la leche derramada, ya cuando los congresistas han pasado a la historia actualmente porque no han hecho su trabajo. Esto es parte también de los congresistas de Ucayali, netamente, porque no han cumplido la función de fiscalización para que el presupuesto se cumpla y se designe pues en la necesidad que necesitaba Ucayali. En eso creo que podemos converger con el congresista.
2: En todo electo, caso, el tema se puede poner sobre la mesa y se puede empezar a dialogar sobre él, hacer una transformación que vaya en beneficio de todos los ciudadanos por igual, que llegue finalmente con eficiencia y que haya, a ver, una suerte de Estado mucho más ordenado, mucho más ágil, mucho más expeditivo y eficiente al final.
1: Desde Juntos por el Perú, nosotros como bancada vamos a tender el puente de diálogo con todas las bancadas, ¿no? Que gane el Perú. El interés político queda atrás personalmente. Acá tiene que haber el interés de la sociedad, del Perú, un nuevo Perú que converge en una patria con desarrollo, en salud, en educación, porque si hablamos de salud, estamos hablando de educación. No hay educación si no tenemos salud. Yo creo que ahí tenemos que hacer un puente de diálogo político y que todos los peruanos se sientan representados realmente, que los congresistas, que los legisladores, desde la Cámara de Diputados y la Cámara de Senadores, hagamos nuestro trabajo para que nuestro Perú gane, ¿no? La población más vulnerable, en el caso de las fronteras, sienta la presencia del Estado y puedan sentirse respaldados por sus autoridades. Creo que ese es el trabajo que tenemos que realizar todos en un común acuerdo político, más allá de las diferencias políticas.
0: Señor Calixto, ¿qué cosa contesta usted cuando oye hablar sobre puentes de diálogo en función de consenso sobre nuestro país?
3: Pero por supuesto, acá lo que tenemos que poner en la agenda es el Perú por delante de los temas partidarios o más aún temas personales, ¿no? Está claramente definido qué cosa es lo que necesitamos en el Perú. No hay que estamos sobre sobrediagnosticados en el Perú, ¿no es cierto? Y lo que tenemos que hacer es comenzar a encontrar estos puntos de coincidencia y navegar en ese, en esa dirección, porque de lo contrario vamos a ir en esta vorágine involutiva que nos va a llevar al desastre, y no podemos seguir así. No podemos seguir impulsando ríos de sangre, impulsando gente del norte con el sur, con la sierra con la costa. Es el momento de integrar el Perú como nación, como Estado, y salir hacia adelante con una agenda común, ¿no? Yo creo que eso es lo que tenemos que hacer. Si no tenemos la suficiente capacidad para hacerlo, estamos equivocados.
2: Y ustedes también tienen esa apertura de diálogo que ha planteado que ha afirmado el diputado de Juntos por el Perú.
3: Por supuesto que sí. En el caso específico de Ucayali, por ejemplo, he tenido la buena fortuna de trabajar ahí y ver el sufrimiento de mis hermanos en el terreno y ver realmente, por ejemplo, en Loreto, para irnos hasta Estrecho, usted sabe que tiene que salir navegando en un buque 30 días y tiene que pasar por Brasil, de ahí se tiene que ir a Colombia, ahí regresar al Perú para poder llegar a Estrecho cuando tenemos la capacidad de colocarnos en un avión en menos de 45 minutos. Eso no tiene ningún sentido. Entonces tenemos que tener una política realmente de atención a nuestra población, de lo contrario vamos a seguir fracturando el Perú. Y eso es lo que no se debe presentar, ¿no?
0: Muchísimas gracias por su presencia acá, por sus explicaciones. Nos alegra estas coincidencias desde ya de una persona virtualmente electa por Renovación Popular con el profesor Oswar Caguasa, que ha sido elegido, según todo hace pensar, por Juntos por el Perú. Ojalá que esto preanuncie un clima de diálogo con objetivos comunes respecto de las regiones y respecto de nuestro país. Muchas gracias. No sé si quiera decir palabras finales, profesor Oswar Caguasa.
1: Sí, agradecer a este medio y también a la coincidencia que tenemos con el almirante. Yo creo que te va a ser un nuevo Perú en aras de que la población tenga esa esperanza de cambio y no estar polarizando ya este tema ya que ha hecho mucho daño a nuestro querido Perú. Muchísimas gracias por la entrevista.
0: Gracias a usted y que tenga una buena estadía en Lima bajo este cielo nublado, diferente que el de la selva. Muchas gracias.
2: Gracias también, almirante, por estar con nosotros esta mañana.
3: Gracias a ustedes, un gusto.
2: Bueno, son las 9:16. E interesante que haya esta coincidencia, sobre todo porque hay un reconocimiento en ambos lados ideológicos de una fractura social y de una fractura social que no puede continuar y que justamente de esos polos opuestos, cuando uno habla de diferencias ideológicas, se pueda finalmente llegar a motivar el profesor Caguasa. Ojalá así sea, por lo menos nos alegra haber contribuido en encontrar algunos temas comunes y un compromiso de ambas partes. Vamos a ir a la pausa y regresamos, son las 9:17.
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6: El precio del dólar es de 3 soles con 39 céntimos de acuerdo con el Banco Central de Reserva del Perú. 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

0: Son las 9:22, vamos a conversar más adelante con nuestro compañero Javier Preale, que está participando en esta reunión organizada por el Banco Central de Reserva en Loreto. Pero antes de escuchar a nuestro compañero Javier Preale, vamos a darle la palabra a Irving, que como cada día tiene informaciones que transmitirnos.
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0: Muchas gracias, Irving. Y ahora sí, vamos a tomar contacto con nuestro compañero Javier Preale, quien es el editor de Economía del Grupo RPP y está en Loreto participando en este evento organizado por el Banco Central de Reserva en presencia de su presidente Julio Velarde. Javier, te escuchamos acá y en todo el Perú.
2: Hola, Fernando Mávila, amigos de RPP, amigos de todo el Perú. Efectivamente, estamos en Loreto en este segundo día del Encuentro Económico Región Loreto, organizado por el Banco Central de Reserva, donde el día de ayer Julio Velarde, digamos, ha sido de alguna manera la atención, porque no solamente ha participado en este foro, y hemos transmitido directamente aquí en Ampliación de Noticias parte de su presentación, donde no ha querido responder sobre su continuidad, dando algunas clarinadas de alerta todavía para la economía, especialmente enfocada en el fenómeno del Niño, pero también en la noche, ayer en la noche, hubo un reconocimiento de parte de la Universidad Nacional de la Amazonía, donde reconocieron a Julio Velarde como doctor honoris causa, y lo que quizá llamó más la atención es que no solo el auditorio estaba lleno, sino que afuera del auditorio había más o menos 3 cuadras de jóvenes estudiantes de la universidad que no pudieron ingresar y que esperaban ver, por lo menos ver a Julio Velarde, una cosa que es algo así como un fenómeno de que un funcionario público tenga tanta atención y atraiga tanto el interés de la población, en este caso de los jóvenes universitarios. Ha sido un día muy productivo y para comentar sobre esto y qué más le espera a la región Loreto, está con nosotros Edgar Vázquez, es exministro de Comercio Exterior, actualmente es el responsable del Centro de Investigación y de Economía de la Asociación de Exportadores ADEX, quien nos acompaña esta mañana aquí en RPP. Edgar, gracias por estar con nosotros. ¿Cómo has visto tú las declaraciones de Julio Velarde respecto de la situación económica? ¿No? Ha sido muy crítico con el crecimiento, dice que tenemos un crecimiento pálido y que las condiciones internacionales, pues con esas condiciones deberíamos estar creciendo más de lo que tenemos.
3: Sí, buenos días, Javier, muchas gracias por la invitación desde acá, desde Iquitos. Yo coincido plenamente con el señor Velarde por el nivel de precios internacionales de los commodities que el Perú exporta. Deberíamos tener un crecimiento bastante más alto del que estamos observando. Los pronósticos para este año están alrededor de 3.5%. Deberíamos estar creciendo seguramente 5.5% con un escenario de precios realmente histórico que estamos atravesando. Sin embargo, el pasado que hemos tenido de inestabilidad, que aleja las inversiones de largo plazo y que por supuesto evita que miren al Perú con más seriedad, nos está pasando la factura, ¿no? Y si a eso le sumamos que en el futuro muy cercano, en el corto plazo, claramente las evidencias de que vamos a tener un fenómeno del Niño fuerte a partir de los últimos meses de este año e inicios del próximo, eso obviamente genera un escenario de riesgo importante. A esto, la verdad que podría mediatizarse si es que finalmente este conflicto entre Estados Unidos e Irán termina siendo algo contundente, que algo que realmente revierta la situación, podría generar más bien una reducción de los precios del petróleo y eso reducir los costos y aminorar un poco los efectos económicos de una desaceleración en Perú. Así que hay, fuerzas contraponiéndose en estos momentos para los siguientes
2: meses. Ayer Julio Velarde justamente hablaba de eso y decía que se está disipando uno de los riesgos, haciendo alusión justamente a este acuerdo de paz de entre Estados Unidos e Irán. ¿Coincides en que justamente se podría disipar este riesgo?
3: Sí, definitivamente. Obviamente hay que observar cómo se implementa esto, porque hasta ahora sabemos de cosas muy generales respecto del acuerdo, pero los mercados han reaccionado positivamente, ¿no? Hay que recordar, miren, para que la gente entienda, antes del conflicto uno podía encontrar un galón de gasolina en Lima premium a 12 soles, 12.50, 13 soles. Ahora lo encuentras a 22, 23 soles, ¿no? O sea, y así imagínate el combustible diésel que sirve para la industria, para el transporte, etcétera, ha elevado tanto los costos, se ha reducido los márgenes y en algunos casos a la población se le ha evidenciado en los precios más altos de nuestros productos que consumimos, nuestros alimentos, nuestros alquileres, etcétera. Eso obviamente podría regularizarse en los siguientes meses por esta reducción que se espera en la cotización internacional y por ende en el costo del combustible. Así que esta es más bien una circunstancia positiva que podría ayudar a acelerar la economía, pero nuevamente se contrapone a esto el fenómeno del Niño. Y bueno, lo que va a ocurrir seguramente en los próximos días, una vez que se anuncie finalmente a un ganador de las elecciones peruanas, y veamos si pasamos a un momento ya de estabilidad política o más bien de lo contrario. Eso también hay que monitorearlo, ¿no?
2: Tú has participado ayer en una mesa que habla sobre exportaciones y Loreto justamente tiene potenciales y mencionabas que principalmente el potencial está en la exportación de servicios. Explícanos, por favor, por qué esta conclusión.
3: Sí, mira, lamentablemente en las últimas décadas Loreto ha venido perdiendo espacio en distintos elementos, es la región menos competitiva del país, tiene faltas de infraestructura muy graves en su conectividad, en la energía, en el internet, en el agua, etcétera. Y eso obviamente, junto con los conflictos sociales que han generado que muchos pozos petroleros se detengan, y la verdad también una acción poco exitosa de Perú Petro para promover la exploración y retomar pozos acá en la región, ha generado que el principal sector, que era el hidrocarburos, venga cayendo. Eso ha generado que el año pasado, el 2025, la región Loreto solo exportó 266 millones de dólares al mundo. Eso es 0.3% de todo lo que el Perú exporta al mundo, y eso significó una caída de más de 20%, y las perspectivas son muy negativas, siguen cayendo. Entonces la actividad económica productiva de bienes está deteriorándose dramáticamente en la región y digamos, sin embargo, en el Perú existe en estos momentos una coincidencia de que tenemos un gran potencial de convertirnos en un hub del Pacífico Sudamericano, de conexión del continente sudamericano con Asia, y en particular Loreto tiene la posibilidad de ser el centro de negocios de servicios como un hub logístico en esta, digamos, logística que vendría desde el norte del Perú, iniciando por Paita y, por qué no, también desde Chancay, conectando por carretera hasta el puerto de Urimaguas y por río Guayaga, Marañón, Amazonas, conectar con el Brasil y abastecerlos de productos. Brasil, la zona norte de Brasil, importa de 14 mil millones de dólares, pero utiliza toda una ruta muy compleja
2: por
3: Panamá, o sea, va, digamos, le da la vuelta al Pacífico, entra por Panamá y le da la vuelta al continente sudamericano y entra por el Amazonas, tomándole una cantidad de días impresionante. Si usara la logística por Perú, podría reducir en 22 días sus costos, y eso es brutal. Entonces, Loreto, con los proyectos que tiene por inversión de un nuevo puerto, de hidrovía, de perfeccionar el aeropuerto, etcétera, está en el medio. Claro. Y además tiene la suerte de estar al lado del Amazonas. Así que las grandes barcazas podrían llegar acá a Iquitos, acá brindar servicios logísticos de empaque, de etiquetado, de certificación, etcétera, para luego los productos salgan hacia el Pacífico, al Asia, y viceversa, vengan
4: Señor
3: del Pacífico,
4: Vázquez,
3: vayan a Brasil. Así que por ese lado tendríamos que construir una nueva estrategia de desarrollo para Loreto.
2: Tenemos una pregunta de Mávila. Hola, Mávila.
4: Hola, Javier. Un saludo también para tu invitado. Sí, aquí desde la cabina en Lima queríamos dejarle una pregunta. Tenemos que ir a la pausa antes para escuchar los titulares de la media hora. Pero usted ha sido ministro de Comercio Exterior y Turismo. El turismo es una industria que viene reclamando, que todavía no llega a los niveles que tenía el Perú en la prepandemia. De cara a una situación que va a afectar territorio nacional en buena parte por el fenómeno del Niño, ¿qué medidas deberían implementarse para evitar que esto finalmente siga empeorando la situación de la industria, ¿no?, que ya ha sufrido, digamos, una suerte de abandono, si cabe, o de falta de fomento para recuperar la situación que tenía antes de la pandemia provocada con el COVID? Quisiera invitarlo a reflexionar sobre eso, a responder la pregunta, pero cumplimos, Javier, con la pausa que nos toca para presentar los titulares de la media hora, porque son las 9:31.
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0: En RPP, el candidato al Senado por Renovación Popular, Francisco Calisto Gianpietri, anunció que su agenda en el nuevo Congreso bicameral se centrará en la pacificación nacional y la integración de las Fuerzas Armadas en el desarrollo del país.
1: Oswar Kawasa, candidato de Juntos por el Perú a diputado por Ucayali, propuso impulsar una ley que promueva la titulación de predios a nivel nacional. Además, señaló que la falta de saneamiento físico legal impide que diversas instituciones educativas y la población accedan a servicios básicos.
0: El Ejecutivo autorizó el viaje del canciller Carlos Pareja a la ciudad de Panamá del 21 al 24 de junio para participar en el periodo ordinario de sesiones de la Asamblea General de la Organización de los Estados Americanos, OEA.
1: El gobierno prorrogó por 60 días calendario el estado de emergencia en 6 distritos de Madre de Dios. El objetivo es continuar con las acciones orientadas a hacer frente a la criminalidad y otras situaciones de violencia.
0: El tenista nacional Ignacio Busse clasificó a los octavos de final del ATP 500 de Queens en Londres tras vencer al estadounidense Marcos Girón por 2-1.
1: A las 5 de la tarde, Irak y Noruega se enfrentarán en partido de la fase de grupos del Mundial 2026. 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
0: Hasta el 30 de junio está en veda el chanque o tolina en todo el litoral peruano, quedando prohibida la extracción, procesamiento, transporte y comercialización del recurso, según el calendario oficial de vedas.
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4: Huaraz tiene 13 grados y en la tarde se espera una temperatura de 20. Moyobamba registra 23 grados y en la tarde se estima una temperatura de 27. Además, Puerto Maldonado tiene 24 grados con una radiación de 3, considerada moderada. Se pronostica un cielo nublado.
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0: Son las 9:39 de la mañana y antes de regresar hasta Iquitos, donde se encuentra Javier Prialé conversando con el exministro del MINCETUR, Edgar Vázquez, vamos a escuchar el despacho que tiene nuestra compañera Claudia Huamantingo. Adelante, Claudia.
1: María Fernando, ¿cómo están? Buenos días. Directo en directo. La Policía Nacional ha capturado a dos implicados en el ataque armado contra la empresa de transporte Zetabus, el cual sucedió el pasado 10 de junio. Se trata de André David Cerquén Lamadrid, ciudadano peruano de 21 años, y el ciudadano venezolano Axel Alejandro Briceño Sidrán, de 20 años. El comandante Anthony Barrios, jefe encargado de la División de Investigación de Homicidios de la Policía Nacional, da más detalles. Escuchemos.
2: El ciudadano peruano quien conducía la moto, Cerquén Lamadrid, André David, tiene antecedentes, fue detenido por tenencia ilegal de armas el 15 de septiembre del año pasado, y este sujeto venezolano se viene haciendo las indagaciones correspondientes a fin de establecer por dónde hizo su ingreso, fecha. Ellos son integrantes, como lo manifestó nuestro señor general, de integrantes de la banda criminal Barrio Norte King o los del AMBA.
1: Bien, compañeros, según las primeras investigaciones, en esta captura se les encontró a estas dos personas una motocicleta y un arma de fuego, la cual estaría implicada en 8 ataques a empresas de transportes adicionales al que sucedió el 10 de junio. La Policía Nacional ya está con esta captura, ya está detrás de las demás personas implicadas en los 5 ataques que hasta el momento ha recibido la empresa de transporte Zetabus en lo que va del 2026. Directo en directo, RPP.
3: Claudia, muchas gracias por esta información y por mostrarnos la apariencia de algunos presuntos criminales que se han ensañado con una empresa de buses. Naturalmente, nuestra solidaridad mayor con los transportistas que permiten que los peruanos podamos ir de un lugar a otro y que son las víctimas principales de estas bandas de criminales. Qué bueno que la policía haya detenido. Ojalá que la justicia confirme las acusaciones hechas contra ellos. Retomamos nuestra conversación con Javier Prialé y su invitado Edgar Vázquez.
0: Así es, Javier, habíamos dejado pendiente la respuesta de tu invitado con relación a las medidas urgentes que hay que empezar ya a adoptar de cara al fenómeno del Niño, al sector exportador, pero sobre todo al sector turismo, que está reclamando desde hace tiempo que no se vuelve a niveles de la prepandemia. Lo dejamos para que nos responda al señor Vázquez.
4: Así, Mavila. Ya, Edgar Vázquez, ha escuchado tu pregunta, aquí está para la respuesta.
5: ¿Qué tal, Mávila? Buenos días, muchas gracias por tu pregunta. Es cierto, el fenómeno del Niño tiene efectos sobre la producción y por ende también sobre las exportaciones de ciertos productos, sobre todo de las unidades empresariales más pequeñas que tienen menos capacidad de reaccionar y de, por supuesto, mejorar su infraestructura para poder recibir este fenómeno mejor preparados. Y el turismo, sobre todo el turismo nacional, considerando las zonas en donde normalmente se afecta el Perú por el fenómeno del Niño, va a ser afectado también. Aquí hay que tomar en cuenta algo, ¿no? Por el lado de la infraestructura, es evidente que los gobiernos regionales y los municipios tienen que acelerar la ejecución de obras de prevención, es muy importante eso. Y, por supuesto, el sector empresarial y los productores tienen que también hacer lo propio con sus propias defensas y con la posibilidad de adecuar sus terrenos para que los efectos puedan minimizarse. No van a poder eliminarse porque finalmente la naturaleza es compleja, es difícil, pero sí se pueden hacer acciones para reducir en el muy corto plazo. Por el lado del turismo, la circunstancia es muy muy difícil, hay que ver el turismo receptivo, es decir, de extranjeros que vienen al Perú, esa está muy golpeada. Este año llegaremos a los 3.6 millones de turistas extranjeros, eso es todavía 19% menos de lo que recibimos en el 2019. Mientras que en el turismo interno, este año sí recuperaríamos el nivel prepandemia. Entonces, lo que hay que hacer aquí para el turismo receptivo son tres cosas rápidas. Primero, garantizar un escenario de seguridad tanto social como, por supuesto, seguridad ciudadana, en el sentido de la delincuencia. Ninguna persona lleva a otro país a sus familiares o va a visitarlos y pone en riesgo su persona o su propiedad o su patrimonio. Entonces, eso, en eso la imagen del Perú ha estado golpeada y hay que recuperarla. Y por supuesto, para poder recuperarla, lo segundo es que tenemos que perfeccionar, modernizar, innovar la promoción internacional del Perú, que ha venido a menos en los últimos años. Tenemos que comunicar que el Perú tiene riquezas y que, por supuesto, garantizamos condiciones. Y lo tercero es que tenemos que invertir. Tenemos un montón de recursos turísticos que no están aprovechados. Acaba de descubrirse en Cusco, bueno, no descubrirse, sino que se ha lanzado, relanzado este nuevo sitio en Cusco, y es muy difícil llegar, por ejemplo, o llegar a Choquequirao, todavía no podemos sacar el teleférico, etcétera. Es decir, hay que invertir para poner en valor estos recursos que, pues, nos permitan diversificar los espacios a donde llevamos a las turistas. Y por el turismo interno, que es probablemente el que puede ser más afectado por el fenómeno del Niño, porque visitas a estos espacios, a las playas del norte,
0: exacto,
5: a
0: las pirámides en Trujillo,
5: etcétera. Exactamente. Este turismo interno sí podría verse afectado, porque nuevamente, si es que no se garantizan las condiciones de infraestructura que permitan que el turismo se siga desenvolviendo, va a ser golpeado en un escenario nuevamente en el que el sector todavía está duramente afectado después de la pandemia.
3: Javier, quisiera preguntarle yo también al señor Edgar Vázquez algo relativo a la propuesta de crear zonas económicas especiales que beneficien de un régimen tributario particular con exoneraciones. ¿Qué piensa usted de la aplicación de esto en una región tan vasta como es Loreto, de lejos la más grande que tenemos, y en este momento camino a ser la más pobre de nuestro país?
4: Fue uno de los temas, justamente, Fernando, que ayer la Cámara de Comercio de Loreto incidía muchísimo en las zonas económicas especiales. Edgar, ¿cuál es tu percepción al respecto?
5: Sí, yo justo tuve también reunión con el presidente de la Cámara para explicarle y aclararle los conceptos, porque creo que ellos pretenden tener una zona económica especial pública. En realidad ya existe una creada por ley para Loreto hace 20 años, pero nunca se ha establecido, nunca ha funcionado, porque el sistema de zonas económicas especiales públicas, como la que tenemos en Tacna, en Matarán, y en Hilo, en Paita, no han funcionado en el Perú porque dependen de los gobiernos regionales, que no tienen los recursos, no tienen la infraestructura, y normalmente intentan colocar estos espacios en lugares donde no hay servicios, no hay puertos, aeropuertos, electricidad, etcétera. Entonces, yo les estoy recomendando que más bien generen las condiciones para que sea atractiva la región, a través obviamente de la infraestructura y las políticas regionales, para que se establezcan zonas económicas especiales privadas, bajo la nueva legislación que salió el año pasado. Acaba de salir hace algún par de meses, falta todavía la regulación tributaria por parte de SUNAT, y luego de eso va a poder establecerse bajo una mirada privada, bajo inversionistas que mejoren la infraestructura, que garanticen todos los servicios a cualquier industria que quiera colocarse. Loreto, y en particular Iquitos, tiene un gran potencial para que ese tipo de instrumentos sean útiles, al igual que lo tiene Manaos, al otro lado, por el lado del Brasil. Manaos es la zona económica especial más importante del Brasil, y producen electrodomésticos, maquinarias, automóviles, etcétera. Les ha permitido esa industrialización del norte de Brasil. En el caso de Iquitos, esta zona económica especial privada podría potenciar la logística del futuro puerto que se va a generar en Iquitos, y que podría ser el enclave de conexión nuevamente en el medio entre el Asia, el Perú y el norte del Brasil. Entonces, creo que con una mirada de ese tipo, ese instrumento podría ser muy útil para Loreto.
3: Muchas gracias, Javier, por permitirnos escuchar al señor Edgar Vázquez, que siempre tiene ideas positivas y nos deja un sabor de optimismo pese a las dificultades que está atravesando Loreto. Muchas gracias, Javier.
0: Gracias.
3: Muchas gracias, doctor Edgar Vázquez.
4: Gracias. Vamos a seguir nosotros con la cobertura aquí desde Loreto, porque hoy todavía se va a hablar acerca de los retos del desarrollo humano y otras potencialidades que estaba justamente mencionando Edgar el día de hoy, ¿no?
5: Si me permite, Javier, solo terminar felicitando a RPP por haber sido nominado nuevamente el medio de mayor credibilidad en el Perú. Para ustedes también, por supuesto, Mabel y Fernando.
0: Muchas gracias,
3: señor Edgar.
0: Gracias
3: por eso. Muy amable.
0: Por ese saludo, muy amable. Vamos a la pausa y regresamos en Ampliación de Noticias.
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0: Soviética, Valentina Tereshkova, vuela a bordo de la nave Vostok 6, convirtiéndose en la primera mujer en la historia en realizar un viaje espacial. 16 de junio, un día como hoy.
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0: 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Adelante, Irwin.
1: Gracias, Mávila. 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
2: Muchas gracias, Irwin. El día de ayer recibimos aquí al actual superintendente responsable de las universidades del Perú, SUNEDU, y nos alertó sobre el riesgo de que el actual presidente de la República, el señor José María Balcázar, quien fuera presidente de la Comisión de Educación del Congreso, quiera aprovechar las pocas semanas que le quedan en el cargo para impulsar la atribución de presupuestos y crear decenas de universidades en regiones. El día de hoy hemos recibido a la señora Carla Sánchez Arrascue, que es subsecretaria general de la Federación de Trabajadores CAS del sector de educación, que tiene algunas objeciones que hacer, algunas contradicciones a lo que el señor Vicente Espinosa dijo ayer. Muy buenos días, señora Carla Sánchez.
3: Muy buenos días, Claudia. Muy buenos días, Fernando, por el espacio. Perdón, Mávila.
2: Claudia es nuestra colega que ha hablado hace un instante.
3: Gracias por el espacio. Primero, quisiéramos ¿Quieres aclarar algunos puntos de los que ha dicho el señor Vicente Espinosa el día de ayer? Primero, hay que recordar que el señor Vicente Espinosa no es nuevo en el cargo. Él entró con Manuel Castillo en el llamado proceso de contrarreforma universitaria como su asesor, luego fue encargado de la dirección, responsable de los licenciamientos y de la supervisión de universidades. También, en relación a los cuestionamientos de su designación y de las irregularidades en su designación,

0: informes importantes, como el del doctor García Toma, como el del Colegio de Abogados, ratificaron que hubo una designación del señor Vicente Paul Espinosa como representante del Minedo ante la SUNEDU y luego electo de forma express como superintendente, irregular. ¿Por qué irregular? Primero se dieron por renuncias verbales entre ambos grupos, entre Ramos, Andrés Ramos, el ex representante, luego él, y el 24 de diciembre, en Navidad, lo designan a él como superintendente y después formalizaron su renuncia como director de la dirección de SUNEDU encargada del licenciamiento y sanción de universidades. Además, el plazo de designación. Se entendía si el señor Ramos fue designado por 3 años como representante del MINEDU ante la SUNEDU, que lo que correspondería era la designación por el tiempo que faltaba completar, que era hasta febrero del 2026.
1: De acuerdo, son objeciones procedimentales a la llegada ahí, pero ¿cuál es el contenido de su política? ¿Lo que dijo ayer es correcto o no?
2: Claro, él habla de injerencia política.
0: Yo creo que es una corrección a un error que cometió el Ministerio de Educación. Más bien, el Ministerio de Educación se ha demorado demasiado, porque las objeciones del error fueron hechas de diciembre del año pasado y diferentes ministros han estado encubriendo, no han estado contestando o han estado contestando totalmente cuestiones diferentes. Yo, Mavila, les voy a dejar acá los escritos que hemos presentado, que también lo hemos presentado a la Comisión de Fiscalización, donde desde diferentes circunstancias, de diferentes escritos, de forma permanente se ha estado omitiendo. Yo no sé por qué los ministros anteriores y por qué quizás era la cercanía entre el expresidente José Gerí, que influenció en la designación de Vicente Paul Espinosa como superintendente en su momento.
1: Muy bien, pero eso tiene que ver con sus funciones. Lo que nos interesa es saber si lo que dijo ayer sobre la voluntad de aprovechar esta semana finales de la presidencia va al caso para crear decenas de universidades nuevas y cambiar presupuestos, ¿eso es verdad o no?
0: Primero, acá hay una falacia. La SUNEDU no se encarga y no interviene ni tiene funciones en relación a la creación o no de universidades.
1: No, eso es competencia.
2: Él habla de licenciamiento.
0: Ya, por más que se crearan, poniéndose en supuesto que se crearan estas universidades. No, eso
2: ya se crearon.
0: Ya se crearon. Pero esto de acá tiene que verlo el Ministerio de Educación. No pasa por ninguna competencia de SUNEDU. No tiene ninguna lógica su argumento.
2: Pero licenciamiento sí, eso es lo que él dice.
0: Sí, pero primero tiene que estar en el Ministerio de Educación. Se forma una comisión organizadora, se pasa por un concurso. Es un proceso muy largo. Es un proceso demasiado largo.
1: Eso es lo que él vino a denunciar, que hay una voluntad de la ministra actual de hacer estas cosas precipitadamente y para eso conviene sacarlo a él. En ese punto coincide con usted, que tiene otras motivaciones.
2: Que el objetivo sería tomar SUNEDU precisamente para flexibilizar este licenciamiento, que no sea un impedimento para que se acceda a un presupuesto importante si uno suma la cantidad de universidades creadas.
0: Yo creo que es un argumento que él ha recogido para victimizarse. Porque principalmente en un mes o 2 meses ninguna de estas universidades van a pasar un proceso de licenciamiento. Va a entrar un nuevo gobierno. El nuevo gobierno decidirá qué va a pasar con estas nuevas universidades creadas. Para mí es un argumento que no resiste. Los argumentos que también él ha dado vinculado a que la autonomía de la SUNEDU, no, la autonomía reconocida en la sentencia del Tribunal Constitucional que él mismo ha mencionado, habla de la autonomía funcional técnica para tomar decisiones, no la autonomía de cuánto tiempo es mi mandato. Esa autonomía el señor la está confundiendo. También el señor ha hablado de que, como si la SUNEDU fuera un organismo superpoderoso, más allá que la Defensoría del Pueblo, más allá que la Presidencia del Consejo de Ministros, cuando dice o sostiene que las resoluciones del Ministerio de Educación no son autoaplicativas, sino que el Consejo Directivo aún tiene que aprobarlas.
1: De acuerdo. Vayamos a las cosas de fondo. ¿Qué está pasando con las universidades que perdieron su licenciamiento?
0: Eso.
1: ¿Es verdad que hay en curso la voluntad de que cambien de nombre y que vuelvan con otra fachada?
0: Eso es lo que ha pasado en la gestión de Vicente Paul Espinosa como director de Direceso, encargado de licenciamiento y supresión.
1: ¿Qué ha pasado con él?
0: En la Universidad Alas Peruanas, que todos conocemos, ahora se ha licenciado con el nombre de Politécnica. Eso.
2: Pero ayer le tocamos ese caso.
0: Pero el señor no reconoce ello. Él ha sido director en el momento en que esa universidad obtuvo el licenciamiento.
1: A las peruanas, uno. ¿Qué otro
0: dos,
1: caso?
0: La exoneración de 8 millones de multas a la Universidad San Martín de Porres. La exoneración de 3 millones de multas a la Universidad César Vallejo. También estamos hablando de cuestionamientos, aspectos de infraestructura. Luego, Fernando, me gustaría dejarte información relacionada con la Universidad Roosevelt. muy grave en realidad que ha pasado en la Universidad de Rutgers. En febrero de este año se licenció a esta universidad y hay un cuestionamiento de infraestructura de un ascensor que estaba mal hecho, que falleció una persona inclusive. A pesar de eso, a la semana, o dos semanas, me corrigen la fecha, se licenció a esta universidad. ¿A la universidad? A la universidad. Vamos a ver quién es el propietario de esa universidad. Pero ¿es un congresista?
1: Sepámoslo.
0: ¿Es un congresista?
1: ¿Tiene nombre o no?
0: Es un congresista de la República del Partido Fuerza Popular. Pero, y ahora es reelecto
1: se
0: como
1: llama,
0: senador.
1: Señora, no tenemos por qué.
0: David Jiménez.
1: David Jiménez.
2: Vamos David a Jiménez. ¿El nombre de la universidad cuál es?
0: Franklin Roosevelt, la filial de la universidad de acá, que queda cerca a Pueblo Libre. Luego te puedo alcanzar los medios probatorios.
1: Por favor,
0: para que usted tenga en cuenta. También, otro hecho importante es en relación a las filiales de la Universidad Señor de Zipán. Esto no es una investigación nuestra, es de la contra, que sacó el licenciamiento express rápido, también se dio cuando el señor era director.
1: Bueno,
0: y ahora hablamos un puntito más.
1: Sí, porque ya estamos fuera de tiempo.
0: Sí, un puntito más. Este año, él ya como superintendente, nosotros conocemos todo lo que ha implicado la Universidad Inca Garcilaso de la Vega para el tema universitario. Se ha levantado la suspensión porque ahora ya puede pasar a proceso de licenciamiento. Entonces, este señor es egresado de esta universidad, recibió doctorado de esta universidad. Su perfil profesional es en esta universidad. Entonces, vamos a ver realmente qué intereses hay detrás. Es una pregunta. ¿Qué intereses hay detrás de ello?
2: De acuerdo.
0: Entonces, Fernando, para nosotros era importante esclarecer eso. El señor habla muy bonito, muy calmado.
1: Usted también.
0: Pero no.
1: Calmada, pero habla muy bien.
0: Pero
1: muchas gracias.
0: Ha dicho muchas falacias.
1: Muchas gracias.
2: Bueno, es un tema que habrá que profundizar porque parece que todo está de cabeza y algo que dijiste es grave. Esto de la contrarreforma educativa, que es algo que no nos podemos permitir en el Perú. Gracias por venir.
0: Gracias por el espacio y esperemos que la calidad educativa regrese al Perú, porque ahora estamos en profunda crisis y el señor Vicente Paul no representa la defensa de la calidad educativa.
1: Hemos comprendido efectivamente que tiene una opinión bien negativa de él. En todo caso, acá lo que queremos, más allá de personas, es que nuestra juventud pueda formarse como el país requiere para asegurar empleo y desarrollo. Muchas gracias por su presencia.
0: Muchas gracias, Carla, muchas gracias.
1: Y que tenga paciencia frente a estas dificultades.
0: ¿Eh? Gracias.
1: Vamos a poner fin a nuestro programa.
2: Así es, son ya las 10:03. Ustedes quedan en compañía de Encendidos. Sigan en la programación de RPP y que tengan un buen martes.

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1: Son las 10:04.
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0: Al 99.05% de actas contabilizadas por la OMPE, la candidata presidencial de Fuerza Popular, Keiko Fujimori, obtiene el 50.09% de votos, mientras que el candidato Roberto Sánchez de Juntos por el Perú alcanza el 49.91%, con una diferencia de 33.432 votos entre ambos.
1: El candidato de Renovación Popular al Senado por Lima, Francisco Calixto Gianpetri, sostuvo que el proceso de pacificación necesita la participación activa de la población, además de la labor de las Fuerzas Armadas y la Policía Nacional.
2: Este es un problema que involucra a toda la población. Y yo creo que en ese camino tenemos que ir, y los gobiernos de turno tienen que entender de que este es un proceso que necesita de la participación activa del gobierno. El Estado tiene que estar presente a través del gobierno en las diferentes acciones del día a día del poblador.
0: Oswar Caguasa, candidato de Juntos por el Perú a diputado por Ucayali, pidió el cumplimiento de los vuelos de acción cívica para la provincia de Purús, al indicar que es una zona donde la población está olvidada por las autoridades.
3: La única vía de conexión de Purús con Pucallpa es a través de la vía aérea. Sin embargo, la Fuerza Aérea no está cumpliendo, ¿no? Este, más que un compromiso, este deber cívico, como mismo su nombre lo dice, vuelos cívicos. Entonces, la única forma es esto. Entonces, tenemos que exigir nosotros desde el primer día que esto se cumpla. No es posible que las Fuerzas Armadas, teniendo ese deber cívico, patriótico, como Fuerzas Armadas, no estén cumpliendo con este vuelo.
1: Policía detuvo a dos hombres, uno peruano y otro venezolano, presuntamente implicados en uno de los ataques contra la empresa de transporte Zetabus el pasado 10 de junio, informó el comandante Anthony Barrios, jefe encargado de la División de Investigación de Homicidios.
4: El ciudadano peruano quien conducía la moto, cerca en La Madrid, Andrés David, tiene antecedentes, fue detenido por tenencia ilegal de armas el 15 de septiembre del año pasado. Y este sujeto venezolano se viene haciendo las indagaciones correspondientes a fin de establecer por dónde hizo su ingreso, fecha. Ellos son integrantes, como lo manifestó nuestro señor general, de integrantes de la banda criminal Barrio Norte King o Los del AMBA.
0: A través del rotafono de RPP, conductores reportan intenso tráfico en el cruce de la calle Tulipanes y la avenida Rivera Navarrete en el distrito limeño del Lince. Los vehículos se encuentran varados hace una hora, por lo que piden la presencia de la policía.
1: El presidente estadounidense Donald Trump consideró factible alcanzar un pacto definitivo con Irán sobre el programa nuclear y el levantamiento de sanciones. En RPP, Max Kessel, politólogo e internacionalista, sostuvo que lo anunciado es un documento de intenciones, más no un acuerdo.
5: Antes de firmar un acuerdo, firmas un memorando de entendimiento, que es una especie de documento donde pones vagamente los lineamientos en los que te vas a basar para después, más adelante, llegar a un acuerdo. Entonces, eso es lo que van a firmar ahora el viernes en Ginebra. Es simplemente un documento de una página y media, en donde declaran las intenciones que tienen 60 días después de firmado el documento para llegar recién en 60 días posiblemente a un acuerdo de paz.
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8: La selección de España no pudo superar a Cabo Verde e igualó sin goles en su estreno por el Grupo H del Mundial 2026. Cabo Verde logró un resultado histórico en los mundiales y una de las principales figuras fue Bocinha. El experimentado guardameta se mostró contento y confesó que siempre soñó con un escenario así.
9: Sí, sí, soñé toda mi vida por ese momento. Trabajei toda a minha vida por esses palcos. Hoje consegui estar aqui e consegui contribuir à equipa com a minha experiência e estou muito feliz por isso.
8: Además, abrindo o grupo G, Bélgica e Egipto empataram 1-1 em el Lumenfield Stadium, mientras que Arabia Saudita e Uruguai empataram 1-1. El equipo charrúa arranca el torneo con un punto y las selecciones sudamericanas siguen sin ganar en el Mundial.
10: Uruguay, Canovio, jugó para Nico de la Cruz, centro y está, Villas al arco, gol, Maxi Araujo, gol, Uruguay no más, lo empata la selección uruguaya, sí, el Maxi Araujo, aprovechando el remate, pone el 1-1.
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0: Información en directo con Edwin Herrera desde Ayacucho para la multiplataforma de RPP. Adelante.
11: Buenos días, directo en directo. La Fiscalía Anticorrupción intervino la sede central del gobierno regional de Ayacucho como parte de una investigación por una presunta irregularidad en la compra de un terreno. Las diligencias se realizaron en el área de administración de la institución regional. La investigación se inició tras una denuncia periodística relacionada con la adquisición de un predio ubicado en la comunidad de Campanayoc, en el distrito Huamanguino de Carmen Alto, que habría sido destinado para una planta de tratamiento de agua potable. Según la denuncia, el terreno no estaría registrado a nombre del Estado. Durante la intervención, el personal fiscal y agentes de la policía de la Dirección contra la Corrupción recopilaron documentos relacionados con la compra, contratos y expedientes administrativos con la finalidad de conocer cómo se realizó este proceso. Las autoridades buscan determinar si existieron responsabilidades en la adquisición del terreno, cuyo monto señalado en la investigación sería de aproximadamente 210,000 soles. Las diligencias continuarán para esclarecer los hechos. 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

0: es parte del proceso, es parte del dolor.
1: Sí.
0: Es parte del dolor, no sé, en gestión. No voy a decir mal gestionado. No digo que esté bien. No estoy diciendo que esté bien. Puedo decir que puede ser parte de un proceso. Sí, sí, seguro que sí. Cuando se genera una ruptura en un vínculo de pareja, quedar muy molesto. Y en un primer momento, tal vez, dependiendo del nivel de conciencia de cada uno, no poder tomar responsabilidad. ¿Correcto? Entonces, bueno, este vínculo llegó a su fin por tal o cual, y yo me hago cargo de mi parte, ¿no? No necesariamente todos lo tenemos a la mano. Y está bien. Lo que no está bien es cuando se termina el vínculo, ya sea porque te fueron infiel o fuiste infiel, o rompiste un acuerdo o lo que haya sido. Lo que no está bien es que a tus hijos los pongas al medio y que ellos sean tu tacho, tu basurero, donde tú descargas toda tu rabia, toda tu porquería. Válida, probablemente es una válida rabia. Lo que no es válido es que lo pongas en tus hijos, ¿correcto? Porque primero los haces parte de un lío que no les corresponde. Esos niños se vinculan con ustedes desde la mamá y papá. Esas son las figuras. A ellos no les importa el tema de pareja. Ese chifa no es de los niños. Y lo más grave es cuando comienzas a hablarle mal de la mamá o la mamá les habla mal del papá, buscando de alguna u otra manera un responsable o quedar como la heroína o el héroe de esa desavenencia. Eso se llama alienación parental. ¿Okay? Y eso es lo que hace Shakira, por ejemplo, con sus hijos, con un discurso todo el tiempo de víctima, yo soy, a nivel público además. Tiene un show armado en base a eso, imagínense. Tiene todo un discurso. Eso es bien grave. Eso es bien grave y eso tiene consecuencias legales. Y de eso vamos a hablar con nuestra invitada Lorena Fernández, abogada de familia. Bienvenida, Lorena.
2: Buenos días, Carlos. Gracias. Sí, efectivamente, ¿no? Como tú lo mencionas, Carlos, cuando las parejas se están separando, hay una separación, los más afectados justamente son los hijos. Y viene el tema que mencionas, que o bien la mamá habla mal del papá, o bien el papá mal de la mamá, ¿no? Entonces ellos son como receptores, como esponjitas, y comienzan a recibir, sí, pero mira a tu papá, cómo no manda el tema de la pensión, pero mira a tu mamá, ahora con la nueva pareja, ¿no? Entonces esas cosas son, como tú bien lo dices, son alienación parental, y también está penado porque se maneja como un proceso de violencia familiar, porque de alguna manera pues estás violentando al niño, ¿no? A recibir esa mala imagen que tiene el otro progenitor.
0: Estás poniendo en contra de
2: sí,
0: sus figuras.
2: Sí, es por eso que tenemos varios niños, ¿no? Que no quiero ejercer el régimen de visitas. O cuando viene el papá, no quieren salir a que el papá pues se los lleve a externarlos, ¿no? Porque claro, durante toda la semana la mamá está pues, ¿no? Dale con conceptos negativos.
3: Y Lorena, eso la gente tiene que entenderlo que es totalmente penado, aun cuando sea cierto cualquier atributo que mamá o papá esté diciendo en contra de la pareja, porque puede ser una realidad, podría ser incluso una pareja que violenta físicamente a la expareja y todo eso no es legal, pero aun así, aun en ese extremo y una situación tan complicada, ninguno de los dos padres debe hablar al hijo de una manera negativa.
2: Exacto, Sara. Como tú bien dices, suponiendo que sea cierto, que la mamá tenga otra pareja o que el papá tenga otra pareja o lo que fuera, ¿no? Que de repente la nueva pareja se metió en la relación. Esas cosas no deberían ser motivo para que los niños tengan conocimiento. Ellos tienen una protección incluso regulada en nuestra Constitución en el artículo 4. Entonces, no deberían estar inmersos en estos temas.
0: Porque eso no está en el Lorena. Ámbito del vínculo del niño con sus padres.
4: Sí, sí.
0: No es.
4: Sí. Gracias, Carlos. Lorena, ¿y qué puede hacer un niño? Porque esos casos son recurrentes, lo ha dicho Carlos, pasan siempre y uno no tendría por qué someter a tu hijo. Puede conversar, incluso los papás tendrían que conversar directamente. Existen esos mecanismos para hacerlo o incluso para platicar por terceros, tal vez por los abogados, pero no tendríamos que meter a los niños. Si hay una situación que está viviendo un niño en este momento así y yo soy familiar, soy tía, soy abuela, soy abuelo, ¿qué podemos hacer?
2: Denunciar, Denunciar, ¿no? Tal cual como tú lo dices, porque justamente el tema de poner a estos niños en medio no solamente les genera cierta afectación, sino también tenemos el tema de que, por eso en los procesos de familia, las mamás hay veces dicen, yo no restringo el régimen de visita, es Pepito que cuando viene el papá no quiere salir, o es María que cuando viene no quiere salir, ¿no? Entonces los jueces siempre dicen, pero tiene que haber un motivo, ¿por qué ese niño no quiere salir? Tenemos que ver qué hay, cuál es el trasfondo, ¿no? Y se inicia todo el proceso, la evaluación incluso en cámara GESEL, para ver cuál es el nivel que tiene este niño de afectación.
3: Ahora, someter al niño a una cámara GESEL también es complicado, ¿no? O sea, también es un proceso que emocionalmente lo afecta al niño. O sea, un niño pequeño no entiende qué está pasando y me imagino que debe tener mucho miedo porque indistintamente de la realidad que se vive, siempre va a querer tener un afecto a papá o a mamá.
2: Sí, ellos siempre van a querer a ambos padres. No es más, ellos, Sara, cuando tú les preguntas indirectamente en los procesos de tenencia, a veces los jueces hacen una pregunta de ¿y te gustaría vivir con el papá? ¿Te gustaría vivir con la mamá? Ellos ni siquiera pueden elegir. Muchas veces se quedan como que pensando, ¿no? Y responden que quieren vivir con ambos, cuando ya obviamente la pareja está separada, ¿no? Entonces, y lo que menciona de la cámara GESEL, bueno, recordemos que esta es una entrevista que se le hace al menor con una psicóloga, ¿no? El tema es que detrás de esa pared, no es pared, sino es un espejo que las otras partes estamos viendo y registrando en audio y video, ¿no?
3: Claro, ahora, tú comentas que hay que denunciar, sí, ¿no? La pregunta es, ¿quiénes pueden denunciar? Y es, ¿solo denuncio? Porque puede ser mi palabra contra la de otra persona.
2: Sí, en los procesos de violencia, alienación parental, cualquier tipo de afectación emocional, yo denuncio y basta efectivamente, y también sirve para bien y para mal, basta la declaración de una de las partes, ¿no? Para que al menos se presuma la violencia y se empiece pues toda esta línea de investigación, ¿no? De análisis, de entrevistas a los niños, porque aunque te parezca, Sara, difícil de creer, hay niños que son afectados tanto emocionalmente, porque, por ejemplo, teníamos una señora que la señora le decía a la niña, lo que pasa es que tu papá me ha dejado por la nueva pareja, Laura. Entonces, sí, pues ella tiene la culpa de que ya no seamos una familia. Ella, pues por la culpa de ella, no se ha roto la familia. Entonces, cosas así. Y la niña tuvo 2 intentos de suicidio, por ejemplo, ¿no?
3: Terrible.
0: Para que esa denuncia, digamos, tenga cierto sustento y proceda, ¿no? Necesita ser ese discurso de odio hacia el padre o la madre, necesita ser sistemático, me imagino, también.
3: Buena pregunta, porque sí, podría ocurrir una sola vez.
0: Claro.
2: Sí, ¿no? sí, mira, cuando es una sola vez, igual queda, por ejemplo, las personas a veces denuncian al primer incidente, ¿ah? ¿Ya? Y en algunos casos ya los juzgados de familia se han pronunciado y dicen que en todo conflicto familiar es violencia familiar.
0: Correcto, ¿no? Hacen entonces, esa distinción.
2: Sí, sí.
0: Que además es muy duro porque no es tu palabra contra la de otro adulto. Termina siendo tu palabra contra la de tu hijo, contra la de un niño. Y claro, la justicia en su análisis, vía las cámaras GESEL y qué sé yo, va a hacer todo lo necesario, vía estos mecanismos de interrogatorio, para llegar al centro. O sea, si es una interpretación del niño, en qué escenario. Y eso es devastador para el chico.
3: Claro.
0: Es necesario que así sea, seguro. Pero es devastador cuando, ojo, me voy a poner, cuando la denuncia también es sentada desde la irresponsabilidad, no desde esta mirada, ¿no? En la que tú dices, bueno, pero esto ocurre siempre, mi hijo viene siempre, o sea, hoy día me dijeron eso, ya voy y denuncio en el acto. ¿No? Me imagino que hay que tener mucho cuidado con eso, porque nuevamente está la integridad emocional, ya ni qué te digo, el alma, ya no me pongo holístico, ¿no?
3: Claro.
0: Pero que además es bien profundo, pero está la integridad emocional de ese ser humano. Y te estás tumbando uno de sus pilares. O sea, no es, te estás tumbando su referente, su padre o su madre, que te guste o no, con sus defectos y sus virtudes, es el lugar de referencia que tiene todo ser humano para poder pararse en el mundo.
3: Y es que a consecuencia de una situación como esa, vamos a poder observar, no en todos, pero seguramente en un buen porcentaje de niños, conductas que luego se van exteriorizando, ¿no? En otros entornos, en el colegio, con los amigos, con otros familiares. Vamos a seguir conversando de esto, Lorena, contigo. Queremos también invitar a que la gente pueda participar con alguna consulta que tengan sobre alienación. ¿Cuáles son esas señales de alerta y cómo tienen que actuar? Ya volvemos.
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14: La Fiscalía Anticorrupción intervino la sede central del gobierno regional de Ayacucho como parte de una investigación por una presunta irregularidad en la compra de un terreno.
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16: A esta hora, Huancayo presenta 13 grados y al mediodía se prevé que la temperatura sea de 16. Ayacucho tiene 16 grados y al mediodía se estima una temperatura de 20. Además, Huánuco reporta 20 grados con una radiación de 6, considerada alta. Se espera un cielo parcialmente nublado.
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0: 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Los números ganadores del lunes 15 de junio del 2026, es decir, los números ganadores del día de ayer son 11, 03, 17, 04, 18. 11, 03, 17, 04 y 18. Se registra un ganador. Bien, ¿no? ¿Saben en dónde? En Tambo fue la jugada. Bueno, ahí está. 10 de la mañana con 36 minutos. Estamos con la doctora Lorena Fernández, abogada de familia, hablando sobre la alienación parental. La alienación, digamos, ¿qué frases, qué tipo de contenido, qué tipo de comunicación en contra de la madre de nuestros hijos o del padre de nuestros hijos es la que se califica como alienación parental?
1: Mira, no es que haya una frase específica, Carlos, pero sí está definido como que cualquier, ¿no?, cualquier afectación o mensaje negativo del otro progenitora. Ojo, lo que tenemos que diferenciar de una violencia, de una alienación parental, es que en la violencia yo me refiero a ti de manera negativa, ¿no? Claro. Tú, niño, eres gordito, eres así, eres asá, eres flojo, ¿no? En este caso yo hablo negativamente del progenitor, sea la mamá o sea el papá. ¿Y sabes qué, Carlos? Estábamos justamente pensando... Este tipo de denuncias de alienación parental también son bien encausadas o llegan también a conocimiento, bueno, cuando tú te quejas con algún familiar o con alguna tía, pero ¿sabes dónde se reportan, Sara, la mayoría de estos casos? Cuando los niños o los adolescentes, que ahora todas las instituciones escolares, cuentan con una psicóloga. La mayoría, ¿no?, en las sesiones, ¿no?, que tienen con la psicóloga, manifiestan eso, ¿no? Mi mamá me está diciendo esto a mi papá está diciendo esto a mi mamá. Y el colegio tiene la obligación de poner a conocimiento a la institución, que es un proceso poco conocido, poco común, pero que existe, que se llama contravención de menores. Es cuando una institución, sea colegio, sea centro de salud, lo que fuera, denuncia la afectación de un menor.
2: Y en la parte privada, por ejemplo, pueden haber psicólogas privadas, particulares, que no pertenecen a una institución y que han atendido a un niño. ¿Ellas también les corresponde hacer, informar a alguien?
1: Claro, recordemos que cualquier persona que toma conocimiento de un acto de violencia, sea psicóloga particular, sea la vecina, sea la tía, sea la madrina, ¿no?, puede poner a conocimiento y puede denunciar. Y si fuera una institución, también mediante un tema de
2: contravención. ¿Dónde se denuncia? ¿Cómo se hace? Imagínate que en ese momento hay gente que nos está escuchando por primera vez, están en la situación y no saben cómo hacer.
1: La ruta más fácil y más directa es en la comisaría. Y la comisaría en un plazo de 48 horas tiene que derivar esa denuncia al juzgado de familia, ¿no? Activa dos rutas, juzgado de familia y fiscalía de familia, ¿no?, para que comiencen las investigaciones.
3: Lorena, ¿y cuáles son las consecuencias legales? O sea, denuncio, pero ¿qué va a suceder?
1: Ya, si en la denuncia, en la investigación de la denuncia no se determina que efectivamente este menor ha sido alienado, está comprometido, la afectación psicológica sale, pues que efectivamente no está mal emocionalmente, le hacen una ficha de valoración de riesgo y también se evidencia si el riesgo es leve, severo, moderado, ¿no? Entonces la otra persona, el padre, el agresor, ¿no?, puede tener consecuencias tanto civiles como penales. En las penales, de todas maneras, le van a poner una sanción, una pena. En algunos casos, con pena restringida, ¿no?, con comparecencia restringida. Y en la vía civil también le ponen, por ejemplo, le suspenden la patria potestad. Hacen variación de tenencia también.
2: Sí, vamos a recordar nuestras líneas, el 212-4090. También pueden llamarnos o dejarnos un mensaje al WhatsApp 942-593-607. Y también en nuestra plataforma de RPP Noticias a través del YouTube, que ahí tienen el chat en vivo para que puedan consultarnos. ¿Ese tipo de casos es común? Porque me pongo a pensar, también ocurre, sobre todo en madres que no tienen mayor apoyo, o padres incluso que no tienen mayor apoyo, y entonces recurren a familiares de la expareja para poder sostener, digamos, los cuidados del niño mientras que está trabajando la mamá o el papá, por ejemplo, ¿no? Es decir, yo tengo que trabajar y de tal hora no puedo hacerme cargo de mi pequeño, lo llevo donde la otra familia y ocurre este tipo de alienación, ¿no? Porque te lo comento porque en algún momento me toqué con este caso y esta madre joven decía, hay alienación, sin embargo tengo miedo de denunciar porque si yo denuncio, luego ¿quién me ayuda a cuidar a mi hija las horas que yo trabajo? No puedo dejar de trabajar.
0: O sea, dejaba al hijo en manos de
2: la abuelita, ¿no?
0: La abuelita de la expareja.
2: Exacto.
0: Y claro, y la abuelita no tenía mejor idea que decirle, tu mamá es así.
2: Exacto.
0: Ay, Dios mío.
1: No, y no solo, o sea, y hay y casos que ni te imaginas, Carlos. Por ejemplo, yo conocí una familia, ¿no? Separados, ¿no? Y el papá ejercía su régimen de visitas y veía a su hijita. Pero ¿qué pasaba? ¿No? Y tenía un nuevo hijito con la nueva señora, ¿no? Uh-huh. Entonces llevaba a la hijita del primer compromiso a visitar. Entonces, como la mamá, por así decirlo, alienaba a la niña, le metía ideas en la cabeza, un poco que la cuestionaba, ¿qué tenía? La niña le había agarrado cólera al medio hermanito, al bebé. Y en una de esas también, ¿no? Llegó a golpearlo. Entonces era una diferencia, era una niña de 6 años con un bebé de apenas 8 meses, ¿no? Claro, ¿por qué? Porque la mamá le decía, ¿no? Ese mi hermanito, que es lo que han tenido, ahora ya te van a querer menos a ti.
2: Pero ¿cómo puede haber esa...? Sí. No, o sea, no entra dolor, en mi mente como una persona...
0: No,
2: o sea, qué crueldad. O sea,
0: pero existe. No lo justifico, no tiene justificación, sí. Pero es el dolor. Es una persona que no sabe qué hacer con su dolor, no es justificable porque es el adulto, tendría que, pero bueno. Es un adulto que no está sabiendo qué hacer con su dolor. Mm. Y está reventando, buscando validación de, tú sí fuiste la buena, tú eres la perfecta, o tú sí eres una buena mamá. Buscando esa validación, está reventando a los chicos, diciéndoles barbaridades. O de pronto pueden ser cosas ciertas del padre, pero no corresponde, claro. No es el Exacto. ámbito del hijo. Recibir eso no está en su ámbito. ¿No?
2: Totalmente.
0: Ahora, a ver, ¿y qué ocurre? Pero eso ya no sería alienación parental, porque no es una figura parental, ¿no? Cuando el ex o la ex habla mal de la actual pareja de la otra persona.
1: No, pero igual tienen hijos en comunes. El ex, o sea, me dices...
0: O sea, tienes hijos en común, por ejemplo, ¿no? Yo, por ejemplo, te voy a poner, digamos que van mis hijos a mi casa y yo le comienzo a hablar mal de la actual pareja de la mamá de mis hijos.
1: Ah, no, eso es alienación parental igual, porque de todas maneras, ¿no? El niño, lo que pasa es que tenemos distintos tipos de familias, ¿no? Okay. En este caso, el niño es parte de una familia ensamblada, ¿no? Entonces, cuando tú me dices, cuando le hablan mal del supuesto padrastro.
0: Epa, claro. Sí.
1: No, de todas maneras también, por supuesto, no debería
0: ser. Es un lugar ultra común.
1: Sí. Es que, y seguimos en lo mismo, ¿no? De que siempre tratan de usar a los niños instrumentándolos para el mal, ¿no? Como tú dices, cogiendo ese odio y llevando así, ¿no?
0: Conozco el caso.
2: Sí, nos ha llegado...
0: Pero ¿saben qué? Lo peor que puede ocurrir en ese tipo de situaciones es devolver. O sea, y esto ya escapa al plano legal, ¿correcto? Pero si están en ese tipo de situaciones, lo que corresponde es no devolver, no pagar con la misma moneda. Los niños a la larga, bueno, les queda su rayita de trauma, de todas maneras le están regalando su traumita. Pero a la larga, luego entienden, porque dicen, que 2 más 2 son 4. O sea, claro. De este lado solamente recibo un discurso de odio hacia esta persona que solo me da amor. En el caso de una madrastra o de un padrastro, no conversa, ¿no? Entonces llega un momento en que los chicos, entonces le toca a la figura adulta, voy a ponerlo en los padrastros ahora, no sé si resistir estoicamente, pero no engancharse con el comentario de odio del cual el niño está siendo el mensajero.
2: Claro.
0: No es el niño hacia ti. Probablemente el niño influenciado por ese comentario de odio, tenga algunas actitudes que no correspondan contigo en ese primer momento, un par de años, no lo sé. Luego todo cae por su propio peso, porque los niños no son tontos. En la medida que tú, como adulto responsable, sepas gestionar y manejar.
2: Sin duda.
3: Hay una consulta rapidita que nos hace Ana Collantes. Dice, cuando los chicos salen con el padre y regresan llorando, ansiosos, diciendo que no los obligue a salir con él, ¿cómo se llama? Dice.
1: Ya, lo que pasa es que ahí primero habríamos que evaluar qué es lo que está pasando, porque podemos tener varias figuras. De repente sale con el padre y es la nueva pareja del padre, quiero pensar, ¿no? Que de repente los niños por eso se sienten incómodos y regresan llorando. O de repente el ambiente paterno, no sé, los abuelos del padre. O de repente simplemente el niño extraña a la mamá durante las horas que está con el papá, ¿no? Entonces, no todo es malo, no habría que
2: ver. O hacen actividades que no corresponden al niño, porque también hay casos, nuevamente, porque todos tienen que trabajar, o sea, está con el papá o con la mamá, pero está todo el tiempo en el ambiente de trabajo, ¿no? Entonces también, no hay un momento de compartir, sino que el niño está ahí, digamos, sentadito en una silla mientras el papá está trabajando. Entonces no hay un tiempo compartido realmente.
1: Sí, porque hay veces pensamos, por ejemplo, que el niño no quiere salir con el papá porque el papá le hace algo. Y cuando tú le preguntas al niño, el niño te dice, lo que pasa es que cuando salgo, mi papá está todo el rato en el celular y no juega conmigo. Entonces no quiero ir, ¿no? Es algo tan sencillo como eso, él quiere atención.
2: Claro. Bien, muchísimas gracias Lorena por habernos compartido este tema que en verdad es tan sensible, tan doloroso y ojalá que haya servido para que aquellas personas que están en esa circunstancia pues encuentren alguna salida positiva. Nos vamos a la pausa, 10:46.
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0: ellos nos referimos y se refieren los peruanos.
1: Es una iniciativa también con CHS, que de la cual somos parte Carlos Basombrío y yo, con el apoyo del BCP. Aquí lo que hemos, a lo largo de todos estos ya meses que venimos trabajando, este es el sexto reporte, solemos presentar encuestas a nivel nacional, y en este caso es una encuesta de Ipsos, y nos ha sorprendido porque hemos comparado el de mayo del 25, donde teníamos un 32% de la población que había sido testigo del cierre de un negocio tipo bodega, peluquería, etcétera, en su barrio. Hemos pasado de un 32% de mayo del 25 a un 45% a mayo del 26. Eso es un impacto muy grande. Esto implica que la inseguridad ciudadana viene afectando muy intensamente, muy crudamente los negocios.
0: ¿De qué negocios estamos hablando?
1: Estamos hablando de los negocios de bodegas, ferreterías, en fin, los negocios, emprendimientos de todo tipo, ¿no? Puestos de mercado, etcétera, ¿no? Entonces, esto implica un costo, digamos, muy grande. Ha sido calculado por la Universidad de Piura, por ejemplo, que la delincuencia está afectando un 3.1% del PBI, y eso son más o menos 11.500 millones de dólares. Entonces, lo que vemos es que hay dos problemas serios con esto. Lo que está produciéndose es, obviamente, una afectación muy seria a la economía del país y con ello a la afectación de la economía de las familias. Y por otro es que esto también hemos identificado un incremento muy grande del estrés. Hemos preguntado también a las familias y nos afirman de que esta situación ha incrementado los niveles de estrés y de ansiedad. Tenemos que en algo o mucho, tenemos un 78% del país que viene experimentando estrés como consecuencia de la inseguridad.
0: ¿En cuánto ha aumentado en porcentaje?
1: Se ha desplazado el mucho estrés en más o menos 8 puntos porcentuales entre mayo del año 25 a mayo del 26, y eso es un impacto muy fuerte. Ese mucho estrés está correlacionado con el cierre de los negocios y con el temor natural a que a cualquier familiar pueda ser víctima de la criminalidad.
0: Muchas veces son familiares. También se tocó durante la exposición el tema de las extorsiones y las personas que están en los establecimientos penitenciarios, ¿verdad? Sí. ¿Han aumentado?
1: Bueno, han aumentado de manera muy poco significativa. A ver, aquí tengo las cifras. Esto es información del INPE, ¿no? En el año 2018, enero, presos por extorsión habían 1.328 de una población penal de 85.700 internos. Hoy tenemos 108.000 internos, un poco más, y tenemos 1.498 presos por extorsión. Solamente eso. O sea, y hay que tomar en cuenta que el preso por extorsión, cuando entra, se queda muchos años, ¿no? Entonces, este es un incremento muy poco significativo. Cuando en el año 2018, cuando habían 1.328 presos, teníamos 3.000 denuncias. Y ahora tenemos un promedio de 25.000 denuncias por año desde el año 2024. Entonces, esto lo que da cuenta es de la poca eficiencia que está teniendo la investigación criminal para dar con los extorsionadores y para poder llevarlos a la cárcel. Entonces, aquí hay un tema importante que debe ser evaluado, porque significa que las estrategias puestas en marcha, como por ejemplo los estados de emergencia, no están funcionando para lidiar con la extorsión. Este es el problema.
0: Muchísimas gracias por la información. Bien, compañeros, esta es la información que podemos brindar desde el distrito limeño de Miraflores. 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
2: Diego Iparra Aguirre desde La Libertad con información en directo para la multiplataforma de RPP. Adelante.
3: Gracias, buenos días. Directo en directo, Jorge Quesada, regidor de la Municipalidad Provincial de La Esperanza en Trujillo, región La Libertad, ha sido detenido por presuntamente manejar su auto en aparente estado de ebriedad, según ha informado la policía. La autoridad fue intervenido por agentes de la comisaría de Jerusalén, Huichanzao, quienes realizaban justamente operativos en esta zona. Durante el hecho, el funcionario mostró su rechazo por la intervención y resaltó que solo agentes de tránsito podían pedirle documentos. Ante ello, el suboficial le indicó que se le pedía que se identifique y se le acusaba del delito de peligro común al estar aparentemente ebrio justamente en el vehículo. De hecho, en uno de los videos grabados por otro policía, se observa al regidor con la camisa desabotonada, casi a la mitad y en momentos recostado afuera de la puerta de este vehículo mientras hablaba. Ante el caso, la autoridad, un militante, de hecho, de Alianza para el Progreso, de APP, ha sido ya derivado hacia la comisaría del sector mientras espera el resultado de su dosaje etílico. 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
2: Melissa Alzamora desde Piura con información directo en directo para la multiplataforma de RPP. Adelante.
4: Gracias, directo en directo. El odontólogo Paul Olórtiga Contreras, viudo de la fallecida cantante de Corazón Serrano, Edita Guerrero, rechazó la reactivación de las

0: investigaciones que se siguen en su contra por los presuntos delitos de feminicidio, parricidio y violencia familiar. Él sostuvo que durante los más de 12 años que lleva este proceso no ha encontrado justicia y aseguró que las acusaciones carecen de pruebas. Además, afirmó que la prolongación del caso ha afectado emocional y psicológicamente a sus hijos. Escuchemos.
1: Y esto hoy en día me ha traído también problemas a nivel de mis hijos, tanto emocionalmente, psicológicamente. Siento indignado, me siento frustrado, ya que yo nunca he visto justicia en este proceso. Nunca he visto justicia. Solamente he visto una fiscal que lo único que ha hecho es levantar polvo, agarrar, crear una pericia falsa.
0: Edita Guerrero, una de las voces más representativas de la cumbia peruana y fundadora de Corazón Serrano, falleció el 1 de marzo de 2014 en una clínica de Piura. Inicialmente se informó que el artista había sufrido un aneurisma cerebral, sin embargo, tras las denuncias formuladas por sus familiares, las autoridades ordenaron la exhumación de sus restos. Una segunda necropsia determinó que presentaba una luxación occipito-atloidea y decenas de lesiones internas y externas, hallazgos que fueron incorporados a la investigación por una presunta agresión física. A raíz de ello, Olórtiga afrontó prisión preventiva mientras se desarrollaban las diligencias del caso. El proceso volvió a cobrar impulso en este año luego de que el Poder Judicial ordenara la conducción por grado o fuerza de los padres y hermanos de la cantante, entre ellos Irma Guerrero y Leodán Guerrero, fundadores de Corazón Serrano, debido a sus reiteradas inasistencias a las audiencias. La Fiscalía sostiene que los testimonios de los familiares son relevantes para esclarecer presuntos episodios de violencia denunciados en su momento. 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
2: 10 y 58.
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2: Son las 10 y 59. 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
5: Al 99.07% de actas contabilizadas por la OMPE, la candidata presidencial de Fuerza Popular, Keiko Fujimori, obtiene el 50.09% de votos, mientras que el candidato Roberto Sánchez de Juntos por el Perú alcanza el 49.90%, con una diferencia de 34.967 votos entre ambos.
6: La subsecretaria general de la Federación de Trabajadores CAS del sector educación, Carla Sánchez, calificó de irregular la designación del actual superintendente de la SUNEDU, Vicente Paul Espinosa, a quien además lo vinculó con supuestas irregularidades en el licenciamiento de algunas universidades.
7: Muy grave, en realidad, que ha pasado en la Universidad de Rudusel. En febrero de este año se licenció a esta universidad y algún cuestionamiento de infraestructura de un ascensor que estaba mal hecho, que falleció una persona inclusive, a pesar de eso, a la semana, se licenció a esta universidad. Vamos a ver quién es el propietario de esa universidad. Es un congresista.
8: Sepámoslo.
7: Es un congresista.
8: ¿Tiene nombre o no?
7: Es un congresista de la República del Partido Fuerza Popular. David Jiménez.
5: RPP se ubica por quinto año consecutivo como la marca informativa del Perú con mayor porcentaje de confianza entre los medios incluidos en la medición del Digital News Report 2026, elaborado por el Instituto Reuters de la Universidad de Oxford.
6: RPP registra en el Perú un nivel de confianza del 64%, porcentaje mayor que el obtenido en el mismo estudio en el año 2025, en un contexto en el que el 37% de las personas en 48 países afirma confiar en las noticias en general.
5: La policía detuvo a dos hombres, uno peruano y otro venezolano, presuntamente implicados en uno de los ataques contra la empresa de transporte Zetabus el pasado 10 de junio. Así informó el comandante Anthony Barrios, jefe encargado de la División de Investigación de Homicidios.
8: El ciudadano peruano quien conducía la moto, Cerquén La Madrid, Andrés David, tiene antecedentes, fue detenido por tenencia ilegal de armas el 15 de septiembre del año pasado. Y este sujeto venezolano se viene haciendo las indagaciones correspondientes a fin de establecer su por dónde hizo su ingreso, fecha. Ellos son integrantes, como lo manifestó nuestro señor general, de integrantes de la banda criminal Barrio Norte King o los de Lamba.
6: La Dirección Desconcentrada de Cultura del Cusco propuso digitalizar la venta de los 1,000 boletos presenciales de ingreso a Machu Picchu para que la compra se realice a través de la plataforma virtual y los boletos se recojan físicamente al día siguiente en Machu Picchu Pueblo, indicó Maritza Rosa Candia, directora de la entidad.
9: Estamos en la etapa de socialización de esta propuesta, ojalá muy pronto salga, respetando los 1,000 que se van a entregar los 1,000 boletos un día antes para poder ingresar al día siguiente, pero ya ordenada, en forma ordenada y sostenible.
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11: La selección de España no pudo superar a Cabo Verde e igualó sin goles en su estreno por el Grupo H del Mundial 2026. Cabo Verde logró un resultado histórico en los mundiales y una de las principales figuras fue Bocinha. El experimentado guardameta se mostró contento y confesó que siempre soñó con un escenario así.
12: Sí, sí, soñé toda mi vida por ese momento. Trabajé toda mi vida por esos palcos. Hoy conseguí estar aquí y conseguí contribuir a la equipa con mi experiencia y estoy muy feliz por eso.
11: Además, abriendo el grupo G, Bélgica y Egipto empataron 1-1 en el Lumen Field Stadium, mientras que Arabia Saudita y Uruguay empataron 1-1. El equipo charrúa arranca el torneo con un punto y las selecciones sudamericanas siguen sin ganar en el Mundial.
13: Va Uruguay, Canovio, jugó para Nico de la Cruz, centro y está, Villas al arco, gol, Messi Araujo, gol, Uruguay no más, lo empata la selección uruguaya, sí, el Messi Araujo, aprovechando el remate, pone el 1-1.
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15: 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Bien. La conversación que vamos a generar en este momento con Luis Basadre, psicólogo educativo, tiene que ver con una medida anunciada por el primer ministro británico, que dice así: desde este lunes se prohibirá el uso de las redes sociales a todos los menores de 16 años del país. Esto también ocurrió en Australia hace tiempo. Entonces, esto de oficializar se convertiría al Reino Unido en el segundo país del mundo, ya ven, en reforzar esta restricción. Australia ya lo hizo el año pasado. Y cuando yo leo esta información digo, ¿y Perú para cuándo? ¿Y nosotros para cuándo? O sea, ¿hasta cuándo vamos a seguir permitiendo que las redes sociales secuestren a nuestros hijos? Claro, tú dices, bueno, pero eso es un tema de cada uno como padre. No, ya nos sobrepasaron. Entonces ahí tiene que entrar el Estado a hacer algo. Ya nos comieron las redes. Y lo real es que tenemos chicos tomado. Tu hijo, cuando está frente a una red social, cuando está frente al Instagram, no está frente a un video, algo de alto impacto, un algoritmo. Ahí hay una competencia desleal. Él está compitiendo frente a miles de ingenieros que están detrás, pensando cómo atraer su atención, ¿correcto? Y cómo comerle el cerebro. Es más o menos eso en resumen, en modo sin anestesia.
14: Y ojo que eso no tiene que ver con un tema de consumismo para un beneficio económico solamente, sino que este impacto, además de generar riqueza a quienes están detrás, obviamente, genera un impacto que puede ser muy serio en la salud mental de los niños y de los jóvenes. Y ojo que no se excluye a los adultos, porque también podrían caer en problemas de salud mental, pero son los niños y adolescentes los vulnerables. Por eso es que, como bien dices, el Estado toma medidas para proteger a su población. Australia ya lo hizo y el gobierno británico, pues, es el segundo caso.
15: ¿Hasta qué punto son un riesgo? ¿Cuál es el riesgo real? ¿Qué pasa con niños, con adolescentes que están sobreexpuestos o en contacto con las redes sociales? Bienvenido.
17: ¿Cómo estás, Carlos? ¿Cómo estás, Sara? ¿Qué tal? Gracias por la invitación. Bueno, el impacto es alto, ¿no? Porque como tú decías, a las finales no están frente a un estímulo neutro, están enfrentándose nuestros niños a programas diseñados para captar su atención y convertirlos rápidamente en adictos, ¿no? Claro. Porque los ven como clientes. Y como tú decías, no solamente pasa con niños, también pasa con adultos. El mecanismo que se pone en acción es el mismo al que se da en la adicción al juego, ¿no? Se activa toda esta ruta de dopamina y las áreas de placer del cerebro. Entonces los chicos empiezan a buscar cada vez más tiempo, más contacto, más likes, ¿no? Y es un cerebro que está en formación, por lo tanto, es mucho más fácil generar esta necesidad de consumir
15: en una etapa en la que el humano, porque el ser humano en la adolescencia busca una necesidad de validación. Exacto. Entonces, cuando tú subes una foto, a ti, tú y yo subimos una foto y si me dan un like o no, te importa pues hectáreas de, ¿no? Nos importa un rábano. Para un adolescente es demoledor que no tenga like, porque el adolescente busca la validación.
14: Y justamente iba a comentar eso. Eso es lo que va complicando, porque ese niño o adolescente vive en un entorno social donde todos están en ese mismo círculo. Entonces salirse de ahí todavía es mucho más complicado y genera conflictos, porque cuando el papá dice, ok, te pongo un horario, hay conflictos generalmente en la casa y luego habrá espacios escondidas o X formas que lo hacen todavía pegarse mucho más a este proceso adictivo.
17: Sí, claro. A ver, ahí hay dos cosas para tocar. Una es la necesidad de reconocimiento del adolescente. Entonces se encuentra en las plataformas, en los medios virtuales, el reforzador perfecto, ¿no? Pero también encuentra otra cosa, la frustración. Uh-huh. Porque le ponen modelos, ¿no? Con los que muchas veces
15: Imposible competir. Imposible
17: es competir. Entonces, ahí, por eso tenemos los niveles de ansiedad, de depresión,
15: no alcanza.
17: Problemas de autolesiones.
14: Trastorno de conducta alimentaria.
17: Exacto. Entonces,
14: anorexia, es bulimia.
17: Un mundo hecho en fantasía, ¿no? Pero al cual ellos quieren pertenecer y les es imposible encajar ahí. Por otro lado, cuando tú decías lo de los padres, que tratamos de poner los límites, todo, yo creo que el problema no es tanto nuestros adolescentes. Los adolescentes siguen siendo exactamente igual que cuando fuimos nosotros o nuestros abuelos. Es igual reta a la autoridad, ¿no? Igual busca exponerse porque siente que a ellos no les va a pasar nada. Pero ¿cuál viene a ser? Yo pienso el gran problema es que el adulto ha abandonado el rol de adulto, ¿no? Y no está acompañando a los chicos en el manejo de la tecnología. Y
15: queremos incomodar.
17: Exacto.
15: Nos cuesta incomodarnos porque resulta que el adulto se está convirtiendo en un adolescente porque también quiere ser validado por su hijo. O sea, no vaya a ser que mi hijo me deje de querer, ¿no? Se va a molestar conmigo, ya no me va a querer. Es de locos lo que está ocurriendo en estos tiempos.
17: Sí, claro. Es una generación de hay un libro muy interesante que el título es la primera generación de hijos huérfanos de padres vivos, ¿no? Padres que han renunciado a ejercer el rol de padre. Educar implica desgaste. Educar implica no ser simpático todo el tiempo. Claro. Educar implica frustrar, ¿no? Si tú no estás haciendo eso, a mí cuando me buscan papás en consulta y me dicen, yo me llevo recontra bien con mi hijo, yo soy pata de mi hijo, ya se me paran los pelos. Porque
15: lo dejó huérfano.
17: Exacto. Lo dejaste huérfano. Luis, y lo otro es que si tú educas, va a ser imposible que siempre le caigas bien a tu hijo. En algunos momentos va a pensar que eres pesado, que eres el peor papá, yo qué sé, ¿no? Pero es necesario que viva eso.
14: Noemí está en el Cusco y quiere hacer una consulta. Perfecto. Dale, Noé.
18: Hola, Luis, Noemí. ¿Cómo estás? Gracias, Sarita. Luis, lo que quería preguntarte era, y tiene que ver con el equilibrio, o sea, ¿le restrinjo las redes sociales a mi hijo, a mi hija al 100%? Tengo que encontrar un equilibrio, pero ¿cómo lo hago? Y otro tema que tiene que ver con el ejemplo. O sea, yo lo hago, pero a ti, hijo, te prohíbo. Pero yo sigo mirando mi celular 1, 2, 3, 4 horas. Entonces, ¿cómo encuentras equilibrio teniendo en cuenta que estamos viviendo en una era en la que todos tenemos que obligatoriamente entrar a redes sociales?
17: Exacto. Es bien importante, Noemí, lo que tú dices sobre el modelo, ¿no? Enseña más lo que hago que lo que digo. Entonces, si mi discurso no mantiene coherencia con mi comportamiento, el discurso pierde todo peso sobre mi hijo. Entonces, ¿cómo estamos manejando los mismos adultos el uso de las redes sociales? ¿Cómo manejamos, por ejemplo, en los grupos de padres de familia, en los colegios, esos WhatsApp de padres de familia, al que los chicos tienen muchas veces acceso y ven cómo el adulto maneja la información o cómo ofende a un profesor o cómo se maltratan entre ellos? Entonces, sí. Ahora, ¿cómo manejarlo con los chicos? A los más pequeños yo creo que meterlos en redes sociales es el peor error que existe.
14: Totalmente.
17: El peor error. Exacto.
15: Darles un celular.
14: También.
15: Tiene razón de ser.
17: Exacto. Es que el problema, a veces decimos, no, es que no deben de manejar teléfono. El problema no es el teléfono. El problema son los teléfonos inteligentes.
15: Ya, que, pues eso es lo que hay, claro, que, claro.
17: ¿No? Pero ahora en Estados Unidos y en muchos países se están volviendo a poner de moda para niños.
15: No, el
17: exacto, porque yo necesito estar conectado con mi hijo. Perfecto, le doy un celular que no tiene acceso a internet, que no tiene cámara.
15: Acceso a aplicativos, que no tiene acceso a
14: pantallas, digamos.
15: A redes sociales.
17: Exacto, claro. ¿No? Y entonces, uno, tener clarísimo que a los más pequeños no hay necesidad. No para tranquilizarlo al chiquito en el carro, le pongo la pantalla y lo empiezo a convertir en un zombie tecnológico, ¿no? Uh-huh. Está tranquilo mirando el monitor ahí sentado en el carro, pero no vio el viaje, no vio el trayecto, no disfrutó de nada.
14: No hubo conversación. Nada.
17: Con los más grandes se puede ir cediendo a partir de los 16 años, que es lo que se está generando a nivel mundial, es permitirles el acceso a las redes a partir de los 16 años, porque ya hay una serie ya tienen una serie de herramientas que les permite defenderse y manejar mejor todo este mundo de las redes sociales, ¿no?
14: Luis, acompáñenos a una pausa y ustedes, amigos, también participan de esta conversación, así que pueden llamarnos al 212-4090 y también pueden escribirnos al WhatsApp 942-593-607. Ya regresamos. César.
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19: Once y 21.

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1: Dale.
2: No.
1: Bueno, estamos de regreso aquí en Encendidos por RPP, confianza y credibilidad por todos los medios.
2: Tome usted, siga usted.
1: Claro que sí, pero bueno, es que aquí en detrás de cámaras venimos siempre conversando con nuestros invitados y hay temas tan interesantes que a veces decimos como el micrófono no está abierto durante la pausa. Y es que ese tema de las redes sociales, el entretenimiento como riesgo para los niños y adolescentes es un hecho, ¿no? Quiero aprovechar para nuevamente reiterar nuestras líneas para que la gente pueda participar al 212-4090, el 942-593-607 y también a través de nuestra plataforma de YouTube de RPP Noticias.
3: Lo que decíamos en el bloque anterior, lo que nos estaba explicando nuestro invitado Luis Basadre, psicólogo, es que estamos en estos momentos, no sé si una generación, pero estamos viviendo un momento en el que a muchos padres, más de la media, ¿no? Bastantes, no sí. Una minoría, les está costando habitar su lugar, o sea, su adultez. Yo soy el padre, yo soy la autoridad, yo sé por qué lo digo, me tengo que incomodar. Entonces, han comprado el eslogan de yo soy el amigo de mis hijos. Y no hay nada más divorciado de la paternidad que la amistad, porque el amigo no te va a incomodar. La paternidad supone incomodar a tu hijo, estirarlo, llevarlo a espacios que supongan para él un reto y que no van a ser necesariamente de confort, pero yo te voy a acompañar. Un amigo no hace eso.
1: Claro.
3: ¿No? Y en nombre de ello, además, nuevamente, deshabitamos nuestro lugar de padres también desde la gestión de los conflictos, es decir, todos sabemos aquí, los que somos papás, que cuando vamos a almorzar al restaurante el domingo a comer un pollo a la brasa con nuestro hijito de 4, 5, 6 años, son un dolor de ovarios. Porque comienzan a fregar, ¿no? Es lo normal. El niño hace lo que tiene que hacer. Mamá, no quiero, sí quiero. Pasa, me vuelve. Ahí lo que corresponde como mamá, como papá, es incomodarte. Uh-huh. Te sientas, le hablas una, le hablas dos, le hablas tres, lo que corresponda. Te pones a dibujar con el niño. Eso es ser mamá, eso es ser papá. La solución a la mano es, ten mi teléfono. Y ahí ya perdimos al niño. ¿Correcto? Eso es. Ahí dejamos de ser papás, transferimos la responsabilidad al aparato para yo no incomodarme. Uh-huh. Pero eso, ¿qué estragos tiene en el chico?
4: Bien, ahí empieza a activarse toda esta cadena de dopamina, ¿no? Que se genera cuando cualquier situación que es placentera, el cerebro empieza a producir dopamina. Pero, ¿qué es lo que sucede? La dopamina a la vez va generando que el lóbulo, la corteza prefrontal, deje de funcionar como debe de hacerlo. Entonces, estos chicos tienen problemas de atención, tienen problemas para empatizar, tienen problemas para manejar la frustración, ¿no?
1: Socializar también en la vida real.
4: Las habilidades sociales.
3: Regúlate, que claro. Es lo que ocurre en la corteza prefrontal, claro, correcto. Exacto. Y ese mensaje de regúlate lo dan los papás, pues. Uh-huh. No hagas, cada no hagas, cada saluda, no hagas, agradece, siéntate bien, son mensajes que van regulando nuestra corteza prefrontal, claro. Donde uh-huh. Está el juicio.
4: Y entonces lo que se termina generando es un proceso de adicción. Exactamente, que igual que un adicto a las drogas, los chicos desde que son expuestos a pantallas y a redes sociales desde temprana edad empiezan a generar igual síndrome de abstinencia, empiezan a generar tolerancia, empiezan a tener la necesidad de pasar más horas en frente a las pantallas, ¿no? Y incluso empieza a interferir el uso de las pantallas con las horas de sueño. Una investigación que se ha publicado en una revista, la revista de medicina de Estados Unidos, se comprueba que los chicos están en los celulares desde las 6 de la tarde hasta las... No, desde las 10 de la noche hasta las 6 de la mañana, perdón.
1: Wow.
4: ¿No? Mientras que los padres duermen y piensan que no pasa
3: que
4: nada,
3: que claro. No pasan nada,
4: dormidos.
3: Cerrada, obviamente.
4: Exacto. Pero sí, lo que sucede es que los chicos, perdón.
3: Están sí. Pegados a la pantalla.
1: Claro.
4: Están pegados a la pantalla.
1: Ahora, Luis, yo te quiero hacer dos preguntas un poco en la misma línea de la que te hacía Noemí, ¿no? ¿Cómo manejarlo? Claro, si yo tengo un niño de 2, 3, 4, 5, 6... 8, 9 años, probablemente le digo, bueno, hijito, se acabó, redes sociales no hay, ¿no? Pero si yo ya tengo un hijo adolescente que se ha metido en redes sociales, ¿cómo no sé si la palabra correcta es negociar, pero cómo yo pongo esta nueva norma porque estoy preocupada por el riesgo. De repente es un chico que está súper regulado y muy equilibrado, pero habrán chicos que tienen esta predisposición o están vulnerables a caer en adicción.
4: Claro, hay toda una carga genética, ¿no? Y nunca sabemos si yo tengo esa carga genética o no.
1: Así es.
4: Bien, ahí el tema es, si tú has venido formando esto desde la niñez, el chico va a entrar a la adolescencia y se va a manejar bien con el tema de la tecnología. El asunto es cuando quieres cambiar un hábito que no ha tenido ningún límite. Quieres poner límites sobre un comportamiento que jamás has regulado. Entonces, ¿ahí qué va a pasar? El chico va a mandar la artillería pesada y te tienes que comprar ese lío. Y se tiene que dar cuenta que por más que te meta la artillería pesada, tú no vas a dar el brazo a torcer. El asunto es, tú como adulto, ¿estás dispuesto a asumir esa chamba?
3: Esa incomodidad.
4: Esa incomodidad. Y si abres esa puerta, lo tienes que hacer, porque si tú cedes, te estás desautorizando peor, ya no va a haber marcha atrás.
3: Ya te pasa como un camión en todo.
4: Entonces puede ser que en el proceso yo no fui consciente de qué tan peligroso era este tema de las redes sociales. Ahora tomo conciencia, lo quiero corregir. ¿Va a traer una reacción del adolescente? Sí, va a traer una reacción del adolescente. Pero si soy realmente, si asumo mi rol de cuidador, de proteger la vida, la salud emocional de mi hijo, lo tengo que hacer. Hoy en día, las malas influencias no están en la calle, las malas influencias están acá.
1: ¿No? ¿Los videojuegos también es un problema?
4: Sí, claro, el videojuego...
1: Están igual como las redes sociales.
4: Exacto, porque el videojuego lo que hace es trabaja justamente con los centros de placer y la dopamina. El videojuego lo que hace es, cada vez el chico necesita estar más expuesto al videojuego y a horas de videojuego para tener esa carga de dopamina.
3: De placer. ¿No?
4: De placer. Que de repente, hasta hace un mes, con media hora, una hora, le era suficiente. Y el cerebro se acostumbró a esa carga de dopamina, entonces va a buscar
1: más.
4: Más, más, más, más. Exactamente igual que una adicción.
1: Bien, este tema es como para seguir conversando horas realmente. Luis, muchísimas gracias por haber estado con nosotros.
4: Ha sido
1: Luis.
4: Gracias por la invitación.
1: Luis Basadre, psicólogo educativo. 11:28. Tenemos ahora información. Nos vamos con Claudia Huamantingo desde el Cercado de Lima. ¿Cómo estás, Claudia?
0: ¿Cómo están, compañeras? Así es, directo en directo. 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
1: Escucha constantemente,
6: Muchas gracias, Claudia. Qué lindos regalos. ¿Ah? Todos están muy hermosos. Elige el que quieras para tu papá o pregúntale cuál es el que le gusta. Que igual ahí siempre acompañado por un beso y un súper abrazo en el Día del Padre. 11:31, vamos a actualizar los titulares y volvemos con Encendidos.

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10: Los ministros Aldo Prieto, María Esther Cuadros y Wilder Cifuentes acompañan al presidente José María Balcázar en su viaje al Vaticano, donde sostendrá una audiencia privada con el Papa León XIV el jueves 18 de junio.
11: Jorge Quesada, regidor de la Municipalidad Distrital de La Esperanza en Trujillo, región La Libertad, fue detenido presuntamente por manejar su auto en aparente estado de ebriedad, según informó la policía.
10: La Fiscalía Anticorrupción intervino en la sede central del gobierno regional de Ayacucho como parte de una investigación por una presunta irregularidad en la compra de un terreno.
11: El gobierno prorrogó por 60 días calendario el estado de emergencia en 6 distritos de Madre de Dios. El objetivo es continuar con las acciones orientadas a hacer frente a la criminalidad y a otras situaciones de violencia.
10: La presidenta de México, Claudia Sheinbaum, afirmó que es probable que se reúna con el rey Felipe VI en el marco del Mundial de Fútbol y aseguró que el encuentro ocurriría en la Ciudad de México en medio de la normalización de las relaciones entre ambos países.
11: A las 5 de la tarde, Irak y Noruega se enfrentarán en partido por la fase de grupos del Mundial 2026. 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
12: En estos momentos Iquitos presenta 27 grados y para la tarde se prevé que la temperatura sea de 28. Tarapoto reporta 29 grados y por la tarde se espera que la temperatura sea de 30. Además, Jauja tiene 15 grados con una radiación de 8, considerada muy alta. Se prevé un cielo parcialmente nublado.
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20: A veces puede ocurrir que uno dice, pero ¿por qué todo el tiempo hablan sobre anemia, el hierro? Tenemos años hablando de este tema, años, pero que lamentablemente aún no genera cambios suficientemente importantes para poder sacar de riesgo a tantos niños en nuestro país. 3 de cada 10 niños menores de 36 meses el día de hoy tiene anemia. Y queremos repasar con ustedes qué significa esto, cuál es la problemática, cuál es la consecuencia de tener un niño con anemia en casa. Y para eso hoy tenemos el gran gusto de tener a nuestra colega, mi colega, Yuseli Ramos Villanueva, quien es nutricionista, para que nos repase un poquito y nos amplíe este panorama. Bienvenida.
21: Gracias, Sarita. ¿Qué tal? Buenos días. Mucho gusto. Gracias por la invitación y qué bueno que se toque este tipo de temas porque, como tú lo has mencionado, ¿no?, es un riesgo a nivel nacional tener a una población tan vulnerable con este diagnóstico.
20: Y para quienes todavía no lo comprenden o no se han enterado, no lo tienen claro, o sea, ¿cuál es el problema? ¿Por qué hablamos tanto de anemia?
21: El problema no cae solamente en el color de la piel, la palidez que pueda tener el paciente, sino el daño irreversible que puede tener a largo plazo, ¿no? De cara a nivel cognitivo, sabemos que los dos primeros años de vida un 80% del cerebro se va a formar. Que no existan conexiones neurológicas correctas, pues esto va a dimensionar de que el paciente esté somnoliento, no llega a concentrarse, hay mayor problemas de distracción, les doy un mensaje y no lo pueden retener en el tiempo, ¿no? A nivel físico también puede desencadenar este punto de no ganancia de peso correcto o talla para la edad en la que se encuentra y se vuelve como un ciclo vicioso, ¿no? La masa muscular no es suficientemente característica para la edad que tiene y vuelve un sistema inmunológico depletado, ¿no?
20: Entonces, un niño con anemia es un niño que no va a aprender todo lo que él podría aprender y no va a crecer todo lo que podría crecer.
21: Exacto, es como que a una parte del cerebro no ha terminado de desarrollarse, está apagada cuando es tan básico ciertos grupos de alimentos que podemos tener y podemos reforzar, ¿no?, para evitar ese punto, ese diagnóstico.
22: Yuseli, ¿cómo estás, Sarita? Y la verdad las estoy escuchando y me pongo a pensar en todas esas mamis que dicen, pero mi hijito come o mi hijito no come. O sea, ¿en qué nos estamos equivocando y cómo detectar si mi hijo tiene anemia o no? Si estoy haciendo las cosas bien.
21: Claro. Hay diferentes factores que podemos evaluar, ¿no? Uno es el tema de la coloración de la piel, como les digo. Es bastante rápido visualizar el color de las palmas de la mano, las encías.
20: O sea, ¿cómo están?
21: No deberían de tener un color blanco pálido, deberían ser rosadas, ¿no? Uh-huh. Igual esta zona baja del párpado, las encías también deberían tener una coloración rosada a rojita, con la intención de validar de que exista como un flujo sanguíneo correcto, ¿no? Este colorcito típico rojo que pueden tener inclusive las mejillas, igual son los colores que tienen que tener las encías y los párpados. Otro indicador de repente es este niño medio apático, ¿no?, que no socializa, está más introvertido, no quiere jugar con los niños y no solo se trata de si es sociable o no, sino que puede tener esta fatiga, es fatiga crónica que no le permite interactuar, ¿no? Entonces podemos visualizar eso de día a día. Los cuidadores, los papás pueden evaluar a sus niños, ¿no? Inclusive alertas en el colegio, mi niño no quiere salir al recreo, se queda dormido durante la clase. Son señales típicas que podemos evaluar para hacer un descarte oportuno.
20: Claro, me parece muy valioso la pregunta de Noemí, ¿no? O sea, ¿qué estamos haciendo mal? ¿Por qué nuestros niños están con anemia?
21: Básicamente es esta inclusión de grupos de alimento. Hay dos grupos de alimento clave, un grupo de origen animal, que son los que se van a absorber directamente en nuestro intestino, y un grupo de origen vegetal, que necesita una ayuda extra. De repente, en la secuencia de menú semanal que yo estoy teniendo, no estoy incorporando estos grupos de alimento, ¿no? Por ejemplo, en el origen animal están el top, y en realidad es el más económico que podemos incluir, es la sangrecita, ¿no? Diferentes preparaciones las podemos incluir, es bastante económica. Tenemos las vísceras, el hígado, bueno, el bofe, el vaso también, si les
20: agrada. ¿Con qué frecuencia habría que darle sangrecita o esas alternativas y qué cantidad?
21: Por lo menos deberían ser 3-4 veces a la semana. Entonces, un menú semanal podemos atender en el desayuno, en el almuerzo, en la cena, estos grupos, como te mencioné, origen animal o vegetal. Y en realidad es una porción de acuerdo, bueno, para el paciente pediátrico es como el puñito de la mano, ¿no? El tamaño gráfico puede ser una ayuda.
20: De la mano del niño.
21: Del niño, exacto, para tener una relación correcta al gramaje de los alimentos, de los cárnicos o esta presentación de alimentos, vísceras para ellos.
20: Claro, pero darle, por ejemplo, vísceras 3 o 4 veces por semana a un niño es como que no.
21: Claro, intercalar, ¿no? Un día puede ser el hígado, otro día el de origen vegetal, las menestras, por ejemplo, las hojas verdes, la espinaca se puede incluir en realidad más días en la semana. Podemos tener un día de sangrecita, la carne de res también, o combinar entre ellos días puntuales también, ¿no? Son valiosos, inclusive en las loncheras saludables se pueden incluir estas presentaciones. Volúmenes pequeños, pero refuerza en la semana que estoy teniendo de manera preventiva esa inclusión, ¿no?
20: Claro.
1: ¿Qué pasa si yo no lo atiendo a tiempo? Sí. O sea, yo digo, bueno, algo pasará, ya se mejorará. O sea, ¿puedo recuperar la alimentación adecuada de mi hijo cuando sea grande? O si no lo atiendo en este momento, cuando es pequeñito, ¿puede traer consecuencias a futuro?
21: Sí, si no se trata en el momento, si no actuamos, sí puede tener un daño irreversible, ¿no? Como lo mencioné al inicio, hay una parte neurológica que se desarrolla en estos dos primeros años de vida que es valioso recuperar. Se puede hacer con alimentación, hay que validar igual, validar si hay una anemia severa, porque ahí la alimentación no va a llegar a cubrir el requerimiento que se necesita un soporte, un suplemento que se coordina con el pediatra, con el médico, pero claro que sí, se puede regularizar estos valores de hemoglobina y es valioso que una vez que tengo el tratamiento, no lo debo de cortar al mes o a los 2 meses. Normalmente para generar una reserva de hierro en nuestro torrente sanguíneo es de 3 a 6 meses. Así que es valioso que los papis y los cuidadores estén pendientes para el tratamiento hasta que el médico nos dé el alta, ¿no?
20: Claro, el tratamiento estamos hablando de un suplemento, ¿no? Sí, un suplemento además de la alimentación. Lo que nos están explicando, para reiterarlo porque es importante, cuando un niño tiene anemia, los alimentos solos no van a ser suficientes para recuperarlo. Hay que dar un suplemento, ¿no?
21: Sí, exacto.
20: Y ahí hay un tema, porque a veces los padres de familia no confían en el suplemento,
21: sí,
20: o dicen, ay, no, se va a estreñir, no, mejor no le doy.
21: Exacto, bueno, de manera preventiva nosotros tenemos por protocolo, a los 4 meses se les empieza a dar dosificación de suplemento, porque a los 6 meses inicia una alimentación complementaria y también debe haber un despistaje, ¿no? Validar en qué punto está este nivel de hierro.
3: ¿Y durante cuánto tiempo hay que sostener este... esta suplementación con hierro en caso nuestros hijos estén anémicos, ¿no?
21: Por lo menos 3-6 meses, y es valioso que puedan tener controles de manera mensual para validar este tratamiento suplemento con los alimentos. ¿Están siendo suficientes? ¿Funciona o no funciona? ¿No?
20: Yo se le has mencionado un momento clave, uno de los puntos críticos que hace que esta rueda de anemia arranque, ¿no?
21: Sí.
20: Los 4 meses empieza el suplemento.
21: Sí.
20: Y a mí me gustaría recordar que los niños nacen con una reserva de hierro que dura hasta los 4 meses y la leche materna no alcanza a darle todo ese hierro, por eso es necesario dar ese suplemento. Pero hay otros 2 puntos críticos adicionales previos, ¿no? Uno tiene que ver con el momento del corte del cordón umbilical y otro tiene que ver con la nutrición de la mamá.
21: Sí,
20: hablemos un poquito de eso.
21: Sí, exacto. Bueno, es valioso que durante el embarazo la mamá tenga un esquema de alimentación equilibrado, saludable, y bueno, también tenemos esta suplementación durante el acompañamiento del embarazo. Y que se recomienda, ¿no? Que si tengo está programado iniciar un embarazo, pues 6 meses antes hay una suplementación inclusive previa, porque necesito llenar estas reservas o adipocitos. Entonces es valioso que la alimentación de la mami esté también equilibrada, sea un soporte por parte de nutrición con suplementación extra. Y bueno, la alimentación, ¿no? Es clave. Y durante la lactancia también, ¿no? Es valioso que los primeros 6 meses de vida la alimentación en la mami también sea correcta.
20: Bien importante toda esta información. Hay que recordar que la anemia es un flagelo que tiene años en nuestro país y sigue siendo 3 de cada 10 niños menores de 36 meses con anemia. Y hay que recordar que esto va a afectar, recuerden lo que nos ha dicho nuestra invitada, va a hacer que este niño aprenda menos y crezca menos. Entonces el día de mañana cuando vaya al colegio le vaya mal en matemáticas o quiera estudiar una carrera y no la pueda aprender porque ya perdió esa capacidad, pues hoy es el momento de actuar. Un niño que pasa muchos meses con anemia es un niño que eso que ha perdido probablemente no lo recupere. Así que hay que actuar correctamente. Yuseli, muchísimas gracias por haber estado con nosotros.
21: No, gracias a ustedes por brindarme esta ventana.
20: Yuseli Ramos Villanueva, nutricionista, ha estado aquí en Encendidos. 11:46.
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1: Un día como hoy, 16 de junio, 1904. El escritor irlandés James Joyce conoce en Dublín a Nora, quien se convertiría en su futura esposa, empleando esta fecha para situar temporalmente toda la trama de su afamada novela Ulises. 1910. En la ciudad de Piura, nace el militar y político Juan Velasco Alvarado, quien se convierte en presidente de la República luego de dar un golpe de Estado contra Fernando Belaunde. 1963. La cosmonauta soviética Valentina Tereshkova vuela a bordo de la nave Vostok 6, convirtiéndose en la primera mujer en la historia en realizar un viaje espacial. 16 de junio. Un día como hoy.
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3: Información en directo con Julio Cisneros para la multiplataforma de RPP. Adelante.
4: Gracias, Alison Alcázar. Buenos días, directo en directo, para informar a esta hora que el Poder Judicial reprogramó para el martes 30 de junio el inicio del juicio oral contra el presidente de la República, José María Balcázar, por supuestas irregularidades cometidas durante su gestión como decano del Colegio de Abogados de Lambayeque entre los años 2019 y 2020. El segundo juzgado unipersonal de Chiclayo adoptó esta medida al acoger la solicitud que hizo la defensa legal del mandatario para que la audiencia de instalación de este juicio oral, prevista para hoy martes 16 de junio, fuera reprogramada tras alegar una imposibilidad de fuerza mayor o caso fortuito. Durante la sustentación de su solicitud, el doctor Víctor Pariona, abogado del jefe de Estado, informó a la instancia judicial que hoy su patrocinado está fuera del país y está en la ciudad de Roma, en Italia, porque tenía programadas actividades oficiales fuera del territorio nacional debido a que el Congreso de la República autorizó su salida del país del 15 al 19 de junio para realizar una visita oficial al Estado de la Ciudad del Vaticano a fin de sostener una audiencia privada con su santidad el Papa León XIV y además una visita a la ciudad de París en Francia vinculada al ámbito comercial entre ambas naciones. Al respecto, la fiscal penal de Chiclayo, Bianca Baiqué Sánchez, informó que su despacho no formula oposición y se allana al pedido de reprogramación de la fecha de inicio de este juicio oral solicitado por la defensa legal del actual mandatario. La segunda fiscalía penal de Chiclayo pidió un año de pena privativa de libertad contra José María Balcázar y el pago de 348 mil soles por concepto de reparación civil al acusarlo por el presunto delito de apropiación ilícita común. Según la acusación fiscal, los recursos financieros del Colegio de Abogados de Lambayeque que no fueron bancarizados correctamente y en cambio se habrían depositado en cuentas personales. Los peritajes contables dan cuenta de movimientos superiores a los 774 mil soles con retiros que no fueron rendidos ni entregados a la institución. 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
3: Información en directo con Paola Fernández desde Cusco para la multiplataforma de RPP. Adelante.
5: Muchas gracias, directo, indirecto. Nos encontramos en esos momentos en un lugar muy especial, el Archivo Regional del Cusco, un lugar en el que se guardan y custodian documentos importantísimos para la historia de todos nosotros como cusqueños y peruanos, y también algunos de ellos referidos a nuestra maravilla del mundo, Machu Picchu. Para conocer un poco más del trabajo que vienen realizando, estamos con el señor Edwin Verduzco, director del archivo, para que nos comente sobre el tema de Machu Picchu, cuánto sabemos, cuánto nos falta por investigar.
6: Sí, hoy sabemos que Donato, Clave, Ruth han sido investigadores que han ahondado el tema Machu Picchu y se ha hecho un balance histográfico sobre esos estudios y aún ha demandado que nos falta un 70% del contexto Machu Picchu. Hoy la academia dirigida, en este caso por la doctora Margaret Najaro, el doctor Luis Medina y el licenciado Kamala, donde se ha encontrado mucho más información referente al contexto Machu Picchu. Es así que ellos, a través de paleografía, las transcripciones de estos documentos, archivos tan importantes, se ha visto que Machu Picchu era un lugar estratégico de expansión incluso para el antisuyo, y también en una residencia incluso de Pachacútec y nieto del Inca Túpac Yupanqui, donde seguramente se tomaban decisiones en aras de poder realmente administrar bien el imperio del Tahuantinsuyo.
5: ¿Cuántos documentos referidos a Machu Picchu tenemos actualmente?
6: Hay una ficha técnica que este equipo técnico lo ha realizado. Demandan más o menos 4 libros freseros y otros 4 libros notariales protocolos del siglo XVII, donde está el total del contexto Machu Picchu. Y el objetivo del proyecto es ponerla en valor, que hoy por hoy, como institución, lo pongamos como patrimonio cultural de la humanidad. Puede haber algún riesgo de desastres, algún riesgo de conflicto bélico, donde el escudo azul nos va a proteger con esta garantía internacional.
5: Sabemos que están buscando la digitalización también, y ¿tienen presupuesto?
6: Se está digitalizando, ya empezó con Iberarchivos un concurso que hemos ganado por 10.000 euros,

0: y también una universidad de Vermont, de Checoslovaquia, se va a digitalizar todo el fondo del siglo XVI y XVII para que cualquier investigador del mundo pueda acceder a través de la plataforma web.
1: Bien, mucho que queda por investigar. Tenemos entendido que inclusive hay mapas entre estos documentos que tenemos que nos van a poder permitir averiguar más sobre la historia del Tahuantinsuyo. Recordar además que la UNESCO recientemente le ha dado la distinción al archivo del escudo azul, con lo cual queda protegido ante cualquier tipo de eventualidad o desastre. Ese es el panorama el día de hoy desde el Archivo Regional del Cusco, desde la Ciudad Imperial, directo en directo, RPP.
2: 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Adelante, Jessica.
3: Muchas gracias, directo en directo. El ministro de Economía, Rodolfo Acuña, ha respondido al presidente del Banco Central de Reserva, Julio Velarde, tras afirmar que el crecimiento económico del país es relativamente pálido, esto al referirse al desempeño de la actividad económica, marcada por un crecimiento del 3.7% en el mes de abril. Vamos a escucharlo.
4: Estamos creciendo, ¿no? No sé si el color que le quiera poner el presidente del Banco Central sea lo que quiera marcar. Quisiéramos crecer mucho más, pero hay que trabajar para ello. Y en eso estamos. Le digo, estamos trabajando en ello.
3: El titular del ente emisor destacó los resultados de este año en comparación con periodos anteriores, pero señaló además que el crecimiento debería tener un mayor ritmo considerando los altos precios de las exportaciones de nuestro país. Ahora mismo el ministro de Economía y Finanzas se encuentra presente en la sesión extraordinaria número 23 de la Comisión de Presupuesto y Cuenta General de la República en el Parlamento, para poder sustentar, según agenda, dos proyectos, entre ellos el proyecto de ley que aprueba los créditos suplementarios para el financiamiento de inversiones públicas orientadas al cierre de brechas, que plantea un aumento de un presupuesto de 4.160 millones de soles para el presupuesto público 2026. Directo en directo, RPP.
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8: Son las 12 en punto.
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2: El Poder Judicial reprogramó para el martes 30 de junio el inicio del juicio oral contra el presidente José María Balcázar por supuestas irregularidades cometidas durante su gestión como decano del Colegio de Abogados de Lambayeque entre los años 2019 y 2020.
9: Al 99.07% de actas contabilizadas por la OMPE, la candidata presidencial de Fuerza Popular, Keiko Fujimori, obtiene el 50.10% de votos, mientras que el candidato Roberto Sánchez, de Juntos por el Perú, alcanza el 49.90% con una diferencia de 35.004 votos entre ambos.
2: 45% de los peruanos afirma conocer los negocios de su barrio que han cerrado o restringido sus actividades debido a la inseguridad ciudadana, según el sexto informe del Observatorio de Crimen y Violencia, explicó a RPP Ricardo Valdés, ex viceministro del Interior y coautor del reporte.
10: Hemos pasado de un 32% de mayo de 25 a un 45% a mayo del 26. Eso es un impacto muy grande. Esto implica que la inseguridad ciudadana viene afectando muy intensamente, muy crudamente los negocios.
11: ¿De qué negocios estamos hablando?
10: Estamos hablando de los negocios de bodegas, ferreterías, en fin, los negocios, emprendimientos de todo tipo, ¿no? Puestos de mercado, etcétera, ¿no?
9: Desde Piura, el odontólogo Paul Reinaldo Olórtiga, viudo de la fallecida cantante de corazón serrano Edita Guerrero, rechazó la reactivación de las investigaciones que siguen en su contra por los presuntos delitos de feminicidio, parricidio y violencia familiar.
12: y esto hoy en día me ha traído también problemas a nivel de mis hijos, tanto emocionalmente, psicológicamente. Siento indignado, me siento frustrado, ya que yo nunca he visto justicia en este proceso. Nunca he visto justicia. Solamente he visto una fiscal que lo único que ha hecho es levantar polvo, agarrar, crear una pericia falsa.
2: Más de 40 agentes del Grupo de Operaciones Especiales del INPE intervinieron los pabellones 1, 2 y 3 del penal de varones de Cusco e incautaron celulares, chips, cargadores, envoltorios con presunta pasta básica de cocaína y marihuana, además de bebidas alcohólicas artesanales.
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13: La selección de España no pudo superar a Cabo Verde e igualó sin goles en su estreno por el Grupo H del Mundial 2026. Cabo Verde logró un resultado histórico en los mundiales y una de las principales figuras fue Bocinha. El experimentado guardameta se mostró contento y confesó que siempre soñó con un escenario así.
14: Sí, sí, soñé toda mi vida por ese momento. Trabalhei toda a minha vida por esses palcos. Hoje consegui estar aqui e consegui contribuir à equipa com a minha experiência e estou muito feliz por isso.
13: Además, abriendo el grupo G, Bélgica y Egipto empataron 1-1 en el Lumenfield Stadium, mientras que Arabia Saudita y Uruguay empataron 1-1. El equipo charrúa arranca el torneo con un punto y las selecciones sudamericanas siguen sin ganar en el Mundial.
15: Va Uruguay, Canovio, jugó para Nico de la Cruz, centro y está, Viñas al arco, gol, Maxi Araujo, gol, Uruguay no más, lo empata la selección uruguaya, sí, el Maxi Araujo, aprovechando el remate, pone el 1-1.
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0: Figueroa a las 12 del mediodía con 6 minutos nos cuenta toda la fiebre del mundial que se vive aquí en RPP. Hola Diego.
1: ¿Cómo te va, Carlos? Hola, amigos Diego. De Encendido. Hola Noemí. Sexto día de desarrollo de la Copa Mundial de la FIFA. Ustedes ya saben, pueden seguir, vivir todo el mundial 2026 en RPP, porque RPP es la radio oficial de la Copa del Mundo. Transmitimos los 104 partidos. Hoy es el sexto día de competencia y es el momento de ver a los últimos campeones del mundo en acción. Y nos referimos no solo a Argentina, que levantó el título 3 años y medio atrás, sino también a los que anteriormente se hicieron con ese galardón. Francia, porque cosas del sorteo determinó el fixture que tanto Francia y Argentina se estrenen el mismo día. Aquí podemos ver la programación completa y se la contamos a nuestros seguidores de radio. También lo observan en su pantalla los que nos ven por televisión y por YouTube. Hoy todo arranca, Carlos, Noemí, desde las 2 de la tarde. Podemos quitar el banner para poder ver el último. Ok, entonces vamos con Francia y Senegal, partido que arranca desde las 2 de la tarde. La selección de Kylian Mbappé se enfrenta a una Senegal muy dura, eso por el grupo I, desde las 2 de la tarde. Esto va por a nivel nacional en el tema de radio y también por audio player. Después a las 5 de la tarde vamos a tener también por ese mismo grupo el cotejo entre Irak y Noruega. Aparece Noruega con la figura de Erling Haaland para este partido, va por el audio player de RPP. 8 de la noche, horario estelar, a tomar en cuenta, juega Argentina contra Argelia. Argentina contra Argelia, vamos a estar con todos los detalles, por supuesto, del debut del actual campeón del mundo con Lionel Messi, que podrá disputar su sexta Copa del Mundo y marcará un hito, por supuesto, Messi, cuando entre al campo de juego en Kansas City. Argentina contra Argelia, 8 de la noche, y finalmente por el grupo J, desde las 11, hoy es jornada larga, nos vamos hasta el día siguiente. Austria enfrenta a Jordania desde las 11 de la noche. Esa es la programación que tenemos para hoy, amigos de Encendidos, de una jornada larga. Venimos de algunos resultados, Carlos. Ayer comentábamos que los sudamericanos todavía no pueden ganar y se mantiene eso todavía porque Uruguay no pudo contra Arabia Saudita. Es la sorpresa del día lunes, una de las tantas sorpresas del día lunes que dejó varios resultados inesperados, por así decirlo. Jornada de empates. A primera hora, España, tal vez la gran favorita o una de las dos grandes favoritas para ganar esta Copa del Mundo, empató sin goles contra Cabo Verde, una isla de no más de 150 mil habitantes que aparecía por primera vez en la Copa del Mundo. 0-0, vamos a contarles un poquito más sobre ellos. Después, Bélgica favorita también con Egipto, empate 1-1. Y luego vimos el partido donde estaba involucrado Uruguay contra Arabia Saudita. La pasó mal Uruguay, tuvo que esforzarse al máximo y sobre el final consiguió un empate. Sudamérica todavía no levanta en este desarrollo de la Copa del Mundo, pero creo que con Argentina la historia puede ser distinta. Tenemos que esperar hasta Argentina para ver si es que esto cambia en cuanto a las selecciones sudamericanas. Lionel Messi está confirmado como titular, con algunas novedades que seguro vamos a ir desarrollando a lo largo de nuestra programación deportiva, que continúa con normalidad a pesar de la larga jornada futbolística que tenemos para hoy. 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Les contaba a Carlos, Noemí, amigos de Encendidos, que tuvimos la gran sorpresa. Probablemente tú escuchabas, a pesar de que uno quizá no es tan seguidor del fútbol, España, Cabo Verde.
2: Pero el favorito era España. Sí,
1: por supuesto. Claro. Quizá no tenías un marcador exactito en la cabeza, pero decías, bueno, España.
2: Pero el cuco era España.
3: España es favorito.
1: Claro, yo también coincido que España era gran favorito. Si Alemania le había metido 7-1 a Curazao. Claro. Uno esperaba que algo similar se pueda dar en el partido entre España y Cabo Verde. Bueno, no fue así. Fue 0-0. Creo que es el gran resultado en lo que va jugándose hasta ahorita de la Copa del Mundo. Y hubo un gran responsable. O sea, fue un equipo, un colectivo, por supuesto, pero hubo un protagonista principal de nombre Vocinha, o como se le conoce en su país. Este arquero de 40 años, Vocinha, Yosimar Díaz su nombre, pero en el fútbol conocido como Vocinha, que traducido al español significa voz. Bueno, Vocinha fue el héroe de Cabo Verde. 40 años este arquero, realizó 7 atajadas en el partido, por supuesto. Fue el que se llevó todos los reflectores del partido. Bueno, Vocinha es un jugador que no era mediático, por supuesto, muy poco conocido antes de la Copa del Mundo, y que jugaba en la segunda división de Portugal, andando por algunas ligas un poco exóticas, pero que comparte también sus actividades futbolísticas en sus vacaciones con otras que están ligadas al deporte. Como lo podemos observar en pantalla, Vocinha, arquero, en sus días de verano trabaja o comparte actividades como profesor de voleibol playa. Es profesor de voleibol playa, hay algunas características que pueden permitirle asemejarse a lo que realiza un arqueño. Y bueno, Vocinha, de 40 años, se dedica en sus vacaciones veraniegas a brindar clases en un instituto en Cabo Verde de voleibol playa. Eso le ha permitido mantener un buen estado físico a los 40 años, y el instituto previo al este instituto donde brinda clases, previo al debut de Cabo Verde, dijo: lamentablemente nuestro querido Vocinha no va a poder ser parte de nuestro staff porque tiene que cumplir un deber sagrado con nuestra nación, que es representarlos por primera vez en la Copa del Mundo. Y vaya que lo hizo de gran manera, el héroe del partido contra España. Y un detalle más respecto a lo que significa, lo que representa el fútbol. Vocinha, en sus redes sociales, su cuenta de Instagram, no tenía más de 25.000 seguidores. Bueno, a día de hoy, lo hemos visto hace unos minutos antes de entrar al bloque, y cuenta en la actualidad casi con 9 millones de seguidores. Un partido le bastó ser la figura contra España en los ojos de todo el mundo futbolístico, y Vocinha ahora tiene 9 millones de seguidores, incluso superando a la selección de a Tim Payne. Recordarás, sí, el jugador viral que llegó a tener una gran cantidad de seguidores. Bueno, entonces Vocinha se ha convertido el gran protagonista de este inicio de la fase de grupos del Mundial. Y a propósito que mencionamos a Tim Payne, ayer le tocó debutar. Tim Payne jugó con Nueva Zelanda en el partido que empató 2-2 contra la selección de Irán. Tim Payne tuvo un partido regular, pero mucha gente, no solamente que apoya a Nueva Zelanda, estaba alentando a Tim Payne por su desarrollo futbolístico. Y mira, todo lo que ha podido generar este lateral derecho de Nueva Zelanda. Informan desde Paraguay y medios argentinos además que Tim Payne se va a convertir en nuevo jugador del Olimpia de Paraguay. Es decir, desde Nueva Zelanda va a viajar hasta Sudamérica, se instala en Paraguay, Olimpia, un equipo muy importante de su país, se va a convertir en el nuevo equipo de Tim Payne. Lo vamos a poder conocer un poco más de cerca a este jugador, pero el futbolista viral del Mundial ahora va a jugar en Sudamérica. Olimpia de Paraguay es su nuevo equipo. Cosas del fútbol, ¿no? No es un jugador tan destacado, pero mediáticamente seguro es alguien que le puede servir muchísimo a este equipo.
0: Muy bien, señor. Muchísimas gracias, Diego. ¿Te podemos repetir, por favor, la programación de los partidos del día de hoy, tanto por la frecuencia modulada, por la FM, por la radio, como por el audio player? Es bueno que lo tengan. Ojo, descárgate el audio player. Es completamente gratis. Si pueden poner la lámina, yo voy a darles tiempo en un ratito. Descárgate el audio player, es completamente gratis y no te pierdas todos los partidos del Mundial, que los puedes escuchar vía el audio player. En cualquier parte de la tierra tú tienes el aplicativo audio player, que es del grupo RPP, y listo, te enganchaste, es gratis. Bueno, entonces, la programación de los partidos el día... Cuéntamela tú,
1: sí.
0: Claro, no esperes. No, tú cuenta, ábrete el micrófono y cuéntanos, no pasa nada. Chinito, cuéntanos, tú que tienes ahí la programación a la mano.
3: Aquí la tengo.
0: Nico,
3: Francia versus Senegal. Grupo I, Francia versus Senegal, la previa 1:45. Y el partido va a las 2 vía FM y Audio Player. También tenemos Irak versus Noruega. La previa inicia a las 4:45. Y el partido a las 5. Esto va por Audio Player. Después, por la noche, tenemos Argentina versus Argelia. La previa a las 7:45 y el partido va a las 8. Busquen sus favoritos. Esto va vía FM y Audio Player. Y Austria versus Jordania. A las 10:45 y a las 11 inicia el partido. ¿Qué tal jornada? Va por Audio Player. Toda la programación para hoy.
0: Gracias, Noemí. Pues bien tímido eres, ¿no, Nicolás? No quieres abrirte el micrófono, ¿no? Queremos escuchar tu voz, Nico.
3: Sí.
0: Tu sexy voz. Your sexy fucking voice.
4: Bueno, muy bien. Gracias, Diego.
1: Gracias, Carlos. Nos vemos.
0: 12 del mediodía con 16 minutos.
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0: Muy bien, dos consejos comerciales y de ahí le doy pase a Noemí para que dé pase. Perfecto, el pase del pase. 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
3: Tenemos que ir con información en directo, Carlos, porque han logrado rescatar a más de 100 aves silvestres de las garras de personas que querían traficar con ellas. Tatiana Zacarías nos cuenta todos los detalles desde Ucayali. Tatiana, adelante.
24: Muy buenas tardes, directo en directo. Así es, Noemí, un total de 105 aves silvestres fueron rescatadas durante un operativo realizado en las inmediaciones del puerto de Pucallpa. Los animales eran trasladados en cajas para ser comercializados para el tráfico ilegal de fauna silvestre. Así lo indicó Vilma Vilcas Melchor, gerente regional forestal y de fauna silvestre de Ucayali. Escuchemos lo que dijo.
25: Que pues han intervenido a dos cajas donde están trayendo en el rápido
1: y luego lo han hecho el seguimiento en un domicilio cerca al río, donde pues se han incautado más de 105 aves, ¿no? Hemos incautado 81 chamiros, 20 loros amazónicas y 4 pihuichos.
2: Las autoridades encontraron varias jaulas que albergaban decenas de aves silvestres, entre, como lo ha señalado el gerente, loras amazónicas, pihuichos y loras chamiro. De inmediato se procedió a la intervención y el traslado de las especímenes hacia la garita de control forestal. Durante la inspección veterinaria se evidenciaron signos de maltrato y estrés ocasionados por las condiciones inadecuadas de transporte. Además, se constató que una lora amazónica había perdido la visión de uno de sus ojos, presuntamente como consecuencia del manejo y traslado al que fue sometida. Actualmente, las 105 aves rescatadas permanecen en cuarentena bajo observación y atención especializada, donde reciben los cuidados necesarios para evaluar su estado de salud y determinar su posterior liberación en su hábitat natural. Desde Ucayali, directo en directo, RPP.
4: Gracias, Tatiana, por la información. ¿Cómo puede existir gente tan mala que, miren, hasta los animalitos les hacen daño? Son más de 100 aves silvestres que han sido rescatadas, están en cuarentena y muy pronto esperemos puedan regresar a su hábitat natural. 12 del mediodía con 27 minutos. Carlos, ¿a quién le vamos? Hay un montón de partidos para hoy, ¿eh? Y tenemos que, a ver, a la fuerza ser hinchas de uno de ellos. No sé, ¿le vamos a los de Sudamérica? ¿A quién le vas tú?
0: ¿Tú estás hablando de qué? ¿Le vas a los jugadores o al equipo? No, no, a los...
4: Al equipo.
0: Ah, al equipo.
4: Al equipo.
0: Ay, ah. Bueno, también le vamos a los jugadores, sí, ¿viste? Yo no tengo ningún problema. O sea, vamos con todos.
4: Bueno, bueno.
0: Pero me llama la atención, el, en realidad, después del partido de ayer, el de España, me llaman la atención estos equipos por los que uno no da mucho. Entonces, el Irak-Noruega, por ejemplo, me llama la atención. Francia-Senegal. El partido estrella es el Argentina-Argelia, ¿no?
4: Claro.
0: Que se va a ocurrir exactamente a las 8 de la noche. Hay una previa. Ya lo saben que hay una previa aquí en RPP 15 minutos antes de cada partido. 15 minutos de la programación. Entonces, hoy a la 1:45 será la previa del Francia-Senegal. Y todo lo escuchan vía la frecuencia modulada, vía la radio y también por audio player, ¿no? Bueno, ¿cuál es tu si yo tuviera que elegir, me voy por... me llama la atención el Francia-Senegal, de todas maneras, y el Argentina-Argelia. ¿A ti?
4: Francia-Senegal, sí, le voy a Francia. Y en el caso de Argentina-Argelia, bueno, vamos, pues que gane Argentina.
0: Que vamos, que gane Argentina. Muy
4: sí,
0: bien.
4: Que gane Argentina.
0: Bueno, amigos, entonces tienen la programación del Mundial. No se desenganchen, ya saben, la recomendación es que se descarguen el audio player, lo tienen ahí súper a la mano. Y mañana nos conectamos nuevamente a las 10 de la mañana. Tengan una linda tarde, Noemí.
4: Igual para ti, para todos. Besotes, chao.

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8: El Poder Judicial reprogramó para el martes 30 de junio el inicio del juicio oral contra el presidente José María Balcázar por supuestas irregularidades cometidas durante su gestión como decano del Colegio de Abogados de Lambayeque entre los años 2019 y 2020.
9: Los ministros Aldo Prieto, María Esther Cuadros y Wilder Cifuentes acompañan al presidente José María Balcázar en su viaje al Vaticano, donde sostendrá una audiencia privada con el Papa León XIV el jueves 18 de junio.
8: La Fiscalía Supraprovincial Corporativa Especializada en Derechos Humanos pide al Poder Judicial 8 años de prisión efectiva contra el general de la policía Víctor Sanabria y el coronel Frank Chang, tras las represiones policiales durante las movilizaciones sociales del 12 de diciembre de 2022.
9: Jorge Quesada, regidor de la Municipalidad Distrital de La Esperanza en Trujillo, Región La Libertad, fue detenido presuntamente por manejar su auto en aparente estado de ebriedad, según informó la policía.
8: Neymar, lesionado desde hace un mes en el gemelo derecho, fue la novedad en el entrenamiento de la selección brasileña de hoy al ejercitarse en solitario por primera vez sobre el campo en Estados Unidos.
9: A las 5 de la tarde, Irak y Noruega se enfrentarán en partido por la fase de grupos del Mundial 2026. Viva este encuentro en el audio player de RPP.
8: Hasta el 30 de septiembre está en veda el perico dorado, quedando prohibida la extracción, procesamiento, transporte y comercialización del recurso, según el calendario oficial de vedas.
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10: En este momento, Arequipa registra 22 grados. Por la noche, descenderá a 16. Piura tiene 30 grados. Para la noche, disminuirá a 27. Además, Apurímac reporta 23 grados con una radiación de 5, considerada moderada. Se prevé un cielo muy nublado.
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13: Doce y 35. 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

0: del mediodía con 36 minutos. Jorge Rodríguez y Joana Castro los acompañamos en la rotativa del aire. Hay mucha información que compartir con ustedes. Yo quería iniciar con una cifra, en realidad, porque el 45% de los peruanos, en realidad, lo que ha hecho es un reporte de cierre o restricción de negocios. Y ya sabemos que el Perú es un país, por supuesto, de emprendedores. ¿Debido a qué? A los efectos de la inseguridad. Y ya teníamos también como cifras anteriores, por ejemplo, de los bodegueros, que ellos habían señalado que de su ganancia tenían que destinar el 20% a comprar artículos que les permita tener un poco más de seguridad. Llámense cámaras de seguridad, instalación de rejas, pago a personal en la zona del perímetro de la bodega, es decir, colaborar también con la seguridad de la cuadra. Y nos centramos en esto, ¿por qué? O por lo menos, ¿por qué se los recuerdo? Porque es uno de los problemas más grandes en nuestro país. Y hasta hace unos meses, las encuestas o hasta el año pasado arrojaba el tema de la corrupción en primer lugar, ahora es la inseguridad. Y va a ser, por supuesto, nos imaginamos, como lo han dicho los candidatos presidenciales Keiko Fujimori y Roberto Sánchez, el gobierno que esté de turno, el problema que deba enfrentar. ¿Cómo estás, Jorge? Muy buenas tardes.
1: ¿Qué tal, Joana? ¿Cómo estás? ¿Cómo están, amigas y amigos de RPP? Efectivamente, eso es bastante, bastante preocupante, pero yo voy con la otra cara de la moneda, una buena noticia, porque el Digital News Report 2026 del Reuters Institute ubica a RPP como el medio de noticias con mayor nivel de confianza entre las marcas evaluadas en el país. Una buena noticia que compartimos contigo, que formas parte de la familia de RPP, que nos sigues a través de la multiplataforma en radio, en televisión, en YouTube, en redes sociales, y además se registra un crecimiento de hasta un punto porcentual frente al resultado obtenido en la edición anterior del estudio. Es una buena noticia que compartimos contigo. Ahora, en época en que se necesita realmente muchísima confianza, RPP despierta precisamente esa confianza entre nuestro público, entre nuestros oyentes, entre quienes nos sigan ahora a través de las distintas plataformas, porque recuerda que sí, estamos contigo en redes sociales, con la tecnología, te acompañamos allí donde estés.
0: Sí, precisamente en tiempos complicados, Jorge, bien lo decías, lo recordábamos desde muy temprano, y el sentirnos orgullosos significa mayor compromiso con cada uno de ustedes. En cada una de las plataformas que seleccionen de RPP, por supuesto, lo que van a encontrar es un trabajo arduo, contrastado, por supuesto, con distintas fuentes que les van a permitir tomar mejores decisiones. Lo repetimos una y otra vez porque al final nosotros somos el canal, el medio para que ustedes reciban la información.
1: Así es, esta buena noticia es compartida con ustedes que forman parte de la familia de RPP. 12:38 de información no se detiene aquí en RPP. Te cuento que, atención, Combo Papá reconoce los platillos marinos para celebrar en el Día del Padre. Eso está ocurriendo en Jesús María. ¿De qué se trata? A Claudia Huamantingo, ábrenos el apetito. Adelante, ¿cómo estás?
2: ¿Cómo estás, Jorge? Joana, buenas tardes. Directo, en directo. 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
3: Hola, ¿cómo estás, Carlita? Buenas tardes. Para este Día del Padre estamos sorteando, creo que es un berichaufa, la causa del langostino, el charrón de pescado, el arroz con marisco, un tiradito. 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Pero aparte tenemos el ceviche cartiero más la jarra de chicha, que es un precio de que es normal, 48 soles, pero por Día del Padre lo estamos dejando en 40 soles.
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3: No, es todo el horario de atención. No, el stock es que no
2: para todos los que vengan.
3: Todos los que vengan, así es.
2: En decir Combo Papá.
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2: 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Ahora, ¿cómo es la movida en el Día del Padre, señor Julio? ¿Hay de repente más atención quizá que en el Día de la Madre o cómo es el aforo?
3: Mire, el año pasado el Día del Padre estuvo más movimiento que el Día de la Madre. Y este año pensamos que también va a ser igual, ¿no? Porque el año pasado fue el Día del Padre, fue más movimiento, bastante movimiento. 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
2: 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Y también comentarles, Johanna, Jorge, de que la Cámara de Comercio de Lima ha indicado que los peruanos, ¿cuánto van a gastar este Día del Padre? Entre 150 y 220 soles. Así que es un combo dentro del presupuesto. Ya sabes, Jorgito, de repente para ti, para que celebres este día, y a todos también los papitos que nos están escuchando. Directo, en directo, RPP.
1: Por supuesto, Claudia, rapidito. ¿Con cuánto de presupuesto me tienen que invitar ese día? Porque yo soy papá, así que me tienen que invitar ese día. ¿Con cuánto de presupuesto me tienen que invitar? No sé, unas 2-3 personas, ¿cuánto tienen que llevar de billetito para que me inviten un buen almuerzo ahí, cevichero? Vamos.
2: Para 2-3 personas, si vas a llevar solo el combo cevichero que nos está mencionando aquí el señor Julio, son aproximadamente, por ejemplo, 120 soles, si es que todos quieren comer lo mismo, ¿no? Pero si es que ya hay un poquito más de presupuesto, pueden también deleitarse de los otros platillos que están ofreciendo, platillos marinos, por supuesto, como es nuestro querido Perú, característico por estos combos marinos.
1: Bueno, ahí está.
0: Qué buen combo, realmente.
1: Súper rico,
0: ¿eh? Gracias, Claudia Huamantingo, por la información. Buena oferta, buena comida, por supuesto, ¿no? Comida peruana fresca. Y además que por lo menos aquí en la costa todavía tenemos el clima con días soleados, propicios además para seguir comiendo un cevichito o uno de estos almuerzos tan ricos y contundentes. Creo que has mandado indirectas así al aire. No, no a mí, yo creo que al público, a la familia. ¿Ah? Exacto, a quien le caiga el guante que se lo chante.
1: A quien le caiga el guante que se lo chante, invito.
0: Gracias, Claudia Huamantingo, en la cámara Julio César Chávez, 12:44, seguimos en breve con más información, no se muevan de la rotativa del aire.

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5: Un día como hoy, 16 de junio, 1904. El escritor irlandés James Joyce conoce en Dublín a Nora, quien se convertiría en su futura esposa, empleando esta fecha para situar temporalmente toda la trama de su afamada novela Ulises. 1910. En la ciudad de Piura nace el militar y político Juan Velasco Alvarado, quien se convierte en presidente de la República luego de dar un golpe de Estado contra Fernando Belaúnde. 1963. La cosmonauta soviética Valentina Tereshkova vuela a bordo de la nave Vostok 6, convirtiéndose en la primera mujer en la historia en realizar un viaje espacial. 16 de junio. Un día como hoy.
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0: Te acompañamos, te informamos, estamos junto a ti aquí en la Rotativa del Aire y en RPP. Joana Castro y Jorge Rodríguez, tenemos el gusto de compartir estos minutos contigo. Atención, porque hay información sobre el candidato Roberto Sánchez de Juntos por el Perú. Él se está reuniendo con parte de su equipo técnico y también con su círculo familiar. Alex Juárez tiene toda la información. Hola Alex, ¿qué tal?
1: Jorge, Joana, ¿cómo están? En directo sus padres, el señor Santiago Sánchez y la señora Sabina Palomino, han llegado hasta el local de campaña de Juntos por el Perú, aquí en el Jirón Tarma, estamos en el cercado de Lima, para reunirse con su hijo, el candidato presidencial Roberto Sánchez. Hay otros rostros del entorno cercano que también han asistido a esta convocatoria, entre ellos hace minutos ha ingresado el ex fiscal José Domingo Pérez y también Walter Ayala, sí, el ex ministro. Él ha ofrecido mayores detalles respecto a esta acción de amparo que ha presentado ayer ante el Poder Judicial. Dice que es una acción de amparo a título personal respecto a una resolución jefatural de la OMPE emitida el 29 de mayo, en la que, según él ha señalado, se establecieron nuevas disposiciones para el voto de peruanos en el extranjero. Lo que señala el señor Walter Ayala es que la proclamación del ganador de la segunda vuelta solo debería hacerse considerando los votos en el territorio peruano, más no los votos de peruanos en el exterior. Escuchemos sus declaraciones.
2: Está pidiendo, es como ya el cronograma electoral es perentorio y vence, y ya no se puede hacer un nuevo reconteo de manera inmediata.

0: manera así objetiva, porque ha sacado una norma cuando la ley le dice que no lo puede sacar.
1: Esa resolución jefatural de la OMP se emitió luego ya de que no había plazos para hacer modificaciones en la ley electoral. Eso es lo que está considerando y es uno de los principales argumentos que ha también presentado el señor Walter Ayala, quien ha ingresado a este local. Junto a él también está Brígida Kuro, la candidata a la segunda vicepresidencia por Juntos por el Perú, y también Miguel Palomino de la Gala, uno de los principales asesores que tiene el candidato presidencial Roberto Sánchez. Todo esto mientras la diferencia entre él y su contendora Keiko Fujimori continúa aumentando. Quedamos atentos a eventuales declaraciones del candidato Sánchez Palomino. Directo en directo, RPP.
2: Bueno, y nosotros atentos a la posible información y declaraciones. Gracias, Alex Juárez, nuestro compañero en el Cercado de Lima, por esa información. 12 del mediodía con 53 minutos. De inmediato, con Javier Priale, editor de Economía de RPP, él se encuentra en Iquitos, para ser exactos, en el Mercado Belén. Hola, Javier, muy buenas tardes.
3: ¿Qué tal, Javier? ¿Cómo estás?
4: Hola, Joana, Jorge, amigos de RPP. Efectivamente, hoy ha terminado el encuentro económico Región Loreto, organizado por el Banco Central de Reserva, aquí en la ciudad de Iquitos. Se ha hablado sobre los retos de desarrollo para la región. Hoy se habló, por ejemplo, de un tema preocupante, que es que el oleoducto norte peruano está paralizado, se necesitan 800 millones de dólares de inversión para poder reactivarlo, entre otros temas. Pero ya una vez terminado, porque hoy solamente fue mediodía, el final que fue clausurado por el presidente del Banco Central de Reserva, Julio Velarde, hemos venido hasta aquí, hasta el Mercado de Belén, para conocer cómo funciona la economía y aprobar algunos de los platos típicos de aquí de la región Iquitos. Aquí en mi mano, como pueden ver, tengo un delicioso suri que acabamos de comprar acá con la señora Nelly, que es la que vende esos estos platos tradicionales. ¿Cómo está, señora Nelly? Buenas tardes, gracias por acompañarnos. A ver, señor, usted tiene acá en la mesa distintos platos. ¿Cuáles son? A ver si nos puede contar.
5: Acá están los suris, pescado asado, tacachos, pero a esta hora ya no hay nada porque ya hemos vendido.
4: Ya han vendido. ¿Pero qué tenemos, claro, acá, por ejemplo? ¿Estos pescados, qué pescados son?
5: Lisa, se llama bocón y cucunaré.
4: ¿Bocón? ¿Cuál es el bocón?
5: Eso.
4: ¿Bocón? ¿Y este?
5: Acaruazú.
4: Acaruazú. Esos son pescados de río. Mercado de Río, ok, lindo, muchas gracias, muchas gracias. ¿Cuánto están usualmente cada uno de estos? Si yo quisiera comer un bocón, por ejemplo.
6: Sí, el pescado le sale con un plátano, está 15 soles.
4: 15 soles, con un plátano. 15 soles, así que ya saben, en el Mercado de Belén, 15 soles el plato de el bocón, un pescado de río. Pero también aquí, en el mercado al frente, donde está la comida, que no me vaya a atropellar la moto, tenemos
2: cuidado,
4: tenemos pescado también de la zona. Señor, ¿cómo está? Disculpe, estamos en vivo para RPP. Quería preguntarle, el señor se ha ido, pero acá tenemos pescado de río, como podemos ver, bagre. Acá también hay algunas carnes que vienen del monte. Disculpe, ¿qué tipo de carne tenemos por acá, maestro? ¿Qué tal? Gracias. ¿Qué tipo de carnes tenemos por acá? Estamos en vivo para el
7: venado y majás.
4: Tajino, venado, ese es el
7: majás.
4: Ese es el majás, que es un chanchito.
7: Y un roedor del monte.
4: Un roedor, como un chanchito, ¿no?
7: Un chanchito, claro.
4: Del
7: claro.
4: Monte, ¿no?
7: Sí, sí, sí.
4: Y acá tenemos, ¿cuál es el tajino, por favor?
7: Sí,
4: tajino. ¿Cuánto está el majás, por ejemplo?
7: 35 soles el kilo.
4: 25 soles, 35 soles el kilo de majás. ¿El tajino?
7: 34.
4: 34, y por acá, venado.
7: Igual a
8: 34.
4: 30. En cecina, 40 soles de cecina de majás. Perfecto, perfecto. Acá vemos. ¿Cuál es su nombre, disculpe?
7: Joiner.
4: Señor Joiner, lo pueden encontrar acá en el mercado de Belén, donde nos encontramos en este momento. Ahí vemos donde está el pasaje Paquito. Ahí lo van a encontrar el señor Joiner, que vende, como acá le dicen, carne del monte. Tiene majás, tiene venado. tiene tajín, ¿no? Y ahí hemos podido conocer un poco más de cómo se mueve también la economía, Javier, en el día a día aquí en este mercado tradicional. Hola, Joana, dime.
2: Javier, lo que pasa es que tenemos mensajes internos y te los tenemos que hacer llegar porque hay mucha curiosidad. Dice, Javier tiene ese palito con suri en la mano. Es como suri asado, ¿no? Es como un anticucho, digamos.
4: Sí, es un suri asado.
2: Frito, asado, ya.
4: Tienen cinco, yo ya me comí tres.

0: Pero, Javier, quiero que pruebes uno en vivo, por favor, en vivo, en para que nos describas. Oye, pero... el sabor del suri. Si fueras tan amable, por favor.
1: Primero, ¿ah? Cuéntanos y luego masticas. Y te ayudamos.
0: Ajá.
2: Acá estamos, ¿ah?
0: Ya, ahí está Javier, está probando el suri, ahí está. Ajá, lo mastica suavemente, perfecto. Ajá, ya. Y nos va a contar el saborcito para que lo hayan probado. Yo sí lo he probado.
1: No lo he probado nunca. Claro, más o menos.
2: Yo sí. Tiene un sabor,
1: aquí lo comparamos.
2: Tiene un sabor similar a la galletita del chancho.
0: Ah, ahí está.
2: Así que es muy, muy agradable. Así claro. Que
0: y la textura, ¿es durito, suavecito, Javier?
2: Es suavecito. Tiene sabor como a la grasita del chancho.
0: Ajá.
2: Muy parecido.
0: Perfecto. Coincido contigo. A mí también me hizo recordar cuando lo probé algo así como la grasita del chancho. Me hizo recordar.
1: Y ese palito con suri que nos dices que vienen 5, ¿a cuánto lo venden?
2: A ver, vamos a preguntarle al señor cuánto está el palito con suri. Señito, ¿cuánto está el palito con suri?
1: Porque es como un bocadillo, ¿no? Pasa así.
0: Sí, claro. Al paso.
1: Palito de suri.
0: Al paso.
2: 10 soles.
1: Con,
2: suri.
1: Yo pensé que menos.
2: 5 suris, es decir, 2 soles cada suri.
1: 2 soles cada suri.
0: Claro, así es, claro.
2: Así se mueve la economía en el mercado de Belén, el mercado más tradicional.
1: Ah, perdóneme, Javier. Javier, dime, yo no sé de estas cosas. ¿Ah? Acá nuestro productor Wilmer Ancajima, que sí viaja mucho a la selva, por cierto, él nos dice que lo venden vivo también y tiene otro precio.
2: Tiene otro precio vivo, pero justo nos decían que en esta época no hay muchos suris. No, porque hemos estado buscando unos vivos, preguntamos también a la señora dónde lo podemos ubicar, pero sí, tiene otro precio como insumo, es un poco más barato, pero en esta época no hay mucho, también hay momentos de escasez.
1: Bueno.
2: Así que en estos momentos está 10 soles el palito, así como si comiera su anticucho de corazón. Anticucho de
0: perfecto. Suri. Javier, te dejamos disfrutando el suri que te queda, porque te queda uno todavía, así que todavía disfrútalo, Javier.
2: Muchas gracias.
1: Buen provecho. Muy hora bien. Del almuerzo. Bueno, sí, hay personas que no lo hemos probado, por eso teníamos la curiosidad. Ahora, pensé que era más económico, pero debe ser justamente la temporada. No hay mucho suri, entonces por eso un palito de 5 suris asados está 10 soles.
0: Sí, claro, un promedio de 2 solcitos cada suri.
1: ¿Ah? Interesante.
0: Es muy rico, es muy rico. Muy recomendable, así que si vas a la selva, no te quedes sin probar el suri. Volvemos con más. Esto es La Rotativa del Aire.

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0: Son las 1:01. 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
3: El ministro de Economía, Rodolfo Acuña, dijo que se está trabajando para mejorar la economía del país luego de que el presidente del Banco Central de Reserva, Julio Velarde, afirmara que el crecimiento es relativamente pálido.
4: Estamos creciendo, ¿no? No sé si el color que le quiera poner el presidente del Banco Central sea lo que quiera marcar. Quisiéramos crecer mucho más, pero hay que trabajar para ello. Y en eso estamos, te digo, estamos trabajando en ello.
5: Al 99.08% de las actas contabilizadas por la OMPE, la candidata presidencial de Fuerza Popular Keiko Fujimori obtiene el 50.10% de votos. El candidato Roberto Sánchez de Juntos por el Perú alcanza el 49.90%. La diferencia es de 35.524 votos entre ambos.
3: 45% de los peruanos afirma conocer los negocios de su barrio que han cerrado o restringido sus actividades debido a la inseguridad ciudadana, según el sexto informe del Observatorio del Crimen y Violencia, explicó a RPP Ricardo Valdés, ex viceministro del Interior y coautor del reporte.
6: Hemos pasado de un 32% de mayo del 25 a un 45% a mayo del 26. Eso es un impacto muy grande. Esto implica que la inseguridad ciudadana viene afectando muy intensamente, muy crudamente los negocios.
7: ¿De qué negocios estamos hablando?
6: Estamos hablando de los negocios de bodegas, ferreterías, en fin, los negocios, emprendimientos de todo tipo, ¿no? Puestos de mercado, etcétera, ¿no?
5: RPP se ubica por quinto año consecutivo como la marca informativa del Perú con mayor porcentaje de confianza entre los medios incluidos en la medición del Digital News Report 2026, elaborado por el Instituto Reuters de la Universidad de Oxford.
3: RPP registra en el Perú un nivel de confianza del 64% en un contexto en el que 37% de las personas en 48 países afirma confiar en las noticias en general.
5: Desde Piura, el odontólogo Paul Reinaldo Olorteguía, viudo de la fallecida cantante de Corazón Serrano Edita Guerrero, rechazó la reactivación de las investigaciones que se siguen en su contra por los presuntos delitos de feminicidio, parricidio y violencia familiar.
8: Y esto hoy en día me ha traído también problemas a nivel de mis hijos, tanto emocionalmente, psicológicamente. Siento indignado, me siento frustrado, ya que yo nunca he visto justicia en este proceso. Nunca he visto justicia. Solamente he visto una fiscal que lo único que ha hecho es levantar polvo, agarrar, crear una pericia falsa.
3: El presidente argentino Javier Milei modificó por decreto el procedimiento para la selección de jueces de la Corte Suprema de Justicia y dejó sin efecto la recomendación de considerar la diversidad de género, la especialidad jurídica y la procedencia regional al momento de cubrir las vacantes del máximo tribunal.
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10: La selección de España no pudo superar a Cabo Verde e igualó sin goles en su estreno por el Grupo H del Mundial 2026. Cabo Verde logró un resultado histórico en los mundiales y una de las principales figuras fue Bocinha. El experimentado guardameta se mostró contento y confesó que siempre soñó con un escenario así.
11: Sí, soñé toda mi vida por ese momento. Trabalhei toda a minha vida por esses palcos. Hoje consegui estar aqui e consegui contribuir à equipa com a minha experiência e estou muito feliz por isso.
10: Además, abrindo o grupo G, Bélgica e Egipto empataram 1-1 em el Lumen Field Stadium, mientras que Arábia Saudita e Uruguai empataram 1-1. El equipo charrúa arranca el torneo con un punto y las selecciones sudamericanas siguen sin ganar en el Mundial.
12: Va Uruguay, Canovio, jugó para Nico de la Cruz, centro y está, centro y está, centro y está, Villas al arco, gol, gol, Maxi Araujo, gol, Uruguay no más, lo empata la selección uruguaya, sí, sí, sí, el Maxi Araujo, aprovechando el remate, pone el 1-1.
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9: Una y ocho.

0: Una de la tarde con 8 minutos, nueva hora informativa. Bienvenidos quienes se suman, Jorge Rodríguez y Joana Castro los estamos acompañando. Al inicio nosotros les damos una cifra en torno a la inseguridad, a cierres, y esto se debe a lo siguiente, al detalle que es importante y el contexto también. Casi la mitad de los peruanos afirma conocer negocios de su barrio que han cerrado o están restringidos, es decir, que han limitado, por ejemplo, el horario de atención debido a la inseguridad ciudadana, y esto según el informe del Observatorio del Crimen y Violencia. Es un estudio que revela, por cierto, que este indicador pasó de 32% en mayo de 2025 a 45% en mayo de 2026, evidenciando un mayor impacto de criminalidad en la economía local.
1: Ricardo Valdés, ex viceministro del Interior y coautor del reporte, señaló aquí en RPP que, de acuerdo con estimaciones de la Universidad de Piura, la delincuencia representa pérdidas aproximadas, atención con esta cifra, de 11 mil millones de dólares para el país y las familias peruanas. Escúchalo.
2: Hemos pasado de un 32% de mayo de 25 a un 45% a mayo del 26. Eso es un impacto muy grande. Esto implica que la inseguridad ciudadana viene afectando muy intensamente, muy crudamente los negocios.
3: ¿De qué negocios estamos hablando?
2: Estamos hablando de los negocios de bodegas, ferreterías, en fin, los negocios, emprendimientos de todo tipo, ¿no? Puestos de mercado, etcétera, ¿no? Entonces, esto implica un costo, digamos, muy grande. Ha sido calculado por la Universidad de Piura, por ejemplo, que la delincuencia está afectando un 3.1% del PBI, y eso son más o menos 11.500 millones de dólares.
0: Bueno, y es cierto, capaz en tu barrio tú ibas y directo ingresabas a la bodega, hacías el pedido y ahora te encuentras con una reja, tienes que esperar efectivamente que la persona salga, te ayude a hacer el pedido, le señales incluso. Es decir, hay una serie de factores que giran en torno a los temas de inseguridad. Y en relación con la extorsión, el ex viceministro lo que ha señalado es que el reporte identifica una diferencia significativa entre el número de denuncias y las capturas, mientras que en el 2018 se registraron alrededor aproximadamente de 3.000 denuncias por este delito. Desde el 2024, lo que se reporta es un promedio de 25.000 denuncias anuales.
2: Bueno, han aumentado de manera muy poco significativa. A ver, aquí tengo las cifras. Esto es información del INPE, ¿no? En el año 2018, enero, presos por extorsión habían 1.328, de una población penal de 85.700 internos. Hoy tenemos 108 mil internos, un poco más, y tenemos 1.498 presos por extorsión. Solamente eso. O sea, y hay que tomar en cuenta que el preso por extorsión, cuando entra, se queda muchos años, ¿no? Entonces, este es un incremento muy poco significativo. Cuando en el año 2018, cuando habían 1.328 presos, teníamos 3.000 denuncias. Y ahora tenemos un promedio de 25.000 denuncias por año.
1: Cifras bastante, bastante preocupantes. Ricardo Valdés señaló que estos números reflejan que con una baja eficiencia en la investigación criminal y muestran que medidas como los estados de emergencia no están dando resultado frente al problema de la extorsión en el país, problema que afecta especialmente a los emprendedores, a las MIPES del Perú.
0: Así es, y en esta línea, ¿qué dicen los ciudadanos? Lo hemos escuchado, lo hemos vivido, quizá lo hemos comentado en una reunión familiar. Necesitamos mayor trabajo de la policía, necesitamos un mayor patrullaje, y ese efectivamente es un pedido que se repite en distintas partes de nuestro país. El reporte lo trae Rosario Rojas. Rosario, adelante.
4: Así es, compañeros, buenas tardes. Directo en directo. Según un estudio de Ipsos, el 44% de encuestados indicó que el próximo gobierno peruano debe priorizar en fortalecer el trabajo de la Policía Nacional para combatir la inseguridad. Ante ello, como comentaban, salimos a las calles a preguntarle a los ciudadanos en qué aspectos debería mejorar la institución. Algunos de ellos mencionan que los policías deben reforzar las preparaciones físicas y recibir capacitaciones internacionales. Escuchemos.
5: Yo creo que deberían capacitarse un poco más. Por ejemplo, hay varios oficiales, policías, en los que tienen un estado físico no muy estable, en el cual no les sería óptimo, por ejemplo, al momento de intentar perseguir al ladrón o al criminal, ¿no?
6: Preparación, una preparación especial, ¿no? Para ellos, no sé, tener apoyo internacional también, ¿no?
4: En tanto, otras personas consideran que se debe realizar una reforma y aumentar el presupuesto destinado para la policía. Escuchemos.
7: Una reforma, como tú lo has dicho, una limpieza total de los policías corruptos.
8: Su infraestructura no era para ellos, pues no, tiene que haber más seguridad también para ellos. Tantos policías también que por defendernos mueren, ¿no? Aumentarles lo que es el presupuesto, ¿no? Para que ellos también puedan estar tranquilos.
4: Finalmente, también mencionaron los compañeros que se debe mejorar el trabajo de coordinación y comunicación entre la Policía Nacional y el Ministerio Público. Directo en directo, RPP.
1: Gracias a Rosario Rojas. Muy importantes las opiniones del público, de la ciudadanía, de la comunidad con relación a este problema que nos afecta a todos, la inseguridad ciudadana. Rosario Rojas, como siempre, con las imágenes de John Altamirano para nuestra plataforma de tele, de YouTube, dejándonos sin duda estas exigencias ciudadanas que deben ser tomadas en cuenta por las autoridades, quienes ingresen al Ejecutivo a partir del mes de julio, ya mismo, por cierto.
0: 1:14 ya, les recordamos, estamos en la multiplataforma. En breve seguimos con más información en la rotativa del aire.
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0: Te acompañamos, te informamos, estamos junto a ti aquí en la Rotativa del Aire y en RPP. Joana Castro y Jorge Rodríguez, estamos felices de compartir estos minutos contigo. Y tenemos una buena noticia, sí, que estoy seguro tú también la vas a disfrutar porque formas parte de la familia de RPP en nuestra multiplataforma. RPP se ubica por quinto año consecutivo como la marca informativa del Perú con mayor porcentaje de confianza entre los medios incluidos en la medición del Digital News Report 2026. Elaborado por Reuters Institute for the Study of Journalism de la Universidad de Oxford.
1: Así es, según el informe, por cierto, RPP registra un 64% de confianza, es el nivel más alto entre los medios incluidos en la medición realizada en el país. La cifra representa además un crecimiento de un punto porcentual respecto al resultado obtenido en la edición del año pasado, 2025, del estudio.
0: De esta manera, RPP consolida su liderazgo en el principal ranking de confianza informativa del Perú elaborado por el Reuters Institute, manteniéndose en el primer lugar entre las marcas periodísticas analizadas.
1: Y este informe también señala que la confianza general en las noticias en el Perú se ubica en el 32%. Esa cifra, escúchenlo, en el país en 32%. Y en contraste, lo que tenemos es la confianza precisamente en las marcas informativas individuales, que permanece estable según los hallazgos de este reporte.
0: ¿Qué quiere decir esto? Te lo explico. En un contexto donde el 37% de personas en 48 países o territorios afirma confiar en las noticias en general, RPP registra en el Perú un 64%, así es, 64% de confianza, un punto porcentual más respecto al resultado obtenido en la edición 2025 del estudio.
1: Y solo para que quede muy clara la idea, la explicación, el Digital News Report es uno de los estudios internacionales más importantes sobre consumo de noticias y medios de comunicación, y cada año precisamente hace esto, realiza un análisis de los hábitos informativos y los niveles de confianza de las audiencias en decenas de países, incluido el territorio nacional.
0: Y por eso queremos decirte gracias, gracias a ti que formas parte de la familia de RPP, que confías en la información que te proporcionamos, información veraz, verificada, confiable, contrastada. Esa es la información que te brinda RPP. Y por eso, gracias, gracias por estar con nosotros. Es una gran responsabilidad la que tenemos sin duda todos quienes formamos parte del equipo de RPP y día a día nos esforzamos para eso, para que tú continúes confiando en nosotros.
1: Y gracias, por cierto, también porque si bien es cierto, muchas veces nosotros somos desde este lado quienes contrastamos toda la información y se las damos y les damos ambas partes para que saquen sus conclusiones, son ustedes muchas veces quienes se convierten en nuestros ojos, en nuestros oídos, en quienes nos pasan, por supuesto, información, denuncias importantes, escogen los distintos canales y medios que tiene RPP para que información valiosa continúe, por supuesto, conociéndose.
0: Efectivamente, y gracias también a todo el equipo de RPP, ¿no? Porque claro, nosotros estamos aquí en la conducción, pero tenemos un equipo de reporteros, de productores, de redactores, quienes están en los distintos niveles de la información aquí en RPP. Nos esforzamos día a día para eso, para brindarte la información confiable, información veraz, que tú recibes en nuestra multiplataforma, porque recuerda que a tono con el crecimiento de la tecnología estamos en radio, en tele, en YouTube, en redes sociales, acompañándote aquí y en el mundo entero, ¿no? Porque peruanos en el extranjero también siguen RPP para estar informados de lo que ocurre en su patria querida.
1: Y para ellos está incluso Audio Player, que los puede acompañar en los distintos horarios que tengan en distintas partes de nuestro país. Desde la redacción, los productores, los sonidistas, los editores, también hay distintos filtros para llevarles, como siempre, la mejor calidad de la información en cuanto a sonido, en cuanto a imagen, pero también adecuándonos a cada uno de los cambios que significan estas épocas tan complejas, y nos referimos también donde que hay que contrastar muchísimo la información. Así que ese aplauso, por supuesto, es para cada uno de ustedes.
0: Muchísimas gracias. Ah, recuerda que RPP es por quinto año consecutivo la marca informativa con mayor porcentaje de confianza. Una buena noticia que la celebramos junto a ti, parte de la familia de RPP. Una con 24 minutos y ya sabes que en RPP la información no se detiene. Vamos al Congreso de la República. ¿Qué está pasando? Parlamentarios critican la presencia de ministros en la comitiva que está viajando al Vaticano junto al presidente José María Balcázar. Jessica Merino nos amplía la información. Jessica, ¿cómo estás?
2: Hola Jorge, Joana, directo en directo. Así es, como bien mencionan, pues según resoluciones supremas publicadas en el Diario Oficial El Peruano, los ministros de Transportes, de Educación y de Vivienda formarán parte de la comitiva oficial adicional que va a acompañar al presidente José María Balcázar en su viaje oficial hacia el Vaticano. Bien, al respecto, el congresista de Alianza para el Progreso, Eduardo Salguana, dijo que considera que solo los ministros de las carteras de Justicia y de Relaciones Exteriores debieron ser los únicos funcionarios, es decir, titulares de carteras ministeriales, en viajar con el jefe de Estado en esta visita oficial en la que va a sostener una audiencia privada con el Papa León XIV. Escuchemos.
3: Yo creo que debió viajar solo el presidente de la República y algunos funcionarios de Palacio de Gobierno. No me parece que viajen muchos ministros de Estado. Esa no era la idea. Si se otorgó la confianza, se otorgó para que puedan viajar. El Congreso otorgó y hemos votado a favor, reconocemos, pero para que viaje el presidente de la República y dos o tres funcionarios de Palacio de Gobierno, no para que viaje una delegación grande de ministros de Estado, ni mucho menos congresistas, que por ahí también he escuchado que existe un número, no sé qué tan cierto sea, ¿no?
2: Bien, en la misma línea también se pronunció el congresista Luis Aragón de Acción Popular. Escuchemos.
4: Siempre se plantea que sea una delegación que no genere tampoco mayor gasto al Estado Nacional, ¿no? Al país, que sea una delegación pues austera, concreta, precisa. Generalmente asiste en estos casos el ministro de Justicia, que es el que maneja las relaciones con el Vaticano, y en este caso el presidente de la República y el canciller, ¿no? Los ministerios concernidos en este caso es Justicia y Cancillería. Más allá ya son decisiones del Ejecutivo que en todo caso quizás no tenga una mirada favorable por parte de la opinión pública.
2: Bien, compañeros, para recordar a nuestros amigos que nos escuchan a través de la señal de RPP, fue en el último pleno de este Congreso unicameral, en su última sesión, que se autorizó el viaje del presidente José María Balcázar, tanto a la Ciudad del Vaticano, a París y a Roma, por un periodo comprendido desde el 15 hasta el 19 de junio. En la agenda, además de sostener una audiencia privada, un encuentro con el sumo pontífice, está también sostener reuniones con el secretario general de la Organización para la Cooperación y el Desarrollo Económicos, OCDE, así también como el director general de la Organización de las Naciones Unidas para la Alimentación y la Agricultura, FAO. Y según resolución del Diario Oficial del Peruano, los viáticos para esta delegación puntualmente, delegación presidencial, generará un gasto de $49,376 para el Estado. Directo en directo, RPP.
1: Gracias, Jessica Merino. El reporte entonces y la información desde el Congreso de la República. 1:27 p.m. Seguimos con más información. El segundo juzgado unipersonal de Chiclayo ha reprogramado hasta el 30 de junio, fines de este mes, el inicio del juicio oral contra el presidente de la República, José María Balcázar. A pedido de que del mandatario, debido a que va a cumplir justamente actividades en el extranjero, actividades oficiales que se las acabamos de recordar. Y esto es lo que ha señalado su abogado Víctor Parión.
0: ¿Qué ha dicho el abogado Parión? Explicó que Balcázar realizará una visita oficial al Estado de la Ciudad del Vaticano, eso ya todos lo sabemos, a través de este viaje sostendrá una audiencia privada con el Papa León XIV. Asimismo, indicó que tiene programado otro viaje a París, Francia, relacionado con asuntos comerciales entre ambos países.
5: El día de hoy se encuentra fuera del país. El presidente se encuentra en la ciudad de Roma y el objetivo de este viaje fue realizar una visita ya programada al Estado de la Ciudad del Vaticano para sostener una audiencia con el Papa León, una audiencia con el secretario general de la Organización para la Cooperación y el Desarrollo Económico, OCDE, en la ciudad de París, y una reunión de trabajo con el director general de la Organización de las Naciones Unidas para la Alimentación y Agricultura, en la ciudad de Roma.
1: Bueno, la defensa legal, por cierto, del jefe de Estado ha informado que también han presentado un recurso de excepción, de prescripción de la acción civil por haber transcurrido, han sido muy exactos ellos, ¿no?, con el exceso en el plazo que establece la ley para ver lo relacionado al pago de una eventual reparación civil en este caso.
0: Hay que recordar que la Segunda Fiscalía Penal de Chiclayo está solicitando un año de pena privativa de la libertad para Balcázar, además del pago de 348,000 soles por concepto de reparación civil, al acusarlo por el presunto delito de apropiación ilícita común.
1: Y de acuerdo con la acusación fiscal, recursos financieros del Colegio de Abogados de Lambayeque no habrían sido bancarizados correctamente y, en cambio, los habría depositado en cuentas personales. Los peritajes contables mencionados por el Ministerio Público reportan movimientos superiores a los 774,000 soles, así como retiros que presuntamente no fueron rendidos ni entregados a la institución.
0: Efectivamente, hay que recordar también, ya para finalizar, que el pasado domingo 14 de junio el mandatario había dicho a RPP que postergaría su viaje al Vaticano hasta el miércoles 17 de junio para permanecer en Lima y supervisar las acciones de seguridad ante las movilizaciones convocadas tras la segunda vuelta electoral. Hoy se conoció que está camino a París, nada más ni nada menos.
6: Debía de viajar mañana en la mañana por el cambio de horario y la distancia, son como 16 horas. Pero he postergado para ajustar con otro tipo de programas para el día miércoles, para llegar justamente a la hora exacta, a entrevistarme con el Papa y luego retornar inmediatamente para estar en Lima. Los acontecimientos han motivado de que yo haga esta reprogramación para estar mañana y pasado íntegramente en Lima, ¿no?, a efecto de poder estar atento a que no haya ningún tipo de interferencias respecto a las elecciones.
1: Bueno, y respecto, solo para acabar con este tema, ¿no?, respecto a las movilizaciones en apoyo a la candidatura presidencial de Roberto Sánchez, el Comando Nacional de Campaña de Juntos por el Perú, por el Pueblo, ha afirmado que se realizarán plantones, vigilias también en todas las regiones del país el próximo 17 de junio, es decir, mañana, mientras que el 19 de junio se realizará una gran movilización nacional en Lima con concentración prevista en el Campo de Marte. Esto según el Comando Nacional de Campaña de Juntos por el Pueblo.
0: Muy bien, vamos a continuar con más información. Recuerda que estás aquí en La Rotativa del Aire y en RPP Confianza y Credibilidad por todos los medios. Joana Castro y Jorge Rodríguez te estamos acompañando. Volvemos.
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14: El Poder Judicial reprogramó para el martes 30 de junio el inicio del juicio oral contra el presidente José María Balcázar por supuestas irregularidades cometidas durante su gestión como decano del Colegio de Abogados de Lambayeque entre los años 2019 y 2020.
15: La Fiscalía Supraprovincial Corporativa Especializada en Derechos Humanos pide al Poder Judicial 8 años de prisión efectiva contra el general de la policía Víctor Sanabria y el coronel Frank Chan, tras represiones policiales durante las movilizaciones sociales del 12 de diciembre del 2022.
14: El director del Archivo Regional del Cusco, Edwin Verduzco Torres, informó que según balances historiográficos recientes, aún falta investigar el 70% de la documentación referida a Machu Picchu.
15: 105 aves silvestres que iban a ser comercializadas ilegalmente fueron rescatadas durante una operación en las inmediaciones del puerto de Pucallpa, informó Vilma Vilcas, gerente regional forestal y de fauna silvestre de Ucayali.
14: La policía brasileña desplegó un operativo simultáneo en 6 estados del país para detener a 25 integrantes del grupo criminal transnacional Tren de Aragua por tráfico de armas, drogas y personas, delitos en los que estaría asociado con la banda brasileña Comando Vermelho.
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14: Respetar las vedas marinas evita la depredación de los recursos, permite la reproducción de las especies y garantiza su consumo por la población.
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17: Lima registra 24 grados y para la noche bajará a 22. Moyobamba tiene 27 grados y para la noche la temperatura mínima será de 23. Además, Moquegua tiene 28 grados con una radiación de 6, considerada alta. Se prevé un cielo parcialmente nublado.
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0: 1:39. Nos vamos a esta hora de inmediato al Congreso de la República. Jessica Merino, en directo. Adelante.
1: Hola, Joana, Jorge, directo, en directo. Así es, declaraciones del ministro de Economía y Finanzas, Rodolfo Acuña, tras participar en la Comisión de Presupuesto del Congreso de la República. Vamos a escuchar.
2: 2%, 2,5%, voy a decir que lo vamos a pintar de colores, que el crecimiento es más bajo. O sea, si podemos seguir creciendo, si podemos dar mayor estabilidad. Recuerden que nosotros somos una economía, una administración que ha entrado hace poco tiempo. Y estamos tratando de dejar las cosas. La recaudación, casi 18% de crecimiento comparativamente al año anterior. O sea, la inversión con niveles de ejecución acelerada, la inversión privada y la confianza que se está teniendo. Creo que son elementos que deberían destacarse en vez de cuestionarse, ¿no? O
3: sea, ministro, una precisión en torno al presupuesto.
1: Bien, el ministro acaba de sustentar este proyecto para poder pedir, solicitar este crédito suplementario marcado por más de 4.160 millones de soles. Continúa dando declaraciones el titular de Economía y Finanzas.
2: Contingentes que vamos a activar para estos trabajos de prevención. Tenemos créditos contingentes por 2.500 millones de dólares. O sea, no es un tema que sea pocos recursos, pero parte de eso se puede ir viendo para ir preparándonos en tema de la atención. Bueno, yo creo que he respondido.
4: Ministro, permítame, por favor, estamos en vivo para RPP. A propósito de la presentación que ha tenido usted en esta comisión de presupuesto, una solicitud de crédito suplementario de más de 4.160 millones de soles. Había la preocupación incluso también de algunos expertos si es que se estaba rompiendo la regla fiscal a fin de poder conseguir el cierre de brechas.
2: No es cierto. Estamos dentro de las reglas fiscales y ya lo he dicho hace un momento.
4: Parte del financiamiento mencionó que iba a ser a través de bonos.
2: Sí, claro, 1.260 millones, que es parte de lo que hemos establecido como parte del financiamiento del crédito, y el espacio lo tenemos.
4: ¿Cómo ha recibido algunos comentarios o consultas que han realizado algunos parlamentarios dentro de esta sesión?
2: De buen agrado, ¿no? Siempre la inquietud de los congresistas por querer aclarar los temas de un crédito suplementario van a ser bien recibidos. Recuerden que esto es una propuesta que lanza el Ejecutivo, que se trae al Congreso para ser discutida. Y el hecho al final es que trabaja de manera consensuada, saldrá un crédito que ayudará a que sigamos ejecutando los gastos públicos.
4: Ahora, hay algunos parlamentarios que han estado sorprendidos con esta autorización de la comitiva de ministros que van a acompañar al presidente en su visita y puntualmente en esta audiencia privada que va a sostener con el Papa León XIV. Esto, ¿qué es lo que o qué rol van a tener los ministros tanto de transporte, educación, vivienda que van a estar presentes?
2: Como lo manifesté, ¿no? O sea, ellos no solamente están acompañando al presidente, sino que están viendo también una serie de actividades que van a desarrollar allá. Seguro que al regreso de cada una de esas autoridades te van a decir qué agenda han tenido y cómo han respondido a cada uno de estos temas que les ha tocado participar allá, ¿no?
4: Después de esta sesión, ¿este documento va a pasar al Pleno? ¿Qué información le han dado el propio presidente?
2: Depende de la presidencia de la comisión. Nosotros vamos a volver en la tarde. Tenemos que seguir con la jornada de coordinación con el Congreso y es lo que corresponde, ¿no? O sea, cada uno tendrá su atribución en las decisiones. Si el presidente de la comisión lleva esto al Pleno, no tenemos ningún problema, estaremos ahí.
1: De acuerdo, muchas gracias. Entonces, con declaraciones del ministro.
2: Ya está limpia, así que no hay ningún problema.
1: Vamos a dejar la casa ordenada, es lo que ha señalado entonces el ministro de Economía y Finanzas, Rodolfo Acuña, tras participar en este grupo de trabajo. Directo, en directo, RPP.
5: Muy bien, gracias Jessica Merino. Información desde el Congreso de la República. Vamos ahora hasta Gamarra, el emporio más importante del Perú, sin lugar a dudas. ¿Qué está pasando por el calorcito que todavía se siente en Lima, en la costa norte, debido al fenómeno El Niño? Hay pérdidas millonarias, ¿eh?, de los emprendedores de Gamarra. Mabel Alba nos amplía la información. Hola Mabel, ¿cómo estás?
6: Buenas tardes, Jorge. Así es, directo en directo. Tú lo decías, es un día cálido y es que nosotros estamos en plena campaña de otoño-invierno, a días nada más de celebrarse el Día del Padre, pero como tú lo mencionabas, hay pérdidas cuantiosas de los empresarios que venían preparándose desde el mes de febrero para esta campaña de invierno, porque hoy día, el año pasado, por lo menos tendríamos un poquito más de frío los limeños. Para detallar, para conocer esos detalles de parte de las pérdidas cuantiosas de los empresarios, nos encontramos con Susana Saldaña, presidenta de la Asociación de Empresarios de Gamarra. Coméntenos, por favor, ¿a cuánto se estima estas pérdidas de parte de los empresarios de Gamarra?
7: Mira, la estimación que nosotros habíamos hecho es pérdidas alrededor, un impacto de 600 millones de soles. y lamentablemente ya con la confirmación de Senami, que ya oficialmente nos ha hecho llegar las estadísticas, esto lamentablemente se va a dar porque no vamos a tener invierno, ¿no?
6: Ahora, los empresarios de Gamarra, ¿cómo están tratando de salvar ello, no? Porque usted me comentaba que esto se viene preparando desde el mes de febrero, tenían ropas bastante abrigadoras, incluso para el Día del Padre.
7: Son situaciones lamentablemente ajenas a nuestra voluntad, no hay nada que nosotros podamos hacer por evitar. Lo que estamos haciendo es, hemos salido a la campaña ya, por ejemplo, ahorita la campaña del Día del Padre, la del Día de la Madre, con ofertas. Nuestros empresarios están saliendo con sus prendas prácticamente al costo de producción. Esto significa reducción de precios de venta, también además ofertas adicionales a esto. Entonces van a poder encontrar ofertas de 50, 40% de descuento en distintas prendas, aparte de precios casi al costo de producción, pero también están ellos disminuidos por el tema de que el otro fenómeno, ¿no? Que es el fenómeno electoral, que suma esto porque regiones, los pedidos de regiones están paralizados porque no sabes qué va a pasar, cuándo va a regresar esa estabilidad, ¿no? Esta inestabilidad que genera el tema electoral nos impacta también mucho, muy fuerte.
6: Hay pérdidas también en el envío de productos de prendas de invierno para las regiones de nuestro país.
7: La demanda está paralizada, ¿no?
0: Bueno, muchas gracias a Mabel Alba. Efectivamente, cambios en el clima, una temperatura distinta ha generado que no se venda como en temporadas habituales. 1:45, nosotros en la rotativa del aire, Jorge, nos quedamos en la plataforma de televisión, claro. Pero tenemos fútbol.
5: Sí, así es, en nuestra plataforma de radio y audio player. Atención, un partidazo, uno de los candidatos a Francia, ¿no? Francia con Kylian Mbappé, ¿ah? Va a estar jugando contra Senegal, partidazo que lo vives en la plataforma de radio y audio player, porque recuerda, el Mundial se vive intensamente aquí en RPP. Volvemos con más en la rotativa del aire, en tele, en YouTube. No te muevas.
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0: Hola, hola, ¿qué tal? ¿Cómo les va, amigos de RPP? Un gran abrazo para todos. Bienvenidos a este Grupo I de la Copa del Mundo de la FIFA 2026. El Estadio New York, New Jersey, estadio que albergará además la final de este campeonato mundial. Van a enfrentarse las selecciones de Francia y Senegal. Durísimo partido, entusiasmado por lo que nos puedan regalar el último subcampeón y además candidatazo el equipo de Deschamps contra el siempre complicado Senegal, con futbolistas desplegados en las mejores ligas del mundo. Se nos viene un partidazo por RPP, somos la radio del mundial.
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0: RPP, aquí estamos para lo que va a ser Francia-Senegal, un verdadero partidazo para el grupo I de esta Copa del Mundo, que la vives a través y en exclusiva de RPP para todo el país. El estadio New York, New Jersey, repito, va a ser el escenario de la final de la Copa del Mundo. Ya los futbolistas empiezan a desplegarse en la cancha, ambos planteles completos, como se ha hecho costumbre en este protocolo inicial, con las banderas gigantes dentro de la cancha, en ambos campos, y con el público incesante y expectante de un gran partido. El Francia de Deschamps, con un equipo que hace temblar a sus rivales, pero al frente un Senegal que es durísimo también, que se le va a poner al frente y que seguramente nos va a regalar un partidazo. Se nos viene Francia ante Senegal por el grupo I de esta Copa del Mundo. El partido lo comenta Diego Penny.
1: ¿Cómo está, Harold? Amigos de RPP, muy buenas tardes, compañeros. ¿Qué partido se nos viene hoy? ¿Qué partido se nos viene hoy, amigos de RPP? 82.500 personas, estadio abarrotado, el estadio más conocido como el MetLife, donde va a ser la final. New York, New Jersey. Abarrotado, no saben el color de las imágenes que nos llega de la señal internacional. Los dos equipos ya en campo. El inicio del grupo I, donde Francia con Senegal están con Irak y Noruega. Así que vamos con el himno de Francia.

El himno entonces de la República Francesa, la Marsellesa, entonada en New York, New Jersey, este escenario inmenso. Ya nos contará nuestro cronista capacidad para cuánto. A continuación vamos a escuchar las notas del himno de la República de Senegal.

0: Himno de la República del Senegal. Todo listo en la mitad de la cancha. Entonces los futbolistas que arrancarán el partido se quedarán. Los demás irán a la banca para acomodarse. Estamos a 2 minutos exactamente del arranque del partido. Saludamos a nuestro cronista para este gran compromiso. Jean Martín Dueñas, ¿cómo le va? Bienvenido.
1: Harold, Diego, un abrazo para ustedes y todo el país que nos sigue aquí en RPP Noticias. Me hablaba del escenario, ¿no? Lo decía bien Diego, capacidad para 82 mil espectadores, inaugurado en el año 2010 con un costo de 1.6 billones de dólares, este MetLife Stadium. Alineaciones confirmadas. Mbappé va de arranque en Francia. Eduard Mendy es el arquero en la selección de Senegal. Cuando quieras te cuento cómo forma la selección de Francia y Senegal.
0: Los capitanes ya en el centro de campo con los árbitros. Vamos a repasar entonces los 11. 11 confirmados de ambos planteles. El 11 de Didier Deschamps. Así a línea, Le Bleu, así a línea la selección de Francia.
1: Nelson al arco, el 16, Mike Mignon, 5, Jules Koundé, 17, William Saliba, 4, Dayot Upamecano, 19, Teo Hernández, 8, Aurelien Tchouaméni, 14, Adrien Rabiot, 7, Ousmane Dembélé, 20, Désiré Doué, 11, Michel Olise, 10, Kylian Mbappé.
0: Es el 11 del conjunto francés, candidatazo para esta Copa del Mundo. Vamos con el equipo que dirige Pape Thiaw. Este es el 11 del conjunto africano. Así alinea la selección de Senegal.
1: Al arco el 16, Eduard Mendy, 15, Crépin Diatta, 3 y capitán Kalidou Koulibaly, 19, Moussa Niakate, 25, Malik Diop, 5, Gana Gueye, 8, Lamine Camara, 26, Pape Gueye, 18, Ismail Assar, 10, Sadio Mané, 11 y único punta, Nico Jackson.
0: Dame los árbitros del partido, Jean Martín.
1: Iraní nacionalizado australiano, Alireza Fagani. Primer asistente, George Lacridin. Segundo asistente, Andrew Lindsay. El cuarto es Sandro Schaller, de Suiza. Alvar Abdullah Al-Sherir, asistido por Armando Villarreal, de los Estados Unidos. Harold.
0: Va quedando todo listo, dame un par de líneas. A nuestro comentarista le pedimos qué partido se imagina, Diego Penny.
2: Un partido definitivamente de ida y vuelta, ¿no? Golpe por golpe. Si lo traducimos al box, golpe por golpe. Porque, a ver, sí, Francia está lleno de estrellas, jugadores en equipos de primer mundo, de top mundial, pero Senegal también. Ojo con Senegal, que son dos equipos muy importantes. Senegal solamente perdió en la previa un partido amistoso contra Estados Unidos 3-2, pero después ganó todos, nos ganó a nosotros. Tampoco era tan difícil, pero llega con todo también el cuadro de Senegal.
1: Harold, sí. Para entender por qué le llaman el derbi africano a este partido entre Francia y Senegal, de los 26 nacidos o convocados, perdóname, que conforman la selección de Senegal, 10 nacidos en Francia, 10 jugadores nacidos en Francia, 14 en Senegal, otros 2 en Alemania y Gambia, respectivamente.
0: Bueno, y en Francia debe haber senegaleses de todas maneras, ¿no? Que hoy juegan para la selección azul.
1: Se acomoda en la zona técnica Didier Deschamps, el técnico de Francia. Sentado Pape Thiaw, de camisa blanca, el técnico de Senegal, Harold.
0: Va quedando todo listo, buenas tardes. Va a arrancar el partido, Irwin.
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0: Mbappé quiere volver a una final de la Copa del Mundo. Quiere volver a hacer historia. De un lado, el 10 de Francia, del otro, con Sadio Mané y compañía, buscando ser uno de los grandes animadores de esta Copa del Mundo, que no nos ha defraudado por ahora con los equipos denominados chicos, o el cual no teníamos seguramente visto. Ya sacaron buenos resultados. Bueno, tople. El señor Alireza Fagani de Australia toma vida la pelota ya en el estadio Nueva York, New Jersey. Juegan las selecciones de Francia. y de Senegal tomó vida la pelota ya. El primer lanzamiento de Francia sobre campo rival, ya acostumbrada acción para ir a presionar sobre campo rival. De mano va a sacar el conjunto senegalés. Allá buscaba la pelota Crepin Diata. Le avanzaba esa pelota, se equivocó Enzo Teo Hernández. Ahora del fondo revienta nomás ahora Koulibaly. La sacó Calidó Koulibaly. Recoge del costado derecho Jules Koundé, la dejó viva. Interceptaba para allí. Uy, qué buen sombrero metió la Mindie. Tierra. Allá juega Lamine Camara. Finalmente juega por dentro. La devolución venía por parte de Ismail Azar. Desde el costado izquierdo va a salir el conjunto senegalés. Recibe ahora Moussa Niakate, entregando cortito para la salida de Lamine Camara. Otra vez juega Lamine Camara. Devolución atrás para Kalidou Koulibaly. Abrió por derecha ahora para Diata. Engancha a Diata, la marca de Siredue. Insiste Diata, la dejó sobre la mitad de la cancha. Quiere Pape Guerrera. Devolución cortita, muy bien por parte de Nicolas Jackson. Desde el costado izquierdo Sadio Mané. Ataca Senegal. Pasó ya por la banda. Ahora Diouf al centro. Pelota en el área. Saca de cabeza Teo Hernández. Tiene que mandarla al rincón. Habrá tiro de esquina. 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
2: Primera gran jugada del partido. Centro por la izquierda. Llega a cerrar el número 18 de Senegal. Pero Teo Hernández, la verdad que hace un gran cierre en el segundo palo. Y la manda al tiro de esquina.
0: Tuvo que sacar Teo Hernández. Tiro de esquina para el seleccionado senegalés.
2: Niakate y Koulibaly al cabezazo en Senegal, Harold.
0: 1:30 el arranque del compromiso. Tiene ritmo el partido. No nos defrauda por ahora en el arranque. Tomando Tchouaméni. A Nicolas Jackson.
2: Y se acerca, ¿sí? Y se acerca ahora Fagani, el árbitro solano del partido, a pedirle que no se toque en el área chica.
1: Sí, el que llegaba a cabecear el número 18, Ismail Azar, ¿no? Estaba preparado para cabecear, pero la sacó bien Teo Hernández.
0: Para darle en el tiro de esquina a Senegal. Casi 2 minutos. Nicolas Jackson hostigando a
2: Mike Mignon. Incómodo, el arquero del Milan, el 16 de Francia.
0: Sí, le reclaman, lo miran al árbitro. El árbitro da la orden que se juegue rápido el córner. Jugaron en cortito. Ahora Sadio Mané por izquierda. Viene al centro. Pelota en el área. Sacaba. Ojo,
2: ahí cayó Mignon, el arquero. Sí, señor. Sí. Cayó el arquero de Francia, que va todo de amarillo. Guantes rojos. Ya se pone de pie. Acciones detenidas, Harold.
0: En el forcejeo con Tchouaméni. Lo terminan pisando a Mignon.
1: Creo que su propio jugador, ¿no? Tchouaméni es el que lo pisa porque Jackson es el que, sí. El que, ¿no? El que, sí, el que sí, lo sí. Empuja.
2: Tobillo derecho. Ahí recibe el pisotón.
1: Sí. Bueno, ya se paró.
0: Desde el fondo va a salir el seleccionado francés. 0 para Francia, 0 para Senegal. 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
0: Casi 3 minutos del arranque del compromiso. Va manejando la pelota el conjunto francés. Ya lo voy a preguntar por las cuotas, ya Martín, con lo que le encanta al señor Diego Penny. Las cuotas del partido. ¿Cómo van las apuestas?
2: Para ti, Diego, 1.48 para la victoria de Francia. El empate 4.50. El triunfo de Senegal 6.50. 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
0: Olí se entregaba para atrás. La salida de Upamecano. Rebotos manden Beret por el medio. Rabiot. Aquí va Rabiot para lanzar. Pasó de ahora Mbappé. Recibido para atrás Mbappé. El control fue para atrás. Rarísimo de que se haya equivocado en un control. Querían Mbappé. Si no, se quedaba mano a mano, Diego.
2: Y era un pase con ventaja de Rabiot desde la mitad de la cancha prácticamente hacia Mbappé, que estaba mano a mano, ¿no?
0: Uy, ahora Rabiot levantó la pierna innecesariamente. Trata de justificarse con el árbitro.
2: Sobre Sadio Mané. Se lo llevó puesto. Al hombre de Al Nassr.
0: Sí, toca la pelota, eso lo salva.
1: Eso. Toca la pelota, pero a la hora que la pierna cae, lo golpea.
0: Estaba habilitadísimo Mbappé, rarísimo que haya quedado errado en el control.
1: Y es raro, amigos de RPP, en la jugada anterior, Rabiot le da un pase con mucha ventaja a Mbappé para que la deje correr o controlarla hacia adelante. Y Mbappé quiere controlar con el taco y la regresa y la pierde. Era una gran ocasión en estos primeros 4 minutos de inicio del partido.
0: Va a sacar del fondo Senegal, que dejó un hueco allí con Koulibaly. Quedaba en el mano a mano Mbappé, si controlaba de manera orientada. Desde el fondo saca Senegal, por intermedio de Niakate. Desde el fondo el arquero Mendy, larga pelota de Mendy. Golpe de cabeza ahora de Jules Koundé, la baja en la mitad de la cancha Rabiot. Allá aparece el número 14, Rabiot presionado por Sadio Mané. Entregó para atrás ahora para Koundé para Upamecano. Upamecano va a devolver para el guardameta Mignon. Lo ve ya sobre su siniestra, Saliba. Allá va el hombre del Arsenal, dejando para Tchouaméni por el costado izquierdo Teo Hernández. Allá buscando Hernández otra vez para Tchouaméni. Se va moviendo a la mitad de la cancha Due. Pasando también el número 11, el hombre del Bayern, Michael Olis. Allá recibe Olin se entrega para atrás, nuevamente para Upamecano. Casi 5 minutos del arranque el compromiso. 0 para Francia, 0 para Senegal. 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Otra vez desde el costado izquierdo de Cire Due. Otra de la joya francesa, devuelve ahora para Tchouaméni. En la mitad de la cancha sale Francia. Allá devolviendo Tchouaméni con un sol y un calor impresionante. Ya no va a contar ya Martín la temperatura que hace en estos momentos en este escenario. La pelota larga para Koundé, la cobertura demasiado larga del Hadji Diouf. Desde el fondo el arquero Mendy.
1: 25 grados en New Jersey. Parcialmente soleado el clima en territorio estadounidense, Harold.
0: Donde vacaciona habitualmente el señor Diego Penny. La pelota por el medio para Idrissa Garagueye. Aguantando Ismael Azar. Sale sobre el sector derecho. Aguantó la pelota Ismael Azar. A la marca Hernández. Cortó en la mitad del terreno. Dejó ahora para Tchouaméni. Se viene Francia a cruzar central. Ahora para Desiré Doué. Pasa Teo Hernández para el individual. Teo Hernández se iba sobre la marca ahora para cortar Idrissa Garagueye. Devolución sobre la mitad de la cancha. Ahora para que salga Lamine Kamara. Entregó para atrás ahora para Niakate. Abrió la cancha sobre el costado izquierdo. El Hadji Diouf. Allá va Diouf para pasar. Se muestra Sadio Mané. Acompaña a Ismael Azar. El Hadji Diouf tiene que retroceder la pelota y intentaba ubicar por el medio a Lamine Kamara. Retrocede el esférico ahora para la salida de Niakate. Desde el fondo Senegal, 6 minutos por ahora, 0-0.
2: Sí, primero 6 minutos muy parejo, muy parejo. Se están leyendo los dos. No hay una posición larga de los dos equipos. Lo que sí veo es que Senegal, a ver, no lo vea a Francia como el cuco, ¿eh? Ha salido a jugarle igual. Es un partido en estos primeros minutos donde se ve que los dos físicamente son muy buenos.
0: Uy, se escapa ahora Ismael Kamara. Va a pasar Zarzar en el área. Remató, cortaba sin embargo el piso Upamecano. Y un sitio Upamecano tiró la pierna y sacó esa pelota. Se escapaba el 18 Ismael Azar. La tuvo Senegal, no terminó de encarar hacia el arco de Miñón. Recupera en la mitad de la cancha el conjunto africano. Recibe ahora en la mitad del terreno Lamine Kamara. Devuelve ahora para Pape Gueye. La devolución sobre el costado derecho con Diata. Otra vez con el 26. Pape Gueye va para adelante el 26. Se viene Pape Gueye. Lo movió Rabiot sin falta. Recupera Francia. Sale Tchouaméni. Ahora para decir Edué. Se durmió Edué. Iba robando la pelota Ismael Kamara. Allá saliendo. Larga pelota para buscar a Ismael Azar. Desde el fondo recoge el guardameta Miñón dormido. Francia en la mitad de la cancha.
2: Sí, pero Harold, amigos de RPP, muy bien el árbitro. Deja jugar, no cobra faltas, esas pequeñas faltas que te hacen que el juego se retrase. Y de un lado al otro, la recupera Francia, la recupera Senegal. En la siguiente jugada, la verdad que el partido está muy animado.
0: Iba cortando Tchouaméni, desde el fondo va atacando Senegal, otra vez lanzó sobre tres cuartos de cancha. Ismael Azar va a levantar pelota para Nicolas Jackson. Gira Nicolas Jackson, le va a pegar, estaba adelantado. Había una bandera, estaba adelantado ya el 11. Aquel hombre, la polémica entre Bayern Múnich y Chelsea, Jean Martín.
1: Que en el último mercado, en el último día del mercado de fichajes, termina llegando a Alemania, cedido con una opción de compra de 80 millones y que ahora debe regresar al Chelsea.
0: Estaba adelantado Nicolas Jackson, el ex hombre también del Villarreal español. Sale de Dayot Upamecano. Sobre la derecha recibe Michael Olise. Entrega para atrás. Devolución para Upamecano. La pide Olise. Está moviéndose Tchouaméni. Primeros 8 minutos con un calor notable en el estadio New Jersey, New York, donde se juega este compromiso, Grupo I de la Copa del Mundo, que complementan también Irak y Noruega, que van a jugar sobre las 5 de la tarde. La pelota de Saliba, juega Saliba, abriendo la cancha para Upamecano. Se muestra por el medio Tchouaméni, allá va Upamecano. Devolución para cortita para Tchouaméni, sale a marcar. Ahora Ismael Kamara, el balón para atrás, devolviendo totalmente para el guardameta Mike Miñón, entregando para Saliba. En la mitad de la cancha se acerca para meterse entre los centrales. Ahora Tchouaméni, el juego vertical para Olise. Entrega para atrás otra vez con Tchouaméni. De la derecha devuelve Upamecano. Ahora Tchouaméni para rebotar la pelota muy larga. Sale Miñón, la pelota le quedaba a Nicolas Jackson. Abre Miñón, Teo Hernández de un solo toque para Rabiot. Presionaban a Rabiot. Entrega para Teo Hernández. Ahí sale el número 19. Hernández para devolver. Por el medio Tchouaméni, va saliendo Francia.
2: Ojo con esas salidas de Francia, que sí las tiene estudiadas. Son salidas seguras, pero usan mucho al arquero Miñón para salir más limpio como la alternativa de salida para Francia. Y si Senegal está vivo, le puede robar la pelota en salida. Ojo con los dos, que son muy rápidos y muy físicos.
0: Sale la mitad de la cancha otra vez el conjunto senegalés. 9 minutos del arranque del compromiso. 0 para Francia, 0 para Senegal. El marcador. 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Juega la pelota Koulibaly. Devuelve Diata. Diata para Koulibaly. Se mueve por el medio. Lamine Kamara. Otra vez jugando Idrissa Garagueye. Tira fuera de la cancha. Rebotaba el hombre de Francia que pide lateral. Se va finalmente para el seleccionado senegalés. En casi 10 minutos. Saque de manos para el conjunto senegalés. 0-0 el partido. Entrega la pelota para atrás. Koulibaly retrocede el balón. Allá salía Koulibaly. Devuelve para el guardameta Mendy. Larga pelota de Mendy. Allá la saca Eduard Mendy. Desde el costado izquierdo ganó muy bien Ismael Azar. Busca Nicolás Jackson. Cerraba sin embargo ese balón. Desde la derecha Upamecano. Devuelve Tchouaméni. Va a reiniciar desde el fondo con el guardameta. Ahí Miñón. Allá saca Miñón. Pelota sobre la derecha muy larga. Pelota afuera y saque lateral. 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Donde ganan los que la ven.
2: Automáticamente la pelota va para atrás en Francia. Jackson rompe en segundos para llegarle a apretar a Miñón. Saben de que sí juega bien con los pies el arquero francés, pero que, a ver, en estas instancias pueden haber pequeños errores y los van a tratar de aprovechar.
0: Koundé recupera ante la marca de Sadio Mané. Juega para atrás ahora el futbolista Pape Gueye. Devolución para Niakate. Niakate devolviendo para Idrissa Ganagueye. Se va acercando a la mitad de la cancha. Lamine Camara juega para atrás. Desde el fondo Eduard Mendy. Casi 11 minutos de arranque el compromiso. 0 Francia, 0 Senegal. 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
0: La maneja Rabiot, entrega Rabiot devolviendo para Ousmane Dembélé. Lo tocaban a Rabiot, se molesta el número 14. La maneja Ousmane Dembélé, aparece el balón de oro, entrega por dentro para Olise. Abre otra vez para Dembélé, cerró a la derecha para Mecano, cruza la central. Más adelantado Koundé, se muestra Olise. Otra vez para Dembélé, se va moviendo Tchouaméni. Allá va Dembélé para cambiarla, sector izquierdo. Ahora recibe libre Doué, por respaldo le pasa Hernández. Allá va Doué, Doué para adentro, espera Mbappé que es el punta del equipo francés. Buscando Doué, iba moviendo sin embargo ahora el número 5 Idrissa Ganagueye. La devolución le quedó por el medio. Pelota en área para Mbappé. Controla mal Mbappé otra vez desde el fondo. Saca esa pelota. Koulibaly lateral para Francia. Nuevamente Mbappé.
2: Creo que se llenó de pelota Mbappé, ¿no? No controló bien. Era un buen pase dentro, casi entrando al área chica. Y solucionó bien el defensa de Senegal.
0: Reventó Diouf. Desde el fondo sale Francia.
2: ¿Cómo sabe Penny?
0: Sí, sí, sí. Desde el fondo. No,
2: yo he sido delantero en mi época.
0: ¿Ah, sí?
2: Sí, solo que nadie lo vio.
0: Upamecano, menos mal, ¿no? Hay lateral para...
2: Ese relator. Perdón. Sigue el fútbol, Harold.
0: Pido perdón. Va a sacar de mano para Francia. 12 minutos. Mal arranque de Mbappé. Dos controles malos.
2: Claro. Quiere controlar con la pierna derecha cuando era un control con la izquierda, ¿no? Ese fue un error técnico de Kylian Mbappé.
0: Sonriente Mbappé por ahora. El pulgar arriba con el... autor de ese servicio en área. La pelota le queda a Doué, devuelve para Rabiot. Se manda Rabiot, ataca Francia. Rabiot para encarar, ataca Rabiot. Viene enganchando la presión por parte del jugador Pape Gueye.
2: Se le fue a Doué. Sentado Didier Deschamps dando indicaciones de pie. Pape Tio, el técnico de Senegal, Harold.
0: Allá va a jugar de manos. El marcador de punta, Crepin Diata. Entregó para atrás, dejando la pelota para Koulibaly. Sale con... el capitán de Senegal desde el fondo, Eduard Mendy, reventó esa pelota. Desde el costado izquierdo va a recibir ahora Diouf. Larga pelota de Diouf para buscarla. Sadio Mané la perseguía. Saliba, el cierre de Saliba. Pelota que vuelve a entrar con ese efecto en el área. En la mitad de la cancha, digo bien, desde el fondo Sadio Mané. Buscando la pelota. Finalmente el guardameta Miñón. Saca de zurda al arquero de Francia para buscarla. Koulibaly la bajó con el pecho para Mbappé. Mbappé para Dembélé. Ya ahora se viene Francia. Larga de Dembélé para Mbappé. Muy larga pelota de Dembélé. Había equivocado Koulibaly desde el fondo, Eduard Mendy.
2: Sí, luego del despeje largo del arquero Miñón, la recibe Dembélé, duda los volantes centrales de Senegal y la agarra Dembélé y lo habilita a Mbappé. A ver, ojo, esos dos son bravos. Hay que estar atentos en esa defensa de Senegal, pero la pelota le quedó muy larga para el arquero. Es un 4-4-2 muy fijo porque Dembélé se suma rápidamente a pararse al lado de Mbappé.
0: La maneja de Siredu, enganchó para adentro. Campo rival donde aparece Upamecano. La pelota para Koundé. Se viene Francia, Koundé la lleva sobre la derecha, devuelven. Sin embargo, ahora Dembélé para Olise. Allá girando duele, pegaron abajo. Falta. ¡Qué falta metió Idrissa Ganagueye! 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Saca rápido Francia. La pelota de Dembélé, filtramos balón en el área. Saca Pape Gueye desde el fondo. Idrissa Ganagueye devolvía ahora para Sadio Mané. Del costado izquierdo para Diouf. Diouf para intentar lanzar a la marca. Llegaba Olise. La pelota iba buscando a Nicolás Jackson desde el fondo. Upamecano para cerrar. Va entregando para Koundé. Se rearma Francia de la mitad de la cancha. 14 minutos del arranque. El compromiso. 0 para Francia. 0 para Senegal en New York, New Jersey.
2: Sí, se apura. Yo Yo creo que en el tiro libre se apura Dué en jugar corto porque estaba a unos 30 metros, ¿no? Pudo haber hecho, no sé, un tiro libre directo o sumar a los centrales, pero bueno, Francia con ganas de jugar, con ganas de juntar pases, de tocar. Es un equipo muy poderoso por las bandas, por el medio, tiene jugadores muy importantes. Vamos a ver cómo se dan los siguientes minutos.
0: La maneja, sin embargo, Dué. Tres cuartos de cancha. Jugó para atrás para Hernández. Hernández para Tchouaméni. Ahora Lien Tchouaméni para devolver. Se va moviendo Upamecano. La pelota pasa por los pies ahora de Dembélé. Desde el medio a la derecha. Sumándolo más sobre la raya. Ahora para que reciba Koundé. Otra vez para Dembélé. Replegado Senegal defendiendo. Otra vez la pelota. La maneja Dembélé. Dembélé cortito para Saliba. Se adelantan los centrales. Ahora para Hernández. Presionada finalmente Ismaïl Assar. Otra vez Hernández para Upamecano. La apertura vino por la derecha para Koundé. Ataca Francia. Se viene Koundé. La pisa Koundé de zurda. Devolvió la pared con Mbappé. Mbappé para Olise, allá enganchando el número 11. Olise para encontrar a Rabiot. Olise para conducir, allá entregando cortita ahora para Upamecano. Se mueve Tchouaméni, para decir nuevamente con Olise. Sin embargo, abrieron para Koundé. Koundé la tiró, sin embargo, de primera. También buscando una pared que no termina resolviendo desde el fondo. Se hace la pelota Eduard Mendy, el arquero de Senegal.
2: Sí, con algunos inconvenientes Francia en estos primeros 15 minutos, amigos de RPP. Unos inconvenientes de creación de juego, ¿no? Están un poco imprecisos. Hemos tenido dos jugadas. La primera que Mbappé controla mal, quiere controlar con el taco y regresa la pelota al inicio, a campo propio. Y luego el pase de Dembélé a Mbappé, pero no llega a conectar Francia aún con la jugada.
0: Larga pelota de Senegal para buscar a Sadio Mané. Recoge el guardameta. Nuevamente a la salida era de Miñón. Rabio de la mitad de la cancha. 16 minutos pasaron ya de este primer tiempo en Nueva York. 0 Francia, 0 Senegal. 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
0: Upamecano la mueve con Saliba. Levanta la vista Saliba. Cerquita lo tiene ahora Rabiot. Saliba con la conducción. La pide Rabiot. Se mueve Upamecano. En la bomba central el número 4. Ahí Upamecano. La mueve Nicolás Jackson. Ojo que se complica Upamecano. Upamecano para Jules Koundé. Koundé va a mirar sobre su arco propio. Allá sale Koundé. Koundé para Tchouaméni. Se le da el número 8, el hombre del Real Madrid. Para jugar cortito esa pelota con Saliba. Se va abriendo Rabiot. Ahí está Saliba. Se mueve también Hernández por el medio. Saliba conduce. Entrega para atrás. Le baja el ritmo un poquito Francia al partido. La tiene sobre campo propio. Quiere pasar Upamecano a la central. Allá conduce Upamecano. Se mueve Olise. De la derecha recibe finalmente Michael Olise. Allá para enganchar. Olise sobre la presión de Pape Gueye. Olise para adentro. Metió otro freno. Presionaba Diouf. Otra vez para Koundé. Koundé atrás para Upamecano. La vuelve a tejer Francia del fondo con paciencia con Saliba. Estaba llevando con Rabiot. Cortita Rabiot sobre la izquierda. La apertura vino para Dué para intentar desbordar a la marca Diata. Dué por el medio. Se va sumando Hernández. Tres cuartos de cancha. En la puerta del área recibe Mbappé. Gira Mbappé. A la marca de tres hombres, ahora para Saliba sin espacios Mbappé, recibe Tchouaméni, abre la cancha Tchouaméni desde la derecha ahora para Olise. Ahí está Olise para pasar, entrega para atrás a Dembélé, punta, le pegó la pelota, pega finalmente en el central de Akate y va reventando Senegal.
2: Sí, primer remate de afuera, en este caso de Olise, pero bueno, los jugadores de Senegal están bien, el bloque bajo lo tienen clarísimo y no les han dado espacio a los jugadores franceses a que puedan generarle peligro. Está muy, muy, muy controlado el partido de Senegal.
0: Desiré Dué por el medio, cortaba Idrissa Gana Gueye. La pelota la recoge, sin embargo, el Pape Gueye en la mitad del terreno, devolviendo para buscar a Sadio Mané. Se recoge Idrissa Gana Gueye, sale el número 5. Allá va Gana Gueye otra vez para Sadio Mané. Se mueve Pape Gueye, la apertura vino para Diata. Allá recibe Diata, la presión de Desiré Dué. Diata la deja cortita. Pape Gueye para filtrar la espalda de Hernández. La pelota larga, le queda a Ismaïl Assar para meter el centro, centro de Sar. La pelota pasada. Detrás del arco de Miñón, habrá saque de meta, Head and Shoulders, con el nuevo anticaída con Romero.
2: Sí, pase profundo de Atá a Ismaïl Assar, el número 18, desde campo antes de la media cancha, un pase hacia la derecha profundo, a espaldas de Teo Hernández. Llega bien, yo creo que tenía tiempo y espacio como para sacar un buen centro, el número 18, se autofragela, ¿no? Porque sabe que era una gran oportunidad para aprovechar la Senegal y finalmente el centro salió detrás del arco defendido por Miñón, el arquero francés.
4: Juega en el Mónaco de Francia, Crépin Diatta, originalmente era extremo. En el año 2022 sufre una complicada lesión en los ligamentos de su rodilla derecha. Un año sin jugar para el número 15 de Senegal.
0: La salida de Tchouaméni, muy bien, ya Martín. Me gusta con los datos, los números.
4: No te acostumbres. Sigue el fútbol, Jaro.
0: Tiene. La pelota de Saliba. Otra vez con Tchouaméni. Ya viene, ya vuelve Lucía. La pelota de Upamecano. Sobre la derecha ahora para buscar a Orice.
4: Casi pierde el vuelo, te digo.
0: Ahí está Orice. Entrega para Tchouaméni. Es RBP con la Copa del Mundo. Cero para Francia, cero para Senegal. Desde Nueva York. En este grupo hoy del torneo más importante del fútbol mundial. Ahí está buscando la pelota Tchouaméni. Otra vez para Olise. La tira larga por la derecha para Koundé. Raya final a la marca Sadio Mané. Cortaba Mané, pedía una mano. Ahí saca Mané, metió un taquito. La pelota se le escapó a Sadio Mané. Será tiro de esquina. 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
2: Sí, y en esta jugada fue muy claro el movimiento de Olise, que se recoge, se pone en la posición de Koundé por el lado derecho y Koundé pasa a ser el extremo. Finalmente gana con Sadio Mané un tiro de esquina a favor de Francia.
4: Saliba, Upamecano y Tchouaméni al cabezazo en Francia, Jaro.
0: Allá va el centro, pelota arriba. Sacó la pelota Senegal. Finalmente volvía Nicolas Jackson. Parece que se fue el balón.
2: Sí, le chocó a Tchouaméni al final, ¿no? La saca Jackson, que estaba de seguro en el vértice del córner. La rechaza Jackson y le choca a Tchouaméni y vuelve al saque de meta.
0: Sacará desde el fondo Senegal, casi 21 minutos. 0-0 el partido, somos RPP, la radio del Mundial 2026. 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
0: Tiro libre para el conjunto senegalés en la mitad de la cancha. Le pegaban a Sadio Mané y a Martín. 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
4: Sí, señor. Dejaba la banda el 10 de Senegal. Se metía por el medio de la falta de Upamecano en salida ahora del cuadro africano.
0: Juega para atrás el zaguero Koulibaly. Ahí aparece el capitán del seleccionado senegalés. Hizo un gol de cabeza, recuerdo, Ecuador en la Copa del Mundo. 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Desde el fondo sacó Koulibaly nuevamente. Olise que la intentaba, levanta un sombrero en la mitad de la cancha. Ahora el futbolista Lamine Camara. Desde el fondo Diakate, presionado por Dembélé. Abre Diakate para el Hadji Diouf. Por el medio dejó ese balón. Nicolas Jackson se recoge, va pasando Ismail Azar sobre la derecha. Cortó Dué, robaba Dué. Pape Gueye devuelve, presiona Tchouaméni al piso. Rabiot conduce, la deja para Mbappé para cambiar de ritmo. Ya va Mbappé para pasar. Cambia de ritmo Mbappé, se mete en el área. Por el costado izquierdo Rabiot que conducía. Vuelve muy bien Diata para puntearle, mandar al córner.
2: Era al revés, ¿no? Era al revés la jugada porque Mbappé le da el pase a Rabiot que había ganado. Sacaron rápido el córner.
0: Juega Mbappé para Olise. Otra vez para Mbappé para intentar pasarse. Perfila en la puerta del área. Recibe Dué. Apunta Dué para darle. Metió otro enganche. Dué de pierna zurda. Cambiaba de pie. Saca Senegal ahora para la contra. Y se arma la contra. Pape Gueye para la conducción. Pasa el Nicolas Jackson. La pelota por la derecha. Ahora para recibir Upamecano para el cierre. Upamecano firme. Firme Upamecano. Y Ismail Azar el que picaba. Upamecano aguantó. Devolvía para Olise. Nuevamente para Upamecano. Se defiende Francia ahora.
2: Era un buen contragolpe de Senegal luego del tiro de esquina de Francia. Sacó rápido Mbappé. La perdieron porque la perdió Dué porque quiso rematar. Senegal en dos pases le llega al área de Francia, pero también tienen dificultades porque los franceses, los centrales de Francia se acomodan rápido, se recuperan rápido, son buenos físicamente.
0: Ojo con el guardameta Mendy, la conducción de Mendy casi se complica. Sale en la mitad de la cancha Pape Gueye, de lo mejor de Senegal. Diakate en la conducción desde el fondo otra vez para Idrissa Gana Gueye. Se mueve Pape Gueye, el que recibe de espaldas Nicolas Jackson para rebotar. Otra vez con Idrissa Gana Gueye, desde el costado izquierdo para Sadio Mané. A Mané para enganchar, la pista zurda Mané de derecha va conduciendo lentamente, llevando y atrayendo a Olise. Otra vez para Pape Gueye, de buen cambio de zurda de Pape Gueye para Diata. Pasa Ismail Azar, se mueve también Nicolas Jackson para recibir de para Upamecano firme. Upamecano, lo mejor de Francia, muy sólido. El zaguero del Bayern. Ahí sale Teo Hernández. Desde el costado izquierdo, Hernández juega para atrás. Devuelve Saliba. Se rearma Francia. Casi 24 minutos. 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
0: Se viene Senegal, la pelota del costado izquierdo va a rematar. La pelota al poste, pegó en el arquero, luego se va al córner. Avisó Nicolás Jackson, metió un zurdazo, un fierrazo le metió Nicolás Jackson, un fierrazo como el de Aceros Arequipa.
2: Y la suerte de los arqueros, ¿no? 24 minutos de este primer tiempo, la pierde Mbappé en campo rival. La recupera el jugador Selegandele, se la da en profundidad a Jackson, el número 11, contra un Upamecano, mano a mano, y le pega dentro del área con la izquierda. La pelota va directamente al primer palo de Miñón, y el rebote le choca en el pie a Miñón, y la pelota va dando botecitos y sale afuera. Se salva el cuadro de Francia. Era un 1-0 a los 25 minutos de este primer tiempo, amigo.
0: Lo normal es que le rebote a él y se termina adentro.
2: Increíble lo que pasó en el arco de Francia.
0: Tiro de esquina. Habrá tiro de esquina para Senegal.
1: Jackson con Tchouaméni a los empujones, Harold.
0: 25 minutos de este primer tiempo. Le va a pegar a esa pelota. Madre va al centro, cerradito, arriba el pivoteo. El cabeció el francés, me parece que fue Dué. El que la sacó será lateral para Senegal, ¿no? El árbitro va a sancionar. Aunque sin embargo habrá cooling break en estos momentos en Nueva York con un calor incesante. 0 Francia, 0 para Senegal. Tiempo. Te imagino dar indicaciones en Francia. El que no anda bien es Mbappé, llamativamente.
2: Sí, bueno, primeros 25 minutos entramos al cooling break. Me gusta el arbitraje de Alireza Fagani, el árbitro. Que bueno,
1: ¿sabes que es iraní y se nacionaliza australiano?
2: Australiano, sí. Australiano el árbitro. A ver, el partido está parejo, está muy parejo. La gran ocasión la acaba de tener hace minutos Jackson por el cuadro senegalés. Pero siento que en Francia necesita sí o sí para mejorar el tema ofensivo, para mejorar las grandes ocasiones de gol que pueda tener el cuadro francés, la aparición de Olise lo veo muy, muy errático. Hay mucha expectativa por este jugador del Bayern Múnich que la verdad que tuvo una buena temporada, jugó muy bien en la Champions, viene siendo este jugador distinto, ¿no? Ya todos conocemos al Balón de Oro, a Dembélé, la velocidad que tiene, que ha llegado, no ha llegado al 100% este Mundial, pero y qué decir de Mbappé, que tuvo un cierre de temporada no tan bueno con Real Madrid, pero igual son grandes figuras, pero siento que necesita mucha más creación Francia, porque Rabiot y Tchouaméni son dos jugadores de contención, de marca. Ellos necesitan pasarle la pelota a estos jugadores, a Dué, con su habilidad, con su uno contra uno, para generar mucho más a Francia y sobre todo abastecer a Mbappé, que se le ve muy activo, que se le ve muy rápido en este partido.
0: Bueno, aún no regresan los equipos a la cancha. Aprovechamos, Irwin, somos RPP, la radio oficial del Mundial 2026. 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
0: Bueno, esperando por el regreso de los equipos a la cancha y este cooling break que se extiende, ¿no? Con el tema de las marcas también, de la casi pausa publicitaria que se tienen en pleno partido. De las 5 de la tarde, Irak-Noruega, 8 de la noche, Argentina-Argelia y 11 de la noche, Austria ante Jordania. Partido que lo vas a vivir en exclusiva por RPP.
2: Sí, bueno, este cooling break para algunos muy polémico, ¿no? Depende cómo lo mires, ¿no? Para un equipo que está siendo sometido, de repente es un momento, 3 minutos como para que el técnico te dé unas pautas, para que vuelvas a respirar. Y para otros, si estás encaballado, estás hacia adelante, estás sometiendo a tu rival, de repente te baja un poco la intensidad, te baja, o sea, lo puedes ver de los dos lados. Yo particularmente no me gusta, a mí me gusta, me gustaba el cooling break, el minuto y que salía la cámara arriba y se escuchaba lo que decía el
1: entrenador del ambiental, ¿no?
2: Era hermoso eso, ¿no?
1: Los jugadores.
2: Era hermoso. Pero bueno, cosas que la FIFA está innovando. Vamos a ver cómo se da. Acuérdense, muchachos, ustedes tienen marcas detrás, saben cómo es el tema comercial ahora, ¿no?
0: ¡Ah, yo!
1: ¿Cómo vende?
0: 29 sí. Minutos, ha venido brandeado. Un poco más tiene
2: la... Un saludo a todas las marcas
0: que están corriendo. Las tres rayas en la frente, ¿no?
1: Chorreate algo. Sigue el fútbol, Harold.
0: Va a sacar de manos Diakaté. El balón terminó fuera de la cancha antes del cooling break. Y Diakaté meterá esa pelota dentro del área para buscar Nicolás Jackson en el área, espera y Mike Lazar. Hay problemas con Olise.
4: Sí, Fagani lo llama Olise, el número 11 de Francia. Venía tomando a alguien de Senegal, Harold.
0: De manos, Diakate. Va a lanzar esa pelota en el área. Cosa que puso de moda el gato, sí. Cuba, ¿no? En su momento.
2: Estamos viendo mucho estos saques laterales que finalmente son centros de gol, ¿no?
0: Diakate para lateral. Ismael Lazar dentro del área. Va la pelota arriba. Saca de cabeza Due. Mbappé para la contra. No pudo partir Mbappé. Devolvía, sin embargo, a medias. Ahora Lamine Camara cometía falta, Camara. Falta clarita sobre Dembélé. El tiro libre será para Francia. Jean Martín, tiro libre. Apuesta total para ganar. Hay que creer.
4: Se tomaba el rostro el hombre del PSG, el bicampeón de Europa. La pierna arriba del hombre de Senegal, de Lamine Camara. Estaba cerca Fagani, Harold.
0: La busca Nicolás Jackson. La presión de Upamecano. Robo Upamecano. La deja para Olise. La perdió y ahora va con el balón Ismael Lazar. Ahora controla la puerta del área Ismael Lazar. Remataba Ismael Lazar. Había robado una pelota importante Nicolás Jackson. Le metió un fierrazo Ismael Lazar. Un fierrazo como el de acero de Arequipa. La pelota dominó por encima del arco de Miñón, que sacó rápido y la volvió a perder Francia. Recupera en la mitad de la cancha Lamine Camara. Deja para Pape Gueye. Campo rivales. Sigue jugar para atrás. Otra vez con el central. Finalmente Niakate. Devuelve para Koulibaly. De la derecha Diata. Allá se escapa con la pelota Crepin Diata. La tira para adelante Idrissa Gana Gueye. Rebotaba Nicolás Jackson. Va al piso Idrissa Gana Gueye. Lateral será para Senegal. Envalentonado el equipo de Pape Thiaw. El técnico senegalés se entrega para atrás. Allá buscando otra vez con Diata. Diata por el medio. Se recupera. Ahora Lamine Camara. Devuelve con Niakate. Bomba central. Sin embargo, campo todavía propio. Niakate cambió el sentido de la jugada sobre la izquierda para Diop Diop. Ahora para Sadio Mané. Busca rebotar. Sale lejos ahora Koundé para cometer una falta. Tiro libre para el conjunto senegalés, que ahora va a jugar en campo de Francia.
2: Y el partido no nos da tregua, ¿no? No nos da descanso. Los dos equipos quieren jugar hacia adelante. Se viene Senegal.
0: La pelota la pusieron en el área. Aguantaba Nicolás Jackson. Firme otra vez Upamecano. Devuelve Olise. Allá va Olise. Saca esa pelota. Upamecano rebota con el número 26 Diouf. Entrega para atrás, era Pape Gueye. Y ahora para devolver con Niakate. Otra vez con el jugador Lamine Camara. Niakate. Allá juega con Averón Moussa. Niakate. Pape Gueye, el zurdo. Allá va Niakate. Se tira por la izquierda. Quiere lanzar una pelota larga al espacio para Sadio Mané. Del fondo recoge el guardameta Miñón. Sale Francia. 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
0: La mueve Jean-Louis Tchouaméni. Allá va Tchouaméni, cruza central. Avanza el número 8, la apertura vino para Teo Hernández. Allá juega Hernández. La pide Désiré Doué. Juega para atrás otra vez con Saliba. Saliba para Tchouaméni, metiendo los centrales. Más adelantado Rabiot. Del medio de la derecha espera Ousmane Dembélé. De centro atacante Mbappé. Recibe Dembélé combinando en ese triángulo por ese sector diestro con Koundé. Koundé para Dembélé. Se va acercando Koundé. Devolución para él. Koundé la tiró demasiado larga Dembélé. Impreciso también el 7. Hablamos de la... de lo errático de Mbappé y le sumamos también a Ousmane Dembélé.
2: Sí, esas caritas de estas leyendas del fútbol francés en la tribuna, ¿no? Karen B.
0: Pires y Vieira.
2: Y Patrick Vieira. Patrick Vieira, ¿no? Pero bueno, a ver, Senegal necesita mucho más de Sadio Mané, ¿no? Ha aparecido muy poco, lo has nombrado poco, señor relator. La verdad que se le menciona más a los dos jugadores de punta, a Jackson y a Sar, ¿no? Que son, a ver, ¿y por qué pasa esto? Porque Senegal está en su bloque de 25 metros y cuando recupera la pelota no hace juego, no junta pases. Automáticamente lo único que quiere hacer es jugar hacia adelante y agarrarlo mal parado al equipo francés.
0: Pelota filtramos para Mecano hacia adentro. Saca Niakate. Devuelve Pape Gueye desde el fondo. Revienta ahora Eduard Mendy. El partido no tiene goles por ahora. Jean Martín. Me pregunto cómo van las apuestas.
4: Cambiaron 1.63 para la victoria de Francia. El empate 4.10. El triunfo de Senegal 5.25. 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
0: Se vuelve a sentar Didier Deschamps, me parece que no le está gustando el partido.
2: Para nada, porque Francia no encuentra juego, Francia.
0: Tchouaméni iba tomado a Nicolás Jackson, entrega para atrás. Sale ahora con Pape Gueye, abierto sobre la derecha Diata. Buen cambio el zurdo Pape Gueye con una precisión, juega el 26. Allá aparece Diata, se tiró para adentro, acompaña Duel, apertura vino para Ismael Lazar. Tres cuartos de cancha, la tira larga para Lamine Camara, acompañaba a Saliba. Se equivoca Ismael Lazar, que si está más fino... creo que tiene la clave de este partido en 34 minutos 0-0.
2: Totalmente, y yo creo que a pesar de que tienes a Sadio Mané por la izquierda, a Pape Gueye por la izquierda también, creo que el lado derecho de Senegal es el más fuerte. Cuando se junta Diatá, el número 15, cuando se junta Camará, cuando Sar también se recoge un poco, es el lado fuerte del cuadro de Senegal. Pero hasta el momento hemos tenido muy pocas jugadas. La única jugada del partido, a los 24 minutos de Jackson, que chocó al palo y luego le choca en el pie al arquero francés Mignon, pero de ahí hemos tenido pocas ocasiones de gol en este partido.
0: Sale Upamecano, la pelota otra vez sobre el campo francés. Levanta Koundé, la pelota larga al cierre de Koulibaly con el pecho de revento de zurda. Cuando ya quería robársela Olise, la pelota de Idrissa Ganagueye. Recuperación francesa en la mitad del terreno. Va moviendo la pelota. Nuevamente ahora Desiré Doué. Pasa Doué, filtrando la pelota del costado izquierdo para Hernández. Viene Teo Hernández nuevamente para buscar a Desiré Doué. Salía Ismael Azar. Del pase de Desiré Doué por el medio para buscar a Tchouaméni. Tchouaméni devuelve. El esférico sobre la posición de Upamecano. Levanta Upamecano por la derecha para Olise, enganchó para adentro, Olise cortaba muy bien, ahora el conjunto senegalés con Diouf, entregando con Sadio Mané, se quería escapar, hay falta me parece de Koundé, vuelve sin embargo bien, deja ahora para Rabiot, campo rival, se viene Rabiot, va acompañando Desiré Doué, perdió Rabiot, y ahora es Ismael Azar, Pape Gueye que pone freno en la mitad de la cancha, sale Pape Gueye, tocando la pelota inmediatamente ahora para buscar a Lamine Camara, sobre la derecha trepa Diata, Diata para atrás, juega Idrissa Ganagueye, devuelve para Lamine Camara, el pase de Idrissa Ganagueye, qué buen pase metió para dejar pintado a Desiré Doué, pintado con pintura Lozano, pinta como un experto.
2: Y esa aduana es la que le está faltando a Francia, le está faltando luego recuperar la pelota en el medio campo, avanzan 10-15 metros y ese pase a los delanteros, a Mbélé, a Mbappé, a Doué por la izquierda, ahí está fallando Francia. Corrige eso y puede tener mucha más chance.
0: Se viene Diata, la pausa de Diata sobre campo rival. Deja ahora para Lamine Camara, la cámara para Diata, Diata para Camara. Otra vez con Camara. El balón pasa para atrás. Dembélé se la va a robar. Ojo que la pelota pasó muy largo. De largo se fue. Recupera Idrissa Ganagueye. Desde la izquierda la deja con Diouf. Diouf para buscar a Sadio Mané. Se mueve Nicolás Jackson. Ahí a la pausa de Sadio Mané. Engancha para adentro. La marcación llegaba a Koundé. Dejan ahora la pelota para Pape Gueye. La mueve Senegal. Campo rival. Casi 37 minutos de este primer tiempo. Otra vez con Pape Gueye. Va haciendo jueguitos con la pierna zurda de la marca Koundé. Salía lejos. Juega para atrás Idrissa Ganagueye. Va replegándose Francia para defender. Koulibaly con el control. La lleva por el medio. Otra vez con Pape Gueye. Va a levantar un servicio a cualquier parte. Acompaña a Koundé. Desde el fondo sacará el guardameta Mike Mignon, saque de meta Head and Shoulders con el nuevo anticaída con Romero.
2: Muy atrás también en Francia, lo veo a Olise, lo veo a veces, quiere sacar la pelota en la línea de los volantes centrales. Creo que pierde tiempo y espacio en ese sentido, ¿no? Si quiere, para ganar metros y ser mucho más protagonista y mucho más ofensivo, yo creo que tendría que sacar la pelota a Upamecano, con Tchouaméni, con Rabiot, y luego recibirla en una zona de peligro, porque Olise es peligroso cuando tiene la pelota a favor, cuando se encuentra de frente en el uno contra uno, o puede asistir, tiene dos jugadores muy rápidos arriba Francia que no lo está aprovechando, pero bueno, está muy parejo en esos 37 minutos del primer tiempo.
0: Koundé presionaba, Sadio Mané fue al piso, Sadio Mané el rebote lo va a tomar, ahora Niakate van a reiniciar con el guardameta Eduard Mendy. 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
0: La pelota larga para buscar a Ismael Azar. El cierre de Saliba. Pelota fuera de la cancha, saque de arco para el seleccionado francés. Sabes que no llega todavía y me prometió el comentarista el golazo. 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Por ahora 0 Francia, 0 Senegal.
2: Tranquilo, amigo, que ya llegan. Tranquilo que ya llega. Pero sí, es verdad, está faltando el gol para que este partido se haga. A ver, en lo preliminar uno se imagina un partido con más ocasiones de gol, con más remates, con protagonista los arqueros. De todas maneras, son dos grandes arqueros, Mendy y Mignon, pero está muy jugado en el medio, muy trabado en el medio, todavía no, no aprovechan la velocidad de cada uno. Son jugadores muy rápidos, tienen, los dos equipos tienen jugadores muy rápidos, sobre todo por banda. Pero bueno, se conocen mucho estos dos equipos por el tema de la nacionalidad y todo, pero tiene que mejorar el partido de todas maneras.
0: Arranca Ismael Azar sobre la derecha, la marca, llega Teo Hernández, viene Ismael Azar, enganchó para adentro, la tira larga, salivaba la presión, el rebote para darle Sadio Mané. Mané le pegó, le pegaba Mané, me parece, vía falda sobre Ismael Azar, le metió un fierrazo Mané, un fierrazo como el de Cero Arequipa, que detuvo sin problemas el guardameta. Miñón ya ahora se escapa, Ulises empieza a desplegar su fútbol por la derecha, ella dejó para Koundé, ataca Francia, Koundé, promedio Mbappé, Koundé, el centro para atrás, Mbappé, el centro para atrás de Koundé, a nadie, recupera Idrissa Ganagueye, rabio de ahora, la deja con Olise, Olise para meter una pausa porque Sar, hay un jugador tendido.
4: Sí, Sar tendido, amigo, Sar tendido, el número 18 de Senegal, había metido la diagonal, le pegaron en el tobillo al hombre del Crystal Palace, detiene todo ahora el árbitro. Alireza Fagani.
0: Qué mala terminó Koundé, una contra que se venía bien.
2: Estoy contigo, Harold. Qué mala decisión de Koundé. Bueno, estamos viendo la repetición de la falta a Sar. Creo que sí se la deja, ¿no? Se
4: Saliba.
2: La deja ahí. Saliba se la deja. No sé si el VAR puede revisarla. Igual es una jugada que Francia tenía todo a favor. Y les contamos, amigos. La tenía Olise. Le pasa por atrás. Koundé, se la da Koundé por derecha con todo el tiempo del mundo, porque ya había llegado Mbappé, había llegado Dembélé al área, había cerrado Doué, y quiere hacer el pase hacia atrás Koundé, y lamentablemente se le interceptan. Fue una mala decisión, era una muy buena chance de Francia para anotar el 1-0 antes del cierre del primer tiempo.
0: Bueno, opciones detenidas todavía en Nueva York, 41 minutos, somos RPP, la radio del Mundial, transmitimos la auténtica pasión de la Copa del Mundo.
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0: Bueno, se retira muy molesto.
4: Ya está bien, pero ¿saben qué es lo que más le duele? Claro. Que por la nueva regla tienes que esperar un minuto afuera.
2: Claro.
4: Y se lo dice Fagani.
2: Es que pasó con Moisés Caicedo, ¿te acuerdas? Claro. El partido de Ecuador, que se quedó un minuto afuera y él, cuando el árbitro interpreta de que está fingiendo el jugador, es un minuto afuera, pero había sido falta. Se ve claro que le pisan el tobillo.
0: Claro, le pegaron a Dembélé. Alíguez está pagando la continuidad de la pelota del costado izquierdo. Doué para buscar. Ataca Francia, Doué. Dejó para Teo Hernández para meter el centro. Combina otra vez con Doué. Doué con la pausa. Va a enganchar Doué. Juega para adentro Doué. El vértice del área la lleva Mbappé para recibir el anticipo perfecto de Pape Gueye, como juega el 26. Pape Gueye choca, flexiona, habilita. Juega en la mitad de la cancha. Aquí mete una ruleta para adentro, le dijo el árbitro.
4: El hombre del Villarreal, el 26 de Senegal, Pape Gueye.
0: Ojo que le cobró el tiro libre para adentro, finalmente el árbitro. 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Hay que creer.
2: Sí, y Doué cuando... A ver, el jugador, todos sabemos que la capacidad de Doué con sus 21 años, el atrevimiento que tiene cuando agarra la banda y encara, después de 42 minutos agarra una pelota por la izquierda, se mete hacia adentro y le cobran la falta, que se viene este tiro libre muy peligroso del lado izquierdo para Francia.
0: De derecha Dembélé, de zurda Olise, para el tiro libre, busca Francia cerca a los 43 minutos para meter esa pelota en el área. Quiere poner el primero en el calor de Nueva York en este grupo hoy de la Copa del Mundo, buscando el primer gol del torneo para ellos. Para defender Senegal será Dembélé, va al centro Dembélé, saca Koulibaly, el complemento de Sadio Mané. Olise va entregando otra vez para Dembélé, de zurda habilitó, ahora para buscar a Mbappé, se viene del costado izquierdo Mbappé, pasa en el medio de dos de Mbappé, la tiraba larga, Koulibaly al piso, Olise para regresar, otra vez con Doué, para atrás Rabiot, tiene que reiniciar Rabiot para Hernández, Hernández por el medio para buscar a Tchouaméni, va moviendo a Tchouaméni, buscando ese pase para dejar pintado al rival, para dejarlo pintado con pintura Lozano, pinta como un experto, la pelota le queda otra vez a Olise, allá va Olise, va combinando sobre la derecha, abierto recibe ya, Dembélé para encarar, Dembélé va a pasar, raya final, Dembélé va al centro, saca esa pelota, Koulibaly, con el muslo la mandó, con la rodilla la tiró, mandando al rincón, tiro de esquina para Francia.
2: Casi se complica Koulibaly, increíblemente, luego del centro de Dembélé, que se había ensuciado la pelota, ¿no? Le había chocado a un jugador de Senegal. y antes de que le llegue a Koulibaly, quiso sacarla de una forma poco ortodoxa, ¿no? Le llevó a chocar en el muro, la sacó al tiro de esquina.
0: Será córner a favor de Francia, va al centro, pelota en el área, agarra sin problemas el guardameta Eduard Mendy. 44 minutos, somos RPP, la radio del Mundial. 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
0: Allá la va a buscar desde el fondo Eduard Mendy. 45 minutos vamos a cumplir de este primer tiempo. Por ahora 0 Francia, 0 para Senegal. Dejando la pelota Niya Kate. Combina con Lamine Camara. La va a tirar larga. Dios para Camara. La espalda de Upamecano. Va a cerrar Upamecano. Muy bien, perfecto. Dejando para Rabiot. Tiempo cumplido ya en Nueva York. 0 Francia, 0 Senegal. Ataca Rabiot. Rabiot para atrás. Dejando para Tchouaméni. Allá la mueve Tchouaméni cerca del lateral. El lateral es de Tía Puesto, donde ganan los que la ven. 0 sale el partido. 0 va a acabar esta primera parte. Todavía no sale el tablero indicando el tiempo de recuperación en este compromiso que imagino van a ser más de 3. Allá saca Saliba, la cambió por la derecha, quería ganar con un de golpe de cabeza de Diop, se le perdió la pelota a ambos. Vuelve Sadio Mané, pelota fuera de la cancha. Saque lateral para Senegal. Saque lateral Te Apuesto, donde ganan los que la ven. 0-0. ¿Cuánto más jugamos, Jean Martín?
1: 6 más de adición, Harold.
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0: El costado servirá a Senegal. Pasa un minuto de nuevo, 6 de recuperación en Nueva York. En este debut del grupo hoy de la Copa del Mundo, que complementan Irak y Noruega, que van a jugar hoy a las 5 de la tarde, transmisión de RPP a través de el audio player.
1: Usted relata, ¿no?
0: Sí, señor.
1: No, metió doblete.
2: Ay, ay, ay.
0: Juega doblete hoy día. La pelota de Diata por el medio, esperando Pape Gueye. Nuevamente con Diata. El medio lo va sumando. Ahora Lamine Camara. ¿Quiere acompañarnos, Diego Penny, no?
2: Tengo deberes a ojo.
0: Ah, okay. Un limpio, ¿no? Allá Rabiot.
1: 50.
0: Buscando Dembélé. Va la contra Francia con espacio. Dembélé acompaña Mbappé. Por izquierda Dué. Cierra Diata. Atentísimo. Una velocidad impecable. Los senegaleses lo hemos sufrido en el último amistoso contra la selección nacional. Allá el cierre de Saliba. La pelota iba larga para Ismaïl Lazara. Y lateral para Senegal otra vez.
2: Lo que es verdad es que los centrales de ambos equipos han hecho partidos impecables, ¿no? Tanto Koulibaly con Niakate y Saliba con Upamecano han hecho, han cortado todo, han neutralizado los ataques de cada equipo respectivamente y obviamente, el partido necesita que los extremos de Francia, que aparezca mucho más Dembélé, que aparezca Olise, o sea, tiene que mejorar en el último pase y en la asociación de fútbol para Francia. Y Senegal también, Senegal ha juntado poco pase en campo contrario, es más de ataque del uno contra uno, aprovechar la velocidad de los jugadores senegales.
0: Del costado sale Hernández, por el medio Tchouaméni, entrega la pelota para atrás ahora, para reventar de zurda el guardameta Mike Mignon. La va a tomar ahora el futbolista Lamine Camara, dejó para Pape Gueye, le suelta Camara buscando para Idrissa Gana. Gueye la perdió, el robaba Upamecano, ahora para buscar de Cire Dué, pisó la pelota Dué, metió un taquito, no entendió Rabiot, juega Diata por la derecha para Ismaïl Lazara, la va a tirar larga, se viene Ismaïl Lazara, tiró demasiado larga, acompañaba a Dué, recoge Salivano, le pitan una, Ismaïl Lazara, sacado el extremo senegalés. Rabiot jugó para atrás, Rabiot devuelve ahora para la salida de Saliba, allá juega Saliba, Saliba va a reiniciar con el arquero, lo que le indica Rabiot, Saliba decide un pase por la izquierda para Teo Hernández, allá se viene Teo Hernández para Francia, 3 minutos de los 6 de recuperación, la tira larga para Mbappé,
1: que no más le atrás se la pedía que, al compañero, sí.
0: Quedaba con los dos centrales Mbappé.
2: Sí, se la pide, hace un gesto Mbappé, Rabiot desde la mitad de la cancha le queda un pase, pero le hace un gesto que se la dé al pie porque estaba muy adelantado.
0: Otra pelota larga por izquierda para Sadio Mané, que tampoco ha aparecido en la dimensión que conocemos al hoy futbolista de la Liga Árabe. Desde el con Cristiano Ronaldo
1: en
0: juega,
1: Al-Nassr,
0: ¿no?
1: En Al-Nassr, Sadio Mané.
0: Desde el fondo
1: de la Saliba. Premier y de la Champions con el Liverpool, de Jürgen Klopp en su momento.
0: Se fue el tridente Firmino hace algunos años, ahora Salah. y sin Mané de Liverpool. La pelota es de Rabiot, otra vez para Aurelien Tchouaméni. Sale en la mitad de la cancha, es RPP transmitiendo la Copa del Mundo 2026. En exclusiva para todo el país. Se viene Koundé 0, Francia 0, Senegal. Grupo I de este Mundial, que comparten junto a Irak y Noruega. La pelota de Upamecano. Se mueve Saliba.

0: raro que se le pasa a los jugadores franceses y Sar le gana la posición a Teo Hernández y tenía toda la ventaja. La pelota sí, no venía rodada, venía con un poquito a medio metro de altura, pero define Imalia Sar y la bota, la manda afuera en la chance más clara del partido.
1: Y le termina conversando algo allí Pape Gueye y Imalia Sar. Algo le dice también a Lamin Camaná, el número 8, que no sé si le reclamó a su compañero. Lo cierto es que se acaba esta primera parte. Hasta aquí llegamos, dice Aligresa Pagani. Final en Nueva York, en un partido intenso, con un calor impresionante, con grandes figuras. El ausente, el gol por ahora en este grupo I de la Copa del Mundo. 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Vamos a la pausa y venimos.

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1: 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Te da la hora. 2:57.
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4: Al 99.082% de actas contabilizadas por la OMPE, la candidata presidencial de Fuerza Popular Keiko Fujimori obtiene el 50.097% de votos, mientras que el candidato Roberto Sánchez de Juntos por el Perú alcanza el 49.903%, con una diferencia de 35.524 votos entre ambos.

0: legislador Luis Aragón de Acción Popular cuestionó que algunos ministros se integren en la comitiva del mandatario José Balcázar al Vaticano, al considerar que debió ir solo con algunos funcionarios de la Presidencia de la República.
1: Debió viajar solo el presidente de la República y algunos funcionarios de Palacio de Gobierno. No me parece que viajen muchos ministros de Estado. Esa no era la idea. Si se otorgó la confianza, se otorgó para que puedan viajar. El Congreso otorgó y hemos votado a favor, reconocemos, pero para que viaje el presidente de la República y dos o tres funcionarios de Palacio de Gobierno, no para que viaje una delegación grande de ministros de Estado, ni mucho menos congresistas.
2: La presidenta de la Asociación de Empresarios de Gamarra, Susana Saldaña, afirmó que los emprendedores del emporio comercial de Gamarra perderán alrededor de 600 millones de soles debido a las condiciones climáticas actuales y la inestabilidad política.
3: Un impacto de 600 millones de soles y lamentablemente ya con la confirmación de Senami, que ya oficialmente nos ha hecho llegar las estadísticas, esto lamentablemente se va a dar porque no vamos a tener invierno, ¿no? Son situaciones lamentablemente ajenas a nuestra voluntad, no hay nada que nosotros podamos hacer.
0: El ministro de Economía, Rodolfo Acuña, dijo que se está trabajando para mejorar la economía del país luego de que el presidente del Banco Central de Reserva, Julio Velarde, afirmara que el crecimiento es relativamente pálido.
4: Estamos creciendo, ¿no? No sé si el color que le quiera poner el presidente del Banco Central sea lo que quiera marcar. Quisiéramos crecer mucho más, pero hay que trabajar para ello. Y en eso estamos, te digo, estamos trabajando en ello.
2: La región Arequipa reportó 24 casos de sarampión en personas de entre 0 y 30 años, una enfermedad que no registraba contagios en la región desde el año 2000. Así lo informó el gerente regional de salud, Walter Oporto.
5: Quedaban pendientes las lecturas que se estaba haciendo por diversos métodos de anticuerpos en la ciudad de Lima. Entonces ya esos reportes han llegado y resulta que hay 8 pacientes más, en total 24. 7 eran, digamos, de la ciudad o de la región Puno y los demás eran nuestros. Entonces se supone que los demás también son autóctonos.
0: Al término del primer tiempo, Francia empata sin goles con Senegal por la fase de grupos del Mundial 2026. 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
8: 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Te da la hora. 3 y 3.
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0: Bien, amigos de RPP, aquí estamos con ustedes para los segundos 45 minutos de un partido que desde la previa pensamos en la intensidad, en que iba a ser tal vez un tanto parejo por la velocidad que imprimen ambos equipos. Todavía el talento, el desequilibrio, no lo hemos visto, sobre todo del lado de Francia. El más cercano al primero del partido fue Senegal con la última que tuvo Ismaïl Assar y la mandó a las nubes. Por ahora en Nueva York, 0 para Francia, 0 Senegal, comenta Diego Penning, RPP.
1: Sí, amigos de RPP, a ver, el primer tiempo, la posesión del balón la tuvo Francia. Francia fue dominador del partido, pero las grandes ocasiones de gol las tuvo Senegal, ¿no? Fue iniciando el partido a los 24 minutos una de Jackson, que le pega al primer palo de Miñán y en el rebote le choca en el pie al arquero, increíblemente, lo comentaba Harold, y la pelota le choca en el pie y comienza a dar botecitos y se va, ¿no? Se va al tiro de esquina, esa fue una gran ocasión, y la última del partido que fue la de Sar, cuando ya se estaban consumiendo los últimos segundos del mismo. La gran jugada de Sadio Mané por la izquierda, el centro, y Sar que se acomoda mal y la bota con el arco prácticamente desguarnecido. El arquero ya no tenía mucha chance de hacer algo, el arquero Miñán, pero se salva en esta ocasión Francia, que yo hablaba en el partido, que los cuatro centrales, dos de cada equipo, habían tenido buenas actuaciones, habían cerrado bien, habían hecho buenas decisiones en defensa, y los que sí están en deuda de todas maneras son en Francia las grandes figuras, ¿no? Los grandes nombres están en deuda para que Francia comience a ser mucho más peligroso. Creo que se han tomado malas decisiones, sobre todo en el último tramo. El que más intenta es Koundé por derecha, pero bueno, no veo una Francia contundente como la que teníamos todos en la cabeza en la previa del partido. Yo siento que va a ser un segundo tiempo donde tienen que arriesgar mucho más, porque necesitan comenzar con pie derecho este grupo I de la Copa del Mundo.
0: Bueno, e históricamente además los que arrancan siendo titulares no terminan jugando todo el Mundial. No me parece que hay nombres importantes, Jean-Martin, en la banca. Francia es un plantelazo, eso no es descubrir la pólvora, y creo que tiene nombres como para cambiar la historia de este partido.
2: Samba, Robin Rissier, Malo Gusto, Lucas Digne, Manu Koné, Marcus Thuram, Bradley Barcola, N'Golo Kanté, Ibrahima Konaté, Warren Zaïre-Emery, Lucas Hernández, Jean-Philippe Mateta, Ryan Cherki, Magnes Akliouche y Maxence Lacroix.
0: Yo tengo dos fijos para Francia, Diego Penny. Me parece que uno de ellos es Cherki, lo había adelantado en el partido, es un enganche, futbolista fantástico que tiene el Manchester City. Y yo jugaría con Zaïre-Emery de lateral como en el PSG.
1: Sí, o lo otro es que normalmente entra al final de... es este Barcola, ¿no? Otro jugador que te puede dar algo distinto, pero a ver, siento que también, como va 0-0 y la has librado al final, no creo que Deschamps intente cambiar algo. Sí me parece el comentario que hace Harold, amigos, de que Cherki es una alternativa que te da ese fútbol distinto, ¿no? Que te lo puede dar Olise, pero no lo veo bien, Olise. Lo veo más... buscando el equilibrio defensivo, más que, no, porque ha hecho muchos intercambios de posición con Koundé y se ha retrasado mucho en el juego. Entonces, a ver, ¿dónde es peligroso Olise? En los últimos 25 metros. Ahí es peligroso Olise, dentro del área, en el borde del área, buscando un remate, haciendo jugar a sus compañeros. Pero bueno, por el lado de Senegal también hay alternativas muy importantes, Jean-Martin.
2: Además, repasemos, Diego, Jaro, las alternativas que tiene el cuadro africano. Yesman Diouf, el arquero. Mori Diop también es arquero. Mamadou Sarr, Abdoulaye Yesek, Pate Sis, Hassan Ediao, Ben Badien, Cherif Ndiaye, Ililman Ndiaye, Ismaïla Jacobs, Pape Mate Sarr, Ibrahim Mbaye, Habib Diarra, Sapoko Ndiaye y Antoine Mendy, los suplentes de Senegal, Harold.
0: Las alternativas entonces del conjunto africano ya están en la cancha. El conjunto francés ya está en la cancha, el seleccionado senegalés, esperando la orden del árbitro.
2: No mostró amarilla salir esa Fagaña, amigo.
0: Todos acomodados con dos pantallas gigantes hermosas que tiene este escenario denominado New York, New Jersey. El recinto que albergará también la final de esta Copa del Mundo. Grupo I del Mundial que completan Irak y Noruega, que van a jugar a partir de las 5 de la tarde. Está emocionado Ilés Moscoso, ¿no? Con su Noruega,
2: su
0: candidato.
2: Su candidato, dijo Ilés, sí, ¿no? Sí, sí. Noruega para ganar la Copa del Mundo 2026.
1: Es verdad, dijo que Noruega era la gran, iba a ser la gran sorpresa de este Mundial. A ver, tiene un buen equipo Noruega, pero vamos a ver cómo se da este partido, porque te digo la verdad, tengo mucha más expectativa y el ambos anotan, me he jugado la vida, por, mi casa he entregado por el ambos anotan.
0: Bueno, vamos a ver, por ahora sin goles. Cuando quiera, profe, ya estamos. ¡Doble! Alireza Fagani. Y toma vida la pelota ya en el estadio New York, New Jersey. Primera pelota larga de Senegal sobre campo rival. Y va a recoger de manos el conjunto francés. Quería salvar el lateral Jules Koundé, pero no pudo. Ahí ya sacó de manos el saque lateral. Te ha puesto donde ganan los que la ven. La tiro larga, Koundé. El rebote lo tomaba Dembélé. En la mitad de la cancha pelea Tchouaméni. Llegaba con él ahora. Ojo con Nicolas Jackson, quedó sentido. Pita la falta el árbitro para afuera. No le sancionó al senegalés, sino al francés, finalmente.
2: Primero Tchouaméni sobre Jackson y luego el 8, Camará sobre Olise. Ya se ponen de pie ambos jugadores. Se viene Francia por izquierda, Harold.
0: Ahí la va manejando con Dué para buscar a Mbappé. Retrocede la pelota ahora para buscar la presencia de Rabiot. Entrega el balón para atrás de Hernández. Otra vez con Rabiot. La deja con Saliba. Saliba que va conduciendo por el medio. Tchouaméni recibe entre los centrales. Aparece Tchouaméni. Se mueve Koundé sobre la derecha. Se va cerrando, sin embargo, Koundé para que la banda sea de Olise. La pelota pasaba de Upamecano. Rebotaba Tchouaméni. Por ahí participaba también Olise. Le queda Koundé. Koundé atrás para Dembélé. Dembélé para Upamecano. Iba de lado a lado Sadio Mané para intentar cortar. Desde el fondo de la salida de Saliba. Entrega para Tchouaméni. La mueve Tchouaméni. En un minuto del complemento estamos. En este grupo y de la Copa del Mundo. En el debut de Francia y Senegal. En este Mundial 2026. La mueve otra vez Rabiot. Rabiot la deja sobre la ubicación ahora de Aurelien Tchouaméni. Para pasar a la bomba central. Se ubica, se mueve también Upamecano. Gira ahora buscando Tchouaméni para Upamecano. Sobre la derecha Dembélé. Recibe Ousmane Dembélé. La juega para atrás. La pelota otra vez con Saliba. No presiona el conjunto senegalés detrás de la mitad de la cancha. Ahí está posicionado con Nicolas Jackson y Sadio Mané, aunque sale Pape Gueyelejo para intentar presionar. Ahora Jules Koundé. Iba la marca Diouf. Entrega para atrás Upamecano. Va a lanzar Upamecano. Una pelota larga para buscar. Muy bien ahora Désiré Doué. Pasó Mbappé. Désiré Doué. Le pegó de zurda Doué. Un remate fortísimo. Le metió un fierrazo Doué. Un fierrazo como el de Aceros de Arequipa. Ya habrá saque de arco para Senegal.
1: Y luego del pase de Upamecano, un pase largo de 25-30 metros, recibe Doué. Más o menos a unos 30 metros del arco, defendido por Mendy. Se abre hacia la izquierda. Tenía opción de darle Mbappé hacia que se había abierto al lado izquierdo, pero decide pegarle Doué. Primer remate de este segundo tiempo. Dos minutos del segundo tiempo tenemos.
0: Tema nos va a sacar nuevamente. Ahora Diouf dejó la pelota para atrás con Niakate. Allá se manda Niakate. No presiona Francia. Jugando Olise detrás de Mbappé. Y ahora a la derecha se fue Dembélé. A la izquierda siempre de Désiré Doué. En la estructura ofensiva de Francia. La pelota larga, golpe de cabeza de Upamecano. No va a chocar Nicolas Jackson. Upamecano tuvo que volver a poner la cabeza. Era eso o que se vaya solo el senegalés. Pulgar arriba de Nicolas Jackson. ¿Qué sanción el árbitro? La falta, me parece.
2: La falta, sí, salió ahora Mignon para Francia.
0: Desde el fondo va a sacar a Mike Mignon. Dejó la pelota para Saliba. Se rearma Francia. 3 minutos del complemento. Por ahora 0-0. Se va cambiando Saliba. Larga pelota de Désiré Doué para buscar a Teo Hernández. Va a llegar sobre la izquierda anticipando a Koulibaly. La puntita de Koulibaly para intentar sacarla. Koulibaly presionó. Le dio una falta a Teo Hernández. La pausa de Koulibaly. Así a rebotar la pelota. Koulibaly quiso asociar con Mbappé. Gira y sale sobre el medio de dos Diata. La manda Diata. Campo rival. Saliba que devuelve. Aparece del costado izquierdo nuevamente. En ese carril es zurdo Désiré Doué. La pausa de Doué. Devuelve para Tchouaméni. Tchouaméni para Olise. Presionaba muy bien Idrissa. Gana Gueye. El lateral será para Francia.
1: Poco de Francia nuevamente. A pesar de que vamos 3 minutos, la tendencia es la misma del primer tiempo, ¿no? Tratan de juntar pases. Tratan de ser de ganar la posición del balón. Pero poca claridad. Poca claridad en el inicio de este segundo tiempo. Creo que pide a gritos un cambio en ese medio campo y bueno, Cherki es una alternativa muy importante para Francia en el banco.
0: Aurelien Tchouaméni la maneja por el medio, la va cambiando con Upamecano. Ahí ya sale Upamecano, adelanta el número 4, más adelantado buscando a Koundé. Koundé abrió para Dembélé. Dembélé está adelantado.
2: Bandera. Estaba adelantado el número 7 del PSG por la banda derecha.
0: Bueno, adelantado entonces. Tiro libre para Senegal desde el fondo. 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
0: La pelota sobre el costado izquierdo, levanta Diouf, la manda esa pelota Diouf, aguantaba con un golpe de cabeza de Nicole Jackson, gana Rabiot de la mitad del terreno, Sabine Rabiot dejó la pelota para Olise, no pudo controlar Olise, en la puerta del área, desde el fondo recoge nuevamente el guardameta, Eduard Mendy, anda errático también el 11, ¿no?
1: Sí, no pudo controlar Olise, porque quiso pararla con la pierna izquierda cuando era una pelota para pararla con la derecha, es zurdo de padre y madre, Olise, el número 11 de la selección francesa.
0: La pelota sobre la derecha, va enganchando ahora para atrás, el balón de Ismaïl Assar, devolviendo ahora para Niakate, se manda Senegal, Niakate para pasarlo, tiene cortito de la izquierda Pape Gueye, allá se viene Pape Gueye con la pelota número 26, devolvía Pape Gueye por la izquierda para Sadio Mané, aparece el número 10, Sadio Mané, entregando para atrás, sale ahora Idrissa Gana Gueye, devuelve para Niakate, otra vez para Gana Gueye, el número 5 se perfila del medio de la izquierda, entrega cortito para la salida de Lamine. Lamine Camara, desde el fondo Niakate, cambió por la derecha, trepa ahora para buscar la Diata y la pausa, Ismaïl Assar para conectar a la marca Diego de Ciredue, pasó Ismaïl Assar, cambio de ritmo, Ismaïl Assar por el medio, otra vez para Lamine Camara, presionaba Rabiot, no hay falta, dice la iglesia Fagán, el árbitro, y arranca de Ciredue por el medio, carril central, lo lleva también Olise, decidió por la izquierda para Mbappé, va a encarar para adentro, Mbappé se saca uno, Mbappé y la perdió. Mbappé, claramente uno no se anima a sacarlo, pero estaría en la posibilidad, ¿eh? La pelota larga, la busca Ismaïl Assar, Barrio Saliba notablemente, en un pase notable que venía en profundidad, recupera Francia, tiene ritmo el partido ahora.
1: Sí, me lo marcaba bien nuestro comentarista Ian Martín, de ida y vuelta se ha puesto en estos minutos. En la jugada anterior, qué cierre de Saliba, llega a rascarla con las uñas porque se venía con todo el mano a mano para Senegal. Era una pelota filtrada, se barra, la llega a tocar y se la entrega al arquero francés. Si no, podía ser una buena jugada manifiesta de gol para el conjunto de Senegal.
0: La pelota desde el fondo para que salga. Otra vez Niakate. 6 minutos, casi 7 de este complemento. 0 Francia, 0 Senegal, viviendo el partido para RPP. 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
0: Hasta acá Francia, viene la pelota para Olise, va a pasar Olise, remató. Y el arquero Mendy termina mandando esa pelota al córner. Es la más clara de Francia. El partido despertó el hombre del Bayern. 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
1: Y ahora el que se equivoca es Senegal en la salida. La recupera Koundé en el medio. Se la da Olise. Olise hace la típica jugada que abre hacia la izquierda. Hace la pequeña bicicleta y dentro del área le define a Mendy. Con la pierna la saca al tiro de esquina. Se salva el conjunto de Senegal. Era el 1-0 en estos primeros 8 minutos del segundo tiempo.
0: Olise para el córner, va al centro de zurda, arriba Eduard Mendy para recoger. Eduard Mendy para quedarse con la pelota, el salvador de Senegal. El hombre que nos dice que por ahora el partido no tiene goles en Nueva York. Allá sale Eduard Mendy, dejando la pelota por abajo. Mejor el segundo tiempo ahora.
1: Qué salvada, amigos de RPP, de Mendy. Era el gol de Olise comenzando este segundo tiempo. Ha comenzado mejor este segundo tiempo, lo analiza bien nuestro relator Harold García. La verdad que todo lo que había sido el primer tiempo de parsimonia, de algunas jugadas de Senegal, se convirtió en un ida y vuelta en el partido que vinimos a ver realmente.
0: La pelota es de Diouf, iba cortando Koundé, pelota fuera, saque lateral, te ha puesto donde ganan los que la ven. Y ahí esto por intuición, ¿no? Estirar, ensanchar lo más que puede el cuerpo para evitar el remate del atacante.
1: Nuestro comentarista sabe de eso, ¿no? Un poquito, pero mira, la llega a tapar con, increíblemente, la saca con el muslo Mendy, cuando ya Olise le había cruzado la pelota, le achica dos pasos Mendy, el ex arquero del Chelsea, hoy en el Al-Ahli de Arabia Saudita, y salve el arco, ¿no? Era el 1-0,
0: realmente. 1.94 tiene.
4: Campeón de Europa con el Chelsea, 2021-2022.
0: ¿Cuánto está Diego Penny?
1: 97, pero ya me estoy encorvando un poco.
0: La pelota, en la edad. La pelota larga, busca a Jackson en el área. Jackson enganchó, cerró para Mecano. Le faltó capacidad de resolución a Nicolás Jackson. Que pase metió el senegalés. Finalmente, Pape Gueye. Un pase notable que dejó pintado a la defensa de Francia. La dejó pintado con pintura Lozano. 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Senegal no tiene tregua el partido, buscando a Mbappé, la dejaba pasar. Cerró del fondo Niakate. Y ahora otra vez Pape Gueye, de lanzador al zurdo. Aparece en el carril central. Se va acercando ahora Idrissa Gana Gueye. Pape Gueye metió un freno. Olise que marcaba. El balón le quedó a Niakate. Ahí sale el central Niakate. Por ahora, 0 Francia, 0 Senegal. 10 minutos del complemento del tiempo. 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Otra vez Niakate devuelve para Koulibaly. El central por derecha. Koulibaly de apertura vino ahora para buscar a Diata. Diata para Ismael Azar. Carga por dentro Ismael Azar. Filtró pelota para Jackson. Cierro para Mecano. El cuerpo de Pamecano, la lectura del central y agarra del fondo el arquero Miñón.
1: Estos dos jugadores de Senegal han participado en todas las jugadas ofensivas de Senegal. Es el pase de Sar, increíblemente, no llega Jackson y en el primer tiempo fue al revés. O sea, son jugadores que juegan entre ellos, que están a nada de dar un buen pase, un pase con ventaja para que su compañero pueda anotar, pero se sigue salvando también Francia, porque a ver, son jugadores que te pueden hacer en poco espacio, te pueden crear una situación de gol. Se viene el cuadro francés.
0: La pelota de Dembélé jugó por dentro para Koundé y va cerrando desde el fondo Senegal. La va llevando en la conducción por parte de Nicolas Jackson. Ahí está Jackson, entrega para atrás, va a robar Olise. Ahí ya se viene Olise, filtra para Mbappé en el área. Mbappé ya está. Y otra vez abajo el arquero Mendy. Y otra vez Mendy notable para salvar a Senegal, perfilándose como la figura de este partido. Por el guardameta Mendy, este Francia-Senegal sigue 0-0.
1: Y yo te iba a decir hace un minuto de que se tiene que atrever mucho más. Se viene nuevamente Francia.
0: Decide Due, pasó Lince en el área, recibe Mbappé de la izquierda, se mete en el área, metió bicicleta Mbappé entre dos pelotas al rincón. Tiro de esquina para Francia, más cerca ahora del primero.
1: Sí, qué jugada clara esta. 11 minutos del segundo tiempo, recupera nuevamente, a ver, Senegal está fallando mucho en salida, recupera nuevamente Koundé, se la da Olise y Olise le mete un pase en profundidad a Mbappé. Ya le había ganado la posición Mbappé a los dos centrales, a Koulibaly y a Niakate, y Mbappé define como siempre define, abre un poquito el pie y nuevamente Mendy, que ya es figura en este segundo tiempo, es figura el arquero de Senegal.
0: Tiro de esquina, lo va a hacer ahora Olise, deja para Dembélé, entrega atrás Teo Hernández y al centro, media altura, saca con el muslo, ahí el senegalés complemento de Lamine, finalmente Ismail Azar la tira larga, pelota no puede alcanzar, iba partiendo recién Nicolas Jackson, desde el fondo recoge Saliba, 0 para Francia, 0 para Senegal, este marcador llega gracias a golazo emprendedor de 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La pelota es de Rabiot. Rabiot para arrancar. La cambia sobre la derecha. Ahora para Mbappé. Mucho más suelta Mbappé. Lo va a superar. Adiós. Pasó Mbappé en el área. Mbappé para meter al centro. Lo barrieron. Corner, dice el árbitro. Le reclaman, pero me parece que llega a tocar la pelota. Mbappé se lanzaba en el área. Y tenemos la primera polémica del partido. Esto va a ser corner.
1: Te digo algo. El árbitro está muy confiado y muy seguro. Estuvo muy cerca la jugada de que no es penal. Pero lo cruza el jugador. Uy, a ver, es muy, muy fina. Creo que para al final pelota. lo llega a cerrar. No toca pelota. No toca la pelota. Sabio Mané, que hace el recorrido hacia atrás. Pero la tampoco pelota. Lo toca sí. Mbappé, ¿no? Me parece que va a ser finalmente más, tiro de esquina.
0: Ni siquiera es córner, es saque de meta.
1: Acá el VAR puede intervenir para ver si es saque de meta. Pero la jugada finalmente no cobra. Creo que le están revisando los muchachos del VAR, los árbitros
2: Abdullah del VAR. Abdullah Al-Sheri en el VAR. Con Armando Villarreal de Estados Unidos.
0: No lo toca, pero por milésima, ¿verdad?
1: Sí, a ver, hay un contacto. No sé si es para cobrar penal, no sé si es para falta, porque Mbappé la tira larga. Sadio Mané regresa con una velocidad tremenda y se barre. La pelota queda larga, pero el árbitro automáticamente cobra córner. El VAR ahorita le está chequeando los árbitros VAR. Vamos a ver qué decide finalmente el árbitro.
0: Bueno, vamos a ver qué decidió el árbitro.
2: Pide espacio para poder decidir y tomar
1: es polémica, ¿no?
2: La decisión. Lo rodea Mbappé, lo rodea Rabiot. a Lireza Fagani.
0: ¿Lo va a comunicar o no?
1: Claro, habla el árbitro con la gente del VAR, ¿no? Se nota que está comunicándose con la gente del VAR. Me imagino que está explicando también, Jean-Martín, qué es lo que él vio, ¿no?
2: A Abdullah Al-Sheri en video arbitraje, Diego Harold revisando la jugada. Va al video arbitraje Lireza Fagani.
1: Me parece, amigos de RPP, cuando el árbitro va al VAR, me parece que la va a cobrar. Me parece que va a cobrar el penal, ¿no? Es una jugada muy fina. Creo que lo toca en la parte baja del pie.
0: Hay una toma que es la detrás, donde sí, se ve mejor.
1: Mbappé ya había pasado, ya le había ganado la posición del balón a Sadio Mané. Es entrando al área, entrando exactamente al área.
0: Ah, en la zurda, me parece. Cuando levanta la zurda.
1: Sí, sí lo llega a tocar. Lo llega a tocar en la pierna izquierda.
0: Con el pie izquierdo.
1: Hay un contacto. Sí.
0: Otros quedamos viendo a la derecha, que es la que conduce la pelota, pero exacto, no, es la zurda. Exacto.
1: Y esa es la imagen que el VAR le está mostrando, porque vemos la repetición una y otra vez de la misma jugada. Va a cobrar
2: ahí
1: el penal.
2: Ahí va Fagani.
1: Sí, va a cobrar el
2: penal. Va a comunicar Harold Diego su decisión en los parlantes del estadio.
1: Goal kick, no cobró penal. Finalmente no cobró penal.
0: Saque de meta, ¿no?
1: No penal para... Dijo que bueno, que era finalmente... No pudimos escuchar toda la explicación del árbitro australiano. Vemos la repetición. Hay un pequeño contacto, pero creo que Mbappé la busca. Me parece que Mbappé deja el pie.
2: Perdí equilibrio además, ¿no? En llegando a la línea final.
1: Igual polémica. Igual la primera polémica de este partido, los 15 minutos del segundo tiempo.
0: Bueno, será saque de meta, dice el árbitro. 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Ya Martín, ¿cómo van las apuestas? 16 minutos el complemento.
2: La victoria de Francia tiene una cuota de 2. El empate paga 2.83. El triunfo de Senegal paga 5.25. 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
0: 16 minutos tenemos. 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
2: Harold Diego, el cuarto árbitro, el suizo Sandro Scherer, se le acerca de Shams y le explica el porqué de la decisión de Lireza Fagani en la acción de Sadio Mané y de Mbappé.
0: La pelota la maneja en la mitad del terreno y Idrissa Ganagueye. Veremos si esto es un envión para Senegal. Estuvo nada Francia de poner el primero. Tremendo lo de Eduard Mendy, por ahora la figura del partido, el arquero senegalés. ¿Dónde juega? ¿Dónde estaba? Me dijo Eduard Mendy.
1: En el Al-Ahli, Jaro.
0: La pelota desde el fondo. Nuevamente la salida para el combinado senegalés. Lanza la pelota Eduard Mendy. La tira larga. El pecho se apoyó muy bien. Ismael Azar trepaba. Lamin Camara. Gira Ismael Azar. Entrega el balón hacia atrás. La ubicación por parte de Pape Gueye. Antes con Idrissa Ganagueye. La cambia Pape Gueye. Desde la izquierda trepa ahora para Diouf. Allá juega Diouf. Cerquita lo tiene Sadio Mané. Bueno, el pase a un metro. El más fácil, dicen, para todos. Terminó errando Idrissa Ganagueye.
1: Sí, lo que iba a hacer para Sadio Mané, que no ha tenido mucha participación, salvo un remate a los casi minutos finales, del primer tiempo, un remate a las manos del arquero francés. Ha tenido poca participación Sadio Mané. Iba a ser terrible que le cobren este penal, ¿no? Iba a ser para él, que es referente de la selección senegalesa, que le cobren la pena máxima a un jugador tan importante para el pueblo de Senegal. Este segundo tiempo ha comenzado muy emotivo, ha comenzado de arco a arco, golpe por golpe. Lo que vinimos a ver, se complica ahí en salida también Francia.
0: Bueno, salió muy bien finalmente Upamecano, devolvió por la derecha. Trepa Koundé, no se fue esa pelota. Olise que gira de largo, se fue Idrissa Ganagueye. Cambio de ritmo, Olise ataca Francia. Se movió, metió Mbappé, en área, qué pelota. Mbappé no pudo controlar Mbappé. Se le quedó a penitas afuera, sí, hace el gesto con la mano a penitas. Se le escapó, es una jugada tremenda de Olise, que es el más clarito de Francia en la mitad de la cancha.
1: ¡Qué pase de Olise! Ese es el Olise que necesita Francia, que agarra la pelota en la mitad de la cancha y con campo hacia adelante te gana metros con su velocidad y todo. Se viene Senegal.
0: Por la derecha Ismael Azar, responde Senegal, lo movió Hernández. Firme Hernández, muy bien Hernández, firme. Lo movió Ismael Azar. será saque de meta. Saque de meta, Head and Shoulder con el Evo anticaída, con Romero. No hay goles por ahora. Francia 0, Senegal 0. La tuvo Mbappé en la última, la más clara.
1: Este debe ser el partido más fluido de la Copa Mundial. Debe ser el partido que menos tiempo se pierde en laterales, en saques de meta, en faltas. Porque los jugadores quieren jugar al toque, quieren agarrar la pelota y seguir jugando y que no pare. Y la verdad me parece muy lindo para el espectáculo, me parece espectacular. En la jugada anterior, les comentaba, amigos de RPP, Olise le mete un pase entre línea, entre los dos centrales a Mbappé, y lamentablemente le queda ligeramente adelantada a Mbappé, que era una gran oportunidad para abrir el marcador.
0: Un toquecito y el arquero se quedaba en el camino. Y Mbappé con opción del arco. Aquí está Dué por el medio, la dejó Teo Hernández, le pegó al piso, fue con todo Koulibaly y Diakaté, notable, inmolándose los centrales. Cerca Francia, te abrió el partido por izquierda Dué, engancha Dué a la marca Lamine, Camara, la pisa Dué, Desiré Dué, dejó para Rabiot para Mbappé, Mbappé por la izquierda Dué, buena combinación, no pudo tocarla luego Dué, saca esa pelota desde el fondo como puede ahora Pape Gueye. Cerca Francia, poner el primero, de poner el primer gol del partido, el golazo de JCH Llantas, el gol que recorre la ruta del Perú con la mejor marca del mundo, toca Olise, la pausa de Olise, gira, lo tira otra vez a Koundé por la derecha, tres cuartos de cancha, otra vez con Olise, filtra pelota en área, Mbappé. ¡Gol! ¡Gol!

0: tenido un gran partido, pero aparece el diálogo de la jugada notable de un pase magnífico de Michael Olise, que ya avisaba. La pelota entró al área con la movilidad, con la diagonal de Mbappé para recibir libre. Un pase fantástico para cambiarla al poste el arquero Mendy, que esta vez no la pudo sacar. Golazo de Francia. 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Mbappé en Nueva York, Francia 1, Senegal 0.
1: Y cuando aparecen este tipo de jugadores que te dan algo distinto, cuando se despiertan este tipo de jugadores, se abre el marcador. La jugada era Koundé con Olise. El toqueteo por la derecha, Mbappé le marca el pase desde la mitad del área hacia adentro, una diagonal perfecta, y Olise lo encuentra con un pase excepcional, amigos de RPP. Entre cuatro jugadores mete una pelota Olise, lo encuentra mano a mano a Mbappé, que sin ángulo y sin mirar el arco la cruza, y Mendy no pudo hacer absolutamente nada, que era la figura del partido. Se viene Senegal.
0: Otra vez Senegal, la pelota dentro del área y Mayra Sal. Jackson, no vale, dice el asistente, levantó un banderín, le quitaban el grito de gol a Nicolás Jackson, que bien definió arriba, notable, le quemaba el arco, finalmente a Miñón, se ha salvado Francia, todo sigue 1-0.
1: Uy, qué respuesta excepcional de Senegal, lamentablemente, amigo de RPP, offside para Jackson, que había definido de una manera excepcional al primer palo de Miñón. Le reventó el arco, le pasó por arriba de la cabeza a Miñón. El gol es offside de Jackson. Sí, es claramente adelantado. Sigue 1-0 para Francia en estos 23 minutos. Es el partido que vinimos a comentarles, queridos amigos de RPP.
2: Diego Harold, 27 años. Kylian Mbappé, gol número 13 en los mundiales con la selección de Francia. En el año 2018 marca 4 goles. En Qatar 2022 anota 8. Ahora llega a las 13 conquistas el hombre del Real Madrid.
0: Y parece que esta Copa del Mundo le van a quitar el récord a Miroslav Klose. ¿Cómo va? Torres sin arranca. Mbappé volvió a anotar. Tenemos cooling break en el estadio. En Nueva York, 1 para Francia, 0 para Senegal. 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
0: Es una gran definición de Mbappé, amigo de RPP. Para contarle, definió en el área chica una pelota notable. Es más, son situaciones raras como para comentar. La gente le volará la cabeza tal vez decir que el pase fue mejor que la definición.
1: No, increíble. A ver,
0: ¿Por dónde metió ese pase? ¿Cómo lo vio?
1: A todos los amigos que les gusta el fulbito, estos pases que metes así como que la cucharea, ¿no? Esos pases filtrados cuando juega fulbito, una cosa así fue el gol, para describírselo de cierta manera. Tanto así que en la jugada anterior ya le había metido Olise un pase parecido a Mbappé.
0: Que vete mejor,
1: ¿eh? Y el Mbappé gol es mejor. Quiso hacerla esta que la tocas y que el arquero se pasa, ¿no? No la llegó a tocar, el arquero la tapa Mendy. La siguiente jugada es este pase que bien lo comenta nuestro narrador exclusivo aquí en RPP, Harold García. El pase es perfecto. El pase es perfecto para Mbappé, que tenía los dos centrales y tenía los dos volantes bien cerrados. La pelota ha sido milimétrico, el pase de Olise, y Mbappé define de una manera magistral, cruzado ante un Mendy que solamente le quedó mirar la pelota como entraba.
0: Y no exageramos, es un pase tremendo. La gente se acordará tal vez Mundial 2006, el pase de Román, el pase de Riquelme a Saviola. Entre tanta camiseta naranja, pase notable, ¿eh? De crack.
1: Totalmente, es lo más difícil, ¿no? Cuando hay tantas piernas de ambos colores, lo más difícil es encontrar esos espacios que nadie ve, ¿no? Y Olise, el jugador que el primer tiempo estuvo muy apagado, estuvo muy retrasado, me parece que también es una disposición táctica, porque ya no lo vemos en la línea de los volantes centrales, lo vemos mucho más adelantado, y cuando él agarra la pelota y agarra el cambio de ritmo, no lo agarras. Es una gacela cuando agarra la pelota con cancha a favor
2: y Francia ha encontrado el 1-0 en sus jugadores más importantes, en Mbappé, en Olise. El que tiene que aparecer también es Dembélé, pero bueno, vamos a ver cómo se dan estos minutos.
0: Tenemos cuotas, Jean-Martín, de este partido. Lo gana Francia con gol de Mbappé. Luego de esta, porque se viene Koundé por la derecha. Por el medio, Olise, recibe Olise. Otra vez para Koundé por derecha, para el centro. En el área se desvía. Olise para tomar la pelota en la puerta del área. Remató a la mano del arquero Mendy. Ahora sí, ¿cómo van las apuestas?
2: Cambiaron. La victoria de Francia paga ahora 1.17. El empate paga 6. La victoria de Senegal paga 31. 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
0: Qué buen pase el de Olise para el gol de Mbappé. Dejó pintado a toda la defensa senegalesa. Pintado con pintura Lozano. 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Desde el fondo sale el combinado senegalés con Koulibaly. 1 para Francia, 0 Senegal. Tenemos ya 26 minutos de este segundo tiempo. 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
0: La pelota iba por la derecha buscando a Lamine Camará. El balón rebotó en Rabiot, se va al tiro de esquina. Tiro de esquina, caliente, punto P, cábalas calientes. Para apuestas calientes será para Senegal. Por arriba busca hacer daño el combinado que dirige Papi Tío. Vamos a ver quiénes llegan al área, Jean-Martín.
2: A ver, suben Niakate y Koulibaly, los zagueros centrales.
0: Cruzó toda la cancha para ejecutar el córner. Cerca lo tenía Sadio Mané. Vamos a ver, muy cerca Chouameni otra vez con Nicolas Jackson.
2: A los empujones en el área chica.
0: Koulibaly en el área, atento Ismail Azar. Todo Francia para defender. Habrá tiro de esquina. Tiro de esquina para Senegal. Para darle esa pelota, el Hadji Diouf. Marcador zurdo. Para poner ese balón en el área, se mueve también. Manea, ya va al centro, arriba, pasado. Pelota pasada, saque lateral. Saque lateral, Te Apuesto donde ganan los que la ven. 1 para Francia, 0 Senegal. 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
0: Se viene Francia, pelota para Dué, pisó el área, Dué remató de zurda. Mendy otra vez para salvar a Senegal. Despertó Dué, metió un zurdazo, un fierrazo, le metió un fierrazo como el de acero hacer aquí para la pelota al córner.
2: Sobre la marca de Diatá, Dué encuentra con su zurda un remate cruzado y bueno, nuevamente Mendy salva su arco, ¿no? Es un partido que Francia ha agarrado al toro por las astas. Siento que está siendo mucho más contundente Francia al tener la pelota, en las ocasiones de gol. Senegal no puede dejar que Francia se apodere el partido.
0: Desde el costado busca Olise. La pelota para Dembélé. Por el medio se va sumando Teo Hernández. Juega cortito para Koundé. Koundé por el medio. Abierto Mbappé. Tres cuartos de cancha. Mbappé para desbordar. Mbappé espera que le pase Koundé. Pasó sobre el costado. Koundé metió un taco. Bueno, se agrandó. Por allí Koundé. Va robando Senegal. La pelota desde el costado izquierdo. Deja ahora para Sadio Mané. Combina con Nicolas Jackson. Jackson para pasar otra vez con Mané. Mané para cambiar el ritmo. Mané, bueno, Mané. Un cambio abajo, ¿no? Del Mané, sí, que conocemos. Saque lateral para Francia.
2: Sí, lo necesita Senegal a Sadio Mané, ¿no? Lo necesita porque es un jugador que ha tenido un pasado muy importante en Liverpool. Hoy está en otra liga, seguramente, pero bueno, el técnico senegalés manda unos cambios, Jean-Martín.
4: A ver, se va el 18, Diego, Harold, Sar, a la cancha el número 20, Brahim Mbaye. En el Senegal se va el 8 también, Camará. Y va a ingresar, ahora les voy a contar, el número 21, Habib Diarra.
0: Los cambios en Senegal entonces, dos cambios metió el técnico. A ver si le resultan, a ver si pueden emparejar este partido. Lo gana Francia 1-0, somos RPP, la radio del Mundial 2026, transmitimos la auténtica pasión de la Copa del Mundo.
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0: Desde el fondo sale Senegal con golazo de Mbappé. Tremenda asistencia de Michael Olise. 1 Francia, 0 Senegal. 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Se viene por derecha Diarra. Pasó Diarra, buscaba finalmente Ibrahim en Valle. Ya lo va robando Dembélé. A tirar desde la izquierda ahora para Mbappé. Controla Mbappé a la marca Koulibaly. Mbappé lo va a tirar larga. Lo cerraba Koulibaly. Insiste Mbappé. Lo retrasó Koulibaly con el choque. El que vuelve es ahora sobre la derecha Diarra. Se molestó Diarra. Se lo tiraba encima Mbappé. Tiro libre desde el fondo. Que le favorece a Senegal. Tiro libre. Apuesta total. Para ganar. Hay que creer.
4: Qué rápido es Mbappé, ¿no? Qué rápido. Tiene una velocidad Mbappé. Que lo hace un jugador muy importante. Lo hace un jugador que bueno, el primer tiempo un poco errático con el tema de los controles, pero en el segundo tiempo encontró dentro del área. Ya había tenido una jugada muy clara que Mendy la había tapado, pero encontró este pase de Olise y define sin mirar al arco, ¿no? Es un claro ejemplo de que estos jugadores, cuando le das espacio, te complican.
0: Suele equivocar Senegal. Mbappé le cometía la falda. Por allí el recién ingresado, me parece, Diarra. ¡Qué falta! 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
4: Control y giro de Mbappé abajo. Javi Diarra le comía los tobillos al hombre del Real Madrid. Estaba cerca Fagán y tiro libre a favor de Francia.
0: Tiro libre para Francia, tiro libre, apuesta total para ganar. Hay que creer, ganó confianza Mbappé, que no lo había tenido en este partido.
4: Sí, y se ha equivocado en este segundo tiempo. Lo que no había pasado en el primer tiempo, se ha equivocado mucho en salida Senegal, sobre todo con los volantes. Con los volantes centrales han querido salir limpio y les ha costado, y tanto así que les está costando los 3 puntos de este primer partido del grupo I.
0: Para darle Michael Olise. Allá va Olise, viene al centro, la colgó en el área. Rabiot pivoteó, le quedaba para Mecano. La vuelve a meter Senegal, el rebote de Dembélé, jugó para atrás. Y ahora va a partir Ibrahim en Diaye, buscando en Valle, caí en Valle. Vuelve a cortar Teo Hernández, sobre la izquierda de Siredue. Dembélé le pide calma. Calma, le pide Due. Due juega para atrás. Indicación de Dembélé en la mitad de la cancha. Ya juega para atrás Francia, manejándole con Olise. El tiempo del partido. 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Nos quedan 12 minutos de partido. 12 minutos en Nueva York. 1 para Francia, 0 para Senegal. 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
0: Desde la izquierda aparece Diouf, abrió la cancha, se va sumando Senegal en el área, espera, manea, lleva al centro, media altura. ¡Ay! Nicolás Jackson se lo perdió Jackson. El centro era notable, el centro de Diouf era un centro gol para Jackson, puso el borde interno, lo tiró por encima del arco, un remate fortísimo, le metió un fierrazo Jackson, un fierrazo como el de Aceros Arequipa.
4: ¡Qué centro de Heidi Diouf por la izquierda! ¡Qué buen centro! Le llega, no la llega a conectar con el pie, le da con la canilla. Increíblemente Jackson con ventaja dentro del área chica porque tenía a los dos franceses detrás y la manda fuera del arco, defendido por Mignon, el arquero francés. Cuando se han venido cambios en Francia.
5: A ver, Diego, a la cancha el 12, Barcolá, el hombre del PSG. Ahora te voy a contar quién más se ha ido en el equipo de Didier Deschamps. El 7, Dembélé. El 20, Barcolá. Por el 7, Dembélé en Francia.
0: Se vino Barcolá entonces. Con la 12 a la cancha, nos quedan 11 minutos. Amigos de RPP, viviendo la Copa del Mundo, ya venirá Noruega. Minutos antes de las 5 de la tarde por RPP. La salida de Teo Hernández. Avanza Teo Hernández. Llegamos a través de la FM, también del Audio Player. Full sintonía con esta Copa del Mundo. La pelota de Chomani. Por la noche Argentina ante Argelia. 8 de la noche arranca ese partido. Lo va a subir por RPP, sí.
5: Solo precisar, lleva la 12 Barcolá. El 12 Barcolá por el 7 Dembélé en Francia.
0: Tiene cuota ya Martín, nos quedan 10 minutos de partido. ¿Cómo van las apuestas?
5: La victoria de Francia tiene una cuota de 2. El empate paga 2,83. La victoria de Senegal una cuota de 31. 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
0: Olise parte por el medio, Olise la marca de Idrissa Canagallé. Olise va a abrir la cancha. Ahora para Barcola. Le pegaron a Olise. Daba pelotas de Barcola, enganchó para adentro. Juega ahí a Olise. Sentido, tiene que ponerse de pie, si no, se quedará un minuto afuera. Así que lo llegan a atender las salidas de Senegal. Último 10 minutos, cambia la orientación. Idrissa gana Galle para que pase el Hadi Diouf. Allá va Diouf, persigue Due. Se fue a la derecha Due ahora con el ingreso de Barcola. La pelota la maneja Sadio Mané. Gira Sadio Mané para Senegal. La pelota la deja ahora para Idrissa gana que llegue el pase cortito. La mueve otra vez con el Hadi Diouf. Abierto Mané esperando que aparezca todo su talento, toda la experiencia de Sadio Mané. 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La juegan otra vez para Diouf. La lleva por el medio para Pape Gueye. Pasaba Diouf. Cerraba Chouameni. Ahora para Olise. Este con Rabiot. Se manda a Francia otra vez. Avanzan los aviones. Barcola se mueve también. Mbappé. Buena pelota para Barcola. En el mano a mano. Barcola. ¡Gol! ¡Gol! ¡Gol! Francia, Barcola, apareció una pelota filtrada, un Senegal jugado, abierto y expuesto con los aviones franceses que empezaban a moverse, a intercambiar posiciones de por la izquierda, Mbappé, Barcola picó por el medio, y ante la salida de Eduard Mendy, luego una asistencia tremenda de Rabiot, definió por encima del arquero para poner el segundo. Francia, candidatazo al Mundial, despertaron las figuras. 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Francia 2, Senegal 0.
1: Y Barcola tenía 2 minutos en el campo. Deschamps lo celebra con unas ganas porque es el cambio que hizo para ser mucho más ofensivo. Increíblemente recibe un pase de Rabiot, amigos de RPP. Rabiot la lleva por el medio, le mete un pase filtrado a Barcola entre los centrales, y ante la salida de Mendy, Barcola la pincha y hace, pone el 2-0 para Francia, recontra merecido, porque Francia atacó mucho más en este segundo tiempo y Senegal no despierta aún después de la bofetada que sufrió luego del 1-0. Pero es muy merecido este segundo gol para Francia, que es un equipazo que cuando se despierta sus figuras te hace pasarla mal.
0: Desde el fondo sale Diouf, ataca y busca a Senegal. Ahora 2-0 el partido, parece sentenciado, parece liquidado, pero nos van a quedar 7 minutos para los que de recuperación el árbitro en Nueva York. Goles de Mbappé y de Barcola, luego golazo de JCH Llanta, los goles que recorren las rutas del Perú con las mejores marcas del mundo. 2 Francia, 0 Senegal. 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
4: Harold, Diego, variantes en el cuadro africano. A la cancha el número 9, Bamba Dien por el 11, Nico Jackson. Además, se fue el 26, Pape Gueye toma su lugar el número 13, Ilman Ndiaye.
0: Los cambios en Senegal entonces, cuando quedan 6 minutos. Ahí la salida de Miñón, de la izquierda Teo Randes, iba de largo el defensor y ahora parte Barcola, quiere uno más Francia. Aquí se manda Barcola al piso Koulibaly, lo pasó Barcola, 2-2 en el área. Barcola para el centro, Barcola para atrás, Olise, le queda Mbappé, remató. Bajo el remate a las manos del arquero Mendy, le metió un fierrazo a Mbappé, un fierrazo como el de Aceros a Arequipa. Y a nada, Francia el tercero.
1: Y tiene una facilidad para llegar Francia. Qué buen cambio hizo Deschamps con Barcola, que se ha comido al lateral derecho. Ha sufrido bastante el lateral derecho desde que entró Barcola. En esta jugada la saca hacia atrás, la recibe Olise, se la da a Mbappé y Mbappé le pega a las manos del arquero Mendy.
0: Insiste Francia con la pelota con Jules Koundé. 40 minutos del complemento, 2 para Francia, 1-0 para Senegal. 2-0 el marcador, grupo y de esta Copa del Mundo que complementan Irak y Noruega, que van a jugar a partir de las 4 de la tarde. Allá juega Saliba reinicia con el guardameta Mike Miñón. 2 para Francia, 0 Senegal. 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
0: De cabeza la sacó Diouf y lateral. Saque lateral te ha puesto. ¿Dónde ganan los que la ven? Lateral para el seleccionado francés. Y ahora sí va a dar el cambio que sí. Pedí hace rato que ya no es necesario ahora, pero tendrá minutos el crack del City.
5: El 24, Ryan Cherki a descansar. El número 20, Desiré Doué en Francia.
0: ¿Qué número tiene Cherki?
5: 24, amigo.
0: Cherki a la cancha entonces.
6: ¿Qué banca tiene Francia? ¿Qué tremendo banca tiene Francia? Increíble.
0: Y eso que se quedaron por ahora sin ingresar a Cliuche, que es otro de los grandes promesas del fútbol francés.
5: Marcos Turán, Zaire Emery, Mateta.
0: Bueno, la pelota tiene para mundiales de aquí todavía, para unos 4 o 5 mundiales más. La pelota de Cherki. Allá se viene Cherki. Por el medio, Olise. Cherki entrega para atrás. Rabiot para acomodarse. Juega la pelota ahora con Upamecano. A la presión de Bamba Dien. El rebote lo toma Saliba. Saliba que abriendo la cancha. Ensancha el terreno ahora por intermedio de Teo Hernández. Barcola desde la izquierda. Parte Olise. La deja para Barcola. Buena pared. Se viene Barcola. Supera desde la izquierda. La van a cerrar. Pelota afuera. Llegaba para cerrar el defensor. Saque de meta. 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
6: Lo que ha sufrido de ataque con la entrada de Barcola, lo vuelvo a repetir, amigos, es increíble, ¿no? Barcola tiene una velocidad distinta. Sí, a veces se le complica el tema de las definiciones, sobre todo en PSG cuando tenía oportunidad de definir, pero es un jugador que es un cambio muy importante.
5: Se fue el 5, gana Guillén Senegal, a la cancha el número 6, Pate Sis.
0: Pate Sis entonces al terreno de juego. Comisión número 6, médico, ¿no?
5: Sí, señor. Harold, y el próximo, Diego, lunes 22, Francia ante Irak, a partir de las 4 de la tarde en Filadelfia. Ese mismo día, a las 7 de la noche, Senegal ante Noruega en este mismo estadio.
0: La pelota desde el costado derecho, lanza otra vez Senegal, la va a buscar arriba, Bamba Dien, lo va a chocar, Saliba, Bamba Dien se iba lanzando el cierre de Saliba, la cobertura larguísima, Saliba. El zaguero, puño arriba, empujando a la gente, el aliento del público francés. Nos quedan 2 minutos. Tremenda asistencia de Olise, de Rabiot para los goles de Mbappé y de Barcola, los golazos de JCH Llantas, los goles que recorren las rutas del Perú con las mejores marcas del mundo. Ya viene Irak, Noruega en RPP. ¿Con qué gol se queda Diego Penny?
6: Sí, creo que me parece que los dos son grandes goles, grandes pases, grandes asistencias y grandes definiciones, ¿no? Pero creo que el segundo de Barcola, por el pase de Rabiot desde la media cancha, el movimiento perfecto de Barcola y la definición, la pinchadita por encima de Mendy, creo que me quedo con el segundo.
0: Casi 44 minutos del complemento, la buscada del costado izquierdo Diouf. Allá parte Diouf, la va a girar ahora Sadio Mané, cortaba Koundé, la tira larga Koundé, la puntió, termina en el córner. Será tiro de esquina, será córner para el seleccionado senegalés, le va a pegar Sadio Mané. Buscando en el final, tiro de esquina, caliente punto P, cámaras calientes, para puestas calientes. Más allá que el partido parece sentenciado, un gol ahorita lo pone en partido Senegal. Y claramente la diferencia de goles empieza a jugarse a partir de ese tercer lugar que esta Copa del Mundo ofrece como posibilidad de clasificación. Allá va el centro de Diouf, la pelota arriba, el pivoteo, llegó, salta, gana Rabiot, defiende Upamecano, chocó con el compañero. Y ahora Cherki, se manda Upamecano, la tira largo Upamecano, la venían tomando Upamecano.
6: Es un tractor Upamecano, es un tractor, una fuerza física increíble.
0: Sigue corriendo.
6: Pero bueno, han defendido muy bien, ¿no? Lo que es su chamba, lo que es su el negocio de Upamecano y de Saliba, lo han hecho muy bien, ¿no? Han defendido muy bien. Rabiot también ha tenido un gran partido. Y bueno, ¿y qué decir de la ofensiva de Francia?

0: Lista en Diaye, por izquierda Diouf, filtraba pelota, cerraba Tchouaméni, pone fuerza ahora Conte. Finalmente Koundé, Koundé para girar, Koundé para el giro, la deja ahora para Olise, la pausa de Olise, lo van a tomar Olise, pasa por la espalda Cherki, se manda Cherki del otro lado, Mbappé busca el tercero Francia, nos quedan 7 minutos, Cherki va encarando para adentro, Cherki va a filtrar pelota, Olise cortó muy bien, en el medio Cis, ya que iba la contra de Senegal, ahora con la pelota Sadio Mané, la conducción en el medio de Cis, se viene Pape Cis, abre la cancha sobre la derecha ahora para Ibrahim Mbaye, se viene Mbaye, acompañan de allí también Diarra, la pelota tan atrás, nuevamente con Cis, sí por el medio para buscar a Sadio Mané, le baja el ritmo Sadio Mané, cuando va transcurriendo 1:20 de los 8 de recuperación en el estadio New York, New Jersey 2 Francia, 0 Senegal, entrega mal ahora, esa pelota el futbolista Diarra, se viene para la contra Olise, va Olise, va girando Olise, lo venían tomando, qué foul sobre Olise, dolor neurio bien en gel, alivio de rápida acción para seguir en movimiento. 2 Francia, 0 Senegal, esto se está acabando, Diego Penny.
1: Sí, a pesar de que, dieron 8 minutos más, el partido se ve controlado para Francia, ¿no? Es un equipo que cuando tiene la pelota en mitad de cancha para adelante te hace mucho daño, ¿no? Te hace mucho daño Francia, tiene jugadores individuales, rendimientos individuales muy importantes. Y bueno, y Senegal ha tenido también sus ocasiones, pero bueno, lamentablemente no pudo concretar. Por eso Francia creo que se va a llevar esos primeros 3 puntos.
0: Mbappé y Barcola los goles. 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Ya viene Irak ante Noruega. El debut de Noruega de Haaland, de Odegaard. Por RPP, la pelota de Cherki a través del audio player. Viviendo la Copa del Mundo también. Hay presencia importante, Jean Martín, en las tribunas, muchos de los futbolistas, ¿no?
2: El expreso de Gales. Gareth Bale es jugador de Tottenham y del Real Madrid. Hoy dedicado al golf, por ejemplo.
0: Ah, mira. Sí. Pelotas de la izquierda, Saliba, dejando otra vez con Teo Hernández. La tira para Barcola, autor del segundo gol. Un golazo también el de Barcola. 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Desde el fondo saca esa pelota Miñón. El juego largo, quería Diarra chocar. Allá aguanta el número 20, finalmente Ibrahim Mbaye, juega para atrás, Diata para Koulibaly, adelantado Senegal, ya expuesto, jugado sobre el final, parte sobre la derecha, ahora para buscar nuevamente a Mbaye, va Ibrahim Mbaye, se muestra también el número 3 en Diaye, quiere filtrar pelota, no juega para atrás, Diata, ahora se va sumando Barcola, le da una mano a Teo Hernández, vuelven a encarar por ese costado, en Diaye que juega para atrás, y ahora Diata y el centro a media altura, pelota pega en Teo Hernández. Allá va Diata, será saque de manos, o no, la finalmente la salvó, el toque vino hacia la ubicación de el mediocampista Cis, va al centro, la cambió finalmente a la espalda de Koundé, ganó Koundé, y ahora la contra de Francia, con Cherki, la pausa de Cherki, se manda Ryan Cherki, a ver si tira larga para Mbappé, quedó cortita esa pelota, le cerraron los caminos, y ahora Rabiot, la pide Mbappé, no lo vieron a Mbappé, Tchouaméni está completamente libre Mbappé, no lo vieron, no lanzó, vas a tener la pelota Francia allí.
1: Sí, ha entrado Cherki un poco con algunos problemas para encontrar el pase, ¿no? Le han cortado los pases filtrados.
0: Pelota larga para Olise. Cierra desde el fondo Koulibaly. Saca esa pelota de zurda. Nos quedan 4 minutos todavía. En New York, New Jersey, 2 Francia, 0 Senegal. La baja Rabiot. Partidazo Rabiot también, ¿ah? ¿Eh? Silencioso lo de Rabiot, lo de Tchouaméni. Notable, ahora se va la contra Senegal. Pogba propone con Ndiaye. Abre por derecha para Ibrahim Mbaye. Se viene Senegal, Mbaye metió bicicleta. Dejó un hombre en el camino, va a rematar.
3: ¡Ay, ahí está! ¡Me la canté, amigo!
0: ¡Gol! ¡Gol! ¡De Senegal! En el camino al defensor con una bicicleta cortita metiéndose en área y luego rompiéndole las manos a Maimiñón con un remate fortísimo, la pelota se le colgó en el primer poste y por el descuento Senegal a falta de 3 minutos para meterse en partido y con la molestia de Didier Deschamps, golazo de JCH Llantas, el gol que recorre la ruta del Perú con la mejor marca del mundo, Francia 2 ahora Senegal 1.
1: Y en los últimos minutos de este partido aparece Mbaye, el jugador que había entrado, el número 20, jugador

0: de Paris Saint-Germain.
1: ¡Ojo, el Mbappé se va a animar!
2: ¡Qué golazo!
0: ¡No me deja comentar, amigo!
2: ¡Qué gol!
0: ¿Quién más?
2: ¡Golazo de Mbappé! Si tenía esperanza de Senegal de meterse en partido, Mbappé sella una jugada que parecía no tenía tanto sentir para adelante. Olise pidió una falta, el árbitro le dio continuidad. Mbappé encaró al defensor y en 35 metros sacó un derechazo notable. Un fierrazo como el de Aceros Arequipa arriba para vencer al guardameta Mendy con la fuerza de Mbappé, que quiere ser el máximo goleador de la historia de la Copa del Mundo. 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Esto se acaba en Nueva York. Francia candidatazo, Francia 3, Senegal 1.
0: Dejaron comentar el gol de Mbappé para Senegal del 2-1, porque automáticamente sacó Francia. Increíblemente lo agarra mal parado a Senegal. Olisea hace la jugada entre dos jugadores de Senegal, se la da a Mbappé, y Mbappé, unos 26.5 metros del arco, defendido por Mendy, le pega un remate, saca un remate fuertísimo. Yo creo que pudo hacer un poquito más en Mendy. Pone la mano un poco tarde, pero Mbappé marca su gol número 14 en la historia de los mundiales. Increíble lo que hemos vivido en esos últimos minutos. Se salió el ambos anotan, por favor. Créame cuando les digo algo.
2: La pelota es de Mbappé. Esto se está acabando. ¿Cuántos goles tiene Mbappé ya en las Copas del Mundo, Jean Martín?
3: 14, amigo. El delantero del Real Madrid, de 27 años.
2: Desde el costado busca Mbappé. Va a ser Egal y al centro. En el área saca Saliba. Defiende Saliba. Mbappé ahora con el individual. Koulibaly para cerrar. La pelota dio en la humanidad de Mbappé. La continuidad le da al árbitro. Fluidez al juego porque arranca por el medio ahora buscando en Diaye. Se movía también Diarra. Ahí está Javier Diarra. Último minuto en el Nueva York. La pelota en el área para Pape Dien. Cierra de cabeza Upamecano. Ahora Cherki para Olise. Va Olise, devuelve con Cherki. No lo pudieron tomar Olise cuando se fue a jugar por dentro. Mbappé sentido. Tiempo cumplido, tendrá que salir a la cancha. Se toma,
3: sí,
2: el rostro Mbappé.
3: Se toma la cara, acusa un golpe. El capitán de Francia detiene todo ahora el australiano Alireza Fagani.
2: Y uno podría decir, ¿Mbappé tuvo un buen partido? No, pero hizo dos golazos.
0: Hizo dos goles determinantes, ¿no? Hizo dos goles determinantes, el primero y el tercero. No me puedo quedar sin el comentario del gol de Senegal. Me parece que poca resistencia de Mignon, ¿no? Creo que le quiere robar pensando que el remate de Mbappé venía cruzado. Y cuando ve que le viene el primer palo, pone la mano y él mismo la mete, ¿no? 3-1, un resultado que, bueno, que se animó al final, ¿no? Se animó al final con dos goles increíbles.
2: 3-1 el marcador. Tiempo cumplido en Nueva York, New Jersey.
3: Salió disparado nuestro comentarista, Harold, ¿eh?
2: Tremendo. Sí, señor, ¿cómo gritó el gol?
0: Sí, bueno, les había dicho que el ambos anotan, había apostado a mi casa, pero acá Irving me mira, se ríe. Él también ya está confiando en el ambos anotan, en la fija. Un saludo para todos los que nos siguen. Y bueno, un partido que todavía no termina, se viene Senegal.
2: Se viene otra vez en Valle, sobre la derecha, Valle y al centro. Chomení para atrás. ¡Oh! Y esa pelota entró, ¿no? No entró, no entró, dice el árbitro. Hay un chip claramente en el balón ahora. Eso permite saber de inmediato si entró o no. Para el árbitro no entró y le damos la derecha. No,
0: increíble lo que iba a pasar en el último segundo del partido. Tchouaméni va a hacer el autogol porque saca el centro. Tchouaméni es, no entra la pelota. Tchouaméni casi le hace gol a Mignon y al final la saca de la raya el arquero.
2: Cuando el árbitro le ingresa a Pagani y dice hasta aquí llegamos, final. Final del partido en Nueva York, New Jersey. El candidato Francia le bastó el segundo tiempo y la calidad de dos hombres importantes como Olise y sobre todo Mbappé, que se afila ya como uno de los candidatos a llevarse también la estadística, el récord del gol máximo goleador de la historia de los mundiales. En ese camino está Francia 3, Senegal 1 en el debut de la Copa del Mundo de ellos.
0: Sí, y vemos al final el abrazo entre Barcola y Mbappé, compañeros en el PSG. ¿Qué partido hemos tenido, amigos de RPP? Cuatro goles increíbles de una selección que para todos es favorita y te lo demuestra en la cancha, en su debut en la Copa Mundial de la FIFA 2026 contra un rival digno, ¿eh? Senegal, creo que si ajusta el tema ofensivo y la finalización, puede ser un rival mucho más complicado. Pero Mbappé te demuestra de que con poco, porque no fue, lo decía bien Jaro García, no fue el gran partido de Mbappé, pero tuvo dos jugadas con dos pases, con dos grandes movimientos y dos goles. Entonces Francia tiene eso, individualidades que te pueden marcar la diferencia.
2: Bueno, ha sido un gran partido. Ya viene Irak-Noruega en 40 minutos, 45 minutos aproximadamente en el audio player de RPP. Francia en su debut se afirma como candidato a la Copa del Mundo. Francia 3, Senegal 1, nos vamos. Un gran abrazo para todos. Quédense en RPP, la radio del Mundial.
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4: El congresista de Alianza para el Progreso, Eduardo Salguana, sostuvo que la comitiva que acompaña al presidente José Balcázar al Vaticano debió estar integrada únicamente por los ministros de Justicia y de Relaciones Exteriores, al considerar que son las carteras vinculadas a las relaciones internacionales.
5: Siempre se plantea que sea una delegación que no genere tampoco mayor gasto al Estado Nacional, ¿no? Al país, que sea una delegación pues austera, concreta, precisa. Generalmente asiste en estos casos el ministro de Justicia, que es el que maneja las relaciones con el Vaticano, y en este caso el presidente de la República y el canciller, ¿no? Yo creo que una delegación adicional creo que ya es un poquito más complicado.
6: El ministro de Economía, Rodolfo Acuña, defendió la participación de varios integrantes del gabinete ministerial en la comitiva que acompaña al presidente José María Balcázar.
7: Ellos no solamente están acompañando al presidente, sino que están viendo también una serie de actividades que van a desarrollar allá. Seguro que al regreso de cada una de esas autoridades te van a decir qué agenda han tenido y cómo han respondido a cada uno de estos temas que les ha tocado participar allá, ¿no?
4: al 99.089% de actas contabilizadas por la OMPE, la candidata presidencial de Fuerza Popular Keiko Fujimori obtiene el 50.098% de votos, mientras que el candidato Roberto Sánchez de Juntos por el Perú alcanza el 49.902% con una diferencia de 35.752 votos entre ambos.
6: La presidenta de la Asociación de Empresarios de Gamarra, Susana Saldaña, afirmó que los emprendedores del emporio comercial perderán alrededor de 600 millones de soles debido a las condiciones climáticas actuales y la inestabilidad política.
0: Un impacto de 600 millones de soles y lamentablemente ya con la confirmación de Senami, que ya oficialmente nos ha hecho llegar las estadísticas, esto lamentablemente se va a dar porque no vamos a tener invierno, ¿no? Son situaciones lamentablemente ajenas a nuestra voluntad, no hay nada que nosotros podamos hacer.
4: La región Arequipa reportó 24 casos de sarampión en personas de entre 0 y 30 años, una enfermedad que no se registraba contagios en la región desde el año 2000, según informó el gerente regional de salud Walter Oporto.
8: Quedaban pendientes las lecturas que se estaba haciendo por diversos métodos de anticuerpos en la ciudad de Lima. Entonces ya esos reportes han llegado y resulta que hay 8 pacientes más, en total 24. 7 eran, digamos, de la ciudad o de la región Puno y los demás eran nuestros. Entonces se supone que los demás también son autóctonos.
6: En el plano deportivo, Francia venció por 3-1 a Senegal en la fase de grupos del Mundial 2026. Y esta noche a las 8 de la noche, RPP transmitirá el encuentro entre Argentina y Argelia.
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1: Temperaturas.
9: En estos momentos, Cerro de Pasco tiene 10 grados y en la noche la temperatura mínima será de 6. Trujillo presenta 24 grados. Para la noche bajará a 23. Además, Amazonas reporta 18 grados. Se espera un cielo parcialmente nublado.
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1: Son las 4 y 16.
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0: señores, yo no sé por qué nos ha puesto esa cortina el señor Chiquipora. No somos cara dura. Estamos aquí, señores y señores, con sabor, mucha diversión y con un poco de retraso. Están aquí tus amigos de
1: Los Chistosos.
0: ¿Cómo estás, hijito? 4:21, ya van a ser.
1: Ya, 4:21, pero contento de estar aquí. Breves minutos, pero estamos aquí felices, como siempre, por la multiplataforma de RPP. Le agradezco a toda la gente que está escribiendo felicitaciones por tus dos goles en Mbappé de comas. Yo me identifico más con Caguantico. Pero igual les agradezco esas menciones, ¿no?
2: Sí, bueno, Los Chistosos comienza. ¿Cómo le va? Soy Ricardo Gareca.
1: Maestro, ¿cómo está la sustancia?
2: Comenzamos un poco tarde porque pues, estamos viviendo el fútbol con mucha pasión. Hemos visto. Yo me pregunto, Marquina, ¿algún día llegaremos los peruanos a tener el nivel que tiene Francia?
1: Ya.
2: Y esa banca de lujo que tiene Francia. ¿A quiénes tenemos en la banca?
1: No, acá mejor tener una banca vacía.
2: Tenemos que estar nacionalizando jugadores. A Vélez. Oye, es realmente un nivel muy superlativo, ¿viste?
1: Francia ganó 3-1 y ganó bien.
2: Ganó bien.
1: Ganó bien, debutó bien.
2: Debutó bien.
1: Hoy debutará bien su equipo, su país, sí, bueno, profesor.
2: Sí, así es, bueno. Bueno, yo creo que como líder el Puma, la U es la U y Argentina es Argentina, ¿viste?
1: Muy bien, muy bien.
2: Creo que va a ser un buen papel.
0: Y bien, vamos al programa. Señoras y señores, comenzamos el programa con nuestra secuencia. Adelante, señor Chiqui Porras.
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1: Cuatro de la tarde con 22 minutos. Llegó la secuencia. El taxista sabe todo. Llegó tu momento, amigo del volante, amigo taxista. El WhatsApp de Los Chistosos es tuyo, 988-860-539. Todos los martes le regalamos un espacio para que nos comenten anécdotas, a qué famoso llevaron. Claro. De repente algunos se llevó a Plin.
0: Claro.
1: De repente algunos se llevó a
0: Plin. Alguna historia puede ser agradable o desagradable también.
1: No, algunos, de repente alguno le echó taxi a Chiqui.
0: Claro.
1: De repente alguno le echó taxi al Tanque.
0: Claro.
1: De repente uno le echó taxi a Pedro Eloy y le ha contado una historia y... Bueno, con una historia de Pedro Eloy te puedes ir de Jesús María Chosica.
0: Sí, efectivamente. Bueno, esas historias también que ya son muy comunes, que no les pagan el pasaje, que dice, ahorita vuelvo ahí, ¿no? Y entra al edificio y no salen nunca más.
1: Nos contó la vez pasada en este mismo bloque que una rubia en Magdalena le hizo perro muerto un taxista. No hagan eso, no hagan eso.
0: Bueno, ya estamos listos para recibir sus historias, sus anécdotas, amigos taxistas. El taxista sabe todo. Al 988-860-539.
1: A ver, suéltala, Plin.
0: Plin.
4: Y no, hola, Hernán. Sí, sí, no me quejo. He tenido mis enamoradas en el taxi. Bueno, también una anécdota de un colega. Se encontró un maletín con bastante cantidad de gringas, de dólares.
1: Qué rico.
4: Y buscó al dueño y no, nunca lo encontró. Hace muchos años. Y se compró dos carros y ya, pues, chambeó así, pues, ¿no? Sí. Y bueno, y no tenido, también he terminado la carceleta también. Pero ya estoy aquí.
1: Qué lindo. Ha tenido diferentes situaciones.
0: Claro, sí, claro.
1: Claro.
0: No, hay que ser muy afortunado para encontrar un maletín con dólares y nadie lo reclame, ¿no?
1: Claro, sí, claro. Pero la intención era devolverla.
0: Claro,
1: sentí yo. No sé. 4:24. 4:24. A ver... ¡Suéltala, Plin!
5: Señora, bueno, yo, una vez yo recogí a una señora a las 2 o 3 de la tarde y me retiré de lo que yo ya lo había dejado y regresé a su casa como a las 8 de la noche y la señora ni cuenta se había dado de su monedero, pues, ¿no? Su billetera que había 750 soles y más sus documentos personales de sus dos hijos y sus tarjetas de crédito, pues. Y a las 8 de la noche yo regreso a su casa y no, ni cuenta se había dado a la señora. Le entregué sus cosas, bueno, ¿no? Su oportunidad.
0: Así es.
1: Bien, mi hermano, demostrando honradez.
0: ¿Y cuántas horas habían pasado y la señora, bueno, despistada, pero afortunada?
1: Sí, encontró un buen elemento en el taxi que le devolvió sus cosas a la seña. Muy bien.
0: Así es. Bueno, sí. Esto siempre ocurre.
1: Claro que sí.
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1: 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A ver, el taxista lo sabe todo. Ya saben, amigos del volante, 988-860-539. Es el WhatsApp de Los Chistosos para que nos cuentes una historia, una anécdota. Y este es tu espacio, este es tu bloque. Acá te escuchamos, la pasamos bien. Te entendemos, es parte del show.
6: Amiguito, soy el Chef Contigo, en serio.
1: Che, ¿qué ha sido de tu vida?
6: Hoy voy a estar dando el pase para los audios. Hay otro audio, Chiqui.
1: ¿Ese es tu hermano el que trabaja aquí, mi querido Chef?
6: ¡Suéltala! ¡Bling!
7: ¿Qué tal, Hernán? Mbappé me la hunde, comas. Bien, con tus dos goles. Una anécdota, una vez un señor lo llevé de Caraballo a Los Olivos. Me estaba contando a qué se dedicaba y me dijo, mira, yo gano bien. Sacó de su bolsillo, estaba borrachito, sacó de su bolsillo un fajazo de soles. ¿Ah? Por lo menos habrá habido unos 8.000, 9.000 soles. Y lo volvió a meter a su bolsillo y se quedó dormido. Mano, me tentaba, pero dije, no, ya mejor. Llegamos a su lugar de destino y ya lo dejé ahí nomás. No sé si habrá seguido con el dinero al día siguiente, ya, cuestión de él, ya.
1: Ah, qué saludo, mi hermano. Qué miedo cuando hay mi.
0: Sí.
1: Claro.
0: No, pero no, es honesto decir que. Bueno, tenía tentación, ¿no? Pero, no, como dice, en arca abierta el justo peca. Se había quedado dormido con toda la plata.
1: Sí, pero menos mal.
0: Se había dormido con 9.000 soles, dime la verdad,
1: Martín. Nunca.
0: Se había dormido, pero apretando el bolsillo.
1: Me quedo dormido, pero ajustando. Pero ajustando la plata siempre,
0: claro,
1: ¿no?
0: Claro.
1: Pero. Le tocó un joven honesto.
0: Claro, honesto, que lo llevó a su casa, lo cargó y hasta lo acostó.
1: En el siguiente bloque, ¿llega o no llega el doctor? Ha tenido un imprevisto, pero no se preocupen, ya lo solucionaremos. Son las 4 de la tarde con 28, regresamos con más. Quédate aquí con Los Chistosos por RPP. Ya volvemos.
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12: El Poder Judicial reprogramó para el martes 30 de junio el inicio del juicio oral contra el presidente José María Balcázar por supuestas irregularidades cometidas durante su gestión como decano del Colegio de Abogados de Lambayeque entre los años 2019 y 2020.
13: La ministra de Educación, María Esther Cuadros, informó que se adelantará el cierre del año escolar en 5 colegios de alto rendimiento del norte del país, como medida preventiva ante la posible llegada de un fenómeno del Niño de intensidad extraordinaria entre octubre del 2026 y enero del 2027.
12: La Fiscalía Supraprovincial Corporativa Especializada en Derechos Humanos pide al Poder Judicial 8 años de prisión efectiva contra el general de la policía Víctor Sanabria y el coronel Frank Chang tras represiones policiales durante las movilizaciones sociales del 12 de diciembre de 2022.
13: El director del Archivo Regional del Cusco, Edwin Verduzco Torres, informó que según balances histográficos recientes, aún falta investigar el 70% de la documentación referida a Machu Picchu.
12: El presidente estadounidense Donald Trump afirmó que Irán nunca tendrá un arma nuclear y que en caso de que eso suceda, el país sufrirá consecuencias inimaginables.
13: El MinSA actualizó el esquema nacional de inmunizaciones de 18 a 24 vacunas. ¿Qué enfermedades protegerán y cuáles son las expectativas? 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
12: Respetar las vedas marinas evita la depredación de los recursos marinos, permite la reproducción de las especies y garantiza su consumo por la población.
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15: En este momento Abancay registra 23 grados y para la noche disminuirá a 17. Cajamarca presenta 19 grados y para la noche la temperatura mínima será de 14. Mientras que en Iquitos se registra 28 grados, se prevé un cielo con precipitaciones o lloviznas.
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17: 4:34.
12: A esta hora, nuestra compañera Mabel Alba nos tiene información directo en directo para la multiplataforma de RPP. Adelante, Mabel, te escuchamos.
18: Gracias, directo en directo. Así es, el alcalde de Lima también ha indicado en esta ceremonia que se llevó a cabo en la cuadra 12 de la avenida José Olaya, en el distrito limeño de Lima, ha indicado cuáles son las acciones por parte de la Municipalidad de Lima que van a tomar a cabo con respecto a estas movilizaciones sociales de presentarse este próximo viernes. Escuchemos.
19: Si fuera el caso que se infiltren y que finalmente hagan algunos eventos aislados, violentos, los vamos a judicializar como corresponde. Hemos autorizado también a nuestra Procuraduría General de la Municipalidad Metropolitana de Lima para que inicie las acciones legales que correspondan. Nuestras 1,000 cámaras de seguridad están operando, nuestros 15 drones de última generación, que además se lo hemos comprado también a los Estados Unidos, están funcionando en perfectas condiciones, y que les quede claro a todos que no vamos a darle ninguna tregua a los violentos.
18: Las declaraciones las brindó en una ceremonia de presentación de asfaltado rápido, una técnica fría, y también formaron parte de esta ceremonia el embajador de los Estados Unidos en Perú, Bernardo Navarro, quien destacó el trabajo del presidente Donald Trump contra la criminalidad que azota toda América Latina con respecto a la caída de Niño Guerrero. También ha saludado este tratado con Irán y Estados Unidos que se va a firmar este próximo viernes. Directo en directo, RPP.
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1: Lo máximo, Bextron, son las 4 de la tarde con 38 minutos. 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
1: ¡No se lo pierda! Hernán, ayer nos asombró porque nos dio la primicia aquí en vivo, en la cabina de Los Chistosos, en RPP, directo, indirecto, nada menos que el hermanón, don Ricardo Belmont, nos dio la primicia de que se lanza la alcaldía. Entonces dijimos, bueno, hagamos una semana de candidatos de alcalde. Así que hoy, otro candidato al alcalde de Lima ya está aquí. Directo y directo, amigos de RPP, por la multiplataforma, recibimos al señor Francis Allison.
2: Gracias. Gracias, señor Alquina. Me gustaría participar en tu programa Sabelones. Ahí te invitamos. Porque yo, como alcalde, soy muy sabelón. No, tengo como 15 periodos en Magdalena, ¿no?
1: Pero sabelón, pero no sabidón.
2: No, sabidón no. Obviamente no.
1: Ya, está muy bien.
2: Me gustaría que me preguntes qué opino sobre esa vorágine de todos los ex candidatos a la presidencia que quieren ser alcalde de Lima.
1: Bueno, señor, ¿qué opina de los candidatos a la presidencia que quieren postular a la alcaldía?
2: Le agradezco la pregunta. Creo que no me parece bien. Obviamente no me parece bien, porque si postulaste a la presidencia, ¿qué cosa es? ¿Por qué postulas ahora? ¿Qué? ¿Acaso la municipalidad es un premio consuelo? No. Hay que tener vocación de servicio, ¿no? Obviamente tienes que estar capacitado, porque si no, no sé, mejor dedícate a otra cosa. Pero me gustaría que me pregunte, por ejemplo, ¿qué opino sobre el señor Porky, que ahora que quiere ser teniente alcalde?
1: Quiere ser teniente alcalde, señor Francis Allison. No, Allison, es verdad, ¿no?
2: Allison.
1: Señor Francis Allison. Señor Porky quiere intentar ser teniente alcalde para que en más o menos 2 semanas le dé un resfriado al señor Reyardo y le pueda dejar la alcaldía.
2: Le agradezco la pregunta.
1: A ver.
2: Claro que sí, obviamente quería hacer eso. Llegaron nuevamente a la alcaldía como teniente alcalde, pues le dice, rezo hace el enfermo y renuncia y yo mismo soy.
1: Obviamente.
2: Está.
1: Así es. Otro que estaría en la contienda sería Belmont y va como su teniente alcalde, agárrate, Harold Forsyth.
2: Así es.
1: El papá de Ken.
2: Yo no sé por qué le dicen Ken a George. Sí, oye, usted lo pone a George a mi lado, él es feo a mi lado. Es el churro, ¿no? Obviamente, el señor Harold Forsyth, yo no sé cómo se lanza para decirte alcalde con el señor Belmont. El señor Belmont, él dijo, esa es mi última batalla. ¿Por qué sigue intentando postular? ¿Qué se cree Melcochita? ¿Qué se cree Melcochita que hasta los 100 años
1: va
2: a seguir dando fuegos, ¿no? Entonces que se busque su colágeno también. Obviamente, para seguir en esa brega, ¿no? De estar como funcionario público, tienes que buscar tu colágeno. Eso es lo que me parece.
1: Pero el señor Harold Forsyth, papá de Ken, o sea, Don Ken, estaría como teniente alcalde de Belmont, una dupla de cocho, digo, una dupla de políticos con experiencia, intentaría el municipio.
2: Yo le sugeriría al señor Harold Forsyth, juntamente con su hijito George, que se dedique a otra cosa. Como tiene pinta, como yo,
1: sí,
2: que se dedique a ser modelo de eternos, así como Zambrano.
1: Perfecto. Le puedo expresar algunos comentarios que llegan al YouTube de Don Allison. Por ejemplo, acá nos dicen, Don Allison, soy muy joven y nunca he sentido un sismo. ¿Podría meter un cabezazo a la pared, por favor?
2: No, yo no soy cabezón. Lo que pasa es que tengo muchas cosas en la cabeza.
1: Preocupaciones,
2: pues se me verán. Me gustaría que me preguntes sobre Bruce.
1: Ah, por supuesto. Señor Allison, ¿cuál es su opinión acerca de Techito Bruce?
2: Le agradezco la pregunta.
1: Ya está.
2: Bueno, por el señor Bruce yo tengo un respeto. Más que respeto, tengo temor. Porque,
1: ¿temor? ¿Sabe qué? ¿Temor?
2: Se le tengo mucho temor. Es más, si hay debate con él, cuando vaya al debate, porque no vaya a ser, me tengo temor, porque no vaya a ser que saque su taser, ¿no? Y me dispare y me lo trocute.
1: Ah, verdad.
2: Por
1: verdad,
2: eso,
1: verdad.
2: Si voy al debate, voy a ir con chaleco antibala y un cable a tierra.
1: Ya está, perfecto, perfecto. Mira, acá nos dan unos datos que dice... un abrazo para el doctor Choi, que lo vi siendo abducido por Rizzo. Pues por ahí hay un portal.
2: Así es, hay un portal.
1: Hay un portal. Por Rizzo, hay un portal.
2: ¿Qué está pensado? ¿Por qué se ríe? ¿Qué, claro, otra cosa más hay en Rizzo?
1: No, no hay otra cosa más. No hay otra cosa más.
2: No conoces,
1: justo hablando de este tema, Lima en su... Ya usted como alcalde, ¿Lima tendría una zona rosa?
2: Le agradezco la pregunta. Le agradezco la pregunta. Todos los ex candidatos han prometido la zona rosa, ¿no? Pero creo que eso hay que estudiarlo, hay que evaluarlo, hay que ver el lugar adecuado donde tiene, sí, que ser, ¿no? Por ejemplo, hay que hacer un focus group.
1: Ah, ya, un foco rojo.
2: Encuestas, por ejemplo, van a tu casa, ¿dónde quieres poner la zona rosa?
1: Perfecto.
2: Por ejemplo, ¿tú en qué zona vives?
1: Yo vivo en Miraflores.
2: ¿A ti te gustaría que pongan, por ejemplo, por dónde?
1: Ahí me encantaría que la pongan en Pueblo Libre.
2: Pueblo Libre,
1: claro.
2: Ah, ya. Pues yo vivo en Magdalena, a mí me gustaría que la pongan en San Miguel.
1: Perfecto.
2: Cerca.
1: Claro. No,
2: bueno, pasa, muchas gracias.
1: Pueblo Libre es mi abuela, entonces me voy de visito a la abuela y me voy a...
2: Iba para allá, claro. Te das un salto. Claro. Te das un brinco.
1: Me doy un brinco. Señor Francis, espero que se haya sentido cómodo.
2: Así es, gracias. Yo le agradezco. Le agradezco haber permitido dirigirme a todos los oyentes, los chistosos.
1: Yo le agradezco, gracias, también la amabilidad que tuvo. Yo era muy joven, muy, muy, muy novel. Recién había tenido 2-3 días en los chistosos y usted nos envió una torta.
2: Así
1: y
2: es.
1: Tuvo la molestia de poner mi nombre en esa torta.
2: Así es. No, sí, yo siempre lo sigo. Lo sigo en todos los podcasts.
1: Así.
2: Por eso, como le digo, me gustaría participar en Sabelones.
1: Ya está. ¿Por qué no se envía una torta mañana que tenemos?
2: Obviamente que lo voy a hacer.
1: Muy amable.
2: Tengo la palabra.
1: Muy amable. Impresionante. Está don Francis aquí en vivo, directo y directo para RPP, y nosotros volvemos al toque nomás 4:45. Ya vuelven los chistosos.

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0: Son las 4 de la tarde con 50 minutos. 4 con 50, directo en directo para todo el Perú, los chistosos. Y atención que vamos a hacer una comunicación para todo el pueblo peruano con el presidente Balcázar, que se encuentra... Sí, nos informan bien, se encuentra... Efectivamente, se encuentra en el avión, está volando rumbo al Vaticano, ya que tendrá una charla nada más y nada menos que con el Papa. El Perú lo escucha, presidente. Muy buenas tardes, directo y directo para los chistosos por RPP.
1: Buenas tardes, señor Marquina, muchas gracias. Y a través de usted saludar a todo el pueblo peruano. En estos momentos estoy viajando, estoy en el avión, felizmente tengo teléfono satelital, por eso te he contestado. Efectivamente ya voy rumbo a Roma a reunirme con el Bravo, digo con el Papa, ¿no? Con su santidad el Papa León. Yo le digo Leo, porque somos amigos, yo lo conozco, yo he conocido a todos los papas, desde Pedro.
0: ¡Ah, su!
1: Pedro, claro. Yo he conocido...
0: ¿Cuántos papas conoce, señor presidente?
1: No sabe la gran cantidad de papas, ¿no? Por ejemplo, yo he conocido a Pío XII.
0: ¡Ah, su!
1: ¿No? Yo he conocido también a Benedicto XVI, era mi amigo.
0: Ya está.
1: Era mi amigo. Juan Pablo II también, ¿no? Después, San Juan 23 también lo es.
0: ¡Ah, su madre!
1: Desde el año 58. Desde el año 58, claro que sí.
0: Bueno, eso es lo importante, tener un presidente tan, tan longevo, ¿no? Que conoce a todos los papas. Claro. Y al papa que le dedicaron el Pío Pío, ¿qué Pío es? ¿Pío XII?
1: Pío XII, ese fue Pío XII. Bueno, pero estoy viajando por si acaso, estoy viajando en clase económica. Ah. Yo no voy a derrochar la plata como hacía una expresidenta, mejor no digo su nombre.
0: No.
1: Ah. Yo conocí desde Pío I, Pío II, Pío III, Pío IV, a todos los píos he conocido.
0: Impresionante.
1: Claro, pues.
0: Bueno, pero no entiendo por qué se está haciendo el austero, el ahorrador, si en un mes ya se quita.
1: Perdón, hay que ahorrar. ¿Por qué cree que yo me opuse a comprar esos aviones o cazabombarderos? Porque hay que ahorrar. ¿Para qué derrochar la plata? Estoy viajando en clase económica. Mira, para un vuelo de 14 horas solo me han dado una botella de agua y una galleta de soda.
0: Ah, su madre, está con hambre, pobrecito.
1: Sí, estoy que me muero de hambre aquí, pero no importa, hay que ahorrar.
0: El Perú entero se pregunta ¿con cuántos asistentes ha viajado?
1: Bueno, la comitiva es una comitiva molesta. Yo no soy como la señora que viajaba, ¿se acuerda? Que gastaba 1.000.000 de soles. ¿Cómo es posible? Kelly Sura llevaba su gato, su perro, su maquilladora, la que la acicalaba. Oye,
0: pero respóndanos, narrador de cuentos, ¿cuántos asistentes está llevando?
1: Yo como 14 nomás.
0: ¿14?
1: Lleva, ¿no? 14, pero...
0: 14 es un montón, señor.
1: Claro, es que entre ellos está incluido, pues, guardaespaldas, seguridad, eso, protocolo, todo eso.
0: La gente del peruano a pie pregunta si está ahorrando para su vejez.
1: No, felizmente ya tengo pensión 65, ya perfecto. Tengo mi pensión y estoy en la ley 2530, o sea, estoy sacando bien y no hay problema. Eso sí, les voy comunicando que voy a hacer un tour, ¿eh? Ahí todo esto va a ser, la cobertura la va a llevar RPP. Acá estoy viajando con un periodista de RPP.
0: ¿Cómo debe ser?
1: Que va a llevar, porque voy a hacer un tour por todo el museo de
0: Vaticano. Justo le iba a decir que la exclusiva, claro, de la llegada del Papa al Perú lo dio RPP.
1: Claro.
0: Y cuando llegue el Papa al Perú, toda la trayectoria del Papa de León XIV será exclusiva de RPP.
1: Sí, eso sí me han prohibido, porque eso sí me han prohibido. Dice que no puedo tomarme selfie con el Papa. No, eso sí no me parece.

0: así es. Y ¿sabe qué? Oye, se quería zampar a la viuda de quien Donnie y ahí vengo su, con su acuerdo. Oye, le has cantado mucho tiempo. Oye, la vez pasada se quedó como 20 días ahí en la puerta del Vaticano a estar tocándole la canción del Papa. Ya, el Papa ya se aburrió de su canción. Más bien, le estoy llevando varios regalitos al Papa. Le estoy llevando su zapallito de loche que le encanta.
1: Pero tiene que pasar por el aeropuerto, tenga cuidado.
0: Sí, ya pasé el control. Ajá. No, pero,
1: pero el control allá, pues, de, pero de Italia, pues, ¿no?
0: Yo tengo, pues, yo tengo...
1: ¿Tiene vara?
0: No,
1: yo si sale después en alerta aeropuerto.
0: Tengo pasaporte diplomático.
1: Ya, perfecto.
0: Estoy llevando zarandaja.
1: Zarandaja.
0: Estoy llevando chinguirito.
1: Chinguirito.
0: Y estoy llevando raya para que haga su tortilla. Le encanta la tortilla. Y también estoy llevando maíz molido para que haga su tortita.
1: Uy, molido, lo ahí no, eso no va a pasar, ¿eh?
0: Perdón. ¿Qué dice acá este? Oye, yo soy presidente, un paso nomás.
1: No,
0: ¿quién me va a decir?
1: Sí, oye, y si le mete un hisopo.
0: Yo hablo con Hegel, hablo con Kant. No estoy hablando de Oliver Kahn, el arquero. No, con Kant, con Hegel, yo hablo con Sócrates.
1: Bueno.
0: Aristóteles, yo he sido amigo de Aristóteles.
1: Bueno, que le vaya bien en su reunión con el Santo Padre. Y que pueda lograr el selfie que tanto desea, ¿no?
0: Sí, sobre todo la bendición, ¿no? Es muy importante estar bendecido por el Papa, pero yo he sido muy amigo de él. Cuando él era obispo acá en Chiclayo, nos hemos encontrado varias veces, hemos tomado chicha de jora juntos.
1: Ah, sí.
0: Éramos muy amigos, así, ya está. Claro.
1: Así bueno, que muchas gracias, mañana Lorena. Lo escuchamos también por RPP en exclusiva, por la llegada y la conversa.
0: El jueves me reúno 11:30 a.m.
1: 11:30 a.m. exclusivo de RPP.
0: Ajá. Pero vas... Ajá, muchas gracias.
1: Ya está, señor. Siga viendo su película ahí en el avión.
0: Sí, aquí estoy viendo una pela.
1: Está viendo. Ya está. Ahí está. Exclusivo, ¿eh? Exclusivo de los chistosos y RPP. El presidente Balcázar nos dice que en breve se reúne con el Papa. Y el día jueves a las 11:30 a.m. lo escuchas por RPP.
2: Cobertura especial de RPP. Nos vamos a una pausa y volvemos con más aquí.
1: No, nos vamos hasta mañana.
2: Ya nos vamos, ya nos vamos. Nos despedimos hasta el día de mañana. Gracias por su amable e inteligente sintonía. Hasta mañana.
1: Chau, fue con pollo.

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0: Son las 4 y 59. 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
3: La selección de España no pudo superar a Cabo Verde e igualó sin goles en su estreno por el Grupo H del Mundial 2026. Cabo Verde logró un resultado histórico en los mundiales y una de las principales figuras fue Bocinha. El experimentado guardameta se mostró contento y confesó que siempre soñó con un escenario así.
4: Sí, sí, soñé toda mi vida por ese momento. Trabajé toda mi vida por esos palcos. Hoy conseguí estar aquí y conseguí contribuir a la equipa con mi experiencia y estoy muy feliz por eso.
3: Además, abriendo el grupo G, Bélgica y Egipto empataron 1-1 en el Lumen Field Stadium, mientras que Arabia Saudita y Uruguay empataron 1-1. El equipo charrúa arranca el torneo con un punto y las selecciones sudamericanas siguen sin ganar en el Mundial.
5: Va Uruguay, Canovio, jugó para Nico de la Cruz, centro y está, Villas al arco, gol.

0: Uruguay no más, lo empata la selección uruguaya, sí, el Maxi Araujo, aprovechando el remate, pone el 1-1.
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3: El alcalde de Lima, Renzo Reyardo, anunció un plan de vigilancia y acciones legales para identificar y denunciar a quienes participen en actos de violencia durante las movilizaciones convocadas para este viernes.
4: Si fuera el caso que se infiltren y que finalmente hagan algunos eventos aislados, violentos, los vamos a judicializar como corresponde. Hemos autorizado también a nuestra Procuraduría General de la Municipalidad Metropolitana de Lima para que inicie las acciones legales que correspondan. Nuestras 1,000 cámaras de seguridad están operando. Nuestros 15 drones de última generación, que además se lo hemos comprado también a los Estados Unidos, están funcionando en perfectas condiciones.
5: El congresista de Alianza para el Progreso, Eduardo Salguana, al 99,089% de actas contabilizadas por la OMP, la candidata presidencial de Fuerza Popular, Keiko Fujimori, obtiene el 50,098% de votos, mientras que el candidato Roberto Sánchez de Juntos por el Perú alcanza el 49,902%, con una diferencia de 35,752 votos entre ambos.
3: El congresista de Alianza para el Progreso, Eduardo Salguana, sostuvo que la comitiva que acompaña al presidente José Balcázar al Vaticano debió estar integrada únicamente por los ministros de Justicia y de Relaciones Exteriores, al considerar que son las carteras vinculadas a las relaciones internacionales.
6: Siempre se plantea que sea una delegación que no genere tampoco mayor gasto al Estado Nacional, ¿no? Al país, que sea una delegación pues austera, concreta, precisa. Generalmente asiste en estos casos el ministro de Justicia, que es el que maneja las relaciones con el Vaticano, y en este caso el presidente de la República y el canciller, ¿no? Yo creo que una delegación adicional creo que ya es un poquito más complicado.
5: El jefe de la región policial Cusco, general Virgilio Velázquez, informó que continúan las labores de búsqueda de Ian Thomas Traeger, ciudadano estadounidense desaparecido desde el 13 de mayo en la ruta hacia la montaña de Siete Colores en la zona de Ausangate.
7: Para también conjuncionar equipos de búsqueda con miembros de rescate y búsqueda que tienen nuestro ejército, estamos coordinando a ver si se pudiera lograr un apoyo aéreo con helicóptero de parte del ejército, para hacer una búsqueda aérea, un rastrillaje, esto por la zona de Ausangate.
3: El fenómeno del Niño costero ha ingresado a una fase de mayor intensidad y podría coincidir en los próximos meses con el desarrollo del Niño en el Pacífico Central, configurando un escenario de calentamiento generalizado del Océano Pacífico que se extendería hasta el verano de 2027, así lo informó el Estudio Nacional del Fenómeno El Niño.
5: RPP transmitirá a las 8 de la noche el encuentro entre Argentina y Argelia por la fase de grupos del Mundial 2026.
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1: 5 y 6.
3: Desde Ayacucho tenemos información directo en directo con nuestro compañero Edwin Herrera. Adelante, Edwin, te escuchamos.
10: Buenas tardes, directo en directo. El Poder Judicial de Ayacucho sentenció a 16 años de prisión efectiva al capitán de la policía Vladimir Ramírez Moore por el delito de tráfico de influencias tras ser acusado de realizar cobros ilegales a postulantes de las escuelas policiales de Ayacucho y Chorrillos el año 2022. Según la investigación fiscal, el oficial habría engañado a 9 jóvenes y sus familias, asegurando que podía gestionar su ingreso a la Policía Nacional mediante supuestas influencias dentro del proceso de admisión. Por estos ofrecimientos, habría solicitado montos entre 12.000 y 23.000 soles a cada postulante. La fiscalía señaló que el sentenciado habría recibido aproximadamente 150.000 soles, dinero entregado por familias que buscaban el ingreso de sus hijos a la institución policial. Al no concretarse los ingresos prometidos, los afectados solicitaron la devolución de sus pagos. Además de la pena de cárcel, el capitán Vladimir Ramírez deberá pagar más de 43.000 soles de multa, 230.000 soles por reparación civil a favor del Estado y también la inhabilitación por 16 años. Directo en directo, RPP.
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1: Cinco y siete.
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0: Un 16 de junio, como hoy, de 1982. Esta canción, Ebony and Ivory, se ponía como número uno en el ranking mundial. Ébano y marfil. El ébano, una madera oscura, negra. El marfil, un producto orgánico del diente del elefante, blanco. Lo que trataba de decirle al mundo era de que tenemos que estar más juntos en vez de estar más desunidos. Y lo que decía la canción era: el ébano y el marfil conviven en perfecta armonía, lado a lado, en el teclado de mi piano. ¿Y por qué nosotros, los seres humanos, no podemos hacer lo mismo? Todos sabemos que las personas son iguales, y donde quiera que vayas hay bondad y maldad en cada persona. Aprendamos a vivir cuando aprendamos a dar. Lo que uno recibe, lo debe dar. Gracias por estar con nosotros en este subespacio vital en el aire saludable de RPP Noticias, confianza y credibilidad por todos los medios. Soy el doctor Elmer Huerta en este día, martes 16 de abril de este año 2026, ya en la semana 25. El año tiene 52 semanas, ¿cierto? 52. Si dividimos 52 entre 2, pues sale 26. O sea que la próxima semana, teóricamente, ya estamos a la mitad del año, la mitad de este año 2026. Y antes de presentar el tema de hoy, quiero felicitar a todos los compañeros de trabajo del grupo RPP, a todos, desde las personas que tienen la responsabilidad de estar frente a los micrófonos, a los grupos y a los sistemas de producción que tiene el grupo en la radio, en la televisión, en el internet, a todos en realidad, los directivos, los ejecutivos. ¿Sabe por qué? Porque RPP, cuando se ha hecho una encuesta nacional, esto lo ha hecho la Universidad de Oxford, le preguntan al peruano y a la peruana: quiero que usted califique en una escala de 0 a 10 cuál de estos medios de comunicación es al que usted le tiene más confianza. Mire esa pregunta. Muestra representativa del Perú. La escala de 0 a 4, de 4 en 5, ni fu ni fa, de 5 a, de 6 a 10, obviamente, confianza. ¿Cierto? 0 a 4, no hay confianza. 5, ni fu ni fa. 6 a 10, tengo confianza. RPP Noticias, por quinto año consecutivo y aumentando un punto con respecto al año pasado, se convierte, señor o señora, en su medio de confianza para noticias en este país. Por eso es que usted está con nosotros en este momento. Porque usted sabe que las noticias que usted escucha aquí en esta radio están chequeadas, están doblemente chequeadas, son transparentes. Así es que gracias por eso. Y cuando fueron a contar cuántos habían dicho que no tenían confianza, RPP es la que menor puntaje sacó. O sea que hay mayor confianza y RPP tiene el grupo de personas que menos desconfían de esta radio. Así que muchísimas gracias por eso y nuevamente felicitaciones a todos, absolutamente a todos los que forman parte del grupo RPP. Por eso decimos confianza y credibilidad por todos los medios. Recientemente el Ministerio de Salud ha dado a conocer de que se actualiza el esquema nacional de vacunaciones, pasando de 18 que se tenían a 24. Ese va a ser el tema. Vamos a ver qué es lo que se ha hecho, qué es lo que se actualiza. Para eso nos va a acompañar el doctor Henry Rebaza, que es viceministro de Salud Pública del MINSA. Lo saludo a la distancia. Doctor Rebaza, ¿cómo está? Muy buenas tardes. Gusto de estar en el programa con usted.
1: ¿Cómo está, doctor Enel Huerta? Un gusto saludar a usted y a Radio Programas y a todos quienes comparten con usted el gusto de escuchar siempre sus oportunos consejos y ayudar a la salud pública y a la salud individual del país.
0: Gracias, doctor Rebaza. Muy agradecido. Por favor, permítanos tomar la primera pausa y ya cuando regresemos nos metemos de lleno en nuestra conversación de la actualización del sistema de vacunación en el Perú.

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1: Y ya estamos de regreso con el programa. Muchísimas gracias por estar con nosotros en este martes 16 de junio, en este subespacio vital en el aire saludable de RPP Noticias, confianza y credibilidad por todos los medios. Soy el doctor Elmer Huerta, gracias por estar en el programa. Si usted recién prendió la radio o se une a nuestro audio player en algún lugar del mundo, o en el Perú, porque también mucha gente escucha a través del audio player en el Perú, estamos conversando con el viceministro de Salud Pública del MINSA, el doctor Henry Rebaza, porque se acaba de anunciar de que el MINSA ha aumentado el número de vacunas de 18 a 23. Así que quiero que nos dé los principales puntos de esta importante iniciativa. Doctor, ¿cuáles son esos cambios que se han hecho? Veo que, de acuerdo al comunicado de ustedes, han pasado de 18 a 23, o sea, son 5 puntos nuevos. ¿Cuáles son, por favor?
2: Reiterar el saludo, doctor Elmer Huerta. Sí, nuestro ministro y con nuestro presidente de la República, entendiendo que la vacunación sigue siendo la intervención más potente de salud pública, hemos incorporado 5 vacunas. Hemos incorporado la hexavalente, la vacuna importante porque además de prevenir 6 enfermedades, ahora va a reducir el número de inyecciones en los niños, ¿no? Hemos incorporado también la vacuna hexavalente celular con un esquema diferenciado, como usted sabe, para prematuros, niños y niñas viviendo con VIH. También incorporamos la vacuna para prevenir todas estas cantidades de niños que en los últimos años, menores de 6 meses, fallecen en los hospitales después de pasar episodios difíciles en las unidades de cuidados intensivos. Y aquí estamos incorporando la vacuna contra el virus respiratorio sincitial, asimismo el anticuerpo monoclonal para estos niños que ya nacieron y que tienen menor de 6 meses y que necesitamos estar protegidos, ya que la otra vacuna va para gestantes para evitar ya de que los futuros niños que nazcan vienen protegidos con este virus. También hemos fortalecido, incluyendo la vacunación contra el virus de VIH, o sea, el VPH, ¿no?, para usarlo entre los 9 hasta los 26 años de edad. Y también hemos incorporado una cuarta vacuna, que es la vacuna contra meningococo para niños y niñas viviendo con VIH. Y la última vacuna es la incorporación de la vacuna contra sarampión y rubeola para vacunar a partir de los 11 a los 59 años. Con esto, doctor Emel Huerta, estamos teniendo un calendario nuevo del país que, como usted verá, poner impuesto al país este nuevo esquema, nos permite regular, establecer los mecanismos, fortalecer los criterios, asimismo hacer que todo nuestro personal de salud y sobre todo la población pueda acudir a los servicios de salud para recibir esta modernidad y este acceso a esta acción preventiva en el país.
1: Claro que sí. Muy importante. Entonces, estas vacunas hexavalentes. Hexa significa 6. De ahí viene hexágono, 6 lados. Hexa, 6. Valente, valores. 6 vacunas. Hexavalente, que es de 2 tipos. Una es la hexavalente regular y la otra es la acelular. ¿Son 2 tipos diferentes o es una sola?
2: Son 2, doctor. Como usted bien menciona, la vacuna hexavalente celular protege a 6 enfermedades: difteria, tosferina, tétanos, hepatitis B, hemófilos influenza tipo B y poliomielitis. Y la hexavalente acelular, le decía, es un esquema para prematuros, niños y niñas viviendo con VIH.
1: Perfecto. Entonces ahí tenemos 6 vacunas y obviamente muchos padres se preguntan, doctor, dice, ay, 6 vacunas al mismo tiempo, ¿no le hará daño a mi hijito? ¿Qué le dice usted?
2: No le hace daño, pero quizás lo importante que deben de saber las madres y los padres, que antes teníamos que poner 6 inyecciones, ahora solo va a ser una inyección a los niños y la protección sigue siendo la misma, entendiendo de que la vacuna nos protege de enfermedades graves. Entonces, esta forma de vacunar en realidad es un avance de la ciencia para evitar el dolor y también ir ganando la confianza, ¿no? Porque finalmente muchos se asustan cuando ven la jeringa y usted entenderá que ponerle 6 vacunas a un niño pues le va a causar mucho dolor, ¿no?
1: Claro que sí. Además, yo creo que es importante que los padres sepan también, doctor Rebaza, que cuando uno de los seis elementos de esta vacuna, ¿verdad? Porque son seis, se ponen las seis, entra en contacto con el sistema de defensa. El sistema de defensa no es que se marea y después no sabe a quién reconocer, no. El sistema de defensa es tan específico y tan bien entrenado que reconoce a uno, dice, este es uno de los seis, produce anticuerpo contra ese. Reconoce al otro, produce anticuerpos, porque el sistema de defensa tiene esa capacidad. En nuestra vida diaria comemos diferentes tipos de alimentos, estamos expuestos a bacterias, virus, etcétera, etcétera, y nuestro sistema de defensa tiene esa capacidad múltiple de actuar en paralelo contra diversos tipos de lo que se llaman antígenos. Así que el hecho que a un chiquito lo vacunen con seis no significa, porque algunos padres piensan así, usted sabe, doctor, que le están recargando, dice el sistema de defensa. No, no es así. El sistema de defensa es tan perfecto que reacciona por separado con cada una de ellas y permite, como usted dice, menos inyecciones. Doctor, con respecto al virus respiratorio sincicial, ese es el causante de las famosas bronquiolitis que tanto bebito se lleva cuando dice, ay, el bebé tiene bronquiolitis, está en la UCI. Doctor, ¿tenemos cifras de mortalidad, de morbilidad de este virus sincicial respiratorio en el Perú?
2: En realidad, doctor, uno de los problemas y creo deudas de salud pública que todavía tenemos en nuestro país es las altas tasas de mortalidad neonatal. Lo que sabemos que esta vacuna contra el virus respiratorio sincicial, que está comprobado ya en otros países, reduce primero en 80% la hospitalización de niños y segundo, evita mortalidad, que está comprobada en muchos países. En Chile, por ejemplo, hay un estudio importante el último año que todos los niños que han recibido vacuna han evitado la complicación por este virus respiratorio importante. Entonces, lo que tenemos que hacer nosotros es tener esa decisión política que hemos tenido para evitar la mortalidad cuando tenemos una estrategia que es la vacuna, y por eso es que estamos haciendo que todas las gestantes, ¿no?, puedan ingresar a entre las 32 y 36 semanas para recibir esta vacuna. Y también, como le comentaba, el anticuerpo monoclonal es para poder vacunar a todos aquellos niños que ya nacieron y que todavía están dentro de los seis meses, en donde podemos evitar esta bronquiolitis que usted refiere.
1: Claro que sí. Claro. Eso lo vamos a ver con un poquito más de detalle en el próximo bloque. ¿Cómo es que hay que proteger a la mamá para proteger al bebé? Mucha gente le dice, ¿qué cosa? En vacunar a la mamá para proteger al bebé. ¿Y cómo es que estos anticuerpos monoclonales funcionan en los bebés? Lo que yo le preguntaba, ¿es el virus sincicial respiratorio, por favor, en 15 segundos, es una causa importante de muerte en el Perú en los bebés?
2: Sí, doctor, es una de las primeras causas de muerte neonatal en los servicios públicos del país y también privados.
1: Es una causa de muerte importante, por eso es que nos preocupamos por esto. Muy bien, doctor, por favor, permítanos que Lucero Ruiz y Carlos Montalvo nos cuenten qué pasó en el Perú y en el mundo y regresamos para seguir nuestra conversación. No se vayan.

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5: 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Te da la hora. 5:31.
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8: El titular de Economía, Rodolfo Acuña, informó que el Ejecutivo busca incorporar más de 9 mil millones de soles al presupuesto público mediante un crédito suplementario solicitado al Congreso para financiar obras de prevención ante fenómenos climáticos y atender necesidades de los 3 niveles de gobierno.
9: La ministra de Educación, María Esther Cuadras, informó que se adelantará el cierre del año escolar en 5 colegios de alto rendimiento del norte del país como medida preventiva ante la posible llegada de un fenómeno de El Niño de intensidad extraordinaria entre octubre del 2026 y enero del 2027.
8: El presidente del Congreso, Fernando Rospigliosi, destacó el papel estratégico de la Escuela de Aviación Civil de la Base Aérea Las Palmas en Santiago de Surco en la formación de pilotos y lamentó que la capacidad de civiles permanezca paralizada por procesos legales con empresas privadas.
9: El Poder Judicial sentenció a 16 años de prisión efectiva al capitán de la policía Vladimir Ramírez, tras ser acusado de realizar cobros ilegales a postulantes de las escuelas policiales de Ayacucho y Chorrillos en el año 2022.
8: El Papa León XIV saludó el memorándum entre Estados Unidos e Irán para alcanzar un acuerdo de paz y expresó su deseo de que sea una solución para terminar la guerra y pueda avanzar por el bien de todos.
9: RPP pudo conocer que Cristian Cueva jugará por Sport Boys en el torneo Clausura. El volante de 34 años llegará a préstamo procedente de Juan Pablo II College de Chongoyape.
8: Hasta el 30 de junio está en veda el chanque o tolina en todo el litoral peruano, quedando prohibida la extracción, procesamiento, transporte y comercialización del recurso, según el calendario oficial de vedas.
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10: En este momento, Abancay registra 21 grados y en la noche la temperatura será de 17. Arequipa presenta 20 grados, por la noche descenderá a 16. Mientras que en Moquegua se registra 23 grados, se espera un cielo soleado.
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0: Y ya estamos de regreso en el programa. Muchísimas gracias por estar con nosotros en este su espacio vital, en el aire saludable de RPP Noticias, confianza y credibilidad por todos los medios. Soy el Dr. Remer Huerta, encantadísimo de estar juntos en este día martes 16 de junio de este año 2026, semana 25. Si usted recién se unió a nuestro programa, estamos conversando sobre la actualización que ha hecho el Ministerio de Salud para aumentar el número de vacunas de 18 a 24 vacunas. Hay vacunas que se han incluido, entre ellas las vacunas hexavalentes, que son 6 vacunas en una sola inyección, las vacunas contra el virus sincitial respiratorio, vacunas contra el meningococo en niños con VIH, y también una actualización de las vacunas de sarampión para personas adultas, porque estamos en alerta epidemiológica, porque el sarampión de repente se convierte en un problema más serio de lo que ya es en el sur de nuestro país. Doctor, con relación al estamos conversando con el doctor Henry Rebaza Iparraguirre, quien es viceministro de Salud Pública del MINSA. Doctor Rebaza, brevemente, para explicar un poquito y que quede claro, este virus sincitial respiratorio es un virus respiratorio, como su nombre lo indica, que causa las famosas bronquiolitis en los dos extremos de la edad, los muy bebitos hasta los 6 meses de edad, y después los ya mayores también pueden tener serios problemas por este virus respiratorio sincitial. Usted nos ha dicho de que hay que vacunar a la mamá. ¿Cómo es eso de la vacunación a la mamá para proteger al bebé?
1: Doctor, por primera vez estamos incluyendo en el esquema nacional de inmunizaciones, como usted señala, la vacuna frente al virus respiratorio sincitial, que está dirigido a las gestantes entre las 32 y 36 semanas. La gestante, para que nos entiendan, recibe la vacuna. La gestante, por lo tanto, va a producir anticuerpos. Estos anticuerpos se transfieren al feto, generalmente en la tercera semana, más o menos se habla que son 14 días de transmisión para ser efectivo. Por lo tanto, ya el feto va a acumular estos anticuerpos, ¿no? Y al nacer, el recién nacido ya posee los anticuerpos que le pasó la mamá, y al entrar en contacto contra el virus, ya el virus no le va a hacer efecto. Este es el mecanismo, en realidad, que evita. Como le comentaba, me preguntaba, el año pasado hemos tenido 1.891 casos por este virus. El 10% entraron a unidad de cuidados intensivos y tuvimos 400 fallecidos, doctor. Y consideramos con esta decisión política, porque tiene que ser así las cosas en nuestro país, podemos hoy día hablar de una protección importante y que ojalá que podamos reducir, y estamos haciendo todo el esfuerzo para que esta vacuna esté en todos los lugares del país, sobre todo en el
0: doctor, hospital. Qué interesante, o sea, 1.800 y un poco más casos, 10%, 180 lograron entrar a UCI, pero murieron 400, lo que significa que más de 300 ni siquiera pudieron entrar a una UCI.
1: Así es, doctor, porque al lado del tema de la prematuridad está la desnutrición y todos los factores de depresión inmunológica que hacen que lleguen tarde a los servicios de salud. Tener hoy día la vacuna, y como ya lo ha demostrado en otros países, no se ha pensado, lo hemos incorporado con 100 millones de soles más, que se fortalece el calendario en general para evitar vidas, ya que la vacuna, y lo decimos con claridad y usted lo sabe, doctor, evita la mortalidad y eso es lo importante, tomar esta decisión.
0: Muy bien. Entonces, lo que usted nos ha dicho también es el ejemplo de lo que se llama inmunidad pasiva. Pasiva significa que vacuno a la mamá produce anticuerpos o balas, y estas balas pasan a través de la placenta y protegen al bebé por lo menos durante 6 meses para que esté protegido en ese tiempo, que es diferente de la inmunidad activa, en la que yo vacuno al bebé para que el bebé produzca sus propios anticuerpos.
1: Y por eso vacunamos, entre las 32 y 36 semanas, que es el periodo del tercer trimestre, en donde hay esa transmisión de madre-feto que es importante señalar.
0: Claro que sí. Ahora, con respecto a estos anticuerpos que usted dice, ¿verdad? Este anticuerpo que se llama el nirsevimab, que también es para RSV, ¿cómo actúa esto? ¿Cómo es eso? Eso ya no es vacuna, sino es un tratamiento pasivo también.
1: Así es, ahí tiene otro proceso fisiológico. En realidad lo que estamos poniendo es un anticuerpo que actúa inmediatamente reconociendo al enemigo, en este caso el virus, y lo va a destruir, lo va a inutilizar, ¿no? En todo caso, ya esta es una producción artificial de anticuerpos, vamos a decirlo para que nos entiendan, es poner anticuerpos al niño para que pueda reconocer inmediatamente al virus respiratorio sincicial y no pueda generar daño al niño, ¿no?
0: Claro. Entonces, si hay un bebito, por ejemplo, que desarrolla la terrible bronquiolitis y la mamá se vacunó, no se vacunó la mamá. Entonces, si el bebito está enfermo, porque no, la mamá no se vacunó, hay que ponerle las balas, los anticuerpos directos, y ese es este anticuerpo monoclonal, el Nirsevimab. Doctor, cuéntenos sobre, por favor, ¿cómo es esto de que se está ampliando la vacunación del virus papiloma humano? ¿Qué es lo que tenemos ahora y cómo es que se va a ampliar el VPH?
1: La vacunación con VPH, en realidad estamos incorporando más vacunas para poder vacunar hasta los 26 años de edad, porque entendemos que, y lo vamos a decir con toda claridad, porque el diagnóstico que tenemos en el país es que hemos tenido 10 años interrumpidos de coberturas no adecuadas, y eso nos lleva a entender que hay mucha población susceptible. Eso es lo que nos ha pasado en el sarampión, en donde la cantidad de personas susceptibles que no han sido vacunadas, tenemos que incorporar, por lo tanto, a mayor cantidad de gente, y esto incluye a mujeres que tienen también el VIH-SIDA. Entonces, es ampliar los rangos de edad para obtener la posibilidad de encontrar a todos estos bolsones susceptibles, porque está demostrado el valor protector.
0: Claro que sí. En la actualidad, doctor, disculpe, en la actualidad creo que se vacuna hasta los 18 años, ¿verdad?
1: Así es, hasta los 18 años.
0: O sea que ahora va a ser hasta los 26.
1: Hasta los 26.
0: ¿Para todos o para cierto grupo de personas?
1: Para todos.
0: Para todos. Muy bien, entonces una chica que ahora tiene 24, 25, 26 años, se va a poder vacunar gratuitamente contra el virus papiloma, porque eso es lo que se ha ampliado, ¿cierto?
1: Y especialmente, doctor, a la población vulnerable de VIH y tuberculosis.
0: Especialmente, pero en realidad es para todos. Es para todos.
1: Así es, doctor.
0: Ok. ¿Y a los hombres también, un muchacho de 24, 25 años?
1: Claro, si la práctica, bueno, nadie nos va a decir que tiene una práctica irresponsable, pero otra vez está circulando el virus VIH. En realidad, en el tema de vacunas, lo que tenemos que hacer es tratar en lo posible de cubrir a la población en riesgo. Sin embargo, en esta primera, y preciso, ¿no?, en esta primera etapa de haber aperturado de 18 a 26, sobre todo es para la población vulnerable, que está viviendo con VIH-SIDA o puede tener...
0: A ver, doctor, esto quiero que quede bien claro. Yeah. Este aumento en la cobertura hasta los 26 años, ¿es para todas las mujeres que tengan hasta 26 años o solamente para aquellas mujeres que estén viviendo con el virus VIH?
1: Agradezco la pregunta. Para todos es hasta los 18 años. Y desde los 26 años, para la población vulnerable que tenga VIH y tuberculosis, doctor, agradezco la pregunta.
0: A los que tengan tuberculosis y los que tengan VIH, sí, hasta los 26, el resto de personas que no tengan estas condiciones es hasta los 18. Muy bien, gracias, doctor, por aclarar eso. Y permítame tomar la última pausa del programa para regresar ya, para terminar de pasar lista a estos importantes cambios que ha hecho el MINSA. Regresamos.

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8: Un día como hoy, 16 de junio, 1904. El escritor irlandés James Joyce conoce en Dublín a Nora, quien se convertiría en su futura esposa, empleando esta fecha para situar temporalmente toda la trama de su afamada novela Ulises. 1910. En la ciudad de Piura nace el militar y político Juan Velasco Alvarado, quien se convierte en presidente de la República luego de dar un golpe de estado contra Fernando Belaúnde. 1963. La cosmonauta soviética Valentina Tereshkova vuela a bordo de la nave Vostok 6, convirtiéndose en la primera mujer en la historia en realizar un viaje espacial. 16 de junio. Un día como hoy.
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Y ya estamos de regreso en el programa. Muchísimas gracias por estar con nosotros en este su espacio vital, en el aire saludable de RPP Noticias, confianza y credibilidad por todos los medios y por quinto año consecutivo, la emisora de mayor confianza en noticias en el Perú. Gracias por estar con nosotros en el programa. Si usted recién se une, estamos conversando sobre la actualización que ha hecho el Ministerio de Salud sobre el sistema de vacunación en el Perú, aumentando más vacunas y de diversos tipos para las personas. Destacan las vacunas hexavalentes, vacunas activas y pasivas contra el virus sincitial respiratorio, el aumento de la cobertura contra el virus papiloma humano para mujeres hasta los 26 años si tienen tuberculosis o si tienen la infección por el virus VIH. Doctor, y estamos conversando con el doctor Henry Rebaza, viceministro de Salud Pública del MINSA. Doctor, otro de los cambios que ustedes han dispuesto es que la vacunación contra el sarampión y la rubiola va a ser ahora hasta los 5.

0: los lugares en donde la gente circula, ya que el ser humano es aquel que ahora lleva la enfermedad.
1: Lo cual me lleva a la pregunta, doctor, importante que quería hacerle. ¿Cómo está este brote del sarampión? Ya. ¿Cuántos casos confirmados ya hay en nuestro país?
0: Agradezco la pregunta, doctor Huerta, porque me permite decir algunas cosas importantes y agradecer lo que usted siempre menciona.
1: Sí, tenemos solo tres minutos, doctor. Bien rapidito, sí, porque solo tenemos tres minutos.
0: Tenemos a la fecha 609 casos en la zona macrosur. Nosotros tenemos 2 meses vacunando intensamente. En Puno están los 600 casos. En Arequipa ya tenemos 6 casos. No hay casos en Moquegua, no hay casos en Tacna. Tenemos la notificación de 5 casos en Puno. Madre de Dios, no tenemos casos. No hay casos en Moquegua, no hay casos en Tacna y en el resto del país.
1: ¿En Lima llevamos, no hay casos? ¿En Lima?
0: En Lima tuvimos 2 casos que descartaron. Fueron casos también que vinieron de la zona de Puno. No hay casos en el resto del país.
1: Muy bien. Entonces, en Puno está el bloque, más de 600 casos y 9 casos en Arequipa. Muy bien.
0: Así es, doctor.
1: Y entonces se está trabajando mucho, obviamente, en aumentar la cobertura porque la gente no quiere vacunarse y ese es un trabajo muy grande, ¿verdad, doctor?
0: Trabajo intenso, tenemos que derrotar los temores, un temor que no ha sido gratuito. Por eso, finalmente, doctor, agradezco esto y decir a toda la población en general, hoy día hay vacunas, felicitar a nuestro ejército de vacunadores, pero sin embargo tenemos que llamar a la gran responsabilidad de las familias para que lleven a vacunar a sus niños, porque vacuna es vida y quien vacuna es porque quiere a su familia, porque vacunando haremos que la historia de cada uno continúe y no se trunque por una enfermedad. Muchas gracias,
1: ojalá,
0: doctor.
1: Ese es un capítulo que tenemos que ir. Antes de dejarlo ir, doctor, todas las predicciones meteorológicas hablan de un fenómeno del niño muy intenso. Ustedes como Ministerio de Salud, que ya están, ¿verdad?, por de acuerdo al ciclo electoral, están de salida. ¿Están ya en coordinación? ¿Qué se ha preparado? ¿Están hablando algo o esto lo están dejando así, digamos, tibiecito para el próximo gobierno que va a entrar y el próximo ministro de Salud?
0: Nuestro ministro y el equipo que estamos acá, gracias a Dios somos peruanos, tenemos experiencia en gestión. Estamos dejando un plan preparado con costo, esperamos que se tome la decisión de financiarlo. Acá tenemos que intensificar toda esta hoja de ruta para trabajar con todas las regiones. El problema no solo es intensificación de las enfermedades transmisibles como dengue, malaria, fiebre, sino que también saben, las lluvias vienen, va a haber inundaciones, se incrementan todo tipo de enfermedades. Y esto ya tenemos un plan desde la Dirección de Atención de Enfermedades de este tipo, concluyendo con el plan, como les repito, para que quede financiado por el nuevo gobierno que viene.
1: Ya estamos trabajando en esto con las regiones del país. Asumo, doctor, que es un plan multidisciplinario, no solamente es del MINSA.
0: Multidisciplinario, multisectorial, sobre todo con la organización local, es decir, trabajando con los gobiernos locales, porque son ellos los que tienen que muy finalmente bien liderar esta respuesta.
1: Muy bien, entonces lo que podemos decir, doctor, es que cuando ya se resuelva todo lo que estamos en medio en este momento y en este periodo de transición que haya con quien quiera que vaya a ser ministro de Salud, ustedes le van a decir, señores, aquí hay un plan, queda en sus manos, falta financiarlo.
0: Esa es la tarea, continúen, que la salud tiene continuidad y que no se repita las historias de estar a cada momento cortando políticamente las gestiones que hacen daño a la población.
1: Ojalá, doctor. Doctor Rebaza, muchísimas gracias de verdad por haber estado con nosotros.
0: A usted, doctor, el agradecimiento y siempre ayúdenos a fortalecer la prevención en el país.
1: Claro que sí. RPP Noticias, doctor, y Espacio Vital están siempre al lado del Ministerio de Salud para llevar todo lo que es importante para nuestra población. Muchísimas gracias al doctor Henry Rebaza Iparraguirre, viceministro de Salud Pública. Por eso es que usted prefiere RPP Noticias, señora. Y aquí en Espacio Vital, por eso no lo alcanzamos. ¿De dónde sacó esto? En esta revista médica. Eso se llama la credibilidad y la confianza. Y eso es lo que en este momento tenemos de ustedes. Muchísimas gracias por estar siempre en RPP Noticias y en Espacio Vital. Nosotros nos vamos, se quedan con los titulares de la hora, con Lucero Ruiz y Carlos Montalvo, y no toque botón porque se quedan en conexión con Martín Rippel y Fátima Chávez. Hasta mañana.

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1: Son las 6 y 2.
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5: En Espacio Vital de RPP, el viceministro de Salud Pública, Henry Rebaza, informó que se actualizó el calendario nacional de vacunación, aumentando de 18 a 23 las vacunas incluidas en el esquema regular para reforzar la prevención y mejorar el acceso a los servicios de inmunización.
6: Hemos incorporado 5 vacunas. Hemos incorporado la hexavalente, importante porque además de prevenir 6 enfermedades, ahora va a reducir el número de infecciones en los niños. Hemos incorporado también la vacuna hexavalente a celular para prematuros, niños y niñas viviendo con VIH. Y aquí estamos incorporando la vacuna contra el virus respiratorio sincitial. Hemos fortalecido, incluyendo la vacunación contra el virus de VIH/VIH, o sea, el VPH.
7: La primera temporada de pesca de anchoveta en la zona centro-norte solo ha alcanzado el 24% de la cuota autorizada debido a los efectos del fenómeno de El Niño costero, informó en Economía para Todos la presidenta de la Sociedad Nacional de Pesquería, Jessica Luna.
8: Entonces empezó la temporada primero de abril. Se empezó a pescar las primeras semanas, porque las condiciones todavía lo permitían, y después entre el agua caliente, por decirlo en términos sencillos, alta salinidad, que complica porque el recurso anchoveta se va al fondo. Okay. Entonces, se dio una cuota de 1.9 millones. ¿Cuánto se ha pescado? 470 mil, 24%. Es muy poquito lo que se ha pescado hasta el momento en esta primera temporada, que insisto, es la más importante, alrededor de la mitad de lo que se pesca en todo el año del recurso anchoveta.
5: El alcalde de Lima, Renzo Reyardo, anunció un plan de vigilancia y acciones legales para identificar y denunciar a quienes participen en actos de violencia durante las movilizaciones convocadas para este viernes.
9: Si fuera el caso que se infiltren y que finalmente hagan algunos eventos aislados, violentos, los vamos a judicializar como corresponde. Hemos autorizado también a nuestra Procuraduría General de la Municipalidad Metropolitana de Lima para que inicie las acciones legales que correspondan. Nuestras 1000 cámaras de seguridad están operando, nuestros 15 drones de última generación, que además se lo hemos comprado también a los Estados Unidos, están funcionando en perfectas condiciones.
7: Al 99.114% de actas contabilizadas por la OMPE, la candidata presidencial de Fuerza Popular, Keiko Fujimori, obtiene el 50.098% de votos, mientras que el candidato Roberto Sánchez de Juntos por el Perú alcanza el 49.902%, con una diferencia de 35.793 votos entre ambos.
5: El jefe de la región policial Cusco, general Virgilio Velázquez Hurtado, informó que continúan las labores de búsqueda de Ian Thomas Treger, ciudadano estadounidense desaparecido desde el 13 de mayo en la ruta hacia la montaña de Siete Colores en la zona de Ausangate.
10: Para también conjuncionar equipos de búsqueda con miembros de rescate y búsqueda que tienen nuestro ejército, estamos coordinando a ver si se pudiera lograr un apoyo aéreo con helicóptero de parte del ejército para hacer una búsqueda aérea, un rastrillaje. Esto por la zona de Ausangate.
7: RPP transmitirá a las 8 de la noche el encuentro entre Argentina y Argelia por la fase de grupos del Mundial 2026.
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1: Temperaturas.
11: En este momento Piura tiene 29 grados y en la madrugada descenderá a 24. Apurímac presenta 18 grados y por la madrugada la temperatura mínima será de 12. Además, Huancavelica registra 10 grados. Se prevé un cielo parcialmente nublado.
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13: La selección de España no pudo superar a Cabo Verde e igualó sin goles en su estreno por el Grupo H del Mundial 2026. Cabo Verde logró un resultado histórico en los mundiales y una de las principales figuras fue Bocinha. El experimentado guardameta se mostró contento y confesó que siempre soñó con un escenario así.
14: Sí, sí, soñé toda mi vida por ese momento. Trabajé toda mi vida por esos palcos. Hoy conseguí estar aquí y conseguí contribuir a la equipa con mi experiencia y estoy muy feliz por eso.
13: Además, abriendo el grupo G, Bélgica y Egipto empataron 1-1 en el Lumenfield Stadium, mientras que Arabia Saudita y Uruguay empataron 1-1. El equipo charrúa arranca el torneo con un punto y las selecciones sudamericanas siguen sin ganar en el Mundial.
15: Va Uruguay, Canovio, jugó para Nico de la Cruz, centro y está, Villas al arco, gol, Maxi Araujo, gol, Uruguay no más, lo empata la selección uruguaya, sí, el Maxi Araujo, aprovechando el remate, pone el 1-1.
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0: 6:09. No hay nada como un gol. Gracias por estar con nosotros. Bienvenidos a Conexión, tu vuelta a casa bien informado.
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0: ¿Cómo estás, Pati? ¿Qué tal
1: muy
0: el día?
1: Muy bien. De verdad que me gusta mucho esta canción de Johansen. Yo la escuchaba y le decía, Chiqui, ¿quién es? Es Johansen. Y me confirmó cuando le escribía por el chat que sí, es Kevin Johansen. Yo adoro a Kevin Johansen.
0: Sí, a ese nivel.
1: A ese nivel.
0: Suena muy fan de
1: sí,
0: Kevin Johansen.
1: Sí, sí, sí. Tiene un significado muy especial para mí. ¡Ay! Y claro, y lo que transmite con esta canción, pues me resulta muy bonito. Además que habla de toda esta fiebre del mundial en el que todos estamos subsumidos de una u otra forma, Martín.
0: Bueno, es una canción muy buena onda. Deberían pasársela a los hinchas argelinos y argentinos que se han agarrado a golpes hace unos minutos.
1: Ay, no.
0: A ver si se le bajan un poco los ánimos.
1: Las pasiones.
0: Y acaban de comprender que este es un deporte, es cierto, que exacerba pues las pasiones, el fútbol como pocas cosas, hace que los ánimos se pongan efervescentes, pero a la vez es un deporte y además nos deja unas viñetas maravillosas también de fair play, de juego limpio, de hinchada como la japonesa que termina limpiando los estadios. O sea, digamos que hay de ambos extremos.
1: Hay de lo bonito.
0: Como es el fútbol.
1: Claro, de lo bonito, lo bueno, lo malo, lo feíto también.
0: Eso,
1: pero siempre es importante recordar que solamente es una competencia, no es tampoco algo para poder, a ver, fracturar relaciones, empezar a discutir por quién es mejor, por quién es peor. Porque a veces el fútbol enciende unas pasiones, Martín, que lamentablemente terminan pues quemando absolutamente todo cuando se discrepa o cuando se está del lado contrario en las contiendas de la cancha.
0: Eso es así. Es algo que también a mí me apasiona. Me apasiona estar aquí en RPP y me apasiona más luego de haber leído el último reporte del Digital News Report del Instituto Reuters, que está en la Universidad de Oxford en Reino Unido, que ha hecho un estudio sobre la confianza de los medios de comunicación, un estudio en el que participan decenas de países, esto no solamente en el continente latinoamericano, sino es un estudio global, y en nuestro país RPP obtuvo el mayor porcentaje de confianza entre las marcas informativas evaluadas.
1: Y es un orgullo estar liderando este ranking, Martín, porque en el Perú somos el medio con mayor porcentaje de confianza. Y esto es importante en un momento como el que hemos vivido, electoral, de una coyuntura bastante sensible, donde había que escuchar a todas las voces en los espacios que hemos tenido para que el ciudadano pueda obtener información con la cual elegir de una manera informada, consciente y responsable. Fue un capítulo electoral histórico, con más de 35 candidatos a la presidencia, darle espacio a la cantidad de candidatos, no solo presidenciales, sino también, Martín, a los senadores, a los diputados, en las regiones, en las provincias. Y RPP ha tenido un gran desafío que hemos cumplido. De verdad que yo me siento muy orgullosa de formar parte de esta casa desde este año, hace ya medio año que estoy compartiendo contigo este espacio, y soy muy afortunada de estar en un equipo tan, pero tan responsable como este, que siempre verifica la información. Ese es el plus que tenemos y lo especial que hace el trabajo aquí en RPP.
0: Bueno, el mayor capital del periodismo es la credibilidad, y yo quisiera agradecer a nuestra audiencia que así nos premia una vez más, y así lo refleja este estudio, que reitero, es un estudio de mucho prestigio desarrollado con el respaldo del Reuters Institute y de la Universidad de Oxford, donde se encuentra alojado este instituto, y que, y como bien lo señalas tú, refleja la confianza en un medio en unas circunstancias complejas para nuestro país, en donde los apasionamientos informativos han hecho que incluso hasta familias terminen peleadas. Hay quienes ya no pueden comerse un cevichito el fin de semana, un chifita, sin estar discutiendo en la misma casa. Hay sillas vacías en las casas ahora. Bueno, RPP ha sorteado eso, y si algo valoro, entre varias otras cosas, por supuesto, pero muy especialmente de esta casa, es el que todas las voces están acá. Presidente juramenta, a las horas ya está por aquí dando una entrevista. Acá podemos ver representantes de todas las tendencias políticas. Vienen a hablar, son entrevistados, se hacen las preguntas que se tienen que hacer, con respeto, por supuesto, y acá vienen, hablan, y hay una audiencia que sabe que aquí escuchará las voces que mueven el país.
1: Así es, además que hemos crecido precisamente en esta evaluación y es importante siempre mirar hacia adelante cuando estamos en una época donde sí, lo digital tiene un espacio significativo en estos últimos años, también lo ha evaluado el Digital News Report 2026 y allí también RPP está en un puesto significativo. En segundo lugar, vamos por más y vamos a seguir creciendo con nuestra web donde usted puede encontrar diversa información. RPP.pe además colocó herramientas en esta campaña electoral significativa del poder en tus manos que ayudaron a los ciudadanos a elegir. Fuimos los primeros, los pioneros durante la campaña electoral de poner conoce a tu candidato, de compara los planes de gobierno, incluso pues de poder identificar las diferencias entre senadores y también diputados con nuestra gente electoral y un sinfín de herramientas que se podían encontrar. Así que nuevamente felicidades a todo el equipo de RPP, felicidades al equipo del poder en tus manos liderado por Catalina Quinto y a todos en general que pusimos un granito de arena, a nuestros compañeros de las regiones también
0: sí.
1: Y a todo el equipo de RPP, de verdad que yo estoy muy feliz.
0: Bueno, y disculparán los oyentes, por supuesto, y quienes nos acompañan en la multiplataforma, este breve momento en el que nos ponemos la medallita en el pecho, pero ¿saben qué? Por sobre todo, muy bacán, ¿eh? El Digital News Report, chévere, muy chévere, ¿eh? Muy bien. Pero ¿saben qué? Nuestro mayor premio es que estén ahí ustedes al otro lado, escuchándonos. Esa es la medalla que nos gusta ponernos al pecho todos los días. Ustedes en nuestro pecho están, ¿eh? Ya están, ya. No es una medalla, están en nuestro corazón, ahí tatuados. Todos los días, el que nos den la posibilidad de llegar a sus hogares, de estar en el vehículo con ustedes en este momento, acompañarnos en el retorno a casa, el de poder ser parte de sus vidas es, por supuesto, siempre nuestro mayor premio. Oye, nos hemos extendido tanto que tenemos
1: al pobre emocionado.
0: Alex Juárez, que estaba esperando que le demos pase. Vamos a hacer una pausa y después de ella, por supuesto, hablaremos con él porque tiene información, que es lo relevante finalmente, y porque ustedes tienen que estar al día con lo último que sucede en nuestro país.
1: Ya regresamos.

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1: 6:17.
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1: 6:21.

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0: Estás escuchando a Martín Rippel y Fátima Chávez, estás en compañía de RPP, confianza y credibilidad por todos los medios. Y nos vamos de inmediato hasta el Jurado Electoral Especial de Lima Centro 1. Alex Juárez se encuentra allí, nos trae información respecto al recurso presentado por Juntos por el Perú, el partido del señor Roberto Sánchez. Adelante, compañero.
2: Martín, Fátima, ¿cómo están? Directo, en directo, así es. Estamos en los exteriores del local de campaña del partido Juntos por el Perú, en el cercado de Lima. Aquí se ha recibido una noticia esperanzadora para esta organización política porque el Jurado Electoral Especial Lima Centro 1 ha decidido conceder este recurso de apelación que había presentado el personero legal de este partido político, el señor Carlos Zafra, una solicitud con la que se busca anular el voto en 1.751 mesas de sufragio en Lima Metropolitana. Compañeros, este pedido había sido declarado improcedente el pasado 11 de junio porque, entre otras cosas, no se había cumplido con un requisito: realizar el pago de la tasa correspondiente a estos procesos. Sin embargo, esa decisión fue apelada, se ha tenido que realizar este pago y ahora el Jurado Electoral Especial Lima Centro 1 ha concedido este recurso de apelación. ¿Qué quiere decir esto, compañeros? Que esta documentación, esta solicitud tendrá que ser derivada al Jurado Nacional de Elecciones y será el pleno de este organismo electoral el que tendrá que evaluar este recurso y finalmente decidir si se anulan o no los votos en estas 1.751 mesas de votación, tal como le está pidiendo Juntos por el Perú. A propósito de este partido político, el candidato Roberto Sánchez ha sostenido reuniones por más de 7 horas en su local partidario. Uno de los participantes en esta reunión ha sido el congresista Jaime Quito, candidato también al Senado Nacional, quien ha ofrecido declaraciones. Escuchemos.
3: Vayan los resultados en totalidad y no se respondan las observaciones que nosotros estamos realizando, para nosotros no hay resultados.
4: El candidato Roberto Sánchez ha escrito que el poder nace del voto ciudadano y no de las maniobras políticas. ¿A qué se refiere con maniobras políticas?
3: Maniobras políticas es todo lo que se ha ido cambiando en la ley electoral. No han respetado lo que dice la ley electoral, que no pueden haber cambios ni modificaciones en la norma electoral. Y el 28, 29 de mayo han cambiado la norma, la OMPE, respecto a cómo se tienen que hacer los votos en el extranjero. Y eso estaría viciado.
2: José Domingo Pérez, Walter Ayala y Ernesto Zunini son algunas de las personas que han participado en esta reunión con el candidato Roberto Sánchez, quien se ha retirado ya de su local partidario. Compañeros, directo en directo, RPP.
1: Muy bien, muchas gracias por este reporte. Bueno, queda entonces en mano el Jurado Nacional de Elecciones. Hay que destacar que 1.751 actas corresponden a cerca de 400.000 votos. Yo considero, es una especulación, claro, ¿no?, pero considero poco probable que el Jurado Nacional de Elecciones vaya simplemente a anular 400.000 votos, por lo que fundamenta Juntos por el Perú que es una imposibilidad estadística, es decir, repeticiones de votaciones en algunas mesas, que para ellos representa un indicio de fraude. Bueno, veamos cómo lo sustentan.
0: Vamos con más información, Martín, con Mari Carmen Chinchay. Hoy se ha llevado además a cabo la exposición de planes de trabajo de ambos candidatos que buscan ser el nuevo o la nueva presidenta de la OMPE, de este importante organismo electoral, y nuestra compañera nos trae la información. Adelante.
5: Gracias, Fátima. Martín, directo en directo. Tal como le has mencionado, Carlos Loyola Escajadillo y Amparo Ortega Campana han aprobado la tercera etapa de evaluación correspondiente al plan de trabajo y de esta manera pasan a la última y cuarta evaluación con lo que será la entrevista personal. Así lo ha informado la Junta Nacional de Justicia encargada de este concurso público y evaluación. Carlos Loyola obtuvo 82.27 puntos y Amparo Ortega 79.59 puntos en esta etapa. Ambos durante su exposición se han comprometido a recuperar la confianza ciudadana en la entidad y una gestión eficiente. Loyola, quien es ingeniero industrial y doctor en gobierno y políticas públicas, dijo que de ser elegido para el cargo no aplicará el voto digital para las próximas elecciones regionales ni municipales, ni hará uso de la solución tecnológica de apoyo al escrutinio STAE hasta que ambos sistemas no estén debidamente auditados. Al finalizar su exposición, Carlos Loyola declaró en exclusiva a RPP y habló de sus planes para que los peruanos en elecciones cuenten con resultados preliminares en menos tiempo. Escuchemos.
6: El que pueda implementarse una solución con alcance legal, ¿no? Es decir, tenemos que ir al Congreso de la República para sustentar ello, que permita hacer el preconteo oficial, ¿no? Que es una solución que se utiliza en otros países de la región, que les permite obtener resultados electorales al más breve plazo posible. Sería trabajando de manera digital con plataformas directas vía token, ¿no? Que sería la manera como se transmitirían a través de una tablet, lógicamente con todas las validaciones.
5: Su parte, Amparo Ortega, quien es ingeniera de sistemas y doctora en administración, ofreció la creación de un Centro Nacional de Operaciones Electorales, un Comité Ejecutivo de Comando y Seguimiento para las elecciones regionales municipales, así como una reorganización de la institución a partir de enero del próximo año. A su salida, la postulante no quiso brindar declaraciones. La siguiente y última etapa de evaluación será la entrevista personal, programada para el 2 de julio, y el 3 será la juramentación del postulante elegido. Directo en directo, RPP.
1: Muy bien, muchas gracias Mari Carmen por este reporte. Vamos a seguir al detalle este proceso que determinará el nuevo jefe de la OMPE. Vamos a conversar ahora de un tema que debería estar en titulares, que debería estar en boca de los candidatos y ahora más si es que se dilucide el resultado electoral entre las primeras decisiones de gobierno. ¿Qué deberá hacer nuestro país frente al embate del Niño costero? Este es un tema muy amplio y hoy día vamos a abordar el impacto que va a tener en nuestra industria de la agroexportación o la industria agrícola en general, entre quienes trabajan en el campo, quienes trabajan en plantas de procesamiento, quienes están en la cadena de transporte, quienes venden los productos de nuestro agro, hay millones de peruanos que pueden resultar directamente afectados por un incremento en las temperaturas. Ya no hablamos solo de inundaciones y de lluvias, hablamos también de temperaturas que van a impedir la floración de ciertos productos. Vamos a conversar a propósito de ello con Rubén Carrasco, director ejecutivo de Cultivida. ¿Cómo está? Muy buenas tardes.
0: ¿Qué tal? Bienvenido.
7: Hola Martín, hola Fátima. Un gusto estar aquí con ustedes.
0: Muy bien. ¿Cuáles son los primeros impactos que se han podido medir ya a este momento de las cosechas, de los productos que se están viendo afectados, pero además también lo que se ha proyectado a futuro con este pronóstico desde el ENFEN sobre el Niño costero y además el Niño global, según también organismos internacionales?
7: Bueno, estamos en un escenario complicado, atípico, que ya hace dos meses la NOAA en sus modelos hablaba y predecía sobre el tema del Niño global. Y en un 60% hablaba de que cambiaba de débil a moderado. El día de ayer ya prácticamente no solo la NOAA, sino también el ENFEN, el CENAMI, coinciden en el informe, el último informe del día de ayer, de que ha pasado de moderado a fuerte. Hay un 43% de probabilidades de que ya estamos frente a un fenómeno del Niño fuerte, ¿no? Y eso definitivamente se puede ya ver en la misma situación de las temperaturas actuales que estamos en Lima. Ya no hay invierno, ¿no? Muy parecido y hasta superior al problema que tuvimos el año 2023, cuando parte de la agricultura se vio afectada por las altas temperaturas, ¿no?
0: ¿Qué productos en particular?
1: Exactamente.
7: Los cultivos en general, estamos hablando de mango, limones, los cultivos necesitan de horas de frío. Esta temporada es de frío, donde entran en una etapa, en una fenología de floración. Si no hay estas temperaturas bajas que se necesitan, lamentablemente los frutales no llegan a florear y ya se está notando en el cultivo de mango, por ejemplo, ¿no? Que no hay una floración normal. Esto afecta a las producciones al final de las cosechas que vienen en el periodo de fin de año. Estamos hablando de noviembre, diciembre y enero. Entonces, por un lado ya vemos una afectación en las producciones de cultivos.
1: Y estamos hablando de la mayor parte de nuestra oferta exportable,
7: por
1: es decir,
7: que sí.
1: Además de mango, espárrago, arándanos, palta, también pueden ser afectados?
7: Por supuesto que sí. Los cultivos tienen una época, una campaña habitual. Ya se han cambiado los escenarios de campañas, por ejemplo, en la papa. Estos cambios climáticos han corrido 2 meses, el periodo de lluvias y el periodo de siembras. En el caso de los frutales, es complicado. Hay algunas medidas que toman los agricultores, como la bioestimulación y otras prácticas que han ido aprendiendo en el tiempo, porque estos climas atípicos, anómalos, se han ido presentando en diferentes dimensiones a través de los años. Algunos han ido aprendiendo a manejar estas situaciones de estrés, pero lamentablemente al final llegan a perjudicar a la agricultura en general, ¿no? Uh-huh.
0: Muy bien, vamos a continuar hablando con usted, Rubén Carrasco, director ejecutivo de Cultivida. ¿Cómo debe prepararse el agro peruano frente al niño costero? Por supuesto, es una preocupación nacional. 6:31, nos vamos a una pausa, regresamos con más en Conexión, tu vuelta a casa bien informado.
1: Bien informada.

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7: 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Te da la hora. 6:34.
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10: El Jurado Electoral Especial de Lima Centro 1 admitió la apelación presentada por Juntos por el Perú para solicitar la nulidad de 1.751 mesas de sufragio en Lima Metropolitana tras acreditar el pago de la tasa requerida para el trámite.
11: El titular de Economía, Rodolfo Acuña, informó que el Ejecutivo busca incorporar más de 9.000 millones de soles al presupuesto público mediante un crédito suplementario solicitado al Congreso para financiar obras de prevención ante fenómenos climáticos y atender necesidades de los 3 niveles de gobierno.
10: El Poder Judicial sentenció a 16 años de prisión efectiva al capitán de la policía Vladimir Ramírez tras ser acusado de realizar cobros ilegales a postulantes de las escuelas policiales de Ayacucho y Chorrillos el año 2022.
11: El presidente de Ecuador, Daniel Noboa, declaró un nuevo estado de excepción en 10 de las 24 provincias de su país ante el incremento de la violencia de grupos narcos.
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7: Temperaturas.
12: Chiclayo tiene 25 grados y en la madrugada descenderá a 23. Huaraz presenta 15 grados y en la madrugada llegará a 9. Además, Trujillo tiene 23 grados. Se pronostica un cielo nublado.
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21: Y 37, continuamos en Conexión, tu vuelta a casa, bien informado.
22: Bien informada.
21: Te acompañan Martín Rippel y Fátima Chávez a través de RPP. Vamos de inmediato con información y novedades que nos trae Irwin Porcel. Adelante, Irwin.
20: Muchas gracias, Fátima. Se te fue la luz. 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
22: Bien, Irwin, muchas gracias. Seguimos aquí conversando con Rubén Carrasco, director ejecutivo de Cultivida, quien nos está explicando el panorama que podemos enfrentar en caso no se haga nada, ahora que es inminente un niño costero ya presente y un niño global que podría exacerbar sus efectos sobre este sector. Yo quería consultarle. Es evidente que hay una parte que se puede prevenir, que es relativa, por ejemplo, a la construcción de defensas ribereñas para que no se inunden los campos, reservorios para guardar las lluvias que se produzcan y poder utilizarlas en el resto del año, etcétera. Pero hay una parte que a mí no me queda claro qué se puede hacer al respecto. Es decir, si el clima varía y por tanto no hay floración o los periodos de maduración cambian, en ese sentido, ¿qué política pública se puede aplicar para que el impacto no sea tal en el sector?
23: Claro, existen programas que tiene el gobierno actualmente, que son los programas fitosanitarios, el SENASA. Uh-huh. Ellos tienen programas como el programa de mosca de la fruta, por ejemplo.
22: Ah, ok, hablamos de plagas que podrían presentarse y que habría que prevenir.
23: Porque es evidente que cuando las temperaturas incrementan como estas, que estamos encima de 2 grados, 3 grados, estamos hablando de que las mismas plagas, los ciclos se acortan, y si se acortan, proliferan más y las poblaciones se incrementan. Entonces pueden ser una amenaza para los agricultores. Y la mosca de la fruta es una plaga cuarentenaria que prácticamente nos podría también perjudicar al boom agroexportador, ¿no? Uh-huh. Nosotros somos un país exportador de frutas al mundo ya, con la uva, con el arándano, que somos líderes a nivel mundial. Entonces, estos programas se tienen que potenciar. Los programas del mosca de la fruta, de fusarium, de roya, en el caso de banano, café. El SENASA tiene que potenciar estos programas ahora mismo, ¿no? Hacer monitoreos constantes. Esa es una de las herramientas, el manejo integrado de plagas, por ejemplo. Uh-huh. El otro es el manejo de cultivo, hablando de la bioestimulación, que ayuda a poder paliar o mitigar el estrés de los cultivos. Ayuda mucho también al sector agrícola en estos escenarios complicados. Lo que tú acabas de decir, Martín, el tema de la prevención, no solamente la protección de los aledaños a los ríos, sino el tema de la limpieza de drenes, canales, sí, ¿no? Para en el momento de las lluvias, que es la segunda etapa de este fenómeno. La primera es temperaturas altas y son condiciones para que luego se presenten las lluvias. Claro. Ya en la Sierra de Piura ya comienzan las lluvias a notarse, es algo que no ocurre normalmente. Entonces ya nos están dando síntomas de que se vienen las lluvias. Bien. Y posiblemente uh-huh. en septiembre hasta diciembre podríamos tener problemas.
21: Sí, señor Rubén, rapidísimo porque tenemos poquísimo tiempo, muy puntual. ¿Hay la posibilidad de que se incrementen los precios de algunos de los productos y haya desabastecimiento de algunos de estos productos también agrícolas en los mercados del Perú?
23: Por supuesto que sí. Si no hay producción, si no hay una buena floración, lamentablemente vamos a tener escasez. Cuando hay escasez, los precios aumentan. Es la ley de la oferta y la demanda. Se nos ha presentado ya estos escenarios en el año 2023. Uh-huh. Y ese es también uno de los problemas que podrían venir después de este fenómeno, ¿no?
22: Muy bien. Muchas gracias al señor Rubén Carrasco por habernos acompañado. Tomemos muy en cuenta lo que él está señalando. La agroexportación, en general la industria agrícola en nuestro país, es algo más de la tercera parte de lo que ingresa al PBI por minería, para que vean el enorme tamaño que tiene. Más del 5% del PBI corresponde a este sector, pero que es, a diferencia de la minería, muy intensiva en la contratación de mano de obra.
23: Por supuesto.
22: Millones viven del agro. Así que, sin duda, hay que prestarle atención frente a una circunstancia así.
21: Así es, Martín. Además, cuando suben los precios, los que más sufren son los que menos tienen, los más vulnerables de nuestro país. 6:42, vamos con más información hasta Lambayeque. Rosa María Loro nos tiene detalles de cómo se preparan dos helipuertos y zonas especiales en Reque para una eventual llegada del Papa León XIV. Adelante, compañera.
0: Hola, ¿qué tal, Fátima Martín? Buenas tardes, directo en directo. Así es, las Pampas de Reque, que es el lugar declarado como la zona donde se realizará la misa principal del Papa León XIV ante una eventual visita a la ciudad de Chiclayo, contempla un estrado de más de 100 metros, dos helipuertos, una zona de campamento, zonas especiales para los invitados, así ya lo han confirmado las autoridades municipales y regionales tras una reunión que sostuvieron en conjunto con el obispado. Hay que señalar que aquí se expuso un plan maestro urbano paisajístico y aquí, por ejemplo, se indicó que estas zonas van a estar divididas en áreas generales. Hay una zona VIC para personas con discapacidad y también todas estas zonas van a estar alrededor del escenario principal. Además, se ha detallado que en la cima del Cerro de Reque se tiene planificado colocar un monumento del Papa de casi 30 metros de altura. Como se mencionó, son cerca de 3.000 las hectáreas que serán utilizadas para la misa central y en la que se espera la visita de más de 1.5 millones de turistas. Recordemos que esta área está ubicada en el kilómetro 752 de la carretera Panamericana Norte y de las 27.000 hectáreas de las Pampas de Reque, unas 3.000 están destinadas para el parque industrial, son las que van a ser utilizadas para la visita del ex obispo de la ciudad de Chiclayo, ahora Papa León XIV. Directo en directo, RPP.
22: Muy bien, muchas gracias por este reporte, Rosa María, desde Lambayeque. Ya empiezan los preparativos para recibir al Papa León XIV, nuestro Papa chiclayano. 6:44. Muy bien, y la música nos marca la pauta ahora, y es que Sonidos del Mundo celebra 30 años ya. 30 años, y nos acompaña Mabela Martínez. ¿Cómo estás? Muchas gracias. Vamos a hablar con ella no solamente sobre este aniversario muy significativo, sino también sobre su nuevo proyecto Maestra Salsa, que es además un proyecto largamente anhelado y que va a llegar al escenario del Gran Teatro Nacional, nada menos. ¿Cómo estás, Mabela? Gracias por acompañarnos.
1: Gracias, Martín, Fátima, encantada de estar aquí.
21: Cuéntanos, Mabela, perdóname, ¿cómo es que Maestra Salsa reúne además y conmemoran estos 30 años de Sonido en el Mundo?
1: Yo pienso que hay que celebrarlo de forma alegre, si se puede bailar, se baila. En el Gran Teatro Nacional no necesariamente hay pues un espacio, pero yo creo que la gente por los pasillos va a estar.
22: Y los que no sabemos, ¿podemos mover los piecitos sentados?
1: Vas a terminar parado.
22: Voy a terminar parado, sí, no hay manera de quedarse sentado
1: ahí. De todas maneras, ¿no? Okay. Entonces, la salsa siempre me ha gustado, he puesto salsa en mis programas desde sí, hace claro, muchísimos años. Hemos roto, digamos, todos los esquemas en Filarmonía desde hace muchos años, poniendo pues a Celia Cruz, imagínate, sonaba Kimbara, sonaba Willy Colón y tantos pesos pesados de la salsa dentro de una programación de música clásica, y así fueron creciendo los programas separados de la música clásica, que tiene su espacio, y Sonidos del Mundo fue uno de los pioneros allí. Entonces la salsa me ha acompañado desde siempre en la radio, me encanta. Y además nunca había hecho un proyecto en vivo de salsa, un concierto de salsa. Habíamos hecho rock, hecho pop, habíamos hecho de todo, pero no habíamos hecho salsa.
22: Una deuda pendiente, entonces.
1: Total. Y siento que está bien caliente la cosa. Yo siento que la salsa es como que la gente se te pega así, ay, estás haciendo, ya me enteré, y no sé, yo digo, pero la promo está tibia todavía. Hemos empezado con esta promo hace poco, pero jala mucha gente.
22: Y vamos a hablar de eso tras la pausa que tenemos que hacer ahora, pero hay un resurgir salsero en Latinoamérica, porque los grandes exponentes de la música latinoamericana han regresado a esas raíces para abrazarla, para revitalizarla, y de eso conversaremos con Mabela Martínez, que nos acompaña, de Sonidos del Mundo, que cumple 30 años. Hacemos una pausa muy breve en Conexión.
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7: Un día como hoy, 16 de junio. 1904. 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

0: Maestra vida del gran Rubén Blades. ¿Qué cosa, querida Betty?
1: La foto, Martín, mira, hermosa, foto, que tenemos en imágenes para nuestros amigos de la multiplataforma y para quienes nos escuchan en la radio. Martín les va a contar qué estamos viendo.
0: Bueno, me habla Martínez conversando con el gran Rubén Blades, que dice que, y me vas a desaznar si me estoy equivocando, pero escribió, ¿cuál fue la que escribió en una servilleta? Esa fue
2: Pedro Navaja.
0: Pedro Navaja, ¿no? Que la hizo unos pocos minutos, 20 minutos, sí, y ya está.
2: Pero la tenía aquí desde que tenía 12 años.
0: O sea, le fue dando forma en su cabeza hasta que llegó el halo de luz.
2: ¡Bloom!
0: Es el momento, en una servilleta.
2: Sí, claro, inspirada, por supuesto, en Mac the Knife, ¿no? Es toda una historia larga que la voy a contar en el teatro, porque otra cosa...
0: Viene con historia, no solamente
2: claro,
0: música.
2: Se llama... Ojo, el show se llama Maestra Salsa, que me guío de Maestra Vida porque me encantó ese juego de palabras, pero no es la obra teatral Maestra Vida. Es un concierto con una dosis de teatralidad, porque vamos a tener un hilo conductor que va a bailar también y que va a contar algunas de las historias. Y una de las historias más fascinantes es la de Pedro Navaja, que efectivamente esa servilleta está en Harvard, que es donde él estudió y se graduó de abogado, ¿no? Entonces, como esas hay muchas historias lindas y algunas las conocen los expertos, otras las conocen pero no conocen la historia completa, y hay gente que no conoce absolutamente ninguna de las historias, y ese es parte del encanto, que la gente que no digamos que no domina mucho el tema de la salsa a nivel histórico o anécdotas puedan sentarse, escuchar, pararse, bailar si quieren y gozar todos estos clásicos de la era de los 70 del Bronx en Nueva York, entonces la época de la Fania. Uh-huh. El director es Jano Clavier, es un director teatral y escénico, y Felipe Pumarada está a cargo de una banda que es el sonido real del barrio, ¿ya? Es una banda tal como sonaba, con la cantidad de trombones y trompetas y percusiones que tenía en ese momento la Fania, y los cantantes van a ser

0: Es un genio también. Y está Aldo Rodríguez, que ha sido parte de nuestros tenores, pero no se asusten, no es lírico. Aldo Rodríguez es multifacético, pero es un gran cantante de salsa. Entonces, y va a haber baile.
1: Mabela, para terminar, ¿dónde podemos encontrar las entradas y cuándo son las funciones?
0: Las funciones son sábado 22 y domingo 23 de agosto en el Gran Teatro Nacional. Las entradas están en Teleticket y hoy día me acaba de confirmar Mauricio Mesones que estará de invitado en el domingo, en la fecha del domingo. Mauricio va a cantar un par de canciones y por ahí tenemos otras sorpresas también, entonces no se lo pueden perder, es para toda la familia además.
2: Muchos éxitos con esta puesta en escena.
0: Gracias.
2: Maestra Salsa en el Gran Teatro Nacional, como parte de las celebraciones de los 30 años de Sonidos del Mundo. Mabela Martínez nos ha acompañado, nuevamente te agradecemos. Son las 6:57, tenemos que despedir la transmisión en la multiplataforma. Los dejamos con Fernando Carballo.
1: Y las cosas como son, nosotros continuamos a través de la radio, no se despegue de RPP.

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10: Son las 7 en punto. 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
14: Carlos Loyola Escajadillo y Amparo Ortega Campana avanzaron a la etapa final del concurso público para la jefatura de la Oficina Nacional de Procesos Electorales, OMPE, luego de aprobar la evaluación de sus respectivos planes de trabajo, informó la Junta Nacional de Justicia.
15: Carlos Loyola señaló en RPP que no aplicará el voto digital en las próximas elecciones regionales y municipales. Además, propuso la implementación de un preconteo oficial con el objetivo de reducir el tiempo de entrega de resultados preliminares.
16: Que puede implementarse una solución con alcance legal, es decir, tenemos que ir al Congreso de la República para sustentar ello, que permita hacer el preconteo oficial, que es una solución que se utiliza en otros países de la región, que les permite obtener resultados electorales al más breve plazo posible. Sería trabajando de manera digital, plataformas directas vía token, que sería la manera como se transmitirían a través de una tablet, lógicamente con todas las validaciones.
14: En Espacio Vital de RPP, el viceministro de Salud Pública, Henry Rebaza, informó que se actualizó el calendario nacional de vacunación, aumentando de 18 a 23 las vacunas incluidas en el esquema regular para reforzar la prevención y mejorar el acceso a los servicios de inmunización.
17: Hemos incorporado 5 vacunas.